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0: Estamos de regreso, todo listo, el sorteo de los capitanes. El Gasper Murillo es el capitán de Plaza Amador. Jorge Aparicio, capitán del conjunto quetzalteco. Maynor Álvarez con su tradicional gorra. Hoy ya tiene una W la gorra. El otro día tenía unas estrellitas. Bueno, no estrellitas, sino tenía las lunas. Tenía las lunas tradicionales de Xela. Y acá me parece que hay un momento de agradecimiento a la poca afición panameña que llegó al estadio Rommel Fernández. Y entonces el equipo, la plantilla de Plaza Amador, se van hacia el sector donde está la afición, les terminan aplaudiendo. Plaza Amador viene de ganar el clásico ante Tauro. 3-2 lo terminó ganando el pasado domingo. Y entonces llega con cierta confianza. Y el cuadro de los Superchivos viene de empatar 2-2 ante la gente de Malacateco allá en la frontera. Hoy Xela juega de negro con detalles en rojo. Un uniforme muy elegante. Mientras que Plaza Amador juega de blanco, blanco con azul. Va a rodar la pelota en el Rommel Fernández. Está listo el Chucho López. Está listo Allen, que es el guardameta del Plaza Amador. Todos panameños. En Xela sí que hay algunos guatemaltecos, tenemos mexicanos, tenemos uruguayos, tenemos otras nacionalidades. Va a rodar la pelota en Panamá. Lo vivimos aquí en la red 106.1 y le doy la bienvenida al señor Walter Avalon. Walter, va a arrancar el partido que estás tomando.
1: Gana la mejor cerveza. ¿Cómo te va, Javier? David Pablo País, buena tarde, gusto saludarlos. El árbitro de este partido, el hondureño Julio Huiti, nos dice: vamos a jugar, estamos en el partido.
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1: Pelota para el equipo de Plaza Amador y ya la perdieron. Se está moviendo Phillips, balón contra la banda, buen quite de Wilvin Tebalán. Cerro Pacona, Jorge Eduardo Aparicio. Ya le pasó la línea de la pelota a Tebalán, que vuelve Gilton, que conoce perfectamente el fútbol panameño. Mete una pelota a la zona de 9, donde va corriendo y no va a llegar esa pelota. Jesús López Amenábar y Allen la manda por un costado y es un saque de banda. Marcos Allen es el guardameta titular de este equipo de Plaza Amador, que justamente ganó el clásico y dejó varios de estos jugadores en la banca. Aquí viene Wilvin Tebalán cerca del tiro de esquina. Tebalán que vuelve de un castigo, de una suspensión por parte del técnico que no le dio partido contra Malacateco. Cuando viene tiro al arco, Derry González, balón afuera para un saque de puerta. 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Saque de arco, se van a abrir los centrales inmediatamente. Y el técnico Mario Méndez, este es el que le decían el Cholito Méndez, el ex jugador, va saliendo por derecha. Este equipo de Plaza Amador, es un lugar muy bonito Plaza Amador, se come muy bien. No hubo falta para el hondureño. El que maneja la pelota es Jesús López. Está buscando con quién jugar Juancho Cardona, y por izquierda Eric González pegado contra la banda, y el golpe de cabeza es bueno. Philly perdió la pelota en salida y ahora la tiene Diego Mateo. Oh, pase de piado, le va a quedar de rebote al futbolista Steven Cárdenas. Se quita uno a Aparicio, va por el segundo, limpia la zona, APA que abre para González, mete centro, muy fuerte, pelota afuera. Venía entrando de frente Casas, venía entrando Cárdenas. Afuera para un saque de puerta. 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Javier del Cid por la red que está tomando.
0: Cayó la mejor cerveza, la molestia en la cara de Roberto Hernández, porque nos da la impresión de que podía ser un poquito más el cuadro quetzalteco en esta jugada cuando teníamos apenas 2 minutos de partido. Limpió bien la zona Jorge Aparicio, se la entregó a Chucho y Chucho abrió la banda izquierda, donde llegó Eric González, que metió un centro venenoso, pero que no termina de cuajar en la portería de Marcos Allen. Y entonces las miradas de preocupación en el cuadro de Plaza Amador, las miradas de, bueno, así es la tónica en el cuadro Superchivo. Primeros compases, Plaza Amador todavía intentando hilar una jugada que los acerque a la portería del monstruo Álvarez. 3 minutos de partido. Walter, sigue el partido, sigue el relato que estás tomando.
1: Gana la mejor cerveza. Everardo Rose tiene la pelota en diagonal. Mete una pelota para que Philip con el pecho, que ahora mete en la zona de 9, donde no puede llegar Tebalán. El cambio de frente de Murillo. Barrido en el cajón mayor, el que rompe esa pelota es el central González. Golpe de cabeza de David, balón afuera, que es un saque de manos. Es para el equipo de Xelajú, Mario Camposeco, que sabe que no hay mañana, que tiene que llevarse algo del Rommel Fernández Gutiérrez. Wilvin Tebalán, ahora sí juega perfilado el momosteco. Aparicio se quitó de encima a Murillo y ahora se manda un cambio de frente a González, toda suya. Tiene que esperar el bote de la pelota y coloca para Jesús López, pegado a la banda izquierda, nuevamente con el zurdo González. Pelota puede ser para Cardona, el que vuelve Aparicio y da la orden para que Wilmín Tebalán pase la línea del mediocampo. Kevin Ruiz como líder de la defensa. Otra vez Jorge Eduardo Aparicio, que ya le clavó la mirada a González y ahora mete un cambio de frente para Jesús López, que prolonga el viaje de la pelota y no viene el quite. González se acomoda, mete centro que ya corta la última línea del equipo de Plaza Amador. Buena barrida de López y ahora se viene Casa, lo obliga a equivocarse al central. Sigue el uruguayo por derecha, cambia de paso, le tiran el cuerpo, mete centro. Balón afuera para un tiro de esquina. 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Javier del Siga está tomando.
0: Mayo, la mejor cerveza, roba ahí bien la pelota. Digo, Casas incomoda a los dos centrales. Eso es lo que tiene Casas, ¿no? Que tiene mucha movilidad. Y vamos a ver la repetición. Sí, me parece que correcto el árbitro marcando el tiro de esquina, el primero del partido. Y entonces tenemos ya los primeros compases de este compromiso. El tiro de esquina, Van Rural, el máximo y orgulloso patrocinador de nuestro fútbol. Táctica fija para el Chucho López. Veremos qué es lo que puede hacer el cuadro Super Chivo. Cuando ya casi tenemos 5 minutos, Walter, ¿qué estás tomando?
1: Galle, la mejor cerveza. Javier González, que va al segundo palo, mientras que Jesús López se cruza mirada con un compañero. Ya está el palo corto, cabezazo defensivo. Corre Casas. Va llegando a ese balón el futbolista Davis Murillo, que la tira para cualquier lado. 10 de manos para el equipo de Sheila. Me está gustando el equipo Super Chivo, apenas en 5 minutos. 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El marcador, Plaza Amador 0, Sheila 0. González, Murillo, que ya robó la pelota y está cerca de la línea del medio campo. Y aquí se viene el desdoble de Plaza Amador. Le está pidiendo Everardo Robles, pega al arco, la pelota viene arriba. Y claro, claro que Rose se enoja con su compañero José Murillo, capitán. Y es un saque de arco, saca tu préstamo y gana con Génesis Empresarial. Javier del Cid, que está tomando.
0: Cayo, la mejor cerveza. No sé si te acordás, Walter, de José Murillo, que estuvo acá en el fútbol guatemalteco algún tiempo con los Cremas del Comunicaciones. De hecho, Murillo es panameño, pero nace en Bogotá. Es una de las curiosidades que tiene Murillo. 19 participaciones internacionales con la selección panameña, una anotación. ¿Y a quién le anotó ese gol? A la selección guatemalteca que dirigía a Marini Villatoro, en un partido fuera de fecha FIFA, solo con jugadores locales, tanto de la selección guatemalteca como de la selección de Christensen, en el Mateo Flores, el último partido antes de la pandemia. Y entonces ahí los Cremas se dan cuenta que Murillo tiene condiciones, que puede ser un jugador interesante, y terminan pues llamándolo a formar parte de sus filas. No le fue muy bien a Murillo, anotó un par de goles, algunas asistencias, pero no terminó de cuajar y terminó de convertirse en una figura importante de los Cremas. Ataca Plaza Amador, 7 minutos de partido. Walter, ¿qué estás tomando?
1: Calle, la mejor cerveza. David Murillo deja la pelota para Everardo Roque, arranca, se lo va a comer a Tebalán, línea de fondo, se le escapó la pelota, todavía alcanzó a empujar. Porque la diferencia física es mucha entre Rose y Tebalán. Es un saque de arco. 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Claro, no puede quedarse con la pelota Everardo Rose, que pedía un desplazamiento. Y aquí está Maynor Álvarez, que mete una pelota tendida. El golpe de cabeza es defensivo y ahora el que gana es Jorge Eduardo Aparicio. Le sacó la pelota Murillo. Davis, hay dos Murillo dentro del terreno de juego y se reparten la creación. Uno de ellos es David Murillo y el otro es el jugador del equipo de Comunicaciones, José. Aquí viene la pelota. Taibes mete centro, Aparicio en la entrada de la zona, mete un despeje que le va a quedar al central y otra vez pelota para el equipo de Plaza Amador. Abdul Knight, el volante central de este equipo, tiene la pelota. Knight con la banda derecha, ya arranca Murillo, línea de fondo, se le escapó la pelota para un saque de puerta. 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Tienen que volver todos a la posición, partido rápido. Veo transpirados a los jugadores, muy transpirados en apenas 8 minutos. Debe de haber una humedad tremenda en Ciudad de Panamá. arriba. El que gana es Davis. El golpe de cabeza de Aparicio. El que descarga es Juancho Cardona. Y ahora lo van a buscar a Gilton. Flojo el despeje del futbolista Davis. Le van a hacer doble equipo. Veraldo Rose y el exjugador de Tauro FC, Gilton Díaz Loboa, juega atrás con Wilvin Tebalán. Y Ruiz le da toda la vuelta. Aquí viene la pelota del central Kevin Ruiz. Contra la banda otra vez para González. Y González puede jugar con Javier González. Ante Ruiz y mucho más atrás con Maynor Álvarez. Está corriendo Ríos, el centro delantero. Y despeja el guardameta costarricense. El pecho es de Casas y Gilton. Le entregaron el balón en desventaja. Llega primero Philip. Lo obliga a su guardameta a controlar Gilton, que le tapa la línea de la pelota. Se equivocamos y aquí está Casas, que deja con Chucho, que devuelve para Casas. En posición adelantada Cárdenas. El que saca es Knight. De frente Jorge Eduardo. Aparicio con la pelota y lo deja atrás a Río. La tenencia es para el equipo de Sheila. Insisto, me gusta la actitud y la forma de pararse el equipo de Sheila. Cuando López, en medio de dos, no puede hacer pasar esa pelota. Y el que corre Ríos y por arriba González. Gana Javier y la tiene Aparicio y vuelve a tocar con Javier. Aquí está González con aplomo. Juega el equipo de el técnico Hernández. Aquí está Cárdenas, que mete centro a la zona de 9 sobre la marcha. Thais levanta cajón mayor, va a disputar Rose, gana con golpe de cabeza Cárdenas, buen pique y a ver si llega, no llega Tebalán, saque de puerta, saca tu préstamo y gana con Génesis Empresarial. Javier del Cid por el 106-1. ¿Qué está tomando?
0: Gallo, la mejor cerveza. Primeros 10 minutos de partido interesantes por parte de Sheila, porque cuando toma la pelota quiere ser rápido, cuando toma la pelota quiere ir hacia adelante, y entonces esas son características que puede explotar muy bien en jugadores como Gilton Díaz, como Tebalán, que hoy Tebalán está jugando por el sector de la derecha, está tirado por, como lateral por la derecha, y el caso del zurdito González, Javier González, está jugando como un defensor central acompañando a Kevin Ruiz. Eric González está jugando por el sector de la izquierda como lateral por la izquierda. Y luego pues Jorge Aparicio, Juan Cardona, el Chucho López, un tridente ofensivo muy interesante hoy con Diego Casas como titular, Steven Cárdenas y Gilton Díaz. 10 primeros minutos de partido, muy interesantes para el cuadro Super Chivo. 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Mejor Sheila, pero todavía no llega ese primer susto en portería panameña o ese primer susto en portería quetzalteca. ¿Qué estás tomando?
1: Calle, la mejor cerveza, Sánchez. Deja la pelota para Córdoba, otra vez con Sánchez. Knight pide el balón, Córdoba devuelve Philip, otra vez la pelota para Sánchez. El que saca es David, pase fuerte, ya se fue Rose. Va llegando la línea de fondo, 1-1 con Tebalán. Gilton no le da tiempo para dobletear. Se metió Rose, que es imponente, el pique corto, el cierre de González para un tiro de esquina. 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El árbitro lo da al revés.
0: ¡Epa!
1: A ver, no, pide una sujeción. Everardo Rose pide una sujeción de Wilvin Tebalán, que le está costando neutralizar al que lo tiran como extremo por izquierda, que fue la gran sensación en la Copa Centroamericana pasada, Everardo Rose. Aquí viene el tiro de esquina. Edgar Davis detrás de la pelota para el centro de un zurdo y lo hace al cajón mayor, el cabezazo de Sánchez. El mismo saca la pelota y ahora González con la pierna zurda. El que corre es Córdoba. Se va a quedar el marcapunta por derecha de este equipo de Plaza Amador con el balón y ahora va a sacar con Knight. Knight metido como central, pase rastrero, buen balón para Philly, se quedó Sánchez, pelota entre líneas, va Ríos, adelantó en el mano a mano forzado con el guardameta. No puede controlar, se le escapa la pelota y es un saque de puerta. 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Javier del Cid, que está tomando.
0: Ay, la mejor cerveza de a poquito. El cuadro de Plaza Amador también juega su fútbol. Y entonces acá explota la banda de la izquierda con un hombre muy veloz, como el caso de Rose, que le hace pasar un muy mal partido al caso de Tebalán. En Tebalán estarán todos los ojos superchivos, porque fue criticado, lo cacharon chamuceando, lo cacharon en la talacha, dirían en territorio mexicano. Y entonces hoy estarán los ojos sobre él, porque no puede equivocarse. Si no, va a ser muy fácil decir, por andar chamuscando le pasó eso. Ataca el cuadro Super Chivo, tendremos otro tiro de esquina, el tercero en el partido, cuando tenemos ya 13 minutos de compromiso. Walter, ¿qué estás tomando?
1: Calle, la mejor cerveza. Llega Knight a esa pelota. Insisto, el volante central de este equipo. 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Tiene nombre de personaje de serie.
0: De Game of Thrones.
1: De televisión, claro. Viene el tiro de esquina. Aquí está Jesús López Amenábar con el efecto hacia adelante del palo corto, allí donde complica los guardametas en el cajón menor. Quería jugar con Aparicio, la manda al palo corto, cabezazo defensivo allí frontal. Gilton que no gana y ahora se viene Philip. Deja a uno en el camino y ahora Murillo, David Murillo pisa la pelota. Ríos no alcanza la barrida en el medio campo de Juancho Cardona y ahora se viene el cambio de paso. Ya rebasaron la línea del medio campo. José Murillo con pie zurdo va a levantar el centro. Tiene que llegar esa pelota con el pecho correctamente. Eric González la deja con su guardameta y ya la tiene Maynard. Álvarez quiere jugar hacia adelante. Es mejor tener el balón desde la zona de seguridad. Jorge Aparicio es el que saca la pelota y el relevo en el medio es de Jesús López. Y sigue progresando esta jugada con Eric González, un marcador de punta que conoce perfectamente la posición, aunque la suya es como interior por izquierda. El cambio para Gilton con golpe de cabeza la mantiene en juego para que venga Wilvin Tebalán, que deja uno en el camino. Otra vez Gilton con sombrero, lo volvieron loco a José Murillo. Al pie derecho de Jorge Eduardo Aparicio, que juega como interior por derecha y ahora mete la pelota como media punta para López. Se da la vuelta Tebalán, la pide López, se mueve Casa, la pide Cárdenas, pégale con zurda. No llega, no llega González, muy atrás de la línea de la pelota. Al pie Jorge Eduardo Aparicio. Aparicio con Cardona. Aquí está Juancho. Atrás para González. González nuevamente para Juancho Cardona. 0-0 desde el Rommel Fernández. Juega el equipo de Isla buscando sus primeros puntos en esta Copa Centroamericana. Kevin Ruiz. Atrás ese balón para Maynor. Y Maynor que sigue tocando la pelota para González. Aquí viene Javier González del Águila. Fuerte, se la lleva por delante Jesús López y es un saque de manos, pulgar arriba de Wilvin Tebalán. Todo apunta que la indicación, Javier, de Roberto Hernández es que los laterales se incorporen al ataque, que vaya González y que vaya Tebalán.
0: Bueno, por lo menos lo de Tebalán, a González lo hemos visto poco, Tebalán más por ese sector de la derecha, que tiene un tema como de este kinesiotape, viste en la mano, curioso, un vendaje ahí como camuflajeado, extraño lo de Tebalán, y también tiene una protección en el codo, me imagino que debe tener alguna pequeña molestia. Llegamos a los 16 minutos de partido. El partido arrancó con cierto ritmo, mejor Xelajú. Plaza Amador lo ha intentado emparejar con el pasar de los minutos. A partir del minuto 10, Plaza Amador se adueñó de la pelota, ha hecho sufrir en dos ocasiones al cuadro quetzalteco de Roberto Hernández. Sigue el partido, sigue el relato, Walter. ¿Qué estás tomando?
1: Nadie, la mejor cerveza. La pelota de Davis. Aquí está Sánchez, el central por derecha, grandote, pelo pintado, el de Gimar Sánchez. Saca Kevin Ruiz, pelota alta, Sánchez con algún problema para controlar esa pelota, la pone contra la grama y no hay ningún problema para Plaza Amador. Ahora va saliendo Taibes con el pie zurdo, media altura, Tebalán primero que Rowe, sigue Tebalán, se lo quitó de encima Rowe y ahora rompe la línea de medio con falta para el árbitro, no, deja seguir Witty, el catracho es el que conduce este partido. Philip Gilton Díaz la roba y no hay como un pase largo porque todos están por detrás de la línea de la pelota. Y ahora viene el de doble, cambio de paso de Gilton, a ver si llega Taibet. Barrido llegó el central por izquierda para un saque de manos en favor del equipo de Sheila. Ahí va, flaco, alto, rápido, tiempista, este Taibet. Cuando vemos que Gilton se tuvo que frenar porque sabía que no llegaba. Quería un tiro de esquina, ha conseguido un saque de banda. Esto sirve muchísimo para sacar la línea hasta el medio campo, para que salga González, para que salga Ruiz, para que vaya González, para que Tebalán se incorpore el ataque. Allí está. Está raspado, no está raspado. Wilvin Tebalán. Aquí está Wilvin. Atrás con González. El apoyo con Ruiz. Inmediatamente amplía la cancha Eric González. Aquí controla con el pie zurdo, lo viene a buscar Juancho y Cardona que no ve pelota. Otra vez Ruiz, otra vez González. Los centrales de Chile tienen el balón y ahora meten el achique. Los de Plaza Amador, pasó la pelota para Gilton. David con falta, ya es un tiro libre, claro, en el pie de apoyo. David, que está teniendo problemas con Gilton. Javier del Silga está tomando.
0: Fallo la mejor cerveza. El entrenador del conjunto de Plaza Amador es el señor Mario Uriel Méndez, alias el Cholito. Nacido el 5 de enero del 77, exfutbolista, jugó en alguno de los equipos más importantes del fútbol panameño y también ha dirigido a las selecciones panameñas, sobre todo las categorías inferiores. Y también tuvo un equipo con su nombre, Mario Méndez FC, en la categoría de ascenso del fútbol panameño.
1: Más ego imposible, ¿no?
0: Imagínate. Entonces, lo curioso, ¿no? Lo curioso de este entrenador, el Cholito, marcó 4 goles internacionales con la selección de Panamá. Uno de ellos a la selección de Guatemala, en el Rommel Fernández, 16 de febrero del año 2003. Así que son las estadísticas y las curiosidades de Mario Méndez, entrenador del conjunto de Plaza Amador. 19 minutos de partido, Walter. Sigue el empate en el Rommel Fernández. Xela tiene 0. El conjunto de Plaza Amador también tiene 0. ¿Qué estás tomando?
1: ¡Ay, la mejor cerveza! Sánchez se va a apoyar con Córdoba. Y aquí Murillo. Y Murillo que puede meter el cambio de frente. Naray le dice atrás para Taibes. Ahora con Edgar Davis. Este tiene experiencia, mucha experiencia. El marcador de punta por izquierda. Otra vez Taibes. Sánchez a ritmo pausado. Lo viene a buscar Philip. Devuelve la pelota para Sánchez. Otra vez con Philip. Philip le quedó para la zurda. Lo hace entrar a Taibes. 0-0. Este partido, como visitante, el cuadro de Xelajú Mario Camposeco, cuando a José Murillo lo sujetaron sin falta para Huitilla. Ahora Aparicio que le entrega al pie y se viene a casa. Diego Mateo que va, lo deja Taibes, se le abre Cárdenas, se le cierra. Aquí viene Gilton, se metió a la zona, recorta la zurda, luego a la derecha, tira al arco y el guardameta allí estaba. Marcos Allen se quedó con ese remate de Gilton, que proyecta que en un momento no supo qué hacer con la pelota. Javier del Silga está tomando.
0: Vaya, la mejor cerveza, pero qué inteligente es Diego Casas. A mí me sigue pareciendo un jugador muy interesante en la ofensiva del conjunto quetzalteco, porque con la pelota también sabe hacer algo. Es un rematador, es un finalizador, por supuesto. Acá toma la pelota, limpia la zona, termina abriéndose el sector de la derecha donde Gilton Díaz me parece que no sabe qué hacer. No se terminó de decidir si entraba por el lado de la derecha, si entraba por el centro, que era la izquierda. Terminó sacando un remate y pues es entonces la jugada desperdiciada en ofensiva. Está el señor Carlos Enrique Melchor, alias Casemiro, junto con su amigo Rodrigo Ávila, viendo el partido y tiene prendida la radio, la red 106.1. Dice que son puros rojos, pero que hoy están apoyando al cuadro quetzalteco, al cuadro de Xelajú Mario Camposeco.
1: Otro balón disputado por Rose y otra sujeción de Wilvin Tebalán. Y ahora sí se la dieron a Everaldo Rose. Potente. Es una marca dispar esta. Le tienen que ayudar a Wilvin Tebalán. Apenas van 21 minutos y medio. Ya lo tiene agotado, lo tiene agitado. Everaldo Rose. Que fue tanta la presión de la gente para que Christensen convocara a alguien de la Liga Panameña, que fue Everaldo Rose el que lo convocaron. Cuando viene el centro, sin ningún problema, Maynor Álvarez se quedó con la pelota. En 22 minutos en este primer tiempo, tiempo de juego. 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El marcador, Plaza Amador 0, Xelajú Mario Camposeco 0. Javier del Sil, que está tomando.
0: Cayó la mejor cerveza. Y sí, terminó, no terminó de ir al Mundial, es verdad, Rose, pero se quedó muy cerca, se quedó en los últimos cortes. Sí disputó parte de la eliminatoria, de hecho ante Guatemala. Es su único partido internacional para Everardo Rose. Salió a la banca en esa fecha FIFA del mes de septiembre, hace un año, ante Surinam, en el empate a 0 que tuvo Panamá y en el empate a 1 que también tuvo el cuadro panameño ante los Chapines. Llegamos al minuto 23 de partido. ¿No estarías mejor tomándote una Gallo? 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Continúa el partido, continúa el relato, Walter. ¿Qué estás tomando?
1: Gallo, la mejor cerveza. Philip al arco. Tapa Kevin Ruiz, el cuyoteco. Se interpone en el viaje de la pelota y otra vez Everaldo lo está esperando a David. Ya pasó y David. Everaldo se lo quitó a López. Centro pasado. Golpe de cabeza para tanto del guardameta. ¡Bella, bella, bella, bella! ¡Eterna! fijar posición en un remate de Murillo con la cabeza que barropa. Empujón previo a Kevin Ruiz, el árbitro le da la pelota a Cela. Pero qué tapada hizo el arquero de Cela, Javier.
0: Impresionante, lo gritábamos acá. Se termina salvando Cela, aunque la jugada no contaba. Aquí no hay FBS, aquí no hay VAR, lastimosamente. Se están jugando varios miles de dólares en estos partidos, pero la CONCACAF decide que no va a haber ni FBS ni VAR. Ya si hubieran lavado las manos, la verdad, con un tema de FBS, que para CONCACAF no significa absolutamente nada en el tema económico. Pero hay una falta previa por parte del Gasper Murillo sobre Kevin Ruiz. Hay un empujón, hay un buen cabezazo del jugador panameño y una mejor reacción del guardameta costarricense, el monstruo Álvarez, que con su gorra ya tradicional en el fútbol chapín y en el fútbol centroamericano, termina haciendo una gran atajada. 24 minutos de partido y entonces tenemos empate a cero entre Plaza Amador y el cuadro de Xelajú, Mario Camposeco. ¿Qué estás tomando, Walter?
1: Gallo, la mejor cerveza. Córdoba, balón atrás para que venga Murillo. Y Murillo con pase rastrero para Philip en el segundo tercio de la cancha. Lo va a dejar a casa, toca y va, pero mal. Es de manos para Xelajú, Mario Camposeco. En la conferencia de prensa le preguntaban a Javier González del Águila. ¿Qué piensa de una publicación de un medio salvadoreño que dijo que los panameños no llenaban el Rommel Fernández?
0: Ah, sí, yo vi el video ese, que solo valía $2 y no sé qué. Sí.
1: Y la cosa es que la gente panameña todavía no está pegada con esta Copa Centroamericana, mientras que somos más futboleros, eso sí. No mejores en el fútbol, pero sí más futboleros. Tiene una pelota de Cardona, falta y es la primera tarjeta. Edgar Davis le dan el pie cuando ya le había ganado la posición. Ya había dejado pasar la pelota a Gilton Díaz y es amarilla para Edgar Davis. Según Wittí, Julio le pone al minuto 25 y medio en este primer tiempo la primera del partido. Javier del Cid, que está tomando.
0: Cayó la mejor cerveza, el número 31 del conjunto de Plaza Amador. Davis se termina pintando de amarillo, le termina pegando una zancadilla a Gilton Díaz y entonces el árbitro no se la piensa dos veces y le termina mostrando la primera tarjeta amarilla del partido. Ser cierta molestia de David, me imagino que con Rose, que no le acompaña en el recorrido defensivo con el resto de sus compañeros, porque sí lo vimos ahí pegar un par de gritos como diciendo: muchachos, ayúdenme porque me están encarando aquí a veces dos contra uno y así es muy complicado. Y ahora ya tiene tarjeta amarilla, va a ser pues un tiro libre que va a intentar aprovechar el Chucho López con su buena pierna zurda. Es el hombre de la táctica fija del cuadro Super Chivo. 26 minutos de partido. Walter, ¿qué estás tomando?
1: Gallo, la mejor cerveza. López. Centro al palo corto y el guardameta que pone mucha gente y todos pisan la frontal del área y se viene López. Pelota bien pasada de frente para el guardameta Marcos Allen. Sin ningún inconveniente. Y ahora da pausa para que todos pasen a posición. Casa se queda por alguna pifia en salida. Ahora se viene Sánchez. Aquí viene Jaime Sánchez. Largo toque impreciso a las manos de Maynor Álvarez. Le gritan a Javier González que no lleva marca. El único que está por allí es Ríos. Pero es el único. El resto arranca por detrás de la línea de la pelota. Cuando el pase es malo en salida, inmediatamente viene Jorge Eduardo Aparicio y lo regaña. Wilvin Tebalán le pega un grito. López hizo lo mismo con Gilton Díaz, lo único que el colombiano sí lo fue a buscar, como para que no lo pusiera en evidencia, no le expusiera jugadores de experiencia. Tebalán no tanto, así que se tiene que aguantar. Aquí está Sánchez. Sánchez atrás para Taibes. Y Taibes ve como Murillo tiene que venir lejos a sacar la pelota. Deja para el amonestado Edric Davis, que toca. Frontal para Ríos, el golpe de cabeza es bien de González y ahora Tebarán le sacó la pelota a Everaldo Rose. Es de manos, casi en 28 primer tiempo, se disculpa Everaldo Rose, se le está cayendo la codera que tiene Wilvin Tebalán. ¿Qué le habrá pasado si no jugó el último partido en Malacatán?
0: Debe ser algo de hace rato, igual.
1: Sos mal pensado, vos sos mal pensado.
0: No queremos ser mal pensados. Yo no creo que se haya lesionado en la final del Interaldeas. Ahí lo estaban transmitiendo y demás. No creo. Ataca a Plaza Amador, Walter.
1: Ahí va, en velocidad Ríos. Le saca el balón González. Y ahora con Jesús López, que se hace el autopase. Pero muy bien, Taibes. En la frontal del área con el pecho. descarga González como volante central, se viene Jorge Eduardo Aparicio que disputa la pelota y la posición con Ríos. Ganó el capitán de todos los superchivos y González con Kevin Ruiz. El Cuyo Teco es el que manda porque él tiene la pelota. Está cerca Cardona. Abrió balón contra la banda para González y ahora mete un balón a la espalda de Sánchez. La va a pifiar. Se viene Casa, la tiene Casa. Va entrando Cárdenas. Lo dejó mano a mano. Tiro al arco, gol. ¡Gol! ¡Gol! Pifiaba Sánchez, le deja pelota con ventaja, lo aguanta Taibés y le da tiempo para que Cárdenas rompa el viento en un pique frontal y lo dejó mano a mano con Allen y el Tico no decepciona, le cambió el palo para una contra concluida satisfactoriamente. Steven Cárdenas lo hizo. Gol, gol por la red.
0: Y llega la anotación de los superchivos, gran jugada de contraataque, buen control de Diego Casas, gran filtración, 30 minutos de partido y Cárdenas se queda mano a mano con Allen, guardameta del conjunto de Plaza Amador y la manda a guardar con un sutil toque. Plaza Amador tiene 0, Xelajú tiene 1. Con esto serían los primeros 3 puntos de Xela en esta Copa Centroamericana 2026 y ganando de visita y tomando en cuenta que tiene 2 localías en la zona 6 capitalina. Y al rato puede soñar Xela con otra vez estar en las grandes instancias de la Copa Centroamericana de la CONCACAF. Gran anotación de Steven Cárdenas, el nacido en San José, Costa Rica. 1.74 de altura, año 91, es decir, 34 años de edad. Ahí está, 1-0. Anota ya el cuadro Super Chivo. Media hora de partido, Walter. ¿Qué estás tomando?
1: Calle la mejor cerveza. Diego Casas. Y en algún momento el técnico pensó que no podían jugar juntos Casas y Cárdenas. 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Aquí viene la pelota en el pecho de Taibes que se lo comió en el pique Cárdenas. Phillips deja atrás para Córdoba y ahora por dentro para Knight. Y aquí se viene Knight, Rose mano a mano con Tebalán por dentro de la cancha. Tiro al arco, pelota.

0: 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El marcador, Plaza Amador 0, Shela 1. Javier del Cid, ¿qué está tomando?
1: Hay la mejor cerveza. Aquí hay un disparo por parte de Rose, que va, creo yo, al estómago del zurdito González, que termina doliéndose y bastante. A ver, sí, es en la cadera, entonces me imagino que le termina sacando el aire y demás. Hay un tiro de esquina para el conjunto de Plaza Amador. 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Cuarto tiro de esquina, Plaza Amador ataca. Walter, ¿qué estás tomando?
0: ¡Gallo, la mejor cerveza! Se quedó con esa pelota Maynor Álvarez. Fuerte remate de Beraldo Rose, y luego cuando hace el swing, ajá, y pone el pie, cuando se quiere apoyar, se para en el zurdo. Oh. Aquí viene Gildo y toda la jugada, vale, el guardameta, Allen, en la frontal de su área, se quedó con esa pelota y ahora con Taibes. La vuelta de Murillo, tiene descarga con Edgar Davis. El bloque lo tira abajo el equipo de Chile, esperando eso, el desdoble por derecha con Gildo, por izquierda con Jesús López, por dentro con Cárdenas. Saca Murillo, Córdoba incorporado al ataque, gana Shela 1-0, gol de Steven Cárdenas, pase fuerte de Knight, ahora con Rose y no lo dejan solo a Tebalán, están las líneas juntitas para Shela, llega Paricio, le obliga a tocar atrás con Murillo y más atrás con Edgar David, por dentro, atención, el toque para Murillo, sigue tocando para Sánchez, incorporado al ataque, lo dejaron solo a Taibes, la tiene Philly, bien, rompe Kevin Ruiz, tiro al arco, la pelota lejana, bien lejana del objetivo, ya es un saque de puerta. 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Murillo, Davis Murillo, aparte es José Murillo. Aquí está Kevin Ruiz. Arriesgada salida con Jorge Eduardo Aparicio y ahora toca de una con el guardameta. Y ahora Álvarez arriesga la salida. Para mí con falta, el árbitro deja seguir. Él dividió la pelota a Álvarez y fue con Murillo. Y ahora se la mete un toque y ahora no falla Sánchez. No falla el central por derecha y González tira el cuerpo a Philip. Sí, a mí me parece que fue plancha, pero como no hay VAR, está tirado José Murillo, porque en un control que se le alarga a Álvarez, él genera el duelo y Murillo, si no llega Álvarez barrido, Murillo llega, a ver. Ay, a mí
1: fuerte. Fuerte, para revisar en el VAR, para ver en varios
0: ángulos. Esta es buena, mira la planta del pie. ¡Pah! Choque de trenes.
1: Que van los dos, ¿eh?
0: Sí, los dos van igualitos.
1: Van los dos iguales.
0: Los dos van igualitos. Y ahora Álvarez va, Everaldo Rose también a calentar. ¿Y qué le pasa a Gilton? Isquiotibial izquierdo para Gilton. Isquiotibial izquierdo. ¡Pah! Perdería velocidad. Es una cosa extraña en Shela, porque Jaén no está... Neto Monreal no está por lo mismo, porque hay rotura del isquiotibial y ahora lo están atendiendo a Gilton también del posterior. Mucho. ¿Y cuántos partidos llevamos? Este es el quinto partido. Álvarez, cruce de palabras ahí con Everaldo Rose y López. Y Cárdenas...
1: Él sabe que se la jugó, ¿eh?
0: Pero mal, ¿no?
1: Él sabe que se la jugó, él sabe que lo salvó la campana, que lo salvó como cuando el niño hizo una travesura en el colegio, en el recreo. Ajá. Y entonces cabal, le tocaron el timbre y vámonos a guardar y...
0: Sí, el relajo
1: salió sin consecuencia, ¿verdad? No hay VAR, no hay FBS, porque si no esta jugada la estaríamos revisando y podría ser un posible penal para el conjunto de Plaza Amador. 35 minutos de partido, ya tenemos el gol de Steven Cárdenas, tenemos una polémica, un posible penal para el conjunto panameño, pero Shela sigue ganando. ¿Qué estás tomando, Walter?
0: 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Aquí se viene Rose por dentro de la cancha, ya juega como un volante ofensivo, toca y va, y la tiene Philly, ya le pasó Córdoba por fuera y por derecha. Se da la vuelta para David Murillo. Murillo mete la pausa nuevamente para Ricardo Phillips. Aquí está Phillips. Atrás para Gimar Sánchez. Gimar otra vez para Córdoba. Y Omar va a levantar el centro desde la derecha. Le hace sombra a Jesús López otra vez con Ricardo. Y Phillips de revés buscando al grandote.

0: Ríos. Corre y corre Héctor y Ríos, a ver si llega, a ver si llega. Tebalán primero, le tira la carga, le desvía la pelota, que es un saque de manos, pedía una falta, pero está todo remendado Tebalán.
1: ¿Ya viste?
0: La muñeca, el codo.
1: Muñeca, codo. Entonces, ¿qué onda? No, hombre, si fue la chamusca, no a la guerra.
0: Solo le falta la barbilla. Solo la barbilla le falta.
1: Fue a la chamusca, no a la guerra.
0: No, Tebalán. Tebalán. Nos hace pensar mal, Tebalán. Aquí viene Córdoba, adelantó la pelota, pedió una falta, Guití. El hondureño, que está acostumbrado a juego fuerte, muy físico, dice que no hubo absolutamente nada y tiene que volver Córdoba a posición. El marcador por derecha y otra vez Shell arriesgando la salida. Tiene que partir la pelota Tebalán, el cabezazo de Taibes. El pecho de casa, se da la vuelta a Gilton para la descarga. Aquí está Gilton y ahora lo marca de lejos. Edgar Davis ya lo conoce, que rápido le tira la pelota por un lado. Y es de manos para Shellahú Mario Camposeco. Es el propio Gilton. Y Gilton con Aparicio y Apa con Kevin Ruiz. Así es la cosa, hay que tener la pelota. Según los técnicos modernos, por lo menos antes de una posición ofensiva son 8 toques, por lo menos. Aquí está el rebote para Juancho Cardona. Descarga con González, que tiene que volver a contravía y ahora pasa a la línea del medio campo y otra vez con Cardona, que señala, que toca y va. La devolución es buena del zurdo González y ahora mete pelota para Cárdenas. Lo tiene a Gildo, le pica Casas entre los centrales. Sánchez le abre camino, Aller se quedó con esa pelota al 38 en este primer tiempo.
1: Prometía un poquito más la jugada del cuadro super chivo, pero no logran finalizarla de buena manera. Por ahí pedía abrirla más para donde estaba Gilton Díaz, pero terminan filtrándola para que entre Casas, y Casas no termina de explotar, no termina de dar la zancada correcta para poder llegar a la pelota. Ahora ataca el cuadro de Casa, el Plaza Amador, pues que se ve con la necesidad de poder ir hacia adelante y buscar el empate, por lo menos antes de que se termine esta primera parte. Walter, sigue el partido, sigue el relato que estás tomando.
0: Calla la mejor cerveza, en diagonal de afuera hacia adentro, Ricardo Fili, cabezazo de Kevin Ruiz, otro más de López, la tiene Casas, que juega de espalda, se lo lleva por delante Taibes y le hace falta, y es tiro libre. Aquí está Diego Mateo Casas, cómo aguanta, y que no puede jugar de espaldas, y que sí puede, y aguanta Sánchez, y aguanta Taibes, y esto lo valora mucho el equipo. Son esas cosas que no se aprecian, pero siempre y cuando pase esto, una falta de un centro delantero propio sirve para esto. Vámonos al medio campo, achiquemos la línea, juguemos más cerca del arco rival. Y Aparicio, que va a tocar con González, y aquí está Javier González del Águila. Pase corto, tiene que pegarle más fuerte, parece que la grama está alta. Y Rose, que va a dejar con Naya, ahora con Ríos, y aquí está Ríos, mete con falta. El árbitro dice que es pelota para el equipo de Shellahú Mario Camposeco. Me da la impresión que Juancho Cardona, y tarjeta amarilla para usted, para Héctor Ríos, el centro delantero de este equipo de Plaza Amador. En 39 minutos y medio en este primer tiempo, tiempo de juego, Ban Rural, el máximo y orgulloso patrocinador de nuestro fútbol. El marcador claro, con Full Claro, tenés gratis más beneficios. Claro que sí, el marcador, 0 Plaza Amador, 1 Shellahú Mario Camposeco, y el Wilvin Tebalán, y no hay FBS, y no hay VAR, sino esto se va con una amarilla alta. Javier del Cid, que está tomando.
1: Cayo, la mejor cerveza, otro golpe más, otra raya más al tigre para Tebalán. Ahora le va a doler un poco la planta del pie derecho, porque le terminan pegando un machucón. Ataca Shella, Walter, ¿qué estás tomando?
0: Cayo, la mejor cerveza, Gilton, centro, retrasado para el ingreso de Jesús López, llega correctamente Knight, y ahora Abdul se equivoca y Aparicio con falta para el árbitro de este partido, Julio Guiti, y es tiro libre en 40 minutos, primer tiempo, tiempo de juego. 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Claro que sí, el marcador, Plaza Amador 0, Shella 0. Problema de isquiotibial, se fue Gilton, se perdió la velocidad en la banda. Javier del Cid, que está tomando.
1: Hay una mejor cerveza, primera variante en el cuadro superchivo, por necesidad, por una molestia física. Gilton Díaz abandona y el que ingresa es Oscar Mejía, el Cachito. 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En Fundación Génesis Empresarial hubo tarjeta amarilla para Héctor Ríos, dorsal número 27 y delantero de Plaza Amador. Hubo variante para Shela, salió Gilton Díaz, ingresó Oscar Mejía. Y pues bueno, ya tenemos 41 minutos de partido. Ataca Plaza Amador, Walter, ¿qué estás tomando?
0: ¡Calla la mejor cerveza! Enseña la zurda, David toca la devolución de Ross, balón frontal a Paricio que va. No llega Cardona, cubre bien la pelota, Ríos sacó para Murillo, desviación de Cardona, Rose está en posición adelantada, pero no hace por la pelota. Aquí viene la descarga, Edgar Davis. Davis, que no tiene cómo levantar, y lo está obligando Wilvin Tebalán, buen golpe de cabeza de Javier González, y ahora va con Casas, y Casas, buen pase, atención en velocidad, Jesús López. Sánchez se pasó, llegó primero, es más rápido, más fuerte, anticipó a López y ahora el control de Allen es bueno. Taibes en la frontal de su área, el que sigue sacando esa pelota es Knight. Y Knight que va con David Murillo. Murillo al 42 en este primer tiempo, le está esperando a Córdoba que se llevó la marca de González. Devuelve Ricardo Philip la pelota para David Murillo. Y Murillo lo tiene cerca Knight, otra vez con Murillo. Murillo con el centro, Álvarez se quedó, cabezazo de Rose, gol. ¡Gol! ¡Gol! De Plaza Amador. Una marca desigual. Tebalán no pudo en 42 minutos y medio con Everaldo Rose, que le gana la posición, le anticipa y con golpe de cabeza el segundo palo en un centro de David Murillo. Plaza Amador en el cierre de la primera parte encontró su suerte. El número 13, Rose, con el empate. Gol, gol por la red.
1: No se le puede dar este tipo de facilidades a jugadores como Rose, de buen tamaño, de buen recorrido, jugó en el Árabe Unido, jugó en el Universitario, fue a Colombia, fue a Ecuador, estuvo en la Universidad Católica no hace mucho antes de arrancar esta temporada. Y pues bueno, delantero centro, te sabe jugar por la banda, dos partidos en Copa Centroamericana, una anotación. Y entonces Plaza Amador tiene uno, Xelajú tiene uno, se equivocó el cuadro Super Chivo y la pagó claro. Empate, empate en el Rommel Fernández cuando estamos ya muy cerquita de irnos al descanso. Duele, creo que un gol así termina trastocando un poquito la cosa, termina incomodándote porque te ibas tan tranquilo con la victoria a plantear un buen segundo tiempo. Ahora tenés que remar otra vez contra la corriente. Minuto 44, Plaza Amador tiene uno, Xelajú tiene uno. Walter, ¿qué estás tomando?
0: Ya, ya la mejor cerveza. Sánchez ahora juega con Ricardo y aquí está Philip atrás esa pelota. Uno por uno es el marcador claro. El toque de Eric Davis. No, se le escapó a Rose, es un saque de banda. Claro, el técnico está descuadrado porque ¿cómo cambiarle la marca? ¿Con quién se le cambia la marca? Porque esto tiene que estar sincronizado. González soltar lo que tenía y agarrar a Rose y Tebalán, pues marcar en zona como le gusta a los técnicos de hoy. Pero esto no pasó, claro que no pasó. Y Everaldo Rose llegó con tal impunidad a hundir esa pelota. Y es el empate para un equipo que no ha llevado la carga del partido. Y ahora López, que quiere jugar con Diego Casas. Balón afuera, se interpone Sánchez. Y es de manos para el equipo de Plaza Amador en su propio terreno. 3 minutos más en esta primera parte. Jimar Sánchez dejará para Omar Córdoba. Se acerca Abdul Knight. Saca Caimar Sánchez, alto, alto, el balón no se va de aire y el control muy malo de Héctor Ríos. Se la entregó a Xelajú Mario Camposeco. Es un saque de manos para Sheila. Estamos viviendo tiempo de reposición y Eric González, que tiene la pelota y va a jugar hacia adelante. Cabezazo de Sánchez, sin falta para Witty. Y ahora la tiene Phillips y deja para Murillo. Y Murillo, que lo va a esperar a Ricardo, que cambia de paso. González no está. Una diagonal. El que sale a marcar es Ruiz. Aquí viene Ricardo, va a sacar el centro. Tiro al arco, tapó. Tapó González. Y es un saque de manos. Está entregando espacio el equipo de Sheila. Cuando no queda mucho para finalizar la primera parte. La pelota para Abdul. La tiene Knight. Ahora para Taibes. Se le vino todo el equipo a Sheila. Todo el equipo rival se le vino encima. Y ahora Héctor Ríos. Deja pelota para Abdul. Otra vez con Ríos. La tiene Davis. Y Davis por derecha para Córdoba. Que viene centro. Pelota que desvía González. Para un tiro de esquina. 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Javier del Sur ya está tomando.
1: Cayo, la mejor cerveza tendrá las últimas. El conjunto de Plaza Amador. Los Placistas. Es un barrio este, ¿no? De Chorrillo.
0: Sí.
1: ¿Sí? ¿Bonito?
0: Es bonito, sí, se come rico, sí. Sí, bonito.
1: Quinto tiro de esquina entonces en el partido. Buscará Plaza Amador la remontada. Walter, ¿qué estás tomando?
0: Gallo, la mejor cerveza, el palo corto. Llevaba José Murillo, la de ganar. Pelota afuera, desviada por Jorge Eduardo Aparicio. Y es un tiro de esquina, Van Rural. 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Plaza Amador está terminando la primera parte con la posesión. Aquí viene Davis con la pelota bien abierta. El golpe de cabeza, balón que queda de espaldas al arco. Está esperando ayuda Murillo. Aquí está Sánchez, balón retrasado para Taibes. Antes Abdul Knight. Deja para Edgar Davis, pelota cruzada. Álvarez deja que ese balón se vaya. 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Edgar Davis. En algún momento se lo ofrecieron a Malacateco, se lo ofrecieron a Sheila, Edgar Davis. Pero en aquel momento venía de jugar y afuera, entonces pedía mucho. Casas, Abdul le sacó la pelota y ahora se viene Knight. Y Knight con Philip, que ahora se instala por izquierda como un interior. A la espalda de Tebalán, a la espalda de González, gol. Que cambia de paso, se entendió perfectamente con Philly, se lo comió a González, lo dejó atrás a Tebalán. Y en el 1-1 con Álvarez le metió la pelota entre las piernas para que el goleador de la mitad del partido en una noche de martes en el centro de Panamá sea Everaldo Rose. ¡Gol! ¡Gol por la red!
1: Y lo decíamos hace 4 o 5 minutos cuando comentábamos el empate a 1. Así son estos equipos, así son estos jugadores de otro fútbol, de otra realidad, el fútbol sudamericano, que tienen 1, 2, te van a perdonar una, pero no te van a perdonar la segunda, no te van a perdonar la tercera. Y entonces Plaza Amador le da vuelta con poco. Plaza Amador le da vuelta, ya tiene 2, Xelajú tiene 1 y nos vamos a ir al descanso. Y te lo decía, debe ser un gol que te trastoca, que te molesta. Y ahora son 2 goles en contra. Ay, este equipo, pues lastimosamente no le está alcanzando al cuadro Super Chivo. Cuando ya tenemos los últimos compases de esta primera parte, Walter, Steven Cárdenas dispara potente. Se va desviado su disparo. ¿Qué estás tomando?
0: Gallo, la mejor cerveza. Era buena de poste nuevamente Casas para la entrada de Cárdenas. Que le pega con la parte exterior del pie derecho. Para el efecto, y ahora Huití le dice, ¿qué pasa? ¿Por qué no jugamos, Allen? ¿Por qué no jugamos? De los 3 minutos ya pasaron 2 de reposición. El golpe de cabeza es de Veraldo Rau. Río que no llega, González que sí. Murillo fuerte, otra vez para González. En la disputa de la pelota ganó el Torríos. Ahora José Murillo en la cancha de Chila. Aguanta el balón y ahora el que espera en Plaza Amador, cuando Julio Huiti desde el Rommel Fernández nos dice que ha terminado la primera parte con un Plaza Amador que viniendo desde atrás ya lo gana 2-1.
1: Everardo Rose tiene 2, Plaza Amador tiene 2, Xelajú tiene 1, gracias al gol de Steven Cárdenas. Copa Centroamericana de la CONCACAF, Xela se puso a ganar, jugó buenos primeros minutos, pero no le alcanzó para poder cosechar en esta primera parte un parcial triunfo. Por eso es que Plaza Amador está ganando. Vamos a ir al corte acá en la red, ya regresamos.
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entretiempo en la red, 106.1. No ha sido el mejor cierre de partido para Shela, que dominó el encuentro, que tuvo ocasiones, que por ahí van a lamentarse de algunas acciones, sobre todo en la recta final cuando el partido estaba 1-0. Y entonces Diego Casas tomaba la pelota y entonces aparecían algunas jugadas. El gol de Cárdenas al minuto 29 emocionó a la gente quetzalteca. Y eso le daba cierto halo de misticismo, de recordar lo que había pasado el año pasado en la anterior Copa Centroamericana. Pero ¿qué sucede? Que Shela dejó jugar al equipo panameño. Y el equipo panameño tiene ciertas individualidades potentes. Tiene ciertas individualidades de otro fútbol. Este jugador Rose, que anota los dos goles, viene del fútbol sudamericano. Estuvo muy cerca de asistir a la Copa Mundial de la FIFA. Y entonces un centro al área, el despiste del zurdito, el despiste de Tebalán, el despiste de Oscar Mejía, y Rose termina marcando el 1-0 y manda, no sé si a callar, no sé si a silenciar, no sé si a preguntar qué estaba pasando con algunos ruidos que surgían desde la tribuna. Gran cabezazo, ni siquiera salta el delantero, está con los dos pies por delante. Y luego una jugada, contraataque, pierna zurda, entre las piernas del monstruo Álvarez, termina colándose a la portería quetzalteca. Plaza Amador tiene dos, Xelajú tiene uno. Es momento de una pausa acá en la red. Al regresar, estadísticas, impresiones, posibles variantes y mucho más. Ya regresamos.

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0: Estamos de regreso en la red 106.1. Plaza Amador está ganándole 2-1 al cuadro de Xelajú Mario Camposeco. Las estadísticas marcan 4 intentos de remate para Plaza Amador, 2 de ellos a portería y 2 goles. Ojo con eso. Mientras que Xela tiene 3 intentos de remate a puerta, 2 de ellos a puerta y 1 gol. 2 fueras de lugar, 4 tiros de esquina para Plaza Amador, 2 tiros de esquina para el cuadro quetzalteco. Xela arrancó ganando con un gol de Steven Cárdenas, pero en la recta final terminó por caerse. Minuto 43 recibe el empate a 1. Minuto 45 con más 3, es decir, el 48 de tiempo corrido, pierna zurda para Berardo Rose, y tenemos el 2-1. La Copa Centroamericana continúa este día, porque en un ratito jugará Real Estelí ante Alianza, un partido que a la Antigua le interesa mucho, porque acaba de depender de qué hagan estos dos rivales para ver si Antigua todavía tiene una ligera oportunidad de poder avanzar en su grupo. A las 8 de la noche también, en un partido que tendremos aquí en la red 106.1, el cuadro de Saprissa va a enfrentar al Deportivo Misco. Atención, Misco, porque va a ser un buen partido el que tendremos en la red. Ya hay alineaciones confirmadas, me parece. Les voy a ver si ya tenemos alineaciones del conjunto misqueño. Ya, de hecho, está Kevin Moscoso, Manuel Moreno, Cristian Jiménez, Leiner García, Gabriel Arce, Marlin Cuero, este es un colombiano que acaba de llegar a Misco, José Erra Bolaños, Cristian El Jerry Ojeda, Jorge Sotomayor, Allen Llanes y Nico Martínez. Es el once inicial de Fabricio Benítez, mientras que en el banquillo esperan turno Mario Mendoza, Maynor Padilla, Nixon Flores, Diego Méndez, Esteban García, Kenner Lemus, Jonathan Pozuelos, Jonathan Márquez, Yeshua Urizar, Snaidy Zúñiga y Julio Cruz. Saprissa también presenta a su alineación con Abraham Madrid, Kendall Watson, Newton Williams, David Guzmán, Benzi Hernández, Gerald Taylor, Mariano Torres, Asofeifa, Sebastián Acuña, Samir Taylor, Gerson Torres, entre otros que está en el once titular del Deportivo Saprissa y del Deportivo Misco, que se van a ver por primera vez las caras en un duelo oficial. Hoy leía las estadísticas de Misco contra equipos ticos, que no tiene ningún duelo oficial, solo un par de amistosos contra el San Carlos, contra el Jicaral. Entonces hoy será un partido histórico para el cuadro de el Chapa Benítez, el cuadro chicharronero. Estamos a la espera de lo que pueda arrancar en esta segunda parte. ¿Qué posibles variantes puede hacer Xela? Ya hizo una, porque ya ingresó el caso de Oscar Mejía y salió Gilton Díaz por una molestia. Pero en el banquillo de Roberto Hernández está Sicán, que es el guardameta suplente, está Maynor de León, mediocampista, Joshua Obico, está López, está el caso de Castañeda, defensor central, Harim Quesada, delantero. Por ahí podría haber una variante para darle un poquito más de presencia ofensiva al cuadro superchivo. Está Ángel López, un jugador muy interesante, un mediocampista creativo de buen pie. Está el caso de Márquez, un juvenil. Está Cardosa, que también puede ayudar en el medio campo o bien tirado a la banda. Está el caso de León, de Obando y Mejía, que ya ingresó en esta primera parte por la molestia que tiene o que tenía. El caso de Gilton Díaz ya agotó una de sus variantes, entonces, de las 5 que tiene el cuadro quetzalteco, y una de sus ventanas de cambio, así que le quedarán 2 ventanas de cambio. La Copa Centroamericana va a continuar mañana, 7 de la noche, con el duelo entre Motagua y Cartaginés. Atención, afición de Municipal, porque este duelo también les interesa, para ver ¿quién termina comandando este grupo tras las primeras 3 fechas? ¿Será Motagua? ¿Será Cartaginés? A las 9 de la noche también se jugará FAS ante Verdes. Es un partido también donde FAS es gran favorito. Yo insisto, Verdes debería pasar por un filtro previo para poder jugar la Copa Centroamericana, porque es un equipo que históricamente no ha logrado sacar ni siquiera un punto en ninguna de sus participaciones internacionales en esta Copa Centroamericana de la CONCACAF. De hecho, ningún equipo beliceño ha logrado sumar en su accionar en el fútbol de la Copa Centroamericana de la CONCACAF. El jueves jugará Alianza de Panamá contra Umesit, duelo de panameños. El jueves también jugará Firpo ante Diriangén. Y a las 8 de la noche, el próximo jueves en el Estadio Pensativo, Antigua contra Maratón. Las últimas posibilidades del conjunto colonial, que hoy tendrá que prestarle un ojo al Real Estelí ante Alianza. Veo variantes, ya les voy a confirmar. Me parece que no, me parece que regresan los mismos. Y vamos a... bueno, ahí está Karim Quesada. Karim Quesada va a ingresar en esta segunda parte con el dorsal número 20. Ya veremos quién es el que termina abandonando. Va a arrancar la segunda mitad, Walter. Arranca en el Rommel Fernández, Plaza Amador, Xelajú. Segundo tiempo en desarrollo. ¿Qué estás tomando?
1: Gaya, la mejor cerveza. El árbitro Julio Witty nos dice que el segundo tiempo ha comenzado. La tiene Plaza Amador, no lo estoy viendo a Tebalán, no lo estoy viendo a Wilvin Tebalán. Aquí la tiene el guardameta de Plaza Amador, Marcos Allen. Está esperando que llegue Diego Mateo Casas. Arim Quesada lo tiran por izquierda. Como volante 10 lo tiran a López, a Cárdenas por derecha, a Paricio.
0: ¿Quién se fue?
1: Quiero ver, no, Tebalán está. A ver si no se fue Juancho Cardona.
0: No, lo vi ahí con el 16.
1: Ah, bueno.
0: Ahí estaba.
1: Eric González se fue. A Tebalán lo pasaron por izquierda.
0: Sí.
1: Aquí está la pelota de Xelajú, Mario Camposeco. Lo van a buscar a Mejía, balón afuera. De posibilidad de juego. Y otra vez el guardameta Marcos Allen. Está esperando que llegue Casas, que es el futbolista más adelantado de este equipo de Xelajú, Mario Camposeco, que pierde 2-1 en el Rommel Fernández. Aquí está Sánchez, dejando la zona de seguridad. Se convierte en el transportador de esa pelota y el golpe de cabeza es bueno por parte de Murillo. El que cambia de paso es José, lo tira por allá. Kevin Ruiz, es un saque de manos. Héctor Ríos, rápido Ríos. Kevin Ruiz, acostumbrado a este tipo de partido, Ruiz. Atrás, pelota de Córdoba. Ahora para Sánchez, y Sánchez en el medio para Abdul. Aquí está Knight. Abdul lo hace ir a Eric Davis. Por dentro se desmarca José Murillo. Aquí está la pelota de Beraldo Rose. Por dentro para Knight. Otra vez el balón para Rose. Anticipación de Cárdenas. Mejía, que también colabora. En medio de mucha gente, a Paricio le van a sacar la pelota. Y ahora viene José Murillo, la barrida a la pelota de Javier González. 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
2: Pero siento que hicieron otro acomodo.
0: A ver, me parece que el zurdito ahora está tirado por la derecha, como lateral. Y no sé si es Cardona quien termina acompañando a Kevin Ruiz como defensor central.
1: Sí, eso es, sí. A González lo sacaron a la banda.
0: A Tebalán lo cambiaron de banda.
1: Y juega Cardona con Ruiz.
0: Y entonces en el medio está Aparicio y su soledad. Va, sí, a tener que venir Chucho.
1: Sí, esto amerita riesgos, ¿no? Este resultado amerita riesgos.
0: Es que, Walter, se te está escapando la Copa Centroamericana.
1: Con 6 puntos estás expuesto a combinación de resultados. Y eso lo sabe Xela. Eric Davis, la pelota para Murillo. Va a robar Mejía, y aquí está Cachito Mejía. El que arranca es Cárdenas, que ya pasa la línea del medio campo. Buena pelota, pero vuelve marcando Córdoba para la pasada. Arim Quesada, el pecho de Murillo, lo hace correr a Ricardo. Y aquí viene Philip. Aquí viene Philip, se metió al cajón, arma su zurda, pelota retrasada, colocar sobre la marcha Murillo. Le metió a la derecha y su remate se va desviado ya afuera para un saque de puerta. 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Javier del Cid por el 106-1. ¿Qué está tomando?
0: Gallo, la mejor cerveza. Toca la puerta Plaza Amador con poquito. Intenta buscar el tercer gol. Pero ahora tendremos pues el saque de puerta. 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Información de último minuto que nos manda nuestro compañero Eric Ramazzini. Fue operado de emergencia Kennedy Rocha por apendicitis. Así que se va a perder lo que resta de la Copa Centroamericana. Y esto por lo menos lo va a alejar un par de semanas de los campos de fútbol. Ataca Xela, Walter.
1: Aquí viene Casas, que mete una pelota a mano. Mano, porque Sánchez salió a marcarlo. Primero él, luego Casas, luego él. Y el árbitro le da la pelota
2: a Plaza Amador Kennedy Rocha. A ver, apendicitis. Esto está aquí abajo, ¿no?
0: ¿Está del lado izquierdo?
2: No, del lado derecho.
0: ¿Derecho?
2: Sí, está del lado derecho, arriba. Sí, porque abajo está el apéndice. No, la vesícula.
0: Vesícula, sí.
2: Apéndice abajo, vesícula arriba. Ah, bueno, entonces estamos hablando de que fácil, mes y medio. Fácil. Sí. Es en la parte abdominal.
1: Aquí está la pelota de González, ya como lateral por derecha.
0: Ahora hacen tres cortes para retirarla. Hacen ombligo, el lado del apéndice y abajo el ombligo.
2: Sí, la paroscopía.
0: Sí.
2: No, a mí me abrieron todo.
0: ¿Ah, sí?
2: Ah, no, a mí me sacaron.
0: Ah, es que yo fui más moderno.
2: Fíjate, yo no sé por qué no me ofrecieron ese servicio.
0: ¿Sí?
2: No,
0: a mí es que ¿hace cuánto fue eso, Walter?
2: No hace mucho. Ya existía la laparoscopía.
1: Saque de manos. Chela Jumaro Camposico a través de Javier González, que puede ser receptor. Mejía le va a entregar la pelota y aquí está Javier González. Que así como está parado ahora el equipo, parece una línea de tres con González, con Cardona y con Kevin Ruiz. Mejía tirado contra la banda por derecha y por el otro lado, Edwin Tebalán. A mí me parece que así es como se para el equipo de Roberto Hernández, que asegura el perímetro con un jugador más. Han cambiado línea de tres, los jugadores a la orden. Cuando hay una salida muy mala de Kevin Ruiz y otra vez David Murillo perdonando. La primera desviada ya fuera sobre la marcha y ahora esta en la salida, otra pifia de Xelajú Mario Camposeco, que está descontrolado, desorientado en el Robert Fernández y no lo aprovecha Plaza Amador. Aquí está González, lo obliga a Mejía a ir a la pelota sin falta para el árbitro Witty y ahora Beraldo Rose. Widwin Tebalán la pone arriba, pero no hay delantero, el que la baja para él está ahí, ves. Fuerte para Edgar Davis. Davis, pelota atrás para el guardameta, que llega como cierre y un despeje sólido. Frontal, llega González y el que sobra es Juancho Cardona, que va limpiando la zona. Va a jugar con Mejía, que la mete para Jesús López. Le está picando, buen balón para Casas, que va a quedar mano a mano. Recorta a la derecha, colocar. ¡Qué golazo metió este muchacho! Jesús López, como en aquellos viejos tiempos, cuando el volante 10 metía pelotas entre los centrales. Amaga con ir, hace un recorte y lo ve venir al guardameta. Y le toca sutil, delicado al otro palo. Y Xela, a través de Diego Mateo Casas, encuentra el empate en este segundo tiempo. Gol, gol por la red.
0: Así son los grandes goleadores. Diego Casas, pueden pasar 50, 60 minutos desaparecidos, pero una de estas no te la va a perdonar. Y qué jugada, qué temple, qué serenidad para pararse en el área, hacer un recorte. Y no sé si es un disparo o un pase a la red. Exquisitez total la de Diego Casas para marcar el 2-2. Cuando más lo necesitaba Xela, 53 minutos de partido, Xela se vuelve a meter a la pelea. Aquí no hay equipo que baje las manos. Es un duelo de dos equipos que pueden estar peleando por los grandes partidos de esta Copa Centroamericana. Bien Casas, bien el Chucho, bien Xela, empate a 2 en el Rommel Fernández, nuevo partido, buen arranque de la segunda parte. Plaza Amador tiene 2, Xelajú tiene 2, continúa el partido, continúa el relato. Walter, ¿qué estás tomando?
1: ¡Calle la mejor cerveza! Se fue, me parece Philip, sí, se fue Ricardo Philip, que se cruza palabra con el Cholito porque no quería salir. Y va para adentro Quintero.
0: Este también es de buen recorrido, ¿eh?
2: Ah, este juega bien. Pasó por selección también, ¿no? Quintero.
0: Sí. A ver, 141 apariciones en selección, Walter.
2: Claro.
0: Es de los pesados.
2: Y él apareció también en la recta final de la eliminatoria 2026. Él y Rose. A ver, fueron los únicos. Y Davis que venía de afuera.
0: Su recorrido es amplio dentro del fútbol mundial. Estuvo en España con el Cartagena, en el Independiente Medellín, en el Sport Boys boliviano. Estuvo por México con los Lobos WAP, con el Mérida, con el Zacatecas, San José Earthquake, Universitario de Lima, Lobos WAP, Cienciano, y ahora regresa para el fútbol panameño con el Plaza Amador. Así que sí, es un futbolista de doble nacionalidad, porque por los años que estuvo en Perú lo naturalizaron y es uno de los capitanes del equipo de Plaza Amador.
1: 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Cómo desperdicia jugadas Plaza Amador, es sí, una cosa increíble. Este muchacho José Murillo en velocidad deja la pelota abierta y se le va del terreno de juego y Jorge Aparicio no tiene un buen control y luego desde atrás lo choca con falta según el árbitro hondureño, que es un tiro libre, pero para quién la pelota es, para Xelajú. José Murillo, al minuto 10:30 en este segundo tiempo, tiempo de juego. 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Claro que sí, el marcador, Plaza Amador 2, en la Jumario Camposeco 2. Javier del Cirque está tomando.
0: Cayó la mejor cerveza, aquí es Oscar Mejía, quien termina pues doliéndose por una falta de Murillo. Y entonces se salvó Murillo. Ah, no, lo terminaron amonestando. Es el tercer amonestado para el cuadro de Plaza Amador. 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Gilton Díaz salió por molestias. Y entonces ahora le terminaron pegando una falta a Oscar Mejía, que también ahora tiene molestias. Aquí vemos la repetición. Gran asistencia del Chucho. Un buen control de Diego Casas. Pierna derecha. ¡Tac! A guardar.
2: Pues, pero, o sea, ¿sabes lo que hay que controlarse en el recorte? Y no meter el disparo violento, sí, porque vas a la segura.
0: Claro. No, vas perdiendo, tenés esa adrenalina, todo eso, esa serenidad, claro, hay que tenerla.
2: Y entonces bajás tus pulsaciones a tal punto que te ubicás en el borde interno del pie derecho y ¡pa! Al otro palo.
0: Golazo. No, es un buen gol. Un buen gol.
2: ¿Qué masterclass se mandó este muchacho para definir? Saque de banda. ¿Y ahora qué pasa con Everaldo Rose? Que está allí cerca de la publicidad, de la marca de la pelota, que es Molten, que es con la que se juega acá en nuestro país.
0: Le terminaron pegando y entonces reclaman una falta.
2: Pero es que está fuera, entonces el partido debe continuar. Suena frío, pero es así. No interfiere en el trámite del partido Everaldo Rose porque está fuera. Aquí está Eric Davis con 10, el equipo del Cholo Méndez. Cuando no se deja hacer el sombrero, Jesús López, va saliendo Murillo, va sacando la pelota con falta para el árbitro hondureño, ya es un tiro libre del partido, ya se vuelve ríspido. Casas con David Murillo y también llega Jesús López, que ha cambiado mucho su temperamento, al menos lo que exhibe en los partidos en la Liga Nacional, y aquí va a proteger a su compañero cuando el árbitro le dice que no al equipo de Plaza Amador, que no hubo falta, y aquí viene Jorge Eduardo Aparicio, le quedó atrás la pelota a Steven Cárdenas. Se puso bonito el encuentro. Aquí está Sánchez. Jaime Sánchez. Prolonga para Abdul Knight. Abdul. Con David. La está pidiendo el futbolista Quinteros. El negrito Quinteros. Cárdenas metió para Jorge Eduardo Aparicio. Tiene como meter balón. Mejía se ha quedado. Se ha quedado por detrás de la línea de la pelota y por izquierda ya se suma Wilvin Tebalán. Llega a casa, llega Arín Quesada, la pasada. Va Mejía. Aquí está la pelota de Jesús López que recorta para la derecha. Desviación de Sánchez. Le va a caer la pelota a Murillo. Y lo hace correr a Rose, que adelanta la pelota. Se lo va a comer en campo abierto. González. Está llegando Quintero. Está llegando a Murillo. Mano a mano con Álvarez. Buena barrida. Pelota de Rose. La pelota desviada. ¡Qué cierre hizo Javier González! Con el corazón en la mano, jamás soltó la marca. Y él llegó barrido y le sacó lo que pudo ser
1: el desnivel en este segundo tiempo de locos que estamos viviendo, Javier.
0: A ver, vamos por partes, porque primero el zurdito González se ve mal a la hora de intentar aguantar el trote con Rose. Rose es más rápido, es más potente, tiene mejor zancada, es un jugador con mucha más experiencia que el zurdito González. Y luego, pues se termina enredando Murillo, se termina enredando el equipo.
1: ¡Ah, qué pelota! Aquí viene Cárdenas, tira al arco, la pelota desviada allá afuera. 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El árbitro señala que hubo posición adelantada de Steven Cárdenas. Y es un tiro libre indirecto para el equipo de Plaza Amador. Javier del Siga está tomando.
0: Cayó la mejor cerveza. Y entonces, luego de eso, es el mismo zurdito quien termina evitando la anotación en contra de su equipo, el Xelajú Mario Camposeco. Y en la respuesta de Cárdenas, pues este balón, esta filtración prometía un poquito más. Pero en 60 minutos tenemos un buen partido. Un partido de tú por tú, de dos equipos que pelean por el liderato y por la clasificación a la siguiente ronda. Atacan los panameños, Walter.
1: Tiro al arco, Maynor Álvarez. ¡Bella, bella, bella, bella! ¡Eternamente bella la tapada de Maynor cuando venía de segunda línea! David Murillo en la tercera suya le metió toda la galleta y Álvarez en el camino para un tiro de esquina. 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
2: Aquí viene Plaza Amador. Qué pelota sacó Álvarez. ¡Oh, un bombazo de David Murillo!
1: Centro del David. Cabezazo de la última línea de Sheila. Aquí está Córdoba. Córdoba atrás. El cierre es de Abdul Knight, que la metió en la frontal. Sánchez, que no puede, el que saca la pelota es Mejía, y el que controla es Jorge Eduardo Aparicio. Deja para Casas, que arranca por detrás de la línea del medio campo, y aquí está Arim Quesada, que tiene que continuar abriendo por izquierda, tirarla por izquierda, claro, para Jesús López, pero no entró Arim Quesada. Falta mucho todavía, pero no entró en esta era primero para Jesús López, porque venía entrando con la zurda y con su zurda. Y medio equipo jugado, desbocado al ataque, saque de manos.
2: El balón atrás del negrito Quintero, un bombazo. Pero ahí estaba, ¿no? Ahí estaba el guardameta.
0: Le metió. Y esta es la anterior, mira. Buena barrida del zurdito y bien la tajada de Maynor, el monstruo Álvarez. Se salvó Xela en esa jugada, pero es lo que hay, es un buen partido abierto. Está para cualquiera el compromiso en el Rommel Fernández.
2: Sí, ya, se perdieron las formas incluso. Aquí no hay un ordenamiento táctico. Aquí a ver quién saca ventaja. Y es Rose contra la banda, 1-1. Se metió el cajón, tira al arco, Maynor que tapa. Barrida contra remate. Un compañero
1: de David, que ya tuvo 4 claras de gol y todas las ha errado. Y ahora se viene Eric David. Va a disputar Mejía esa pelota. El balón que no se va, sí se fue completo del terreno de juego. Álvarez se está erigiendo como el mejor en este partido, cuando viene otro cambio para el equipo de Plaza Amador. Javier del Cid está tomando.
0: Ay, la mejor cerveza. Otro Murillo. ¿Cuántos Murillos hay en este equipo,
2: va
0: Walter?
2: Va a ser el tercero.
0: Sí. Pero se va un Murillo. Sí. ¿Cómo es el fútbol, no? Se va el Gasper Murillo, capitán, ingresa. Ya te voy a confirmar el nombre de este jugador marcado con el número 15.
2: Joamet
0: Murillo, 24 años de edad, es un mediocentro ofensivo panameño, un valor de mercado de 225,000 euros. Ay. Una participación internacional, juega su segundo partido en esta Copa Centroamericana. Va a buscar la anotación, que por ahora ha estado más cerca el Plaza Amador del tercer tanto en 62 minutos de partido. Walter, ¿qué estás tomando?
1: Ya, yo la mejor cerveza. Pelota de Taibes. Ahora con Eric Davis, otra vez Everaldo Rose, que le cambiaron la marca y ahora se lo ha comido también a González. Mete el centro, Mejía que no va, no le pega sólido, no le llega el negrito Quintero. Y otra vez la pifia en ataque para el equipo de Plaza Amador, que lo tiene allí el equipo de Sheila. 2-2 es el marcador, claro. Aquí está el negrito Quintero. Atrás balón para Sánchez, mucho más atrás para Taibes. El que saca la pelota es Abdul. Y aquí Knight, otra vez con Eric Davis. Está esperando la pelota Murillo, uno de los dos que quedaron. Y aquí está Davis, solo él ha tenido. David Murillo, 4 opciones de gol. Toca y acompaña Quintero de adentro hacia afuera, la pelota de Córdoba al pie de David Murillo, que manda un cambio de frente. Mejía tiene que llegar. David, que va a controlar a Brasil, y lo tiene 1-1. Le hace un túnel, cambia de paso, se metió al cajón, pelota atrás, Quintero y gol. ¡Gol! Reemplaza Amador. La derecha de Shela, la izquierda de Plaza Amador. Son dos polos opuestos. Lo contienen y por allí genera mucho el equipo. El equipo de Plaza Amador, Eric David adorna el gol como un túnel a Mejía. Y a la media vuelta, Joamed Murillo le cambia de palo al guardameta, abajo y fuerte para el tercero de Plaza Amador. Gol, gol por la red.
0: Gran anotación de Joamed Murillo, que por cierto, este futbolista tiene pasado en el fútbol guatemalteco. Estuvo en la Antigua hace algunos años. Pasó sin mucha pena y sin mucha gloria, pero le alcanzó para jugar 23 partidos. No anotó ningún gol. Se va amonestado porque se sube a la malla, se sube a la gradería del Rommel Fernández a celebrar. Por eso es de que algunos jugadores suizos lo alegaban en el Mundial. ¿Te acuerdas, Walter? Cuando Lautaro se sube a celebrar la segunda amarilla y entonces Lautaro tuvo que haber sido expulsado. En fin, las cosas del fútbol. Tarjeta amarilla para Joamed Murillo. Su gol número 15 con la camisola del Plaza Amador, marcó 18 con los Potros del Este y no marcó ninguno con el conjunto colonial. Y es pues su segundo gol en esta Copa Centroamericana, porque ya había marcado uno hace algunas ediciones. Le da la vuelta a Plaza Amador, otra vez se pone a ganar el conjunto de Panamá en 65 minutos de partido. Walter, ya lo ganan los placistas, que estás tomando.
1: 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Abdul Nay no tuvo otra cosa que hacer que sacarla y en ataque la tiene el equipo quetzaltico. Aquí está Wilvin Tebalán, entregará esa pelota para Quesada, balón afuera y es un saque de puerta. 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Quesada no entró muy bien. Él es arriba, él es 9 y lo han sacado a la orilla.
0: Sí, está en la orilla.
2: Sí, ahí no, porque no tiene las características, no tiene uno contra uno, no tiene velocidad, no ataca el espacio. Él es alguien que aprovecha las pelotas que están allí en el cajón menor, sobre todo. Aquí viene el despeje del guardameta, el cabezazo de Kevin Ruiz, no la deja ir, le ha entregado la pelota Plaza Amador en 21 minutos y medio en este segundo tiempo. Tiempo de juego. 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El marcador, Plaza Amador 3, el Ajumario Camposeco 2. Javier del Cid, que está tomando
0: Gallo, la mejor cerveza. ¿No estarías mejor tomando una Gallo? 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Partido todo del Plaza Amador. Veremos cómo puede responder el equipo de Roberto Hernández. Ya ataca el cuadro superchivo, Walter. ¿Qué estás tomando?
1: 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La pelota para Diego Casas. El golpe de cabeza es de Sánchez. Y aquí la tiene el guardameta, Marcos Allen. Tiene que ir desde muy lejos a apurarlo el guardameta de Plaza Amador, que sale de un color amarillo. Aquí Sánchez. Sánchez lo viene a buscar Abdul, y Abdul otra vez con Sánchez. Está trayendo la presión del equipo superchivo, que no se regala, y ahora mete una pelota. Otra vez aparece Ríos, Héctor Ríos, que rápido, es fuerte, como la gran mayoría de jugadores de Plaza Amador. Otra vez Murillo pide el balón. Ríos con ataque de segunda línea, tiro al arco, gol. ¡Gol! ¡Gol! De Plaza Amador, David Murillo otra vez venía desde atrás y le metió a la derecha abajo, fuerte mano derecha de Álvarez. Y es el cuarto para Plaza Amador. ¡Gol! ¡Gol por la red!
3: Es gol cuando la pelota está en la red.
0: Decíamos que el partido tenía más tintes de Plaza Amador que de Shela. Tuvo unos buenos minutos Shela en esta segunda parte, cuando logró el empate con gol de Diego Casas, cuando logró algunas jugadas en ofensiva, pero el resto del partido, cuando Plaza Amador se pone a jugar, se encuentra con este tipo de jugadas, y entonces Plaza Amador tiene 4 y el cuadro Super Chivo tiene 2. Y cuando nos quedan 22 minutos de partido, vemos la plática de Steve Padilla con Roberto Hernández de algunas posibles variantes, pero el partido no tiene tintes de poder tener una remontada del cuadro Super Chivo. Le queda tiempo, sí, 21 minutos de compromiso más la reposición, pero son 3 goles. Aunque 2 le servirían, porque con 7 puntos, tomando el hipotético caso de que Shela gana sus 2 partidos de local en la Pedrera, entonces con 7 podés soñar con estar clasificando a la siguiente ronda. Plaza Amador tiene 4. Aparecieron los Murillo. Apareció también Rose. Y entonces Plaza Amador 4, Xelajú 2. Walter, ¿qué estás tomando?
1: Gallo, la mejor cerveza. Pelota a la espalda. Derry Davy va corriendo a Mejía. Línea de fondo. Mete centro. La pelota se va desviada allá afuera para un tiro de esquina rural. 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Everaldo Rose se disculpa con Mejía.
2: ¿Qué edad tiene Everaldo Rose, mi querido
0: a ver,
2: Javier?
0: Te digo, acá lo tengo.
1: Tiro de esquina.
0: 27 años, es año 99, al igual que Oscar Mejía. ¿Tiene la misma edad?
2: Tiene la misma edad.
0: ¿Curioso?
2: Sí. Solo falta que el mismo mes y ya está.
1: Tiene el tiro de esquina. La táctica fija en 25 puede ser para Shila cortar distancia. Aquí viene López, balón abierto, se quedó el guardameta. Ah, el cabezazo de David. El que le va a quedar a González, ahora fuera del cajón. La deja muy corta, la ha regalado y ahora se viene Sánchez en el desdoble, pero también muy rápido. Se desprendió de la pelota cuando 3 cambios de una va a meter el Cholo Méndez. 3 cambios de una, el 7 y el 30 es lo que alcanzamos a ver. Y va para adentro el 18 para Plaza Amador. Veremos si continúa atacando o empieza a cerrar el partido. Jorge Eduardo Aparicio. Aparicio está esperando a alguien que venga a buscar la pelota. Y todos están allá arriba con la marca pegada. No hay cómo entregar la pelota. Jesús López viene de muy lejos. Él pasa la línea del medio campo.

0: tiempo el equipo de Chile en volver. Hasta ahora está pasando la línea Aparicio para el túnel.
1: Esto ya está. Ahí está. Se armó.
0: Sí, ya es una fregadera. Una amarilla para López porque le va a pegar una patada a Beraldo Ross porque le hace un túnel. Un túnel de esos de chamusca, de esos ya cuando se va ganando y se sienten superiores. Y López le pegó una patada y es amonestado como debe ser. Sí, un túnel. Y no le gustó, y claro, con sangre en el ojo.
1: ¿Te acordás aquella semifinal que, por cierto, compartimos, creo yo, en La Pedrera? Ajá. Donde el Pelón Robles le hace un túnel al Chucho y el Chucho se le va encima al Pelón. Sí. Y luego, pues, Chucho terminó celebrando porque termina avanzando a la gran final. Acá es todo lo contrario, el partido está 4-2, nada que hacer para el cuadro super chivo, ya pide perdón el Chucho, me parece que se excedió, que se jugó la tarjeta roja y vienen las variantes en el cuadro del Plaza Amador. Entonces, vamos a repasar, va a entrar Julio Rodríguez, lateral por izquierda, con el número 18, va a entrar Jorlián Sánchez, delantero centro, con el número 7, y va a entrar Anel Raiz, medio centro, con el número 30. Estas son las tres variantes que va a hacer el cuadro de Plaza Amador. Ya te voy a confirmar quién se va. Se va Héctor Ríos, así que se va el delantero, tenía tarjeta amarilla. Es una de las variantes que muestra Plaza Amador. Se va Davis Murillo por Anel Raiz. Se va Davis Murillo, que anotó un gol. Y el otro cambio es Everardo Rose, de buen partido, doblete, por el caso de Jorlián Sánchez. Así que termina metiendo la carne al asador también el cuadro de Plaza Amador, sabedores de que los goles acá también son importantes, Walter.
0: Sí, y aparte cuida las tarjetas, porque Davis estaba amonestado y Rose ya estaba muy expuesto. Cuando aquí viene Jorlián Sánchez, con pasado crema, Jorlián. Aquí por izquierda Rodríguez va a pasar la línea. Se viene, atención, el centro de Murillo, muy pasado. Va corriendo y va corriendo. Y a ver si llega, sí, va a llegar Wilvin Tebalán, que la aleja de su zona y se la va a regalar a Sánchez, que acomoda con el abdomen y ahora la mete con esfuerzo para Quintiro. El negrito Quintiro juega nuevamente para Murillo. Joamed Murillo con Quintiro. ¡Ay! Saca los codos y bracea. Y el árbitro hondureño tiene que estar muy atento porque esto en un ratito arde. En un ratito nada más. Aquí está la pelota de Rodríguez. Mucho más atrás para Abdul, que está metido como central. Taibes es el que maneja el equipo. Y ahora por izquierda pierde el equipo de Xelajúmaro Camposeco en Ciudad de Panamá. 4-2 frente a Plaza Amador. Los dos partidos, los primeros de Chile en condición de visita. No está sacando nada en esa gira por Centroamérica. Ahora con los panameños en Costa Rica pasó lo mismo. En la recta final de la segunda parte, pues le anotan y con ello se queda sin nada frente a la Liga Deportiva Alajuelense. Se va Kevin Ruiz del terreno de juego y vuelve a cambiar el sistema. Vuelve con 4, ha ingresado Márquez al terreno de juego.
1: El va a ganar día, Márquez. El Ajá. otro día Márquez entró de lateral por la derecha. ¿Te acordás? Allá en Balacatán. Ajá. Ingresó ahí, así que me imagino ahora ingresa de lateral por la izquierda.
0: Márquez,
1: Ricardo. Lateral izquierda está. Bueno, el lateral izquierdo, no sé si un poco tirado. Sí, porque Tebalán, bueno, no, es extremo izquierdo, porque veo a Tebalán todavía por el sector de la izquierda. Así que Márquez a intentar ofender, a intentar atacar por la banda. Se apagó Xela, tuvo el gol, una jugada más y paremos de contar en esta segunda parte. Tenemos ya 75 minutos de compromiso. 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Claro que sí, ataca Plaza Amador que busca el quinto. No hay quinto malo, dicen. Walter, ¿qué estás tomando?
0: ¡Calla la mejor cerveza, Rodríguez! ¡Gol! ¡Gol!

0: 5 a 2 el partido.
1: Estamos hablando de dos equipos que por momentos estuvieron muy parejos en este partido, pero que cuando Plaza Amador decidió ponerse a jugar y dijo, yo soy Plaza Amador, estoy en mi casa, y entonces se vio superior Plaza Amador. Y autogolazo de Witwin Tebalán. Lo van a criticar, por supuesto, porque así es esto. Así es esto del fútbol. Lastimosamente, creo que no ha sido un buen segundo tiempo, no cerró de buena manera el cuadro superchivo la primera mitad y entonces no le terminó de alcanzar, y en 77 minutos Plaza Amador tiene 5, Xelajú tiene 2. Ahí, cámbienme del 4 al 2, del 5 al 4.
0: Ahí está, ya te lo cambiaron.
1: Ya. Bueno, Walter, ¿qué estás tomando? Ya es goleada.
0: 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Tiro libre indirecto y ahora Sánchez mete una pelota frontal. Sí, el equipo de Xelajú se partió todo, se dividió todo, se alejaron todos, y con un equipo tan rápido y tan vertical, pues ahí está el resultado, y falta todavía mucho para un equipo que está desbocado. Aparicio va a jugar con González. Y González, que sigue tocando para Mejía, lo sale a buscar Rodríguez, pelota atrás para González. González, que ya pasó el medio campo, sigue Mejía, balón afuera, que es un saque de manos. Aquí está Oscar Denilson. Jorge Eduardo Aparicio va con la pelota Quintero y ahora lo hace correr a Sánchez. Corleán, que queda. El zurdo con la pelota, balón retrasado. Está llegando Joamed Murillo. Adelanta el balón para acomodar la zurda. Otra vez en el cajón. La tiene el equipo de Plaza Amador, que va buscando el sexto al arco. El negrito Quintero le metió la zurda muy abajo y es un saque de puerta. 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Quintero, que quedó como capitán. Estos son los resultados que los aficionados no perdonan.
1: No.
0: Los dirigentes no perdonan. Cuando viene Casas, largo balón, va a quedar, atención con Daivet, otro recorte y ahora sí le dobleteó Sánchez. Sabía que lo iba a hacer y le sacó la pelota y desbarata lo que pudo ser la jugada del tercero para el equipo de Xelajú, Mario Camposico. Aquí se viene Márquez en desventaja, pero gana desde el piso y deja con Tebalán. Pasa el medio campo a Aparicio. Por izquierda Aparicio. Por dentro Arim Quesada. Por fuera Márquez, el zurdo Márquez, que va a levantar y el hombre resuelto lo va a enfrentar a su marcador de punta, lo deja, toca y va, la devolución es buena, se mete el cajón, pique corto, mete el centro, pelota afuera y es un saque de puerta. Saca tu presto y gana con Génesis Empresarial, se la lleva por delante Ricardo Márquez. Es por ello el saque de puerta, pero por lo menos hizo, está haciendo cosas, ¿no? Cosas diferentes, y lo tira allí al equipo de Plaza Amador. Márquez, zurdo, mientras que va alertando a sus compañeros Marcos Allen para que vayan allá arriba. Allen con una salida táctica deja la pelota para Sánchez y el pase no es bueno de Gimar Sánchez. Aparicio, por lo menos ha desistido el equipo de Plaza Amador, que se ha parado atrás del medio campo, y Jesús López tiene la pelota, sabe que la debe de cuidar. Defiende con 6 jugadores el equipo de Plaza Amador. Márquez ahora con Jesús López, y Márquez tiene la pelota, le está esperando a Jesús López, quiso taconear, le ha sacado la pelota a Córdoba, va disputando el espacio, el árbitro dice que con falta de Márquez ya es un tiro libre, que se disculpa con Jesús López, este jovencito que viene del premundial en Puebla. 36 minutos en este segundo tiempo, tiempo de juego. 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Plaza Amador 5, Xelajú, Mario Camposeco 2, es el marcador claro. Abdul Knight con la pelota. Abdul, por izquierda, para que venga el futbolista Rice con el balón. Ahora con Córdoba. Córdoba le ha bajado los decibeles este equipo que hoy juega de blanco. Knight atrás con Rodríguez, más atrás con su guardameta podría ser, y ahora la tiene Knight y va a jugar con Sánchez. Tiene la pelota, bien Tebalán anticipando, bien Márquez anticipando, y es un saque de manos. Plaza Amador tiene la pelota, Córdoba atrás, Sánchez está esperando el momento y ahora la mete a territorio quetzalteco. La entrega de Tebalán no es buena, se le queda viendo a Aparicio porque lo expuso, y ahora está el de doble con Quintiro, que está esperando la salida de Rodríguez. Tiene que llegar Javier González, llegó primero Barrido. Balón afuera, que es un saque de manos, el ataque para el equipo de Plaza Amador. Están fatigados, están muy cansados. Este ritmo no está... Chela no está acostumbrado a jugar este ritmo.
1: Lo estaba el torneo anterior, el año pasado, con Amarini y Villatoro, pero me parece que acá no le está alcanzando al conjunto quetzalteco para competir ante Alajuelense, ante Plaza Amador. Hay que remontarse hasta 1963 para encontrar una goleada en contra similar de Xelajú Mario Camposeco contra el Racing de Haití, 4-1 en el Mario Camposeco. Luego, pues hay derrotas, pero no tan abultadas como esta. Ataca Plaza Amador, Walter.
0: Aquí está Murillo, pelota atrás para Jorleán Sánchez, que le va a quedar para la zurda, de espaldas al arco, pisa la pelota, se quiso hacer el autopase, quiso hacer un gol tan bonito. Había mucha gente de Sheila y despeja el cuadro superchivo. Otra vez, Taibes, Córdoba, Taibes. Viene Knight, Abdul con Taibes. Otra vez con el guardameta y aquí está el arquero Marcos Allen. Jafet Taibes está dejando. Al final, Eric Davis no salió. Davis está dentro,
1: Davis no.
0: Dentro de la cancha cuando el guardameta Allen tiene la pelota. Lo está presionando Casas. Van a salir con Gimar Sánchez. Gimar. De una con Rice y Rice con Taibes. Jafet juega con el futbolista Murillo. Joamed Murillo, el movimiento de Jorleán lo deja entrar. Javier González, está cerrado Wilvin Tebalán, está llegando Márquez. Se viene otra vez el Plaza Amador, que ya se encuentra, se busca y se encuentra, que es lo peor que le puede pasar a Sheila en el último tercio de la cancha. Toca como que si estuvieran en chamusca, toca y se mueve, como si estuvieran en un ejercicio. En la pelota, toca y va, el que manda es Taibet, y Jafet que tiene pase por dentro para Rice, y Rice que va a romper la línea de Sheila, que se ha refugiado allá atrás. Ahora va buscando la línea del medio campo, porque la pelota está en territorio de Plaza Amador, que está buscando que salga de su zona. Para paredear, para quedar mano a mano con Maynor Álvarez, como han hecho en muchas ocasiones en este segundo tiempo. Pelota para Plaza Amador, otra vez Córdoba. Y Córdoba que deja atrás con Sánchez. Gimar Sánchez, Córdoba, está sin marca en el medio campo. Murillo, Quintero, cuánto tiempo, cuántos toques. ¿Cuántos toques le está dando la pelota el equipo de Plaza Amador? Llevan más de 30 toques y Xelajú Mario Camposeco no tiene ningún apuro en quitárselas. Sigue tocando el equipo local, que gana 5-2 y el resultado lo dice absolutamente todo. Se cayó el equipo de Chile en el segundo tiempo. No aguantó el ritmo, no lo soportó y dejó mucho espacio, mucha grieta. Y ahí está el resultado, un equipo que... El torneo pasado fue esto, muy parecido a esto, imponente, clasifica rápido en la fase de grupos. Córdoba viene por derecha, lo va a buscar a Jorleán. Bien, Wilvin Tebalán, pase fuerte entre líneas. Arim Quesada, la tiene Diego Casas, pelota corta, se la lleva por delante el jugador de Plaza Amador y es un saque de manos. 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El marcador, Plaza Amador 5, Xelajú Mario Camposeco 2. Javier del Silga está tomando.
1: Gallo, la mejor cerveza, lo intenta Xela ahora con una posesión. 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Minutos finales, quedan 4. Walter, ¿qué estás tomando?
0: Gallo, la mejor cerveza. Jesús López quiso penetrar en la defensa de Plaza Amador y ahora queda descompensado Xela. Javier González 1-1 con Corleán, que viene de afuera hacia adentro. Ya pasó Eric David, taconea, desviación de Mejía, que lo siguió por toda la cancha para un tiro de esquina balural. 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
1: 9 tiros de esquina en el partido, 5 para el conjunto de Plaza Amador, 3 para el cuadro Super Chivo. Viajó alguna cantidad interesante, mira, ahí vemos al Boicot, los Guidos, entre otra de las partes de la fanaticada del cuadro quetzalteco. Ya Plaza Amador sabe que esto es trámite, y Shela me parece que también ha bajado los brazos. Lastimosamente no le alcanzó en esta temporada para poder competir en el plano internacional. Aún así, vienen dos variantes, el 8 y el 6 en Shela. Ya te confirmo, Walter, que estás tomando.
0: Ya, ya la mejor cerveza. Minor de León va para adentro. A esta hora, cuando Mejía se lo comieron, y en el centro, muy malo, y hubo posición adelantada, tiro libre indirecto para Yelajú. Mario Camposeco viene en cambio, Minor de León es uno.
1: Ubico es el otro, Minor de León y Joshua Ubico, ya veremos quién es el que se va, el que abandona Estebalán con el número 13, que se quitó la codera, por cierto, no la tiene puesta en esta segunda parte, y el otro que ingresa, bueno, se va Estebalán, ingresa Ubico. El otro que va a ingresar es el caso de Minor de León por Chucho López. Así que, Shela, a guardar algunas armas. No le salió mucho. No fue la noche de Shela. Arrancó ganando, pero no le alcanzó para cosechar los 3 puntos en condición de visita acá en el Rommel Fernández. Walter, ¿qué estás tomando?
0: 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Minor de León deja para Márquez, y Márquez para Vani. Vani que sigue tocando. El que saca juego es Sarim. Va entrando Mejía. Mejía buscando el tercero, el equipo quetzalteco, de espaldas al arco, está recibiendo Cárdenas, con Mejía, buen control, 1-1 en contra de Rodríguez. David que le va a dobletear, pelota atrás para Aparicio, que pisa y va a levantar el centro, arriba el golpe de cabeza, otro más de Taibet, mete Murillo, anticipación del futbolista Sánchez, aquí la tiene Aparicio que la mete a la zona, fácil para el guardameta que venía de frente al 44 en este segundo tiempo. Arín Quesada no entró en la dinámica del partido, Arín. Ahora lo han cerrado, lo han colocado más cerca de casa, cerca de Cárdenas. El arquero Marcos Allen va saliendo con Abdul y ahora con Sánchez. El cabezazo es bueno de Vani de León y aquí viene Márquez. Qué jugada se mandó Márquez, la tiene Vani. Ahora con Aparicio y Apa con pase fuerte. Casas que lo deja. Sánchez se paró en la pelota, pedía en mano, falta de Diego Mateo. Cuando Arín Quesada aprovechó eso, que se abre de piernas Diego Casas y lo deja Arín Quesada, pero no pudo con Sánchez, que cubre bien la pelota, ganó el espacio. Tiro libre al 44 y medio en este segundo tiempo, ganará Plaza Amador 5-2. Y va ahí ascendiendo para la clasificación a cuartos de final en este grupo. La pelota es de Knight. Abdul Knight con Eric Davis. Ahora con Taibes. Más atrás con el guardameta Marcos Allen. Allen otra vez con Taibes. Ahora sí presiona arriba Sheila. Lo que no hizo en todo el partido, se la lleva por delante González. Ahora Minor de León lo va a encontrar a Jorge Aparicio. 3 minutos más en este segundo tiempo. Cuando Mejía desde atrás no puede con 2 futbolistas de Plaza Amador. Y aquí está el cambio de marcha. Se viene Murillo. Murillo lo tiene a Sánchez. Mete la pausa porque está muy solo. Lo están esperando por lo menos 5 jugadores. Y claro, es que le dicen, vayan, vayan, Murillo. Porque ahora se tiraron atrás. Están cuidando ese 5-2. Knight. Taibes y Jafet más atrás con su arquero. Aquí está Marcos Allen. Eric Davis amonestado desde la primera parte. Se ha cuidado mucho. Y aparte, Shela Jumario Camposeco no ha atacado. Aquí está la pelota de Mejía en diagonal. Lo va a encontrar a Casas. Pica la pelota para Arín Quesada. Que infla el pecho. Deja para Casas que le pega al arco. Desviación de Abdul. Aparicio no va a llegar. Quintero más rápido. Aquí está Quintero. Se lo quitó a Márquez. Y a contravía. Tiene su arco de frente. Se apoya con Sánchez. Y Sánchez dentro de la zona. De su zona. Deja con Abdul. Pa, qué tocadera tiene.
1: Sí, van a romper el récord en esta segunda parte, güey.
0: Qué tocadera. Aquí está Knight, Abdul, Mejía. lo tiene que marcar, porque si no lo van a enfrentar otra vez a González como Rose en aquel tramo del segundo tiempo, donde se tira un sprint, donde soporta la velocidad y la sostiene

fuego para la entrada de Corleán. Y Sánchez sin dirección a arco venía entrando de Balán, golpe de cabeza. Autogol de Cela, lo único que faltaba. Y

0: y se lo comió Javier González, que tiene la gran virtud de no regalarse, y en dos oportunidades en la continuidad de esa jugada lo salvó ese equipo. Después vino lo que vino. Abdul, Eric Davis. Davis ha bajado tanto la intensidad del partido porque Plaza Amador lo ha bajado. Ahora ha encontrado el espacio por fuera Edgar Davis. Sigue Davis. Eric con la pelota. Y ahora el pase es de Murillo. El pecho de Rose. Otra vez atrás con Sánchez. Shela desde hace rato no quiere saber absolutamente nada de este partido. Córdoba que no le pegó la pelota. Y es un saque de banda. Se ha calambrado en la parte posterior este marcador por derecha. Aquí está Casas. Cabezazo de Sánchez. El rebote para Paricio. Atrás. Va a ganar esa pelota el equipo de Xelajú. Mario Camposeco con Márquez, lo está correteando Rice. Ubico quedó como lateral por izquierda. Mejía por derecha, retiene la pelota. Algunos jugadores del equipo de Plaza Amador se están acalambrando y Rice, que acaba de ingresar, se lleva la mano derecha al isquiotibial cuando viene un centro de desviación en el camino con Mejía para un tiro de esquina bandural. 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Mejía, un partido exigente en todos los sentidos, pero físicamente lo llevaron al límite a Xela. Aquí está Javier González, que devuelve la pelota para Mejía. Yanni va a presionar el equipo de Plaza Amador. El golpe de cabeza de Ubico, le vuelve a quedar, tiro al arco, el guardameta Marco Salen con la pierna derecha tapó el tercero de Xela en un remate seco cercano al arco, cuando el árbitro de este partido, Julio Guiti, nos dice a todos desde el Robert Fernández: con carácter y con categoría el equipo de Plaza Amador ha ganado 5-2 a Xela.
1: La derrota para los quetzaltecos, la alegría para Plaza Amador. 5-2 fue el marcador, es la peor goleada en la historia del cuadro de Xelajú. Mario Camposeco en los torneos internacionales había recibido 4 ante el Racing de Haití en 1963. El Monterrey le había logrado hacer 3 también en el 2013. Pero ahora 5-2 ante Plaza Amador y Xela tendrá que apelar al milagro quetzalteco para estar en la siguiente ronda de la Copa Centroamericana. El calendario para los Superchivos: tendrán que hacer frente también a la Liga Nacional, pero su siguiente rival será el Diriangén el próximo martes 18 de agosto. Y luego cerrarán su participación internacional ante Luis Ángel Firpo. Tendrán que sacar la calculadora. Tendrán que ver cómo le va al resto de rivales en este grupo de la Copa Centroamericana. ¡Ya está listo Misco! ¡Ya está listo el Saprissa! ¡Desde la Cueva del Monstruo! Un estadio histórico del fútbol centroamericano. Ahí han ido a ganar los Militares de la Aurora. También ganaron los Cremas del Comunicaciones. Los Coloniales de Antigua GFC lograron un triunfo muy importante. Y hoy el cuadro misqueño buscará hacer historia en territorio de Tibas, en la Cueva del Monstruo Morado. Uno de los equipos o el más tradicional del fútbol centroamericano o uno de los top 3, top 4. La tarea es titánica. La tarea es grande para el Deportivo Misco y pues veremos qué es lo que termina pasando. Le vamos a dar la bienvenida a Juan Gabriel Tiul. Pues, Tiulman, ¿cómo está la cosa y qué estás tomando?
2: 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Qué gusto saludarte, Javier. Despedimos a Walter también. Saludamos a David. Y junto a Quique González y su servidor, Juan Gabriel Tiul, estaremos acá en la cobertura de lo que ocurra a partir de este momento. El Deportivo Misco visitando al Saprissa. No es poca cosa de visitar a los morados del Saprissa y creo que nos da chance de hacer una pequeña pausa para luego estar con formaciones oficiales. ¿Te parece, David? Tenemos estos mensajes, ya volvemos. Juega el Saprissa frente a los Chicharroneros de Misco.
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0: Atención, amigos, que aquí estamos por la red diciéndoles a ustedes que el Saprissa sale de la siguiente manera para este compromiso. El guardameta Abraham Madrid con el número 40, Kendall Watson con el 4, Newton Williams con el 7, David Guzmán con el 8, Vansy Hernández el 11, el 17 Gerald Taylor, el 20 es para Mariano Torres, que además es su capitán, el 22 para Yorkaef Asofeifa, el 25 Sebastián Acuña, el 27 Samir Taylor y con el 28 Gerson Torres. Mientras tanto, los chicharroneros de Misco salen con Kevin Moscoso, que es su capitán, con el número 30, Manuel Moreno con el 3, Cristian Jiménez con el 6, aparece Gabriel Arce con el 10, Marlin Cuero con el 17, José Bolaños con el 18, Cristian El Jerry Ojeda con el 26, el 33 es para Jorge Sotomayor, Allen Llanes 37, Nicolás Martínez 99 y Lainer García con el número 9. Recibimos ya el relato de Quique González a través de la red. Buenas noches, Quique. Bienvenido. ¿Y qué estás tomando?
1: Gallo, la mejor cerveza. ¿Qué tal, Gabriel? Buenas noches. Buenas noches, David. Buenas noches para usted que nos acompaña. Otra vez de la red 106.1. Aquí el partido se pone en movimiento. El árbitro da la orden. Bienvenidos. Que el balón ruede y que el grito de gol nos encuentre juntos por la red 106.1.
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1: Vamos, la pelota la tiene desde el fondo el conjunto del Deportivo Misco, hoy de blanco el equipo chicharronero para presentarse en la casa del monstruo morado. Viene para mover la pelota desde la última línea. Atención a la salida, trazo largo, el balón que se va perdiendo por el costado. Tenemos servicios laterales para la representación del Deportivo Misco, que sigue teniendo por ahora la posesión de pelota. Atención a la salida sobre este sector de la izquierda. Vendrá para mover, hombre, con el número 37 en la espalda, Allen Jones, que manda servicio largo, va cayendo dentro del área grande. Intentaba José Rabolaño, le cerraron perfectamente el camino, levantaron la pelota para afuera y se señala un nuevo servicio lateral favorable a la representación. El Deportivo Misco presionando sobre tres cuartos de cancha, aquí donde vendrá la posibilidad para que Misco intente la primera opción en este enfrentamiento. Para abajo perfectamente Gabriel Fernando Arce, que tocaba, quiere filtrar, llegó el cierre oportuno desde la última línea. Terminaron sacando la pelota y viene a toda velocidad la respuesta del cuadro morado. Y atención, porque puede venir el primero por el conjunto del Saprissa desde la izquierda. Cambio de juego, el medio llegó de manera oportuna, gran cruce de Arce, que regresa, pone el pecho, evitó que se viniera la sorpresa y el ataque por parte del cuadro del Saprissa, que nuevamente lo va a intentar siempre desde el sector de la izquierda. Aquí está el movimiento a través de Vansy Hernández, ya le dio toda la vuelta, vino por derecha y aquí aparece el movimiento a través de Samir Taylor, intenta por ese mismo sector de la derecha. Atención, buena posibilidad y la mague para hacer pasar del arco al defensor. Nuevamente Vansy para mover, entrega por ese costado, hombre, con el número 28, Gerson Torres, que viene para ganar la última línea. Mete servicio, segundo palo, va a venir el cabezazo, llegó el primero, golazo.

0: y meter el cabezazo al atacante, que perfectamente le cambió la trayectoria al balón. Hombre con el número 7 en la espalda, Newton Williams. Este le pertenece a un equipo guatemalteco también. Y entre el palo y el portero manda la pelota a guardar. Llegó el primero del juego. Nadie lo para, nadie lo frena. El balón descansa en la red.
1: Ajá, así arrancamos. 3 minutos 35 segundos aguantó el Deportivo Misco. Eso es todo lo que pudo aguantar. ¿Por qué? Por una serie de errores en donde primero se deja llegar al elemento que desborda por la derecha con mucha facilidad, una marca muy floja, no pueden evitar el centro y este se va allá cerca del segundo palo, en donde tampoco son capaces Sotomayor y compañía, y lo dejan en soledad a Newton Williams, que martilla bien abajo, como dicen los libros. El guardameta Moscoso venía regresando y no puede hacer nada. 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Así las cosas, no se puede dar tantas ventajas, tanta libertad a un equipo que sabe cómo manejar estos partidos. Y parece que la noche será larguísima, porque ya Xelajú demostró que es un equipo doméstico esta noche allá en Panamá. Y por lo mismo va el Deportivo Misco. Esperemos que no fuera así, pero hay que cambiar radicalmente de aquí en adelante y no equivocarse tanto como ahora. Vuelven a perder la pelota. Ya veremos qué es lo que ocurre. Gana el Saprissa, que va por más. Quique, ¿qué estás tomando?
2: Cayó la mejor cerveza, se viene desde la izquierda nuevamente. El movimiento dentro del área grande, en cara de Alborda, gana la última línea Newton. Está el segundo, pelota adentro, golazo.

0: extraordinaria jugada de Vanzio Hernández, que corrió por todo ese sector de la izquierda, llegó a la última línea, pone pelota, aparece Torres, la manda adentro, nadie lo para, nadie lo frena, el balón descansa en la red.
1: Seis minutos se jugaban cuando llega el segundo gol de Torres. Unas marcas, pero espantosas. Moreno solo le hace sombra a quien lo está encarando. En lugar de ir a afrontarlo, a quitarle la pelota, solo lo acompaña, le hace sombra y permite que mande el centro. Es verdad que hay un despeje a medias malogrado, pero muy bien Torres, sin nadie que le marque algo. Intenta Bolaños, pero no puede nunca quitarle el balón. Y entonces el Saprissa se sirve con la cuchara grande y no van ni 8 minutos y ya gana 2-0. Parece que se nos adelantó Halloween esta noche, Quique. ¿Qué estás tomando?
2: 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Ni siquiera nos hemos saludado bien, Gabriel, en este arranque
1: de partido. Sí, hombre, ya nos llevamos así, hombre. Qué mal, qué mal.
2: Sí, hombre, y este Misco ya nos está dando la sorpresa esta noche. A ver, aquí está el movimiento desde la última línea para el conjunto morado. La pelota se pierde, va por el costado. Tenemos servicio lateral, es favorable a la representación del Deportivo Misco. Misco que viene de una victoria obtenida el pasado fin de semana en la Liga Nacional cuando se impuso 1-0 ante el equipo de Marquense. Hoy, en apenas 8 minutos y medio, está cayendo 2-0. 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Claro que sí, el marcador, claro. 2-0 lo gana cómodamente el conjunto morado.
1: Y casi el tercero.
2: Mire, el remate potente que vino desde fuera del área. Llegaba en la posibilidad para que Vanzio Hernández la mandara adentro, pero no, la pelota se va por la última línea, se señala saque de puerta, saca tu préstamo y gana con Génesis Empresarial. Después de ese remate, Autorreparto Linares, servicio de calidad, es balón para el cuadro chicharronero y desde la última línea, Kevin Moscoso, que vino para realizar el despeje largo, balón que queda entre el cuarto de cancha, intenta José Herrera, que metía el pecho, pero mejor desde la última línea, la cobertura de David Guzmán, que termina sacando, aleja el peligro completamente, la pelota se pierde por el costado, y tenemos nuevo servicio lateral favorable a la representación chicharronera a través de Manuel Moreno, que de manos entrega hacia el frente. Aquí está la cobertura, atención al movimiento entre cuartos de cancha, esta es buena para que venga José Ramolaño, le cerraron el camino y le sacaron la pelota desde la última línea, recuperó el conjunto de Saprissa que de inmediato pone pelota al frente, equivocaron eso sí la salida, el balón rebota en Jerry Ojeda, el hombre del cuadro chicharronero que trataba de ir a incomodar al conjunto de Saprissa que tiene la salida ahora a través de Samir Taylor, por derecha en camina y deja en corto para Gerson Torres, el hombre que anotó el segundo tanto para el cuadro del Saprissa. El movimiento que queda desde el territorio que defiende el conjunto costarricense, que mete cambio de juego largo, llegaba el despeje de Bolaño, la dejó regalada para que venga nuevamente el conjunto de Saprissa, que lo intenta a través del movimiento que ya realiza Mariano Torres, llega para acompañar en la mitad de la cancha, mete cambio de juego largo sobre la izquierda, esa puede ser buena para que Vanzio Hernández una vez más se libre de desbordar, encara perfectamente, que bien hizo la magia, va a sacar el derecho, le pegó directo, una mano del guardameta Kevin Moscoso de frente para quedarse con esa pelota y en el remate Autorreparto Linares, servicio de calidad, nueva llegada para el conjunto del Saprissa, cerca de poner el tercero en el juego. Juan Gabriel Durán Internacional, ¿qué está tomando?
1: Gallo, la mejor cerveza. 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Pues pagando derecho de piso como auténtico novato, se mira ahora el Deportivo Misco. Es verdad que muchos de sus jugadores ya son veteranos, ya tienen rato de andar en esto, pero evidentemente les está pasando factura la novatez en el torneo y se ven patos. Quique, ¿qué estás tomando?
2: Cayó la mejor cerveza, aquí venía un nuevo centro, la pelota llovió y se fue por la última línea ante el intento de parte de Mariano Torres, el argentino capitán. El cuadro del Saprissa realizaba el envío largo y se pierde para un saque de puerta, saca tu préstamo y gana con Génesis Empresarial. Aquí está la pelota que tiene nuevamente Mariano Torres, de cabeza dejando hacia el frente, llegó la recuperación del colombiano Marlin Cuero, que termina sacando desde la última línea para el conjunto chicharronero. lo pone ahora a correr allá por derecha para intentar buscar a su compañero. En el caso de Alan Jones, termina perdiendo y esta puede ser peligrosa. Atención, buscamos a Newton Williams, pasa de largo, no tiene contacto con el balón. Recuperación para el cuadro de Misco desde la última línea. Jones lo pones al frente y esta puede ser, atención, porque parte perfectamente habilitado para que venga el movimiento de Misco. Está el descuento, no le pegó. Esa pelota apenas se va desviada cerca de la portería que defiende Abraham Madrid. Llegó perfectamente a Leider García, tu pase filtrado, saca remate. 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Juan Gabriel Tura, el internacional, escuchamos su comentario. ¿Qué está tomando?
1: Gallo, la mejor cerveza. Cuando les pregunten a los jovencitos, a los niños que puedan estar viendo el partido y escuchando la red, ¿cuál es la diferencia entre el fútbol de Costa Rica y el fútbol de Guatemala? Esa es la diferencia, que ellos son contundentes y nosotros por los siglos de los siglos somos incapaces. Lainer García llega solo, tenía un compañero para cerrar la pinza en el segundo palo, jamás levantó la vista y le pega espantosamente y se la comió con limón sin sal y se pierde el descuento. Lo que le cuesta a Misco hacer una, le tomó 12 minutos y medio, pero si no son capaces de definir, van a seguir así porque el rival no perdona. Seguimos en el desarrollo del partido, ya estamos abarcando los 13 minutos. En el tiempo de juego, Ban Rural, el máximo y orgulloso patrocinador de nuestro fútbol, ha cobrado el Saprissa saque de puerta. 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Quique González, ¿qué estás tomando?
2: Cayo, la mejor cerveza. Saludo para Leo Morales desde San Pedro Chepocapa. Ahí está en sintonía también esta noche. Gracias por unirse y por estar pendiente de lo que pasa con el cuadro de Misco, que está cayendo 2-0 ante el cuadro de Saprissa en el marcador. 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Claro que sí. El marcador es 2-0. Esto en 14 minutos en el tiempo de juego. 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Aquí está la recuperación para el cuadro morado. Mariano Torres distribuye, abre por derecha Gerson Torres, que viene para dominar, encara la marca de los defensores del cuadro chicharronero, lo va a dejar en el camino, logra conectar por ese mismo sector para que venga Samir Taylor, encara perfectamente, recuperación para el Deportivo Misco. Arce, que en medio de dos intentaba girar, pero le cerraron perfectamente la posibilidad, y vino con el despeje largo, recuperación para que Misco trate de ir hacia el frente. El movimiento que quedaba ahora para Nicolás Iván Martínez, aquí está Cuero dominando, Arce que acompaña en corto con el movimiento a la última línea, Jorge Luis Sotomayor para buscar la salida, entregó para Jerry Ojeda. Cristian tranquilamente sale desde el círculo central tocando la pelota, trata de ir al frente, administraba bien esa pelota, el árbitro señala una falta, decreta tiro libre, le pegaron a Nico Gol, por abajo le dieron fuerte, el árbitro señala la falta, decreta tiro libre, será para el cuadro del Deportivo Misco. Juan Gabriel Tula, el internacional, por la red 106.1. ¿Qué está tomando?
1: Gallo, la mejor cerveza. Aquí por fin se levanta el Chapa Benítez, que no está para nada contento con lo que está viendo de su equipo, y pues quién va a estar contento, ¿no? Pero resulta ser que no se encuentra el cuadro chicharronero, ha tenido una muy clara para poder hacer daño, pero no lo entendió así el atacante Lainer García, y aquí Misco pareciera ser que nunca entrena táctica fija. Digo pareciera, no estoy diciendo que no lo haga, porque me consta cuando he estado ahí en los entrenos que el Chapa lo intenta, pero aquí no entiendo qué quisieron hacer y regalan una pelota infantilmente. Seguimos con el resultado favorable al Deportivo Saprissa, que está ganando por 2-0. 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Claro que sí. El marcador es Saprissa 2, Deportivo Misco 0. Quique González, por la red, ¿qué estás tomando?
2: Gallo, la mejor cerveza. Avanza Saprissa nuevamente de la izquierda, le cortaron el avance, hasta ahí llegaron, y ahora la salida que viene a través de Marlin Cuero, trata de ir hacia el frente, conectaba con el Jerry, Cristian Ojeda, le sacaron la pelota, fácil, la termina perdiendo el conjunto chicharronero, aquí entre dos le dieron duro a Mariano Torres, le terminaron cometiendo falta, con todo llegaba Cuero para cometer esa pelota, Marlin Cuero, el que termina cometiendo la infracción, y por eso será tiro libre que favorece a la representación del Saprissa, que se impone cómodamente en el marcador. 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Esto se lo contamos en 16 minutos y medio en el tiempo de juego. 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La pelota la tiene Kevin Jorge Amílcar Moscoso Mayen. Desde la última línea, el portero del cuadro chicharronero para buscar a sus compañeros. Dino con el despeje largo, abandona un poquitito el área y mete trazo largo, pero Mariano Torres se levanta perfectamente para meter el cabezazo. Cortaba el avance. Recuperación para Misco. Aquí está una vez más el movimiento a través de Jorge Luis Sotomayor, el hombre que le dio la victoria a Misco en el juego anterior o de la jornada anterior en la Liga Nacional. Aquí la deja pasar a la última línea y va a llegar tranquilamente para tomar ese balón. Kevin Moscoso entregando para Sotomayor. Desde la última línea juega el cuadro de Misco. Otra vez Moscoso. Lo van a ir a presionar. Recibe y toca largo para que venga Fernando Arce, que gira perfectamente. Se saca la marca. Trata de ir hacia el frente. Y la posibilidad para jugar por ese costado puede ser buena. Atención al movimiento que marca el hierro. Y Cristian Ojeda por el medio deja pelota. Leiner se acomoda. Va a sacar el rebote. Hacía el autopase cuando dejaba en el camino el defensor del cuadro del Saprissa. Y se mete fuerte la pierna. Termina cometiendo falta, será tiro libre. Peligroso puede ser, sí, para el cuadro de Misco. Sobre la portería que defiende Abraham Madrid. Juan Gabriel tiro el internacional por la Red 106-1. ¿Qué está tomando?
1: Gallo, la mejor cerveza. Creo que la vende bien aquí Leiner García, porque se fabrica una entrada que Waston quiso evitar a toda costa. Ya había perdido la pelota Leiner y va a chocar con el rival y se fabrica esta falta. Digamos que es lo positivo que ha hecho hasta ahora Leiner. Y vamos a ver. ¿Es para pegarle directo? Yo no lo sé. No lo sé, pero creo que Arce se tiene fe y veremos si le pega directo a portería, porque para hacer lo que hicieron hace un rato, pues mejor que cualquiera lo intente y se arriesgue. Aquí, ¿qué estás tomando?
2: Cayó la mejor cerveza. 18 minutos y medio en el tiempo de juego. 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Arce se tiene confianza. Arce se mira concentrado. Arce vendrá para probar suerte, para ver si puede ocasionar peligro sobre Abraham Madrid, el portero del cuadro del Saprissa. También está Leiner para probar de pierna derecha. Finalmente Arce la acomoda, lo pasa por encima de la barrera y el balón se pierde por afuera. Es un buen remate de Torre Patolina en el servicio de calidad. Termina por encima de la portería de Madrid, de la portería del Saprissa. Tenemos entonces un saque de puerta, saque tu préstamo y gana con Genestis Empresarial. No nada en el tiro libre, Gabriel. ¿Qué está tomando?
1: Gallo, la mejor cerveza. Pues bueno, ahí le mete toda la rosca, pero finalmente el balón toma altura y se va, qué sé yo, 15 centímetros arriba del travesaño. Es la segunda aproximación que tiene Misco en 20 minutos. Digamos que ha pasado un poco el temporal después de que recibió 2 goles en 6 minutos. Pues ha ido sacudiéndose paulatinamente la presión, ha empezado a hacer algún par de asociaciones, pero necesita ser más contundente, porque de lo contrario no le sirve de nada, ya que el marcador le es adverso. Vuelve a la carga el cuadro chicharronero. Quique González, ¿qué estás tomando?
2: Cayó la mejor cerveza. Desde la izquierda arranca con claridad Leiner, la intenta de 3-2, pone centro, primer palo, Nico, gol. Alcanza a meter el remate con la cabeza, el balón se va desviado. Es una nueva llegada para el conjunto chicharronero, que parece que reacciona, que parece que se anima, que llega, y como en esto, la terminan mandando para afuera para saque de puerta. 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Llegada para Misco. Juan Gabriel Tulio, el internacional, ¿qué está tomando?
1: Gallo, la mejor cerveza. 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Se para otra vez el Chapa Benítez, que está irritado y no es para menos. Su equipo está cayendo, pero ha dado sensaciones de estar vivo en el partido desde hace algunos minutos. Adelante, Quique González, ¿qué estás tomando?
2: Gallo, la mejor cerveza. Atención, porque viene tiro de esquina. 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El primero del juego es para Misco. Se levanta pelota, intenta Jorge Luis Sotomayor. Le sacaron perfectamente el balón. Venía el despeje por parte del cuadro morado, el cuadro del Saprissa, que sigue ganando. Le vuelve a quedar la pelota a Leiner y se levanta centro, segundo palo, va a llegar Rico. ¡Gol! ¡La pelota, el palo! Las pocas que tiene Misco terminan de esta manera por arriba. ¡Oh, el palo! Como en este caso, ¡qué gran centro! Que llueve perfectamente dentro del área grande. Aparece para el remate Torre Patolina, el servicio de calidad. Nico Jorge con la cabeza. Lo termina mandando al palo derecho de la portería defendida por Abraham Madrid. Se salvó el cuadro del Saprissa. Cerca Misco del descuento. Juan Gabriel Tiola, el internacional. ¿Qué está tomando?
1: Ya, yo la mejor cerveza. Le faltó tiza, como se dice en el Villar, a este remate. de Nicolás Martínez, porque logra conseguir un frentazo sólido, potente. El guardameta estira los brazos nada más que por inercia, porque no tiene nada que hacer al respecto. El balón es rebotado y regresa violentamente desde el paral de la derecha, pero no quiso entrar la bola, y también a veces se requiere una pequeña dosis de suerte. Protocolo de conmoción debe activarse ya, porque hay un hombre ensangrentado que es del Saprissa en la frente, y el de Misco debe andar por el estilo también. ¿Quién es el que está tirado, Quique?
2: Cuero, de Misco.
1: Ah,
2: es Cuero.
1: Cuero.
2: Marlin Cuero.
1: Se dieron dos cocazos, decíamos nosotros antes, y de verdad que lamentable, porque se dieron con todo estos dos muchachos. Desde luego que no hay ninguna mala intención de ninguno, hay sencillamente
2: Bansy
1: una búsqueda,
2: ¿no?
1: Sí, búsqueda por la pelota. A ver, acá
2: Bansy.
1: Ay, ay, ay, qué lamentable, porque van en busca de la pelota y chocan prácticamente cara con cara, pero qué cocazo, qué creo que la peor parte se la lleva a Cuero, porque bueno, esos golpazos te descolocan, pero también en la frente estaba manando sangre aquí el jugador del Saprissa. Es una pena, esperemos que no sea para mayores. Le están preguntando si está bien, cómo te llamas, dónde vives, de qué país eres. Bueno, ahí está. Este es un enfrentamiento histórico. ¿Por qué? Porque es la primera vez que juegan oficialmente el Saprissa y Misco en cualquier torneo. Nunca se habían visto las caras, nunca. El Saprissa, recordemos, Quique, que llega con puntaje perfecto, 6 de 6 puntos disponibles, compartiendo liderato antes de esta fecha en el grupo C con el Olimpia. Misco necesita sumar sí o sí, porque cayó 2-0 frente a los olimpistas en su debut histórico. Parece que es fuerte y es difícil, a ver si no es una herida.
2: Sí, a mí me parece que incluso Bansy Hernández, Gabriel, es sí. El que de repente no continúa, a pesar de que los dos tienen ese choque fuerte, ¿verdad?
1: Sí, sobre todo por cómo mueve sus piernas cuando le están tratando la frente, ¿sí? Entonces es muy probable que necesite puntos de sutura, y eso va a hacer que a lo mejor lo tengan que sacar definitivamente. Digo, ¿lo van a sacar o que lo van a sacar? Quiero verla, ¿no? ¡Oh! Es que qué duro, de verdad, qué duro. Y en el momento en caliente no te percatás, pero ya luego, claro, en seco, ¡pah! Queda ahí tirado el joven este del Saprissa. Bueno, por ahora recordemos que ha existido actividad en este torneo y vamos a repasar los resultados de la Copa Centroamericana, en donde participan los equipos guatemaltecos. A ver, por ahora, ya les decíamos, el Xelajú Mario Camposeco fue goleado por el Plaza Amador 5-2. El Real Estelí le está ganando 1-0 a la Alianza. ¿Quién era el que marcaba ahí en este primer gol? ¿Te percataste?
2: ¿En dónde?
1: En el primer gol que le hacen al Misco.
2: Ah, este fue Newton Williams, el jugador que
1: al que marcaba por Misco, que no es capaz de evitar el centro, ¿ya?
2: A ver, el defensa de Misco en esta primera jugada fue Manuel Moreno.
1: No, esta es la segunda.
2: Pero en la primera fue Manuel Moreno, el 3, el que se quedó.
1: Por eso, pero en esta también está Moreno.
2: Sí.
1: A ver, yo estoy hablando del marcador, no del central. No sé si te percataste, Kiki.
2: Ya lo vamos a revisar. Que tiene que ser.
1: Puede ser, ¿verdad?
2: Por ese lado,
1: sí, que es que me quedó esa duda, porque en un momento dado pude haber apreciado yo mal y estaba pensando que era Jiménez. Esa era mi duda. Gracias, Kiki. Pues bueno, el Real Estelí 1-0 a la Alianza y el Saprissa 2-0 a Misco. Le está ganando. A ver, para mañana, que es día miércoles, ¿cómo está la actividad? Ah, mira, mañana está la final de la Supercopa de Europa. Para mañana, eso será a la 1:00 p.m, el PSG frente al Aston Villa. El ganador de la Champions contra el ganador de la UEFA Europa League. Yo creo que Hernández no debiera seguir, por más que le quieran ayudar y demás. Yo lo mandaría a un centro asistencial incluso, por supuesto. No está. Está groggy, está mareadón. Es que fue un impacto seco, desafortunado. Esperemos que no sea mayores, pero repito, no sé cuáles son los protocolos que tenga el club como tal, pero podrían mandarlo, por supuesto, a un centro asistencial para prevenir y descartar cualquier tipo de inconveniente. para este muchacho número 11. Bueno, para mañana estaba revisando la actividad en la Copa Centroamericana y se me perdió. Para mañana, ¿qué tenemos, Quique? Mañana es miércoles. Claro, mañana es miércoles.
3: Mañana es miércoles, sí. A ver, los juegos para mañana, en donde están los partidos, a las 12, ¿no? Motagua contra el Cartaginés, claro, a las 7 de la noche, y FAS ante el Verdes a las 9 de la noche.
1: Solamente eso, ¿no?
3: Sí, y el viernes, el 13, quiero el decir, 13, jueves, que hay tres partidos.
1: Ahí juega Antigua a las 8 de la noche frente al Maratón de Honduras. Y nada más, paremos de contar. El martes 18 vuelve Shela a llenar calendario porque, pues así con derrotas, difícil que logre algo positivo en su grupo. Bueno, ya veremos qué es lo que ocurre. Por lo pronto se reanuda el partido. Estamos llegando a 27 y medio. Se perdieron entre 3 y 4 minutos, si no es que más. Adelante, Quique González, ¿qué estás tomando?
3: Cayo la mejor cerveza. Atención, porque a todo esto llegamos a 27, casi 28 minutos en el tiempo de juego. 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El marcador, claro. 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Claro que sí, el marcador está 2-0. Lo gana el conjunto de Saprissa con Newton Williams al minuto 4 y también al minuto 6 la anotación de Gerson Torres para este 2-0 que se mantiene en el marcador. Claro, pelota para afuera, servicio lateral es para el conjunto del Deportivo Misco. Manuel Moreno de manos entregó perfectamente para retener el balón desde la última línea y aquí está el servicio. Bolaños llega para corretar el avance del cuadro del Saprissa, entrega para Newton Williams, aquí recibe, domina, devuelve la banda de la izquierda para que venga el ataque del cuadro morado que desde la última línea intenta ahora a través de Kendall Watson. Aquí está con el movimiento por derecha, atención, llegó para acompañar desde el fondo en el servicio por parte de Gerson Torres, que aquí la encamina por el círculo central. Atención, ya dejaron sobre la izquierda y la salida que se produce por aquel costado con David Guzmán entregando en corto, puede venir un nuevo centro, atención, llegó el tercero, golazo. Contar la jugada porque hay bandera arriba, se señala posición adelantada del atacante Gerson Torres, que llegaba prácticamente para sentenciar el enfrentamiento. Qué gran jugada por la izquierda, qué gran centro y gran definición para el asistente. Levanta la banderola, indica que no cuenta, que esto se mantiene 2-0. Juan Gabriel Tulio, el internacional, ¿qué está tomando?
1: Gallo, la mejor cerveza. Salvados por poquito, estaba adelantado efectivamente el atacante del Deportivo Saprissa y el asistente muy atento decide finalmente levantar su banderola y por lo tanto no se mueve el marcador tras ese remate. 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Se reanuda el partido, se ha marcado una falta, entiendo, sobre el Jerry. Ah, no, mira, al revés. Cuero le fue a dar con todo aquí al rival. Y me parece que califica para tarjeta de amonestación. Quique, ¿qué estás tomando?
3: Gallo, la mejor cerveza, lo espero con todo. A David Guzmán, el hombre con el número 8, que se queda lesionado también en esta acción. Y claro, que sí hace méritos allí en esa jugada. Marlin Cuero, aquel mismo que se vio involucrado en la jugada anterior, en ese choque con Vance Hernández, que los dos se llevan el golpe en la cabeza, es el mismo Marlin Cuero que ahora sale con los pies por delante y termina cometiendo esa imprudente infracción. El árbitro solamente señaló la falta y decretó el tiro libre que vendrá a ejecutar el árbitro. Adiós para el equipo del Deportivo Misco. Y aquí está el movimiento.
1: Sí, salvo que haya marcado la primera, que era sobre Ojeda, ¿no?
3: Sí, porque ya después con todo llegó el hombre del Deportivo Misco. Aquí está el movimiento desde la izquierda. Puede ser la posibilidad nuevamente para que encare Vance Hernández, recuperado totalmente de ese golpe. Encaraba la marca de Manuel Moreno. Este se le planta bien y manda la pelota para afuera para que tengamos tiro de esquina. 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Atención, posibilidad para Saprissa, que gana 2-0 en el marcador. 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Claro que sí. 2-0 gana Saprissa, pero
0: pelota que vino al primer palo. ¡Sale Kevin Moscoso! La había el primero, pero el balón pasa saludando a todos dentro de la 5.50. Salió Kevin Moscoso, que casi se eleva esa pelota y termina por afuera en otra aproximación. El conjunto morado, Juan Gabriel Tula, el internacional. ¿Quién está tomando?
1: Gallo, la mejor cerveza, claro. Lo que pasa es que creo que va a chocar sin querer con un rival o con su defensa. No lo alcanzo a apreciar. Y el problema es en la mandíbula, y por eso está haciendo ejercicios ahí, abriendo y cerrando la boca, pero por poquito, ¿no? Se le cuela ese balón como un gol olímpico. El Saprissa ahora vuelve a adelantar líneas, a apretar y a presionar a Misco, a ver si consigue algo. Adelante, Quique, ¿qué estás tomando?
0: Gallo, la mejor cerveza, atención, porque la pelota está en el fondo ya.

0: aparece por el segundo palo, alcanza a conectar ante el descuido, ante la desatención otra vez de la defensa del cuadro chicharronero, se cuela perfectamente el defensor central, ante el servicio en el cobro del tiro de esquina más rural de Mariano Torres Vino, Kendall Watson otra vez para superar la marca, de que de Diego Jorge Luis Sotomayor, se anticipa y con la cabeza hace un movimiento para meter el remate, otro remate final de servicio de calidad, la pelota del el fondo, se mueve el marcador, Saprissa se impone 3-0 ante la representación del Deportivo Misco, nadie lo para, nadie lo frena, el balón descansa en la red.
1: Bueno, para empezar hay que decir que ya llegó Yeshua Urizar con el 16 y se fue Bolaños con el 18, pero no sé si sea solo problema de Bolaños. Acá es un gol de guardameta, ¿sí? Se lo come totalmente el guardameta Moscoso. No, que me pegaron, no, que pues sí, pues entonces tírate al suelo y pide un tiempo fuera y que te atiendan. Porque de otra manera tienes que aguantar la presión y la crítica. Y Moscoso, pues sí, está tocado, queda tocado tras el golpe con el rival. Pero lejos de pedir, repito, asistencia y decir que no estaba del todo bien, lo que hace es eso, justamente. Y entonces dar seguimiento a la acción. Y el gol se lo come él. No te pueden ir a cabecear en tu área haciendo guardameta. Sotomayor, pues solo hace como figura decorativa. Y si Misco se descuida, si se ensaña el Saprissa, le va a meter otros tres. Le va a meter otros tres porque Misco no sabe ni dónde está parado. Misco no sabe ni dónde está parado, ni a qué está jugando. Nada, nada. De verdad, difícil. Que hay una acción que puede pintar para la polémica. No sé si la van a revisar. Hay un impacto sobre el Negrito Jiménez. Y bueno, sí, claro, claro. Ni siquiera la van a revisar. Es penal. Es penal para Misco, Quique. ¿Qué estás tomando?
0: Ahí estamos tomando Gallo, la mejor cerveza, penal para Misco sobre los 34 minutos en el tiempo de juego. 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Claro, saludo para Layo, saludo para Manuelito Quintana también esta noche en sintonía y por supuesto, saludo para Carlos Ariel Mérida. Allá, no, Maldonado, allá de Temalacatán, San Marcos, en nuestra sintonía, Carlos Ariel también, esta noche, atención, va a venir el remate, y la posibilidad para que se acerque el cuadro de Misco, Nico Gol, le pegó, el portero extraordinario en el fondo, la detuvo, ni eso le sale el cuadro de Misco, Nicolás Iván Martínez, el goleador del torneo guatemalteco, le pegó potente por abajo, razón del balonazo llegó, el atajadón del guardameta, Abraham Madrid, que el a meter la mano izquierda y rechaza la pelota, le dice al equipo chicharronero, no, esta noche no va a ser posible, se la perdió el conjunto chicharronero. Juan Gabriel Durán Internacional, ¿qué está tomando?
1: Gallo, la mejor cerveza, más chambones imposible, más chambones imposible. Si no marcas de penal a un rival que te está superando en todas las líneas, que se ve robusto, que se ve con gran capacidad para ir al frente y hacerte daño, pues no va a ser, no va a ser de ninguna manera. Y difícil, difícil, porque al final solo desnuda, ¿no? Lo pobre que es nuestro fútbol aquí a nivel de clubes, hace unos días a nivel de selecciones. Y así no se puede. Así no se puede porque ni de penal se aprovechan las oportunidades. Aquí Martínez no pudo, sencillamente no pudo. Y creo que acaba de terminar de sepultar a Misco. ¿Por qué? Porque si lo marcaba, yo no estoy diciendo que iba a regresar Misco, pero algún tipo de moral le daba al equipo. No es lo mismo irte 3-0 al descanso que 3-1, pues pensando que ya no se va a mover el marcador. Pero no, no pudo. Y entonces eso sí termina de desmoralizar a cualquiera. Falló, se la comió con limón sin sal aquí. Nicolás Martínez, Quique González, ¿qué estás tomando?
0: Gallo, la mejor cerveza, 37 minutos tenemos ya en el tiempo de juego. 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El marcador Claro, con Full Claro tenés gratis más beneficios, claro que sí. El marcador Claro, 3 para Saprissa, 0 para el Deportivo Misco en la tercera jornada de la fase de grupos de la Copa Centroamericana de la CONCACAF.

0: solo municipal, ¿no? Ganó ante el Verdes, apurado también. Después, sí, pura derrota,
1: jugando
0: Gabriel.
1: Jugando espantoso, ganó. Sí, espantoso. Sí, no, no, estamos en la calle y desde hace rato, ¿no? Desde hace rato, con esta administración de Gerardo Páez, con las otras administraciones, estamos en la calle, ¿sí? Y el problema es ese, ¿no? Que se quieren perpetuar en esos cargos ad honorem. Imagínese usted, ¿qué tal si pagaran, no? ¿Qué tal si pagaran?
0: Ah, aquí está la pelota en salida. Nuevamente para la representación del Saprissa, Gerson Torres es el que avanza, este que vino desde el fondo es Samir Taylor, la va a conectar pero equivoca, la entrega, recuperación para que venga el movimiento de Jorge Sotomayor para cortar el avance, se logró dejar para Cuero, la manda por el otro costado por la derecha, así que se registró esa primera variante. Después del gol llegó el ingreso de Yeshua Urizar, lástima, ¿no? Porque este Joserra Bolaños parece que tiene cosas diferentes, se muestra bien en algunos juegos, pues hace las cosas de buena manera y hoy, la verdad, pues no le fue nada bien. Dice Augusto Castro, la verdad que el fútbol de Guatemala es una decepción, qué triste, pero es la pura verdad.
1: Sí, sí, pero yo te pregunto, Quique, ¿quién se salva después de Bolaños? ¿Quién se salva?
0: Es que hoy ha sido complicado.
1: ¿Me entiendes? Pero entonces no se vale, porque al final el muchacho pudo seguir por lo menos el primer tiempo, si los demás también andan en la calle.
0: Aquí está nuevamente el cuadro de Misco con Arce entregando sobre la izquierda. Este es Jorge Sotomayor, que logra dejar para el movimiento que realiza Cristian Jiménez. Equivoca la entrega, regalaba la pelota, llegó la recuperación para que nuevamente intente Jorge Luis Sotomayor, entrega al frente y atención con Leiner, dentro del área grande se acomoda Leiner, ya le cerraron el camino, dos hombres llegaron para hacer la cobertura, todavía sigue dominando, lo encerraron perfectamente, le sacaron el balón, no pasó absolutamente nada y llega la cobertura en última instancia de parte de Gerson Torres, logra rechazar la pelota, la mandó para afuera para que tengamos tiro de esquina. 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Es pelota para Misco, llegamos a los 40 minutos, prácticamente se han cumplido a los 40, recta final de la primera mitad, viene para buscar el cuadro chicharronero, descuento a Leiner para colocar pelota, primer palo, termina rebotando en el defensa que hace la cobertura y entonces se pierde para que tengamos nuevamente tiro de esquina. 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
1: Era tiro de esquina.
0: Muy gana con Génesis Empresarial, a mí también me parece que era tiro de esquina, Gabriel.
1: No, sí, sí, nos parece, es que es muy obvio. Era tiro de esquina y un error de apreciación aquí del árbitro. Mira, Quique, ya no vi que saliera Hernández, el número 11. Se quedó en la cancha, ¿no?
0: Sí. Ah, sí, bueno. Sí, se mantiene a pesar de ese golpazo.
1: Perfecto.
0: Aquí está el movimiento desde el fondo para el conjunto de El Saprissa con Mariano Torres abriendo sobre la izquierda. Está también el acompañamiento de Yorkaef Asofeifa. Recibe, hace la mague, deja por el otro sector de la derecha para que Kendall Watson venga, el hombre del tercer tanto, por cierto, en El Saprissa. Domina y deja por la última línea con Abraham Madrid. En el portero del cuadro del conjunto morado. Y aquí va con el pase hacia el frente. Cobertura del cuadro de Misco que recuperó Marlin Cuero para distribuir. Entregó para el Jerry Cristian Ojeda. Sobre el círculo central lo van a encerrar. Y vino desde la última línea el control. Emanuel Moreno dejando para Jorge Luis Sotomayor. Ahora entrega para Cuero que intenta distribuir. Arre se acompaña. Vino hacia atrás. Una vez más el movimiento que se produce desde el fondo. Allen Llanes se para. Espera a sus compañeros. Aquí trata de ir hacia el frente. Arce que equivoca la entrega. Regala balón porque la manda por el costado. Y tenemos servicio lateral. Es para el cuadro del Saprissa. Juan Gabriel Tura, el internacional. ¿Qué está tomando?
1: Gallo, la mejor cerveza. 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Volvemos al relato de Quique González en la recta final del primer tiempo, aunque debiesen agregarse entre 3 y 4 a estos primeros 45 por la lesión de Hernández en aquel choque contra Cuero. Ya veremos qué dicen los árbitros. Aquí Taylor me parece está tocado también. Adelante, Quique González, ¿qué estás tomando?
0: 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Samir Taylor se queja de un codazo, es lo que le dice al árbitro. Me dejó el brazo izquierdo, le dice allí señalándole al árbitro central del compromiso. Por cierto, Ismael López es mexicano, el árbitro que tenemos hoy en el enfrentamiento entre Saprissa y el cuadro del Deportivo Misco. Se está recuperando Newton Williams, el hombre que ya pues, se logra poner de pie, va a reincorporarse a la acción de esta primera mitad que está por finalizar, porque superamos los 43 minutos en el tiempo de juego. 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El marcador es 3-0, lo gana el cuadro del Saprissa sobre la representación del Deportivo Misco. Y ahora la plática del árbitro con el portero Madrid de la representación del Saprissa. Ahí está la plática. Algo está pasando.
1: Están pidiendo que revisen la acción o que amonesten. Y por eso es que Medford se vuelve loco. Pero ¿y la jugada de allá, profe? ¿Qué pasó? Le dice Madrid. Claro, es lo que está protestando Medford. Que no se revisó ni nada la jugada.
0: Entiendo que no hay sistema de revisión en esta, sino hasta los cuartos de final, ¿no, Gabriel?
1: O por lo menos que no hubo un llamado, sí, del cuarto árbitro. Tal vez eso es lo que estaba intentando, sí, Medford, ¿verdad?
0: Claro, sí, porque a pesar de que se tienen los recursos, pues entiendo que no, ¿verdad? Ni VAR, ni FVS, ni nada, ¿verdad? Aquí está el cuadro de El Saprissa con Mariano Torres. Buscará la salida por derecha. El movimiento lo llegaron a cerrar perfectamente. Y la recuperación que viene nuevamente entre cuartos de cancha. Ataca el cuadro del Saprissa. Ah, ya viene la aproximación. Atención al movimiento de Mancio Hernández. Logra dejar en corto Mariano Torres, que abre por la izquierda. El centro rasante que viene por el primer palo. Cierra bien ahora la defensa del conjunto chicharronero, que finalmente logra desahogar el peligro. Y sobre la izquierda vendrá el movimiento de Cristian Jiménez. Jorge Luis Sotomayor, que pone la pausa. Entregó para

0: Loiner con Rocío, colocaba centro, pero llegó Kendall Watson también, hace su trabajo, manda la pelota para afuera, se señala servicio lateral, es para la representación de Misco, en corto, Cristian Jiménez devolviendo para Loiner, hace lo mismo y atención al 9 de Misco, Loiner se paraba, pero no le funcionó la jugada, llegó perfectamente el cierre, por parte de los hombres del Saprissa. Para venir a rechazar el balón, este que intenta el movimiento es Mariano Torres, perfectamente para quitarse la marca. 4 minutos, Gabriel.
1: Justo, ¿no? Más o menos por ahí andaba la cosa.
0: Sí, es lo que se agrega a esta primera mitad y viene el movimiento por la izquierda. Atención a la salida que ya marcaba sobre aquel sector. Pamsi Hernández vio que pasaba su compañero Sofeifa. Este quiere colocar el centro, levantaba la pierna. De forma peligrosa Gerson Torres ante la cobertura que hacía el defensor del cuadro chicharronero. Y aquí puede venir una vez más la salida. Atención para Saprissa, 3-0. Está el marcador claro, 3-0. Gana el cuadro de Saprissa sobre Deportivo Misco. Cerca ya del cierre de la primera mitad porque se cumple el primero de los 4 minutos que se agregaron en el tiempo de juego. 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La pelota por derecha para Samir Taylor, este coloca centro, vendrá el cuarto, no, dejaron el balón suelto, intento de chileno y la pelota se pierde por afuera en un gran remate, autorremato Linares, servicio de calidad, otra vez la equivocación en defensa por el conjunto del Deportivo Misco. Samir Taylor aprovecha, mete centro, deja el balón rebotar y se acomodó David Guzmán, que mete la chilena y la pelota para afuera para saque de puerta, saque tu préstamo y gana con Génesis Empresarial. Cerca Saprissa, Juan Gabriel Tulio, el internacional, ¿qué está tomando?
1: 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Se le movió un poco acá el marco, ¿no? Y si no, difícilmente habría tenido chance el guardameta Moscoso, pero bueno, es parte de la presión que sigue ejerciendo el cuadro costarricense, que está ganando cómodamente 3-0. Veremos cómo vuelven para el complemento. Si Misco arriesga, adelanta líneas a expensas de comerse más goles, pero también con la intención de descontar. Aquí se quejaba Lainer García porque lo fue a traer con todo Waston. Y este sí es un gigantón. Adelante, Quique González, ¿qué estás tomando?
0: 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Se cumple en 2 minutos de los 4 que se han agregado. Llegamos al 47 en el tiempo de juego. 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El marcador claro, con full claro, tenés gratis más beneficios, claro que sí. 3-0 gana Saprissa. Aquí está la recuperación de Misco, puede ser para el intento y atención porque se muestra Cristian Jiménez sobre la izquierda. Querían filtrar esa pelota pero no pasó absolutamente nada y se viene la respuesta rápida y a toda velocidad esa prisa, Gerson Torres ataca, avanza y acompaña por ese costado, Watson, que intentaba levantar el centro, pero lo terminó rebotando sobre Jorge Luis Sotomayor, que salió para hacer la doble jugada, despeja como puede, y termina dejando el peligro, el balón queda del otro lado, en territorio que defiende el monstruo morado, reclamaba una falta en el intento de ataque de parte de Nicolás Iván Martínez, no pasa absolutamente nada, dice el árbitro, que deja correr la acción, y aquí está el movimiento desde la última línea, de David Guzmán tocando por izquierda, acompaña también Gerald Taylor, que viene con el movimiento en corto por el otro sector, el de la derecha, para que avance Kendall Watson. Ahora la toca perfectamente para el movimiento de Samir Taylor, devolviendo por la última línea la salida que puede producirse a través de Kendall Watson. Ahora viene el movimiento. Atención, porque intenta Saprissa, quiere el cuarto antes del descanso. Newton Williams no la logró colocar cuando intentaba filtrar ese servicio. Recuperación para Misco. Jorge Luis Sotomayor mandando al espacio allá sobre la derecha, le cerraron el camino a su compañero Cristian Ojeda, balón afuera para servicio lateral. Esto va a terminar en la primera mitad. 3-0 está ganando el cuadro de Saprissa. Ya sufrimos esta noche también los equipos guatemaltecos la derrota del Xelajúmaro y Camposeco en Panamá ante el cuadro de Plaza Amador. Ahora mismo está cayendo el cuadro de Misco, centro que rechazó Allen Janet con la cabeza, y con esto el árbitro señala la finalización de la primera parte. 3-0 a mitad de camino lo gana el conjunto de Saprissa sobre Misco. Paliza por ahora. Está ganando el conjunto de Saprissa.
1: Terminan los primeros 45 minutos de un partido que ha sido difícil, complicado para los chicharroneros porque empezaron dormidos, los tomaron mal parqueados y el Saprissa no ha perdonado. De tal manera que ya a los 3 minutos con 35 segundos, Williams hacía el 1-0 tras un desborde que se da por la derecha y en donde no llega Yanes para poder evitar el centro. El cabezazo es bastante bueno en el segundo palo, en donde también llega con alguna comodidad porque no tiene ninguna oposición Williams. Martí hacia abajo y el guardameta no puede hacer nada para el 1-0. El cronómetro marcaba el minuto 6 con 5 segundos cuando aparece Torres. Esta vez se presenta en una acción de desborde, pero por el otro lado, por la izquierda, Manuel Moreno solamente le hace sombra a quien está desbordando, le permite mandar el centro, que es desviado a medias por la zaga, y Torres llega para mandarla al fondo a los 6, aunque el tiempo oficial marca 7, para el 2-0. En el ínterin se le presenta una ocasión al Deportivo Misco y ha sido justamente para Lainer García. Lainer García tuvo una buena ocasión para poder descontar, se fue en soledad, sin embargo, pues no pudo hacer un buen remate porque cuando se aprestaba a ingresar al área, pues Lainer García mandó hacia afuera a los 13 minutos la gran ocasión que se presentaba en ese momento. Y bueno, así es muy difícil para un equipo que pretende mantenerse con vida en este partido. Así las cosas, Misco, pues bueno, ha fallado a la hora buena, porque si en ese momento logra el descuento por parte de Lainer, la cosa posiblemente le habría permitido pararse un poquito mejor, intentar descifrar mejor al rival, pero no lo hizo y entonces ha perdido una buena ocasión. No obstante, hay que reconocer que a partir de ese momento el cuadro chicharronero encontró algunas ocasiones importantes, empezó a tener pequeñas asociaciones, no muy constantes, pero sí interesantes, y recordar que se le presentó una buena ocasión también en la recta final a el cuadro misqueño cuando hay una falta sobre Jiménez, y una vez que Jiménez tiene esa ocasión, pues bueno, recibe una falta y se marca penal. Esto ocurre a la altura del minuto 36, al cobro va Nicolás Martínez, pero ha desperdiciado la mejor ocasión que se le pudo presentar a los misqueños. Y entonces le adivina el guardameta, que salva muy bien, y así se pierde la mejor ocasión y la más clara después de aquella de Lainer García. El mismo Nicolás Martínez había estrellado un balonazo en el paral. Entonces, si uno les cuenta esto, pueden pensar, ah, es que el Misco está jugando bien, el Misco está teniendo buenas ocasiones. Sí, son aisladas, pero las ha tenido. El gran problema de Misco, como del fútbol de Guatemala, es la falta de contundencia, y eso evidentemente pues tiene un precio muy alto. Por eso es que Saprissa está ganando sin mayores contratiempos. Haremos una pausa, regresaremos con más a través de la red en el 106.1, lo que usted necesita saber.

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Ya estamos de regreso, amigos oyentes, a través de la red en el 106.1, lo que usted necesita saber. Ha sido una primera parte, insisto, ya lo hemos venido platicando, lamentable, en donde Misco está cayendo, pero más que estar cayendo, está siendo superado con relativa facilidad por parte del Saprissa, que no le perdona en estos primeros 45 minutos, sobre todo desde la efectividad, porque eso es lo más importante y lo más relevante, desde la efectividad, y eso lo ha aprovechado muy bien el Saprissa. Ya les decía, los goles de Williams, de Torres y también de Waston han hecho posible esta victoria. Waston aprovechó justamente al minuto 32 un tiro de esquina, cuando previamente Moscoso había recibido algún golpe involuntario de un rival. No daba la sensación de estar al 100%, pero dejaron seguir, y al dejar seguir, pues ni hablar, no hubo chance para que lo atendieran, ni mucho menos, y entonces, pues bueno, así le tocó a Moscoso jugar este compromiso, y bueno, no pudo de algún modo hacer su mejor versión como guardameta. Y evidentemente eso en el fútbol, un guardameta que no aprovecha su momento, pues bueno, es superado con facilidad, porque está desconectado posiblemente tras el golpe. Yo creo, considero que si él no se sentía bien, pudo haber llamado al árbitro y decirle que no estaba en condiciones, tirarse al césped y decir, mire, me siento mal. Y si era real, porque me parece que era real, pues que le costaba pedir esa atención al jugador del Deportivo Misco. Pero lo entendió de esa manera, y entonces, pues así es muy difícil. Hasta ahora, 4 grandes ocasiones para Saprissa y 3 grandes ocasiones para Misco. Y entonces, ¿cuál es la diferencia? La contundencia, señores, la contundencia. No hay para dónde. La contundencia, ¿sí? CONCACAF no sé cómo lleva sus estadísticas, pero pone que Misco ha tirado una vez a portería, y eso no es cierto. Ha tirado 2 veces a portería: el penal y el cabezazo aquel de Nicolás Martínez, que pegó en el paral derecho. Mientras tanto, Saprissa efectivamente ha tirado 4 veces a portería, y 3 ya se fueron al fondo. En ataque, insisto, están de esa manera. Hay un total de 7 tiros para el Saprissa, 3 se fueron desviados, 4 a puerta, mientras que de parte de Misco hay 5 remates, 3 se fueron, 2 se fueron a portería y el resto desviados. Además del penal, además del cabezazo de Nicolás Martínez, aquella gran ocasión al minuto 13 de Lainer García, que desperdició de manera infantil. ¿Qué le espera al Deportivo Misco? Bueno, si se sigue parando mal, si vuelven a entrar desatentos, si no hacen ajustes, pues se puede seguir comiendo más goles, ¿sí? Porque en ese afán de ir al frente, en esa intención de ir al frente, puede llevarse un mal sabor de boca. En fin, ya veremos qué es lo que ocurre. Por lo pronto, está ganando el Saprissa, está ganando bien. Cambios, no sé qué tanto le puedan ayudar desde el banco, ¿sí? Al Deportivo Misco. Se ha ido Bolaños. Yo creo que Bolaños era el que estaba marcando por aquel sector. No tengo ninguna duda de que Bolaños era el que estaba marcando por aquel sector donde cae el primer gol. ¿Quiénes están en el banco? Bueno, está el guardameta Mendoza, está Padilla, está Nixon Flores, pero es defensa. Está Méndez con el 5, García, Esteban podría ser una alternativa, Kenner Lemos también, Pozuelos también, Urizar ya entró, Zúñiga, y bueno, está faltando acá, ¿cómo se llama el brasileño que llegó de Marquense? Rocha. Ya vamos a revisar qué pasa con el brasileño, porque es uno de los jugadores. Mira, me están diciendo que fue operado por apendicitis, pero no sé si eso es hoy. A ver, efectivamente, Kennedy Rocha abandonó el terreno de juego por lesión. No, esto fue hace 3 meses, pero de hoy ya lo vamos a consultar con Quique González para
para tener más pormenores. Pero efectivamente, sí, aquí nos lo están reportando nuestros compañeros. Gracias por el aporte, que fue operado por una apendicitis y por eso es baja. Ya decía yo que hacía falta un jugador que hiciera cosas diferentes, ¿sí? Así es de que, pues es una pena porque esto ha sido esta noche, no ha sido este día, ¿sí? Un cuadro de apendicitis y bueno, ha quedado descartado, es una pena porque evidentemente pues le podía dar más al equipo. Vamos a tener esta pausa y regresaremos para el segundo tiempo aquí en la red.

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4: Ya estamos de vuelta, amigos oyentes de la red. Vámonos al segundo tiempo. Por ahora, Saprissa 3. Misco 0, Quique González, ¿qué estás tomando?
5: 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Porque rueda la pelota, que comienza la segunda parte y que el grito de gol los encuentre juntos por la Red 106.1. Toca Saprissa tranquilamente desde la última línea con Kendall Watson. Aquí está tocando, lo hace para la salida de Taylor, Samir Taylor, el que cruza la frontera rápidamente, dejó por la última línea y la posibilidad para que Misco nuevamente, para que Saprissa, quiero decir, se organice desde la última línea. Atención a la posibilidad aquí sobre el costado de la izquierda. Es Yorkaev a Sofeifa, el hombre que mete el cambio de juego. Largo vino por derecha para el cuadro de Saprissa. Watson desde el fondo, tranquilamente para quedarse con ese balón, entregará en corto, lo hace para Mariano Torres, este devuelve a la última línea con Kendall, que vuelve a tener el control, bien para ordenar a sus compañeros desde el fondo y para propiciar la salida, y aquí viene rápidamente sobre la izquierda Gerald Taylor, devolviendo por el otro sector, por derecha. En cortito Watson la dejó para Mariano Torres, logra encaminar para que venga el movimiento a través de Samir Taylor. Aparece bien el cuadro del Saprissa para ganar la última línea. Se internaron al área grande, devolución para Mariano Torres, el cerebro del conjunto morado. Aquí está el control que vino para el sector de la izquierda para Sofeifa. En cola la marca Yorkaev a Sofeifa, dejando por la última línea. Juega el conjunto de Saprissa. Atención porque pone el balón para Newton Williams. Se acomoda, va a sacar el disparo. El remate autorrepato. Mirar el servicio de calidad, se va desviado. Perfectamente le incomodaron a Newton Williams, que probaba desde fuera del área, pero su remate se va desviado. Tenemos saque de puerta, saque tu préstamo. 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Es balón. A ver qué dijo el árbitro. Hubo desvío, entonces esquina. Finalmente. Y será tiro de esquina. 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Adelante, Juan Gabriel Tiro, el Internacional. ¿Qué está tomando?
4: 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El Saprissa solo perdió una vez en 11 partidos como local, 8 victorias, 2 empates y apenas una derrota, y eso es lo que pesa la cueva, como se le conoce, de este Ricardo Saprissa. Amenazan los misqueños, que se hacen un colocho, que se hacen bolas. Quique, ¿qué estás tomando?
5: 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Como dejaron esa pelota picar allí, ni la tomaba Kevin Moscoso, ni la sacaban los defensores, y pelota larga, venía el avance para el cuadro de Misco, con falta llegó para detener el avance, la respuesta que tenía el conjunto chicharronero, falta que termina cometiendo, hombre, con el número 25 en la espalda, Sebastián Acuña, que además se gana tarjeta amarilla en el compromiso. ¿Es el primero amonestado?
4: No tengo sí, porque fue ¿por quién fue? ¿A quién fue a taclear?
5: Al recién ingresado en Misco, que ya les voy a contar.
4: ¿Esteban García?
5: Esteban García, sí, el jugador que intentaba desbordar, pero llegaron a cerrarlo con todo, y por eso se vino la primera tarjeta amarilla del compromiso. Atención a la posibilidad que tiene Saprissa nuevamente por derecha, venía el control allá desde ese costado, le cerraron el camino, balón afuera, servicio lateral, se fue Lainer García, entonces, ¿verdad?
4: Lainer García, sí.
5: Y Cristian Jiménez también.
4: Muy bien, ya vamos a ver el otro que ingresó, ahora te lo menciono, es Pozuelos. Mira, justamente dos de los que hablamos, dos atacantes, dos extremos, se la va a jugar de todas.
5: Sí, aquí.
4: Parecía que se estaban estorbando el Lainer con Nicolás Martínez.
5: Sí. Saludos desde Pueblo Nuevo, Viña, Santa Rosa, Eli Valenzuela. Un abrazo ahí también siguiendo nuestra transmisión. Estamos en directo por la Red 106.1. Es la tercera jornada de la fase de grupos de la Copa Centroamericana de la CONCACAF. Ahora mismo actividad correspondiente al grupo C. Está ganando Saprissa 3-0 ante Misco. 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El marcador de 3-0, esto en 53 minutos de tiempo corrido, tiempo de juego. 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Y aquí está Misco tratando de avanzar desde la izquierda. Esteban Gabriel para tomar la pelota, la dejó para Marlín Cuero, que mete el cambio de juego largo, anticipación en defensa, se levantaba David Guzmán, que mete el cabezazo, córrete a la bombe y vino rápido al frente, cobertura de Watson, que la despejó y se arrepiente de cómo le pegó, porque la terminó mandando para afuera. Para que tengamos servicio lateral, que va a ser efectivo aquí desde la última línea. Jorge Luis Sotomayor avanza tranquilamente. Cuero vino hasta su propio territorio para tener contacto con el esférico y de inmediato buscar la salida desde el fondo. Prefiere jugar por el otro sector con Manuel Moreno, que ahora devuelve para Marlin Cuero, metido como un defensor central. Entregó para Jorge Luis Sotomayor. Este le extiende sobre ese sector en el izquierdo para que venga Esteban Gabriel García, devolviendo a la última línea. Jorge Luis Sotomayor, trazo largo y tendido, pero no lo entendió Jonathan Pozuelos, la pelota le quedó por atrás, no tuvo la posibilidad de ir a tener el contacto y se pierde por la última línea para que tengamos un saque de puerta. 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La pelota para Saprissa, buen ambiente, gran ingreso de aficionados al Ricardo Saprissa, alentando con todo el equipo que se está imponiendo en el marcador, claro, 3-0. La salida para buscar el movimiento de Newton Williams. Aquí la manda por derecho. Extiende demasiado el servicio, que se va a perder. Y se señala saque de banda, cero favorable a la representación del Deportivo Misco. Vendrá a mover a través de Yeshua Urizar. Hay que recordar que este también fue el primer hombre a ingresar de cambio en la primera mitad. Luego de recibir esa tercera anotación, perdía la pelota el cuadro de Misco, pero con falta, dijo el árbitro, le pegaron. Fernando Arce, que se queja con todo delante del árbitro, pero ahí está también el central indicando que Sebastián Acuña solo cometió la falta y que no se merece siquiera alguna tarjeta. Juan Gabriel Tural Internacional, escuchamos a través de la red 106.1. ¿Quién está tomando?
4: 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Pues bueno, el árbitro considera que no es para tanto y ha dejado seguir. Antes recordar que Saprissa ya iba un par de remates, autorrepuesto Linares, servicio de calidad en esta segunda parte, pero no ha encontrado todavía el destino que ellos pretenden, que es hacer un cuarto gol. Por eso es que se provocó el saque de puerta. 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Llegamos a 55 minutos en el tiempo de juego. 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Volvemos al relato de Quique González. ¿Qué estás tomando?
5: 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Aquí está el control de Mariano Torres, 3-0. Para quienes preguntan cómo van, pues está cayendo Misco, 3-0 ante el conjunto del Saprissa. Y aquí parte nuevamente Marlin Cuero, que superó la línea de la mitad de la cancha, entregó por derecha. Jonathan Pozuelo recibe, devuelve al medio. El Jerry Ojeda recibe, toca en corto, lo hace por izquierda para Fernando Arce, que cuida bien el balón. Ahora espera el movimiento de sus compañeros, levanta la cabeza, deja en corto para Esteban Gabriel, este la devuelve para Jorge Luis Sotomayor, ya la pica para Fernando Arce, se acomoda, va a meter el centro, pero se anticipa de buena manera, allá en la última línea Gerald Taylor, que termina sacando con la cabeza, y otra vez para responder Mariano Torres, este de buen control, de buena velocidad, terminaba perdiendo la pelota, pero el árbitro acaba de señalar que hay una falta de parte del hombre del Deportivo Misco, Esteban Gabriel García. Por eso se detiene el compromiso una vez más para que se mueva con un tiro libre que tiene el conjunto de Saprissa. Está ganando tranquilamente, ahí llegaba Esteban Gabriel García a cometer esa infracción, y atención porque vendrá el movimiento entonces para el conjunto morado. Van a tocar la pelota, lo hace sobre la izquierda, y aquí puede venir el desprendimiento de Samir Taylor, entregando pelota filtrada, Churrica Efeso Feifa, gana la última línea, pone centro, no le pegó Gerson. Gerson. Le quedaba la pelota a Gerson Torres, que llegó a buscar. Intentaba meter el remate a Torre Patolino, de servicio de calidad, pero no logra conectar con la pierna izquierda. Deja rebotar el balón y termina perdonando al equipo del Deportivo Misco. Se acerca el conjunto cotorricense a la portería rival porque quiere más anotaciones. Juan Gabriel tiene el internacional por la red 106.1. ¿Qué está tomando?
4: Gallo, la mejor cerveza, como ha pasado en el primer tiempo, cuando llegaron las dos primeras anotaciones, los costados siguen siendo un cuco para los misqueños porque siguen dando muchas ventajas y por ahí por poco se desprende. Esta vez desde la izquierda, el centro llega, pero entre un poco de fortuna y malos intentos de los apricistas, no llega el cuarto gol. Así es de que se salvaron, pero vuelven a la carga los morados. Quique González, ¿qué estás tomando?
5: Gallo, la mejor cerveza, y aquí viene el movimiento nuevamente para el cuadro del Deportivo Misco. Pareciera, ¿no?, con esta segunda mitad, intentando crear sus opciones, Marlon Cuero, que retrocede para tener contacto con la pelota, la dejó para el Jerry Cristian Ojeda, devolución para Cuero, este la abre por derecha, Manuel Moreno, entrega para que venga Jonathan Pozuelos, tiene que devolver con Allen Janet. Mira el balón, y aquí va el movimiento por el otro lado, para que Jorge Luis Sotomayor por la izquierda intente el desprendimiento, toca hacia el frente, venía Yeshua Urizar, también dejó para Jorge Luis Sotomayor, que acompaña desde la última línea, mete el cambio de juego largo para buscar la profundidad de Jonathan Pozuelo, pero le terminaron anticipando, le sacaron la pelota y responde el conjunto morado. Aquí está el control que venía a través de Gerson Torres, se equivocó la entrega, recuperó Misco, el árbitro además ha señalado una falta y tenemos tiro libre para el cuadro chicharronero, el equipo de Misco. Llegamos a 59 minutos en tiempo corrido, tiempo de juego Ban Rural, el máximo y orgulloso patrocinador de nuestro fútbol, el marcador claro, con Full Claro, él es gratis más beneficios, claro que sí, el marcador es 3-0, lo gana cómodamente el equipo costarricense, el Saprissa sobre el Deportivo Misco. Pelota larga al espacio, llegaba Esteban Gabriel García sobre la última línea, no le alcanzaba, se le terminó yendo lo que dice el árbitro y tenemos entonces saque de puerta, saque tu préstamo y gana con Génesis Empresarial. Último cambio, sí, verdad, ya es el último en Misco.
4: Se va Arce.
5: ¿Qué está tomando?
4: 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Llega Julio Cruz el 25 y se va Gabriel Arce con el 10. Y bueno, para hacer algún ajuste, para tratar de contener, porque ataque no se le ve por dónde a Misco. Tuvo más intenciones en la primera parte, como ya dijimos, aquel remate malogrado de parte de Lainer, el penal fallado por Nicolás Martínez, el cabezazo al palo de parte de Nicolás Martínez, en fin. Así no se puede. Misco muy limitado y Saprissa en todo caso mostrando más voluntad por querer seguir haciendo daño. Quique, ¿qué estás tomando?
5: Gallo, la mejor cerveza, por izquierda otra vez el trazo largo, intentaba todavía llegar a dominar Acuña, pero la pelota termina por afuera, se señala saque de puerta, saca tu préstamo y gana con Génesis Empresarial. Ah, bueno, de mano, dijo finalmente el árbitro. Lateral para el cuadro de Misco, entra el movimiento a través de la intervención de Allen Yanes, levanta la mirada, quien se acerca es Cristian Ojeda, por donde la va a tocar al frente para buscar el movimiento del recién ingresado Julio Cruz, aguanta la marca, toca atrás Allen Yanes con el despeje, largo balonazo que alcanza a dominar todavía en el ataque Nicolás Iván Martínez, intentaba hacer un pase en corto, le sacaron la pelota y viene el desprendimiento desde la última línea a través de Abraham Madrid, él es el guardameta de la representación del Deportivo Saprissa. Y nuevamente por derecha para intentar con David Guzmán, por el medio deja pelota para Yorkaefa Sofeifa, aquí la van a tocar nuevamente desde la última línea extendiendo para buscar el movimiento de Sebastián Acuña. Atrás, aquí donde acompaña desde el fondo tranquilamente Gerald Taylor, el lateral por izquierda haciendo el movimiento, mandando pelota larga a la cobertura de Esteban Gabriel García, que se pasó de largo, terminó imponiéndose por aquel costado Gerald Taylor, que viene nuevamente para dominar. Atención porque avanza Saprissa todavía en última instancia, porque Luis Sotomayor, que hacía la barrida, logra cortar el avance que tenía el cuadro del Deportivo Saprissa nuevamente para buscar. Esteban Gabriel García no puede superar, y como la marca de parte de Watson es mucho más alto, mucho más corpulento, pues ni siquiera le hace cosquillas, termina quedándose con la pelota. El equipo costarricense, Juan Gabriel Tulel Internacional, ¿qué está tomando?
4: Gallo, la mejor cerveza. Pero cada vez que hablamos, Quique, cada vez que me das chance aquí de comentar el juego, el Saprissa está en posición de ataque. Está todo el tiempo en posición de ataque, con sus líneas muy adelantadas, y Misco solo tratando de pasar el agua nada más y que no le hagan daño. La verdad es que complicado el momento para el conjunto chicharronero. Vienen más cambios, Quique. Ahora mismo los vamos a descifrar. Jugador con el número 10, Brenes, va para adentro y se va el 28, puede ser 26. Sebastián Acuña, número 25. Brenes para adentro con el 10, Acuña con el 25 para afuera. Otro de los cambios que se realizan en este momento para la representación costarricense. Seguimos en los 63 minutos. 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Claro que sí, el marcador claro es 3 para Saprissa, 0 para Misco. Quique, ¿qué estás tomando?
5: Gallo, la mejor cerveza. Ahora viene Cristian Ojeda. Cobertura en una buena anticipación que termina realizando Vanci Hernández, que luego va al suelo porque Julio Cruz termina cometiendo falta, y entonces se decreta tiro libre para el cuadro del Saprissa. Aquí está el movimiento de parte del hombre con el número 22, Yorcaefa Safeifa, que ya realizó en corto y rápido, hizo también el tiro libre mandando pelota para el otro costado, donde ya domina Mariano Torres, que intenta ir por la derecha porque se muestra su compañero Kendall Watson, que le ha pasado por la espalda, devuelve y toca en corto para Mariano Torres, que está para distribuir. Atención, intenta el conjunto del Saprissa. Mariano recibe, tiene la posibilidad, ya se quitó a tres, intenta rechazar Manuel Moreno, la pelota queda suelta, Cuero se complica, Cuero la regala, Mariano Torres para buscar el disparo, Newton William recoge el balón, el árbitro señala falta del atacante del cuadro costarricense, en el caso del hombre con el número 10, en la espalda, Jefferson Brenes. Por allí algún contacto con Jorge Luis Sotomayor, por eso se detiene el compromiso, para que tengamos tiro libre para Misco. Juan Gabriel Tulel Internacional, ¿quién está tomando?
4: Gallo, la mejor cerveza. Lo que pasa es que Jefferson Brenes, en su intento por llegar al balón, le termina impactando en el abdomen a Moreno con su rodilla derecha, y el árbitro se percata y por eso marca la falta. Vendrán más modificaciones, esta vez es para Snaidy Zúñiga, número 19, hace 500 años lo recuerdo yo con el Deportivo Petapa. Se va el Jerry Ojeda, y bueno, a ver si pasa algo, pero hasta ahora en el segundo tiempo, nada, muy muy pasivo Misco. Zúñiga tiene el 19 y se fue el 26 Ojeda. Quique, ¿qué estás tomando?
5: Gallo, la mejor cerveza. La modificación que se realiza por parte de Fabricio Benítez. Y no sé, Gabriel, si vio la formación, la ficha técnica que muestra a la CONCACAF. Oficialmente, como director técnico aparecía Alejandro Paz, ¿sí? Y como segundo aparece Fabricio Benítez en la ficha técnica que comparten desde CONCACAF para las formaciones, ¿no? Extraño, digo yo.
4: Sí, no, fíjate que en lo que nos han enviado, digamos, la CONCACAF, en su sitio oficial, donde lleva el minuto a minuto, dice Fabricio Benítez.
5: Sí. Aquí justamente les compartía en el otro documento, aquel PDF normal.
4: Sí, sí, sí, comprendo. Qué raro, ¿no? Tal vez
5: me parecía Alejandro Paz como...
4: Sí, fíjate que es buen dato, porque puede ser una simple equivocación, ya que en las publicaciones oficiales, en sus redes, sí, en la alineación oficial, aparecía Fabricio Benítez en la alineación de Misco. Y también en la página oficial, en el minuto a minuto, el Chapa Benítez también.
5: Sí, aquí está la pelota desde la última línea. Atención al control. Y uno que conoce, pues sabe que es Fabricio Benítez, el director técnico, ¿verdad? Pero otro dice, ah, bueno, es Alejandro Paz de repente. La pelota la tiene nuevamente Jefferson Brenes para tocar. Aquí está el control que vino a través de Vanci Hernández en cana. Toca para Brenes, grande evolución. Dentro del área grande, bien, puede venir la respuesta y el remate, pero le taparon el camino. Y logra rechazar la defensa del cuadro de Misco. Otra vez balón para Sofeifa. Mete centro, salió mal ahora el guardameta Kevin Moscoso, que deja rebotar el balón y la posibilidad para Saprissa. Chamizo, que sigue con todo volcado al ataque, aquí desde la derecha para buscar el movimiento tranquilamente. En el caso de Gerald Taylor, en cortito le entregó, se levanta, centro, el remate de Brenner. No llegó como lo van cierrando, que aparece por atrás, cerraba perfectamente por el segundo palo. Miro cuando le pegó al remate, otro remate lineal de servicio de calidad, el balón se va desviado y se señala saque de puerta, saque tu préstamo y gana con Génesis Empresarial. Juan Gabriel Tiul, ¿qué está tomando?
4: Gallo, la mejor cerveza, qué buen centro, se desprende desde la izquierda, que no puede atacar inicialmente el centro delantero zapricista, pero posteriormente en el balón que vuelve a llegar al área, no logra conectar aquí el otro atacante, que era Brenner, me parece, y al final de cuentas, pues bueno, todo queda en aproximación para el conjunto de Costa Rica. 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Quique González, ¿qué estás tomando?
5: Gallo, la mejor cerveza, gracias a Minor Espinosa, justamente confirmando lo que usted mencionaba al medio tiempo, Gabriel. Tuvieron que operar de emergencia a Kennedy Rocha de una cuestión abdominal, es lo que es
4: apendicitis, ¿no? Espinosa. Apendicitis.
5: Sí.
4: Sí, bueno, lo que está publicado en la página oficial de la red es eso, ¿no? Una apendicitis.
5: Claro. Es lo que también confirma.
4: Un saludo para Minor, hombre. Un abrazo para Minor, que esté muy bien.
5: Ha viajado con la delegación, por cierto.
4: Ah, qué bueno, qué bueno. Que le vaya muy bien siempre a Minor Espinosa ahí trabajando en la Muni de Misco.
5: Aquí está el movimiento para la representación de Saprissa desde la última línea. El control que vino a través de Gerald Taylor, entregando para Brenes. Toca la pelota al frente, tuvo que regresar para la cobertura. Esteban Gabriel García, que saca desde la última línea. El pelotazo largo, no hay nadie ya de Misco en el ataque. Es complicado así. Salió el portero. Ahora Madrid para venir a buscar esa pelota. Y está nuevamente el cuadro de Saprissa. Aquí está por izquierda. Atención en el movimiento por parte de Yorcaefa Sofeifa. Va a tocar por el medio. Intenta con Mariano Torres la recuperación que vino para Esteban Gabriel García. Tocando hacia el frente lo hace en el movimiento. Atención desde la última línea nuevamente Manuel Moreno. Aquí está la salida que puede tener el cuadro del Deportivo Misco. 69 minutos superados ya. 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El marcador claro. 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Claro que sí. El marcador claro, 3-0 gana el conjunto del Saprissa sobre el Deportivo Misco en el juego de la tercera jornada de la fase de grupo de la Copa Centroamericana de la CONCACAF. A Misco le van a quedar dos partidos en condición de local. Los dos últimos de esta fase de grupo van a ser en condición de local, pero ya comprometido el panorama por las dos derrotas que ha sufrido en las jornadas 1 y 2. Juan Gabriel Tiul, el internacional, ¿qué está tomando?
4: Gallo, la mejor cerveza. Justamente estábamos revisando las posiciones en el grupo C, donde está Misco, y si ya el Saprissa con este triunfo está llegando a 9 puntos, el Olimpia ya tiene 6 y le ganó el duelo directo, pues Misco, como decíamos antes, solo va a llenar calendario.
5: Sí.
4: Se va Mariano Torres con el 20, llega Kermey Arboin. Kermey Arboin con el número 19. Está adentro y se fue Torres entonces para el Saprissa.
5: Este no es el mismo que Keshwen Arboin, ¿verdad?
4: No, este es otro.
5: Parte de Guastatoy, solo se parece.
4: El apellido sí es igual.
5: Sí, aquí está la pelota en la salida de parte de Saprissa, que ¿cómo van? Pues 3-0. 3-0.
4: Sí, podemos hablar ya de una oficialización de la eliminación de Misco esta noche.
5: Sí, porque los otros equipos están llegando a 6 puntos.
4: No, Saprissa ya tiene 9 y Olimpia ya tiene 6. Sí. Pero Saprissa, además, Olimpia le ganó el duelo directo.
5: Definitivamente es otro aspecto.
4: A eso abonale, Quique, perdón que te interrumpa, a eso abonale que el Olimpia tiene más 3 y Misco tiene menos 5. O sea, aparte de la diferencia de puntos, hay una diferencia de 8 goles. ¿Sabes cuándo los va a alcanzar?
5: Sí. Y otra cosa, Gabriel, que quizá no es el momento, pero ojalá ojalá los equipos guatemaltecos, las selecciones, no digamos, algún día se manifiesten en contra de estos formatos. La verdad, el formato no le ayuda a ningún equipo, aparte del rendimiento y lo que tenemos.
4: Podría yo estar de acuerdo en algunos puntos, pero al final es tu baja calidad. Si vos sos bueno, si sos competitivo, da lo mismo el formato, pero bueno, ni hablar, ¿verdad? Son otros desórdenes que tiene la CONCACAF.
5: La CONCACAF nos sorprende cada vez más. La pelota desde la última línea, pues sí, ¿verdad? Al final de cuentas, como dice por acá BCT, pues dan vergüenza al final de cuentas en las presentaciones internacionales. La salida para el cuadro del Saprissa, Brenes, que viene para devolver pelota por derecha. Posibilidad para que se levante centro. Cobertura de Jorge Luis Sotomayor desde la última línea para meter el pelotazo largo. Aquí está la salida. Se pierde por el costado y tenemos servicio lateral. Será para la representación del Deportivo Misco, porque no llegaba a esa pelota Samir Taylor. Más cambios. Ensaya Hernán Medford, el director técnico del cuadro del Saprissa. Se va uno de los anotadores, Newton Williams, que abandona el rectángulo de las acciones. Uno de los dos que ya le vamos a confirmar también en las modificaciones que se están desarrollando sobre los 73 minutos. Ariel Rodríguez, uno de los que viene para adentro. Yo vi otro también, ¿verdad, Gabriel?
4: Sinclair, el número 24. Se fue Hernández, el número 11. Llegó Sinclair con el número 24 y aparte Rodríguez, ¿no?
5: Sí, lo que ya se decía. Entonces, los cambios que se realizan, y mire que Esteban Hernández logró llegar hasta el minuto 73, a pesar de aquel golpazo que recibió también

0: Julio Cruz para el ataque del Deportivo Misco. Hacia atrás tiene que buscar el apoyo que llegó a través de Jorge Luis Sotomayor. Empuja pelota y toca por derecha para Alem Janes. Tiene espacio. Lo manda justamente al frente para buscar a Nicole. Nicolás Iván Martínez, que tiene que regresar a la última línea, y el control que vino a través de Alem Janes, dejando para Jonathan Pozuelos otra vez con Alem Janes. Vino para buscar, quiero decir, a Jorge Luis Sotomayor desde la última línea, entregando sobre la izquierda, y aquí recibe Esteban Gabriel García. Toca por el medio, pero para ir hacia el frente, Nicolás Martínez no puede girar siquiera porque le cerró perfectamente el camino desde la última línea. Gerald Taylor, aquí está recuperando el cuadro de Saprissa. Pelota al espacio y a toda velocidad se puede venir. Atención, para buscar sentenciar el enfrentamiento, hombre con el número 19 para el cuadro del Saprissa. En corto prefiere devolver para Brenes, que se muestra también para recibir. Este Jefferson Brenes termina en el suelo. El árbitro dice que hay falta, señala la infracción, decreta tiro libre. Pelota para el cuadro de Saprissa, peligro nuevamente sobre la portería de Kevin Moscoso. Juan Gabriel Tula, el internacional por la Real 106-1. ¿Qué está tomando?
1: Gallo, la mejor cerveza. Pues bueno, llegamos al minuto 75 y Misco sigue padeciendo llegadas a destiempo, y la desesperación del Chapa es evidente, ¿no?, en su rostro, porque las cosas no le salen a sus muchachos, y evidentemente él dice, bueno, ensayamos otra cosa, intentamos otra cosa, pero nos salió diferente. 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Claro que sí. Quique González, en la recta final, ¿qué estás tomando?
0: Gallo, la mejor cerveza. Se cobró el tiro libre, vino el remate. 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Balón arriba de la portería que defiende Kevin Moscoso. 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Para tocar Jorge Sotomayor desde la última línea. Atención a la posibilidad del cuadro de Misco desde la última línea. 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Eso sí, Antigua vuelve a la acción el próximo jueves. 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Prueba de pierna derecha, el recién ingresado Arboin, pero responde de gran manera. Kevin Moscoso, que de frente se encontró la pelota, logra contener el peligro y viene. Ay, aquí equivocación. Cuando buscaba rápido la salida de Yesho Urizar, este no pudo dominar. La pelota termina por afuera. Se señala saque lateral para el cuadro de Saprissa, que va a ir a buscar nuevamente el ataque. Atención, gran pared. Van a ingresar al área 16-50 por abajo. El centro, la pelota pasa saludando a nadie. Uno termina mandándole al fondo y todavía la posibilidad para que venga el movimiento por la izquierda. Atención, porque aquí arranca como la posibilidad Andri Soto, que termina en el suelo. El árbitro señala nuevamente la falta. Tiro libre y será para Saprissa. Juan Gabriel Tiro, el internacional. ¿Qué está tomando?
1: Gallo, la mejor cerveza. De pura guasa se salvaron acá los misqueños. Queda mal parqueado aquí Yesho Urizar, porque en su intento por evitar que el balón le supere y que vaya a impactarlo un rival, se lastima la rodilla izquierda, es lo que estoy interpretando. Ya no se movió. No sé si es él o Janes, uno de los dos, pero se ha quedado ahí sobándose la rodilla porque no estaba bien. Y el Saprissa sigue, ¿no?, amenazando. La gente a lo mejor un poco inconforme porque no ha llegado ese gol que sea más acorde a lo que se ha visto en la cancha, ¿no? Vamos a ver si se defiende bien Misco. Quique, ¿qué estás tomando?
0: Gallo, la mejor cerveza. Viene el cuadro de Saprissa para ejecutar el tiro libre. El remate, autorremato Linares, servicio de calidad. La pelota termina rebotando en el defensa del cuadro chicharronero. La cobertura que vino de Jefferson Brenes, que encara perfectamente la marca, logra tocar al frente. Y aquí está para el movimiento que ya realiza Yorka Efa Sofeifa. Tocando por el medio, va a quedar la posibilidad para Samir Taylor. Y hace el espacio, dejó para Watson. Se coloca centro, la cobertura buena con todo el cierre por parte del conjunto chicharronero. Tiene que regresar el movimiento de parte de Jonathan Pozuelo. Lo manda para afuera, servicio lateral. Espera el cuadro de Saprissa. ¿Qué tal Watson? Aquí va tocando rápidamente para Samir Taylor. Pegadito a la raya lateral. Qué bien se sacaba la marca, la cobertura. En una doble acción que llegó de parte de Yeshua Urizar, la manda para afuera, se señala tiro de esquina. 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Claro que sí, el marcador.

0: marcador claro, 3 para Saprissa, 0 para el Deportivo Misco. Aquí vendrá el movimiento. Jalones dentro del área, cerca del manchón penal. Autorización para que se ejecute el tiro de esquina que va cerca de las 5:50. Esteban Gabriel García se levantó. Mete cabezazo. Despeja la pelota que le vuelve a quedar desde la última línea. Yorca Efa Sofeifa. Aquí manda balón largo. Intenta meterle velocidad y a Chourizor. No alcanza a tener contacto con el balón. Porque terminó anticipando desde la última línea. Sofeifa se levanta. Centro. Anticipación con la cabeza. Y remate otro remate. 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Cerca Saprissa, Juan Gabriel Tiro Internacional, ¿qué está tomando?
1: Gallo, la mejor cerveza. Pues bueno, vuelve a fallar Saprissa y al final le puede salir barato a Misco si se queda solo con esta desventaja por el volumen de juego de los costarricenses a lo largo del partido. En el otro grupo B, donde está Antigua, también tendrá que llenar calendario. Tiene muy adverso el panorama. Cayó contra los dos que van primeros, contra Real Estelí, contra la Alianza, ¿no? Entonces estos dos tienen 6 puntos. Antigua tiene menos 3. El Real Estelí tiene más 3 en su diferencia de goles. El Alianza tiene más 1. Y la verdad, muy, muy cuesta arriba también para los Panzas Verdes. Ya dijimos qué pasa en el grupo C. Y habíamos hablado en su momento también del Xelajú, que tras la derrota de hoy también queda liquidado con menos 4 y los dos punteros tienen 6 puntos y más 2. Es muy, muy complicado. Ya están prácticamente al borde y el que todavía sigue con vida gracias a aquella victoria en Belice es el Municipal, pero tiene que hacer bien las cosas cuando visite al FAS y cerrar de mejor manera cuando reciba al Motagua si quiere ser el único que salve un poco los muebles de nuestro paupérrimo fútbol. Adelante, Quique González, ¿qué estás tomando?
0: Gallo, la mejor cerveza, movimiento de mano para el cuadro chicharronero con Alem Yanes, que logra conectar al frente de la cobertura. Ferria, que llegó desde la última línea de parte de Yorca Efa Sofeifa, la terminó mandando afuera para nuevo servicio lateral, pero es para Saprissa, dice el árbitro, el último en tener contacto fue el jugador del Deportivo Misco. Y aquí vendrá el movimiento, atención desde la izquierda para que se ejecute a través de Asofeifa. Entrega hacia el frente, atención al movimiento. Aquí la recuperación para Jorge Luis Sotomayor, dejando para que venga el movimiento a través de Kevin Moscoso. Saludo para Coque, trabajando seguramente esta hora también. Saludo para el buen Osvaldo, que se une a la sintonía de la red 106.1. Pelota para Esteban Gabriel García, la recuperación, pero le dieron por abajo, llegó con todo el cierre, le terminaron cometiendo falta de parte de Peter King, el hombre que comete la infracción, y será tiro libre que ya se pone en movimiento. Que no, le dice el árbitro, regrese hasta que el balón esté totalmente quieto, lo puede mover, puede cobrar ese tiro libre. Y vendrá la posibilidad para que Misco intente ir hacia el frente para el cuadro chicharronero, para buscar alguna opción. Atención, porque puede venir Yeshua Urizar abriendo por izquierda y acompaña a Esteban Gabriel García, que levanta la mirada, se acomoda de frente al defensor, lo deja en el camino, mete centro, peligroso el portero y el manotazo. Está sacando la pelota desde la última línea cuando parecía que podía venir el descuento para el conjunto del Deportivo Misco. En una gran jugada de parte de Esteban Gabriel García, se anima a sacar el remate, otro remate Linares, servicio de calidad. Llegó el manotazo de Abraham Madrid y no llegó Nicolás Iván Martínez para ver si todavía encontraba algún rebote. Se salvó el conjunto de Saprissa, Juan Gabriel Tural Internacional. ¿Qué está tomando?
1: Gallo, la mejor cerveza. Pues bueno, ahí está entonces el cuadro bisqueño teniendo su primera gran aproximación en todo el segundo tiempo. Un centro socarrón, un centro venenoso que el guardameta logra todavía despejar y con una dosis de fortuna, pues bueno, no llega a Pozuelo, sino la puede empujar para el gol de la honra de los chicharroneros. 83 minutos ahora en el tiempo de juego. 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El jugador de Misco, Quique, ¿qué estás tomando?
0: Gallo, la mejor cerveza, y aquí está desde la última línea para controlar una vez más Cristian El Jerry Ojeda, volviendo a la última línea para Kevin Moscoso, ahora para meter el despeje largo. Atención, Cuero con el pecho, la terminaba regalando, afortunadamente para él llegó su compañero, termina sacando desde la última línea y pone pelota hacia el frente. No llegó Nicolás Iván Martínez porque anticipó de gran manera desde la última línea el movimiento de Gerald Taylor, que terminaba sacando la pelota. Aquí compromete la entrega, recuperación para el cuadro de Saprissa. Desde el fondo para tocar tranquilamente ahora el guardameta. Hablamos de Abraham Madrid, el portero del cuadro del Saprissa, tocando lo hace en corto para que venga la salida. Llegamos a 84 minutos en el tiempo de juego. 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Es para Saprissa, 0 para el Deportivo Misco. Pelotazo largo a 3/4 de cancha. Recibe para controlar Orlando Sinclair. Ahora para entregar nuevamente sobre la derecha. Aquí donde viene la aproximación a través del hombre que es el número 27, Samir Taylor, en cara. Buena posibilidad para Saprissa porque sigue presionando. Ingresaron con balón dominado hasta la 16:50. Anticipación en último movimiento de parte de Yeshua Ulises para cortar el avance. Y aquí una vez más el rebote para el cuadro morado. Se levanta centro Allen Jones. Con la cabeza termina sacando. Aquí está el movimiento para el desprendimiento que ya tiene el hombre de Misco, Julio Cruz, que la terminó mandando por afuera sin mayor complicación. Tenía espacio para mandarla al frente por lo menos, pero prefiere regalarla por el costado para que tengamos servicio lateral. Ya lo hizo el conjunto de Saprissa. Aquí llegó el cierre de Jonathan Pozuelos. Empuja, el árbitro señala servicio lateral, es para el cuadro de Saprissa. Movimiento de mano que vino de Yorkaev a Sofeifa, ahora para tocar la pelota, recuperó Jefferson Brele, la pone en el espacio, arranca con buena posibilidad, hombre con el número 14, Ariel Rodríguez, que ganaba la última línea, intentaba colocar el centro pero regresó con toda la cobertura en el movimiento de parte de Cuero, la manda para afuera para que tengamos tiro de esquina. 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Saludo para Edgar Mujún, hoy también en sintonía esta noche de la Red 106.1. Aquí vendrá el movimiento desde el vértice. Atención, todavía posibilidad para Saprissa para aumentar ese marcador. Claro que por ahora es 3-0. Pelota, primer palo. El cabezazo es defensivo. Terminan sacando. El balón queda suelto. ¿Quién lo saca? ¿Quién le pega? ¡Sole! Kevin Moscoso, que por abajo se queda con ese balón, evitando la cuarta caída de su portería. Juan Gabriel Tuller Internacional, ¿qué está tomando?
1: Gallo, la mejor cerveza. Pues bueno, estamos en la recta final, llegando al 86 y las cosas no cambian mucho. Aquí se dieron un agarrón, parecía de la NFL. Aquí Esteban García con Arboy, me parece, o con no sé quién ya del Saprissa, que se parecían estos dos muchachos. Al final de cuentas no ha pasado a mayores y el árbitro detuvo el compromiso. ¿No estarías mejor tomándote una Gallo? Gallo, la mejor cerveza. 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Estuvo cerca Misco, pero nada más. Quique, ¿qué estás tomando?
0: Gallo, la mejor cerveza. Tremendo remate. 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Llegó el zurdazo de parte de Jonathan Pozuelos. Atajadón de Abraham Madrid para terminar sacando esto. Y otra vez se anima desde fuera del área grande. Ya vio por dónde Misco. Un poquito tarde de repente, ¿no? Pero se animaron. Ahora fue Julio Cruz el que saca ese zurdazo. Atajadón del portero. Juan Gabriel Tuller Internacional. ¿Qué está tomando?
1: Gallo, la mejor cerveza. Le iba a salir un golazo a Cruz. Pero bueno, sí, tarde. Demasiado tarde. Además, tampoco es que hayan logrado el descuento. Así que penosamente, pues no se le da de la mejor manera a Misco en su cierre. Y ni hablar. Ni hablar, pues se está quedando con las ganas de al menos celebrar un gol, Quique. ¿Qué estás tomando?
0: Gallo, la mejor cerveza. Saludo para Alan. Dice que quiere que saludemos a quienes nos escuchan en Chicacao, Suchitepeques. Pues un abrazo. Hasta allá también. Gracias por estar con nosotros esta noche en vivo a través de la Red 106.1. Cobertura de la tercera jornada de la fase de grupos de la Copa Centroamericana. Y aquí está el desprendimiento de Jonathan Pozuelos en corto para Julio Cruz. Desde el círculo central, no vio por dónde le cayeron, le cerraron el camino. Pero con falta llegaba la recuperación del hombre de la representación de Saprissa. Ya se cobró el tiro libre, atención, con Esteban Gabriel García dentro del área grande, hacia el recorte, adelanta la pelota, ya no le quedó a modo para buscar el remate. 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Aquí está el movimiento para llegar a 3/4 de cancha. Largo servicio para encontrar a Ariel Rodríguez, y desde la última línea reacciona. Que mismo puesto que termina sacando ese balón Ahora nuevamente lo esperó Marlin Cuero, deja rebotar el esférico en doble intervención. Ahora domina, tiene que tocar hacia atrás. Manuel Moreno acompaña, toca para que venga también la intervención de parte de Yeshua Urizar. Ahora para ir hacia el frente, Julio Cruz en el desprendimiento por derecha. Aquí está Allen Jones, que llega a tres cuartos de cancha, logra conectar con Jonathan Pozuelo por abajo. ¿Le dejaron algún recuerdo? El árbitro señala la falta, decreta tiro libre para Misco. Será prácticamente lo último en el compromiso. Juan Gabriel Tula, el internacional, ¿qué está tomando?
1: Gallo, la mejor cerveza. Pues bueno, mira, aquí se presenta una acción, una táctica fija, y Misco lo va a intentar. Yo diría que no debiesen ser más de 3 minutos exageradamente los que se agreguen, porque pues Misco tampoco es que pueda ofrecer ya alguna opción muy clara para pensar en que puede regresar en el partido a estas alturas. Así que pensaría yo que el criterio del árbitro nos debe dar eso, ¿no? Entre tres, me parecería una exageración después de eso, Quique. ¿Qué estás tomando?
0: Gallo, la mejor cerveza. Se cumple en 90 minutos en el tiempo de juego. 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Claro que sí, el marcador claro. 3 para Saprissa, 0 para el Deportivo Misco. El cuadro costarricense sigue dominando. Este que toca en corto es Ariel Rodríguez. Entrega por derecha. Equivocación en el último instante. Le terminaron sacando esa pelota desde la última línea. Y viene el desprendimiento para que una vez más Julio Cruz intente el contraataque. 2 minutos apenas, Gabriel.
1: Bueno, mira, está bien que el criterio del árbitro entonces.
0: Sí, dos minutos me parece ya con esto. Pues de plano, ¿no? Aquí está Jonathan Pozuelos dentro del círculo central, abriendo por derecha. Allen Yanes, que recibe, va a devolver para Julio Cruz. La pelota nuevamente para Yanes. Arrastra el esférico, logra conectar para donde aparece. Bueno, le pegaron, el árbitro señaló la falta de parte del jugador Andrés Soto. Por eso se movió en cortito el tiro libre. Aquí está Julio Cruz una vez más para dejar por la última línea con Allen Yanes. El cambio de juego sobre la izquierda, Jorge Luis Sotomayor. Entregó para Yeshua Urizar. Es Esteban Gabriel García, que se anticipó al movimiento. Sigue dominando, casi tropezándose, pero arrastra la pelota todavía. Intenta un remate. 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Y termina sacando el balón desde la última línea. El guardameta Abraham Madrid para rechazar. Madrid solamente la manda para afuera y vendrá el servicio lateral para el cuadro del Deportivo Misco. Esto prácticamente va a ser todo en el compromiso. Ya se fue uno de los 2 minutos que se agregaron. 3-0 Saprissa, confirmándose en ese primer lugar del grupo. Aquí está el movimiento de Jorge Luis Sotomayor. Tremendo cambio de juego, largo balonazo. Nicolás Iván Martínez no llegó porque anticipó Madrid, que sale y se queda con el balón. Entregó para Kendall Watson. Aquí va a venir con la salida en corto. Jefferson Brenes es el que llega para tener el control. Administra ahora el tiempo, la pelota, todo el conjunto de Saprissa. Watson nuevamente hacia atrás con Jefferson Brenes. Ahora el movimiento del portero Abraham Madrid, ya solo haciendo gastar los últimos segundos de este enfrentamiento. La pelota la sigue teniendo el conjunto costarricense desde su propio territorio. Balón al frente, puede ser para que venga el control de Sinclair. Ahora la manda en cortito. Aquí puede venir un nuevo centro. Tiene que llegar Manuel Moreno, que se levanta, logra cabecear, rechaza la pelota, y con esto el árbitro indica que es momento de cerrar el telón de la magia y la fantasía en el estadio Ricardo Saprissa. Victoria del conjunto de Saprissa 3-0 sobre la representación del Deportivo Misco. Con esto termina el enfrentamiento con una victoria del cuadro costarricense. Newton Williams al minuto 4, Gerson Torres al 7 y Kendall Watson al 32, los anotadores para el cuadro del Saprissa.
1: Terminan las acciones entonces en el Ricardo Saprissa con una victoria sólida, contundente, gestada desde los primeros minutos por parte de los morados del Saprissa. 3-0 sobre el Deportivo Misco, los mandan a casa, los eliminan, y pues así ha sido este triste debut en un torneo internacional para los chicharroneros. Tenemos la pausa y regresamos para el balance final.
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0: De regreso, amigos oyentes, a través de la red en el 106.1, lo que usted necesita saber, pues ha caído el Deportivo Misco esta noche, ya ha caído 3-0 ante un Deportivo Saprissa que ha sido superior de principio a fin, que aprovechó el desacierto y la desubicación de Misco en los primeros minutos. Williams a los 3:30 ya hacía el primero, a los 6 Torres el segundo y Waston a los 32 marcaba el 3-0. Es verdad que Misco contó con 3 ocasiones bastante claras en esa primera parte, incluso cuando solo perdía por 2, pero Lainer García lamentablemente para los misqueños mandó su remate desviado y desperdició una buena ocasión. Después Nicolás Martínez contó con 2, un cabezazo al palo y luego desperdició un tiro penal, el guardameta le atajó y no pudo convertir. Así se fueron al descanso. En el complemento, Saprissa fue el único equipo que existió en la cancha. En las postrimerías, Misco quiso reaccionar generando algunas ocasiones, el remate de Cruz, pero realmente muy pobre la actuación de el cuadro chicharronero, pagando derecho de piso. Ha sido mejor Saprissa y si me apuran un poquito le salió barato a Misco porque pudo hacerle más daño a lo largo de esta jornada. Antes, porque hubo un antes, el Xelajú Mario Camposeco cayó 5-2 frente al Plaza Amador, que marcó por intermedio de Rose a los 43, 45 más 3, Murillo al 64. Este es otro Murillo al 68 y Álvarez al 78 en propia puerta por Xelajú. Cárdenas al 29 y Casas al 52 habían emparejado momentáneamente los chivos, pero luego se desmoronaron, cayeron y fueron vapuleados por el Plaza Amador. ¿Qué ocurre con estos resultados? Bueno, ya les decíamos, el Xelajú es último, prácticamente eliminado en el grupo A, porque no tiene puntos y los dos punteros ya tienen 6. Le quedan 2 partidos, es verdad, pero perdió ya 2 buenas oportunidades. Mientras tanto, en el grupo B, el Antigua, que no ha jugado hoy, pero vale mencionarlo, está último también, ha perdido sus 2 partidos en una de las presentaciones más lamentables, más bochornosas de los clubes de Guatemala en esta Copa Centroamericana. En el grupo C, Misco también 2 salidas a la cancha, 2 derrotas y tiene menos 5 en su diferencia de goles. Y en el grupo D, el que sigue con vida de estos 4 representantes nuestros es el Municipal, que tiene 4 puntos después de 2 partidos. Le falta todavía visitar al FAS, recibir al Motagua, pero tiene chance el cuadro escarlata. Con esto nos vamos. La mejor de las noches para todos. Los invitamos a que siempre estén en sintonía del 106.1 de la red.
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1: Colombia saca cuentas de su peor tragedia en lo que va del siglo. El terremoto de lunes deja cientos de muertos y destrucción, pero también la voluntad de un país para salir adelante. La prioridad para un recién estrenado gobierno colombiano, el rescate de los sobrevivientes. Una tarea extremadamente delicada en lugares de muy difícil acceso geográfico. La Unión Europea activó el servicio de satélites Copérnicus para ayudar en las operaciones de rescate y de socorro. Soy Jenny Pérez, aquí en Berlín para Deutsche Welle. Destacamos. Socorristas y voluntarios colombianos en la desesperada búsqueda de cientos de personas desaparecidas bajo los escombros. Entre las ciudades más golpeadas están Pereira, Manizales, Chocó y Cali. Tenemos la crónica desde el lugar. Cada minuto cuenta. Con esa certeza, miles de socorristas colombianos buscan contrarreloj a los desaparecidos tras el terremoto del lunes en Colombia. El país sigue bajo la figura del desastre nacional que permite al nuevo gobierno movilizar recursos humanos y materiales hacia las zonas costeras y cafeteras fuertemente golpeadas por este sismo. Uno de los reportes, el de los departamentos más afectados, habla de al menos 240 muertos y miles de heridos. El presidente de la SPRIE ya mantiene de momento esa cifra en 181 personas fallecidas. Las otras prioridades son llegar a los aislados, garantizar la seguridad de las personas e infraestructura crítica frente a saqueos, así como también los edificios dañados frente a réplicas nuevas.
2: Rescate contra reloj en Pereira, una de las ciudades más golpeadas por el sismo que sacudió Colombia a las 7:34 de la mañana de este lunes. El terremoto tuvo su epicentro en San José del Palmar, en el departamento del Chocó, a una profundidad de 103 kilómetros, y se sintió en buena parte del país, además de Panamá y varias provincias de Ecuador. La mayoría de las víctimas mortales confirmadas hasta ahora se concentra en el occidente colombiano, especialmente en el Valle del Cauca, cuya capital es Cali, y en Risaralda, donde se encuentra Pereira. Allí los equipos de emergencia removían escombros a mano y con baldes en busca de sobrevivientes, mientras miles de personas afrontaban la noche sin suministro eléctrico.
3: No, y sigue, esto fue en la mañana, pero quién sabe hasta cuándo iremos a vivir con lo que pasó. Es muy triste, la verdad, no sé, la luz, estamos sin luz. Esto parece, la verdad, como lo he dicho, una ciudad zombie, la verdad, es muy triste.
2: Otro departamento fuertemente afectado fue el Chocó, ubicado en el noroccidente del país, sobre la costa pacífica, y donde estuvo el epicentro del terremoto. Varias zonas de esa región permanecen completamente inaccesibles por tierra. El presidente colombiano Abelardo de la Espriella, quien asumió la presidencia el pasado 7 de agosto, recorrió varias de las zonas afectadas por el sismo. Llegó a Cali a última hora del lunes después de instalar el puesto de mando unificado en Bogotá y de haber viajado a Quibdó, capital del departamento del Chocó. En el programa Actualidad en Análisis de Deutsche Welle, el periodista Juan Carlos Díaz subrayaba la importancia de llegar hasta las personas que permanecen atrapadas entre los escombros.
4: En este momento lo que más necesita es que los organismos de socorro den a conocer dónde están ubicadas las personas que aún están con vida. Eso es lo que más se necesita porque ha sobrado solidaridad por parte de los colombianos. Igualmente, hay mucha ayuda por parte de la comunidad adyacente a estos sectores donde han sido derribados estos edificios. Comida y demasiada agua y demasiados alimentos permanentemente ofrecen a los socorristas y a las personas que quedaron sin techo. Se están habilitando unos albergues, unos coliseos, y además hay unas zonas habilitadas para que estas personas que quedaron sin techo puedan pasar la noche. Ayer lo hicieron, pero la gente está bien, hasta el momento todo está bien, pero sí se requiere, por ejemplo, que los organismos de socorro actúen rápidamente, porque cada minuto cuenta para que las personas que estén allá, que están al fondo, que estén en esa parte allá, en donde ustedes ven esas columnas de cemento, unas sobre otras, se logren salir con vida. Eso es lo importante en ese momento, están luchando minuto a minuto y el tiempo apremia. Eso es lo que más solicitan ellos, los familiares solicitan es que saquen a sus seres queridos que se encuentran debajo de esas columnas de cemento.
2: Mientras continúa el recuento de los daños, la emergencia sigue abierta, con cientos de personas todavía desaparecidas. Cada hora cuenta para los equipos de rescate que continúan buscando sobrevivientes entre los escombros y tratando de alcanzar las comunidades que permanecen aisladas en el occidente del país.
1: Icales se ha transformado no solo en un símbolo del desastre, sino también y sobre todo en un símbolo de esperanza. El corresponsal de DW en Bogotá, Felipe Abondano, tiene la crónica desde Cali, Colombia. Felipe, muchos saludos. Y son varios los milagros que ha visto Cali tras el terremoto, y el último ha sido el de Diana, la mujer rescatada hoy con vida entre los pesados escombros de un edificio. ¿Qué nos puedes contar de ese momento?
5: ¿Qué tal, Jenny? Pues detrás de ese milagro hay centenares, miles de manos solidarias que han estado detrás de todos los esfuerzos de ayuda que suceden en este momento en Cali. La gente llega con baldes, con cascos, con guantes. Incluso algunos han logrado gestionar que llegue maquinaria pesada a los edificios colapsados que todavía pues se encuentran y que son la esperanza de miles de encontrar a sus seres queridos. En las últimas horas llegaron los equipos de rescate URSA de Colombia, que estuvieron antes en Venezuela, y traen perros de rescate que son la principal guía para todos los esfuerzos que se están haciendo en esta ciudad. Los perros están señalando algunos puntos donde creen que hay todavía personas atrapadas. Los voluntarios llegan y tratan de remover los escombros lo más pronto que puedan. Y finalmente, pues, se obtienen a veces, muy pocas veces, algunas personas que han logrado salir con vida. Hablamos de más de 86 personas que han rescatado de los escombros, pero en Cali, solo en Cali, hay más de 188 personas desaparecidas. En la mañana también visitamos el hospital universitario, muy afectado por este terremoto. Los médicos insisten en entrar a una estructura que, sin embargo, tiene muchas grietas y es una de las principales puntos de atención médica de la ciudad. Ellos tienen que entrar a pesar de que ha habido muchos terremotos secundarios y existe algún riesgo de que estos muros se les caigan encima mientras ellos prestan la atención médica.
1: Y a todo esto que lo mencionas, Felipe, ese balance de personas fallecidas, ¿qué ha dicho el Servicio Médico Legal acerca de las tareas más dolorosas de todas para los afectados, la identificación de las víctimas, de sus seres queridos?
5: Bueno, son tareas que, por las condiciones que tienen lastimosamente los cadáveres que quedan de esta tragedia, pueden tardar meses. Por el momento se trata de rescatar pues las personas como hayan quedado en los escombros. Luego vienen unos sistemas de identificación, quizá haya algunos familiares cercanos que puedan identificar a esta persona. Incluso hoy en el hospital universitario, donde se están tratando de buscar a cuatro pacientes que están desaparecidos entre los escombros, encontramos familiares de alguien que estaba hospitalizado en el hospital y que llevaba apenas unos días, le habían hecho un tratamiento apenas de rutina, estaban estabilizando, y pues amanecen con esta noticia. Tuvieron la percepción de que lo habían alcanzado a trasladar, pero no fue así. Entonces, en medio de esta tragedia, encontramos personas que quieren mantener la esperanza, pero que cada minuto que pasa, pues se vuelve más difícil mantenerla. Estamos hablando que las 72 horas iniciales después de lo del terremoto son fundamentales para encontrar a quienes hayan sobrevivido y todavía estén atrapadas.
1: Felipe, es una crónica imposible la que nos cuentas como periodista, como colombiano, a nivel logístico, político y principalmente humano. ¿Cómo ves a tu país enfrentando semejante tragedia?
5: Pues en Colombia pareciera que este tipo de tragedias nos pasan la factura de años de abandono, desigualdad, infraestructura que no se hace bien o que se deja abandonada. Insisto en explicar que el hospital universitario llevaba mucho tiempo exigiendo una reestructuración, un fortalecimiento para sus vigas. Es un edificio de más de 200 años y múltiples administraciones se pasaron la mano y nunca hicieron este refuerzo. Con el tema de las carreteras, en sitios donde todavía no conocemos la dimensión de la tragedia, como será Buenaventura o Quibdó, en el Chocó colombiano, pues están conectadas por carreteras muy pequeñas que fueron afectadas por el terremoto. En este momento, llevar ayuda ya es casi un imposible. Son sitios muy abandonados por el país, de donde se han extraído miles de toneladas de oro, pero jamás se ha podido hacer una carretera. Entonces, es como que estas tragedias nos recuerdan toda la tarea pendiente que tiene el país, la falta de voluntad de algunos de sus políticos de hacer la infraestructura necesaria, y cómo estas emergencias exigen lo más de un país que lo principal que cuenta es la solidaridad de la gente, que está dispuesta a ayudar como sea, pero que tiene muy pocas herramientas para hacerlo.
1: Lo vemos nosotros también, Felipe Abondano, colega. Muchas gracias. En Cali.
5: Gracias, Jen. Que estés bien.
1: Claro, y tenemos también ahora otra entrevista, tenemos en directo desde Bogotá a la doctora Lina Dorado, quien es la directora de gestión de riesgo de desastres de la Cruz Roja Colombiana. Doctora Dorado, ya la tenemos en línea, sea usted muy bienvenida. Y claro, la primera pregunta, ¿qué balance hace la Cruz Roja Colombiana en este segundo día de la tragedia?
6: Hola, muy buenas tardes, un saludo desde Bogotá, Colombia. De nuevo, muchas gracias por esa solidaridad, por estar informando lo que está sucediendo minuto a minuto. Sin duda, una situación muy difícil es para nuestras comunidades. En la medida que avanzan las horas, pues nosotros seguimos enfocados en esas primeras 72 horas en las operaciones de búsqueda y rescate. Tenemos en este momento muchos apoyos y buenos resultados, digamos en Quibdó, donde tenemos la primera operación, en Pereira, donde tenemos una segunda operación de búsqueda y rescate, y la tercera en Cali. Entonces, seguimos apoyando con nuestros voluntarios socorristas, con nuestros grupos de búsqueda y rescate urbano que están preparados y que están apoyando a estas familias que han reportado personas desaparecidas. Ahora acabamos de revisar un tema y es que sigue aumentando en algunas ciudades como Cali y Pereira el número de fallecidos y también aumenta el número de desaparecidos. Pero también hay buenas noticias y a hoy, digamos, hoy en los reportes oficiales que se tienen en Colombia es gratificante decir que tenemos ya personas que han sido rescatadas. Entonces, acá los datos que tenemos nosotros que han presentado pues desde el gobierno nacional, pues, y que suman a los esfuerzos que nosotros hacemos como institución, son un poco más de 35 personas rescatadas hasta esta hora. Doctora, esperamos, Dorado, que estas 72 horas sean...
1: Permítame, por favor, ahora, sí, que hay un catastro, ahora que hay un catastro más detallado de la situación, como usted lo menciona, la catástrofe desde un punto netamente humanitario y también sanitario, que es lo que le corresponde a ustedes, ¿cuáles son las prioridades que usted ubica en este punto?
6: Bueno, nosotros en este momento las necesidades que nos han manifestado son, bueno, está la asistencia humanitaria de emergencia, kits alimentarios, kits de higiene familiar. También se han identificado temas relacionados a atención psicológica, atención psicosocial. El impacto para muchas familias ha sido grande y también hemos activado unas líneas para apoyo psicosocial, que también lo estamos realizando. Seguimos con la campaña de donaciones. Hay que mencionar que tenemos varias filiales, varias seccionales en varias ciudades del país. La que queda aquí en Bogotá ha habilitado también unos puntos para recibir asistencia humanitaria de alimentos y elementos prioritarios y también elementos de higiene, alimentos y elementos de higiene personal. Eso en este momento. Hasta ahora no se ha planteado una necesidad grande en medicamentos, sí nos han planteado para apoyar hospitales generadores eléctricos. De hecho, nosotros enviamos uno a Risaralda, a la ciudad de Dos Quebradas, el día de hoy, entregamos esto al hospital. Hay problemas en ciudades como Pereira de fluido eléctrico, de señal de internet, entonces también esa es otra de las necesidades, conectividad para poder operar. Y bueno, esto es lo que hasta ahora podríamos seguir diciendo. La Cruz Roja mantiene la campaña Todos por Colombia, que pueden todos donar desde cualquier país, sean ciudadanos colombianos o sean ciudadanos extranjeros, en nuestra página web www.cruzrojacolombiana.org.
1: Doctora Lina Dorado, directora de gestión de riesgos de desastres de la Cruz Roja Colombiana, muchas gracias.
6: Un gusto, buenas tardes.
1: Y la comunidad internacional comenzó a movilizar recursos y equipos para asistir a Colombia en medio de esta catástrofe. La Unión Europea dispuso su servicio satelital Copérnicus para las operaciones de rescate. Alemania anunciaba también su respaldo mediante un mensaje de su ministro de Relaciones Exteriores. Naciones Unidas también asegura estar preparada para intervenir si Colombia solicita asistencia internacional. Y también decenas de gobiernos latinoamericanos han ofrecido ayuda logística y humanitaria a Colombia. Desde Chile, pasando por Argentina y Paraguay, hasta El Salvador y Panamá. Y también la vecina Venezuela, golpeada el pasado 24 de junio por un doble terremoto que aseguró solo estar a la espera de la autorización del gobierno colombiano para desplegar las ayudas de equipos especializados. Paralelamente, el gobierno mexicano anunciaba que tiene preparado un contingente de ayuda similar al que envió a Venezuela tras el doble terremoto. Escuchemos.
7: Estamos esperando por parte del gobierno de Colombia, está preparado el operativo por parte de la Secretaría de la Defensa Nacional.
8: Despensas son 8,798 despensas que ya están en condiciones de embarcarse en los aviones, 13,890 canastas alimentarias, 4 toneladas de medicamentos.
1: Aliados y rivales políticos ponen a disposición de Colombia las ayudas. Y en Bogotá están quien ven, la periodista Alexandra Correa, con más detalles en la capital de Colombia. Alexandra, en primer lugar, ¿qué podemos decir del balance de los recursos que hace hasta ahora el gobierno central de Colombia para enfrentar la emergencia? ¿Hará falta la ayuda extranjera?
9: Saludos cordiales desde Bogotá, desde donde seguimos la atención de la emergencia que lleva más de 32 horas de trabajo, Jenny. Hemos venido entendiendo a través de los mensajes del presidente, del vicepresidente y del puesto de mando unificado que el nuevo gobierno, antes de aceptar recibir las ayudas internacionales ofrecidas por varios países como México o El Salvador e incluso China, está en plena caracterización de la situación y de la emergencia, es decir, visitando los lugares más afectados para evaluar el impacto, las necesidades, acompañar a las familias y avanzar en el plan de reconstrucción de viviendas y la recuperación de la infraestructura, de la salud. Jenny, muchos hospitales están afectados, muchos colegios, universidades, infraestructura que tiene que ver con educación y cultura. Por ejemplo, muchas iglesias también se derrumbaron. Cali, Pereira, Quibdó y Manizales, como sabes, concentran más del 97% de las víctimas mortales registradas hasta el momento. Tras esta tarea de reconocimiento, Jenny, luego le corresponde al gobierno nacional responder con esas ayudas humanitarias y soluciones en conjunto con los departamentos y los municipios. Sabemos por medio de Nayib Bukele, presidente de El Salvador, que el gobierno de Colombia le ha solicitado ayuda humanitaria a su país únicamente en forma de insumos para atender a las familias afectadas por el terremoto, ya que informaron las autoridades, dice Bukele, no requieren apoyo de personal de momento, Jenny.
1: El presidente de La Estrella, Alexandra, ha anunciado varias medidas de mitigación en los servicios públicos y también subsidios para los afectados. Recordaba incluso el presidente lo que llamó amplísima destrucción de los negocios en el centro de Pereira. ¿En qué consisten estas medidas?
9: Sí, bueno, sabemos que el presidente ya ofreció subsidios de arriendo a la gente que perdió la vivienda, ofreció pago de los servicios públicos en Risaralda por 3 meses, como lo estás mencionando, una de las zonas más golpeadas del país con negocios comerciales que quedaron muy afectados después del terremoto. Se adelanta un censo nacional en Risaralda, en Cali, en Chocó, que permitirá caracterizar las viviendas afectadas para entregar a cada familia el subsidio que le permita reubicarse mientras se avanza en la etapa posterior de reparación y recuperación de las casas dañadas, dicen los comunicados que hemos recibido por parte del gobierno. Asimismo, Jenny, en Chocó, ante la afectación de más de 1,300 viviendas afectadas, se habilitarán subsidios de arriendo para estas familias. Y para Cali, la tercera ciudad más importante de Colombia, de La Espriella, anunció que se encontraron cerca de 5,000 viviendas averiadas y también prometió y ofreció un plan de reconstrucción habitacional. Ya veremos cuál es ese plan en territorios, Jenny.
1: Alexandra Correa, muchas gracias. En Bogotá.
9: Con mucho gusto, Jenny. Seguimos.
1: Y Colombia, pero también Venezuela. El país sigue actualizando las dimensiones del doble terremoto que devastó a parte del país el pasado 24 de junio. Y según el último balance oficial divulgado el lunes por el jefe del Parlamento venezolano, por Jorge Rodríguez, el número de fallecidos se elevó a 6,301 personas. Autoridades de La Guaira hablan aún de más de 1,000 desaparecidos. Muchos familiares siguen buscando los restos de sus seres queridos entre las ruinas de los edificios colapsados. Hay miles de viviendas dañadas que no pueden ser habitadas y casi 24,000 damnificados viven ahora en campamentos en Caracas y en La Guaira, a la espera de soluciones habitacionales urgentes. Vamos a cambiar de asunto, vamos a hablar de economía y finanzas y novedades también de los Estados Unidos con mi colega Andrés Blumenkranz. Bienvenido.
10: ¿Qué tal, Jenny? Vamos a hablar de Nvidia. Nvidia, la empresa más valiosa del mundo y el principal fabricante de chips avanzados para inteligencia artificial, ha alcanzado un acuerdo con 6 gigantes financieros en Wall Street para movilizar 500 mil millones de dólares que van a destinarse a financiar los centros de datos y las fábricas de microchips que sus propios clientes necesitan para utilizar los semiconductores de Nvidia. El director ejecutivo de la compañía, Jensen Huang, confirmó memorandos de entendimiento con los fondos Goldman Sachs, Apollo, BlackRock, Blackstone, Brookfield y KKR. El objetivo es canalizar capital hacia la infraestructura de computación necesaria para desarrollar y entrenar sistemas de inteligencia artificial cuando gobiernos, empresas y startups aceleran la construcción de sus centros de datos. Sobre este tema nos va a aclarar el panorama, por supuesto, nuestra corresponsal en Nueva York, Ana Nieto. Ana, contanos los detalles de esta nueva vía de financiación de la capacidad de la inteligencia artificial.
11: Sí, Andrés, como dices, estos memorandos de entendimiento abren una nueva vía de financiación para empresas que tienen elevadas inversiones de capital. Hasta ahora la inversión se había financiado con emisión de acciones, de deuda y con operaciones cruzadas entre empresas que habían sido muy criticadas porque creaban una especie de economía circular muy dependiente de la una de la otra. Ahora se abre esta nueva fase con firmas de Wall Street que dicen que ofrecerán tasas atractivas para financiar estas inversiones que se van a evaluar una a una y siempre contando con el respaldo de Nvidia para hasta el 25% de la operación, ya que los clientes de las firmas van a ser también los clientes de esta empresa de semiconductores. Las firmas de Wall Street titularizarán la deuda, es decir, van a crear activos financieros que van a colocar en los mercados para que vengan otros inversores a apoyarla. Este esquema de dispersión de financiación y riesgo se usa en muchas ocasiones, pero no hay que perder de vista que a veces se convierte en un riesgo que se materializa en una crisis. Ya ocurrió con las hipotecas en el año 2008.
10: Y más allá de estas operaciones financieras, Ana, la inteligencia artificial está entrando en la banca y lo hace muy fuerte para atender sus operaciones, y la agencia Moody's ha visto graves riesgos en esta evolución. Cuéntanos cuáles son esos riesgos.
11: Sí, la agencia de calificación de deuda dice que la inteligencia artificial, por supuesto, va a ayudar con los costes y con la eficiencia en la banca, pero los riesgos son importantes y merece la pena prestarles atención dados el papel económico de estas instituciones. Moody's habla de que puede haber una sobredependencia de apenas un pequeño número de firmas que ofrecen estos servicios a la banca, lo que crea una dependencia sistémica que puede enseñar su peor cara cuando, por ejemplo, puede haber un apagón u otro tipo de problema que multiplique el impacto en todo el sector. Adicionalmente a esta dependencia de pocas empresas, se materializa en el hecho de que va a ser muy difícil negociar precios. Moody's además recomienda política de mitigación de riesgos como la retención de datos en un ambiente en el que se amplían los riesgos de privacidad y ciberseguridad, porque la inteligencia artificial soluciona muchos problemas pero crea otros.
10: Ana Nieto en Nueva York, gracias por este análisis. Hasta cualquier momento.
11: Gracias, tres.
10: Europa se enfrenta a una nueva ola de calor esta misma semana, es la quinta desde mayo, en medio de la sequía además que azota a muchos países europeos, una situación que hace temer que se agraven las consecuencias económicas por la falta de lluvias. Vías fluviales muy importantes del continente europeo están en niveles históricamente bajos. Es el caso, por ejemplo, del Rin, una de las principales arterias en Europa para el transporte de combustible y mercancías. En Alemania, por donde pasa este río, cada vez más empresas alertan de problemas operativos debido al escaso caudal del Rin, lo que impide el paso de barcos y obliga a buscar vías alternativas. De inmediato volvemos a las noticias con Jenny Pérez.
1: Muchas gracias, Andrés. Nos concentramos en lo que ha pasado hoy día en un tribunal de Siria, porque ha sido un tribunal sirio el que finalmente condenó a muerte, eso sí que en ausencia, al derrocado expresidente Bashar al-Assad por crímenes de guerra y de lesa humanidad cometidos durante los 14 años de guerra que devastaron a ese país. Al-Assad, exiliado en Moscú, fue señalado por su responsabilidad en la represión que comenzó tras las protestas del año 2011 y que derivó en una guerra civil que dejó cientos de miles de muertos. La sentencia es una de las primeras grandes decisiones judiciales desde el inicio de la transición política en Siria. El fallo también alcanza a su hermano a Maher al-Assad, a su primo Atef Najib y a otros altos funcionarios vinculados al antiguo régimen sirio. Y pequeños milagros naturales suceden en medio del caos internacional. Y uno de ellos se verá en Europa Occidental, entre ellos se cuenta a España, porque este país se prepara para un espectáculo celeste muy preciado. Este miércoles España va a presenciar un eclipse solar total en su territorio peninsular. El primero, además, en más de un siglo.
12: Es uno de los fenómenos astronómicos más espectaculares que existen y esta semana millones de personas podrán contemplarlo. Este miércoles un eclipse total de sol podrá verse en la península ibérica. La luna pasará directamente entre la Tierra y el sol, bloqueando su luz. Esto hará que la luna proyecte una sombra sobre la Tierra, lo que provocará un breve periodo de oscuridad en pleno día. La fase de totalidad durará 2 minutos y 18 segundos.
13: Se trata de un fenómeno muy poco frecuente. En algún lugar del mundo ocurre aproximadamente una vez cada año y medio, pero por lo general cualquier lugar de la Tierra tiene que esperar unos 400 años.
12: La expectación crece entre quienes esperan presenciar el fenómeno. Muchos ya cuentan con gafas protectoras para disfrutar del eclipse de forma segura. España ofrecerá las mejores vistas del eclipse en la Europa continental. El eclipse podría atraer a 6 millones de personas a España, aumentando la preocupación por los incendios forestales.
14: Protejámonos, protejamos a los demás, hagamos que la visualización de este primer eclipse dentro del trío de eclipse sea un momento histórico, un momento científico, un momento turístico en el que no tengamos que lamentar ningún tipo de daño, ni personal ni colectivo.
12: Quienes vean el eclipse desde España podrán observar la corona solar, las estrellas y los planetas. El cielo se oscurecerá rápidamente incluso antes de la puesta de sol. El eclipse será parcial en zonas mucho más alejadas, desde Alaska y Siberia hasta Canadá, el norte de Estados Unidos y gran parte de Europa y África Occidental.
1: Aquí nos despedimos, ha sido un gusto acompañarlos. Soy Jenny Pérez y estos dos cheveles de Berlín para ustedes. Gracias. Hasta pronto.
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10: Bienvenidos a la economía en DW. Nvidia, la empresa más valiosa del mundo y el principal fabricante de chips avanzados para inteligencia artificial, ha alcanzado un acuerdo con 6 gigantes financieros de Wall Street para movilizar más de 500 mil millones de dólares que se van a destinar a financiar los centros de datos, fábricas de chips y plantas eléctricas que sus propios clientes necesitan para utilizar los semiconductores de Nvidia. El director ejecutivo de la compañía, Jensen Huang, confirmó memorandos de entendimiento con Goldman Sachs, Apollo, BlackRock, Blackstone, Brookfield y KKR. El objetivo es canalizar capital hacia la infraestructura de computación necesaria para desarrollar y entrenar sistemas de inteligencia artificial en un momento en el que gobiernos, empresas y startups aceleran la construcción de centros de datos. Sobre este tema nos va a aclarar el panorama, por supuesto, nuestra corresponsal en Nueva York, Ana Nieto. Ana, contanos los detalles de esta nueva vía de financiación de la capacidad de la inteligencia artificial.
11: Sí, Andrés, como dices, estos memorandos de entendimiento abren una nueva vía de financiación para empresas que tienen elevadas inversiones de capital. Hasta ahora la inversión se había financiado con emisión de acciones, de deuda y con operaciones cruzadas entre empresas que habían sido muy criticadas porque creaban una especie de economía circular muy dependiente de la una de la otra. Ahora se abre esta nueva fase con firmas de Wall Street que dicen que ofrecerán tasas atractivas para financiar estas inversiones que se van a evaluar una a una y siempre contando con el respaldo de Nvidia para hasta el 25% de la operación, ya que los clientes de las firmas van a ser también los clientes de esta empresa de semiconductores. Las firmas de Wall Street titularizarán la deuda, es decir, van a crear activos financieros que van a colocar en los mercados para que vengan otros inversores a apoyarla. Este esquema de dispersión de financiación y riesgo se ha usado y se usa en muchas ocasiones, pero no hay que perder de vista que a veces se convierte en un riesgo que se materializa en una crisis. Ya ocurrió con las hipotecas en el año 2008.
10: Y más allá de estas operaciones financieras, Ana, la inteligencia artificial está entrando en la banca y lo hace muy fuerte para atender sus operaciones, y la agencia Moody's ha visto graves riesgos en esta evolución. Cuéntanos cuáles son esos riesgos.
11: Sí, la agencia de calificación de deuda dice que la inteligencia artificial, por supuesto, va a ayudar con los costes y con la eficiencia en la banca, pero los riesgos son importantes y merece la pena prestarles atención dados el papel económico de estas instituciones. Moody's habla de que puede haber una sobredependencia de apenas un pequeño número de firmas que ofrecen estos servicios a la banca, lo que crea una dependencia sistémica que puede enseñar su peor cara cuando, por ejemplo, pueda haber un apagón u otro tipo de problema que multiplique el impacto en todo el sector. Adicionalmente a esta dependencia de pocas empresas, se materializa en el hecho de que va a ser muy difícil negociar precios. Moody's además recomienda política de mitigación de riesgos como la retención de datos en un ambiente en el que se amplían los riesgos de privacidad y ciberseguridad, porque la inteligencia artificial soluciona muchos problemas pero crea otros.
10: Ana Nieto en Nueva York, gracias por este análisis. Hasta cualquier momento.
11: Gracias, Tres.
10: Y rápidamente un par de noticias de esta jornada. La compañía Trump Media, fundada por el presidente estadounidense Donald Trump, registró pérdidas por más de 230 millones de dólares en el segundo trimestre de 2026, frente a los 20 millones del mismo periodo del año anterior. La empresa vende desde el 1 de agosto un servicio de suscripción que permite conocer por adelantado las publicaciones de Trump en su red social Truth Social. La única central sindical de Uruguay, el PIT-CNT, llevó a cabo este martes un nuevo paro general parcial. Se trata del cuarto desde que Yamandú Orsi asumió como presidente. La central reclama desvincular a las empresas administradoras de fondos de ahorro previsional de la administración directa de las cuentas de ahorro individual y que éstas pasen a ser gestionadas por un único organismo público. Pero esto ha sido descartado por el gobierno. En Cuba, los envíos de petróleo de su hasta hace poco tradicional proveedor Venezuela se interrumpieron abruptamente después de la operación de Estados Unidos en enero pasado para derrocar al entonces presidente Nicolás Maduro. Las sanciones y amenazas de Washington han disuadido a numerosas petroleras de otras naciones, incluso a zarpar hacia Cuba. Solo México se ha atrevido a desafiar a la Casa Blanca. Sin embargo, hay una excepción que Washington hace al embargo petrolero, y es que permite a empresas estadounidenses vender combustible a negocios privados cubanos, pero esto ha impulsado un caótico mercado negro y ha abierto una brecha en un sector energético hasta ahora férreamente controlado por el Estado.
12: Viajar en transporte público se ha convertido en todo un reto en la capital de Cuba, La Habana, debido a la escasez de combustible y la crisis energética que sufre la isla, que ha provocado largas jornadas de apagones. Por eso, quienes pueden pagar el servicio recurren al transporte privado.
16: Precio normalmente es mayor que el estatal. Entonces, tiene un precio alto, la gente se mueve hasta cierto punto, hasta donde alcance el dinero, si no el resto tienen que hacerlo a pie.
12: El país caribeño vive desde 2024 una grave crisis energética por la obsolencia de sus termoeléctricas, que se agravó en enero por el bloqueo petrolero de Estados Unidos. Pero Washington incluyó una excepción y la gasolina llega a cuentagotas a los taxis y restaurantes. El gobierno cubano dio luz verde al sector privado para importar este combustible.
17: Se flexibilizaron los requisitos para que las MIPIMES y empresas...

0: y comercialización mayorista y minorista de combustibles.
1: Casi 200 empresas cubanas vinculadas al gobierno recibieron permiso para distribuir combustible al por mayor a otras compañías privadas.
2: Hay dos categorías, el mercado formal, donde están un grupo de MIPIMES que han sido autorizadas a vender combustible a terceros, por lo tanto se lo pueden vender a otras MIPIMES, a empresas extranjeras, a personalidades jurídicas, entendido, o sea, a entidades, que es completamente legal, y está el mercado informal. El mercado informal, ahora mismo, a partir de nuestras consideraciones, no tiene otra manera de funcionar que no sea revender el combustible que otra MIPYME importó en algún momento de forma legal.
1: Los 900.000 barriles de combustible estadounidense importados entre febrero y mayo dieron paso a cambios, pero el salario estatal promedio ronda los $10 mensuales, por lo que el combustible importado es inaccesible para la mayoría de los cubanos. Un nuevo sistema que acentúa la desigualdad social en la isla.
3: Ya venía comenzando también esto de esa protección individual, ¿no? De que el que puede instala generadores propios y tal, pero a partir de este año, con las medidas de la administración Trump, la problemática de Venezuela, es decir, este corte de acceso a petróleo del país, pues lo ha hecho súper evidente.
1: Cuba afirma que seguirá flexibilizando las restricciones y facilitando la inversión privada, pero no queda claro el alcance de estas reformas.
4: El huevo se consolida como un alimento básico en América Latina por ser más económico que las carnes rojas. En Perú es la segunda fuente de proteína después de la carne de pollo. Allí el promedio de consumo de huevos per cápita es de unas 250 unidades al año y el 95% de la producción es en jaulas en batería. Condiciones de crianza industrial que han sido denunciadas por la falta de bienestar animal y por el supuesto riesgo de insalubridad.
5: Cada día millones de peruanos consumen huevos como una de las principales fuentes de proteína en su alimentación, pero muy pocos conocen cómo se producen antes de llegar a sus mesas. Estas imágenes, registradas en 4 granjas avícolas de la región Ica en 2026, muestran gallinas confinadas en jaulas, acumulación de excrementos e incluso animales muertos. Ica concentra cerca del 40% de la producción nacional de huevos. Acceder no es sencillo. La organización Compromiso Verde logró documentar una realidad que normalmente permanece fuera del escrutinio público.
6: Infelizmente, esta es la realidad de 95% de la producción de huevos en Perú, que se da así en sistemas de jaulas. Lo que más nos preocupa son las condiciones que viven esos animales, enjaulados y atrapados en un confinamiento intensivo por toda su vida, que no pueden mover, estirar sus alas, picotear, anidar, caminar, nada. Pero también hay una preocupación de salud y de salud pública.
5: Las condiciones observadas no cumplirían con las normas del Servicio Nacional de Sanidad Agraria, según especialistas. Pueden favorecer la proliferación de microorganismos capaces de afectar la salud de las personas.
7: La presencia de esas gallinas muertas, la presencia de la gran cantidad de excremento, lo que trae como secuencia son patógenos como parásitos, por ejemplo, bacterias como Escherichia coli, ¿no? El Campylobacter o la misma Salmonella. También puedes tener la presencia de, por ejemplo, el virus como el gripe aviar, si esos animales han muerto a consecuencia de este virus, ¿no?
5: Otro de los riesgos asociados a la producción intensiva que advierten los expertos es el uso inadecuado de antibióticos, que puede contribuir a la aparición de bacterias resistentes, una de las principales amenazas para la salud pública. Perú está en emergencia sanitaria debido a brotes de influenza aviar. Las autoridades aseguran que no existen casos en granjas comerciales. Sin embargo, estos registros plantean dudas sobre la fiscalización. DW consultó al Servicio Nacional de Sanidad Agraria, pero este no precisó si las granjas cuentan con permisos correspondientes. Ante los riesgos, especialistas recomiendan a los consumidores tomar precauciones cuando realicen sus compras.
7: Si encuentro un huevo quebrado, huevo con presencia de excrementos, no lo compremos, ¿no? Y segundo, verificar la fecha de vencimiento en la misma cáscara de huevo, hay un sellito, ¿no?
5: Otra alternativa es elegir huevos de

0: Sistemas libres de jaulas, un modelo que algunos productores ya implementan para mejorar el bienestar de las aves y ofrecer mayor trazabilidad. Aún así, expertos recuerdan que la seguridad de los alimentos depende de controles. En 2025, Perú produjo más de 442.000 toneladas de huevos. El desafío es garantizar que se haga en condiciones adecuadas, bajo control.
1: Hasta aquí llegamos esta vez. Nos vemos la próxima aquí en Deutsche Welle.

qué martes hermoso. Gente de fútbol, qué martes hermoso. Espero que ustedes estén teniendo un lindo martes. Este 11 de agosto del 2026. Sí, agosto. Este año no lo he sentido. Se ha trabajado mucho más, incluyendo el Mundial, con las características bien distintas de este Mundial para mí, pero igual se tuvo que trabajar. Y con la vuelta de la Liga, y no hace mucho, pues uno siente que las cosas pasan más rápido. Debe ser por una cuestión de edad, ¿no? Los jóvenes no reparan en eso. Hay otras cosas, esperan otros acontecimientos, pero no lo van relacionado con la velocidad que uno siente que está pasando la vida, ¿no? Pero bien. Hay que disfrutarlo esto día a día. Gente, no hay que afanarse con el mañana, día a día. Pero hay algunas actividades que sí se tienen que planificar. Platicaba ayer con Carlos Todd. Él es el dueño de la marca, ¿no? Y me platicaba, porque la carrera esta es en enero, ¿no? Y me dice, pero ya está casi montada. Le digo, Carlos, estamos en agosto. Sí, me dijo, pero todo esto pasa muy rápido, y si no lo hacemos con el tiempo suficiente de antelación, nos comen porque hay un detalle que se nos escapa, porque hay un evento que no lo tenemos contemplado, porque siempre aparece algo y hay que estar preparado para eso. Bien, entonces esas son las cosas. Nosotros, porque vivimos dentro del deporte, dentro del fútbol, entonces digo, como individuo, pues vivo cada día como si fuera el último. No pienso en el mañana porque no sé si voy a poder abrir los ojos, no lo sé. Por eso trato día a día de dejarlo todo. Mañana veremos. Pero en cuestiones de deporte, esto hay que planificarlo. Ayer, hablamos acerca de que el técnico de la Selección Nacional se reúne con el presidente de la Federación Nacional de Fútbol, planificando los viajes en septiembre. En una plática que sostuvimos aquí con el presidente de la federación, entendemos que en este caso particular del señor Luis Fernando Tena, quiero entender que él sabe lo importante que es septiembre para él y para nuestro fútbol. Quiero entender de que él tiene los pies sobre la tierra y que ya no es más reconocer la superioridad del rival, de reconocer algunos pequeños avances que él nota, y que ya está, a pensar en otra fecha porque el proceso debe continuar. A él ese beneficio ya se le terminó, según lo que un servidor tiene considerado, porque lo de él ya es el segundo ciclo FIFA. Este segundo es el que va a iniciar. Para nosotros, la clasificación a Copa Oro. ¿Y qué es lo que da esa clasificación? La Liga de Naciones. No descender, no tener una mala fase de grupos, porque hay descenso, y luego clasificar a Copa Oro. El presidente de la federación dijo, aunque la cláusula de rescisión del señor Luis Fernando Tena es muy elevada, pues estaríamos viendo, junto con mi comité, la continuidad de Tena. Y es que, gente, en esto del fútbol, la paciencia, el aguantar, ya queda en segundo plano, porque no es la primera vez que Luis Fernando Tena está al frente de un proceso de selección mayor. Y en su caso, solamente selección mayor. No hay preolímpica, no hay 20, en su caso, solo selección mayor. Él y su cuerpo técnico. Puede ser
que alguno, por ejemplo, de los nacionales tenga algún tipo de responsabilidad paralela, como alguna selección femenina, una selección de la limitada, que algún trabajo individual con jugadores de selección mayor, algo así, pero tampoco es que tengan más responsabilidades que esperar los microciclos, que esperar esos 4 o 5 días antes de la participación oficial de nuestra selección mayor. Entonces, si eso lo incluimos, que este cuerpo técnico solamente se ven las caras cuando va a comenzar una fecha FIFA, cuando nos toca una participación o servir de sparring para selecciones como sucedió hace algunos meses, entonces la responsabilidad para él de hacer una buena eliminatoria, de ratificar que Guatemala es más que Surinam, de demostrarnos que se le puede competir a una selección como la de Jamaica y que estamos por arriba del Salvador, ya es una obligación. Aquí ya lo siento mucho de que el ambiente de la conferencia de prensa, cuando él lo crea conveniente, porque tampoco tiene esa obligación de comunicarse a través de los medios de qué es lo que está haciendo o qué es lo que no está haciendo, algún comentario, absolutamente nada. Él no tiene esa obligación. Lo de él es sí hacerlo, pero con los medios afines a él, en su país, desde su casa. Eso es lo que está sucediendo. Entonces nosotros ya no podemos permitir esto. Ya no podemos, gente. ¿Y saben por qué no podemos? Porque este grupo de jugadores necesita trabajo, necesita atención. Yo vivo en este país. Yo sé de las responsabilidades y de las competencias que tienen nuestros equipos, los que aportan jugadores a selección nacional. Y que ahora no se puede hacer porque está la Copa Centroamericana. Antes no se podía hacer porque estaban en pretemporada, aunque sí se jugaron partidos de preparación cuando estaba recién, para algunos iniciando, para otros ya había iniciado la pretemporada. ¿Qué más se puede hacer? Pues ya no se puede hacer mucho porque septiembre, octubre y noviembre hay participación de selección nacional mayor. Ya se nos fue un año, gente, se nos fue un año. Es trabajo. Aquí no tenemos un grupo de 15, 20 jugadores que estén afuera de nuestro país y que vengan con esas calidades y con esos niveles, y que sea tan distante lo que pasa con esos 15, 20 jugadores que trabajan afuera de nuestro país con lo que pasa adentro. Eso no sucede con nosotros. No pasa con nosotros. Porque anoche lo hablaba con mis compañeros en Jugando Claro. Algo que se está presentando que nunca antes había sucedido es que la población de jugadores, hablo todos los jugadores, en la Liga Nacional de Fútbol se redujo. Y como trato de tener el día a día de los equipos de la Liga Nacional, los técnicos me dicen, está bien, pero nos hacen falta algunos jugadores. O sea, está bien con el grupo que tienen ahora, la cantidad de jugadores, pero que necesitan un central, o necesitan un lateral por derecha, o necesitan un volante 5, y no digamos delanteros nacionales. Pero ya no hay. Van a buscar a la primera división y se dan cuenta que aquellos que estuvieron en la máxima categoría, pues lamentablemente van para afuera del fútbol guatemalteco. Van para afuera. Entonces, esto repercute en selección nacional. Entonces, si no tenemos muchos jugadores, si no tenemos futbolistas afuera, si nuestros futbolistas que viven y trabajan afuera, no es que vivan aquí y trabajen afuera, no, ellos están afuera, como Aarón Herrera, por ejemplo, ellos necesitan trabajo. Si no tenemos esa calidad, debemos de tener un funcionamiento. Eso nos libró en la última participación de selección nacional mayor en Copa Oro, con los mismos jugadores que tenemos hoy, quizá ahora menos, pero se compitió y se llegó hasta donde se llegó. Y es por eso, es por ello que hoy, por ejemplo, la opinión pública, los medios tradicionales y digitales no cuestionan a Tena, porque lo que recuerdan es Copa Oro. Señores, ¿y qué pasa con la eliminatoria mundialista? Porque ese es el máximo examen, ese es el privado de Luis Fernando Tena y cualquier entrenador de selección nacional mayor.
Ese es el máximo examen. La Copa Oro es una meta intermedia. Y que nos ha ido bien allí, sí. Pero esa no es la meta. No. Entonces, mi conclusión es de que volvieron a hacerle un contrato muy complaciente, muy benevolente a Tena, y que va a trabajar exactamente igual. Parece que hace un contrato Tena para no trabajar. Entonces no es así. Hoy en día, gente, se ha trabajado mucho. Los métodos que están utilizando los técnicos hoy en día son otros. Les gusta a los técnicos de selecciones estar en contacto con su grupo, porque hay dos grupos de entrenadores: los de equipos y los de selección. Los de equipos son esos que les encanta el día a día, que tienen una y mil situaciones diarias diferentes con sus jugadores, con su cuerpo técnico, con sus dirigentes, con patrocinadores, con el aficionado, con los medios. Y entonces ese día a día les gusta ese día a día, claro, les gusta la rutina, les gusta ponerse cada fin de semana un resultado, un rival. Y están los técnicos de selección. ¿Qué le gusta estar viendo fútbol? No les gusta ese día a día, no les gusta la rutina, les gusta estar tranquilos, no les gusta contacto con los medios. Es más, a la gran mayoría de entrenadores y jugadores no les gusta el contacto con los medios, no les gusta. Pero bien por los dirigentes, porque los obligan. Bien también por las instituciones, que los obligan. Bien, porque de lo contrario tampoco se les da la gana. Bueno, les gusta estar apartados 4 o 5 días cada 3 o 4 meses, partido de preparación, y luego cuando están en competencia oficial de selecciones, dicen, bueno, es que no tenemos a los jugadores mucho tiempo. Bueno, lo que sí le tengo que reconocer al señor Tena, que a través de la Federación Nacional busca acomodar un formato de competencia, busca acomodar una temporada para que existan algunas semanas y poder trabajar. Eso sí le reconozco, pero sería absurdo si no pasara. 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A ver. Qué muy bien. Muy bien. Gente, estoy preocupado. Ustedes preguntarán, y muchos se preocupa por todo. Sí, hombre, sí, porque como ya comenté, trato de establecer comunicación con casi todos los equipos de la Liga Nacional. Me gusta eso, sí, me gusta enterarme del por qué esto, por qué lo otro, qué pasa afuera, por ejemplo, lo de Alianza El Salvador, que ayer lo platicamos, casi 500 kilómetros desde San Salvador a Ciudad Estelí, vía terrestre. Y los jugadores y cuerpo técnico se soplaron ese viaje. Algunos jugadores de la Alianza, porque esto ya trascendió en El Salvador, reacios a un principio a hacer el viaje. El cuerpo técnico abogó por ellos ante junta directiva, pero ellos enfáticamente dijeron, se van por tierra. Cuando la CONCACAF de entrada le da $160,000 para que los futbolistas, para que las delegaciones viajen como tienen que viajar. No hay un mínimo de kilómetros para hacer recorridos terrestres.
no hay un mínimo para que se pueda invertir. No, la gente de Alianza decidió vía terrestre. Y esto hace que el viaje sea muy cansador, esto hace que los jugadores lleguen aburridos. Y estamos hablando, gente, de que la Alianza del Salvador, que está en el grupo de Antigua GFC, está a un punto, solamente a un punto de clasificar a cuartos de final. Y estamos hablando que se embolsaría otros $80,000 para esos viajes, para esos gastos, para esa logística, porque ese dinero es para eso. No es en calidad de premio, no tiene la característica por parte del organizador de ser como un incentivo. No, esto es para los gastos, para que no haya ninguna excusa de mala calidad, decir que no tienen dinero, que los patrocinadores, que no llega la gente. No, aquí está esta plata para que ustedes viajen vía aérea, para que ustedes se hospeden en un hotel, para que ustedes, un hotel de buena calidad, para que viajen dignamente, porque son representantes de la Unión Centroamericana de Fútbol. Pero Alianza decidió no hacerlo. Bueno, ¿y esto qué tiene que ver con nosotros? Pues entonces, como ya hay un antecedente de que hay dirigentes que no piensan en la salud de los jugadores, no piensan en la recuperación de los jugadores, no piensan en la gestión del cuerpo técnico, entonces lo primero, lo que piensan es en la plata. En la plata. Y se van. Nuestros equipos tienen que utilizar ese dinero. Nuestros dirigentes tienen que usar esa plata para viajar como una delegación profesional de atletas de alto rendimiento. A ver, El Salvador no está tan lejos como San Salvador de Real Estelí. Entonces ahí uno acepta de que vayan vía terrestre. Van con las comodidades del caso, van, no hay ningún problema. Porque no existen casi 500 kilómetros entre Guatemala, ciudad, capital, y San Salvador. No la hay. Entonces, allí esto se comprende. Pero bueno, gente, estoy preocupado porque la falta de tolerancia de los dirigentes, de los aficionados, que a través de las redes sociales ejercen esa presión con algo que ellos creen que no está funcionando y que son o es el culpable del mal momento, de los malos resultados de su equipo. Y que cuando esto ocurre, pues entonces los medios tradicionales y los medios digitales pues sacan un conteo mental y dicen, va, son más los que no están de acuerdo, sí, bueno, entonces nos vamos por allí. Eso es un populismo que no le hace bien ni a la institución, ni a los jugadores, a nadie. Porque entonces, ¿en dónde está nuestro punto de vista? ¿En dónde está nuestra opinión, nuestro análisis? ¿Qué se hace con la información que tenemos? Con la investigación que armamos, no de suposiciones, no de algo que a mí me gustaría que pasara. No, esto es bien subjetivo. Pero bueno, tercera jornada para la gran mayoría de equipos. Todavía hace falta Antigua y Cobán que se pongan al día. Por eso digo que casi todos tienen jugadas disputadas tres jornadas. Tiene que ver con la introducción del programa, porque como no hay tantos jugadores, algunos equipos se han armado con lo que ellos creen, los dirigentes creen que es lo que necesita el equipo. Porque el aportar económicamente, sienten que tienen ese derecho para decidir. Está bien, claro, pueden decidir, pero no armar un equipo, no diseñar un plantel. Porque entonces, ¿quién es el responsable de los buenos, malos resultados? De los malos, de los buenos, de los malos. ¿Quién es realmente el culpable de los malos resultados de un equipo si son los dirigentes los que echan mano y contratan a jugadores en contra de una decisión
de los técnicos que lo razonan, que lo fundamentan con datos. Pero al dirigente no le importa. Lo que ellos quieren es hacer su santa voluntad y contratan a los jugadores que se les da la gana. Y cuando ya los tienen contratados y la cosa no sale, adivinen quién se va. Pues se va el técnico, porque ellos no se van a ir. Ellos no van a aceptar su injerencia a la hora de contratar jugadores. No, no. Eso no lo van a hacer. Se van a escudar en el cuerpo técnico que no funcionó, pero ellos no van a salir ante los medios, ellos no van a hacer un en vivo a través de sus cuentas oficiales y decir, miren, yo como presidente, yo como vicepresidente, contraté a este, a este y a este y a este y a este jugador. El técnico no quiso, porque me dijo que ya tenía muchos jugadores en esa posición o que necesitaba otras características, pero yo como presidente, yo como vicepresidente, no le hice caso. Yo de todas maneras lo contraté. Y ya en la práctica me di cuenta que el técnico tenía razón, porque donde yo decidí contratar jugadores, resulta que es una línea muy poblada y que tengo un equipo desequilibrado, desbalanceado. Y en eso no me pude, no me fijé, en eso no me puse a pensar, porque yo no soy técnico. Entonces lo que yo quería es hacer mi voluntad y contratarlo. Eso no lo van a salir a decir los presidentes, los vicepresidentes. Eso no lo sabe. El que da el paso hacia adelante es el técnico. Y se va. Entonces la gente piensa de que él es el culpable porque lo echan. Por eso me gusta mucho esto. Saber qué es lo que pasa. Hoy voy a abordar el tema de Deportivo Suchitepéquez. Un equipo que... No soy populista, ustedes lo saben, ¿no? No soy populista. Hace muchos años, en el estadio Carlos Salazar Hijo, allí donde juega Suchi, esta no se las he contado a ustedes. No se las he contado. Que tenía información de Suchi y la daba a conocer aquí, en la red. Lo daba a conocer. Y los dirigentes de turno eso no les gustaba. ¿Por qué a los dirigentes no les gusta, por ejemplo, este tipo de cosas, que contratan jugadores y luego echan técnicos porque esos jugadores no funcionan? O que no les gustan, ¿no? A ellos les gustan los que adulan a eso. Entonces, hace muchos años, previo a un partido allí en el Carlos Salazar, un domingo me recuerdo, un día hermoso como los que hacen en Masate, caluroso, porque es la costa. Y aparece en la televisión, antes no había tanta televisora tampoco transmitiendo, era una, y lo que salía ahí, y aparece una gran manta, gente, en la General Norte, que decía Walter Ábalos non grato, así una gran manta. Cuando veo yo, digo, pero, ay, para mí, Walter Ábalos non grato. Y dije, ¿y por qué? Y empiezo, por algo que dije, que no le gustó al presidente de turno, y a través de sus achichincles, pues fue a poner esa manta. Bueno, mi día a día no me alteró y no pasó, ¿no? Solo de eso, ¿no? ¿Qué sucedió? Entonces, no, yo le tengo un cariño particular a Deportivo Suchitepéquez, sí. Me gusta ir a Mazatenango. No, lo público no me gusta. No, nadie debe saber qué es lo que yo hago. Entonces me voy a un hotel y la paso bien y luego me regreso. Me gusta mucho el ceviche, me gusta mucho el marisco. Ahora lo como menos, ¿no? Por estos problemas estomacales lo como menos, pero me gusta mucho, sí. Y futbolísticamente, por allí pasó mi tío, ¿sí? Por ahí pasó mi tío, un tío paterno. Estuve a punto de llegar allí también al Deportivo Suchitepéquez, jugué allí, tengo algunos amigos de aquellas generaciones que todavía nos hablamos, que jugaron en Masate, que nos enfrentamos en Masate, en fin, gente, tengo cosas como para... tengo la sospecha que una abuela mía, creo que la abuela materna, que la quise mucho,
doña Berna, que la quise muchísimo, me crié con ella, es mazateca. Sí. Pero bueno, no tengo por qué justificarlo. Simple y sencillamente les digo que tengo simpatía por Deportivo Suchitepéquez y qué bueno que ascendió. Pero las cosas no empezaron bien. No empezaron bien. Con un técnico que él propuso, el aceptar el reto por tercera vez para ascender a Deportivo Suchitepéquez, y de las dos ocasiones anteriores que estuvo al frente del cuadro Venado, económicamente esta tercera fue donde su salario, comparado, repito, con las dos anteriores, más bajo, ganó menos y logró el objetivo: ascender a Deportivo Suchitepéquez. Y como en la vida, porque veníamos de una cobertura con mis compañeros, y en el aeropuerto de México, haciendo la espera para abordar y regresar a nuestro país, pues me topo con Eric González, que fue el técnico que ascendió a Deportivo Suchitepéquez. Y hablamos de muchas cosas y muy poquito de Suchi, muy poquito, porque casi todo estaba hecho. Me compartió que le hacía falta un lateral, que le hacía falta un extremo, y que con eso él creía que podía batallar, porque permanecía la base de jugadores. Hasta allí viajamos y perdimos comunicación. Luego nos enteramos de que él salió. ¿Por qué salió? Allí sí lo molesté y platiqué, y esa producción salió al aire. Donde él explicaba que la injerencia de junta directiva, especialmente el alcalde, Carlos Villagrán, porque él quería contratar jugadores y él justificaba del por qué en esa posición no. Pero no, lo más fácil fue decirle que ya no era técnico Deportivo Suchitepéquez y se encaprichó. Se encaprichó. Le hablaron sus hijos, le hablaron la señora, porque también hubo un malentendido acerca de la media inglesa. Son términos tan futboleros, pero de antaño. Terminología futbolera de años atrás. ¿Cómo decir central forward? ¿Cómo decir winners? ¿Cómo decir? Porque todo viene de Inglaterra, gente. Y aquí en nuestro fútbol todo empezó con guatemaltecos que estudiaron en Inglaterra. La cosa es, gente, que ese término es la media inglesa, que es ganar como local y no perder como visitante. La obligación es ganar en mi casa y no perder. ¿Qué significa no perder? Que si no gano, no está mal. Si yo empato, está bien. Lo malo es perder como visitante. Lo que fomenta esto es jugar, planear un partido para no perderlo. Ustedes saben la diferencia que hay en no ganar, decirle a los jugadores no ganen de visita, a decirles que lo peor es no traerse nada afuera. Eso es la media inglesa. Pues entonces hubo una confusión allí, porque obviamente ese término no lo conocían y lo malinterpretaron. Se aclaró, pero el alcalde, que yo lo conozco desde hace mucho tiempo, el señor Villagrán, no es de ahora. Él intentó varias veces llegar a la comuna donde está. Él era parte del grupo de trabajo de el presidente de Suchi, el licenciado Víctor Edmundo Kessler Castellanos. Traté muchísimo con él, muchísimo. Una persona muy afable, accesible, educada, informaba bien, apegado a la realidad. Y entonces me dolió mucho su deceso, don Víctor Edmundo Kessler. Quería mucho a Deportivo Suchitepéquez y fue presidente del equipo por mucho tiempo. Pues el señor Villagrán era parte de este grupo de trabajo. Imagínense de cuántos años estamos hablando. Y como es parte de la dirigencia de la vieja escuela, dije, va a escuchar al técnico y va a recapacitar. No pasó. Trae a Héctor Altamirano. Él sabía algo de él en Costa Rica, pero nada más. Como jugador lo vi. Fue un volante central. ¡Pah! Tenía una pegada brutal. Táctica fija y también balón en movimiento. Brutal.
Sí, muy dinámico, metedor, técnica regular, porque su característica era de guerrero. Pues se hizo técnico y resulta que a las pocas horas Héctor Altamirano confirmado con Suchi. Bueno, aceptó estos jugadores, aceptó este grupo que ya estaba armado. El último en incorporarse, bueno, los últimos, Alejandro Miguel Galindo y José Corena, los dos ganadores. Uno se peleó para que jugara con selección nacional, no se pudo, no prosperó, porque tenemos un presidente de país, Arévalo, el presidente Arévalo, que no es futbolero. Cosa rara, ¿no? No es futbolero, no le gusta el fútbol. Lo comprometen cuando lo hacen figurar dentro de una actividad deportiva porque a él no le gusta. No le gusta el fútbol. No es futbolero. No es. Yo me preguntaré qué es lo que a él le gusta. Me preguntaría. Pero está bien, ¿no? Entonces, no ayuda. No trata de darle una mano a Selección Nacional. Nada. Ni lo vi en los estadios. No lo vi a nada. No lo vi. No, o sea, tenemos un presidente en un país que le gusta tanto el fútbol que no es futbolero. ¿Qué tal? Bueno. Corena no pudo. No pudo. Aparte se lesiona. No pudo. Alejandro Miguel Galindo, que tuvo un segundo aire con Aurora, bien. Y de allí ya no se supo más. Casi ningún equipo preguntó por él. Y apareció en Deportivo Suchitepéquez. Ese fue el punto porque Eric González razonó que Galindo y Lescano no podían jugar juntos por el tema de intensidad, por la edad, por los ritmos. Y Corena es buen jugador, pero lo que necesitamos es un extremo, necesitamos alguien que genere por las bandas. Pero no, el alcalde decidió contratarlos a ellos dos y está. Su gusto, Altamirano. Días después, hay una tremenda insatisfacción por el aficionado mazateco porque su equipo no gana, porque su equipo no saca los resultados, no de local, menos de visita. Se ve superado por el rival, sobre todo en los segundos tiempos. Entonces aquí se le echa la culpa al cuerpo técnico. Se le señala como culpable al técnico cuando esto ya estaba advertido. Gente de fútbol, esto ya estaba advertido. Esto se lo dijeron al líder institucional, se lo dijeron al señor Carlos Villagrán y al resto de junta directiva y al resto de gente administrativa que tiene allí. Pero no hicieron caso. No hicieron caso. Piensan que el fútbol es algo básico, elemental, es una actividad de segunda o tercera categoría y que lo que ellos piensan es lo que va a pasar. No, esto es como la política, ya que son políticos partidistas, esto es como la política. Ustedes no saben cuál es la voluntad del electorado, ustedes no saben. Ustedes pueden hacer proyecciones, estadísticas, encuestas, pero no saben qué es lo que va a pasar a la hora de las votaciones. Pues el fútbol es algo como eso. Ustedes contratan jugadores de mediana calidad para abajo y van a decir, bueno, es para no perder la categoría. Pues resulta que clasifican y pelean una final. O contratan una cantidad de jugadores con experiencia y calidad superior y resulta que en el torneo de apertura ni clasifican, no es una ciencia exacta esta, pero hay cosas que caen solo por sentido común. ¿Por qué no querían a Galindo y a Corena en el equipo de Suchi? No es porque sean malos jugadores, es por lo siguiente, gente de fútbol, es por esto. Wilson Díaz, 35 años de edad. Mafre Ikuté Mikimba, qué bárbaro. 38 años Mikimba. Elmer Monroy, 32. Frank de León, 31. César Madrid, 33. José Corena, 33.
Maco Rivas, 35. Lescano, 37. Zamorano, 32. Jorge Matul, 32. Víctor Torres, 30. Esto, por favor, no lo vayan a agarrar. Ah, está discriminando porque tienen 30 años. No es por eso, no se ven por ahí. Esto, lo que quiero decir es que con el paso del tiempo se gana experiencia. Se pierde velocidad, se pierde intensidad, se pierde energía muy rápidamente, ya no tenemos la misma. No podemos sostener un ritmo, no podemos terminar como comenzamos un partido y vamos administrando el encuentro, vamos teniendo la pelota. Entonces yo, como jugador de experiencia, digo, vamos ganando, no nos pueden hacer gol si yo tengo la pelota. Entonces un técnico desde afuera sabe lo que está haciendo su equipo. Bueno, vamos a tener el balón, sí, bueno, posesión, y va, como le quieran llamar, esas palabras bonitas, vamos a tener un juego de posesión, vamos a apoyarnos con los centrales, que la pelota venga de vuelta, y ganan. Eso es lo que pasa cuando un equipo tiene un promedio de edad como Deportivo Suchitepéquez de 31 años y 2 meses. Es un equipo experto, es un equipo con sabiduría, pero es un equipo que no tiene intensidad, que no tiene dinámica. Esto estaba advertido. Este equipo se tenía que apuntalar con jugadores de 20 y pico de años para que ellos son los que pongan la dinámica, la energía, que pongan el vigor y esta experiencia con esa juventud, hacer un equipo que pa esos estartazos, pa, que vamos en transición y que ¿quién agarra la pelota? Pues la tiene Galindo y pa Galindo y Zamorano que acompaña al centro delantero y que Víctor Torres mete un cambio de frente para Lescano. Y ¿pero quiénes son esos que cambian de paso? ¿Quiénes son esos que aceleran? ¿Quiénes son esos que le meten intensidad? No lo tiene Deportivo Suchitepéquez. No lo tiene. Tiene un buen equipo. Tiene un equipo de experiencia. Si querían un equipo de experiencia, lo tienen. ¡Felicitaciones! Aquí está, un equipo de experiencia. Pero cuando se enfrentan contra equipos que tienen juventud y no tienen experiencia, entonces allí es donde empiezan los problemas para Deportivo Suchitepéquez. Entendamos, mazatecos, que son muchos mazatecos que les gusta el fútbol y que quieren saber de su equipo. Esto no es cuestión de técnico, esto es una cuestión de diseño, esto es una cuestión de armado. No lo planificaron, no lo vieron venir, ni siquiera con tanta gente que trabaja en el club, ni siquiera pudieron tener opinión y quién va a correr. ¿Quién va a correr en Deportivo Suchitepéquez? Porque no es solo la pelota al pie. Esto se trata de correr, porque algunos partidos se ganan corriendo y metiendo. Un equipo que asciende a la Liga Nacional con un promedio de 31 años y 2 meses, corre el riesgo de que se caiga en cualquier momento y venga consecuciones de partidos con malos resultados. Puede ser que sea un equipo elegante, que se vea bien, que tiene la pelota, pa al pie, técnicamente bien, pa. ¿Y quién rompe líneas? ¿Y quién pasa la línea de la pelota? ¿Y quién genera el uno contra uno? ¿Quién va a la segunda pelota? ¿Quién viene a achicar espacios? ¿Quién? ¿Cómo se agrupa ese equipo ante la pérdida de pelota? Entonces son muchas cosas, gente, que esto se tuvo que tomar en cuenta. Entonces, esto va a continuar. El culpable aquí es el técnico. El culpable aquí es solamente una persona.
cuando muchos participaron en el armado, en el diseño, en la contratación, en la confirmación de estos jugadores, y hoy no van a dar la cara, y hoy no van a decir yo también soy culpable porque yo dije que vinieran estos y estos y estos jugadores. El tiempo, el fútbol pone todo en su lugar, y hoy Deportivo Suchitepéquez en 3 partidos de 22 hay alarma. Hay zozobra, hay demasiada inquietud porque las cosas no pasan. Y esto políticamente no es bueno. Que un club grande como Deportivo Suchitepéquez no gane. El que llega es Deportivo Marquense, que anda en las mismas. Anda en las mismas. No gana. Es un equipo nuevo. Es otro tipo de grupo. Es otra característica de grupo. Y este es un partido ganable para Suchi y es un partido ganable para Marquense. Este partido sin duda nos va a decir quién continuará en problemas o quién terminará con los problemas, porque una victoria cambia todo, absolutamente todo. Pero cuando no se planifican las cosas, todo cuesta. 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FarmaciaFAICO.com. ¿Qué partido ese? Deportivo Suchitepéquez Marquense, la cuarta jornada. ¿Qué partido ese, gente? ¿Sabe por qué me llama la atención? No por este morbo, a ver quién, si Arellano lo ponen allí en le dan un ultimátum. O Altamirano, duelo de técnicos mexicanos, ¿no? En el fútbol guatemalteco. Lo que pasa es que no pueden jugar a meterse atrás, a esconderse. No, tienen que sacar lo que tienen, gente. Ambos equipos tienen que sacar lo que tienen para ganar. Y eso hace bonitos partidos. Sí, veremos cómo va el partido, cómo va. Si pide jugadores técnicos, jugadores de pase corto, de juego elaborado, o pide pase largo, juego directo, futbolistas con desborde, acompañamiento de segunda línea. A ver por dónde va el partido, a ver por dónde va. Yo sí sé a dónde voy a la pausa, sí. Tiempo de pausa, regresamos.

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Deportivo Suchitepéquez contra San Pedro, que luego de la pausa de la hora en punto, que va a ser en un ratito, voy a hablar del equipo de San Pedro. San Pedro, ¿cómo nos da información San Pedro? Pero hay que buscarla, ¿no? Hay que buscarla. A ver, Deportivo Suchitepéquez, hace días, cuando se fue Eric González, hace ya semanas, les hablé que parte del pedido era que fumigaran el vestuario, porque había mucho insecto, los jugadores se enfermaban, pero pasa mucho, pasa con frecuencia. ¿Ustedes se recuerdan cuando Deportivo Marquense bajó a jugar contra Deportivo Suchitepéquez, que hubo una serie de cuadros con problemas gastrointestinales? Algunos se atrevieron a decir que intoxicados, porque la cadena de producción no se cuidó y que los alimentos, no sé, tantas cosas. Lo que sí es un hecho que muchos jugadores de Deportivo Marquense sufrieron esos problemas estomacales y jugaron condicionados. Hoy en día, lamentablemente, y hablo a nivel general, es muy frecuente un cuadro de gastroenteritis, por ejemplo. Es muy frecuente. Yo acabo de superar uno. Es muy feo, gente. Es muy feo. Llega un momento que uno ya no puede manejar esfínteres. Ya no puede. Es demasiado. Entonces imagínese un atleta que vive de su actividad física, la deshidratación, todo lo que provoca. Entonces, en Deportivo Suchitepéquez, duramente tengo que decir que esto sucede con relativa frecuencia. Es por ello que dos jugadores no hicieron el viaje: Maco Rivas, volante central, y el mexicano Víctor Torres, porque tenían cuadros severos de problemas estomacales. No viajaron. Tuvieron que cambiar el plan porque el cuadro ya estaba para enfrentar a San Pedro, pero no pasó. Bueno, lo otro, Lescano, a ver, en esta investigación que hicimos, es gente que esto no es, esto es de tener un poco de interés, nada más. Lescano tiene 37 años de edad, Lescano. Ganó mucho con Comunicaciones, ¿se recuerdan? Ganó. Si es un futbolista, lo podemos decir a estas alturas, es un tipo ganador. Él siempre fue el capitán del equipo, pero el técnico Altamirano decidió que el guardameta para este partido contra San Pedro fuera el capitán. Hay técnicos que les gusta que su arquero sea el capitán y otros que no. Y la razón por la cual que no les gusta es porque el árbitro les queda lejos. Entonces ellos para ir a reclamar hoy, para ir a conversar con el árbitro, se tienen que recorrer media cancha. Entonces que pueden descuidar el arco, se puede madrugar, puede pasar cualquier cosa, y por ello que deciden que un jugador de campo lleve el gafete, nada más. Pero Altamirano por algo tomó esa decisión. Entonces Lescano, enojado, con berrinche, perdió el gafete, y él no sabe por qué. Es mucho ego, es mucha esto de vanidad, ¿no? El gafete, yo soy el líder de este equipo, cuando muy probablemente muchos jugadores sin gafete sean más líderes que aquel que lo porta. Pero bueno, es eso que los llena, ¿no? Es algo, eso que siente que son diferentes para mejor. Y su actitud no fue la mejor. Entonces hasta con eso se tiene que lidiar, gente. Hasta con eso. Lescano perdió el gafete. Bueno. ¿Qué más? El caso de Padilla. El caso de Deiner Padilla. El muchacho dice que en los dos partidos anteriores no han trabajado para él, que no ha sido abastecido, que no ha tenido pelota de gol y que no le pueden achacar que es bueno o malo definiendo porque no ha tenido. Yo particularmente recuerdo en el primer partido contra Comunicaciones un centro por la derecha en el primer tiempo donde él salta solo, totalmente solo, y tira la pelota para arriba. Esa es la que yo recuerdo en ese partido. No lo veo todos los encuentros de Suchi. No he visto por ejemplo el siguiente de Suchi, no lo vi. En este tercero no fue titular.
Entonces ahora veremos. Pero el técnico no solamente es por lo que uno ve en los partidos, también lo que pasa durante la semana. Si decimos que él, Padilla, es uno de los jugadores, digamos que comparado con el promedio de edad de los jóvenes, y que no muestra esa intensidad, no muestra esa dinámica, es un futbolista muy quieto, es un futbolista que se está demasiado tiempo parado en una posición. Entonces no hay cómo llegue la pelota, porque ya hablamos acerca de las características de este plantel de Suchi. Ya lo hablamos. Entonces lo de Padilla... ahora está bien fregado, gente, está fregado. Les voy a explicar rápidamente y luego vamos a escuchar al técnico Héctor Altamirano, porque él, Altamirano, sostuvo una reunión con el presidente y alcalde de Mazatenango, el señor Carlos Villagrán, antes de la práctica de ayer, que fue en horas de la tarde. Y de eso se va a referir Héctor Altamirano, pero solamente les quiero poner bien claro esto que les voy a compartir. Porque sacar a cualquier jugador, no solamente Padilla, cualquier jugador, antes de los 3 meses, según el nuevo formato y las nuevas disposiciones de la Federación Nacional de Fútbol, el tema es así. Un futbolista tiene 3 meses obligatorios de pago. 3. Si a mí me despide Suchi y me ha pagado una cuota, ya les pagaron una cuota, pero a mí me despiden, entonces me tienen que dar las 2 cuotas obligatorias, las 2, para que sean las 3, la pagada y las que no, y aparte me tienen que dar el 20% de todo el contrato, no del contrato restante, de todo el contrato. Si Padilla gana 10.000 quetzales por mes, su contrato es por 10 meses. Él gana en la temporada 2026-2027 100.000 quetzales. Son 3 cuotas obligatorias.

0: De las dos cuotas obligatorias de tres, porque ya les dije, ya les pagaron una, son tres. Bueno, entonces los 20 mil quetzales de las cuotas obligatorias. Y aparte, le tienen que dar el 20% de todo el contrato, o sea, otros 20 mil. Eso quiere decir que para despedir a Deiner Padilla hay que pagarle el 50% del contrato de la temporada 2026-2027. Porque Padilla se va a llevar los 30 mil quetzales de las cuotas obligatorias, las tres, más el 20% del todo el contrato. El 20% de 100 mil son 20. 30 más 20 son 50. Él se llevaría 50 mil quetzales. Eso costaría la salida de Deiner Padilla para traer a otro futbolista. ¿Tiene esos dineros Deportivos Suchitepéquez? No lo sé. No, o sea, primero, no gana 10 mil quetzales Deiner Padilla. Gana más. Y segundo, como no lo sé, no puedo sacar el estimado. Pero debe ser una buena plata. Sí, debe ser una buena plata. A Padilla todavía no lo han llamado al despacho del presidente a decirle, mire, el técnico está pidiendo que haya una rescisión. Eso quiere decir que se corte la relación contractual antes de que por contrato termine. Y nada, pues aquí está su cheque y que le vaya bien. Eso sería... en el mejor de los casos, que se tenga la plata, se rescinde el contrato y chao, en ley, todo en ley. Pero sin duda no tiene. Y en este caso saldría más barato, digo yo, sacar al técnico. Pero todo esto no ha pasado. Ayer dirigió Altamirano, hoy dirigió Altamirano el entrenamiento. Bueno, puede ser esa la razón por la cual Deiner Padilla todavía no se le ha rescindido el contrato con Deportivo Suchitepéquez. ¿Le parece? Si lo escuchamos al técnico mexicano, al Piti Altamirano, técnico de Deportivo Suchitepéquez.
1: Simplemente todos estamos preocupados por el accionar. Yo soy el máximo responsable de esta situación y pues nada, venimos a platicar con el alcalde, tratando de hacerle ver lo que nosotros sentimos, pero asumiendo nuestra responsabilidad. Creo que no nos hemos comportado como debemos comportarnos y nada, tenemos que trabajar, tenemos que sacar esto adelante y tratar de cambiar y poder encontrar un buen resultado, un buen funcionamiento en el próximo partido.
2: Profe, no hemos seguido diarios los entrenamientos, pero sí con información que nosotros poseemos, nos damos cuenta del trabajo que usted ha personificado principalmente en aspectos importantes tácticos. Lo ocurrido, el partido donde lamentablemente en Misco se le hace énfasis a ciertos jugadores de ciertas jugadas y terminan pasando y costándonos caro. ¿Esos errores cómo seguirlos corrigiendo en el trabajo?
1: Pues es trabajo individual que nosotros hacemos. Nos hemos encontrado con ciertas cosas que como cuerpo técnico tenemos que corregir. Yo la única manera que conozco es trabajar el día a día, seguir confiando en el jugador y que vaya aprendiendo de esos mismos errores. Tratamos de corregirlos con sesión de videos, posteriormente con sesiones individualizadas, para que ellos sigan creciendo y que vayamos minimizando el error. Sabemos que el error es parte del juego, pero también es importante que aprendamos a tener mejor lectura de cada jugada y bueno, hemos hecho énfasis en esas situaciones y tratando de minimizar el error.
2: Profe, no escuchamos excusas en usted, pero si hablamos de las situaciones en San Pedro, se nos caen jugadores, centrales, mediocampistas, una idea y un trabajo que usted ya tiene y lamentablemente pues tiene que cambiar prácticamente ya estando en el partido.
1: No, yo soy una persona que el día que escuchen una excusa de mí o decir algo fuera de lugar, creo que ese día yo tendría que irme. Yo soy una persona que le gustan los retos, por eso vine. Esta situación es completamente culpa mía y tengo que trabajar y tenemos que encontrar el mejor once posible, aunque yo tenga que buscar en las categorías de abajo, porque tengo claro y así el aficionado me lo ha hecho sentir, este equipo no puede no correr y no representar a esta institución y yo lo tengo más que claro. Entonces, no, yo me hago responsable de lo que viene ocurriendo porque yo tomo las decisiones. Al final, eso para eso me trajeron. Estoy tranquilo, conozco mi trabajo, conozco mi preparación y creo que vamos a componer esto.
2: ¿Le complicó el hecho de jugar en estas dos canchas que son duras por el tema del pasto sintético?
1: No hay excusas. Creo que tú tienes que adaptar, el ser humano se tiene que adaptar, al final es fútbol. Lo que sí es que debemos de encontrar un estado de ánimo óptimo para poder competir, y creo que desde ahí poder empezaron a llegar las victorias.
2: ¿Entiende la preocupación de la gente?

0: Muchísimas, muchísimas. Yo estoy agradecido con la preocupación de la gente. Ellos tienen todo el derecho a exigir y que su equipo esté peleando por otras cosas. Para eso me trajeron. Entonces, yo lo entiendo perfectamente y soy el primer responsable, el primer ocupado en que quiere revertir esta situación, porque la verdad que me han tratado bastante bien y eso yo lo agradezco. Estar lejos de tu país, en otro país, y que el aficionado te exija, para mí es algo padre y bienvenido. ¿Por qué? Porque al final las exigencias es para todos y tratamos de canalizarlas de una mejor manera. Entonces, la ocupación y preocupación es entendible, y bueno, decirles que quizás hoy los resultados no puedan ser óptimos y representar optimidad para ellos, pero nosotros vamos a trabajar duro para revertir esto. Okay.
1: Saliendo de el edificio municipal, las declaraciones, porque fue citado antes de la práctica de ayer Héctor Altamirano, y bueno, dejaron las cosas bien claras entre él y el alcalde Villagrán. La dejaron bien, bien clara. El tema, pues aquí no hay mucho misterio. Ya hablamos en el tema de hoy lo que para mí, con datos, está atravesando Deportivo Suchitepéquez. Tiene salida. Sí, pero es con plata, ¿no? Y es con jugadores. Y la gran pregunta es: ¿tiene plata Deportivo Suchitepéquez? ¿Hay jugadores para incorporar a estas alturas que tengan las características para mejorar la intensidad del cuadro venado, para mejor jugar? ¿Qué preguntas esas, no? ¿Qué preguntas? Pausa. Tiempo de pausa. Volvemos.

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1: Es la hora de pasear y explorar. Yo exploro mi...

0: Deportivo San Pedro. Los Gallos de San Pedro tienen una bonita cancha, tienen un bonito terreno de juego, y eso se tiene que valorar. Parte del principio ser agradecidos. Ellos no maquillaron, ellos no estiraron, no cosieron, no remendaron. Por una decisión municipal cambiaron toda la alfombra, y esto no es barato. Por eso tienen ese césped y por eso la gente puede ir a su estadio a ver el partido, como lo hizo este fin de semana contra Deportivo Suchitepéquez. No tengo idea de cuál es la capacidad máxima de este escenario deportivo. Deben de ser entre 4 a 6 mil. Entre 4 a 6 mil personas debe de ser. Y llegó mucha gente. Ayer lo dije, para mí no estaba topado ese estadio, o sea, no estaba lleno. Sí, la junta directiva armó una rueda de prensa y fue un punto importante, el de los precios. Y condicionaron que siempre y cuando no se alcance el presupuesto para poder cumplir mes a mes con los jugadores, el precio de los boletos no van a bajar de 150 y 250 quetzales. Lo que uno interpreta es de que la junta directiva sabe que los boletos, el precio está elevado, y que se convierte en un patrocinador el aficionado con llegar, con comprar y con ingresar al estadio. Ellos están conscientes de que están elevados, pero con un presupuesto garantizado de 280 mil quetzales, y que uno de ellos todavía, un patrocinador, todavía no se ha firmado el contrato, al grupo de jugadores hay que cumplirle. Entonces ayer dijimos, ¿cómo cuánta gente habrá llegado? No sé, no tengo un estimado. Pues resulta que la junta directiva del equipo de San Pedro presenta la liquidación del partido. Y la liquidación del partido, y es la siguiente. Y es la siguiente. Esta no es. ¿Me la puede poner aquí? No. A ver si la rescato yo aquí. A ver si la puedo poner aquí. Aquí la tengo. Aquí está. Bueno, muy bien. Federación Nacional de Fútbol de Guatemala, planilla de liquidación. Torneo. Ah, aquí está, gracias. Primera jornada, torneo, tercera jornada, primera vuelta, torneo de apertura 2026-2027. Encuentro Deportivo San Pedro FC versus Deportivo Suchitepéquez. Esta es la planilla de liquidación. Lugar y fecha: San Pedro San Marcos, 9 de agosto del 2026, 15 horas. Estadio Municipal de San Pedro. Local, Deportivo San Pedro, visitante Deportivo Suchitepéquez. El resultado no lo consigna porque está en la liquidación. Tribuna adulto de luna de 01 a 116 a 250, 29 mil quetzales. Preferencia adulto de 1 a 445 a 150, 66 mil 150. General niño de 1 a 39 a 50 quetzales, 1950. El total de boletos vendidos por localidad, 596, o sea, global, por localidad ya lo dimos a conocer, 596. El total, 97.100. A ver, permítame, lo que quiero ver aquí es una cosa. No, allí donde estaba, por favor. Ahí es, exactamente. Bueno, lo que quiero ver es que 97.100 quetzales. Esa es la liquidación. Ahora sí, por favor, David Pablo, bajemos. Las tributaciones. La CDAG, el 3%, 2.913. A la FEDEFUT no se le tributa. A la ASOFÚTBOL departamental el 3%, 2.913. Alquiler de cancha, no. Liga no aficionados, a la Liga el 5%, 4.855. Impuestos sobre la renta el 5%, 4.855. Gastos de montaje del espectáculo. Servicio de arbitraje, 11.025. Balones, 1.230. Viáticos personal arbitral, 2.000. Personal del estadio, 7.000. Viático de recaudadores, 1.600. Impresión de boletería, 2.500. Otros, 2.750. Total de gastos, 43.641. Menos 97.100. El saldo, el líquido, lo que le quedó al club, 53.459 quetzales. No hay firma del representante del club, sí del recaudador Eduardo Sandoval. Yo estos temas ya no los quise tocar porque esto es plata. Pero gente de fútbol, lo que aquí se reporta es que al partido Deportivo San Pedro frente a Deportivo Suchitepéquez hubo en la cancha con boleto pagado 596 aficionados que dejaron 97.100 quetzales y que como producto de ese ingreso líquido al club le quedan 53.459 quetzales. Aquí los que tienen que pedir una auditoría del partido es la CDAG, es la Asociación de Fútbol Departamental, es la Liga Nacional, porque obviamente allí no habían 596 aficionados. Claramente lo superó por mucho este ingreso reportado. Por mucho. Por eso, en la presentación de la información del equipo de San Pedro, dije que aquí hay un déficit de los patrocinios que se tienen. Con lo que debe de pagar el equipo son los gastos, la institución al equipo, los gastos operativos que ascienden a 1.050.000. O sea que el déficit es de 770.000 quetzales. ¿De dónde saldrá la diferencia? Si el Consejo Municipal, si el alcalde no quiere poner 500.000 por mes, ni 250.000 por mes, no quiere poner plata por mes. Entonces, ¿de dónde va a salir la plata para pagarle a los jugadores? Va a salir de las localías. ¿Ustedes creen que el equipo de San Pedro, su salario para los jugadores y cuerpo técnico, se va a complementar el 22 de agosto, que es cuando prometieron pagar el mes, con 53.000 quetzales, cuando es más de 1.000.000? No sale esto. Entonces, lo único que voy a decir, gente de fútbol, que tonto no soy y que de esto no me fío. ¿Bien? Es lo único que voy a decir. De esto no me fío. Los que tienen que saltar son aquellos que salen perjudicados por una declaración que obviamente queda corta comparado con la cantidad de gente que llegó al estadio. ¿Con qué pueden salir? ¿Cómo salen todos los equipos cuando uno piensa que el estimado visual, subjetivo, es más de lo que se reporta? Que se repartieron boletos de cortesía, que los patrocinadores solicitaron una buena cantidad de boletos y que esto está en contrato y que se tuvo que proporcionar. y que estos eran 2.000, 2.500, 3.000, 3.500, 4.000 boletos de cortesía. Hasta una salida les acabo de compartir. Hasta una salida. Bueno, está bien. Todo sea para que le paguen al cuerpo técnico, los jugadores y al personal administrativo. Nosotros seguimos con el equipo de San Pedro. Tenemos al presidente. Después del partido, después del encuentro, el presidente Luis Orozco platicó sobre la victoria y su satisfacción por el resultado y también con la comparecencia de la gente a este partido, el primero en el Municipal San Pedrano. Luis Orozco.
1: A toda la gente que el día de hoy nos vino a apoyar y esperemos de que hoy más que nunca pues crean y confíen en este proyecto. Creo que hoy ganamos 3 puntos, 3 goles y creo que eso no fue reflejo de todo lo que el equipo generó en el primer tiempo, pero yo espero que la gente hoy más que nunca se convenza de este proyecto y que venga a apoyar moralmente y económicamente, que es lo que más se necesita en Liga Nacional.
2: Así es, Luis, también se hizo presente la afición, en donde pues también se le agradece a toda esa afición que siga apoyando al Deportivo San Pedro.
1: Sí, la verdad que un agradecimiento a la afición que el día de hoy nos vino a acompañar, y los que no, créanme que lo que se han perdido, ya son 2 partidos, tanto el de Xela como el del día de hoy, en donde creo que se ha jugado de una muy buena manera, a un buen nivel, y creo que un agradecimiento a la gente. Yo creo que no hemos decepcionado en los 2 partidos que hemos tenido la oportunidad de la gente estar aquí cerca y ver al equipo.
2: Así es, Luis, a darle vuelta a la página y ya dentro de 8 días nuevamente de local y se juega contra Aurora, Luis.
1: Sí, la verdad que nuevamente pues hacerle la invitación a la gente para que el próximo domingo nos acompañen contra el partido de Aurora. Todos los partidos son diferentes, no hay ni uno que se parezca a otro. Lógicamente pues Aurora es un equipo difícil y esperemos de que podamos hacer una buena semana de práctica, hacer un examen muy exhaustivo a Aurora y ojalá que el cuerpo técnico haga un buen planteamiento para el próximo domingo.
2: Muchísimas gracias, Luis, hasta Ferón.
0: Llega Aurora, gente de fútbol, gente de San Pedro, llega Aurora. De 4 jornadas, San Pedro tiene 4 localías. No, de 4 jornadas, San Pedro tiene 3 localías. Contra Xela, contra Suchi y luego Aurora. Contra los Cremas pudieron haber hecho algo, pero no pudieron dar más. Económicamente les tiene que ir bien. Aurora es un equipo también de arrastre, de arraigo. Hubo gente que se le acercó al presidente del equipo y le dijo: este estadio se hubiera llenado si le hubieran bajado un poco a las entradas. Yo presiento que no es una cuestión de falta de apoyo del aficionado. Es que no pueden sacrificar otros gastos por ir al estadio, porque por lo regular la gente sola no va. Hay un porcentaje que va solo. Sí, yo iba solo al estadio. Sí, yo iba solo. Pero hay gente que le gusta ir con su pareja, que le gusta ir con su familia. Y estamos hablando de 150 quetzales. Estamos hablando que también los niños pagan. Entonces, buscar una media allí, ¿no? Donde todos ganen. Donde junta directiva, ve un estadio lleno, que se recaude un poco más y que el aficionado pague menos. Eso lo digo yo. Como no tienen un mal equipo, han encontrado un buen tándem. Está demostrado que este muchacho Germán Águila anota. Y mucho más el colombiano en Liga Nacional. Y hablamos de Sebastián Colón, que él es jugador de San Pedro y ya llegó a la anotación. Un bonito gol, dicho sea de paso, una tremenda consecución de pases. Tienen a Yasnier, Folleco en la banca, Folleco, el capitán Álvarez, el colombiano y la base de nacionales. El técnico se ve que él fue quien diseñó este equipo y tienen una plantilla para competir. Y ahora que no hay demasiado jugador lesionado, El único que hace falta es Martínez, pero a mí me parece que puede reaparecer en cualquier momento, porque está haciendo algo bien parecido a lo que hacen sus compañeros, pero todavía no obtiene el alta médica y con ello pues no puede formar parte de los entrenamientos con el resto de sus compañeros. Sebastián Colón, el colombiano centrodelantero del equipo de los Gallos, platica acerca de esa tarde dominical buena y con gol y con estadio casi lleno.
3: Siempre, gracias a Dios, es su gloria y su honra siempre, y ha sido muy bueno conmigo y con todos nosotros. Espero poder seguir sumando para el equipo de goles, asistencia y de mucho sacrificio.
2: Así es, Sebas, pues aún no se ha ganado nada, pues se obtienen los 3 puntos, en donde le damos las gracias a Dios a la gente que se hizo presente al Estadio Municipal San Pedrano, y sabemos que dentro de 8 días toca nuevamente de local, y hacemos invitación a toda la gente que siga apoyando.
3: Sí, muchas gracias a la afición, a la gente que vino, de verdad que muy, muy querido, muy amable se sintió la gente, y nada, seguirlos invitando a que disfruten, esto es para ustedes, y nosotros día a día nos seguimos sacrificando para ustedes.
2: Bueno, felicidades, Sebastián, por el golazo que te echaste, y pues a seguir trabajando, Sebas.
3: Muchas gracias, bendiciones a todos, saludos.
0: Estaba contento, Colón, ojalá que... este sismo que ocurrió iniciando esta semana en Colombia, especialmente en el eje cafetero, esa parte de Colombia, Manizales, Pereira, es muy querida porque allí jugó la selección nacional, jugó en Manizales, ¿se recuerdan? Allí lo que llaman el eje cafetero colombiano. La selección de Almeida en el 2011. Esa parte fue la más perjudicada. El saldo humano son hasta el momento 116 fallecidos y casi 60 desaparecidos. Lo sentimos mucho. Esperamos que la colonia colombiana, que es mucha acá en nuestro país, se estima que están por arriba de los 30.000, no haya tenido pérdidas humanas. Lo material, con lucha, con esfuerzo y con ayuda, pues se puede hacer. Pero lo humano, ¿cómo, gente? Lo humano, ¿cómo? Y Colón, ni idea, ¿no? Porque a las horas, y no muchas, se suscitó todo esto, y me parece que él no es de esa parte de Colombia, allí el eje cafetero. También en Panamá, ayer lo platicamos, hubo también movimiento telúrico, y que la delegación Superchiva, tuvieron que trasladarse de un lugar a otro, pero todo bien. El aficionado que también acompañó al equipo está todo bien. Bueno, pues país, hasta aquí la información del equipo de San Pedro San Marcos, que ahí va sacando puntos como local, y ahora les llega Aurora, que viene bien, viene con aire, viene con inercia positiva, porque le ganó al equipo de Comunicaciones. Ahora veremos esta versión como visitante, porque es lo que le hace falta, al menos en este torneo de apertura, redondear al equipo de Aurora. Pausa, volvemos.

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2: Antes que los mares, los bosques y las plantas, antes incluso que el oxígeno que respiramos, existían las rocas. Han estado presentes desde el inicio de los tiempos y son más que el suelo firme bajo nuestros pies. Son actores de la historia de la Tierra, testigos del pasado de nuestro planeta. En formaciones impresionantes nos hablan de dramas y renacimientos, de catástrofes y milagros. A menudo se les subestima, pero son esenciales porque es precisamente aquí, en este material mineral, donde se encuentra el origen de la vida.
3: Uno de los aspectos más apasionantes de la historia de la Tierra es la coevolución de las rocas y la vida. Sin minerales, la vida no habría podido surgir.
2: Sin rocas no habría oxígeno, ni continentes, ni relieve, ni plantas, ni animales. Durante miles de millones de años, los minerales y la vida se han condicionado y moldeado mutuamente. Esta conexión tan fructífera para el planeta se desarrolló de forma lenta y pausada, hasta el día en que una especie comenzó a intervenir en el curso de los acontecimientos. Al principio de forma imperceptible, luego a una velocidad que la Tierra nunca había experimentado.
4: El ser humano siempre ha necesitado los minerales, desde el principio. Y con el tiempo, nuestra relación con ellos se ha vuelto cada vez más compleja.
2: Las rocas nos hablan del origen de la vida, de la estructura del mundo, del sutil equilibrio de fuerzas que desde siempre han moldeado toda forma de vida. Es la historia de la Tierra, nuestra historia.
4: Sabemos que nuestra Tierra se formó hace algo más de 4.500 millones de años. Y sabemos que se formó a partir de los restos de estrellas. Las estrellas explotaron. Y al hacerlo, lanzaron al espacio minerales, hielo y otras materias.
3: Antes de que existieran la Tierra y el Sistema Solar, solo había una enorme nube de polvo y gas. A partir del gas, principalmente hidrógeno y helio, se formó el Sol. El polvo era polvo de estrellas, diminutas partículas minerales que se compactaron por la gravedad formando trozos cada vez más grandes. Primero del tamaño de un puño, luego del tamaño de una pelota de baloncesto, de una casa, hasta alcanzar un diámetro de cientos de kilómetros. Y cuando este planeta rocoso comenzó a crecer, todas estas partículas de polvo se convirtieron en los minerales que darían origen a la Tierra. Si partimos de la base de que la Tierra se formó realmente a partir de la compactación de cantidades gigantescas de polvo estelar rico en minerales, entonces nosotros también estamos hechos, en última instancia, de polvo estelar.
2: El ser humano está hecho de polvo de estrellas. Todo lo que hay en la Tierra es un legado de las estrellas. Pero la Tierra joven tenía un aspecto completamente diferente al del planeta azul que conocemos hoy. Era una bola incandescente, una masa fundida expuesta a vientos solares e impactos de meteoritos. Su superficie estaba cubierta por océanos de magma hirviente.
4: Cuando se formó, la Tierra estaba extremadamente caliente. Se cree que se fundió literalmente en un periodo de entre 30 y 40 millones de años.
2: Y
0: En geología, la historia de la Tierra se divide en eones. El primer eón es el Hadeico, cuyo nombre hace referencia a Hades, el dios del inframundo. En aquella época, la Tierra era un planeta extremadamente caliente con poca corteza, es decir, poca superficie sólida, mucho magma y poca atmósfera. Reinaba una especie de infierno mineral y las condiciones eran absolutamente hostiles para la vida.
2: En este caos primigenio se produjo un accidente cósmico que cambió el destino de la Tierra.

0: Es casi seguro que la Luna se formó en la fase temprana de la Tierra, cuando un planeta del tamaño de Marte colisionó con ella. Los restos desprendidos fueron lanzados al espacio y se agruparon allí para formar la Luna que hoy orbita alrededor nuestro.
1: Al principio, la Luna era, al igual que la Tierra, una bola de fuego. Brillaba en nuestro cielo como un segundo sol, al rojo vivo, fundida. Su presencia pronto influiría de manera decisiva en la evolución de la Tierra, y miles de millones de años después, propiciaría la aparición de condiciones favorables para la vida. Fue el comienzo de un gran cambio. A medida que la Tierra se enfriaba gradualmente, sus elementos se reorganizaron. La gravedad atrajo los materiales más pesados, como el hierro y el níquel, hacia el centro, donde formaron el núcleo, mientras que los más ligeros dieron lugar al manto terrestre. En este equilibrio inestable, el magma se solidificó en la superficie formando una roca oscura y compacta, el basalto. A partir de esta roca se formó la primera corteza terrestre. Por encima de la corteza se inició un proceso igualmente decisivo para la evolución de la Tierra. Se creó el ciclo del agua.
0: Cuando la atmósfera primitiva, compuesta por diferentes gases, se enfrió, uno de estos gases, el vapor de agua, se condensó y comenzó a llover.

0: And in time,
1: con el tiempo, la lluvia formó masas de agua en la superficie terrestre, que más tarde se convirtieron en océanos.
0: Really the beginning of oceans.
1: De alguna manera, durante los primeros 100 millones de años, la Tierra se convirtió en un planeta muy similar al que conocemos hoy en día. Sin embargo, había una diferencia fundamental entre la Tierra primitiva y la Tierra actual. No había vida.
2: Con las primeras cortezas sólidas y los mares en crecimiento, la Tierra ya presentaba características familiares. Pero los volcanes seguían expulsando ríos de lava y nubes de gas, llenando la atmósfera de dióxido de carbono, metano y amoníaco. El agua de los primeros océanos del período arcaico temprano era probablemente verde debido a su contenido en hierro. Y en este caos de fuego, agua y gas, se puso en marcha un proceso químico de gran trascendencia.
1: El origen de la vida en la Tierra sigue siendo uno de los grandes misterios de la ciencia. Lo que es seguro es que dos componentes esenciales fueron el agua y la roca.
3: Hay varias teorías. La vida podría haber surgido en las profundidades marinas, cerca de chimeneas hidrotermales que expulsaban agua muy caliente y creaban condiciones químicas especiales. O podría haber surgido en la superficie de los continentes, en pequeños lagos o estanques cálidos, como imaginó Darwin.
2: La vida no surgió por un milagro, sino por unas condiciones favorables en las que el agua, el calor y los minerales desempeñaron un papel esencial. Pero una vez surgida, también tenía que perdurar.
1: Hay que tener siempre en cuenta que una cosa es que surja la vida y otra muy distinta que ésta permanezca y prospere. La ciencia parte de la base de que en la Tierra primitiva surgió la vida muchas, muchas veces, pero que esta no perduró. Y en algún momento, la vida se hartó.
2: La vida se cansó. Se cansó de fracasar una y otra vez. Pero también tenía suficientes elementos para cruzar un umbral. Y así fue como un día, en el océano primitivo, se desarrollaron formas de vida, se diversificaron y se adaptaron muy gradualmente. Invisibles al ojo humano, se trataba de microorganismos simples. Algunas de estas formas de vida comenzaron a aprovechar la energía del sol, captando la luz y produciendo a cambio un elemento hasta entonces insignificante. El oxígeno.

0: On a un changement majeur à la surface.
1: El paso de una atmósfera sin oxígeno a una atmósfera con una cantidad muy pequeña de oxígeno supuso un cambio profundo en la superficie terrestre. Lo cambió todo. Fue solo un aumento mínimo, de 0 a 2%. Hoy tenemos 15%. Pero fue el momento decisivo en la historia de la Tierra, el que permitió tanto la evolución como la diversificación de la vida.
0: Après, dans le reste de l'histoire géologique.
2: La gran catástrofe del oxígeno fue un momento en el que la Tierra y la vida interactuaron de una manera que cambió a ambas.
3: Durante más de 1,000,000,000 de años, el oxígeno producido por las primeras bacterias fotosintéticas fue absorbido por los océanos y almacenado en las rocas. Cuando estos depósitos se llenaron, el oxígeno, que es moderadamente soluble en agua, se acumuló en la atmósfera y cambió gradualmente su composición. Así se formó poco a poco la capa de ozono, que protegió al planeta de la radiación ultravioleta y permitió el desarrollo de formas de vida más complejas. Entre ellas, las primeras formas del plancton actual. Aún hoy, este mundo microscópico nos da una idea de cómo la creciente biodiversidad marina no solo cambió la atmósfera, sino también, paulatinamente, las rocas y los minerales.

0: mismo.
1: El biólogo marino Colombán de Vargas investiga este ecosistema, que sigue siendo indispensable para el equilibrio de la Tierra.
2: Lo absolutamente fenomenal del plancton es que en un litro de agua de mar viven entre 10 y 100 mil millones de organismos planctónicos. 10 mil millones, eso es más que la población mundial. Cada litro de agua de mar contiene hasta 10 veces la población mundial.
1: El plancton, del griego antiguo vagabundo, flota con la corriente. Y según las estimaciones, representa hoy en día casi el 98% de la biomasa marina. Sin embargo, hasta ahora se ha estudiado muy poco. Durante casi 4 años, el buque de investigación Tara ha recopilado datos sobre estos organismos microscópicos en los océanos de todo el mundo.

0: Esto es plancton que acabamos de capturar con la red. Está compuesto por organismos diminutos e invisibles. Están los virus, con sus formas extravagantes. Algunos parecen pequeñas naves espaciales. Luego las bacterias con forma de hilo o esférica, algunas de las cuales forman colonias. Y luego las células más complejas, que me gustan especialmente, los protistas. Y por último los microorganismos, animalitos gelatinosos, mini medusas. Todos estos organismos interactúan en un mundo común, un ecosistema. Y eso es lo que estamos investigando.
1: En su expedición, los investigadores identificaron más de 250.000 especies de plancton, algunas de las cuales son capaces de realizar la fotosíntesis. Gracias a su papel en la absorción de dióxido de carbono en los océanos, el plancton ha contribuido al equilibrio de la atmósfera y ha dado a algunos de nuestros acantilados su forma actual.
0: El fitoplancton contiene el grupo de los llamados cocolitóforos. En algún momento, estas pequeñas células aprendieron a producir pequeñas placas de cal y a fijarlas a la superficie de su membrana celular. Esto es único en la naturaleza. Cada uno de estos organismos unicelulares forma estas placas de cal que parecen piedras flotantes y tienen una función muy importante, porque cuando mueren, se hunden hasta el fondo del mar. Así, con el tiempo se han formado montañas que sobresalen del agua en algunos lugares, como aquí, en el Canal de la Mancha. Es sorprendente, pero este sencillo proceso cambió para siempre la historia de la Tierra.
2: Es fascinante que muchos seres vivos u organismos sean capaces de formar minerales que permanecen intactos cuando los organismos mueren.
3: Como paleontólogo, uno aprende rápidamente que muchas rocas están formadas por vida antigua o restos de vida. La piedra caliza no es más que una capa de esqueletos, a veces de hasta 2 kilómetros de espesor. Solo entre el 10 y el 15% de todos los animales desarrollan esqueletos mineralizados. Pero esto les confiere una enorme influencia sobre la vida y sobre la propia Tierra.
0: La piedra caliza que vemos aquí se formó hace entre 100 y 80 millones de años. Aquí había un mar de 300 metros de profundidad, un paraíso para los cocolitóforos. Sus esqueletos calcáreos se acumularon durante 20 millones de años, 2 centímetros cada 1000 años en toda la llanura. Y así formaron este paisaje que antes era un fondo marino. No quedó al descubierto hasta mucho más tarde, cuando se formó el Canal de la Mancha entre Inglaterra y Francia. Es sorprendente que organismos unicelulares puedan crear montañas enteras. Aquí se revela la fuerza de la vida, su influencia sobre la geología.
1: Durante mucho tiempo, el mar primigenio fue el único hábitat para las bacterias, las algas unicelulares y los primeros organismos multicelulares. La aparición de formas de vida más complejas apenas estaba comenzando. En las zonas de aguas poco profundas y bañadas por la luz, se dieron las condiciones para la siguiente fase evolutiva, porque en aquella época la vida aún no había conquistado la tierra firme.
0: Hace 500 millones de años, aún no había plantas en la Tierra.

0: The landscape,
1: el paisaje, los continentes, eran desiertos de piedra, un paraíso para los geólogos, solo rocas desnudas por todas partes.
2: Lo que quizá muchos no sepan es que durante más del 90% de su historia, la Tierra solo estaba cubierta por una capa muy fina de suelo. Las capas profundas de suelo no se formaron hasta el último 10% de la historia de la Tierra. Sin embargo, hay numerosos indicios que apuntan a que existía una enorme diversidad de especies microbianas, bacterias, hongos, algas y también especies de líquenes. Los líquenes son en la mayoría de los casos comunidades de algas y hongos. Entablan una simbiosis y son en esencia mini ecosistemas. Antes de la aparición de las plantas con raíces, gran parte de la superficie terrestre estaba cubierta de líquenes.
3: Se sabe poco sobre la edad de origen de los líquenes, ya que debido a su delicada estructura, apenas dejan rastros fósiles. Sin embargo, los investigadores creen que fueron los precursores de la vida en tierra firme. Estos sencillos organismos iniciaron una enorme transformación. Al disolver los minerales de las rocas, contribuyeron a la primera erosión biológica e iniciaron la formación del suelo. Así comenzó una nueva fase en la que los seres vivos moldearon el relieve de la Tierra. Aún hoy, los líquenes siguen aportando su silenciosa pero esencial contribución. Al biólogo Tim Wheeler le fascinan.
1: Trabajé durante 20 años como geólogo y me dediqué a estudiar rocas antiguas. Fue realmente emocionante estudiar su historia, pero con el tiempo también me interesaron las coloridas formaciones que crecían en las rocas. Gracias a los líquenes pasé de ser geólogo a biólogo. Este granito está compuesto principalmente por dióxido de silicio, que son los diminutos granos transparentes que se ven aquí. Sin embargo, entre ellos también se pueden ver granos más grandes, de color blanquecino y rosado. Son feldespatos, que contienen muchos minerales, potasio y a veces calcio, ambos nutrientes para el crecimiento de los líquenes. Los líquenes se incrustan en la roca, descomponen los cristales minerales y los absorben como nutrientes. Literalmente rompen la roca grano a grano y la erosionan físicamente, pero también provocan la erosión química. Los líquenes producen ácidos que no solo les dan su color. Cuando excretan los ácidos, los minerales se disuelven. Los granos se convierten en partículas de arcilla que luego son arrastradas por el viento o la lluvia. Estas partículas preparan, en cierto modo, el suelo en el que puede prosperar todo un ecosistema.

La erosión es el primer y más importante proceso en la superficie terrestre. Los líquenes son verdaderos ingenieros del ecosistema. A pesar de ser tan pequeños, de aparecer prácticamente solo en la superficie y de crecer a un ritmo increíblemente lento. En mi opinión, y no soy la única que lo piensa, los líquenes están totalmente subestimados. Son una parte esencial y dinámica de la historia de la vida en la Tierra.

0: When I'm here connected.
1: Cuando estoy aquí conectado con estas rocas y los líquenes, vuelvo a darme cuenta de que, a su escala y a su ritmo, descomponen esta enorme estructura en partículas minúsculas.
0: Breaking it down into particles. It's so amazing.
1: Es increíble que sean capaces de hacerlo.
0: They're able to do that, but...
1: Y es un proceso extremadamente lento. Estamos hablando de milímetros, de micrómetros y de cientos o miles de años. Son dimensiones espaciales y temporales que difieren fundamentalmente de nuestra vida cotidiana, de nuestra vida.
2: Al colonizar la roca desnuda, los líquenes prepararon literalmente el terreno para las primeras plantas terrestres. Pero sin la luna y su fuerza de atracción, estas plantas quizá nunca se habrían establecido allí. Porque fueron sobre todo las zonas inestables de las costas llanas y las cuencas de marea donde la vida se atrevió a salir del agua.
3: Las mareas crean entornos que alteran entre húmedos y secos. Estas condiciones cambiantes exigían una considerable adaptación biológica.
4: Por lo tanto, se puede suponer que cada criatura que vivía en la zona intermareal tuvo que acostumbrarse a estar a veces mojada y a veces seca. Esto podría haber sido una especie de ayuda inicial para la salida a tierra.
2: En estas zonas de transición, las primeras algas acuáticas, antecesoras de nuestras plantas terrestres, comenzaron a establecerse en tierra firme. Para ello, tuvieron que adaptarse y desarrollar nuevos mecanismos de protección.
5: Well, if we go back 450 million years ago,
4: hace 450 millones de años, cuando surgieron las primeras plantas terrestres, existía una población de algas cuya superficie estaba cubierta por una capa cerosa. Esta las protegía de la desecación. Ese fue el comienzo de una evolución que finalmente condujo a los bosques, los árboles y las praderas que nos rodean en el presente.
2: Estas primeras plantas primitivas reunían las condiciones necesarias para la vida en tierra firme. Formaban una capa cerosa, la cutícula, que les ayudaba a almacenar la valiosa humedad. Y disponían de rizoides con los que podían anclarse al subsuelo. Estas pioneras sentaron las bases para la aparición de las plantas con raíces, que cambiaron para siempre la biosfera y el desarrollo de los ecosistemas en la tierra.
6: Esto es bastante notable si se tiene en cuenta que las plantas de entonces eran muy pequeñas y simples. Pero también necesitaban nutrientes de los minerales de la superficie terrestre, y por lo tanto tenían que interactuar con el subsuelo en el que crecían. Sus raíces las anclaban al suelo y lo convertían en una estructura compleja. Aportaban nuevos minerales, removían el suelo y lo transformaban. Eso no había existido hasta entonces. Por lo tanto, fue un momento decisivo cuando aparecieron las primeras plantas terrestres y comenzaron a dar forma a su hábitat.
2: La evolución de las plantas terrestres ha cambiado fundamentalmente nuestro planeta y ha transformado los paisajes rocosos en ecosistemas verdes. Millones de años después, los animales dieron el mismo paso, del agua a la tierra. Al igual que las plantas, los animales también tuvieron que adaptarse a un mundo completamente diferente. Sus cuerpos ya no eran sostenidos por el agua, el aire les resecaba la piel y tenían que desafiar la gravedad.
4: Hay que tener claro que la vida animal se originó en el mar. Todas las especies animales que vemos hoy en día en tierra firme evolucionaron a partir de antepasados que vivían en el agua. Y para ello, tuvieron que modificar sus cuerpos. Incluso nuestro propio grupo, el de los tetrápodos, los vertebrados terrestres con patas, descienden de los peces. Pero los peces tienen branquias, y las branquias no sirven para nada en tierra. Para que estos primeros vertebrados pudieran salir a tierra, tuvieron que desarrollar pulmones, y eso es lo que hicieron. Lo mismo ocurre con las aletas, que solo funcionan en el mar. Para desarrollar extremidades con las que pudieran desplazarse por tierra, tuvieron que reconstruir toda su estructura esquelética y muscular. Y eso también ocurrió.

0: the interaction of the
1: La interacción entre los minerales y la vida se ilustra quizás mejor con el desarrollo de los esqueletos.
0: By the way that skeletons are built and appeared.
2: Los minerales fueron el requisito previo para salir a tierra. Sin ellos no habría esqueletos ni caparazones.

0: En los tetrápodos el cambio se produjo dentro del cuerpo. Sus huesos, compuestos de fosfato y carbonato de calcio, se compactaron para poder soportar su propio peso fuera del agua. Los artrópodos desarrollaron una coraza en lugar de un esqueleto. Un exoesqueleto orgánico. Una auténtica armadura que los protegía de la deshidratación y de los depredadores, al tiempo que les proporcionaba una cubierta estable. Sin estos esqueletos y caparazones, los primeros animales terrestres no habrían podido explorar su nuevo hábitat y moldearlo, excavando y descomponiendo el suelo.
1: Los animales del suelo desempeñan un papel fundamental en la vida de la Tierra. Sin embargo, a menudo se pasan por alto, precisamente porque viven en el suelo. Entre ellos se encuentran las termitas, los milpies, las hormigas, las arañas y otras innumerables especies. Muchos de estos organismos alteran químicamente la composición mineral del suelo al ingerir y digerir tierra. También modifican el suelo físicamente, excavando galerías interconectadas que crean cavidades para el oxígeno y el agua. Esto da lugar a nuevos sistemas de suelo, que a su vez atraen a otros organismos y especies que prosperan en estas nuevas condiciones.
2: Thrive in those new conditions.
1: And we can look back. Así pues, la aparición de los artrópodos provocó profundos cambios en la superficie de la Tierra. On the terrestrial surface.
0: La Tierra siempre ha sido moldeada por enormes fuerzas geológicas. Vulcanismo, tectónica de placas, deriva continental. Pero con la aparición de la flora y la fauna se añadió otra fuerza. La vida misma. En las zonas intermareales, ciertas especies, como los erizos de mar, siguen moldeando y transformando las rocas y los arrecifes. Michael Russell lleva más de 40 años investigando la relación entre estos organismos y las rocas.
3: Veo cómo interactúan con el subsuelo, cómo raspan la roca y producen así millones de toneladas de sedimentos cada año. Aquí se revela una larga historia evolutiva que es importante tanto desde el punto de vista ecológico como evolutivo.
0: Los erizos de mar pueblan los mares desde hace 450 millones de años y poseen una capacidad asombrosa. Con sus dientes y espinas desgastan lenta y persistentemente la piedra caliza, influyendo así en la dinámica geológica del fondo marino.
3: Cuando los erizos de mar se fijan, aún son muy pequeños. Sus espinas y pies adhesivos también son pequeños. Luego crecen y desarrollan un aparato bucal, la llamada linterna de Aristóteles. Este aparato bucal tiene 5 dientes que son muy eficaces. Básicamente son pequeños cinceles. Con ellos raspan la roca, raspan las algas de la superficie y se las comen. También con sus espinas desprenden granos de arena de las rocas rozándolas. Por lo tanto, es una combinación. Trabajan la superficie con los dientes y la raspan suavemente con las espinas. De este modo, la roca se desgasta.

0: hasta poco a poco. Se crean pequeños agujeros y cavidades. Este proceso se denomina bioerosión.
1: De hecho, los erizos de mar desempeñan un papel mucho más importante de lo que se podría pensar. Como bioerosionadores, forman parte de un ciclo geológico milenario. Los sedimentos que producen son transportados, llegan a zonas más profundas y luego vuelven a la superficie, donde forman el fondo marino y las costas, contribuyendo así a la formación de los continentes. Un proceso de transformación lento, pero de gran alcance.
0: Estos animales me parecen fascinantes. Colocados por miles y miles en estas pequeñas piscinas de marea, son los escultores de la tierra. Llevan a cabo la bioerosión durante años, durante décadas, y la magnitud con la que lo hacen es impresionante.
2: Los animales son increíblemente activos en la superficie terrestre. Contribuyen de manera significativa tanto a la formación como a la erosión de las rocas. En muchos casos lo hacen de una manera extraña y maravillosa al mismo tiempo. Hay dos formas en que los animales impulsan la erosión: mediante procesos físicos o químicos. Tomemos por ejemplo los pingüinos de roca. Pueden erosionar físicamente muchas de las superficies de las rocas en las que anidan. Al mismo tiempo, también son capaces de provocar erosión química a través de su orina y otras interacciones con la superficie. Los animales crean rocas y las destruyen.
0: Si no existieran los erizos de mar, no habría relieve, sino solo un bloque de piedra. Los erizos de mar crean los nichos, las grietas y las hendiduras. Desempeñan un papel fundamental. Los erizos de mar influyen de tal manera en estos sistemas que es imposible imaginarlos sin ellos.
1: Sin embargo, los erizos de mar son solo una parte de un ciclo mucho mayor. En todo el mundo, fuerzas invisibles convierten la roca en polvo, la hacen estallar, la desmenuzan y la trituran. Los seres vivos, pero también los elementos como el agua y el viento. Todos ellos contribuyen al lento proceso de erosión que da forma a los paisajes y alimenta los océanos. Pero en la Tierra nada se pierde. Los trozos de roca que han sido desprendidos y triturados de las rocas por las mareas o por organismos vuelven a convertirse en roca en algún momento. Un ciclo eterno en el que cada grano de arena lleva consigo la historia de mundos pasados.
3: Se podría pensar que el relieve de la Tierra ha existido siempre, lo cual es cierto desde nuestra perspectiva y dentro de nuestra experiencia temporal. Mientras vivimos, por ejemplo, existirán los Alpes. Pero desde el punto de vista de la historia de la Tierra, hace millones de años aquí había un océano. Ahora hay montañas de 3 o 4 mil metros de altura. Y dentro de decenas de millones de años serán colinas o llanuras. Y en otras partes de la Tierra surgirán nuevas cadenas montañosas o nuevos océanos. Nos cuesta comprender que antes de nosotros han tenido lugar ciclos mucho más grandes y procesos más largos, y que seguirán teniendo lugar mucho después de nosotros, sin que la humanidad tenga influencia alguna sobre ellos.
4: Cada grano mineral cuenta una historia épica. Cuenta cómo se formaron las montañas, cómo se erosionaron y desaparecieron, pero también cómo se forman nuevas montañas en su lugar. Es la historia del planeta Tierra.
5: Imagine a rocky outcrop.
4: Imaginemos que la lluvia, el viento y el hielo desprenden un diminuto grano de arena de una roca. Este grano de arena es arrastrado por un río, luego por un delta y desde allí al mar. En el fondo del mar se convierte en parte de una gruesa capa de sedimentos. Y cuanto más se hunde en ella, más sedimentos se acumulan sobre él. Mayor es la presión y la temperatura que actúan sobre el grano, hasta que se transforma en un nuevo tipo de roca. Y puede permanecer millones de años en el fondo del mar o bajo la superficie. Pero en algún momento, la corteza terrestre se eleva, el sedimento se comprime y las fuerzas tectónicas transportan nuestro grano de nuevo hacia arriba, donde se convierte en parte de una nueva cadena montañosa, solo para volver a desgastarse, erosionarse y ser arrastrado por otro río, donde el ciclo comienza de nuevo, una y otra vez durante cientos de millones de años.
1: El llamado ciclo de las rocas ha moldeado nuestro planeta durante miles de millones de años, impulsado por un trío que, al parecer, solo interactúa de esta forma en la Tierra: el agua, la vida y la tectónica de placas. Todo comienza con las rocas, que se forman a partir del magma y constituyen los cimientos de nuestro mundo. El viento y las inclemencias del tiempo erosionan estas rocas, las disuelven, las descomponen en partículas minúsculas y las transforman. Es el comienzo de un largo viaje. A través de los ríos, las partículas llegan a los océanos, donde se depositan capa tras capa. Con el tiempo se compactan y se convierten en arenisca, piedra caliza y otras rocas sedimentarias que forman acantilados, mesetas y fondos marinos. Debido a la presión de la corteza terrestre, estas rocas cambian su composición y se convierten en rocas metamórficas. La piedra caliza se transforma en mármol y la arcilla en pizarra. Y a veces se produce una transformación aún más espectacular. En la lenta danza de las placas tectónicas, las rocas sedimentarias son transportadas a regiones más profundas, donde se funden y se convierten de nuevo en magma, listas para alimentar los volcanes y comenzar nuevamente el eterno ciclo. Pero este ciclo no sería posible sin el agua. Penetra profundamente en la corteza terrestre, hidrata la corteza oceánica y facilita el hundimiento de las placas en el manto terrestre. Este proceso da forma a nuestro mundo, crea montañas y continentes, y proporciona nutrientes a los suelos y los océanos. Es indispensable para la vida en la Tierra.
3: Este fenómeno existe desde el comienzo de la historia de la Tierra. Sin el ciclo de las rocas, la Tierra sería diferente y la vida dejaría de evolucionar. Eso es precisamente lo que ha ocurrido en Marte. Hace mucho tiempo, en los albores de la historia, es posible que hubiera vida allí, pero no pudo perdurar porque en la superficie marciana no existe un ciclo dinámico de las rocas.
1: El ciclo de las rocas y el ciclo de la vida están, por tanto, estrechamente relacionados. Se influyen mutuamente desde hace miles de millones de años. Es un proceso continuo que, sin que nos demos cuenta, continúa hasta hoy, como lo demuestra el ejemplo de las tormentas de polvo en el desierto de Namib, en Namibia. A aquí somos testigos de un viaje asombroso. Un viaje que el sedimentólogo Roger Swart lleva años siguiendo.
4: Es magnífico ver estas nubes de polvo. Demuestran que la Tierra está viva y funciona, que estos procesos siguen desarrollándose sin problemas.
1: El desierto de Namib es tanto el escenario como el protagonista de un fenómeno cuyo origen se encuentra lejos, en las montañas. Allí, la lluvia y el viento trituran gradualmente las rocas hasta convertirlas en polvo fino. Este es transportado por ríos efímeros, que solo crecen durante la temporada de lluvias y luego se secan, hasta las dunas del desierto.
4: Los ríos secos solo llevan agua durante la temporada de lluvias o después de fuertes precipitaciones. Entonces la corriente es tan fuerte que arrastra arena y barro hasta que los ríos llegan a una zona de dunas. Allí la corriente se ralentiza y el río ya no puede transportar sedimentos. El barro se queda allí y las partículas de arcilla se depositan.

0: tan pronto como el agua se filtra, el viento toma el relevo, remueve las partículas y las transporta por el desierto. De esta manera, algunas de ellas recorren distancias sorprendentemente largas.
1: Las partículas tienen forma de plaquitas, por lo que flotan casi por sí solas y el viento puede transportarlas muchos cientos de kilómetros.

El viento es importante para que las partículas de arcilla sean transportadas y lleguen a los océanos, donde se depositan. Y las partículas de arcilla son importantes porque contienen minerales como hierro, nitrógeno y fósforo, que proporcionan energía y nutrientes a los océanos. Sin el ciclo de las rocas, la Tierra se estancaría, estaría muerta. Porque este ciclo aporta continuamente nuevos nutrientes a la superficie terrestre. Suministra constantemente nueva energía para que la vida pueda continuar. Por lo tanto, el ciclo de las rocas es una parte esencial de la historia de la Tierra, pero también una parte esencial de nuestra historia. Estas grandes tormentas de polvo transportan nutrientes a los océanos, que son relativamente pobres en hierro. Por lo tanto, necesitan el hierro de los continentes. El hierro transportado favorece el crecimiento de microorganismos marinos, en particular del plancton y las algas, como las diatomeas, vida microbiana que constituye la base de nuestra cadena alimentaria.

0: Los minerales fueron el origen de toda la vida. Poco a poco, los primeros organismos comenzaron a cambiar su entorno. La aparición de los homínidos en África hace unos 7 millones de años marca un punto de inflexión decisivo. Nuestros antepasados vivían principalmente en los árboles y se alimentaban de hojas y frutos. Pero en algún momento abandonaron las copas de los árboles y pisaron tierra firme. Sus primeros pasos fueron más que una nueva forma de moverse. Marcaron el comienzo de una relación única con la roca.
1: For most of our ancestral history,
2: nuestros primeros antepasados se desplazaban a cuatro patas la mayor parte del tiempo. Quizás esto se explique por el hecho de que entonces también nos agarrábamos a los árboles con las cuatro extremidades. De vez en cuando nos poníamos de pie sobre las patas traseras para ver por encima de la alta hierba de la sabana y buscar depredadores o posibles presas. Luego seguíamos corriendo a cuatro patas. Pero en algún momento nos volvimos tan hábiles para mantener el equilibrio sobre las patas traseras que nos atrevimos a dar un paso hacia un lado. Y finalmente pasamos a caminar erguidos sobre dos piernas. Esto nos dejó las manos libres. Y gracias a nuestros pulgares oponibles, pudimos agarrar, sostener y manipular objetos. Empezamos a jugar con la estructura mineral del mundo, a trabajar piedras y a fabricar herramientas.
3: Imagínese a un primate tomando una piedra y comprendiendo de repente que podría serle útil.
4: And realizing you could do something new with it. May not have been a conscious.
3: En el caso de los primeros primates, seguramente no fue un uso consciente. Instintivamente utilizaban las piedras como una extensión de la mano, algo que les daba más fuerza, más peso. Era simplemente una herramienta que les ayudaba a sobrevivir. Creo que la innovación es un componente esencial en la evolución de los primates y los seres humanos. Se inventa algo nuevo cuando hace la vida más fácil o más segura, cuando ayuda a derrotar a los enemigos o a cazar presas. Y el uso de piedras era una ventaja en todo ello. Por eso la evolución de los primates está estrechamente relacionada con las rocas.
0: Desde la marcha erguida hasta el uso de herramientas y el descubrimiento del fuego, los minerales siempre han sido nuestros aliados silenciosos, la base del desarrollo de la humanidad. Durante millones de años, nuestros antepasados exploraron el mundo, observaron y experimentaron. Al principio utilizaban piedras sin trabajar. Más tarde seleccionaban piedras específicas y las trabajaban para convertirlas en herramientas sencillas. Poco a poco, las herramientas se fueron perfeccionando. Era el comienzo de la edad de piedra. Otro paso decisivo fue el uso del fuego, que se remonta hace aproximadamente 1,5 millones de años.

0: Estas habilidades cambiaron la relación de los primeros seres humanos con el mundo. Desarrollaron nuevas estrategias para asegurar su existencia.
1: La domesticación del fuego por parte del ser humano estaba estrechamente relacionada con la roca, ya que al principio se golpeaban dos piedras entre sí para encender un fuego. Creo que esto muestra muy claramente la importancia fundamental del mundo de las rocas y los minerales para el ser humano.
2: Para producir chispas se utilizan, por lo general, pedernal y pirita. Las chispas caen, por ejemplo, sobre una seta blanda y entonces comienzan a arder. Una vez que se ha llegado a ese punto, con un poco de aire, se sopla sobre ellas y con hierbas finas se puede encender un fuego con relativa facilidad. El desarrollo del uso del fuego trajo consigo cambios muy profundos para los seres humanos y para la historia de la humanidad.
3: El uso del fuego permitió cocinar los alimentos, lo que a su vez hizo posible una absorción más eficiente de las calorías. Algunos antropólogos incluso afirman que el cerebro humano aumentó considerablemente de tamaño gracias a ello. Es decir, que nuestras capacidades cognitivas, nuestra capacidad de pensar, quizás incluso de hablar, podrían haber surgido de este desarrollo. En cualquier caso, se puede decir que el fuego sentó las bases para estructuras sociales, comunicativas y organizativas más complejas, además de todas las demás ventajas que trajo consigo, como la seguridad y la luz.

0: El calor y la luz del fuego convirtieron las cuevas en refugios, en lugares donde la gente se reunía y compartía sus primeras historias. A la luz parpadeante de las llamas se repetían gestos, se perfeccionaban herramientas y se transmitían conocimientos. Entre las personas se creó un vínculo cada vez más estrecho, una cultura. Mucho más tarde, esas mismas paredes rocosas se convirtieron en el lienzo de las primeras pinturas rupestres. Grabadas, pintadas con aerógrafo o dibujadas, son testimonio de los inicios del arte humano. Las figuras rudimentarias y las formas animales revelan los primeros intentos de representar el mundo y plasmar recuerdos.
1: Cuando estoy delante de esta pared, tengo la sensación de estar contemplando un libro que nos dejaron nuestros antepasados.
0: Desde hace más de 40.000 años, diferentes grupos étnicos viven en el sur de África. Los cazadores y recolectores tradicionales saben leer el paisaje como ningún otro pueblo. Gracias a sus antepasados, que inmortalizaron sus conocimientos en las rocas.
1: La roca me cuenta cómo vivían mis antepasados, qué animales cazaban y cómo los utilizaban. Se alimentaban de su carne, se abrigaban con sus pieles y con sus huesos fabricaban herramientas. Los animales grandes indican un posible peligro. Los antílopes y las gacelas revelan que hay comida en los alrededores. Todo eso me lo cuenta la roca. Es casi como si hubieran dejado en esta pared mensajes e indicaciones para las generaciones venideras. Mis antepasados no sabían escribir, pero podían pintar en las rocas. Gracias a ello, sé de dónde vengo.
2: Las rocas hablan de la vida. Son testigos de todos los cambios que ha experimentado la historia de la humanidad en este lugar.
0: Desde las primeras pinturas rupestres, la roca ha sido un transmisor de pensamientos, un medio de recuerdo y transmisión. En la piedra, los seres humanos inmortalizaron sus primeras creencias, historias y visiones del mundo. Milenios más tarde, los pueblos neolíticos continuaron esta relación especial con la piedra. Sin embargo, esta vez no fueron solo las paredes de las cuevas las que llevaron sus huellas. El propio paisaje se convirtió en un lugar sagrado. Como en Carnac, Francia, donde antaño se erigieron enormes bloques de piedra y se dispusieron en filas. Como si después de haber dibujado durante mucho tiempo sobre la piedra, el ser humano quisiera ahora moldear el mundo a partir de piedras. Hasta hoy, los investigadores siguen tratando de desvelar su secreto. Uno de ellos es el arqueólogo Philippe Guessant.
2: A veces me siento y contemplo las piedras. Trato de comprenderlas. Me atraen, me siento bien aquí.

0: En Karnak, más de 3.000 menhires se alinean a lo largo de varios kilómetros, formando uno de los mayores conjuntos megalíticos del mundo. Probablemente los constructores neolíticos eligieron las piedras por su resistencia, para dejar algo perdurable. Algo perdurable que, al parecer, tenía un propósito específico.
1: Cuando uno pasea entre estos monolitos, se pregunta qué significan. Son una expresión de territorialidad, de poder, de permanencia, de inmortalidad. Hay muchas preguntas sin respuesta. Por desgracia, no hay inscripciones. Solo algunos grabados, en parte esquemáticos, en parte simbólicos, en parte completamente incomprensibles. Quizás esa sea la parte más difícil, reconocer cuánto simbolismo se esconde en este conjunto de piedras.
2: Los seres humanos tienen una relación casi sagrada con el mundo mineral. Y creo que la razón es el tiempo. Nuestra vida es tan corta que pensamos en días y semanas, meses y años. Pero las rocas y los minerales perduran durante milenios, millones de años. Y cuando construimos nuestros lugares sagrados con piedra, son símbolos de eternidad. Porque la piedra existe mucho más tiempo que todo lo que conocemos.
3: Su belleza y resistencia han conferido a las piedras un carácter sagrado. Es una idea ancestral que las piedras nos protegen de las catástrofes o nos conectan con lo superior.
0: Con la revolución neolítica, la humanidad sentó las bases para su apropiación del mundo. Los cazadores y recolectores se convirtieron en agricultores sedentarios que transformaron el paisaje natural. Se extendieron los prados y los campos, se construyeron pueblos y se trazaron carreteras. El desarrollo de la metalurgia alrededor del año 5000 a.C. lo cambió todo. El ser humano ya no se contentaba con la roca en bruto, sino que comenzó a extraer los minerales y a obtener de ellos materias primas valiosas. El cobre, el bronce y el hierro revolucionaron las sociedades. A finales del siglo XVIII, otro acontecimiento continuó por este camino: la revolución industrial. En lugar de limitarse a procesar los minerales extraídos, ahora se pretendía obtener energía a partir de ellos. El carbón y más tarde el petróleo fueron los pilares de este desarrollo y catapultaron a nuestras sociedades a la era del consumo desenfrenado. En pocos siglos, nuestra relación con la roca ha cambiado radicalmente. Comenzó con una piedra trabajada, y hoy en día agotamos y consumimos la tierra. Nos hemos convertido en una sociedad extractivista en la que los recursos de la tierra se explotan a un ritmo vertiginoso para satisfacer nuestras necesidades materiales y energéticas.
1: El extractivismo significa extraer, obtener y utilizar recursos naturales, recursos que son limitados por naturaleza. Porque en ello se basa nuestra sociedad, nuestro poder, pero también innumerables otras cosas. Nuestro lujo, nuestra movilidad, comodidades como la luz eléctrica, los coches, las instalaciones sanitarias, todo ello se basa en el extractivismo, con graves consecuencias para la forma y la estructura del planeta, su morfología.
2: El ser humano está alterando el ciclo del carbono de nuestro planeta de una manera que tendrá repercusiones durante miles y miles de años. No se puede simplemente extraer del suelo materia vegetal muerta almacenada durante millones de años, quemarla y esperar que eso no tenga consecuencias.

0: Las consecuencias son el calentamiento global, cada vez más fenómenos meteorológicos extremos, huracanes, sequías e inundaciones. Cuando se modifica el medio ambiente, también cambia la reacción de la Tierra. Y esto seguirá empeorando mientras no reconsideremos nuestra relación con la Tierra.
1: La humanidad se ha convertido en una fuerza geológica propia. Está marcando una nueva era geológica, el Antropoceno. Por primera vez en la historia de la Tierra, las sociedades intervienen profundamente en los ciclos naturales y con ello modifican el clima, la erosión, la química de los océanos e incluso la estructura de las rocas. Pero no solo estamos agotando los recursos naturales de la Tierra en un tiempo récord, sino que también estamos produciendo nuevos materiales que se acumulan en las capas geológicas. El hormigón es el mejor ejemplo. El hormigón se fabrica a partir de cal, arcilla y arena, y se calienta a altas temperaturas. Es el bloque de construcción artificial de nuestra civilización, y literalmente cubre todo el mundo.
2: El hormigón es mucho más plano, mucho más liso. Es más fácil caminar sobre hormigón que sobre suelo natural con baches, piedras y matas de hierba. La naturaleza nos exige improvisar en todo momento. Estar siempre alerta y atentos y ser creativos. Y nos libramos de la necesidad de ser creativos creando un mundo de superficies lisas. En los últimos 70 años, la humanidad ha producido más de 500 millones de toneladas de concreto. Eso equivale a aproximadamente 1 kilo de hormigón por metro cuadrado de superficie terrestre y marina. Los componentes principales del hormigón, es decir, la arena y la grava, están formados por minerales extremadamente duraderos que existen desde hace millones o incluso miles de millones de años.
0: Imaginemos que toda la vida humana hubiera desaparecido. Nuestras ciudades estarían desiertas, las autopistas vacías y no habría aviones volando por el cielo. Lo que quedaría sería un legado mineralógico inconfundible.
1: En esta nueva capa geológica, el subsuelo estaría completamente transformado. El omnipresente concreto formaría enormes superficies selladas, salpicadas de acero, vidrio, aleaciones novedosas, cerámicas industriales y semiconductores. Sin embargo, la verdadera huella geológica de nuestra época sería la basura plástica que está por todas partes. Desde cosas que hemos usado y luego tirado, hasta nanoplásticos invisibles a simple vista. En la actualidad, estas diminutas partículas de plástico ya están contaminando los ecosistemas. Se encuentran en el suelo, en los océanos e incluso en la lluvia. En algunos lugares, bajo el efecto del calor, incluso se fusionan con los sedimentos naturales. Estas estructuras híbridas tienen un nombre: plastiglomerado. João Canning, fundador del Instituto de Investigación Mare Madeira, investiga la evolución de este fenómeno.
0: La aparición del plastiglomerado, no solo en Madeira, sino en todo el mundo, es un síntoma alarmante de nuestra época. Lo veo como una señal de advertencia para todos nosotros.
1: Este fenómeno global muestra hasta qué punto la Tierra está marcada por siempre por nuestras huellas. El plastiglomerado se descubrió por primera vez en Madeira en 2016 y ahora se puede observar en todo el mundo. En el Mediterráneo, en Perú, en Brasil, en Japón. Las corrientes, las tormentas y las olas arrastran las partículas de plástico a todas las costas, donde se adhieren a las rocas.
0: El primer factor es el efecto mecánico de las olas, que lanzan los trozos de plástico más grandes contra las rocas. En segundo lugar, estas rocas deben tener una estructura especial. Y en tercer lugar, deben estar muy calientes. Porque si se observan estas costras de plástico, se ve que se han fundido literalmente con la estructura de la roca. La temperatura de la superficie de estas rocas puede superar los 60 grados, especialmente en verano, lo que es extremadamente caliente. Por lo tanto, es probable que se trate de una combinación de estos tres factores: fuerzas mecánicas, temperatura y estructura de la roca.
2: Los microplásticos están omnipresentes en nuestro medio ambiente. El plástico, ya sea de una bolsa de plástico o de un juguete infantil, se tritura y llega al ecosistema marino a través de los océanos, impulsado por la fuerza de las mareas, las olas, etc. Los animales marinos ingieren los microplásticos y cuando comemos esos animales marinos, también terminan en nuestro cuerpo. Este es otro ejemplo de cómo el ser humano coloniza el mundo mineral. Sabemos que muchos plásticos son cancerígenos, tienen un efecto químico. Son disruptores endocrinos. Pueden alterar nuestro equilibrio hormonal. Pero aún no lo entendemos del todo. Es parte de este gran experimento en el que nosotros somos los conejillos de Indias y nadie sabe cómo va a acabar.
1: El plastiglomerado representa la agresiva intervención de la industria petroquímica impulsada por los beneficios en el ciclo de las rocas y cómo deja su huella profundamente en la corteza terrestre. Las rocas que en su día se formaron a partir de lava enfriada o sedimentos depositados hoy están formadas por nuestros residuos. Durante mucho tiempo se pensó que un mundo de plástico y hormigón nos elevaría por encima de la naturaleza. En cambio, nos hemos inmortalizado de forma preocupante en sus cimientos.
0: Algunos dicen que nuestra sociedad de alta tecnología nos eleva por encima de las sociedades anteriores, por encima de los llamados hombres primitivos con sus herramientas de piedra. Pero en realidad no ha cambiado tanto, ¿verdad? Seguimos dependiendo de las rocas y los minerales. Sin ellos, nuestra sociedad tecnificada no funcionaría.
2: Solo en esta sala estoy rodeado de una gran variedad de minerales que hace 100 años nunca se habrían podido reunir en una sola habitación. Las baterías de estas cámaras contienen sin duda litio. Las paredes que me rodean contienen cobre y la silla en la que estoy sentado contiene aluminio. Probablemente en los ordenadores y las cámaras que están grabando esto haya tierras raras. Todos estos elementos proceden de todo el mundo, muchos de minas remotas. La innovación tecnológica es algo maravilloso, pero también ha hecho que dependamos más que nunca del mundo mineral. La ciencia ha reconocido que hay una verdad más profunda en el respeto que los antiguos sentían por las rocas que les rodeaban. Por eso creo que es esencial considerar los minerales de una manera más animista. Es decir, reconocer que realmente tienen vida y que son fundamentales para nuestra vida y la vida en la Tierra. Debemos volver a esta forma de pensar.
1: tierra lleva consigo su historia. Mucho antes de nuestra era, ha vivido épocas cálidas y frías. Ha visto surgir océanos y continentes. Durante miles de millones de años, las fuerzas geológicas han moldeado su superficie. Cada roca, cada montaña, cada valle es el resultado de una transformación infinitamente lenta que se ha grabado profundamente en la roca. Y entonces, en la escala de esta historia, hace un segundo, algo cambió. Un desarrollo radicalmente nuevo ha trastocado un modelo que se ha ido formando a lo largo de miles de millones de años y con ello ha desestabilizado el equilibrio geológico de la Tierra a una velocidad sin precedentes. En pocos siglos, la humanidad ha extraído del suelo el legado de épocas anteriores y ahora está quemando en un tiempo récord lo que la Tierra ha fosilizado durante millones de años. Está cubriendo el planeta con plástico, concreto y aleaciones, creando así una capa geológica propia que identifica nuestra época como una brutal anomalía en la historia de la Tierra. Pero si el Antropoceno es la era del ser humano, también podría convertirse en la era de la conciencia. Desde el Homo habilis, que fabricaba herramientas con piedras, la humanidad ha estado estrechamente vinculada a la roca, que ha garantizado su supervivencia y ha sido el material de construcción de sus civilizaciones. Muchas de las sociedades actuales han crecido en un mundo de abundancia. Les resulta difícil pensar en la escasez y seguir un camino diferente al de la explotación. La Tierra nos habla de su necesidad. Solo tenemos que escucharla. Quienes ya lo hacen saben que es casi demasiado tarde.
0: Earth whispers to us. La Tierra nos susurra.
3: And yet, at times,
0: pero a veces nos cuesta entender su mensaje.
3: Here, I think,
0: el problema no es que no hable lo suficientemente alto, sino que lo hace muy lentamente.
3: But how slowly.
0: Cada una de sus frases dura millones de años. Por eso debemos detenernos y escucharla con atención para que por fin entendamos lo que las piedras intentan decirnos desesperadamente.
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7: 1776. Las colonias británicas en el este de Norteamérica están divididas. Por un lado, el sueño de libertad y por el otro, la lealtad a un rey lejano. En medio de este conflicto se redacta un documento que lo cambiará todo. De una rebelión nace una revolución.
8: Cada soldado que toma un fusil, cada familia que mantiene a la granja en funcionamiento, todos ellos están firmando su propia declaración de independencia.
7: Testimonios de la época y documentos como las solicitudes de pensión nos revelan aspectos de la vida de las personas que lucharon por la libertad.
9: Los afroamericanos, como Prince Greenswald, viven entre la cruel realidad de la esclavitud y la promesa de igualdad.
10: Susana Chandler oye que los británicos se acercan, esconde a sus hijos y observa lo que sucede. Deborah Sampson se disfraza de hombre y se hace llamar Robert Shardleff. Será un soldado ejemplar.
7: Algunos luchan por una causa superior, otros porque no tienen elección. Y otros no solo luchan por la libertad de las colonias, sino también por la suya propia. Para unos son traidores, para otros revolucionarios.

0: Primavera de 1775. En Massachusetts hierve el descontento contra la corona británica. A ojos de Gran Bretaña, la colonia es un foco de agitación al borde de un levantamiento. Se respira un aire de rebelión. En el siglo XVIII, Gran Bretaña está en camino de convertirse en una de las mayores potencias coloniales de la historia. Hasta mediados del siglo XVIII, la corona británica concede a las 13 colonias americanas una amplia autonomía y rara vez interviene directamente. Pero las guerras sangrientas que han hecho grande al imperio y que lo mantienen en pie consumen cada vez más recursos de la corona. Los costos están cada vez más fuera de control.
1: Y entonces el Parlamento dice, vamos a cambiar las reglas, necesitamos dinero, vamos a cobrarles impuestos.
2: Los impuestos se aplicaron a todo tipo de productos, vidrio, papel, naipes e incluso al té.
3: Las 13 colonias estaban dispuestas a pagar impuestos, pero no tenían representación en el Parlamento británico. Todos conocen la frase, sin representación no hay impuestos.
2: La indignación crece. Los colonos comienzan a organizarse.
0: Y mientras los soldados británicos patrullan, se extienden los rumores de una rebelión, de Boston a Charleston. En Massachusetts, John Hancock y Samuel Adams forman una especie de gobierno en la sombra. En todas partes, los colonos insurgentes empiezan a acumular armas y municiones. Los veteranos describirán más tarde el tenso ambiente en sus solicitudes de pensión.
4: En 1774, las tropas británicas estaban estacionadas en Boston. Su flota bloqueaba el puerto. La agitación era enorme y los habitantes esperaban todos los días que estallara la violencia.
0: En el tranquilo pueblo de Dunstable, William French aún no imagina que pronto se verá envuelto en un conflicto que cambiará su vida para siempre.
2: William French es un joven de poco más de 20 años. Su familia vive en América desde el siglo XVI. Su padre murió cuando él era niño. Su madre lo crió sola. En vísperas de la revolución, se alista en la milicia.
0: Las colonias no tienen un ejército propio, solo milicias ciudadanas. Muchos habían luchado antes junto a los británicos. Ahora son sus enemigos. Los hombres más fuertes como William French forman el batallón de respuesta rápida.
2: Eran granjeros, herreros, carpinteros, hombres que, en caso de ataque, simplemente tomaban su fusil, pólvora, algunas balas y estaban listos en el campo de batalla en un minuto.
0: Abril de 1775. Aumentan las tensiones entre los colonos y la corona británica.
2: El general Thomas Gage es el comandante británico en las colonias. Está bajo presión. En abril de 1775, 1.500 soldados británicos marchan bajo la oscuridad hacia Lexington y Concord. En Lexington quieren arrestar a los líderes de los llamados Hijos de la Libertad, Sam Adams y John Hancock.
0: En Concord, los insurgentes tienen un depósito secreto de armas y provisiones. El general Gage se pone en marcha para destruir esos almacenes clandestinos. La resistencia podría pronto ser sofocada de raíz antes de que la revolución siquiera comience.
5: Los colonos en Boston tienen una extensa red de inteligencia. A Gage le resulta casi imposible mantener sus planes en secreto.
0: Los rebeldes acuerdan una señal secreta.
5: Colgarán un farol en el campanario de la Iglesia del Norte. Si los británicos se acercan a pie por la península de Shomet, dos faroles si cruzan en barco hasta la ribera norte del río Charles.
0: Al final se encienden dos faroles. Varios hombres cabalgan para alertar a las milicias. Un mensajero exhausto llega al pueblo de William French con noticias sombrías. Los británicos marchan hacia el depósito de municiones en la cercana Concord. Las campanas de la iglesia alertan al batallón de respuesta rápida. Entre ellos está William French.
2: William French parte hacia lo desconocido. Nunca ha combatido. Probablemente nunca estuvo lejos de casa.
6: Cuando William French se despide de su madre esa mañana, cree que estará fuera solo un par de días, viviendo una aventura con sus amigos, y que pronto regresará.
2: No imagina que una guerra está comenzando.
0: Cuando French llega por la tarde a Concord, ve el horror de la guerra.
5: Material militar ardiendo, gente en pánico, quizás cadáveres tendidos en el suelo. Es una de las formas más dramáticas de encontrarse con la guerra.
0: La compañía de William se entera de que la milicia impidió que las tropas británicas tomaran el depósito de armas y las obligó a retirarse. Noticias inesperadas. Continúan hacia Lexington, donde se hace evidente la magnitud de la derrota británica. Más de 270 soldados han muerto o están heridos. Las milicias insurgentes han hecho retroceder a los británicos hasta Boston.
2: Para los colonos, es un buen comienzo. Pero eso no significa que French pueda regresar a casa. Lo envían a Boston. Allí se les unen miles de voluntarios de colonias como New Hampshire, Connecticut y Rhode Island. French aún no lo sabe, pero la revolución acaba de estallar.
0: Las milicias sitian a las tropas británicas en Boston. Mientras tanto, delegados políticos de las 13 colonias se apresuran para llegar a Filadelfia.
6: El segundo Congreso Continental se reúne.

0: clave independencia ni siquiera aparece. Pero el rey Jorge III no muestra ningún interés en la petición de paz, ni siquiera la lee.
1: Él dice, ustedes están en rebelión. Es él quien declara la guerra, no los americanos. Los americanos aún quieren evitarla.
2: Para muchas personas a ambos lados del Atlántico, los argumentos del rey suenan plausibles. Desde siempre han gobernado reyes y reinas. Cuestionar su autoridad es considerado radical, incluso inmoral. Por eso, solo la mitad de los colonos apoya el levantamiento.
3: Es importante recordar que no solo cada miembro del Congreso, sino también cada soldado y miliciano que toma las armas, comete, a ojos de los británicos, alta traición, y el castigo es la horca.
2: La reacción de Jorge III deja al Congreso solo dos opciones: someterse por completo a la corona o rebelarse abiertamente. Pero los delegados aún dudan. En junio de 1775, deciden crear el llamado Ejército Continental, una fuerza común de todas las colonias. Esta debe unificar, entre otras, las tropas en torno a Boston. El comandante en jefe será un hacendado de 43 años de Virginia, George Washington.
3: Washington tiene una reputación impecable, es estoico, honorable y mantiene la calma bajo fuego. Es uno de los pocos con verdadera experiencia en combate y ya ha estado al mando de tropas. Pero su última gran misión se remonta a más de una década y nunca ha comandado un contingente de más de 1,000 hombres. Ahora debe liderar a miles de milicianos contra la potencia militar más fuerte del mundo.
2: George Washington se prepara para asumir el mando. Los británicos refuerzan Boston por vía marítima. El general Gage planea ocupar las estratégicas colinas que rodean la ciudad para impedir que los milicianos disparen desde allí contra sus tropas en Boston. Pero el ejército americano se entera. Durante la noche, alrededor de 1,000 hombres corren hacia Charleston para defender Bridge Hill y Bunker Hill. Para William French, Bunker Hill es un asunto familiar.
3: La familia de French está muy presente. Su hermano menor y varios primos luchan a su lado.
2: El ataque británico comienza con fuego naval. Durante 2 horas, la artillería dispara contra las posiciones de las milicias. French experimenta por primera vez el horror de la guerra. Cuando cesa el ataque, Gage prepara la embestida de la infantería británica. Unos 3,000 soldados británicos se enfrentan a entre 1,000 y 2,000 milicianos de las colonias, que hasta hace poco eran simples campesinos. Para French, esto será una prueba de sus convicciones.
4: Mientras los insurgentes mantienen su posición en Bunker Hill, se escucha la orden: no disparen hasta ver el blanco de sus ojos. Los soldados deben esperar a que los británicos estén tan cerca que ningún disparo falle.
2: El capitán French le describe más tarde a su nieto el efecto devastador de la primera descarga.
5: Nuestro primer ataque fue devastador. El enemigo cayó en total confusión y sus líneas se rompieron. Pasaron varios minutos antes de que pudieran retirar a sus muertos y heridos.
2: La batalla apenas ha comenzado. Los colonos rechazan con éxito 2 ataques británicos. Pero están exhaustos y su munición se va agotando. En el tercer ataque, los británicos rompen las líneas de los insurgentes, obligando a French y sus camaradas a retirarse.
3: La crónica de Dunstable relata que William French fue un héroe de esta batalla. Fue uno de los últimos en abandonar el campo y salvó la vida de un oficial herido. Uno de sus primos recibió un disparo en la oreja y otro perdió un brazo arrancado por una bala de cañón británica en Bridge Hill.
2: En la batalla de Bunker Hill, Los colonos sufren unas 115 bajas y más de 300.

0: muertos, heridos, desaparecidos y prisioneros. Las pérdidas británicas son mayores, más de 1,000 hombres.
1: Los británicos están conmocionados, pues creían que podrían aplastar fácilmente a las milicias. Y los americanos descubren que tienen con qué enfrentarse a los británicos.
0: Las pérdidas británicas son tan graves que abandonan cualquier plan de romper el cerco y salir de Boston. Se preparan para un asedio. Pero hay otra víctima en Bunker Hill. El comandante Thomas Gage ya no goza de la confianza de sus superiores y es reemplazado por William Howe.
1: William Howe proviene de una familia aristocrática. Su hermano mayor es almirante en la Marina Real. Howe tiene una amplia experiencia de combate en Norteamérica y es uno de los mejores estrategas entre los oficiales británicos.
0: Howe comprende el dilema de los colonos, pero es un oficial del rey.
2: La gran ironía de General Howe es que en realidad simpatiza con los colonos, pero ha jurado lealtad a la corona. A pesar de sus convicciones personales, intentará aplastar la revolución.
0: Mientras tanto, George Washington llega a Boston para pasar revista a su nuevo ejército.
1: Según los estándares de Washington, estos milicianos de Nueva Inglaterra son pésimos soldados y carecen de disciplina. Además, no existe un sistema logístico funcional, y Washington necesita urgentemente suministros, municiones, pólvora, artillería, necesita calzado, necesita uniformes, básicamente necesita de todo.
0: Pero Washington afronta un desafío aún mayor.
3: French, como la mayoría, espera ser licenciado el 1 de enero, al terminar su contrato. Pero el ejército insurgente sigue necesitando soldados.
2: El Congreso no puede financiar adecuadamente la guerra. Esos soldados estacionados en las afueras de Boston en invierno pasan frío, tienen hambre y reciben poca paga. ¿Quién va a querer alistarse de nuevo?
0: Algunos empiezan a preguntarse por qué luchan. Son súbditos británicos que van a la guerra contra su propio rey. ¿Y qué pasará cuando termine la lucha? La respuesta llega en un pequeño panfleto titulado Sentido Común, que se convertirá en uno de los textos más influyentes de la Revolución. Escrito por el publicista y escritor político Thomas Paine y publicado en enero de 1776, es un alegato a favor de la independencia de Gran Bretaña.
4: El sentido común nos dice que esa potencia que intentó someternos es la menos adecuada para defendernos. Tenemos ante nosotros la mejor oportunidad para crear la constitución más noble y pura que este mundo haya visto jamás.
0: El texto de Sentido Común se basa en un movimiento intelectual a favor de la razón, la ciencia y la libertad individual.
4: Fue la Ilustración Europea, cuyas ideas fueron reinterpretadas en América. Con su texto, Paine intenta romper el apego de los colonos a la corona y alentarlos a apoyarse en los derechos universales, la razón y la experiencia para crear su propio gobierno.
0: Sentido Común argumenta que la rebelión no es traición, sino resistencia a la tiranía. Eso entusiasma a colonos de todas las clases sociales.
5: La gente lo compra, lo lee y se lo lee en voz alta a quienes no saben leer.
6: Washington ordena que se lea a sus soldados para recordarles por qué luchan y por qué arriesgan la vida.
5: Luchan por un nuevo país, un país que quizás sea gobernado por hombres como ellos.
0: Sentido Común convence a hombres como William French de volver a alistarse. Pero este impulso no basta para expulsar a los británicos de Boston. Las fuerzas coloniales son demasiado fuertes como para que los británicos las ataquen directamente, pero demasiado débiles para tomar la ciudad.
2: Washington tiene un ejército numeroso. Domina los puntos altos en torno a la ciudad, pero le falta algo: artillería.
0: En marzo de 1776, por fin llegan cañones británicos capturados. Washington los coloca en Dorchester Heights, apuntando hacia Boston.
2: Imaginen a los británicos al despertar y ver que las colinas que rodean Boston ahora están llenas de cañones.
0: El ejército continental con su artillería ahora puede obligar al ejército británico a rendirse. Howe no tiene opción. En marzo, unos 11.000 soldados británicos zarpan de Boston rumbo al puerto seguro más cercano, Halifax.
2: ¿Qué pensaría French en esa situación? En un año habían logrado lo impensable: derrotar a los británicos, al menos de momento.
0: George Washington cuenta con que los británicos regresarán. Calcula que se reagruparán y atacarán un nuevo objetivo: Nueva York. Quien controle Nueva York puede separar a las colonias rebeldes del norte de las más leales del sur. Washington debe llegar antes que los británicos. Menos de 3 semanas después de la toma de Boston, French marcha 320 kilómetros hacia el sur junto a otros 19.000 soldados.
5: French ha luchado por Boston, la capital de su colonia. Pero ahora debe marchar como parte del ejército continental a otra colonia. En ese momento, aún no existe la idea de un sentimiento nacional estadounidense.
0: Los nobles ideales del manifiesto o sentido común son una cosa. Otra muy distinta es dejar atrás el hogar y la familia.
5: En libros cursis, se dice que las mujeres mantuvieron encendido el fuego del hogar. Pero en realidad, las mujeres asumieron el trabajo de sus maridos. Cuando los hombres en edad militar se van a la guerra, las mujeres deben mantener solas las granjas. En la América colonial, las mujeres trabajaban durísimo en el campo, pero además de esa propia carga de trabajo, la guerra les trajo aún más tareas.
0: Cuando las tropas del ejército continental atravesaban la ciudad, las mujeres debían alojarlas y alimentarlas. Y si de pronto los británicos aparecían en la puerta, no tenían protección alguna.
5: El ejército británico no tiene un suministro confiable, así que toman todo lo que encuentran. Saquean campos y reservas de alimentos, como una plaga de langostas. Era una guerra, y para muchas mujeres llegó hasta sus hogares.
0: En su solicitud de pensión como viuda de guerra, Deborah Brownell escribe sobre todas sus privaciones.
7: Teníamos niños pequeños que alimentar y proteger. No sé cómo logramos sobrevivir con los pocos recursos que teníamos. Creo que no podría hacerlo de nuevo si tuviera que volver a vivir aquella época. Nuestros sufrimientos fueron muchos y grandes.
0: Los colonos en el frente interno se enfrentan a enfermedades, hambre y desplazamientos como nunca antes habían experimentado.
5: La experiencia de Débora es como la de muchas otras mujeres. Intentan sobrevivir cada día, tanto ellas como sus hijos. Y al día siguiente lo mismo.
0: Cuando French llega a Nueva York en abril de 1776, la situación política allí contrasta muchísimo con la de su colonia. Nueva York tiene estrechas relaciones comerciales con Gran Bretaña. Y la gran comunidad anglicana siente una fuerte lealtad hacia Inglaterra y al rey Jorge III.
8: El rey no es solo rey, también es el jefe de la Iglesia de Inglaterra. Así que rebelarse contra él no es solo rebelarse contra el líder político, sino contra el representante de Dios en la tierra.
0: El ejército continental debe actuar en Nueva York con extrema cautela. En 1776, buques de guerra británicos entran en la bahía de Nueva York.
2: Al ver acercarse la enorme armada británica, cunde el pánico entre civiles y soldados. Los británicos desembarcan tropas en Staten Island. La superioridad numérica es tan grande que varias milicias cambian rápidamente de bando.
1: Llegaron un total de entre 32.000 y 35.000 tropas británicas y tropas auxiliares alemanas. French es un zapatero de pueblo. Nunca había visto tanta gente ni tantos soldados.
0: Bajo el mando del general William Howe, los británicos establecen su campamento en Staten Island. Aunque Gran Bretaña tiene la marina más poderosa del mundo, refuerza su ejército con decenas de miles de soldados alemanes.
1: Príncipes alemanes de distintos rangos alquilaban sus ejércitos a otras potencias.
2: En ese momento están considerados los soldados más temidos del mundo. A ellos tendrá que enfrentarse el ejército continental.
0: Washington intenta movilizar a sus hombres para defender Nueva York. Mientras tanto, el Segundo Congreso Continental se reúne en Filadelfia.
4: En 1776, todo ha cambiado. Ha corrido sangre. Han muerto muchos americanos y empieza a tomar forma la idea de la independencia. Un año antes, esto parecía impensable.
0: La independencia no es solo un objetivo filosófico. Tiene consecuencias prácticas y políticas muy concretas.
8: Los americanos saben que necesitan aliados. En ese momento, solo Francia podía enfrentarse a los británicos.
0: Pero para Luis XVI, los americanos son aliados problemáticos. Son súbditos británicos que se rebelan contra su rey. Difícilmente puede apoyar eso. ¿Y debería Francia arriesgarse a una guerra con su mayor enemigo por una revuelta interna?
2: ¿Cómo va Francia a apoyar a un territorio que ni siquiera ha declarado su independencia?
0: En junio de 1776, uno de los delegados del Congreso presenta una moción.
2: Declara que las colonias deben ser libres e independientes. Eso pone en marcha todo el proceso.
0: Un comité de cinco hombres deberá redactar una declaración que fundamente esa independencia.
2: Deben exponer claramente por qué desafían a Gran Bretaña y por qué buscan su independencia.
0: Benjamin Franklin y John Adams le encargan a Thomas Jefferson la redacción del texto. Jefferson escribe su primer borrador en 2 semanas. Se basa en el ensayo Sentido Común de Thomas Paine y en los ideales de la Ilustración, y argumenta que los americanos no solo tienen el derecho, sino el deber de separarse de un rey tiránico. Sostenemos como evidentes estas verdades: que todos los hombres son creados iguales y que su creador los ha dotado de derechos inalienables, entre ellos la vida, la libertad y la búsqueda de la felicidad.
5: La idea de la felicidad para todos es nueva e incluso revolucionaria. Normalmente uno acepta su destino en la tierra. Quien nace pobre permanece pobre. Y la felicidad solo puede concebirse en términos del más allá, como felicidad eterna.
4: Thomas Jefferson hace referencia a verdades evidentes. Habla de la noción de autogobierno de un pueblo. Todo esto surge del contexto de la Ilustración. Sin la Ilustración americana, no habría sido posible la Revolución americana. Ambas están tan entrelazadas de forma que una no es posible sin la otra.
0: El comité simplifica el lenguaje y suaviza el tono para hacer el documento más atractivo para posibles aliados. A finales de junio lo presentan al Congreso. El 4 de julio de 1776, el Congreso aprueba la Declaración de Independencia.
5: Probablemente a la mayoría de los firmantes les temblaron las manos. Nadie sabía si aquello iba a salir bien.
2: Con su firma, los padres fundadores también firmaban su sentencia de muerte, pues los británicos lo consideran alta traición.
0: Se lee la declaración a las tropas de Washington. Tras más de un año de servicio y privaciones, French sabe por fin por qué luchan y por qué podrían morir. Por la independencia. Para todos los revolucionarios ya no hay vuelta atrás. Ahora es libertad o muerte. Tras la firma de la declaración es inevitable un ataque contra Nueva York. A finales de agosto, el comandante Howe hace su primer movimiento. Desembarca a los británicos en Long Island.
1: Long Island es importante porque desde las colinas cercanas a Brooklyn, los británicos pueden disparar sobre Nueva York y el extremo sur de Manhattan.
0: French y sus compañeros se preparan para defender Long Island, con menos de la mitad de los soldados que tiene Howe. En la madrugada del 27 de agosto, Howe ataca posiciones de los americanos. Una maniobra de distracción. Mientras French y sus compañeros reaccionan a esos ataques, Howe dirige personalmente un contingente a través de un paso sin vigilancia en el este. Así sorprenden a los revolucionarios por el flanco. Michael Graham, de Pensilvania, habla del miedo y la confusión de la batalla con palabras estremecedoras.
3: Es imposible para mí describir la confusión y el horror que se vivieron. Nuestros hombres corrían en todas direcciones, y el enemigo celebraba cada vez que tomaba prisioneros. Fue un día de profunda angustia para los americanos. Cada uno pensaba en su propia supervivencia, y nadie podía ayudar a nadie.
0: En una batalla sangrienta, casi 2.300 americanos mueren, resultan heridos o son capturados. 7 veces más que los británicos. Los nobles ideales de la Declaración de Independencia ahora parecen una ingenua esperanza.
1: Pero Washington al final tiene suerte. Una densa niebla cubre de pronto la ciudad, lo que le permite sacar a su ejército de Brooklyn.
0: A mediados de septiembre, Howe obliga a los americanos a retirarse hacia el norte. Washington se prepara para una nueva batalla. A finales de octubre, los británicos, superiores en número, atacan a los insurgentes.
2: Una vez más, su ejército se ve acorralado. En una situación así, los ejércitos son aniquilados si los soldados huyen en desbandada. Pero Washington, por su experiencia, es un maestro en organizar retiradas.
0: Howe espera que Washington siga retirándose hacia el norte para proteger importantes rutas de suministro.
2: Pero Washington es astuto y en lugar de eso da media vuelta y pone rumbo hacia el sur, atravesando Nueva Jersey a toda velocidad. Consigue así despistar al ejército británico.
0: Howe regresa a Manhattan. Captura a casi 3.000 soldados americanos que habían quedado atrás.
2: Howe y los británicos creen que la revolución terminará en pocas semanas. Entonces, ¿para qué construir prisiones? Desmontan mástiles, timones y cabinas de buques de guerra, dejando solo el casco. Luego llenan esos cascos, esas prisiones flotantes de prisioneros.
0: Miles de prisioneros son hacinados en barcos oscuros y plagados de enfermedades.
2: Para los británicos, no son prisioneros de guerra. Para ellos son criminales, son rebeldes, y así los tratan.
0: Hasta el final de la guerra, más de 8.500 colonos morirán en cautiverio. Tantos como en el campo de batalla. La Declaración de Independencia hace que la hostilidad de los británicos también se dirija contra los civiles. Cometen numerosos saqueos y actos de violencia. al marchar por territorio controlado por los colonos.
5: Actúan según la consigna. El botín le pertenece al vencedor. Son hombres jóvenes, lejos de su hogar y lejos de cualquier brújula moral, y se comportan salvajemente.
0: Años después de la guerra, Susannah Chandler relata de forma estremecedora el paso de los soldados británicos.
5: Cuenta cómo escucha que el ejército británico se acerca. Toma a sus hijos. Corre a las granjas vecinas y advierte a otras mujeres. Coloca a sus bebés en barriles de tabaco. Los llena de paja para amortiguar sus llantos. Luego se adentra en el pantano y desde allí observa lo que sucede. Los británicos no solo roban lo que ella había reservado para alimentar a su familia, sino que también prenden fuego a su casa. Es una historia que se repite una y otra vez durante esta guerra. No podemos comprender realmente la Revolución Americana sin conocer historias como la de Susannah Chandler.
0: El maltrato a prisioneros y civiles indigna a los colonos. En lugar de destruir su moral, provoca el efecto contrario.
5: Muchos americanos apoyan la revolución por el comportamiento del ejército británico.
0: Sin embargo, tras la derrota en Nueva York, quizá ya no quede ningún ejército al que apoyar. En diciembre, Washington se retira con sus tropas al otro lado del río Delaware.
2: Desafortunadamente, los alemanes instalan su campamento justo en la otra orilla del río. Los americanos no podrán dormir tranquilos sabiendo que justo al otro lado se encuentra este poderoso ejército.
0: De los 19.000 milicianos iniciales, más de dos tercios han muerto. Han sido hechos prisioneros, desertaron o fallecieron a causa de enfermedades. Tanto desde el punto de vista británico como desde el de las colonias insurgentes, la guerra parece estar a punto de terminar. Pero Washington tiene un grave problema. Al igual que un año antes, el periodo de servicio de los soldados finaliza el primero de enero.
2: Si Washington no hace algo audaz y decisivo para cambiar el rumbo de la guerra, su ejército sencillamente se disolverá.
0: Tras casi dos años, French se enfrenta a una difícil decisión.
5: El servicio de William French termina a fin de año. Él y sus compañeros deben decidir. ¿Se vuelven a comprometer y continúan con la causa? ¿O regresan a su hogar con sus familias, a sus negocios o a sus granjas que los necesitan? Reciben cartas desde casa. Una mujer escribe: llega el invierno, no tenemos leña y nos congelaremos. No tenemos comida y moriremos de hambre. Por favor, vuelve a casa. Los hombres recibían estas cartas y se iban. Naturalmente sentían que su primera obligación era con sus familias.
0: Washington cae en una profunda desesperación.
4: Entonces, a finales de 1776, Thomas Paine aporta otro texto fundamental. Estos tiempos pondrán a prueba el alma de los hombres. Los soldados de verano y los patriotas de buen tiempo rehuirán en esta crisis el servicio a su país.
0: Desde su escritorio, el revolucionario les recuerda a los soldados que su lucha tiene un propósito superior.
4: Pero quien se mantenga firme ahora merece el amor y la gratitud del pueblo. La tiranía, como el infierno, no se vence fácilmente, pero tenemos el consuelo de que cuanto más duro sea el sacrificio, más glorioso será el triunfo. Estas palabras inspiran a los soldados a seguir luchando.
0: Pero tales palabras resuenan sin resultados en el campo de batalla. Entonces, desafiando toda lógica militar, Washington decide pasar a la ofensiva. Elige un objetivo arriesgado, los alemanes al otro lado del río Delaware. Washington planea un ataque en tres columnas. El 25 de diciembre, en la noche de Navidad, cruza bajo la oscuridad el Delaware.
2: Muchos soldados como French están a una semana de licenciarse del ejército. ¿Querrán embarcarse en una misión suicida en el último momento?
9: Pero en los últimos 18 meses, French ha pasado de ser un miliciano a tiempo parcial a ser un soldado a tiempo completo y cumple órdenes.
1: Cuando el ejército continental se dispone a cruzar el Delaware, el tiempo es adverso. Frío, nieve, aguanieve, enormes bloques de hielo flotan en el río.
2: Tienen que llevar al otro lado cañones, caballos, pequeños botes, y todo sale mal. Dos de las tres columnas no logran cruzar el río. Washington cruza sin saber que las otras dos formaciones no participarán en el combate.
1: De pronto, Washington se encuentra con muchos menos soldados de los previstos. Además, muchos carecen de botas adecuadas y llevan solo cubiertas de cuero crudo en los pies. Algunos soldados mueren de frío. Aún así, continúan la marcha.
2: El comandante en Trenton es el coronel Roll. No cree que Washington vaya a atacar. Es pleno invierno. Además, es Navidad.
9: Bajo la protección de una tormenta, los americanos atacan la guarnición alemana y la obligan a retroceder. William Hutchinson describe así la matanza de alemanes.
2: Sus cadáveres yacían más juntos y amontonados que gavillas de trigo en un campo después de que pasan los segadores. Es muy gráfico.
9: Mientras unos 100 alemanes mueren, alrededor de 900 son capturados. Algunos cientos logran huir. Las únicas bajas rebeldes son dos soldados que mueren congelados. En los días siguientes, Washington gana una serie de pequeñas batallas.
1: Esto fue de incalculable valor para la moral de los partidarios de la independencia. Les dio el impulso que necesitaban.
2: Esto básicamente salvó la guerra al restituir la reputación de Washington.
9: Nuevos voluntarios se alistan y muchos soldados renuevan su compromiso con la independencia. También William French. Washington reconstruye el llamado Ejército Continental.
2: Me pidieron que me quedara más tiempo y continuara sirviendo en esta compañía unas 6 semanas más. Regresé a casa en febrero o marzo de 1777.
9: Luego de casi 2 años, finalmente French regresa a casa. Durante este tiempo ha vivido privaciones, muerte y derrotas. Ha luchado en algunas de las batallas más duras y decisivas de los primeros años de la Revolución. Para French, la guerra ha terminado. Otros están ahora listos para continuar la lucha. A las victorias obtenidas hasta ahora han de seguirles otras. Una figura interesante de esta nueva etapa es el joven de 23 años, Prince Griswold. Este soldado afroamericano nació esclavo en Connecticut. Su propietario era Matthew Griswold, juez supremo y vicegobernador de esa colonia.
5: Hoy asociamos la Revolución Americana con la idea de libertad, pero esa palabra tenía diferentes significados para cada persona.
3: Los afroamericanos como Prince están atrapados entre la cruel realidad de la esclavitud y la retórica idealista de la Declaración de Independencia centrada en la libertad y la independencia.
10: Es una revolución de hombres que se consideran iguales entre sí, pero no iguales a quienes consideran marginales o inferiores, sirvientes, esclavos o incluso sus propias hermanas.
9: El primer borrador de Jefferson para la declaración incluía una condena explícita del papel de Jorge III en el comercio de esclavos.
4: Ha librado una guerra cruel contra la humanidad misma, violando sus derechos más sagrados a la vida y la libertad, capturando a un pueblo lejano y llevándolo a la esclavitud o dejándolo morir miserablemente durante el transporte. Esta frase de la Declaración de Independencia es sorprendente porque todas las colonias tenían esclavos. Jefferson mismo fue propietario de esclavos hasta su muerte.
5: La delegación de Carolina del Sur declara que esa frase no puede permanecer, que la Declaración de Independencia no puede afirmar que el comercio de esclavos es injusto.
9: Aún así, la revolución abre ciertas posibilidades a las personas esclavizadas y por tanto las obliga a tomar difíciles decisiones. Estas decisiones difieren mucho entre el norte y el sur. En las colonias del sur, cuya economía depende profundamente del trabajo esclavo, los líderes militares británicos usan promesas de libertad como estrategia, ofrecen libertad a quienes escapen y se unan al ejército leal a la corona británica.
3: No lo hacen por bondad. Buscan reforzar al ejército británico y debilitar a las colonias, haciendo que los esclavos abandonen las plantaciones.
5: Intentan destruir el sistema económico del sur, basado en la esclavitud, para obligar a los dueños de las plantaciones a buscar la paz. Hombres y mujeres esclavizados con sus hijos huyen en gran número hacia el ejército británico. Sin embargo, quienes arriesgan su vida dejando las plantaciones y recorriendo grandes distancias para llegar al ejército británico no son recibidos como británicos leales, sino como trabajadores.
9: En el norte, la esclavitud sigue siendo legal, pero es menos común. Allí, milicianos negros libres luchan del lado rebelde. Pero al principio, los líderes de la revolución dudan en admitir hombres de piel negra en su ejército.
3: La revolución habla constantemente de libertad y autodeterminación, pero utiliza a las personas esclavizadas para luchar por la libertad de los blancos.
9: Sin embargo, las graves pérdidas de 1776 obligan a los miembros del Congreso a reconsiderar su postura.
3: Necesitan más soldados. Por eso algunas colonias del norte prometen la libertad a los esclavos que estén dispuestos a unirse al llamado Ejército Continental.
9: En 1777, por ejemplo, Connecticut aprueba una ley según la cual los patriotas blancos pueden enviar a sus esclavos a luchar en su lugar siempre que les ofrezcan la libertad.
2: Ese parece ser el caso de Prince, pero no está solo. Su hermano Jim también se alista.
9: La libertad de Prince tiene un alto precio. El servicio militar se ha extendido a 3 años. Y eventualmente podría terminar del lado perdedor.
2: Los padres fundadores firmaron una declaración de independencia, pero al alistarse, Prince firma su propia declaración de independencia. Elige literalmente libertad o muerte.
9: Pocas semanas después de su reclutamiento, Prince entra en acción. Washington recibe la noticia del desembarco de William Howe con su ejército en la bahía de Chesapeake. Si Washington no logra vencerlos allí, los británicos tendrán vía libre hacia Filadelfia para asestar un golpe mortal a la revolución en su propia capital.
1: Es un día húmedo y con niebla. Bajo esas condiciones, el ejército británico se dispone a atacar a Washington.
9: Washington se posiciona a lo largo del río Brandywine, unos 40 kilómetros al oeste de Filadelfia. Allí, Prince se ve involucrado en la mayor batalla campal de toda la guerra, unos 14.000 colonos contra unos 16.000 británicos. Cuando Washington ve avanzar a los británicos, espera un ataque frontal de Howe.
1: Pero durante la lucha, se entera de que hay tropas británicas también en el norte. Lo están atacando por dos frentes.
9: Prince y sus compañeros reciben la orden de reforzar el flanco derecho. Mantienen su posición mientras el ejército continental se retira. Tras 11 horas de batalla, las bajas americanas duplican a las británicas. Solo la retirada organizada salva a los colonos de la catástrofe.
1: Howe esperaba destruir al ejército rebelde en el río Brandywine, pero solo logró debilitarlo.
9: Prince ha sobrevivido a su primera batalla.
2: Podemos averiguar mucho sobre estos soldados leyendo sus solicitudes de pensión. En el caso de Prince, sus compañeros blancos atestiguan que fue un buen soldado y que siempre llevaba un violín consigo. Y eso no es de subestimarse, porque un violinista siempre ponía alegría en la dura vida del campamento.
9: Washington debe tomar una decisión difícil: proteger Filadelfia y arriesgarse a una derrota, o abandonar la ciudad.
2: Washington permite que los británicos tomen Filadelfia, salvando a su ejército para poder seguir luchando más tarde.
9: A finales de septiembre de 1777, William Howe entra en Filadelfia. La capital ha caído. Los miembros del Congreso han huido. El triunfo de la revolución parece más lejano que nunca. Washington necesita ahora una victoria para demostrar a los hombres del Congreso que él es el líder adecuado y para demostrar a Francia que vale la pena apoyar a los americanos. Desde 1775, los franceses envían en secreto dinero y armas a las colonias. No por espíritu revolucionario, sino para perjudicar a su enemigo, Inglaterra. También envían voluntarios, como el joven de 19 años Gilbert Dumotier, marqués de Lafayette, quien llega a América en 1777 lleno de idealismo y ansias de aventura.
8: Está en estrecho contacto con Washington, Hamilton y otros revolucionarios. Ellos saben que pueden ser un aliado crucial para convencer a personas en la corte francesa con influencia sobre el rey Luis XVI.
9: Pero para que Francia declare la guerra a Gran Bretaña, algo que París desea desde hace tiempo, Washington debe lograr una victoria. Cuando Howe divide sus tropas entre Filadelfia y la cercana Germantown, Washington ve en esto una oportunidad. A comienzos de octubre de 1777, sus hombres se preparan para enfrentarse a las mejores tropas de Howe. Washington quiere atacar a las 5 de la mañana. De nuevo, desciende una densa niebla. El plan ofensivo de Washington parece desmoronarse.
1: Entre la niebla espesa, dos unidades de su ejército chocan entre sí sin reconocerse. Soldados americanos mueren a manos de sus propios compañeros.
9: El ataque pierde impulso. Los británicos toman la delantera. El regimiento se retira bajo fuego.
1: La batalla de Germantown no es el éxito que Washington esperaba, pero impresiona a los observadores franceses que ven un ejército firme y luchador.
9: Sin embargo, eso no basta para llevar a Francia a la guerra. Pero hay una segunda línea de combate que resulta más convincente. Mucho más al norte, cerca de Saratoga, el general estadounidense Horatio Gates libra una serie de batallas contra fuerzas británicas que avanzan desde Canadá.
2: El general británico Burgoyne está atrapado con su ejército en Saratoga. Los colonos americanos aprovechan la oportunidad.
9: En dos batallas, con tres semanas de diferencia, las tropas de Gates matan o capturan a casi todos los soldados de Burgoyne.
2: una derrota devastadora para los británicos, uno de los momentos decisivos de toda la guerra que convence a los franceses de unirse a la causa.
9: Aún así, pasarán meses antes de que llegue la ayuda esperada. Con la llegada del invierno, termina también la campaña militar de 1777.
2: Los ejércitos normalmente no luchaban en invierno. Era demasiado difícil. Decían, pausa, nos vemos en la primavera.
9: Washington establece su cuartel de invierno en Valley Forge, a un día de marcha de Filadelfia. Entre sus hombres está Prince. Allí comienzan a construir de inmediato el campamento.
2: Se hicieron tantas construcciones que si aquello hubiera sido una ciudad, habría sido la cuarta más grande del país.
9: Con la llegada del invierno, las condiciones de vida empeoran drásticamente. Las temperaturas descienden a varios grados bajo cero. La mayoría de los soldados no están adecuadamente vestidos. Hasta un tercio de ellos no tiene calzado. Las mantas escasean y los alimentos se agotan.
3: Los soldados pasan muchos días sin comer y a menudo comen corteza de árbol o el cuero de sus zapatos. La situación es desesperante.
10: A menudo se dice que el dinero es la clave del éxito, pero olvidamos que la comida es esencial para lograr victorias. Si tu ejército sufre hambre, perderás la guerra.
9: Más peligrosas que el frío y el hambre son las enfermedades. En la estrechez del campamento, la viruela y otras epidemias se propagan rápidamente.
3: La viruela es extremadamente debilitante. Provoca dolor de cabeza, fiebre, erupciones, dolores corporales. En un 30% de los casos, es mortal.
9: La viruela causa decenas de miles de muertes entre soldados y civiles durante la guerra, muchas más que las mismas batallas.
3: Tras una infección, uno suele quedar inmune. Los soldados británicos tenían mayor inmunidad porque la viruela estaba más extendida en Europa.
9: Impulsados por los ideales científicos de la Ilustración, los médicos europeos buscaban formas de combatir la enfermedad.
10: La medicina de la época de la Ilustración logró importantes avances con la inoculación. Eso salvó al ejército revolucionario.
3: La inoculación consistía en hacer un pequeño corte en la piel e introducir pus o costras de un enfermo. Se confiaba en que la persona inoculada contraería una forma leve de viruela, se recuperaría y quedaría inmune de por vida.
9: Era un procedimiento muy controvertido, pero Washington decidió vacunar a sus tropas a partir de 1777. La tasa de infección cayó drásticamente.
10: En el contexto de una guerra, morían entonces más personas por epidemias que en el campo de batalla. Así que fue una idea genial inocular a las tropas.
9: Aún así, en los 6 meses en Valley Forge, murieron casi cerca de 2.000 soldados. Cuando por fin llega la primavera, las tropas se reorganizan. Las casi 400 mujeres del campamento desempeñan un papel muy importante.
5: Tanto en el ejército británico como en el continental, hay mujeres que viajan con los soldados.
10: Durante mucho tiempo se creyó que eran prostitutas, pero no, eran esposas, a veces con sus hijos, que acompañaban a sus maridos.
5: Algunas mujeres están allí porque sus casas fueron destruidas o porque no tienen cómo alimentar a sus familias. No tienen una buena posición, pero el ejército al menos les ofrece algo de seguridad. Las mujeres recogen leña, cuidan a los enfermos y lavan la ropa, no solo la de sus maridos, sino la de todo el regimiento. Son una parte vital de estos campamentos militares.
9: Algunas mujeres del campamento participan en los combates, disfrazadas con ropa masculina.
5: No sabemos cuántas mujeres se alistaron como soldados. Cuando lo lograban, quedaban registradas con nombres masculinos.
9: Pero cualquier mujer que fuera descubierta corría el riesgo de sufrir una humillación pública.
5: La insultaban como a una prostituta. La sacaban del campamento con el torso desnudo, atada a un carro, mientras la banda militar tocaba lo que se conoció como la marcha de la prostituta.
9: Aún así, Deborah Sampson se alista.
5: Deborah Sampson provenía de una familia muy pobre. Su perspectiva de vida era la de ser siempre una sirvienta, sin tener jamás una dote.
9: El sueldo del ejército le ofrece una vida mejor.
11: Los reclutadores llegan a su pueblo y ella se alista. A las mujeres no se les permite hacerlo, así que se disfraza de hombre.
5: Se hace llamar Robert Shortleff. Es alta y adquiere una apariencia masculina cuando se corta el cabello y viste de uniforme. Se convierte en uno más de los muchachos. Va a la taberna, bebe con los otros soldados, coquetea con las camareras. Nunca nadie dudó de ella.
9: Deborah Sampson simboliza las nuevas oportunidades de vida que las ideas revolucionarias hicieron posibles.
4: La propagación de las ideas es difícil de controlar. En el contexto de la revolución, las mujeres de las colonias empiezan a pensar que libertad y autodeterminación son buenas ideas también para ellas.
9: 3 meses antes de la declaración de independencia, Abigail Adams escribe a su esposo, el congresista John Adams.
11: Espero con ansiedad que declaren la independencia y no olviden a las mujeres. Si no recibimos atención especial, iniciaremos nuestra propia rebelión y no nos sentiremos obligadas por leyes en las que no tuvimos voz ni representación.
9: Pero como en el caso de la esclavitud, los derechos de las mujeres no se mencionan explícitamente en la declaración.
4: Afirmar que todos los hombres fueron creados iguales ya era en ese momento una postura radical. Sin embargo, debemos reconocer que los padres fundadores podrían haber llevado esa idea mucho más lejos.
9: Lo que el ideal revolucionario de libertad debía significar para los esclavos y las mujeres seguía siendo una cuestión sin respuesta. Washington aprovecha Valley Forge para entrenar a sus tropas y recluta para esto a Friedrich Wilhelm August von Steuben.
2: Este varón alemán enseña al ejército a combatir con bayonetas y a resistir una carga del enemigo. Los soldados aprenden nuevas tácticas y se convierten en una unidad solidaria. Cuando salen de Valley Forge, son una fuerza de combate al estilo europeo.
9: Cuando Washington se prepara para la siguiente confrontación, en el verano de 1778, lo hace ya con la promesa de apoyo francés. Pero también tiene un nuevo adversario.
2: William Howe había logrado éxitos notables contra George Washington, pero no una victoria decisiva. Los británicos no lo entienden. Su paciencia se agota y envían a un nuevo comandante para ganar esta guerra.
9: Es Sir Henry Clinton, un estratega militar de gran reputación. Comprende que la entrada de Francia cambia la situación del conflicto. No quiere quedar atrapado entre el ejército de Washington y la marina francesa y decide abandonar Filadelfia y marchar hacia Nueva York. En junio de 1778, el Congreso regresa a la capital. Washington sigue a las tropas de Clinton hacia Nueva Jersey. El gran ejército británico marcha en una columna de 19 kilómetros. Cuando surge la oportunidad, uno de los generales de Washington, Charles Lee, ataca la retaguardia británica. Clinton ordena a su subcomandante enfrentarse a los americanos y detenerlos. Espera forzarlos así a una gran batalla.
1: Lee choca contra una fuerza mayor de lo esperado.
2: Se retira y huye, poniendo en riesgo a casi todo el ejército en una retirada caótica en Monmouth.
9: Washington llega y encuentra a su recién entrenado ejército al borde del colapso. Descarga su furia sobre Charles Lee.
2: George Washington tenía fama de estoico, pero en realidad tenía un temperamento explosivo. En Monmouth estalló por completo. Se decía que hasta las hojas de los árboles temblaron cuando Washington reprendió a Lee y lo destituyó del mando.
9: Aunque los colonos están en inferioridad numérica, ya no son esos campesinos de los que los británicos se burlaban. Gracias al entrenamiento de Steuben, ahora ofrecen una feroz resistencia.
1: Lo que al principio parecía un desastre para Washington se convierte en una buena jornada. La batalla se empata con intercambio de fuego de artillería y mosquetes, pero Washington logra cierta ventaja. Su ejército ha mantenido y consolidado sus posiciones.
9: El soldado Joseph Martin relata la historia de una mujer que trabajaba con los hombres en la artillería.
2: Martin cuenta que una bala de cañón enemiga pasó directamente entre las piernas de la mujer, desgarrando la parte inferior de su vestido. Ella comentó, con aparente indiferencia, que había sido una suerte que la bala no pasara un poco más arriba, porque en ese caso habría arrancado algo más.
9: Después de la batalla, los hombres le dan a la mujer el apodo de Molly Pitcher.
2: Molly era un apodo común para Mary, así que podría haberse tratado de Mary Ludwig Hayes, una figura icónica de la Revolución.
9: Los combates en Monmouth duran 12 horas. Para Prince será la última batalla.
2: Prince recibe un disparo en la pierna. Fue uno de los 25.000 revolucionarios que quedaron heridos o discapacitados por la guerra.
9: Prince fue uno de los cerca de 5.000 afroamericanos que lucharon con los revolucionarios. Es dado de baja con honores en agosto de 1780. Regresa a Connecticut como hombre libre. Pero su logro queda ensombrecido por la pérdida y el dolor.
2: Su hermano Jim ha muerto en la guerra. Para uno, la libertad. Para el otro, la muerte.
9: Tras la batalla de Monmouth, el británico Clinton se retira a Nueva York, mientras Washington se posiciona al norte de Manhattan. Ninguno quiere arriesgar un movimiento imprudente. La estrategia británica ahora se centra en las colonias del sur: Georgia, Carolina del Sur, Carolina del Norte y Virginia. Aquí las posiciones ante la revolución están mucho más divididas.
2: En el sur había muchos más colonos leales a la corona. Era una región rural y agrícola. Sus principales productos, basados en el trabajo esclavo, eran el arroz, el índigo, el algodón y el tabaco. Y los británicos eran sus principales compradores. Por eso, los británicos esperaban que los colonos leales lucharan por ellos.
9: En diciembre de 1778, los británicos conquistan el estratégico puerto de Savannah en el sur. Pero este tipo de operaciones no se dan de la misma manera que en el norte.
11: En muchos sentidos, la guerra en el sur es una guerra civil. A menudo se encuentran vecinos e incluso miembros de una familia luchando en bandos diferentes.
9: James Potter Collins lo describe así en sus memorias.
4: Fueron tiempos difíciles. La gente se dividía en facciones. Quienes habían sido buenos amigos se convirtieron en enemigos. Empezaron a observarse con recelo.
9: Junto con su padre y su hermano mayor, Collins se une en 1780, con 17 años, a una milicia patriota.
3: Cuando el padre de Collins se alista, dice: debemos luchar o someternos y convertirnos en esclavos. Para muchos revolucionarios, la idea de libertad o muerte es más que una frase, es el núcleo de sus convicciones.
9: Para los británicos, la estrategia en el sur empieza a dar frutos. Bajo el mando de Clinton, conquistan Charleston en Carolina del Sur.

0: al ejército revolucionario del sur.
1: Dos semanas después, el coronel Bannister Tarleton destruye las fuerzas revolucionarias restantes en Waxhaws, Carolina del Sur. Murieron más de 100 rebeldes, frente a solo 5 británicos. Esto genera rumores de que Tarleton había ordenado una masacre de prisioneros, lo cual conmocionó a los colonos y le valió a Tarleton la reputación de comandante sanguinario.
2: No les dio la oportunidad de rendirse. No les dio cuartel, como solía decirse. De ahí surgió el término el cuartel de Tarleton, que se hizo popular durante la guerra.
1: La ofensiva británica en el sur ya parecía imparable.
0: Horatio Gates, rival de Washington, asume el mando en el sur. Allí se enfrenta a los británicos bajo Charles Cornwallis en Camden, Carolina del Sur.
1: Los llamados casacas rojas obligan a los colonos bajo el mando de Gates a huir y consiguen así el control de Carolina del Sur. El comandante británico Cornwallis informa a Clinton de que la resistencia en el sur ha sido aplastada. Excepto, como él mismo dice, por unas pocas milicias dispersas. Pero esas milicias no se rinden.
3: Éramos un grupo de hombres actuando completamente por nuestra cuenta, sin expectativa de pago, dependiendo de lo que encontráramos en el camino, y siempre estábamos listos para abandonar un campamento.
0: Los milicianos como Collins libran otro tipo de guerra. Atacan desde escondites, golpean pequeños puestos británicos y milicias leales, intentando golpear a los británicos donde son más vulnerables.
1: A comienzos de octubre de 1780, 900 milicianos patriotas se reúnen en Kings Mountain, Carolina del Sur, para enfrentarse directamente a una milicia de leales a la corona con más de 1,000 hombres. Más de 1,000 lealistas mueren o son capturados, mientras que las tropas patriotas solo registran 90 muertos. Tras la rendición de los lealistas, los patriotas se vengan por la matanza de Tarleton. Decenas de lealistas son fusilados y 9 son ahorcados.
3: Cuando terminó la lucha, la situación de los pobres lealistas era realmente lamentable. Los muertos yacían por todas partes y los gemidos de los heridos se escuchaban en todas direcciones. Me aparté horrorizado del lugar y aunque celebraba la victoria, no pude contener las lágrimas.
1: Esta victoria de los patriotas marca un punto de inflexión en el sur.
0: Esa victoria eleva la moral de los revolucionarios y ayuda a convencer a algunos indecisos de que vale la pena luchar por la independencia.
1: Las tropas continentales y las milicias patriotas pasan a la ofensiva. En la batalla de Cowpens, en enero de 1781, obtienen una victoria abrumadora sobre las fuerzas británicas, que pierden casi 8 veces más soldados que los americanos. 2 meses más tarde, el general americano Nathaniel Greene causa enormes pérdidas a las tropas británicas en la batalla de Guilford Courthouse. Cornwallis debe replantear su estrategia.
2: Se dirige a Yorktown, en la costa de Virginia. Confía en que la Marina Británica llegará allí con refuerzos y suministros o para transportar a su ejército de regreso a Nueva York.
1: Pero ahora que los rebeldes americanos cuentan con el apoyo de la Marina Francesa, Washington ve su oportunidad de atrapar a Cornwallis en Yorktown. En coordinación con los franceses, bloqueará la salida marítima de Cornwallis. Para engañar a Clinton, Washington simula un ataque contra Nueva York.
2: Washington construye un campamento falso, enciende fogatas y deliberadamente hace circular informaciones falsas.

0: ship, so to speak.
1: Y mientras tanto, conduce en secreto a sus tropas hacia el sur. La marina francesa, por su parte, se prepara para enfrentarse a los barcos británicos.
2: La marina francesa obtiene una victoria sorprendente sobre la marina británica. Cornwallis queda atrapado en Yorktown.
1: Entre los revolucionarios que marchan hacia Yorktown está John Bowdy.
2: La historia de Bowdy es notable. Se alistó en 1776. Estuvo con Washington al cruzar el río Delaware, también en Valley Forge y en Brandywine, donde fue herido. Para entonces llevaba 5 años en la guerra, aunque creía haberse alistado solo para 3 años. Más tarde, al solicitar su pensión, menciona este malentendido. Bowdy escribe: cuando se cumplieron los 3 años, mi coronel me informó de que no me había alistado para 3 años, sino para la duración total de la guerra, lo cual acepté y en consecuencia serví a mi patria con fidelidad.
1: La vía marítima está bloqueada, pero los británicos aún cuentan con la protección de las poderosas fortificaciones de Yorktown. Washington se prepara para un asedio.
3: El ejército francés demuestra en Yorktown su habilidad en la guerra de asedio.
1: Los franceses instruyen a los casi 20.000 soldados aliados para cavar trincheras de asedio al estilo europeo.
3: La idea era acercar la artillería lo más posible a las fortificaciones enemigas. Era un trabajo sucio, peligroso y agotador.
1: Cornwallis se defiende en Yorktown con pequeñas fortificaciones de tierra, rodeadas de estacas afiladas. Su propósito era impedir que los enemigos se acercaran lo suficiente como para usar sus cañones con eficacia.
2: Y cada vez que las tropas revolucionarias intentan acercarse cavando, se enfrentan a un fuego devastador.
1: Cornwallis espera contener a sus enemigos lo suficiente hasta que lleguen refuerzos. Pero Washington tiene un plan.
2: La fortificación de tierra al final de la línea es crítica. Si Washington logra destruirla, sus soldados podrán entrar por esa parte.
1: 400 hombres se preparan para atacarla.
2: El fuego de sus mosquetes alertaría a los británicos. Por eso atacan de noche, solo con espadas y bayonetas, cuerpo a cuerpo.
1: John Bowdy está entre ellos.
2: Más tarde escribirá: Washington nos ordenó asaltar los terraplenes del enemigo. Yo estaba en la división del coronel Hamilton, que asaltó y tomó una de esas fortificaciones. Los invasores matan a los británicos y capturan los cañones. A la mañana siguiente, Cornwallis despierta y ve sus propios cañones apuntando hacia él.
1: Cornwallis comprende que no tiene opción. El 19 de octubre de 1781, uno de sus oficiales se acerca al campamento americano agitando un pañuelo blanco.
2: Cornwallis se niega a rendirse personalmente. No considera a Washington un comandante de su misma dignidad. Washington responde: si Cornwallis sale y se rinde, le ofreceré condiciones favorables. Si no, abriremos fuego con los cañones. Cornwallis se ve obligado a salir para rendirse de forma humillante. Y eso es todo. Ese es el final.
1: Cuando la noticia llega a Gran Bretaña, el primer ministro North exclama: oh Dios, se ha acabado todo. La victoria rebelde en Yorktown provoca la caída del gobierno británico. Un nuevo primer ministro inicia negociaciones de paz con los americanos y sus aliados franceses. Mientras tanto, los combates continúan. La unidad de Deborah Sampson es emboscada cerca de Nueva York por tropas británicas y lealistas. Sampson recibe 2 disparos en la pierna. Para evitar que descubran su identidad, extrae una de las balas con una navaja y sutura la herida a ella misma. La otra bala permanece en su pierna y le causa dolor por el resto de su vida. Un año después contrae fiebre. Esta vez en el hospital se descubre su verdadera identidad.
0: Y entonces, al revisar su expediente, ven que ha sido una soldado ejemplar y no le dan una baja deshonrosa. Regresa a Massachusetts, se casa y toma el nombre de Deborah Sampson Gannett. Cuando muere, su esposo Samuel Gannett solicita una pensión de viudo y la obtiene.
1: La guerra de independencia de las colonias británicas en América termina con la firma del Tratado de París el 3 de septiembre de 1783. Gran Bretaña reconoce oficialmente a los Estados Unidos de América. La Revolución Americana trae libertad a muchas personas, pero no a todas.
4: ¿Qué cambió realmente para la mayoría? Ahora se pagan menos impuestos, pero por lo demás, quien no posee tierras no puede votar en las elecciones, y quien es esclavo sigue siendo esclavo. Cabe preguntarse si la famosa frase de Tocqueville sobre las revoluciones, cuanto más cambian las cosas, más permanecen igual, no se aplica también a la guerra de independencia estadounidense.
0: De hecho, después de la revolución, las condiciones de vida de los esclavos empeoraron notablemente. Se les impusieron controles mucho más severos, pues habían demostrado que podían escapar en cualquier momento.
2: Por supuesto, las promesas hechas a los pueblos indígenas, a los esclavos negros y a las mujeres siguieron sin cumplirse.
0: A la revolución siguieron 2 siglos de conflicto sin que se hiciera realidad el preámbulo de la Declaración de Independencia.
5: Benjamin Rush, uno de los firmantes de esa declaración, dijo: "La guerra ha terminado, pero la revolución aún está muy lejos de eso. Solo ha concluido el primer acto del gran drama".
1: Aunque no llegaron a hacerse realidad, los ideales de la declaración, igualdad, libertad, el derecho a buscar la felicidad y a un gobierno basado en el consentimiento de los gobernados, resonaron mucho más allá de las fronteras de los Estados Unidos. En 1789, Thomas Jefferson ayuda a Lafayette a redactar el primer borrador de la Declaración de los Derechos del Hombre y del Ciudadano. Este documento es uno de los fundamentos ideológicos de la Revolución Francesa y está inspirado en la Declaración de Independencia. El deseo de independencia se expande como el fuego.
6: Es el inicio de toda una era revolucionaria. En esencia, la civilización occidental cambia de manera fundamental.
1: La revolución en Haití, el levantamiento irlandés y la guerra de independencia colombiana se inspiran en estas ideas, al igual que los movimientos anticoloniales.
2: El legado de la revolución estadounidense se sintió en todo el mundo y sigue siendo un ejemplo para quienes desean vivir libres y sin tiranía.
1: Quienes participaron en esa guerra tenían diversos motivos. Algunos lucharon por elevados ideales, otros por sus familias y vecinos, otros por su libertad individual, y algunos simplemente por sobrevivir. Deborah Sampson fue la única mujer que recibió una pensión de veterana por su servicio. William French pasó el resto de su vida en el pueblo de Dunstable, en Massachusetts. Prince cambió su apellido de Griswold a Crosley el apellido de soltera de su madre. En 2024, la Sociedad de Hijos de la Revolución Americana de Connecticut lo honró con una lápida conmemorativa. James Potter Collins se estableció en el estado de Texas y murió a los 81 años. John Bowdy vivió en la pobreza a causa de sus heridas de guerra. Tardó 50 años en obtener una pensión en 1834 y murió 2 años después, a los 80 años de edad. 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
7: Engine ignition and liftoff.
8: We have indication that crew stage separation has been confirmed by the spacecraft.
9: Camera reports the electro radio is powered on, ready to receive signals from the lander.
8: We have confirmation of entry interface. Pressure is currently going 5.3 kilometers per second at an altitude of about 120.
1: Febrero de 2021. La cápsula de aterrizaje que transporta al rover Perseverance ingresa a la atmósfera marciana. Hay una gran tensión en el centro de control. Es un momento crucial. Lo que suceda en los próximos minutos está fuera de su alcance.
8: We are starting the straighten up and fly right maneuver in preparation for parachute deploy.
1: Para los ingenieros de la NASA y la agencia espacial francesa ACNES, comienzan los llamados 7 minutos de terror. El Perseverance debe aterrizar lo más suavemente posible en el planeta rojo.

0: parachute has deployed, and we are seeing significant deceleration in the velocity. Our current velocity is 180 meters per second at an altitude of...
1: A bordo del Perseverance hay una docena de instrumentos sofisticados que en una de las misiones espaciales más ambiciosas ayudarán a buscar rastros de que hubo vida en Marte.
0: Perseverance has now slowed to subsonic speeds and the heat shield has been separated. This allows both the radar and the cameras to get their first look at the surface.
1: Ahora el rover se encuentra a menos de 2 kilómetros de la superficie de Marte. Es la fase final del aterrizaje y muy posiblemente la más arriesgada. La estación terrestre observa y espera. Las señales llegan a la Tierra con un retraso de 11 minutos. O bien la maniobra tuvo éxito, o el Perseverance se ha estrellado.

0: target. Touchdown confirmed. Perseverance.
1: Esos 7 minutos fueron los más cortos y a la vez más largos de mi vida. El momento más emocionante fueron esos minutos después del aterrizaje, cuando obtuvimos la primera imagen de Marte. Mi robot, que hace 7 meses se encontraba aquí, está ahora en otro planeta.
2: Esta es una de las primeras fotografías enviadas desde la superficie de Marte. El rover Perseverance parece estar intacto y en pleno funcionamiento. El robot tiene la misión de desentrañar los secretos del planeta rojo.

0: millones de kilómetros de la Tierra, el Perseverance debe ayudar a responder una pregunta tan simple como apasionante. ¿Hubo vida en Marte? ¿Qué descubrirá este rover en su primer año de exploración? Marte ha fascinado siempre a los astrónomos. Sin embargo, la hipótesis de vida inteligente en el vecino planeta no se planteó hasta finales del siglo XIX, cuando Giovanni Schiaparelli descubrió lo que llamó canali, surcos de Marte. El astrónomo estadounidense Percival Lowell cartografió estos surcos y los interpretó erróneamente como canales, estructuras artificiales utilizadas para irrigar ciudades desaparecidas. Nace el mito de los marcianos. A partir de los años 60, se envían repetidamente sondas para explorar la superficie de Marte, sin éxito.
1: Las sondas Viking, por ejemplo, llevaron a cabo una intensa búsqueda de vida orgánica ya en 1976. Al no poder detectar nada, Marte quedó prácticamente en el olvido durante 20 años.
0: Desde entonces, varios rovers han vuelto a analizar el suelo marciano. Dio inicio la sonda Pathfinder con el pequeño robot Sojourner a bordo en 1996, seguida por Spirit y Opportunity. Ambos pudieron demostrar que alguna vez debió haber agua en Marte. En 2012 aterrizó allí Curiosity, el hermano mayor del Perseverance. Su misión era descubrir si el agua pudo haber propiciado la aparición de vida en el planeta rojo.
2: Curiosity debía averiguar si Marte pudo haber sido habitable hace 3.500 millones de años. Y el resultado fue, sí, pudo haber sido habitable porque reunía las condiciones. Ahora el Perseverance va un paso más allá y pregunta, si era habitable, ¿hubo vida en Marte?
0: Al igual que con Curiosity, la NASA hizo construir varios prototipos para el Perseverance en el Jet Propulsion Laboratory. Todos de diferentes tamaños y con diferentes perfiles tecnológicos.
2: El Perseverance es un modelo mejorado, desarrollado a partir de Curiosity. Pudimos construirlo sobre la base de muchos sistemas ya probados.
0: Aunque ambos parecen muy similares por fuera, el interior marca una nueva generación de rovers. Son robots de alta tecnología y alta complejidad, dotados de cámaras especiales, espectrómetros, láseres, un radar terrestre, así como un instrumento para obtener oxígeno y un brazo robótico capaz de tomar y almacenar muestras de rocas.
3: Hablamos de robots extremadamente versátiles. Tras un astromóvil marciano, hay unos 200 o 300 científicos.
2: Nos llevó 6 años construirlo y 7 meses más hasta su aterrizaje en Marte. Diseñarlo, construirlo y hacer pruebas requiere una inmensa cantidad de tiempo. Teníamos que probar que funcionaría en la atmósfera marciana.
0: En Marte las condiciones para la vida son hostiles. El mayor problema son las temperaturas extremas y el Perseverance, además, tiene que generar su propia energía.
2: Marte está mucho más lejos del Sol que la Tierra, de modo que se necesitaría una superficie mucho mayor de paneles solares para generar la misma cantidad de energía. Además, las tormentas de polvo en Marte ya han paralizado a algunos rovers. En el caso del Perseverance, un generador nuclear genera calor y lo convierte en electricidad.
0: este generador debe garantizar que el rover y sus instrumentos puedan funcionar sin problemas en la superficie de Marte por muchos años.
2: Misiones como la del Perseverance nunca son puramente estadounidenses. Construimos el rover en el Jet Propulsion Lab, pero otras piezas provienen de todo el mundo. El SuperCam, por ejemplo, es un instrumento francés.
0: El SuperCam es el ojo del Perseverance. Entre otras cosas, dispone de un potente láser que vaporiza partículas diminutas de roca para analizar su composición. De este modo, en un radio de hasta 10 metros, pueden identificarse partículas químicas en el plasma generado por el láser.
3: Lo desarrollé junto a Roger Vince del Laboratorio Nacional de Los Álamos en Nuevo México. Nos planteamos cómo podríamos medir la composición química de las rocas y las superficies de Marte. Le pregunté, ¿qué saben hacer bien? Sabemos construir espectrómetros y analizar la luz. ¿Y ustedes? En Francia sabemos de láseres. Nos dividimos y 20 años después desarrollamos SuperCam.
4: SuperCam está integrado por un sistema de láseres o espectrómetros. Y con este telescopio podemos tomar imágenes extremadamente detalladas de la superficie de Marte. Los objetos cercanos se amplían con una resolución de unos 20 micrómetros por píxel. Esta es la primera toma del SuperCam. Todos los instrumentos pueden realizar análisis químicos y mineralógicos precisos, y quizás incluso detectar la presencia de materia orgánica.

0: Lanzarote. Varios millones de años de actividad volcánica han originado este paisaje único. Su naturaleza la convierte en el campo de entrenamiento ideal para las misiones espaciales, también para la exploración del planeta Marte. Las simulaciones ayudan a preparar misiones con robots y pronto, quizás, incluso con seres humanos. Charles Frankel es un geólogo experto en Marte y ha participado en varias simulaciones.
1: Esto realmente se parece a Marte. El paisaje es volcánico. Además, tenemos esta falla como en el planeta rojo y el suelo es rojo porque también está oxidado. Al principio, Marte y la Tierra eran muy similares porque tenían el mismo origen. Hubo un tiempo en que en Marte existieron ríos y lagos, así como un campo magnético, un escudo protector que impedía que la atmósfera fuera degradada por los vientos solares. Hace 3.700 millones de años se produjo un punto de inflexión en la historia de Marte. El campo magnético proveniente del núcleo marciano desapareció repentinamente. Marte era demasiado pequeño y su atmósfera fue arrastrada hacia el espacio. El planeta rojo se convirtió en un congelador. Se sumió en una era de hielo permanente de la que nunca logró salir y por eso es hoy un planeta muerto.
0: ¿Conserva Marte rastros de su pasado? Esa es al menos la esperanza de los científicos. Comienza la misión. Los equipos del CNES y de la NASA se ajustan a los horarios de Marte, ya que en el planeta rojo los días son más largos que en la Tierra. Cada día marciano, denominado Sol, dura unas 24 horas y 40 minutos. De modo que hay que sincronizar los relojes.
2: Ya hemos empezado. Tenemos un marco temporal de 3 años. Si el rover falla antes de eso, habremos fracasado.
0: Se realiza otro exhaustivo control para garantizar que todos los instrumentos a bordo funcionan.
3: Nuestro rover puede desplazarse de forma autónoma por la superficie de Marte. No es tan sencillo, ya que no hay ningún mapa ni teléfono con el que lo podamos orientar. El rover va tomando imágenes de lo que tiene por delante, con un radio de visión de 5 metros. Puede recorrer de 200 a 300 metros de forma autónoma todos los días. Y nosotros podemos decirle, conduce esta tarde 1 hora y media en tal o cual dirección. Nos vemos mañana.
0: La comunicación con el Perseverance se retrasa. Aunque las señales viajan a la velocidad de la luz, tardan muchos minutos en llegar al rover. Una orden desde el centro de control y el Perseverance se pone en movimiento a millones de kilómetros. Por la noche, el rover queda inmóvil. Entonces envía a la Tierra la información recopilada durante el día y recibe un programa con las tareas que debe realizar al día siguiente.
4: Cada punto se marca mediante coordenadas. Cuando le dices al rover que apunte hacia allí, sabe exactamente cómo debe girar la cabeza para alcanzarlo. Luego fija 5 puntos en esa dirección, con el láser, con el infrarrojo y con la cámara.
5: El primer morceau, on l'a fait, c'était la recette.
1: Los primeros 3 o 4 meses lo probamos todo. Nos fijamos en si funcionaba el brazo, están bien las ruedas, gira bien la cabeza,
2: Después comprobamos si la Supercam podía disparar el láser dos veces, después al punto verde, luego al sol, al cielo. Aprendimos a manejar nuestro instrumento.
0: La Supercam captura incluso un eclipse solar marciano por primera vez, provocado por Phobos, satélite de Marte.

0: Ha llegado el momento. Ya puede darse inicio a la fase operativa. Primera tarea, analizar el suelo marciano. El rover aterrizó en el cráter Yesero, una enorme depresión creada por el impacto de un meteorito. La NASA lo eligió entre cientos de otros sitios porque allí la posibilidad es mayor de encontrar rastros fosilizados de vida.
1: Escogimos Yesero, un antiguo cráter de impacto, porque muestra huellas de un delta. Esto significa que allí, en algún momento, hubo un río que desembocaba en un lago, ya que un delta requiere de un río y un lago.
2: Era una depresión de unos 45 kilómetros de ancho con un largo de cientos de metros de profundidad, rodeado por un delta, con unos 5 kilómetros cúbicos de agua y una capa de sedimento de 70 metros de espesor.
3: Queríamos sobre todo diversidad. Rocas del fondo del lago, de las orillas, del delta. Por eso escogimos un lugar donde pudiéramos encontrar todo esto con la mayor proximidad.
0: Perseverance trabajando. Las cámaras del rover ya muestran que el área se compone de capas geológicas muy diferentes.
3: Un día el responsable de la cámara dijo: allí hay una colina, ¿y si la fotografiamos y así tendremos un punto de referencia? Y cuando llegaron los datos, nos dimos cuenta. Fantástico, estamos en el fondo de un lago, así que tenemos resultados.
0: Las fotografías son reveladoras, sin embargo, la exploración virtual del cráter tiene sus límites, de modo que el rover se dirige al delta. Por razones de seguridad, se mueve extremadamente lento.
3: En 200 días, recorrió unos 2,5 kilómetros. Solo unos metros al día.
0: Lo suficiente para trabajar con tranquilidad, pero no para explorar el enorme cráter Yesero a buen paso. Hace falta más velocidad. Precisamente para estas tareas lleva consigo al Ingenuity, un pequeño helicóptero.

0: Ingenuity debe lidiar con tres desafíos a los que se enfrenta un helicóptero en Marte. Primero, la atmósfera del planeta rojo tiene solo una centésima parte de la densidad de la Tierra, lo que significa que es muy fina. Segundo, por la noche hace hasta 90 grados bajo cero. Y tercero, la gravedad en Marte es un tercio que la de la Tierra. Para probar el helicóptero aquí en Jet Propulsion Laboratory, tenemos una cámara que puede simular la atmósfera, el entorno, la temperatura y la gravedad de Marte.
1: Ingenuity pesa poco menos de 2 kilogramos. Sus dos rotores contrarrotatorios giran 10 veces más rápido que los de un helicóptero convencional en la Tierra.
2: Para mí, uno de los momentos más difíciles fue cuando sacamos el helicóptero de la panza del rover y lo dejamos caer a la superficie de Marte. Dirigí la operación y era responsable de que nuestro pequeño amigo aterrizara sano y salvo.

0: Se elevó 3 metros y se mantuvo en el aire 39 segundos. Fue el primero de 5 vuelos en 30 días. Y después continuó funcionando perfectamente. De modo que decidimos utilizar Ingenuity para realizar vuelos de reconocimiento. Podemos hacer que sobrevuele una pared rocosa, que se introduzca en una cueva o explore un área interesante desde el aire. Desde entonces, este helicóptero explora el terreno para el rover.
1: Enviado como explorador, Ingenuity envía imágenes de alta resolución que ayudan al Perseverance a encontrar un camino hacia el Delta. En su vuelo de reconocimiento número 26, Ingenuity encuentra incluso el escudo térmico destrozado y el paracaídas de aterrizaje del rover. La ruta queda clara. Ahora el Perseverance puede comenzar con su verdadera tarea: la búsqueda de rastros de vida en Marte.
2: No buscamos un animal microscópico que ande por ahí. De ser así, nos habríamos equivocado bastante. Eso sería sencillo. No, buscamos rastros de vida que ya existía en la Tierra y quizás también en Marte. Bacterias primitivas.

0: Michel Vizeau es veterinario y trabaja como asesor científico para la agencia espacial francesa CNES. Es uno de los principales expertos del mundo en el campo de la exobiología.
1: Cuando hablamos de vida extraterrestre, nos centramos en la forma de vida microbiológica más simple, los microbios. De modo que si encontramos rastros de bacterias, habremos descubierto una nueva forma de vida en Marte. Cada rastro concreto, incluso un fósil, proporciona evidencia de que hay más vida en el universo. Aunque de ahí no acabaran surgiendo marcianos.
2: Durante un periodo de 500 millones, tal vez incluso 1.000 millones de años, las condiciones en Marte fueron propicias para la aparición de vida. Pero, ¿fue eso suficiente? Yo diría que sí, porque las huellas químicas demuestran que la vida también surgió en los océanos de la Tierra hace 3.700 millones de años. Y me gustaría pensar que lo mismo sucedió en Marte. Y si hubo vida en Marte, ¿dónde está hoy?
0: Después de un viaje de 5 kilómetros, el Perseverance finalmente llega a su objetivo, el delta del cráter Jezero.
3: Si llame.
4: Si alguna vez surgió la vida a partir de la química prebiótica, lo más probable sería que se produjera en un entorno de carbonatos y minerales arcillosos. Por eso buscamos especialmente eso.
5: Suponemos que ciertos organismos, que hoy se encuentran en lugares especiales de la Tierra, también podrían haber surgido en microambientes de Marte.
0: Purificación López García es especialista en microorganismos en hábitats extremos. La zona geotérmica del Dalol, en el norte de Etiopía, es sin duda uno de los ejemplos más impresionantes de este tipo de biosistema. Aquí no parece que pueda haber vida. Sin embargo, a pesar de las temperaturas extremas y la acidez, en algunas áreas pueden encontrarse allí organismos unicelulares.
5: En los márgenes del Dalol existen ecosistemas en los que se desarrolla la vida, especialmente en forma de arqueas, es decir, microorganismos unicelulares que se adaptan especialmente bien a temperaturas muy altas, de hasta unos 120 grados a valores de pH muy fluctuantes o extremadamente bajos. El estudio de estos organismos extremófilos nos permite definir con mayor precisión en qué condiciones podría haber surgido y persistido la vida en sistemas extraterrestres. Si en Marte surgió vida que pudiera adaptarse a estas condiciones, aún podría existir en estos sistemas, suponiendo que haya agua en estado líquido y una fuente de energía.
0: A diferencia de la corteza terrestre, la corteza marciana nunca se ha renovado mediante la tectónica de placas. Esto le permite al Perseverance estudiar minerales arcillosos muy antiguos. Y si alguna vez hubo vida en Marte, estos minerales quizás contengan aún componentes indicativos como nitrógeno o carbono.
2: Para encontrar moléculas orgánicas intactas, es mejor cavar un poco más profundo. Las perforaciones de rover, de unos pocos centímetros de profundidad, deberían bastar para penetrar en la roca en la que estuvieron protegidas durante millones o miles de millones de años.
0: Por primera vez, el Perseverance intenta tomar una muestra de suelo que posiblemente contenga rastros de material orgánico.
5: El sistema de recolección de muestras es tan complejo como todo lo demás en esta misión. Primero se debe tomar un testigo, que se introduce en un tubo y se coloca en el rover con ayuda del brazo robótico. Allí se toman fotografías y se realizan análisis inmediatos antes de sellar las muestras, ya que permanecerán en Marte por un tiempo. Posteriormente se depositan en la superficie de Marte.
1: Esperamos poder analizar estas muestras algún día en el laboratorio, ya que para un análisis detallado de sedimentos necesitamos un laboratorio con microscopios electrónicos y mucha química. Eso es imposible a bordo de un rover.

0: El Perseverance solo deposita una parte de los tubos de muestra. En lugar de apilarlos, los esparcimos por el camino como lo hacen Hansen y Gretel con los guijarros, para no correr el riesgo de perderlos a todos si la misión se interrumpiese abruptamente.
1: Posteriormente, el plan será recoger las muestras en Marte y llevarlas a la Tierra para analizarlas. Un proyecto ambicioso, sobre todo porque aún no está claro cómo exactamente se podrá hacer esto algún día.
2: Tomar muestras de roca en Marte y almacenarlas temporalmente, por sí ya no es una tarea fácil. Pero luego, además, hay que recoger esas muestras. Los equipos del Jet Propulsion Lab y de la NASA ya están pensando en posibles conceptos.
3: Sería la primera vez que lanzaríamos un cohete desde otro cuerpo celeste. Traer las muestras de forma segura a la Tierra nos enfrenta a desafíos que superan cualquier cosa que hayamos tenido hasta ahora.
1: Está previsto que el sistema de vuelo espacial para la operación de recuperación esté operativo en unos años. Sin embargo, los investigadores ya están trabajando en esta nueva tarea.
4: Los tubos de muestras podrían recogerse con un brazo de agarre. Los colocaría en una especie de cesta de la compra y los llevaría hasta el punto desde donde un cohete lanzaría el contenedor con las muestras a la órbita de Marte.
0: El cohete probablemente necesita su propio módulo de aterrizaje y tiene que descender exactamente cerca de los tubos. Si aterriza a 100 kilómetros, se acabó.
3: Actualmente estamos trabajando en un concepto para el Sample Retrieval Lander, que nos permita lanzar el cohete con las muestras desde la superficie de Marte al espacio mediante una especie de lanzamiento aéreo. Esto tendría la ventaja de que no necesitaríamos una plataforma de lanzamiento para llevar el cohete a la posición deseada.
0: El cohete mide casi 3 metros de largo y pesa entre 400 y 500 kilos. Se lanza, se dispara y antes de que vuelva a caer, desaparece.
3: Cuando el contenedor de muestras alcance la órbita de Marte, allí lo estará esperando el Earth Return Orbiter para interceptarlo. Sin embargo, detectar un objeto del tamaño de una pelota a decenas de kilómetros de distancia no es fácil.
5: Interceptar con un orbitador una pequeña bola blanca que orbita alrededor de Marte es difícil.
3: Primero buscamos piezas de cohetes más grandes. La parte superior del cohete lleva incorporada una radiobaliza que nos indica la ubicación.
0: El contenedor interceptado se carga en la cápsula espacial que regresaría a la Tierra 6 meses después.
1: Si el plan funciona, algún día se llevarán las rocas marcianas a la Tierra. Entonces, habrá que asegurarse de que las muestras no hayan sido contaminadas por moléculas orgánicas que el Perseverance haya traído a la Tierra. Aunque este riesgo es mínimo, las consecuencias serían devastadoras.
4: Los primeros astronautas de los años 60 tenían una cosa clara en mente: la falta de preocupación de sus predecesores. La propagación de enfermedades durante el descubrimiento del Nuevo Mundo es un capítulo triste en la historia de la humanidad. En ambas direcciones, por cierto. Una contaminación biológica introducida desde la Tierra al entrar en contacto con una forma de vida en Marte sería irreparable. Lo mismo se aplica al revés. Supongamos que un astronauta se contamina con una especie alienígena desconocida. ¿Qué hacemos con él? ¿Lo traemos de regreso a la Tierra? ¿Lo dejamos ahí afuera para siempre? ¿Lo traemos y lo encerramos por el resto de su vida? Esto es material de una película de ciencia ficción.
1: Todavía queda un mar de preguntas sin resolver, pero el gran objetivo sigue siendo el mismo: que algún día los seres humanos lleguen a Marte. Pero ¿cómo sobrevivir allí? ¿Y cómo regresar?
2: Además de buscar rastros de vida en Marte, el Perseverance también debe recopilar datos para anticipar una posible llegada de seres humanos allí. Con ese fin, el rover lleva a bordo varios instrumentos, entre ellos una estación meteorológica que mide factores climáticos, como el viento o la densidad del polvo. También un radar que escanea la estructura del terreno más profunda. Si algún día quisiéramos construir en Marte, es fundamental conocer las características del suelo.
1: El francés Jean-François Clairvoy es ingeniero y astronauta. Ha participado en 3 misiones espaciales de la NASA y sabe lo importante que son los proyectos actuales con vehículos no tripulados antes de enviar a los primeros seres humanos a Marte.
3: Debemos ser capaces de ir a Marte y regresar de forma automatizada antes de enviar allí a seres humanos. Por eso es tan importante el programa de recuperación de muestras del Perseverance para decidir si participamos en vuelos tripulados a Marte. Para llevar a seres humanos a Marte, debemos poder extraer de ahí la mayor cantidad de recursos posibles para comer, beber, respirar, combustible, para no tener que enviar todo desde la Tierra.
1: Es imposible aterrizar en Marte con 30 toneladas de material a bordo, incluido oxígeno, y permanecer unos meses. Pero el Perseverance está ayudando ya a resolver el problema.
6: El Perseverance no solo analiza la geología de Marte, sino que también prepara la llegada de los seres humanos. El rover tiene, en su lateral, una caja de 17 kilos llamada MOXIE, que convierte la atmósfera marciana en aire respirable.
0: En la superficie de Marte, el aire es aproximadamente 100 veces menos denso que en la Tierra. Además, se compone en un 95% de dióxido de carbono. Sin embargo, cada molécula de CO2 tiene una molécula de oxígeno unida al carbono. Y la misión de MOXIE es dividir el CO2.
6: MOXIE aspira CO2 y lo conduce a través de una celda electrolítica que divide la molécula en un átomo de oxígeno y una molécula de monóxido de carbono que vuelve a liberarse. Los átomos de oxígeno recolectados se unen para formar moléculas de oxígeno que pueden inhalarse.
0: Usted y yo necesitamos de 20 a 30 gramos de oxígeno por hora para vivir. Hasta ahora, MOXIE ha estado 8 veces en funcionamiento en Marte y ha producido cerca de 50 gramos de oxígeno. Eso alcanza para casi 2 horas. Sin embargo, con una versión más grande de MOXIE, esperamos poder producir todo el oxígeno necesario para una misión tripulada a Marte.
3: Una vez que llegue a Marte, el ser humano es capaz de descubrir mucho más que un robot. La inteligencia artificial hace solo aquello para lo que fue programada. Un robot nunca gritará, ¡oh, mira esto! Anhelo el día en que los seres humanos, junto con robots y dispositivos altamente especializados, encuentren una respuesta a la cuestión de la vida extraterrestre.

0: La cuestión de los mundos lejanos y de la vida extraterrestre ocupa a filósofos, teólogos y científicos. ¿Estamos solos? Esto puede generar dos temores. Por un lado, el miedo a estar completamente solos. Esto puede resultar abrumador porque sería una gran responsabilidad. Si mañana desapareciéramos de este planeta, nunca volvería a haber vida en el universo. Pero quizás también nos dé miedo no estar solos. Supongamos que descubrimos otra forma de vida. Entonces tal vez ya no seamos los más bellos o los más inteligentes. Esto nos toca el ego. Aunque algunas filosofías y algunas religiones les resulte difícil admitirlo.
1: Nuestro sueño es ir a Marte algún día. Y espero que se haga realidad. Este es el desafío del siglo XXI. Pero no en el sentido de, no pasa nada si destruimos la Tierra, hay otra esperándonos. No, solo hay una Tierra y tenemos que preservarla. Se trata sencillamente de explorar un planeta, y eso ya es bastante difícil.
0: No sé a quién se le ocurrió el nombre de Perseverance, pero creo que es genial, porque la perseverancia es una de las grandes cualidades de los investigadores. Todos los programas científicos deberían llamarse Perseverance.
2: El Perseverance continuará su búsqueda de vida en Marte. Este robot solitario no solo explora, sino que también contribuye a hacer realidad el sueño de la humanidad, de un vuelo tripulado a Marte.

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3: El 19 de octubre de 2017 asistí a un congreso de la Sociedad Astronómica Estadounidense. Todas las mañanas antes de ir a las ponencias, solía revisar los datos de la noche anterior en la habitación del hotel.
4: Robert Beatty descargó las imágenes grabadas en Hawái con el telescopio Pan-STARRS 1.
3: Había un objeto en particular que me llamó la atención. Al predecir dónde debería haber estado en imágenes anteriores, me di cuenta de que no estaba donde se suponía que debía estar. Me resultaba desconcertante.
4: Lo que le llamó la atención fue una bola de luz que se dirigía a toda velocidad hacia el sol.
3: Así que llamé a mi colega para pedirle su opinión. Hola, Richard. Sí. Sí, estoy viendo los datos de anoche.
4: De repente, aceleró, triplicando su velocidad. Al principio, siguió una trayectoria constante. Luego cambió de dirección, dirigiéndose hacia la Tierra.
3: Con sus comentarios, de repente lo entendí. Ese objeto era muy especial. En realidad, no estaba ligado gravitacionalmente a nuestro Sol, lo que significa que se había originado fuera del sistema solar. Era un objeto interestelar, algo totalmente nuevo, nunca visto.
4: El descubrimiento despertó de inmediato el interés de los astrónomos. Telescopios de todo el planeta enfocaron el extraño objeto para intentar comprender qué era, de dónde venía y hacia dónde se dirigía.
5: No había gas ni polvo. Parecía un asteroide.
3: Tal vez sea una nave espacial.

0: Nos hemos hecho esa hipótesis. La investigación científica es una investigación policial extremadamente difícil. Nos enfrenta a una gran cantidad de parámetros.
1: El objeto interestelar desconocido seguía una trayectoria que lo acercaría a la Tierra. Fue observado intensamente por numerosos telescopios durante 11 semanas, un breve lapso en el campo de la astronomía. Luego se alejó, desapareció. El descubrimiento de Robert Verrick causó revuelo en la comunidad científica debido a su naturaleza sin precedentes y al temor a una colisión con la Tierra. La investigación continúa para determinar la naturaleza exacta de ese objeto. ¿Se trata de un suceso aislado o es un presagio de otras amenazas para nuestro planeta?

0: En las cumbres sagradas de los volcanes hawaianos, alrededor de 20 de los telescopios más avanzados del mundo rastrean el cielo. El Pan-STARRS 1 se encuentra en la cima del volcán Haleakala, a 3.055 metros de altitud en la isla de Maui. Mientras examinaba imágenes grabadas por este instrumento la noche del 19 de octubre de 2017, Robert Berick avistó el objeto desconocido. Cada noche, cuando las condiciones son favorables, su cámara de ultra alta resolución escanea el cielo hasta el amanecer. Posteriormente, los astrónomos analizan los datos.
1: Pan-STARRS 1. Nuestra misión es localizar objetos cercanos a la Tierra. Los llamamos NEOs. Son asteroides que se acercarán mucho a la órbita terrestre y podrían impactar. Queremos evitarlo. Queremos encontrarlos antes de que ocurra. Para ello, necesitamos explorar todo el cielo varias veces y detectar su desplazamiento. Contamos con un amplio campo de visión, lo que nos permite hacerlo más rápidamente que otros telescopios que no están optimizados para este tipo de trabajo.
0: Los científicos necesitan la mayor cantidad posible de datos para comprender el objeto interestelar. Robert Berick y Richard Wainscott, astrónomo especializado en cuerpos celestes pequeños del Sistema Solar en el Instituto de Astronomía de Hawái, contactan a Karen Mitch. La astrobióloga es una autoridad en este campo.
1: Richard Wainscott me llamó el domingo por la tarde, el 22 de octubre, para decirme que habían descubierto un objeto que creían que provenía de fuera de nuestro sistema solar. Me sorprendió. Al principio me molestó un poco porque acababa de regresar de un largo viaje y necesitaba un día de descanso. Pero luego, al pensarlo mejor, me emocioné mucho porque esta es la clase de llamada que todo astrónomo del sistema solar sueña con recibir: el descubrimiento de algo que nunca habíamos visto. Lo primero que hicimos fue conseguir tiempo de observación con el telescopio, ya que es muy difícil acceder a los telescopios más grandes del mundo. Así que solicitamos tiempo a los directores, quienes suelen reservar poco tiempo para descubrimientos inesperados. Nos lo concedieron para el lunes, así que fue una semana intensa cuando empezaron a llegar los datos. Teníamos un equipo de personas analizándolos las 24 horas.
0: Los astrónomos concluyen que el objeto es, en efecto, un visitante interestelar. Su descubrimiento despierta una insólita atención. Los científicos ya no pueden seguir refiriéndose a él con términos vagos y cambiantes. Deben encontrar un nombre que lo identifique. Nader Ahijipur, presidente del Grupo de Trabajo sobre Nombres Estelares de la Unión Astronómica Internacional, explica por qué.
2: No teníamos nomenclatura para cuerpos interestelares, así que creamos una I, y como era el primer objeto interestelar, lo llamamos 1I. Quise dedicárselo al pueblo de Hawái, a la cultura de Hawái y a la tierra sagrada de Hawái. Así que contactamos a especialistas de la cultura y lingüistas hawaianos, y ellos propusieron Oumuamua. Oumuamua, en hawaiano, se traduce aproximadamente como mensajero de lejos.
0: Pocos días después del descubrimiento de Oumuamua, Berick, Wainscott y Mitch calculan la trayectoria del misterioso visitante y los investigadores comienzan a elaborar un perfil básico.
1: Tras una semana de observación,

Confirmamos algunos datos sobre el objeto. Su radio promedio era de aproximadamente 102 metros. Se acercaba rápidamente a casi 100.000 kilómetros por hora. Esto, sumado a su órbita, nos indicaba que provenía de fuera del sistema solar. El siguiente aspecto más fácil de comprender era su color. Al medir su brillo en función de la longitud de onda, observamos que era de un rojo oscuro. También pudimos determinar su rotación, ya que el brillo fluctuaba aproximadamente cada 8 horas. Esto nos indicaba que giraba en el espacio. Lo observamos mediante luz reflejada, lo que nos proporcionó un brillo máximo y mínimo que nos indicaba que era muy alargado. Por lo tanto, en lugar de un radio promedio de 102 metros, probablemente tenía unas dimensiones de 800 por 80 metros. Además, no observamos polvo ni gas provenientes del objeto, por lo que se parecía mucho a un asteroide.

0: Patrick Michel, astrofísico del Observatorio de la Costa Azul en Francia, es un destacado especialista en cometas y asteroides cercanos a la Tierra. Es miembro de la Red Internacional de Alerta de Asteroides con Riesgo de Colisión con nuestro planeta.
1: El descubrimiento de Oumuamua fue un acontecimiento trascendental para la comunidad astronómica, pero en realidad no fue una sorpresa, ya que nuestros modelos predecían el hallazgo de un objeto interestelar, aunque algo así sea más raro que el descubrimiento de asteroides y cometas que orbitan alrededor del Sol. Lo que no esperábamos era que Oumuamua dividiera tanto a los astrónomos en cuanto a su naturaleza y origen. Algunos llegaron a plantear incluso que se trata de un objeto artificial enviado por inteligencia extraterrestre. El día del discurso sobre el Estado de la Unión de esta semana, la noticia principal en el sitio web del Washington Post no tenía nada que ver con política. Trataba sobre este objeto, al que se ha bautizado como Oumuamua. El astrónomo principal de Harvard afirma que una nave alienígena podría estar entre nosotros, y no le importa lo que piensen sus colegas. ¿Está diciendo que hay vida extraterrestre? ¿Qué está usted planteando?
2: Afirmamos que este es el primer objeto interestelar, un objeto proveniente de fuera del sistema solar que hemos visto cerca de la Tierra. No se parece en nada a los asteroides o cometas que hemos visto antes en el sistema solar. Tiene una forma extrema. Se desvió de una órbita determinada únicamente por la gravedad del Sol. Además, luce brillante y bastante inusual. Por lo tanto, planteamos la posibilidad de que haya sido fabricado por alguna civilización extraterrestre, quizás sea una nave espacial o una sonda. No podemos descartarlo.
0: Después del breve periodo de observación de 11 semanas, seguido de años de análisis de datos, la forma de Oumuamua sigue sin estar clara. Para el ojo inexperto, parece un punto de luz más entre muchos, pero para los astrónomos, este misterioso visitante es una sorpresa que suscita interrogantes e inquietudes. John Raymond es un astrónomo estadounidense del Laboratorio de Astrofísica de Burdeos. Su investigación se centra en la formación de sistemas planetarios en la Vía Láctea, el origen de objetos interestelares y exoplanetas. Sus estudios han contribuido a nuestra comprensión de Oumuamua.
2: La luz del Sol incide sobre todos los planetas del sistema solar, así como sobre los cuerpos menores, cometas, asteroides y otros cuerpos. Lo que vemos es la luz reflejada en la superficie de esos cuerpos. Y las variaciones de esa luz nos informan sobre la forma de esos objetos. Tomemos como ejemplo una esfera. Al girar, lo hace sobre su eje. Siempre recibe la misma cantidad de luz, por lo que no observamos cambios en su brillo en el cielo. Con objetos esféricos no vemos variaciones. Por el contrario, si tomamos una pelota de forma irregular, vemos que no siempre recibe la misma cantidad de luz solar. Por lo que observamos variaciones de luminosidad en ese objeto en el cielo. Esto significa que las variaciones de luminosidad que observamos en cuerpos menores nos informan directamente sobre su forma.
0: Las observaciones iniciales revelaron que la luminosidad de Oumuamua aumentaba y disminuía a intervalos regulares. Esas variaciones proporcionan datos valiosos sobre su comportamiento.
2: En el caso de Oumuamua, pudimos observar su luminosidad a lo largo del tiempo. Es lo que vemos aquí. Observamos que su luminosidad aumenta y disminuye a intervalos regulares. Se desplaza aquí y luego vemos que el objeto gira, rotando en el espacio cada 7 u 8 horas. ¿Recuerdan el experimento que hicimos con la pelota? Una pelota esférica como una de baloncesto, al girar sobre su eje, sigue mostrando la misma superficie, por lo que su curva de luz es plana. Este no es el caso. En el caso de este balón de rugby, con su forma irregular, vemos una superficie que cambia con el tiempo a medida que gira. Por lo que aquí veríamos oscilaciones, como podemos observar. Sin embargo, con Oumuamua, el rango de esas oscilaciones es mucho mayor que el que veríamos en un balón de rugby. Aquí es 10 veces más brillante que en la parte inferior. ¿Qué significa? Significa que Oumuamua es muy alargado, aproximadamente 10 veces más largo que ancho. ¿Qué tamaño tiene Oumuamua? Para responder a esa pregunta, podemos utilizar las observaciones del telescopio espacial Spitzer.
0: El telescopio espacial Spitzer, lanzado en 2003, capta luz infrarroja, el calor emitido por los objetos espaciales. Cuando Oumuamua entró en su campo de visión, el Spitzer no lo detectó porque el calor acumulado por el objeto durante su órbita cercana al Sol era insuficiente.
2: ¿Qué significa? Significa que Oumuamua es un poco más pequeño de lo que pensábamos. No supera los 100 metros de largo ni los 10 de ancho. Esto nos deja con dos posibles formas, o bien la de un cigarro o la de una especie de panqueque. En cualquier caso, se trata de un objeto único, algo nunca visto.
0: Los estudios iniciales lo describían como un cilindro rocoso y alargado que giraba sobre su eje, viajando a velocidades vertiginosas a través del sistema solar. Otros datos sugieren que se trata de un disco rocoso de unos 100 metros de ancho, tan plano como un panqueque, una especie de galleta de piedra que se comporta de una manera extraña.
1: Como la mayoría de los investigadores, al principio apoyé la idea de que Oumuamua era simplemente un asteroide con una forma inusual. Pero luego tuvimos la oportunidad de estudiar mejor su trayectoria y descubrimos esa anomalía. Y esa anomalía fue suficiente para empezar a cuestionar la naturaleza de este objeto.
0: Cuestionar las ideas establecidas es fundamental para la ciencia. Lejos de desanimar a los investigadores, los nuevos datos estimulan su curiosidad más que nada. Marco Micheli fue uno de los dos astrónomos a los que Robert Berick llamó cuando descubrió algo extraño en las imágenes del telescopio Pan-STARRS 1.
1: Usamos las leyes de la física para predecir el movimiento de cualquier objeto en el sistema solar. En este caso, tomamos los datos que recopilamos con los telescopios más grandes del mundo, el Hubble, el VLT y el CFT. Y los usamos junto con las leyes de la gravedad y la atracción gravitatoria del Sol, los planetas y los asteroides para calcular la trayectoria de Oumuamua. Observamos una pequeña discrepancia entre nuestra predicción y las observaciones. El movimiento del objeto se desviaba de las trayectorias gravitatorias normales, como si fuera empujado por una fuerza radial que lo alejaba del Sol. Esa fuerza, que llamamos fuerza no gravitatoria, es bastante común en el sistema solar, ya que la observamos constantemente en los cometas. Sin embargo, Oumuamua, aparte de esa anomalía en su movimiento, no parecía un cometa, sino un asteroide normal.
0: Oumuamua parece un asteroide, pero se comporta como un cometa. El retrato se vuelve más complejo. Los asteroides están compuestos de rocas, hielo y metales, los mismos materiales que formaron los planetas. La mayoría orbitan en un cinturón entre Marte y Júpiter. Los más pequeños son difíciles de observar porque, a diferencia de los cometas, son tenues y no tienen cola visible. Solo unos pocos pueden verlos. Los cometas, sin embargo, gozan de un gran público.
1: Si bien solo unos pocos observamos el cielo con atención y en el momento preciso, todos podemos admirar los cometas. El más antiguo, el Halley, fue observado por primera vez en el siglo VII antes de nuestra era, en China.
0: Halley es conocido desde hace siglos. Al orbitar alrededor del Sol, despliega su larga estela en el cielo cada 66 años.
1: Su luminosidad se debe a que están compuestos de varios elementos, como agua congelada, y elementos volátiles como carbono, metano y amoníaco. Al acercarse al Sol, el agua congelada se sublima, pasando directamente de estado sólido a gaseoso, lo que produce ese hermoso efecto que expulsa grandes cantidades de materia y gas. A esto lo llamamos la cola del cometa, que actúa como un motor de cohete, porque la materia expulsada le proporciona una aceleración adicional. Por lo tanto, los cometas siguen una trayectoria diferente a la de los cuerpos que solo están sujetos a la atracción gravitatoria de los planetas. Se aceleran debido a esta cantidad de materia expulsada. En el caso de Oumuamua, el problema es que muestra signos de aceleración, pero no observamos ningún rastro de ese efecto de desgasificación.
0: Al acercarse al Sol, Oumuamua aceleró como un cometa, pero a diferencia de un cometa, no dejó rastro visible. Aparentemente, Oumuamua no dejó nada. Para explicar ese misterio, se han propuesto varias hipótesis. Oumuamua podría ser un iceberg de hidrógeno a la deriva o un fragmento de un exoplaneta similar a Plutón. Por muy atractivas que sean, ninguna de estas teorías ha convencido a la comunidad astronómica. Eso fue así hasta la llegada del astrofísico Daryl Z. Seligman, de la Universidad de Colorado. Seligman es especialista en cuerpos celestes menores, exoplanetas y física de plasma en relación con objetos que atraviesan el sistema solar y se comportan de manera inesperada.
2: Tras descubrir que Oumuamua no experimenta aceleración gravitacional, revisamos las trayectorias de asteroides del sistema solar, en particular los objetos que se aproximan a nuestro planeta. Observamos que varios de estos asteroides, incluido 1998 KJ-26, no se comportaban como se esperaba. Al analizar sus trayectorias, descubrimos que 7 de esos objetos cercanos a la Tierra presentan aceleraciones no gravitacionales significativas, similares a las de Oumuamua, pero sin coma de polvo ni desgasificación detectadas. Por lo tanto, tenemos 7 objetos, asteroides, que se comportan como cometas. Los denomino cometas oscuros porque carecen por completo de coma de polvo. Dadas las similitudes observadas entre Oumuamua y los cometas oscuros, en particular las aceleraciones no gravitacionales, surge una pregunta lógica. ¿Podría Oumuamua ser un cometa oscuro?
0: La hipótesis de que Oumuamua sea una variante interestelar de los cometas oscuros observados en el sistema solar abre una nueva línea de investigación sobre el comportamiento de los cometas. Sean Raymond nos muestra los principios que la sustentan con una fascinante demostración.
2: Comenzaremos agregando agua. Es el ingrediente principal. Luego rocas. Usaremos arena, así como un poco de carbón vegetal. Los cometas son muy negros. Vamos a agregar hielo carbonizado. ¿Ven el humo? Ahora formaremos el núcleo del cometa. Veamos qué obtenemos. ¿Lo ven? Este es el cometa que acabamos de crear. ¿Qué observamos? Vemos mucho vapor saliendo de todas partes. Es vapor de agua, pero también CO2 debido al hielo seco que añadimos. Y vemos que la superficie del cometa es muy negra, muy oscura. Todos los cometas son así, tienen superficies muy oscuras. Y creemos que los cometas oscuros tienen superficies muy, muy oscuras. En este caso, como dije, vemos el vapor de agua desprendiéndose. Sin embargo, sabemos que el vapor de agua no libera suficiente energía para explicar la aceleración no gravitacional de Oumuamua. Así que nos preguntamos, ¿qué combustible podría estar impulsándolo a través del espacio? Es una cuestión muy importante que debemos responder.
0: Identificar el combustible que provoca la desviación de Oumuamua es una cuestión que trasciende la astronomía y que también desconcierta a los químicos. Por ello, Seligman ha recurrido a Jennifer Bergna, graduada de Harvard y profesora de química en Berkeley.
3: Daryl y yo trabajamos juntos para encontrar una explicación que pudiera justificar la peculiar emisión no gravitacional de Oumuamua, pero sin recurrir a ninguna física o química exótica, basándonos simplemente en lo que esperamos que le suceda a un cometa interestelar que ha atravesado el medio interestelar durante millones de años.
0: Para Jennifer Bergna y Daryl Seligman, Oumuamua podría ser una variante de cometa oscuro, compuesto de hielo poroso distinto del hielo cristalino que tenemos en la Tierra. Durante su periplo por el espacio interestelar, la intensa radiación cósmica habría descompuesto la mayor parte de las moléculas de agua, produciendo hidrógeno atrapado en los poros del hielo pulverulento debido al frío extremo. Al acercarse al Sol, el calor transformó parte del hielo pulverulento en hielo cristalino, liberando así el hidrógeno atrapado y provocando un efecto de desgasificación. Por lo tanto, la fuerza que generó el impulso responsable de la desviación en la trayectoria de Oumuamua podría deberse a la desgasificación del hidrógeno.
3: Esa es una explicación muy natural, sin recurrir a escenarios muy elaborados.
0: Esta colaboración entre una joven y brillante química y un astrofísico de alto nivel ha dado lugar a una hipótesis que convence a gran parte de la comunidad astronómica. Sin embargo, Roman Rafikov, profesor de astrofísica en la Universidad de Cambridge, se mantiene escéptico.
1: Me resulta difícil creer que la aceleración no gravitacional de Oumuamua se deba simplemente a la desgasificación. En muchos sentidos, creo que esa hipótesis plantea más preguntas que respuestas. En particular, con respecto a las propiedades rotacionales de ese objeto. Tanto si Oumuamua estaba compuesto de agua, nitrógeno o hidrógeno, todos esos materiales se derretirían al pasar cerca del Sol. Y durante ese proceso, debido a que la desgasificación ocurre de manera muy irregular y la forma del objeto también es muy irregular, esa desgasificación no solo causaría la aceleración lineal de Oumuamua, sino que también la haría girar más rápido o más lento. Así que, muy probablemente, debido a la mayor aceleración no gravitacional, esas fuerzas que empujaban el objeto también lo harían girar tanto que lo destruirían en unos días. ¿Y qué vimos después de 30 días de observaciones? Observamos que Oumuamua sobrevivió a su viaje por el sistema solar y que sus propiedades de rotación son razonablemente estables. Para mí, su aceleración no gravitacional sigue siendo un gran misterio.
0: El misterio continúa. Y también otra hipótesis. Oumuamua podría ser un objeto artificial, algo ampliamente cuestionado por los científicos, pero amplificado por los medios.
2: En octubre de 2017 detectamos un objeto proveniente de fuera del sistema solar cerca de la Tierra. Y fue el primero que encontramos. Los primeros astrónomos pensaron que debía ser un cometa. Sin embargo, no presentaba cola ni gas a su alrededor. Además, mostraba un impulso adicional que lo alejaba del Sol. Pero sin la cola de cometa no hay efecto cohete. La pregunta era, ¿qué le proporcionaba ese impulso adicional?
0: Dado el repentino cambio en la trayectoria de Oumuamua sin causa aparente, resulta tentador pensar que este enigmático objeto podría haber sido creado artificialmente. A.B. Love sugiere que Oumuamua se valió de la luz del sol para cambiar de dirección. La luz libera energía en forma de fotones emitidos por una fuente. El sol y otras estrellas emiten continuamente flujos de fotones al espacio. Aunque tienen masa cero, transportan energía y pueden ejercer presión sobre objetos en su trayectoria.

0: para que la luz solar alterara la trayectoria de Oumuamua. Love cree que el cometa tendría que medir unos 100 metros de largo y menos de un milímetro de espesor. Aún estamos lejos de catalogar todos los objetos que cruzan el espacio, pero Love concluye que parece muy improbable que un objeto de 100 metros de largo y menos de un milímetro de grosor exista en estado natural, lo que plantea la posibilidad de que haya sido creado artificialmente. La idea de la vida extraterrestre ha sido objeto de debate durante mucho tiempo y ahora los científicos la toman más en serio. En el universo podrían existir otros mundos habitados. En el Parque Nacional Lassen de California, las 42 antenas parabólicas del Allen Telescope Array han estado explorando el cielo desde 2007.
1: Antes éramos un grupo marginal. La gente pensaba que buscábamos hombrecitos verdes. Pero desde entonces la investigación SETI se ha vuelto más accesible. Gracias a esto hemos tenido acceso a un gran número de investigadores e ingenieros que contribuyeron al desarrollo de instrumentos de mayor rendimiento. Esta línea representa la firma tecnológica de la sonda Voyager. Escuchamos a Oumuamua con el conjunto de telescopios Allen, pero no detectamos ese tipo de señal. Por lo tanto, no creemos que Oumuamua sea un objeto que contenga tecnología.
0: Avin Love objeta que Oumuamua podría ser un conjunto de restos inertes de una nave espacial estrellada arrojados al espacio.
2: Aunque la gran mayoría de investigadores rechaza la hipótesis de Avin Love, no podemos refutar de plano la idea de que Oumuamua puede ser un resto de una vela solar extraterrestre.
0: La llegada de un objeto fabricado en un lugar distinto a la Tierra cambiaría radicalmente nuestra comprensión del universo, pero esa hipótesis es altamente improbable. Ante una pregunta que sigue sin respuesta, incluso después de largas y exhaustivas investigaciones, los científicos no se rinden. Se ha detectado otro objeto interestelar, 2I Borisov. Para Andreas Hein, profesor de ingeniería espacial en Luxemburgo, esto supone una motivación extra.
1: No debemos darnos por vencidos. Dadas sus características únicas, Oumuamua es un objeto de inmenso valor científico y una oportunidad para comprender mejor el espacio más allá de nuestro sistema solar. Una oportunidad que quizás no se repita en décadas. A pesar de las enormes distancias, 2I Borisov nos demostró que existen intercambios entre estrellas en la Vía Láctea. El color rojo tanto de Oumuamua como de Borisov indica una composición potencialmente rica en ingredientes orgánicos, que son los elementos básicos de la vida. Esto es muy interesante. ¿Podrían estos intercambios ser portadores de vida?
0: Si la vida llegó a nuestro planeta gracias a objetos como Oumuamua y Borisov, significa que, tras atravesar la atmósfera terrestre, estos asteroides y cometas habrían impactado contra la Tierra o el océano. ¿Qué consecuencias habría tenido para el planeta?
2: Oumuamua pasó a 25 millones de kilómetros de la Tierra, lo que parece una distancia enorme. En realidad, si se tiene en cuenta que llevaba un viaje interestelar de millones de años, no es tanto. ¿Habría bastado una pequeña variación para que impactara contra la Tierra? ¿Y cuáles habrían sido las consecuencias? Si tomamos un asteroide clásico del mismo tamaño y masa que Oumuamua, la energía del impacto habría sido de 24 megatones, el equivalente a 1.700 bombas de Hiroshima. Un asteroide clásico que se dirige hacia la Tierra viaja a una velocidad de 15-17 kilómetros por segundo. Y sabiendo que la energía de impacto de un objeto aumenta con el cuadrado de su velocidad y que la velocidad máxima de Oumuamua fue de 87 kilómetros por segundo, si Oumuamua hubiera impactado contra la Tierra a esa velocidad, la energía del impacto habría sido de 6.700 megatones, el equivalente a 45.000 bombas de Hiroshima. En otras palabras, gran parte de Francia habría desaparecido del mapa. Y si consideramos Borisov, que es 5 veces más grande que Oumuamua, la energía del impacto habría sido equivalente a la de 1 millón de Hiroshimas, lo que habría destruido gran parte de Europa.
0: La violencia del meteorito que cayó en el Golfo de México hace 66 millones de años dejó su huella en el cuarzo de la zona. Una gigantesca nube de polvo cubrió el planeta con una oscuridad tóxica, presagiando un invierno devastador. Si un impacto similar ocurriera hoy, las ciudades densamente pobladas desaparecerían y la infraestructura quedaría destruida. El tsunami de Fukushima da una idea de la devastación que sufrirían las zonas costeras. Aunque Oumuamua y también Borisov pasaron relativamente lejos, no hay garantía de que siempre lo hagan. Tenemos actualmente los medios para protegernos de un visitante interestelar que se dirija directamente hacia nosotros.
2: No tenemos los medios para reaccionar ante un asteroide que se dirige hacia la Tierra, pero trabajamos en ello. En noviembre de 2021, lanzamos la sonda DART a Didymo y su pequeña luna Dimorphos. El objetivo era probar los efectos de la colisión de DART con esa luna. En septiembre de 2022, avistamos Didymo, y el 27 de septiembre, la sonda de 770 kilogramos impactó contra la luna a 24.000 kilómetros por hora. Como vemos en estas imágenes tomadas por la cámara de la sonda justo antes del impacto, poco a poco se acercaba, acelerando hasta el último fotograma. No llegó hasta la superficie porque la sonda explotó. Fue un éxito extraordinario. Aquí tienen una imagen del impacto de DART con Dimorphos, tomada desde la Tierra con un telescopio. Y unas semanas después, comprobamos que el impacto logró desviar el asteroide de su trayectoria inicial, lo cual es extraordinario. Por ahora estamos lejos de poder neutralizar objetos del tamaño de Oumuamua y Borisov. Primero hay que detectarlos con suficiente antelación.
1: Si Oumuamua hubiera estado en una órbita de colisión con la Tierra, no es del todo seguro que lo hubiéramos encontrado antes del impacto. Lo cierto es que tuvimos suerte de estar mirando en la dirección correcta la noche correcta, aunque el tiempo no era muy bueno. Si Oumuamua hubiera estado en una trayectoria de impacto terrestre, el tiempo entre su descubrimiento y el impacto habría sido mínimo.
2: Cuanto antes intervengamos, menos energía se necesitará para eliminar el peligro. Por lo tanto, si actuamos demasiado tarde, solo una sonda cargada con una bomba nuclear podría salvarnos. Los objetos interestelares son particularmente peligrosos. Es muy difícil detectarlos con antelación, dado que se mueven a velocidades extremadamente altas, y además desconocemos cuántos de ellos han entrado en el sistema solar. Sabemos que 2I Borisov es un cometa. En cuanto a Oumuamua, sigue siendo un misterio. Desconocemos su origen, su composición y si contiene componentes básicos de la vida. Así que solo tenemos hipótesis, algunas más plausibles que otras, pero nunca podremos verificarlas porque Oumuamua regresó al espacio interestelar. Para resolver el enigma de Oumuamua, necesitamos más Oumuamuas. La buena noticia es que el próximo despliegue del telescopio Vera Rubin debería permitirnos detectarlos mucho antes, lo que nos brindará tiempos de observación más prolongados y con mejor calidad. Además, en 2029, la Agencia Espacial Europea lanzará su misión Comet Interceptor, que buscará un objeto interestelar para estudiarlo de cerca. Con todas estas medidas, los objetos interestelares revelarán sus secretos.
0: La sonda Comet Interceptor se lanzará en 2029 y se posicionará en el espacio en dirección opuesta al Sol. Tras recorrer 1,5 millones de kilómetros, entrará en una órbita de reserva. Cuando el telescopio Vera Rubin identifique un objeto adecuado, Comet Interceptor se acercará lo suficiente para crear un retrato tridimensional detallado. El programa también estudiará objetos del espacio interestelar, como Oumuamua y Borisov.
1: El problema es que la probabilidad de detectar un objeto interestelar que cumpla con los parámetros de una misión interceptora es baja. No es cero, pero es baja. Corremos el riesgo de que muchos Oumuamuas pasen de largo antes de poder observar uno de cerca. Por ahora, Oumuamua sigue siendo único. Y la única manera de resolver el enigma Oumuamua es atraparlo. Y eso aún es posible. Con un equipo de investigadores e ingenieros estamos trabajando en el proyecto Lyra. En aproximadamente una década será posible desarrollar y enviar una nave espacial para interceptar a Oumuamua y fotografiarla. Entonces sabremos con total certeza qué es. Hemos realizado todos los cálculos de trayectoria y velocidad que una nave espacial necesitaría para alcanzar a Oumuamua. Esta nave se construiría con tecnologías existentes o en desarrollo. Esto de por sí representa un desafío considerable, sobre todo debido a la alta velocidad de Oumuamua. Para enviar una nave espacial que intercepte a Oumuamua, tenemos hasta 2035-2040 para desarrollarla y lanzarla al espacio. Existen tres tipos posibles de naves.
0: La tecnología más innovadora y rentable sería una sonda espacial equipada con una vela solar. La aceleración inicial provendría de la energía de un láser de alta potencia instalado en la Tierra. Impulsada por su vela solar, la sonda podría alcanzar velocidades de 300 kilómetros por segundo, 10 veces la velocidad de Oumuamua. Si se lanzara en julio de 2030, llegaría a Oumuamua en poco más de un año.
1: Solo se necesitarían 440 días para descubrir si Oumuamua es un cometa oscuro, un fragmento de un exoplaneta o una pieza de tecnología extraterrestre. Sería increíble.
2: El misterio de Oumuamua persiste. No hemos podido resolver este enigma, pero gracias a Oumuamua hemos dirigido nuestra mirada hacia aspectos que no habíamos considerado, como el papel de cometas oscuros en el aporte de agua y elementos que podrían haber contribuido al surgimiento de la vida en la Tierra. Si logramos capturar Oumuamua o colocar una sonda en el próximo cometa, como hicimos con el cometa Chowdhury, podremos leer los mensajes que transportan de un extremo a otro de la galaxia. Habremos abierto un camino hacia las estrellas.
0: El público suele oír hablar de ciencia solo cuando se anuncia un descubrimiento importante, cuando sabemos que sus consecuencias afectarán a la comunidad humana. Oumuamua, que en hawaiano significa el primer mensajero distante, nos recuerda que la ciencia es un proceso paciente de investigación, experimentación y análisis de datos. Los nuevos enfoques suelen presentar obstáculos. Sin embargo, los investigadores nunca se desaniman. Si una hipótesis no se confirma, dejan su trabajo a un lado y a menudo, años después, en un contexto completamente diferente, alguien más puede beneficiarse de ella. La astronomía es una expresión de la inagotable curiosidad de la humanidad y de su esperanza de descubrir señales de vida en el universo con la que algún día podríamos, quizás, establecer contacto.
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4: Tenemos una pandemia con P de comodidad. ¿Sí? Entonces ya no andamos, vamos en patinete. Ya no queremos construir una relación, tenemos tres a la vez. Ya no queremos leer, que nos hagan un vídeo rápido. Ya, no, es que hay cosas que tú dices, bueno, ¿esto nos ayuda o nos perjudica? Nos perjudica, porque no estamos bien. Lo queremos todo tan rápido, tan fácil, que nos olvidamos que la vida no es así. La vida no se juega en las pantallas. No. Y la vida real es muy diferente. ¿Qué es ser productivo? Ser productivo es estar en la zona, ¿vale? La zona es un estado mental de máximo enfoque y de máxima productividad. Entonces, ser productivo es que trabajas de una manera óptima, sin interferencias, sacándole mucho partido al tiempo. En la zona tengo una buena noticia, es donde hay más atención y se puede entrenar la entrada y se puede entrenar estar más tiempo dentro de la zona. La zona vendría a ser algo así como un músculo, ¿sí? Entonces, si no lo utilizas nunca, ¿no? Pues no andas, o sea, el músculo se atrofia y físicamente se ve a alguien pues, que no hace ejercicio, por ejemplo. Si tú haces deporte, cuando tienes que subir unas escaleras corriendo, cuando tienes que coger una bolsa, cuando tienes que llevar las maletas, pues no te cansas, porque estás entrenado, ¿no? La zona es lo mismo. Cuando tienes que hacer un esfuerzo de atención, pam, pam, pim, lo tienes, ¿sí? Pero hay que entrenarla antes. Cuando me dicen, Tomás, dime un consejo para enfocarme rápidamente. No, ninguno. Es como si me dices, Tomás, dame un consejo para correr una maratón hoy mismo. No, hoy no vas a poder, ¿sí? A lo mejor de aquí unos meses sí, pero tienes que empezar a andar, luego andar y correr, cada vez correr más, luego hacer series y podrás hacer una maratón, ¿no? Entonces, a la zona hay que entrenar la entrada, estar más tiempo y la recuperación, recuperarte rápido, ¿sí? Y la productividad está ahí en la zona.
5: Hola Tomás, gracias por estar acá. Mi nombre es Stephanie. Yo estudio y enseño sobre la ciencia de la felicidad. Y el tema que vamos a tocar hoy, que estamos tocando hoy, me encanta, porque veo que en el mundo estamos como en una faja transportadora de donde nos cuesta o no sabemos cómo bajarnos. Lo veo en las personas con las que trabajo y lo veo conmigo misma. A veces quizás nos da miedo parar, o quizás no sabemos cómo parar o sentimos que nos estamos quedando atrás. Pero lo que estamos buscando en el fondo es calma y foco para sentirnos mejor. Sí. Entonces, ¿qué nos puedes recomendar? ¿Qué me puedes recomendar a mí para atreverme a dar ese paso?
4: Yo estoy convencido que no te pasa solo a ti. ¿A alguien más le pasa? ¿Que quiere un poco más de calma? Sí, bien. Mira, lo de la calma hay como dos... Te puedo responder de manera muy profunda y más superficial, ¿eh? La manera más profunda es que tenemos que analizar por qué estamos viviendo una vida tan acelerada, ¿sí? Muchas veces el problema está en que no tenemos unas prioridades y esa prioridad, como no la tienes, no es la de vivir en calma, ¿sí? ¿Qué son las prioridades? Las prioridades nos permiten tomar buenas decisiones. Entonces, si yo tengo mi prioridad, como Stephanie, de vivir con más calma y me proponen ir el fin de semana a hacer rafting, puenting, al cine, a ver a la suegra y luego a un recorrido cultural por el Prado, lo contrasto con mi prioridad. Digo, ¿me da calma o no me da calma? No me da calma, la descarto, ¿sí? Entonces, fijaos qué importante es tener clara cuál es tu prioridad, ¿no? Entonces, ahora ya tenemos dos, que es tener calma y tener más foco. Al final, mucha gente, o muchos, vamos por la vida como un poco un barco sin timón, donde nos lleva el aire, ¿no? Para aquí, para aquí, para allá, la moda. Ahora, claro, o sea, ahora no hay que dormir, porque te levantas a las 4, tienes que hacer la rutina del skincare, tienes que hacer el jugo verde con la chía, recogida a mano, por un hombre soltero y sin barba. Y claro, al final tienes que hacer tantas cosas que dices, ¿y dónde está mi calma? ¿No? Tienes que buscarla y decidirla. Muchas veces las no decisiones, las decisiones que no tomamos, tienen más impacto que las que tomamos, ¿sí? Porque no marcamos hacia dónde queremos ir y vamos donde nos llevan. Si no tenemos prioridades, viviremos por las prioridades de otras personas. Y va a ser peor, ya os lo digo, ahora va a ser peor, ¿sí? Y luego tenemos el foco. ¿Qué es el foco? El foco, bueno, aquí tenemos varios focos, lo que hacen es dar luz a algo y dejar el resto en la oscuridad, ¿sí? Entonces, imaginaros que yo, mi foco ahora es poder compartir lo que sé con vosotros para poder facilitaros la vida, ¿no? Para que tengamos más recursos y una vida, pues no sé si más feliz, pero sí más tranquila. Y que en mi foco está también mirar el teléfono para ver si hay alguna notificación que me he perdido, ¿sí? Saber cómo está mi hija, porque está haciendo exámenes y estoy pendiente de que me diga si le ha ido bien o mal y qué le entraba, ¿no? La pregunta número 3 que ha respondido. Claro, es imposible que esto salga bien si mi foco no ilumina lo que tiene que iluminar. Esto las abuelas lo decían muy bien. Estate por lo que tienes que estar. ¿Sí? ¿Por qué me tengo que estar yo ahora? Por vosotros. Por lo tanto, he cogido mi foco, lo he cerrado aquí. Y el resto no existe, está fuera de foco. El haz de luz ilumina lo que es relevante para mí y todo lo que no está dentro es irrelevante, ¿sí? Entonces, ese foco también nos permite tener una vida con más calma, sin ningún lugar a dudas, ¿eh? Pero ese foco pasan algunas cosas, como por ejemplo que no que se cansa, se le acaban las pilas, la batería, como el teléfono. Se le acaba la batería cuando lo hemos utilizado mucho. Y cuando lo utilizamos mucho, cuando nos distraemos. Y tenemos que ser capaz de decidir qué es importante ahora en este momento para aparcar el resto. Entonces yo tengo varias técnicas para hacerlo. Una, por ejemplo, es el brain dump. El brain dump es, me lo saco de la cabeza y lo pongo en una libretita. Y claro, tengo mis preocupaciones y mis cosas que están en la cabeza. ¿Qué he hecho? Pues apuntarlas todas esta mañana cuando me he despertado para aparcarlas. De hecho, imaginaros que yo vengo aquí con toda mi ropa puesta. ¿A que sea una locura? Que venía con todos mis zapatos, todas mis camisas, todas mis americanas. ¿Qué hacemos cuando nos preocupamos? Vamos con todas las preocupaciones puestas. ¿Sí? Entonces, ¿qué es? ¿A qué te ayuda el brain dump? A dejar la ropa en el armario y solo llevar la que tienes que utilizar. Y una camisa de recambio, por si acaso. Ya he cerrado el foco, lo he puesto aquí y en un momento dado lo recupero. Si me conviene, lo recupero, ¿eh? Cuando me toque. No es, no existe. Sí, sí, existe, pero no puedes estar conmigo ahora en este momento. Otra técnica que utilizo mucho es el microorden. ¿Sí? El microorden es empezar a ordenar cosas. Pues si tú llegas a la mesa y la mesa tiene montañas de papeles, libros por leer, las dos tazas de ayer y de antes de ayer, los papeles que te ha dejado tu jefe, ¿qué, te vas a concentrar o no? A mí el microorden, yo sigo muy visual, ¿eh? Y me imagino un gato. ¿Tenéis gato? ¿Alguien tiene gato? Que levante la mano. ¿Más de un gato? ¿Tres gatos? ¡Ay, Dios! imaginaos una habitación llena de juguetes y dejáis a un gato. ¿Qué va a pasar? Va a jugar con todos y va a ser imposible que capte su atención. Ahora imaginar que todos los juguetes están guardaditos y solo hay uno fuera. ¿Qué va a hacer el gato? Va a jugar con ese. ¿Sí? Algo parecido es el microorden. Yo empiezo a ordenar algo para que mi atención se focalice en lo que tiene que focalizarse. La atención es muy potente, ¿eh? Pero no hay que ponérselo difícil. O sea, podemos muchas cosas, pero vamos a facilitárselo un poco, ¿eh? Y luego otra, que son los rituales de transición. Y esto hay un experto que es Rafa Nadal, el tenista. ¿Os acordáis cuando cogía las botellas, la abría, la cerraba, la movía de sitio, le daba medio giro, decía no medio giro, no un cuarto de giro, se subía a los calzoncillos, se metía el pelo por la cinta, ¿sí? Lo que estaba haciendo no es que estuviera loco ni fuera obsesivo, estaba haciendo un ritual de transición. De mientras muevo las botellas, estoy limpiando lo que ha pasado, ¿sí? Y me dispongo para el próximo punto limpio. Entonces, ese ritual de transición puede ser con botellas, cuidado en el trabajo, ahora que nos vean con las botellitas, ¿eh? Con los bolis, ¿sí? Pero pueden ser más simbólicos o más reales, pero te ayudan a cerrar etapas, ¿sí? Esto ya está, ya acabado, lo cierro. Puede ser un bailoteo, puede ser hacer 5 flexiones o 3 burpees, puede ser tomarte un café, salir a dar un paseo, una llamada, consultar las redes sociales, elige el que te vaya bien. Pero ves cerrando temas, ¿sí? Tener, como el ordenador, ¿eh? Si tenemos 22 pantallas abiertas, con 25 pestañas y 6 aplicaciones, ¿qué le pasa al ordenador? Va más lento, ¿sí? Algo muy parecido nos pasa a nosotros. En cambio, si cerramos todas las pantallitas y nos centramos en una, sin notificaciones, vamos a ir más rápido y mejor y vamos a economizar recursos y batería, al final. O sea, somos muy parecidos a un ordenador, ¿sí? No sé si te ha dado respuesta, Stephanie.
5: Me encanta lo que dijiste y dijiste un tema de las prioridades y ahí es donde creo que me gustaría indagar porque cuando vivimos en un mundo de redes sociales, es difícil, creo yo, poner nuestras prioridades cuando nos bombardean de qué es lo que debería ser importante.
4: Sí.
5: ¿Cómo podemos separarnos de lo que vemos para realmente conectar con lo que somos en esencia y poner esas prioridades en orden?
4: Mira, te entiendo perfectamente y me lo llevo a otro terreno, ¿sí? Yo, la gente que ha hecho camino conmigo, Camino Santiago, que estáis aquí, pueden confirmar que soy un glotón. Me encantan las tartas de queso, me encanta todo lo que es teca chocolate y realmente decidme si no hay una oferta increíble de cosas buenas en cualquier lugar. ¿Sí? ¿Estás de acuerdo? ¿Algún glotón más en la sala? No, para no sentirme mal, porque al final digo, bueno, soy el único aquí. No, vale. Entonces, ¿qué recurso tengo contra esa glotonería, no? Pues unas prioridades que es, bueno, puedes probar algo, no hemos venido aquí a sufrir y puedes probar cosas. Puedes probar o comerte, repetir o tripitir. Bueno, puedes probar, ya basta. Y de hecho, por ejemplo, en el camino, pues pedían normalmente, si éramos 10, 5 tartas de queso. ¿Sí? Yo hubiera pedido 6, una para mí y 5 a compartir. Pero pedía 5, ¿vale? Entonces, puedes ponerte unos límites en consonancia con tus prioridades, porque mi prioridad es estar sano. Entonces, tengo varias prioridades que no son incompatibles. Una es disfrutar de la vida y de los placeres gastronómicos, sin ningún lugar a duda. Y la otra es estar sano. Entonces, ¿se pueden compatibilizar? Sí. ¿De qué manera? ¿No? Pues poniendo moderación, ¿sí? Por un lado. Y luego, por otro, hay un tema muy importante, que es la fuerza de voluntad. Que nos hemos olvidado de la fuerza de voluntad. ¿Sí? La fuerza de voluntad para nosotros es como andar, es algo innato. Pero como que vamos por la vida, ay, no tengo fuerza de voluntad, no voy a ser capaz de no abrir el móvil. Pero bueno, o sea, que el móvil que te tiene neuronalmente un implante, ¿sabes? Que se activa y tú ya no puedes hacer nada, la mano se te va directa al móvil. Entonces la fuerza de voluntad tenemos que trabajarla desde pequeñitos, los que somos padres, con nuestros hijos y nosotros también, porque es lo que nos permite tener una decisión consciente y mantenerla. ¿Sí? Y la mayor parte de decisiones conscientes no son tan trágicas. Yo tengo un recurso, por ejemplo, cuando digo, es que esta tarta me está llamando y ya he comido una, que cojo el teléfono, todos llevamos un teléfono encima, y le digo, pon una alarma en 10 minutos. Y hasta que no suena la alarma, no puedo pedir la tarta. En esos 10 minutos ya me ha pasado la ansia, ya me ha pasado el enamoramiento. ¿Sí? Entonces, prioridades, importantísimo. Ya podéis ir hoy, coger una libretita bonita y empezar a apuntar vuestras prioridades. ¿Sí? También, y con esto ya acabo, que sean compartidas. Entonces, si vives en pareja o vives en familia, que sean prioridades compatibles entre ellas, ¿no? Si mi prioridad es viajar y la mía es estarme en casa, ahí va a surgir un punto de debate interesante, ¿sí? Pero definir prioridades y, ojo, revisarlas, porque pueden cambiar, pueden ir cambiando, ¿sí? No pasa nada, no es una traición, es adaptarte a un nuevo escenario, ¿sí?
6: Hola Tomás, un placer conocerte por fin. Y mi pregunta va acerca de las adicciones. Como sabes, soy compañera tuya, psicóloga, y sabes también que hay muchas personas adictas, ¿no? Con muchas, ya no solo hablamos de sustancias, sino de personas, de redes sociales. Me gustaría preguntarte, ¿cuál es realmente la raíz de una adicción?
4: Pues gracias por la pregunta. Mira, voy a eliminar las adicciones químicas, porque a pesar de que el circuito neuronal es el mismo, ¿sí? Y en el cerebro pasa algo muy parecido, se luchan y se trabajan de manera muy diferente porque hay un químico. Entonces, nuestro cerebro reside en un cuerpo que es sensible a la biología, a la química, a la electricidad, y las dejo aparte, ¿eh? Pues a sustancias tóxicas, ¿sí? Y me centro en las adicciones, pues a las pantallas, a las personas, al deporte, ¿sí? Dices, no, es que estoy entrenando para un Ironman. Pero si tienes 3 niños y no sabes ni cómo eres, ¿sabes? Papá, ¿dónde está papá? Entrenando. No, tiene una adicción al deporte. Tenemos adicciones muy variadas. Entonces, generalmente, hay varias causas. Hay ambientales, hay psicológicas y hay como personales. Hay una personalidad que es adictiva, que tiene más facilidad para engancharse a las cosas. Hay trastornos que cursan con adicción, con facilidad de adicción, como por ejemplo un trastorno límite de personalidad, ¿vale? Entonces, algunas circunstancias te empujan a una adicción. No obstante, a veces dices, ¿cómo es que no ha pasado esto? Esta persona con cierta predisposición no ha acabado con una adicción, pues porque es un factor pluricausal complejo, ¿eh? ¿Vale? Pero sí que muchas veces esas adicciones, y simplificando un poco la respuesta, son para compensar algo o para distraerte de algo, ¿sí? Entonces, genera ansiedad y la adicción o te llena un vacío o te aligera esa ansiedad, ¿sí? Pues, por ejemplo, llena ese ruido, ¿no? Que comentábamos antes. Claro, párate y mira qué es lo que está pasando, ¿no? Y dices, ya, pero es que no soy consciente de ningún problema. Y sobre todo lo que la gente no es consciente y cuesta mucho indagar es qué ha detonado esa adicción, ¿no? Y gente muy normal, ¿no? Muy equilibrada, muy sana, sin ningún antecedente, de repente se adicta. Bueno, pues integrar este concepto, el concepto de tormenta perfecta. ¿Sí? A veces la vida nos da la tormenta perfecta. Y esa tormenta perfecta lo que suele causar es un momento de vulnerabilidad, donde tú estás vulnerable y de normal pasaría el objeto de adicción por ti 20 veces, pero en ese momento de vulnerabilidad has hecho, pum, lo pruebo. Y me ha ido bien. Y como estabas vulnerable, es decir, no pensabas bien, porque era la tormenta perfecta, dices, pues me ha ido bien. Me siento mejor. ¿sabes? Se ha activado el circuito de recompensa. Y pues yendo al gimnasio y haciendo crossfit y moviendo una rueda, pues me he sentido mejor. Ergo, necesito más. Necesito más. Más, más, más, más, más. Cuanto más tiempo estás en el gimnasio, menos tiempo estás con la causa de tu adicción. A lo mejor es tu pareja. A lo mejor es tus hijos. A lo mejor es el piso donde vives. Y dices, coño, es que un sitio que es aversivo vivir aquí, ¿sí? Y, lógicamente, es un proceso natural donde dices, bueno, con la adicción me siento bien y no estoy con lo que tengo. Que ha nacido en un momento de vulnerabilidad, insisto, ¿eh? A lo mejor en un momento dado no hubiera nacido. Recuerdo el caso de un señor que era adicto a la pornografía. Señor, pues de unos 50 y tantos. Y identificando el origen, habían dos motivos. Uno, que había bajado el nivel de relaciones íntimas con su pareja. Y otro, que tenía un trabajo muy activo y había cambiado ese trabajo activo. Entonces ahora su trabajo era mucho más pasivo, ¿sí? Él gestionaba una family office, ¿no? De propiedades, pues de contratos, o sea, con una carga muy ligera de trabajo. Había probado, había ido a centros de desintoxicación, había hecho tratamientos increíbles, que esto también es muy complicado, porque tú cuando sales de tu entorno es muy fácil liquidar la adicción, porque la adicción, ¿qué es lo que hace? Sacarte de tu entorno. Entonces ahí es muy fácil, pero luego vuelves, y cuando vuelves, vuelves a caer. La tasa de recaída es bestial, es increíble, ¿eh? Entonces, ¿qué es lo que miramos? Pues volvimos a enriquecer su trabajo con unos proyectos muy interesantes y con su pareja miramos qué es lo que estaba pasando. Y había un tema pues de un dolor físico, de un problema físico que condicionaba el estilo de relación íntimo que tenían. Entonces, bueno, trabajamos ahí, muchos psicólogos hemos estudiado sexología, ayudamos, miramos qué recursos había, cambió. También esto, ya lo digo, las relaciones íntimas, el sexo con la edad cambia. ¿Sí? Nos cambia el cuerpo, nos cambia todo, nos cambia el placer. Entonces tenemos que ser capaces de ir cambiando, ¿no? Entonces en este caso no habían sido capaces de ir cambiando. Gestionamos el tema de la intimidad, gestionamos el tema del trabajo, un proyecto ilusionante. ¿Y qué es lo que pasó? Que tenía una alternativa mejor a la adicción. Y se acabó la adicción. Hay una de las adicciones que a mí me preocupa mucho, que es las adicciones a personas, ¿sí? De la misma manera que ocurre con el diseño de algunas sustancias, ¿no? Que químicamente están diseñadas para generar adicción y dependencia y deseo de estar, algunas personas son capaces de generar esa adicción, ¿sí? Y generalmente yo siempre digo que cuando brilla mucho, ¿sabes? Cuando es tan súper guay, cuando es que es una persona que enamora continuamente, vamos a ver, vamos a ver. Porque yo, mira, abro todo el abanico, ¿eh? En este mundo tenemos personas encantadoras, majísimas, que tienen un sitio VIP ganado en el cielo, y en otro extremo tenemos gente que tiene un sitio VIP guardado en el infierno. Malos, muy malos, malísimos, que utilizan, que abusan, que manipulan, etc. Entonces, cuando se da una adicción entre dos personas, suele ser por uno de estos dos motivos, ¿eh? Uno es una persona que busca crear adicción, a veces conscientemente, a veces sin ser consciente, ¿no? Porque obtiene algún beneficio económico la mayor parte de las veces, a veces de estatus, ¿no? Siempre hay algún beneficio, ¿sí? A veces de reconocimiento. De hecho, imaginaros que nos hubieran enseñado en el colegio a diferenciar el amor de la admiración. Ya todos estos nos los quitamos de encima, ¿sí? Estoy sintiendo admiración. ¡Oh!

trastorno límite de personalidad es la dependencia de otras personas. ¿Sí? Te dan seguridad. Te dan seguridad, te sientes acompañado, este está peor que yo, ¿sabes? Puede ser como que te dé seguridad o como digas, no, yo salgo beneficiado a la comparación, y estás enganchado con personas que los quieres un montón, de repente no cubren la expectativa que tú tenías, entonces, fuera, ya no, le odio, otra persona, y vas buscando a quien engancharte, ¿sí? Entonces, esa dependencia de personas nos complica mucho la vida. Porque si te ponen una copa de alcohol o una pastilla, tienes muy claro que esto a lo mejor no es bueno, con personas no. A veces porque tú no eres consciente de lo que estás buscando y a veces porque se camufla esa persona, ¿sí? Y te vende una cosa que no es. Y tú caes. Y una vez has caído, pues sigue el mismo funcionamiento con la droga, ¿eh? Que es refuerzo intermitente, etc. Mira, el circuito de la adicción está muy relacionado con la dopamina, ¿sí? Que la dopamina es muy importante, ¿eh? Yo cuando escucho a alguien que dice, no, yo estoy intoxicado de dopamina, esto es una barbaridad. Porque la dopamina, por ejemplo, la gente que no tiene dopamina, tiene Parkinson. ¿Sí? El tratamiento del Parkinson es dopamina. O sea que no podemos simplificar tanto las cosas, ¿eh? Uy, tengo el cortisol muy alto. No, esto no va así exactamente, ¿eh? O sea, es un tema más complejo. Pero el circuito de la dopamina, junto con otros circuitos, lo que hace es, esto me gusta. Manténlo. ¿Sí? Entonces, si tienes personalidad adictiva o estás vulnerable o además resulta que te acaba de dejar la pareja y ves a alguien como que te ha hecho caso y tú te sientes y tienes baja autoestima y dices, mira, me siento valorado. Pues oye, para allí que voy, me está dando algo. Es que mola sentirse valorado, ¿a que sí? Más. Y el otro dice, mira, pues me hace caso. Oye, está conmigo que vamos. Pues voy a darle otra dosis. Y el funcionamiento cerebral, si lo miráramos, es exactamente el mismo. ¿Sí? El circuito es el mismo. Entonces, con las personas, tenemos que analizar a las personas como analizamos un boli, un teléfono o un ordenador. ¿Sí? Lo que hacemos normalmente es, Tomás, parece majo. Ya está, lo catalogo como majo. ¿Sí? No tengáis prisa en cerrar la ficha, abrirla. Y vais tomando notas. ¿Sí? Pero nos equivocamos mucho y queremos confirmar. Y una vez que ya lo he catalogado como majo, ya bajo todas las defensas. ¿Sí? Entonces, desconfiad de quien tiene mucho interés de ser catalogado como buena persona. No, yo es que, claro, acabo de llegar de las misiones y he salvado un perrito que estaba solo. Y claro, como siempre hay alguien que va buscando perritos y cachorros para salvar, pues dice, este es para mí. ¿Sí? Mucho cuidado con esa gente y sobre todo detectemos cuando estamos vulnerables. Porque es mucho más fácil corregir algo al principio que con el paso del tiempo. ¿Sí? Tengamos un monitor sobre nosotros mismos. ¿Estoy bien? Bien. Creo que estoy bien, pero me ha dicho el jefe, me ha dicho el compañero, me ha dicho mi pareja, me ha dicho mi madre que no estoy bien. Voy a ver si realmente estoy bien o no. ¿Sí? Porque si no, luego se complica. Cuanto antes lo cojamos, todo siempre mejor. Para recapitular, esas adicciones pueden ser causadas por una enfermedad, un trastorno, un TLP, un trastorno límite de personalidad, etc. Por una tormenta perfecta ambiental. Siempre por un momento de vulnerabilidad y muchas veces por falta de una alternativa constructiva. Voy a centrarme un momentito solo con los niños y jóvenes que llegan a casa a las 3. ¿Sí? Dices que estás 5 horas toda la tarde con el móvil. ¿Qué alternativa tienen? Decidme alguna. Porque si llega a las 3 y a las 4 empieza a entrenar a básquet, a las 6 hace inglés y a las 8 también... ¡No! Pero que no haga tantas extraescolares. Hombre, depende del niño. Depende del niño, le va bien estimularse. ¿Dónde está escrito que solo tenemos 6 horas de atención al día? Hay gente que tiene 12, hay gente que tiene 3. ¿Sí? Entonces, si la alternativa que tienes es estar en casa solo, sin hablar con nadie, porque tus papás trabajan y tienes una pantalla, pues claro, ¿qué vas a hacer? Con 15 años, automotivarte para coger un libro. ¿Sí? Entonces, demos alternativas constructivas a nuestros hijos y nos ahorraremos muchas adicciones a las pantallas. Y segundo, hay que diferenciar el uso del abuso. Y ahora me voy un poco al terreno de las redes sociales, que me interesa mucho. Yo soy un psicólogo atípico y defiendo las redes sociales, porque el jovencito que nacía hace 40 años en un pueblecito de Extremadura y era homosexual, lo vivía como una condena. El jovencito que nace hoy en un pueblo de Extremadura o de donde sea, Hampshire, ¿sí? Y es homosexual, de seguida tiene acceso a gente que le pasa lo mismo, que puede hablar,

0: a información, etcétera, ¿sí? Yo he hecho cursos que nunca en la vida hubiera hecho, ¿sí? En Stanford, un curso. Entonces, vamos a diferenciar el uso del abuso. Y muchas veces tenemos que enseñar a la gente cómo se usan las cosas y no se abusan, ¿sí? ¿Qué hacemos? No, no, los niños no tienen móvil y con los 16 te lo doy. Con los 16 te va a hacer caso. O a lo mejor te va a hacer caso con 8. ¿Tienes que dar el móvil o tienes que mirarlo juntos? Y crear un perfil juntos, que gestionas tú. Y donde alguien le dice, eres muy guapa, ¿me envías una foto en bañador? Tú decirle, mira, cariño, este señor seguramente es malo con 8 años. O se lo vas a decir con 16. ¿Sí? Es más, ¿quién se lo va a decir? ¿Un padre que no sabe gestionarlo? ¿O a lo mejor tendríamos que hacerlo en el colegio de manera instituto, de manera regulada para que todo el mundo sepa qué es uso, qué es abuso, qué está bien, qué está mal? ¿Sí? Y ya me voy un pelín más allá, ¿eh? El tío me dice, no, es que se pasa la tarde viendo Aprendemos Juntos. Bueno, bien, está aprendiendo. Pero en vez de leyendo, pues viene un canal visual, ¿no? Pero, ¿por qué no regulamos las redes sociales? Fijaros, y con esto ya acabo, ¿eh? Fijaros que en el supermercado no pueden vender comida en mal estado. Porque es una cuestión de salud pública. ¿Sí? Los coches tienen que cumplir unos estándares y pasar a ITV cada año, porque es una cuestión de salud pública. ¿Sí? ¿Qué es eso de que no regulamos las redes? Tenemos un problema de salud pública. ¿Sí? Tenemos que regular el contenido, a qué se accede, el tipo de contenido, o sea, ya no de qué va, pues va, es violento, sino la duración, cómo está estructurado. Entonces, esto lo dejo aquí, para que reflexionemos, pero a lo mejor si reguláramos las redes, tendríamos muchas menos adicciones a las redes, a la pornografía y a una serie de contenidos que son un problema de salud comunitaria.
1: Hola Tomás, mi nombre es Andrés. Mi pregunta va relacionada pues como con las emociones, gestionar las emociones, las adicciones, ahora que se está hablando pues de este tema, la atención y todo esto. Vamos a centrarlo pues como en el tema del amor. Resulta que hay una pandemia en estos momentos que es la soltería, ¿cierto? Por todos lados, mucha gente soltera y habrá gente que sí quiere tener pues pareja y todo esto. Y resulta que eso le pasó a un amigo, no es a mí. Entonces, resulta que rompieron y tal, y entonces, bueno, te quito de las redes sociales, ya no quiero saber nada de ti, y adiós. Bueno, está bien, no pasa nada. Lloras un rato, autogestionas las emociones, vas al gimnasio, escribes, lees un poco, y todo bien. Pero resulta que, bueno, te metes a las redes sociales, por mi carrera, pues yo hago videos y ese tipo de cosas. Subo una fotografía en mis redes sociales. Ve, quedó majo, qué bien, vamos a subirla, qué bien. Y resulta que esta persona que ya no te quiere ver más, va y te mira. ¿Para qué te quiere mirar si ya no quiere saber nada de ti? Y si no subes una historia o algo, entonces va y te mira en otra red social que por poco, pues por cierto, te dice, ve, tal persona vio tu perfil. Si no quieres saber de mí, ¿para qué quieres mirar mis cosas? Entonces, ¿cómo gestionar esas emociones o esa dependencia de pronto a el amor, a querer estar en pareja? Porque resulta que eso se conecta con esa pandemia que te digo, que sí, hay muchas personas solas y sí, que quieren estar solas.
0: Sí, mira, aquí hay muchas cosas que responder. La primera es que somos muy malos analizando, ¿sí? Entonces, estableciendo deducciones. Me ha mirado, ergo, quiere algo, ergo, ¿qué tengo que hacer yo? No, te ha mirado a lo mejor por chafardería o por saber si estás. O sea, te puede mirar por muchos motivos, ¿eh? Uno. Dos. Tenemos una pandemia con P de comodidad. Y muy bien nos va, o sea, muy bien no nos va, porque a la vista está como estamos en salud mental. ¿Sí? Entonces ya no andamos, vamos en patinete. Ya no queremos construir una relación, tenemos tres a la vez. Ya no queremos leer, que nos hagan un vídeo rápido. Ya, no, es que hay cosas que tú dices, bueno, ¿esto nos ayuda o nos perjudica? Nos perjudica, porque no estamos bien. ¿Sí? Yo una de las cosas más bonitas que recuerdo es estar rompiendo piñones con la tía Elena durante media tarde y dialogando. ¿Sí? Los puedes comprar pelados, claro que sí, pero romper los piñones y vas hablando y dices, bueno, ¿es entretenido? Pues la verdad es que no. Sí, o sea, romper piñones no tiene ningún interés intelectual ni de ningún tipo. Luego sí, luego te los comes y está muy bien, ¿eh? Pero lo queremos todo tan rápido, tan fácil, que nos olvidamos que la vida no es así. La vida no se juega en las pantallas. No. Y la vida real es muy diferente. Y dices, no, es que va fenomenal. No, es que estamos muy mal, estamos muy mal. Entonces, a nivel de pareja, por ejemplo, para tu amigo, ese amigo, que tienes a todos los amigos pensando cuál es, para ese amigo, si la comunicación no es fluida, ¿qué va a pasar con la relación? ¿Va a ir mal? Por lo tanto, si no puedes hablar así, de tú a tú, oye, pues mira, ¿quieres algo? ¿No quieres nada? ¿Nos hablamos? No, pues por lo tanto, no construyas, ¿no? Si la comunicación es muy indirecta, muy de señales sutiles, de interpretaciones, ¿qué va a pasar cuando tengas que decidir a qué colegio llevas a tu hijo? ¿Sí? Lo del amor es muy complicado porque tienes que encontrar a la persona adecuada en el momento adecuado, que esté receptivo, que tú estés receptivo y luego que la vida nos vaya dando grandes tumbos. ¿Sí? Yo sé cambiar las prioridades. Y esto es muy complicado, ¿eh? Yo siempre digo, y a mi hija le he dicho a mis pacientes, que el amor sea bonito mientras dure, y dure mientras sea bonito. Y cuando acabe, que sea elegante. A veces dura mucho, a veces dura poco. ¿Sí? Pero aguantar, soportar, callar, ¿sí? Ser sumiso, esto no es amor. Será otra cosa, pero no es amor. ¿Sí? Pero de la misma manera, es muy difícil que encuentres a alguien y digas, ¡ah, chin! Perfectos todos. ¿Sí? Yo me acuerdo con mi mujer, que llevamos 24 años, 25, según ella 300, pero 25. Me acuerdo que al principio una frase muy habitual era así no se construye una relación. ¿Sí? Ay, pues es verdad, porque el día a día y no te das cuenta, pues es verdad. Yo me he enfurruñado y he dicho, pues si no vamos a escalar, pues me quedo en casa trabajando. Así no se construye una relación. Vamos a ver, ¿tú qué quieres? Yo quiero ir a escalar. ¿Y tú? Pues yo quiero ir a la playa. Bueno, a lo mejor podemos hacer las dos cosas, sí, tal. Entonces, hay que tener claro que hay unos elementos imprescindibles que tienen que ser comunes, unas prioridades que no se pueden sacrificar. Yo quiero hijos, yo no. No empecéis. No empecéis, pues porque ya una prioridad importante no está. Yo quiero viajar mucho, yo no me muevo al lado de casa de mi madre que vive en el piso de abajo. No empecéis, porque va a ir mal. Y luego hay pequeñas debilidades que se tienen que tolerar. ¿Sí? El concepto de orden mío y el de mi mujer es diferente, ligeramente diferente. Pero es irrelevante en comparativa a lo importante. No sé si me estoy explicando, ¿sí? Entonces, con el amor, al final es un consejo muy sencillo que es busca hasta que encuentres a alguien que encaje en lo esencial, construye la relación e identifica cuando se está acabando. Porque tardamos mucho en acabar las relaciones y ahí ya se complica todo. Ya estamos más viejos, más arrugados, más amargados, más desencantados y ya no queremos pareja, queremos manipular a gente. Entonces, cuando se acaba, se ha acabado, no pasa nada. Cuando eres novio es muy fácil. Cuando estáis casados y tenéis un piso en la playa y un coche y dos niños, es más complicado. Pero nunca, nunca, nunca debes continuar una relación por los niños. Porque lo mejor para los niños, ya me estoy yendo pero ya acabo, lo mejor para los niños es tener unos padres juntos bien. Lo segundo mejor es tener unos padres que estén bien separados. Lo tercero mejor es mal separados. Pero lo que no puede pasar es que estén mal juntos. Porque parece que no, pero no se me nota. Sí que se te nota así. En ese reproche, en esa mirada, en ese trato. ¿Y qué te crees que va a hacer tu hijo el día de mañana? O va a hacer lo mismo o va a aceptar que alguien haga lo mismo. Porque es lo que ha aprendido. ¿Sí? Entonces, con el amor, como con el resto que he ido explicando con la vida, fácil. Fácil, y sabrás que es fácil cuando estés en la zona. ¿Y cuando estás en la zona? Cuando no estás, a ver qué digo, qué no digo, qué tal. Al final, fíjate, la intimidad no es desnudarse físicamente, es desnudarse de todas las defensas. Y eso es la zona. ¿Sí? Estoy tranquilo, estoy relajado, sin control, sin críticas, sin cuestionarme nada, simplemente disfrutando. Si no es disfrutando, y especialmente al principio, ¿qué te crees que va a pasar? ¿Sí? Y con esto ya acabo. Cuando conoces a alguien, que ahora pues claro, todo el mundo que está soltero y conoces gente, si eso es todo muy rápido, tener claro que el tráiler es fiel a la película. ¿Sí? Si tenemos bronca las dos primeras citas, ¿qué te crees tú que va a pasar? Por arte de magia va a cambiar, ¿no? ¿Sí? Entonces, cuidado, ¿eh? Porque muchas veces vemos las señales y no las queremos ver. Pero ahí están recordándote que no vas bien. ¿Sí?
2: Hola Tomás, yo soy Salva, encantado de conocerte y mi pregunta es un poco en relación con el estrés. Yo, por ejemplo, estudio medicina y la verdad que mi carrera me genera bastante estrés, pero quisiera vivir una vida un poco más tranquila sin abandonar la productividad que mi carrera me exige, aunque en mi mente eso suena un poco contradictorio. ¿Tú qué crees?
0: Pues mira, me encanta porque mi hija quiere estudiar medicina, de hecho empieza el año que viene, y ya he preparado una lista de consejos para que no lo viva con estrés y lo disfrute, porque la juventud no se puede perder estresado, ¿sí? Entonces, la pregunta tiene otro sentido del mundo, porque al ser productivo, precisamente tienes más tiempo para hacer más cosas. Mira, hace poco me vino un paciente, un padre con su hijo, así como muy, a ver, mi hijo, porque mi hijo es medio tonto, quiere estudiar ingeniería y yo creo que no va a poder. Porque se pasa la tarde estudiando, segundo de bachillerato, toda la tarde, 5 horas cada tarde, y si ya va así con bachillerato, en ingeniería, en telecos, no va a poder, ¿sí? Entonces, digo, bueno, no sé si es tonto o no, según dice usted, pero vamos a ver si es productivo o no. ¿Sí? Analizamos y realmente no era productivo. Él, con una hora de estudio real, tenía suficiente para sacarse los estudios, ¿no?, y prepararse los exámenes y demás, pero ciertamente estaba 5 horas cada tarde. Las otras 4 horas hablaba con alguien, miraba el teléfono, quedaban para el fin de semana, miraba como el piquete, ¿vale? Esto los jóvenes lo saben, el piquete es el conjunto perfecto que te va a quedar, ¿no?, de vestido para salir el fin de semana. Me encanta porque he dicho piquete, los jóvenes han reído y los que somos más veteranos han dicho, ¿eh? ¿Sí? El piquete es el conjuntazo, ¿vale? Pues pasaba mucho tiempo, o sea, realmente de las 5 horas solo una era productivo. ¿Qué es lo que hicimos? Pues que hiciera la hora productiva concentrada. Y después tenía 4 horas... toda la tarde, pues se apuntó al gimnasio, iba a hacer gimnasia, una hora quedaba con los amigos y hacían como un after work, ¿no?, donde iban y tomaban algo y tal. Otra hora empezó a estudiar inglés porque quería mejorar el inglés y le tenía una hora para descansar, hasta se podía echar la siesta, ¿no? Y dice, ¿cómo? ¿En qué momento, no? ¿En qué momento mi hijo ha pasado de ir estresadísimo toda la tarde, sin tiempo para nada, a tener tiempo de hacerse la siesta, quedar con los amigos, estudiar inglés, ir al gimnasio y seguir sacando buenas notas? Porque ha sido productivo, ¿sí? Claro, ¿cómo al final, si tienes que estudiar, puedes ser más productivo? Pues al final es muy sencillo. Facilítate el entorno, elimina distracciones, lo que decíamos antes, vacía tu mente y estudia de manera activa, ¿vale? Porque esa hora que él leía es muy diferente que si lees, haces un resumen, luego un esquema, ¿sí?, y has trabajado la mano. La mano con una pluma, no con un teclado, ¿sí? De hecho, está súper estudiado que a nivel cerebral es, la activación es mucho mejor, mucho más intensa si se escribe a mano que si se teclea o si solo se ve, ¿sí? Y luego hay un truco que te recomiendo, vamos, que, o sea, te va a cambiar la vida, que es enseñar lo que estás estudiando. Te grabas un vídeo, se lo cuentas a tus padres, a tu compi de piso, a quien haga falta. Pero el momento en el que tú tienes que enseñar lo que has estudiado, estás sistematizando toda esa información. Porque, fíjate, cometemos un error al estudiar, que es que solo nos fijamos en entrar la información y en clasificarla. Pero cuando estamos en la zona, para ser productivos, necesitamos entrar la información, clasificarla donde tiene que estar, en el lugar adecuado, ¿no? Tú imagínate que guardas los calcetines donde las corbatas y buscas calcetines y no encuentras, están en otro cajón, ¿eh? Y recuperarla, ¿sí? Porque muchas veces fallamos en la recuperación y hay que entrenar, pues, los exámenes, ¿no? El tipo de exámenes que tienes, tienes que entrenar, pues, cómo recuperarla, y eso, explicar lo que has aprendido, es crucial, es básico. Para ser más productivo, tienes que tener muy definida una planificación. Porque muchas veces dices, no, tengo toda la tarde para estudiar. Esto, hay un señor que se llama Parkinson, que no es el mismo señor que descubrió la enfermedad del temblor, del problema de la dopamina, que descubrió que alargamos las tareas hasta cubrir el tiempo que le hemos asignado. Que eso en el trabajo es un marrón, porque dices, hasta las 6 no me voy, hasta las 6 que voy alargando la tarea. Si te dijeran, cuando acabas te vas, seguramente seríamos más productivos, ¿vale? Entonces, estudiando igual, bueno, tengo toda la tarde. Te pones aquí, te entra una notificación, la primera dices, no, no la voy a mirar, no la voy a mirar, no la voy a mirar, fuerza de voluntad, voy a escuchar a Tomás, mi fuerza de voluntad, no la miro. Con la segunda ya dices, bueno, ya la fuerza de voluntad me flaquea, porque también se cansa, ¿eh? Con la tercera dices, la miro, dices, ahí va, están quedando para el fin de semana y yo tengo examen el lunes. Ya se te va, porque estudié medicina, porque elegí, ta, ta, ta, ta, ta, ta. Tienes que volver a centrarte. Entonces, claro, esa hora efectiva se te va. ¿Sí? No. planifica lo que toca en cada momento y cíñete a esa planificación. ¿Sí? Si realmente no te puedes concentrar, pues puedes cambiar, ¿no? Estudiar y siesta, pues siesta y estudiar. ¿Sí? Y luego también date premios, porque es un esfuerzo. Es un esfuerzo. Cualquier chaval de 20 años, ¿cuántos tienes?
3: 24.
0: 24, te conservas fenomenal, ¿eh? Cualquier joven de 24 años, entre estar estudiando anatomía, ¿cómo se llama? La cresta superior de no sé qué, de la cadera, y salir a hablar con gente de su edad, pues estará lo que preferiría. Entonces, si has hecho el esfuerzo de planificarte y mantener la atención, pues luego prémiatelo, ¿sí? Pero insisto, productivo. Y tener una vida mejor. Mucha gente me dice, Tomás, ¿cómo puedes hacer tantas cosas? Ya, mi hija ya es mayor, ¿eh? Pero yo siempre digo lo mismo, si a las 5 la voy a buscar cada día al colegio. Lo que pasa es que cuando escribo, escribo. Cuando preparo una charla, preparo una charla. Cuando me ducho, me ducho. No estoy duchándome pensando, a ver qué tengo hoy. No, no, me estoy duchando. Eso no significa que sea una ducha de 20 minutos, a lo mejor es de 5, pero me estoy duchando, ¿sí? Cuando estoy comiendo, como. Entonces, compartimentar, es muy simple, ya lo he dicho antes, ¿eh? Compartimentar las tareas te permite focalizar la atención en eso y ser mucho más productivo y evitar las distracciones. Entonces, cuando seas productivo, tendrás más tiempo para llevar la vida que quieras llevar, sin ningún lugar a dudas. Y para estar productivo, entra en la zona, y en la zona es gestión óptima de la atención.
2: Vale, y respecto a la zona esa que comentas, ¿cómo puedo entrar en esa zona? Si, por ejemplo, estoy con el móvil, con TikTok, y me entretiene más estar con eso que ponerme a estudiar, ¿cómo puedo entrar en esa zona? ¿Y cómo puedo trabajar el ser más productivo dentro de esa zona? Y ya cuando hablas del tiempo de recuperación, en plan, no entiendo muy bien a lo que te refieres.
0: Vale, estas son muchas preguntas, ¿eh? Nuestra atención es muy poderosa. Muy poderosa. Somos capaces de prestar atención a un detalle. O sea, en nuestra vida tenemos miles de millones de estímulos continuos, ¿sí? Pero yo soy capaz de ver a ti y no ver cómo se está rascando esta señora de aquí, ¿sí? Si tengo que ver quién se rasca, quién parpadea, quién ha respirado, quién se pone bien la camisa, me voy. De hecho, la gente que tiene problemas de gestión de la atención, ¿no? El famoso TDA, es eso. No puede focalizarse, ¿sí? También comentan, ¿no? Es que tienes TDA, pero luego se focalizan una barbaridad y tienen como hiperfoco. Están en la zona. Ese hiperfoco es estar en la zona. Entonces, a pesar de que es muy poderosa, vamos a simplificarle las cosas un poquito, ¿sí? Y me voy a la abuela. Tú imagínate en tu cabeza la voz del abuelo Tomás, que soy yo, ¿sí? Ya sé que te queda muy lejos, ¿no? Que me conservo bien, pero el abuelo Tomás, que te dice... Estate por lo que tienes que estar, ¿vale? Entonces, todos los teléfonos del mundo, todos, sea el modelo que sea, tienen un botón que es silenciar. E incluso tiene otro que es apagar. Y entre medios hay uno que yo utilizo mucho que es el modo avión, ¿sí? Yo hoy no tengo aquí el teléfono, pues para que no molestara con el micrófono, ni necesitara interferencias, pero lo tengo en modo avión. Si lo tuviera, estaría en modo avión, os lo enseñaría, ¿eh? Y ese modo avión yo lo utilizo a nivel mental. Entonces, cuando quiero entrar en la zona, pongo el modo avión mental. Tengo aquí como un botoncito, hago así, ¡ric! ¿Sabes? Lo desplazo y he entrado en modo avión. Y mi modo avión mental también es modo avión de estímulos externos que no aportan a lo que voy a hacer. ¿Vale? Entonces, el foro de anatomía, estoy estudiando anatomía, que además hay varias gente estudiando, pues este lo tengo abierto. Porque este sí que me aporta, ¿sí? El TikTok, donde alguien que no conozco baila haciendo no sé qué y Yamin Yamal hace también no sé qué. Pues este lo tengo cerrado, porque no me aporta lo que estoy haciendo, ¿sí? Ese filtrar desde fuera a partir de ese avión mental te va a facilitar mucho la cosa, ¿vale? Entonces, yo, por ejemplo, siempre tengo el teléfono en silencio, siempre lo tengo boca abajo... y además cuando estoy trabajando lo puedo tener aquí o a lo mejor lo tengo en otra habitación, ¿eh? A lo mejor he bajado, yo trabajo en casa, mi despacho está arriba y abajo las habitaciones, el comedor, he bajado a la cocina, me he preparado un tentempié y me he dejado el teléfono en la cocina, ¿sí? Porque para lo que voy a hacer, que es escribir, no lo necesito. Entonces, esto por un lado, facilitemos las condiciones óptimas para entrar en la zona. En la zona no se entra si te estás juzgando y analizando cómo lo estás haciendo. Yo os pongo un ejemplo muy claro, ¿eh? Todos estamos en la zona y entramos en la zona varias veces a lo largo de nuestra vida, ¿eh? Y de hecho, cuando dices, he perdido la noción del tiempo, me ha dejado de doler la espalda, no sé si he estado una hora o dos horas, es porque estabas en la zona, ¿sí? Pero los máximos expertos de entrar en la zona son los niños. los niños, hasta los 3 años, aprenden una barbaridad de cosas increíbles y no se plantean cómo lo están haciendo, porque no tienen conciencia. ¿Sí? Tú imagínate que un niño empieza a andar, ¿no? Y en su mente hubiera infinidad de instrucciones intelectualizadas como: Tomás, para mover el dedo gordo del pie necesitas 6 músculos. Bueno, aquí el estudiante de medicina que me lo confirme. O sea, imagínate, por todos los dedos del pie, por el cuerpo, controla muy bien la fuerza que aplicas a cada músculo. Además, controla muy bien la inercia, la fuerza de inercia, la centrífuga, la centrípeta, si giro, si no giro. O sea, visualiza a corto y medio distancia, si hay algún obstáculo. Anda más rápido que tu primo Juan. ¿Sí? Seguro que no lo estás haciendo con estilo. Estoy andando, pero no con estilo. No andaría el niño, ¿a que no? ¿Sí? Entonces, todo ese juicio de cómo lo estoy haciendo, toda esa hipervigilancia, queda fuera cuando estás en la zona. ¿Sí? Si tú quieres entrar en la zona pensando, tengo que estudiar mejor que ayer, tengo que ser más productivo que ayer, y todos mis compañeros van por el tema 6 y yo voy por el 2, no vas a entrar. Pues estás más pendiente de lo que no haces que de lo que tienes que hacer. ¿Sí? La zona es acción. Y me dirás, ¿cómo se entra? Tú empiezas a estudiar y entrarás. No, no, tiene que ser algo más complicado, no, tú empieza. Tú empieza. ¿Sí? Cuando yo estaba esperando aquí, tenía la cabeza 20.000 cosas. Cuando he empezado a hablar, ya he entrado en la zona. ¿Sí? Estoy en la zona. No sé si me duele algo o no me duele, no sé cuánto tiempo llevamos, no sé qué está pasando en el mundo. Estoy en la zona. He empezado a hablar y he entrado. Entonces, empieza a estudiar y entrarás. Pero elimina todo aquello que reclama tu atención. ¿Por qué? Pues porque yo la controlo mucho, mi atención, está contigo. Pues si escucho un ruido muy fuerte aquí fuera, seguro que me giro. ¿Sí? Porque hay estímulos que son capaces de captar nuestra atención. ¿Sí? Entonces, entrar con acción, siempre con acción. ¿Qué ocurre? ¿Por qué no seguimos entrando en la zona cuando nos hacemos mayores? Porque incorporamos a nuestra cabeza voces en forma de conciencia. A partir de los 3 empezamos a tener conciencia de nosotros. A partir de los 8 o 9 empezamos a crear una narrativa, ¿sí? Muy marcada por los padres, por cómo nos han hablado, figuras importantes de relevancia. A partir de la adolescencia ya esa narrativa se consolida. Y es como si llevara aquí siempre, ¿sí? A un juez, a un crítico, a alguien que nunca está contento, a alguien amoroso que te da confianza y te dice, oye, pruébalo, yo estoy contigo, eres capaz. Y tenemos diferentes tipos de voces. De tal manera que cuando nos ponemos a trabajar, a hablar, o dejo fuera mi voz, que me dice, Tomás, hazlo muy bien, aquí la gente está perdiendo la mañana, que sea productivo, Tomás, no digas nada que no tengas que decir, no digas palabrotas que tú a la que puedes te sueltas, ¿sí? Ya no estaría, ¿qué me has preguntado? Porque estaba dialogando con mi parte crítica que me decía todo lo que no tenía que hacer, ¿sí? Entonces, es muy sencillo y ya no puede ser. Tú empieza y entrarás en la zona. Pero empieza.
4: Hola, Tomás. Mi nombre es Mar. Encantada de conocerte. Ya tenía ganas. Mi pregunta va en relación un poco a lo que hemos hablado hasta ahora, ¿no? Uh-huh. Ahora mismo en los trabajos nos piden hacer infinidad de tareas. Yo soy una persona que me suelo organizar y planificar muy bien mis tareas en el día a día, pero llega un momento en el trabajo que me entran tantas cosas que termino frustrándome porque no consigo organizarlas todas en su sitio. ¿Qué consejo nos puedes dar o me puedes dar para intentar ayudarme? Gracias.
0: A ti, Mar, a ti. Mira, ¿esto le pasa solo a ella, rarita, o os pasa a todos? yo porque trabajo solo, sino también, y trabajando solo a veces me pasa también. Mira, el principal problema de los trabajos y la planificación en los trabajos es el jefe. Entonces, dicho esto, os voy a dar recursos y os voy a permitir entender por qué pasa. Mira, el multitasking está muerto. Es una cosa que yo he ido diciendo desde que lo estudié, hace muchísimos años, pero ahora ya hay un cuerpo teórico de estudios que nos confirman que no somos capaces de atender a varias cosas bien a la vez. ¿Sí? En ciencia, y esto ahora es muy preocupante porque aparece un estudio que dice algo y dices, ¡ah, lo he dicho en estudio! No, cuando hay muchos estudios y una revisión científica puedes confirmar algo, ¿sí? Entonces, con el multitasking ya podemos confirmar que no es posible. Imaginaros, como he dicho antes, retomo el hilo de mi atención la gestiono a la linterna, ¿sí? Entonces, tenemos una, no tenemos dos. Y cuando hacemos multitasking hago así, muy rápido, ¿Vale? Entonces, ¿puedo ver con detalle cómo es la cadena que lleva ella? Si estoy haciendo así. ¿O no? Pues una joven. Una joven y otra joven. De blanco y oscuro. ¿Sí? Entonces, para... Me he mareado tanto mover la cabeza. Para atender bien y hacer algo mediocre, no hace falta atención profunda. Puedes hacer, ir cambiando secuencialmente diferentes tareas. Pero para hacer algo bien hecho, necesitas atención profunda. Esa atención profunda requiere de un tiempo, ¿sí? Y ese tiempo, esa atención profunda se puede entrenar como un músculo, ¿no? Como antes habían preguntado. Y la recuperación también se puede entrenar. Es decir, tienes que saber que una vez llegas al límite, necesitas descansar, ¿sí? ¿Qué ocurre? Que tú cuando estás en casa estudiando, pues lo puedes hacer muy bien, el trabajo no tanto, ¿no? Pero vamos a eliminar el multitasking y vamos a intentar aplicar las prioridades en el trabajo, ¿sí? ¿Cuál es el principal problema? Que intentamos priorizar sin tener en cuenta lo importante de nuestro trabajo, que son los compañeros, el jefe y el cliente. Esto es como si yo el sábado planifico el fin de semana sin tener en cuenta a mi mujer y a mi hija. Tenía una planificación absolutamente perfecta de irme a escalar a la montaña, después hacer rafting, después no sé qué, ta, ta, ta, ta, ta, ta, y llego y me dice mi mujer, vamos a ir a comer con mi madre. Te me ha fallado la planificación. Claro, ¿qué es lo que ha fallado? Que yo no he tenido en cuenta un elemento importante para desarrollar mi planificación, ¿sí? ¿Sí? Entonces puede pasar que nosotros, y además yo siempre lo digo, tenemos que mirar hacia nosotros y también hacia la gente, y el ambiente. Normalmente siempre culpamos afuera. Es como muy humano. Pero, de hecho, vamos a olvidarnos de las culpas y vamos a hablar de responsabilidades. Porque muchas veces podemos hacer más cosas de las que creemos o nos imaginamos, ¿sí? Entonces, es posible que yo no me organice bien. Es posible que yo no tenga la competencia adecuada para hacer algo. Es posible que me planifique sin tener en cuenta a mi jefe. Es posible que mi jefe sea imprevisible. Que no, los jefes siempre son previsibles. Yo os lo digo ahora. Porque o te ayudan a trabajar o te dificultan tu trabajo. Entonces, es muy previsible que te va a cambiar algo. Entonces, tú tienes que dejar la planificación abierta para cuando se le ocurra no sé qué, incorporarlo. ¿Sí? No sé si me estoy explicando. ¿Vale? ¿Sabes que te la va a cambiar? ¿Que te la va a liar? Pues bueno, lo que puedas lo haces y lo que no lo dejas pendiente. El ambiente de trabajo es muy importante también. O sea, yo tengo que trabajar en un entorno abierto, en una redacción abierta, donde comparto mesa y vamos, o sea, no es que no sea productivo, es que entro a trabajar a las 6 para poder trabajar algo hasta las 9 que entre la gente y a las 9 ya me dedico a pasar las horas. Sí, sí. Pero mira, también tengo un recurso, porque yo he trabajado también con gente, que eran mis autorreuniones. Todo lo podéis hacer. Me tenía una reunión. ¿Con quién? Conmigo. ¿Sí? Entonces me cogía el portátil, lo cerraba, reservaba una sala y me iba a la sala. ¿Sí? Y además ahora es mucho mejor, porque si pasa alguien así como raro, ¿no? Tú hablas como si estuvieras en un Zoom. Ah, está en un Zoom y se va. Pero sí que es cierto que si no reservas ese espacio de tiempo para ser productivo, vas a alargar la tarea indefinidamente, ¿sí? Esas micro reuniones las puedes convocar una al día, sin un lugar a dudas y sin interrupciones. Ya. Pero es que mi trabajo es súper importante estar conectada. Cuando te llama tu jefe y te reúnes con él, ¿qué pasa? Se acaba el mundo, no miras el teléfono, no hay ninguna urgencia y cuando sales te pones al día, que sí. O sea que muchas veces esa urgencia está aquí en nuestra cabeza, ¿sí? Yo soy psicólogo, yo trabajo con urgencias. Hay gente que intenta hacer cosas, atentar contra su salud. Hay situaciones que son complejas. Tengo el teléfono en la mano. O sea, urgencias reales, ¿eh? Y pueden esperar una hora, dos, tres, hasta que acabe lo que estoy haciendo. Pero la urgencia la he sacado de mi cabeza, ¿sí? Entonces, en el trabajo es mucho más complicado porque no somos dueños de nuestro tiempo. Y es más complicado. Pero puedes entrar en la zona igualmente. Es más, puedes entrar en la zona de manera colectiva, en un estado de flujo colectivo, que es, chicos, vamos a centrarnos. Mira, una vez en una empresa era imposible, o sea, era imposible. Aquello era una locura. Y además había como una conjunción de chafarderos, siendo yo uno, o sea, yo trabajaba allí, que claro, o sea, te ibas con cualquier conversación. Pues un día me fui a una tienda de decoración y compré unas plantitas de madera muy pequeñitas de decoración, nada, ¿eh? O sea, era como una pequeña maceta con una pequeña florecita de madera y compré una para cada uno. Entonces dije, mira, vamos a hacer un experimento. Cada vez que pongamos esto encima de la mesa, necesitamos silencio. ¿Sí? Y yo creo que es interesante que nos coordinemos. Entonces, cuando lo saque uno, El resto lo vemos y por respeto lo sacamos y guardamos silencio durante unos minutos, media hora, una hora y lo que fuera. Oye, genial. Genial. Porque ya adoptamos el lenguaje común de, venga, vamos a respetarnos, vamos a centrarnos un poquito y entrábamos todos a la vez en la zona. Y además, si tú venías de fuera, porque a lo mejor venías de una reunión y veías que estaban todas las florecitas en la mesa, decían, uy, están en la zona. Venga, me pongo en la zona. ¿Sí? Entonces, hay estrategias, ¿eh? Hay estrategias, pero mira el ambiente, porque a lo mejor no te ayuda. Mira tú qué puedes hacer, sea ganar competencia, organizarte mejor y demás. Y utiliza pues, los recursos que tienes. ¿Sí? ¿Vale? Sí. De nada. Gracias.
5: Mi nombre es Maite y me gustaría hacerte una pregunta porque las personas que nos distraemos con facilidad nos suele pasar que sabemos lo que tenemos que hacer, pero al final, por unas cosas y por otras, no lo acabamos haciendo. ¿Cómo podemos conseguir dejar de procrastinar y empezar a mantener el foco en lo que tiene que salir adelante?
0: Muy bien, esto también le pasa ya solo, ¿verdad? Sí. Lo de procrastinar es un fastidio. Y ciertamente muchas veces sabemos lo que tenemos que hacer, pero no encontramos la motivación para hacerlo, ¿no? Además, lo de procrastinar pasa en tu mente. O sea, tienes un drama aquí que son 5 temporadas de una comedia, un drama que te montas aquí y si empiezo y irá mal y seguro que no tengo y entonces, y en tu cabeza, o sea, te agotas. Y cuando tienes que ponerte, no te pones. Y lo vas pasando, ¿eh? Hay muchos motivos por los que procrastinamos, ¿eh? Uno, por ejemplo, y aunque parezca inverosímil, es así, es la baja autoestima. Y nos saboteamos. No nos sentimos capaces ni merecedores y preferimos no confrontarlo y no plantearnos, ¿sí? Y esto pasa muy a menudo, ¿eh? Que tú dirás, hombre, Tomás, pasa muy a menudo con gente que es capaz, que trabaja, que hace las cosas muy bien, pero esta decisión la aplazo, este proyecto la aplazo. No sé a qué me dé cuenta que no sé hacerlo. ¿Sí? Esto va muy vinculado también a como unos grandes dogmas, ¿no? Yo soy muy sencillo, soy muy claro, y cuando me dicen, ¿y si va mal? ¿No? Voy a probar a dar una charla. ¿Y si va mal? Es que lo probable es que vaya mal, porque es la primera que voy a dar. ¿Sí? Con jóvenes, es que me rompió el corazón mi primer amor, ¿no? Fue mal, normal, era el primero. Vas a necesitar 5 o 6 parejas para saber de qué va la historia, ¿sí? Es que tengo este proyecto que, claro, si suspendo esta asignatura, voy gastando convocatorias, ¿no? Hasta la última. Bueno, es que puede ser que suspendas. A lo mejor si estudias es más difícil que suspendas, ¿no? Entonces, una es la baja autoestima. Otro motivo es no percibirse preparado. Toda tu estima está bien, pero dices, es que no sé si voy a ser capaz. Entonces ahí la solución es muy rápida, o sea, es muy sencilla. Prueba. ¿Sí? Prueba y te sorprenderás. ¿Vale? Prueba y ves corrigiendo. Yo tengo como varias máximas, ¿no? Y una de mis máximas más habituales, ya iremos viendo. ¿No? Tú prueba y ya irás viendo y vas corrigiendo. ¿Sí? ¿Qué pasa? Si tenemos esa voz crítica que te dice, te va a ir mal y no vas a saber cómo hacerlo, que eso es tu madre. ¿Sí? No te líes, que te va a ir mal, ¿sí? Pues dices, no me voy a liar porque va a ir mal. Y ya haces como una profecía autocumplida, va a ir mal, como va a ir mal no me meto, como no me meto lo voy aplazando y no me doy la oportunidad de comprobar que a lo mejor no va mal. Y fíjate que estamos confundiendo lo posible con lo probable. ¿Es posible que vaya mal? Sí, claro. ¿Pero cómo es de probable? Pues depende de lo que hagas. ¿Sí? ¿Es posible que suspenda anatomía? Sí, claro que es posible. ¿Pero cómo es de probable? Pues si estudia y estudia bien, es poco probable que suspenda anatomía. ¿Sí? Luego hay otro motivo que es la motivación. La motivación, mira, tenemos clarísimo que la atención, cuando hay una motivación, es mucho más fácil activarla y dirigirla. ¿Eh? La mitad de los chicos que me vienen sus padres, mi hijo tiene TDA. Y yo hablo con ellos, hago unas pruebas y tal, y digo, no, tiene TDA. Tiene falta de motivación. Yo creo que es la falta de motivación, porque él cree que va a ser youtuber y va a ir con 3 Lamborghinis diferentes o 3 vehículos alta gama diferentes y que no necesita estudiar ni aprenderse los ríos de la península, ¿sí? Por lo tanto, le cuesta mucho activar, enfocar atención, ¿sí? Y no procrastinar a la hora de estudiar. Pero yo ya lo siento, ya somos mayorcitos, pero si rompo alguna creencia me perdonáis, ya lo siento, pero en la vida tenemos que hacer cosas que no nos motivan. Sí. A mí planchar es una cosa que no me molesta, de hecho me relajo y me gusta, o sea, yo plancho en casa, los psicólogos también planchamos, esto puede ser todo de una película, una serie, los psicólogos también planchamos. Pero te aseguro que se me ocurren 3 millones de actividades que hacer antes que planchar. 3 millones, si no 5 millones. Pero cuando plancho, pues plancho. ¿Tienes ganas? Pues no. ¿Estás motivado? No. ¿Sí? ¿Pero tienes que hacerlo? Sí. ¿Por qué? Por responsabilidad. ¿Sí? Cuando no te puede dar la motivación para hacer lo que tienes que hacer, como por ejemplo no comer en exceso, acabar ese informe, esa tarea que tienes pendiente, que vas aplazando, tira de responsabilidad, tira de compromiso. ¿Sí? Porque no todo lo que hacemos nos gusta. Está sobrevalorada la motivación, ¿vale? Y al final, pues haces lo que tienes que hacer. Hay una frase que a mí me gusta mucho y es que son como muy sencillas. A veces la gente como me dice, Tomás, esto no puede ser así de sencillo. Y digo, sí, sí, sí. Que es hacer lo que toca cuando toca. A veces tenemos que hacer lo que toca cuando toca. ¿Y qué es lo que toca? Pues estudiar para sacarte la carrera, acabar el informe. Porque es que además es una agonía. Porque todo el informe lo tienes que hacer igual. ¿Sí? Y lo vas alargando. Y no disfrutas de nada. Y al final tienes que hacer el informe igual. Mira, a mí de pequeño me decían, yo llevaba a los profesores locos, porque yo siempre me habían dicho que tenía TDA y tal, y cuando estudié, sabéis que los psicólogos estudian para analizarse ellos mismos. Esto es verdad, ¿eh? Yo no lo he hecho, yo lo acepto. Entonces dicen que la mitad de los psicólogos, no la mitad, no, casi todos, ¿eh? Lo cual no es malo. A veces te lo dicen, pues has estudiado para analizarte. Pues mira, soy sensible, soy inquieto, soy curioso y soy responsable. O sea, que a lo mejor no es tan malo, ¿eh? Pues yo vi que no era TDA. No era TDA, lo que pasa que mi atención costaba mucho focalizar y sobre todo por la motivación, ¿sí? Cuando empecé a estudiar y a trabajar, pero ya en secundaria, universidad, me acuerdo que me decían, Tomás, tú es que eres un estudiante espléndido. O sea, te has sacado matemáticas, en psicología hay muchas matemáticas, mucha estadística. ¿Cómo te las has sacado tan rápido, tío? ¿Te encanta? Digo, que va, las odio. ¿Sí? Y eso, pues porque las odio. Me la he quitado rápido de encima. O voy a estar todo el verano estudiando estadística. ¿Sí? Se lo tendré que sacar un 5, un 6, un 7, la nota que sea, igualmente. Entonces, lo que más pereza nos da, lo que más palo nos da, os recomiendo que hagáis la estrategia Navarro, que es la mía, que es hacerlo rápido. Entonces, esa hora de informe, un lunes, lo tienes que entregar al lunes siguiente, ¿eh? Esa hora de informe hecha el lunes anterior te da una semana de placer. Esa hora de informe hecha el domingo a última hora te da una semana de tortura. Y un domingo que no se lo deseo a nadie. ¿Sí? Porque tendrás que hacer esa hora de informe. Pues hazlo y te lo quitas encima rapidísimamente. Entonces, hacer lo que toca cuando toca, ser responsable, tirar de compromiso. Algunas cosas se hacen sin ganas. ¿Sí? Yo cuando hago así con la tarta de queso, es sin ganas. O sea, tengo que forzarme, porque mi mano automáticamente haría así, ¿sí? Pero hay algunas cosas que nos convienen, aunque no nos apetezca, ¿sí? Mirad, a mí me gusta mucho nadar, ¿vale? Pero también en 10 minutos ya he nadado lo que me gustaba, o sea, tirarme al agua, nadar. Pero lo que no me gusta es tener que cambiarme, pasar frío, hacer el recorrido hasta la piscina sin gafas, porque claro, además no veo nada. Cuando me tiro en el agua, veo una línea azul y ya está, porque voy sin gafas y seguir una línea azul 20 o 40 veces no es la cosa más divertida del mundo. ¿Alguien más nada aquí? ¿Le gusta nadar? Vale. Entonces, no es la cosa más divertida del mundo, ¿sí? Pero me conviene. Y yo con 10 minutos ya tendría bastante, ¿eh? Pero alargo. Hasta 12. No. A veces hasta 30, 20. Bueno, yo era waterpolista, entonces nado rápido. Y intento hacer 2.000 metros. Y estos son pues como 30 minutos, ¿no? Media hora, un poquito más. Que es poco, ¿eh? Pero yo a los 2 minutos ya me iría. Pero sé que me conviene. Ya hago lo que tengo que hacer, porque después me siento mejor cuando he nadado, ¿sí? Entonces, ya hace mucho tiempo que no perseguimos mamuts. Que nuestra mente ha evolucionado. Que somos capaces de pensar, de planificar, de analizar. Y tenemos que imaginarnos como con dos modos diferentes. El modo estoy bien, estoy centrado. ¿Sí? Esto pasa, ¿no? Cuando te sientes bien. Como soy padre adolescente, en tu pic. ¿Vale? Cuando estás en tu peak, en tu momento cumbre, y luego modos que dices, voy arrastrándome, que no sé, o sea, que pase ya el día y coja la cama y vaya a dormir. ¿Esto os pasa también? Vale. Entonces, las decisiones y las planificaciones hay que tomarlas en el momento peak. ¿Sí? Yo cuando es el momento peak, digo, no, una tarta de queso a la semana, el postre pues una vez al día, no para comer, cenar, desayunar y todo, a ir a la piscina, etcétera. Entonces, a lo mejor un día me levanto en un momento de estos desastrosos, porque he dormido mal, me he despertado 20 veces, ¿sí? Y en ese día, ¿qué es lo que hago? Seguir lo que he pensado cuando estaba bien, ¿sí? Es que he pensado que a lo mejor era mejor que no vaya a la piscina. No pienses, porque ahora no estás en tu peak. Haz lo que pensaste en tu peak, que era ir a la piscina. Ves a tu piscina. ¿Sí? No sé si te he respondido, Maite.
6: Muy bien.
0: Sí. Gracias.
7: Hola, soy Raquel. Conozco a Tomás de hace muchos años. Soy periodista y he tenido la suerte de entrevistarle muchas veces. Y una confesión es que la primera vez que le entrevisté fue para mí como una terapia. Así que siempre te lo agradezco, Tomás. Y bueno, tengo una duda y me encantaría compartirla. Y es sobre las distracciones. Porque, claro, según tu experiencia, ¿qué nos distrae más? ¿Lo que hay en el exterior o lo que hay en la cabecita?
0: Ay, pues gracias por la pregunta. Bueno, no porque es complicada, pero tendremos a la respuesta. Mira, estoy pensando en, para algunas personas, los introvertidos sobre todo, tienen una gran vida interior en su cabeza, ¿sí? Luego hay personas que no tienen tanta vida interior, que no es ni mejor ni peor, ¿eh? Eres alto, bajo, rubio, moreno, pues con más vida interior o menos vida interior. Entonces, tener vida interior es fantástico para muchas cosas, pero es un fastidio para otras, porque genera mucho ruido, ¿sí? Me acuerdo una chica encantadora que vino a consulta y no podía concentrarse, y de hecho el motivo de consulta era promovido por su jefe, que le había dicho, mira, esta persona es una crack, cuando está bien, o sea, alucinas de cómo trabaja, pero tiene épocas que es que, no sé, le pasa algo, ¿no? Y lo que le pasaba era ruido, ¿sí? ¿Qué es ese ruido? Mira, os cuento lo que le conté a ella. Algunas personas que tenemos mucha actividad mental, yo me incluyo, imaginaos que tenemos un hámster dentro de la cabeza. ¿Sí? ¿Habéis tenido algún hámster alguna vez? ¿Sí? Los que sois papás, cuando os han pedido un perro, que habéis dado un hámster, ¿os ha pasado? No es lo mismo un perro que un hámster, ¿eh? Ya os lo digo, ¿eh? Los que vais a ser papás, si piden perro, mejor perro que hámster, ¿eh? Un hámster es hiperactivo, o sea, es una locura, no paran, el corazón le va como a 200 por hora, no paran de hacer cosas, ¿eh? Y siempre están explorando y probando, y te enloquecen. Tú imagínate un hámster dentro de tu cabeza, te enloquece. ¿Qué es lo que le recomendé a esa chica? Que es algo que yo me pasaba, a mí me pasaba que tenía que centrarme en algo y no había manera, porque tenía 25.000 pensamientos por la cabeza. Ahora os explicaré por qué pasa esto, ¿eh? Le puse una rueda virtual a mi hámster. Entonces, con amabilidad, siempre con amabilidad, lo cogía de la mano, le puse nombre, se llamaba Alfonso, un saludo a los Alfonsos, le decía, Alfonsito, es momento de ir a la rueda. Y yo, mentalmente, cogía a Alfonsito, lo ponía en la rueda y Alfonsito, ¿sí? Y estaba ahí, que no molestaba. Entonces yo podía hacer lo que tenía que hacer, ¿sí? En ese momento. ¿Por qué alguna gente tiene más actividad cognitiva y mucho ruido y otras no? Mirad, igual que tenemos como dos tipos de células en nuestro cuerpo que gestionan energía, ¿sí? Esto al estudiante de medicina le resultará familiar, ¿eh? Unas son los músculos y otra son las neuronas, ¿sí? La gente que gestiona de manera óptima la energía muscular suelen ser atletas o deportistas, ¿sí? Que de una molécula de glucosa y una de oxígeno te corre una maratón, ¿eh? Y la gente que le pasa lo mismo a nivel cerebral, a nivel neuronal, ¿no? Con las neuronas, es gente que aquí tiene mucha actividad, ¿sí? Entonces, hay personas que no es ni mejor ni peor, ¿eh? Hay personas que llegan aquí, se sientan y se quedan así y no se mueven. Ya de niños, cuando nacieron, tú dejabas en la cuna, se quedaba en la cuna así y no se movía, ¿sí? Estos son los que tienen poca energía, ¿no? Y luego hay gente que está aquí y ha cambiado 22 veces de postura, se ha rascado 6 veces y ya no le quedan dedos porque se los ha rascado todos, ¿sí? Que estos de pequeños los ponían en la cama y no había manera de que estuvieran quietos. Yo era uno de estos. O sea, a mí en la cuna me ataban con una bufanda. Sí, literal. Además era del Real Madrid. Yo lo siento, pero es que tengo un trauma con el Real Madrid que, claro, no puedo. O sea, con cariño, ¿eh? Para toda la plantilla, pero claro, mataban con una bufanda al Real Madrid. Total, que esa gente, por ejemplo, mi hija, es como yo, es muy activa. ¿Qué es lo que hace? Pues mucho deporte. hace mucho deporte y ha habido épocas que ha hecho incluso tres deportes a la vez, dos el mismo día, ¿sí? Y estaba tranquila, estaba feliz, dormía más relajada, porque es que ella es movida, es activa, ¿sí? También a nivel neuronal, ¿sí? ¿Qué pasa a la gente que tiene mucha actividad neuronal, que tiene mucho ruido? Ya os sentiréis identificados, ¿eh? Le dices, ay, me pasa todo. Le cuesta dormir porque le cuesta desconectar. Al revés, te metes en la cama y como te has relajado, ¡buah!, aquí se activa, o sea, el Alfonsito ha llamado a tres hámsters más y tienes aquí a Alfonsito y sus colegas, ¿eh?, dando tumbos por la cabeza. Entonces, hay que acallarlos, ese ruido hay que acallarlo, ¿vale? Entonces, ¿qué es lo que ocurre? Pues que Alfonsito se busca jaleo. ¿Y cómo se lo busca? Pues generalmente en el futuro y en el pasado, ¿sí? Si es más bien ansioso, el futuro, y qué va a pasar, y la vamos a liar, y a ver quién viene, y bueno, y el examen, y seguro que preguntan algo que no ha salido, se ha descubierto un músculo nuevo, ya está, ¿sí? Él está tranquilo porque está con actividad, pero claro, a ti te está destrozando completamente la capacidad de atención, ¿sí? Y si es más tristón o más crítico, está con el pasado. Antes lo hacía mejor, antes tenía más pelo, antes lo hacía más rápido, ¿sí? ¿Cómo te ha cambiado la vida? ¿Cuánto tardas en escribir un libro? Mira, el primero lo escribiste 2 horas menos en tu récord personal, ¿sí? Y claro, eso es mucho ruido, eso es mucho ruido. Entonces, ¿mi consejo cuál es? Ya podéis buscar una rueda para vuestro hámster, para callar ese ruido mental, que es muy complicado. Luego hay elementos que dices, claro, tienes ruido porque es imposible. Si tuviéramos aquí una apisonadora, unas obras, si estuvieran levantando la calle, pues no estaríamos tan concentrados, ¿sí? Entonces, ese ruido externo, vamos a hacer que el ambiente sea agradable, ¿sí? Pero cuidado, porque muchas veces en ese ruido externo no tenemos en cuenta a la gente que tenemos cerca. Y una madre, un padre, una pareja, puede generarte mucho ruido, ¿eh? De hecho, muchas veces me viene a terapia y me dicen, tengo TDA, no sé qué y tal, y yo miro, analizo, digo, creo que tienes una separación. No, es TDA, no has entendido. Sí, te he entendido. Pero con tu pareja, o sea, estás en un momento en el cual intentas evitarla, intentas no decir nada que la moleste, para que no se monte un drama, y toda tu vida gira alrededor de tu pareja de tal manera que todo es secundario. Y tu prioridad es que tu pareja no se enfade, no te trate mal o no te ridiculice, ¿sí? Prueba a ver qué pasa si la sacas. A lo mejor la puedes sacar sin separarte. Pero, bueno, pues bien. Oye, pues ¿cómo ha cambiado la vida? Es que me concentro mucho mejor. Fíjate. ¿Sí? ¡Qué curioso! Pues sí, curiosísimo, ¿no? Entonces, cuidado con ese ruido y repasemos qué ruido tenemos. Porque puede ser ambiental, una apisonadora, puede ser interno, mental, o puede ser ambiental social, ¿sí? Entonces, esos conocimientos se pueden adquirir y ahora tenemos como una falacia muy importante, que es que yo he visto 3 vídeos y he leído un libro y ya me considero experto en ruido. Y dices, no, o sea, esto es mucho más complicado, ¿sí? Y dicho esto, hay gente que busca el ruido para no quedarse en silencio. Y contra esta persona, contra esta gente, o si tienes a alguien así cerca, no puedes hacer nada. Porque no quiere escuchar lo que va a decir el silencio, ¿sí? El silencio, como las tareas que procrastinamos, ¿no?, y que aplazamos, siempre está ahí. Y el mensaje siempre está ahí. Y algún día llegará. Y si llega, cuanto más temprano, mejor, ¿eh? Es en forma de dolor, ¿eh? Cuando tú tienes un pequeño dolorcito aquí, vas al médico y te dice, ah, nada, una capsulitis, queda solucionado. Si no vas, al final acaba siendo un problema muy grave, ¿sí? Entonces, para, pregúntate por qué no quieres estar en silencio, analiza el mensaje que tiene el silencio para ti y toma decisiones, ¿sí?
6: Hola, Tomás. Mira, yo tengo 2 hijos adolescentes y la pequeña tiene 17 años y entonces dice que ella que tiene mucha voluntad, que le gusta ir al colegio, que las clases le interesan, pero que llega un momento que no puede más, que se distrae, que se da cuenta que llevaba tiempo distraída, que vuelve e intenta concentrarse, pero que es imposible. Y entonces, bueno, pues como madre ahí tal, pues me gustaría saber cómo puedo ayudarla, qué le puedo decir. Si es en casa, le dices quita las cosas de medio, deja el móvil, tienes siempre el móvil, pero cuando está en el colegio, pues sí. Pues eso, pues no, te quedas sin herramientas.
0: Sí, mira, gracias por la pregunta. Hay algunos temas, o sea, lo que es estudiar por sí misma, pues como hemos comentado antes con el caso de medicina, ¿no? Pues hay como unas pautas que tu habitación sea estudiable. De hecho, hay mucha gente que yo animo que se vaya a la biblioteca, porque en la biblioteca, pues como que el ambiente es más de estudiar y luego puedes hacer amigos, cuando sales a descansar y como que te fuerzas más, ¿no? Pues a las 5 merendamos, pues ya que hasta las 5 a estudiar. Y hay una serie de recursos que te ayudan. Pero vamos a la clase. ¿Vale? Entonces, yo tengo un profundo respeto por los maestros, que son capaces de motivar, de enseñar y de hacer ver a un alumno lo importante que es lo que está estudiando, aunque él no lo vea en ese momento, y que es capaz de motivarlo, ¿sí? Pero no todos los profesionales de la educación son maestros. Hay algunos que cuesta mucho seguirles la atención. A veces, pues porque cómo se estructuran las clases, a veces, pues porque tienen una voz así monótona, la clase es así, son las 3 de la tarde y de 3 a 4 está hablando así de una manera y muy rápido, al final dices, hija, o sea, lo raro es que no te hayas dormido. ¿Vale? Entonces, es posible que en el colegio haya circunstancias que promuevan que le cueste concentrarse, ¿sí? Tanto por el estilo de dar clase como por el contenido en sí mismo, ¿sí? Entonces, en el colegio pasa una cosa, que es que cuando te pierdes, cuesta mucho reenganchar, y entonces no le da significado. Yo tengo un consejo para tu hija, que es básico, que es, cuando llegues a casa, repasa lo que has estudiado y prepáralo del día siguiente. Porque eso ya no cae en la nada. Bueno, con Alfonsito, sino que cae en una hoja que está escrita, ¿no? Y dice, mira, ayer lo puedo vincular con esto y me suena porque a pesar de que no sé exactamente qué iba a hablar en clase, pero sé que iba de biología celular, ¿vale? Pero lo que a veces hay elementos que los atribuimos a la clase, al colegio, y no son del colegio. Muchas veces, y esto pasa con 17 años, mi hija tiene 17 años, hay una crisis que es, ¿qué voy a estudiar, qué voy a hacer? Y hay una ansiedad ahí latente. Nuestro hámster Alfonsito está un poco más, o sea, en vez de beber agua le hemos puesto, ¿sabes?, cafeína, un café, y está un poco más alterado. Y resulta muy difícil concentrarte, ¿sí? Porque ¿qué voy a hacer? ¿Qué no voy a hacer? Por un lado. Por otro lado, está el tema de la motivación. Si lo que hago creo que va a ser utilidad o no. Y aquí tengo un consejo para tu hija, y es que, mira, yo me costaba mucho estudiar psicometría. Psicometría es diseñar cuestionarios que midan procesos psicológicos. Yo estaba allí pensando, pero yo, o sea, ¿yo cuándo voy a hacer un cuestionario en mi vida? En aquel momento yo iba a ser psicólogo de hospital, y fui psicólogo de hospital 2 años, en una unidad de psicología infantil. ¿Yo para qué quiero diseñar cuestionarios? Esto es la gente que los diseña, ¿sí? Pues hoy, muchos años después de haber estudiado, he diseñado cuestionarios que me han ido muy bien, y el 20% de mi trabajo es cuestionarios que he diseñado yo. ¿Vale? Entonces, a lo mejor en ese momento no le verá utilidad, pero le verá la utilidad, ¿eh? Y luego, finalmente, muchas veces están estudiando algo que no quieren estudiar. Para que papá no se decepcione, para que mamá no se enfade. Y esto siempre acaba mal. Esto acaba en los 40, yéndote a la India con tu profesor de yoga. Pero empezó a los 18, a los 19, a los 20, ¿sí? Porque mamá quería que fuera abogada, ser abogada y... No. Claro, me cuesta concentrarme, he repetido. Bueno, ya he empezado a cabo. Mira, esto es tan sencillo como imaginaros que yo quiero ir a París, ¿vale? Desde Madrid. Y voy en coche y mi objetivo es llegar a París mañana, ¿sí? Y empiezo a conducir y veo que pone Getafe 2 kilómetros. Y Getafe queda de camino a París. Bueno, luego veo Córdoba 2 kilómetros. Coño, Córdoba yo creo que no va de camino a París. Pero es igual, ya que he empezado sigo, ¿no? En la carretera. ¿Sí? Como si cuando llegaras, ¿no?, al Cabo de Gata, pudieras darte la vuelta y entonces ir para París, ¿no? Entonces, no sigas, no sigas. Y planteémonos eso. Mira, una persona conocida, el hijo de unos amigos, lo estaba pasando muy mal en el colegio, tenía que estudiar bachillerato y al final yo con mucho cariño les dije, mira, a lo mejor dejáis de ser amigos, pero vuestro hijo no tiene que estudiar bachillerato. Tiene que dedicarse a hacer algo de deporte. Le encanta la naturaleza, le encantan los niños, puede ser entrenador. Le encanta el fútbol, pues que estudie para ser entrenador de fútbol. ¿Sí? Hoy es un felicísimo entrenador de fútbol. Y estaba siendo un amargadísimo estudiante de bachillerato. Y para relajarse ya empiezan a tomar alcohol, otras sustancias que no van muy bien, que te relajan de tanta ansiedad, ¿sí? Entonces, si no estamos en el camino adecuado, que los padres muchas veces hacemos como unas proyecciones, ¿no?, que nos gustarían y tal, pero al final, pues oye, que decida lo que quiera decidir, ¿sí? Y a veces nos cuesta mucho, ¿eh? Mira, mi hija estaba entre psicología y pediatría, ¿no? Yo pensaba, bueno, psicóloga le puedo ayudar un montón. O sea, yo he picado piedra, pero yo la puedo ayudar muchísimo. Y estaba ahí, y al final dijo, pediatra. Pues contentísimo, ¿sí? Y no la podrá ayudar tanto, pero como psicólogo sí. Entonces, es su camino. Y a lo mejor empieza y cambia. No, mira, pediatra, pero al final no, quiero psicología. ¡Ja! Te lo dije yo. No pasa nada, no pasa nada. No, no, no, no, tranquila, tranquila. No hay rencor. Pero otro día me escuchas. ¿Sí? La gente viene de todo el mundo a hacer sesiones con tu papá. Pero tú no haces caso. ¿Os suena esto o no? ¿Sí? Entonces, cada uno tiene su camino y tenemos que aceptar que hay niños, jóvenes y universitarios que tienen muy claro su camino, pues tira para adelante, y otros que no, y que necesitan explorar. Y no es ni bueno ni malo, ¿eh? Un día hablaba con una persona súper lista, muy especial para mí, y me decía, creo que he perdido la rueda, ¿vale? Porque tenía una edad, y esa edad decía, no hago lo que hace el resto de gente de mi edad. Y yo le decía, ¿qué rueda? Pues si tienes 22 años o 23, o sea, te queda, ¿sabes la de vida que te queda? ¿Sí?

0: si quizás, no digo que sea el caso de tu hija, pero cuando a nuestro hijo le cuesta concentrarse, quiere en los estudios, hay absentismo. Mira, tuve un paciente que me dio muchísima penita, que estuvo simulando un año entero que iba a la universidad y no iba, para no defraudar a sus padres. Salía de casa y vagaba. Y volvía como si hubiera hecho clase. Y por la tarde hacía como que estudiaba. ¿Sí? Y menos mal que no decidió hacer otras cosas peores para su salud, ¿sí? Entonces esto no nos puede pasar. Hay niños que lo tienen claro, niños que no lo tienen tan claro, y si no pueden contar con sus padres para orientarles o para ayudarles a explorar, pues mal vamos, ¿sí? Entonces, siempre, siempre, siempre, detrás de dificultad para estudiar, de ansiedad, de depresión, hay alguna causa. Algunas veces son biológicas, ¿no? Pues como te toca una diabetes, te toca una ansiedad y te ha caído y ya está, a nivel muy físico, ¿no? Muy biológico. Pero a veces podemos indagar esa causa y trabajarla, ¿sí? ¿Sí? Gracias.
1: Hola, Tomás, ¿qué tal? Yo soy Carmen, soy coach y también soy autora. Y bueno, mi pregunta viene porque en los últimos años, desafortunadamente, pues me ha tocado vivir momentos difíciles. He tenido que pasar por el duelo, por el suicidio de mi hermano y por un caso también de acoso laboral. Entonces, mi pregunta es, en los momentos en los que estamos bien, quizás tengamos más facilidad para concentrarnos, pero cuando estamos pasando por estos momentos emocionalmente más complejos, ahí se complica. Entonces, ¿qué podemos hacer?
0: Pues muy buena pregunta, Carmen. Siento lo que has vivido. La vida es muy bonita a veces y a veces parece una broma de mal gusto, ¿no? Dices que se han puesto de acuerdo todo el mundo aquí, para complicarme la vida. Entonces, ciertamente es más complicado cuando todo va mal, pero es más necesario, ¿sí? Entonces, mirad. Nosotros, imaginaos que tenemos dos planos que nos movemos continuamente, ¿eh? El racional, el cognitivo y el emocional, ¿sí? Cuando la emoción sube, la razón baja y al revés, normalmente, ¿sí? Pero hay un punto que es como de no retorno, ¿vale? Entonces, cuando la emoción es muy, muy, muy, muy intensa, no podemos hacer nada a nivel cognitivo. Y de hecho, muchas veces te encuentras con gente que viene a pedir consulta, valoras y dices, mira, yo lo siento mucho, pero necesitas ayudarte de medicación, necesitamos bajar la intensidad emocional, reactivar los circuitos cognitivos para poder trabajar, porque si no vamos a perder el tiempo, ¿sí? Vas a estar pagando, vas a estar invirtiendo un tiempo y esto no vaya a ningún lado. Es cuando dicen, ya, pero es que, no, yo creo que pienso bien. Siempre pongo el mismo ejemplo, ¿eh? Esto es como cuando estás ebrio, cuando estás borracho. Si tú sales cualquier sábado por la noche, verás a 10 personas que dicen, no, estoy bien y controlo. Y no son conscientes, ¿no? Entonces, ¿verdad que una persona que está ebria no podíamos trabajar? Porque todo lo que explicara esa hora o esas dos horas, a la que le pasara el estado de embriaguez, no se acordaría de nada, ¿no? A nivel mental pasa lo mismo cuando la intensidad emocional es muy elevada. Entonces, en casos muy elevados, tenemos que aceptar que no podemos solos. Y necesitamos ayuda y buscamos ayuda, que para eso hay muy buenos profesionales. En casos muy elevados, ¿sí? Es como, no es lo mismo tener azúcar un poco alta que tener diabetes. Si tienes diabetes, tienes que ir al médico y te va a ayudar. Pero si tienes el azúcar un poco alta, puedes hacer muchas cosas, ¿sí? ¿Vale? Entonces, vamos a centrarnos ahí, sabiendo que si el impacto es muy elevado, por ejemplo, ante un duelo, el duelo normalmente empieza muy arriba y va bajando. Y esto tarda pues como 12, 18 meses, 20 meses, y es normal, ¿sí? Y va bajando, ese dolor va bajando. ¿Tú crees que no? Pero va bajando. Entonces, cuando está muy elevado y claramente es ambiental, ha habido un fallecimiento, un despido, etcétera, ahí solo tenemos que autocuidarnos, dejar que baje el dolor, dejarnos mimar. Si trabajamos, pues a lo mejor tenemos que descansar un poco, ¿sí? Y hacer todo lo posible para que baje ese dolor, que le podemos ayudar o no, ¿eh? Y ahí os puedo dar consejo, pues cómo gestionar un duelo, etcétera, ¿sí? Pero cuando no es tan elevado o en el momento en que ya podemos trabajar, sí que podemos recuperar la atención y focalizarnos y centrarnos, ¿sí? Tengo que decir que habitualmente la gente cree que está mejor de lo que está normalmente. ¿Sí? Que te dicen, el doctor, deme ya el alta. Y dices, bueno, yo esperaría un poquito. No, no, no, ya me veo como para ir a trabajar. Y, bueno, ves, y van y dicen, no, la verdad es que me pongo a llorar por todo, ¿no? Vamos a ser prudentes. Vamos a dejarle el espacio. De hecho, estar en la zona es aceptar que necesitamos vivir con más calma. ¿Sí? Para disfrutar de los procesos. Y un proceso que no se disfruta, pero que hay que pasar.

0: es un duelo, una emoción muy activada, ¿sí? Y siempre me dicen, Tomás, ¿pero se puede acelerar el duelo? Siempre respondo lo mismo, ¿se puede acelerar un embarazo? ¿Vale? Junto dos embarazadas y así en 4 meses tengo dos niños, ¿no? Formaos. No, hay cosas que tienen un proceso y hay que ajustar nuestras expectativas, ¿sí? Hay que ajustar nuestras expectativas. Entonces, esto por un lado. Por otro lado, claro, digamos que te cuesta más. La linterna tiene menos batería, ilumina menos y además sesgado en negativo. Se te desvía la parte negativa y tienes atención selectiva por todo lo que está mal. Con lo cual cuesta mucho más arrancar. Entonces yo tengo un consejo para ti o a la gente que está en esta situación, que es seamos conscientes de que tenemos ese sesgo negativo. ¿Sí? Y nos forzamos a otra interpretación alternativa. ¿Vale? Es un desastre, no voy a poder salir nunca de aquí y no voy a poder trabajar. Tú piensas, es posible que tenga el sesgo negativo, que la linterna haga pu, pu, pu y falle. Venga, va, empieza a leer. ¿Sí? Tú empieza y vendrá. Entonces ponte una alarma. Empiezo a leer y se me va la cabeza. Oye, avísame en 10 minutos. Hasta que no suene la alarma, tú sigue leyendo. Sigue leyendo. Sigue nadando. Sigue paseando. Sigue escribiendo lo que sientes, ¿eh? Por un lado. Por otro lado, escribir va fenomenal. Porque te permite perspectiva. Porque en ese sesgo negativo tú dices, no mejoro, no mejoro, no mejoro, no mejoro, no mejoro, no mejoro. Y cuando lees lo que escribiste hace 2 meses, dices, Dios, estoy muy bien. Estaba en el barro más absoluto. Y ahora ya he salido del barro y veo el sol, ¿sí? Entonces, como nos falla mucho la mente, los juicios que hace, los pensamientos que tiene, y más cuando la emoción ha subido, ¿sí? Busquemos algo para calibrar, ¿no? En conclusión, busquemos algo que nos permita calibrar, dejemos que el proceso siga su curso y hagamos para poder acompañar a que suba la razón, como por ejemplo con un diario del proceso. Cuando acaba el proceso de duelo, ese diario lo puedes guardar, quemar, regalar, enterrar o tirar al mar. ¿Sí? Haz algo simbólico que te permita cerrar esa etapa, ¿vale? Pero cierra esa etapa, porque eres mucho más de lo que te ha pasado. ¿Sí? Nos pasan desgracias, todos tenemos desgracias, todos nos pasan cosas. Bueno, se trata de que nuestra vida nos siga girando alrededor de eso que nos ha pasado. Porque afortunadamente tenemos muchas más cosas para vivir y para estimular. Y con esto acabo, me pasa mucho y es más personalizado, ¿eh? Cuando alguien pierde a alguien, yo siempre le doy 2 consejos. Uno, no le des más importancia a la muerte que a la vida. ¿Sí? Y dos, si algún día os encontráis, que le puedas explicar cosas bonitas. Así que haz cosas bonitas.
1: Muchas gracias, Tomás. Me ha ayudado mucho escucharte y me he sentido muy representada con todo lo que has dicho. También me gustaría preguntarte, creo que una de las cosas más complicadas cuando estás pasando por un duelo o por una situación difícil es sentir que la vida sigue y que tú no eres capaz de seguir ese ritmo, ¿no? Y tenemos que estar comportándonos con cierta normalidad en algunos entornos, a pesar de estar, pues, teniendo ese proceso interior tan, tan complicado. Entonces, ¿cómo podemos relacionarnos mejor con el entorno o, no sé, transmitir que quizás necesitamos otro tipo de espacio o lo que sea para poder seguir funcionando a pesar de estar viviendo eso?
0: Mira, este es un tema que es muy sencillo y complejo a la vez, ¿eh? Yo ya hace muchos años que trabajo solo, ¿no? Soy autónomo, soy freelance, pero he trabajado con gente y me acuerdo que dirigía un equipo y un día me vino una persona resfriada, o sea, resfriada con claros síntomas de resfriado y la envié para casa y me dijo, no, hombre, por un resfriado la envías a casa, claro. ¿Cómo va a estar aquí esta mujer que está resfriada? Primero, que no nos contagie, ¿vale? Segundo, es que no está bien. O sea, nos organizamos porque tiene que estar en casa tomando sopita calentita y dejándose mimar. Entonces, esos resfriados mentales que tenemos, que algunas veces son gripazos y algunas veces son pulmonías, no podemos seguir con la vida igual. ¿Sí? Entonces, mucho cuidado porque a veces tenemos entornos que no nos entienden y nos presionan, a veces con buena intención, a veces sin no tan buena intención, pero no, no, no, yo estoy resfriado. Y entonces, si tú no me traes el caldito, me voy a buscar yo. Pues yo estoy resfriado y tengo que tomarme un caldito. ¿Sí? Yo estoy en un proceso de duelo. Que tú se te murió el perro y crees que no lo está haciendo bien, fantástico, todo lo que quieras. Pero yo estoy en un proceso de duelo que requiere su tiempo y demás, ¿eh? Por un lado. Por otro lado, ¿Te acuerdas que he comentado de que estamos en el pic o en el momento valle, no? Después de algo así estás en el momento valle. Por lo tanto, pensamos peor y las predicciones van a ser peor. Y creemos que esto nunca va a cambiar. Cambia. Os aseguro que cambia. ¿Sí? Al día siguiente no, a la semana siguiente no, a los dos meses siguientes no, pero cambia. Entonces, esas predicciones que haces desde el dolor no son buenas. Entonces, escríbelas, apúntalas, pero no van a guiar tu proceso. Y de hecho, yo siempre digo lo mismo con gente que ha perdido a un ser querido, que es, o sea, hasta que no se celebre el año del fallecimiento, que tendrás una recaída, aunque estés mejor, tendrás una recaída, no empieces a tomar decisiones serias. ¿Sí? Porque estás en un momento de enajenación mental transitoria, normal. Hay gente que a lo mejor lo hace más rápido, no pasa nada, ¿eh? O hay gente que te dice, no, yo se murió mi mujer y mira, al día siguiente reconstruí mi vida. Es que a lo mejor no la querías, o a lo mejor tenías otro duelo, a lo mejor te liberaste, ¿eh? O sea que las comparaciones no siempre son buenas. Pero en ese estado de mental, de enajenación mental transitoria, es que has tenido un cáncer y una quimio que ha durado 2 años. Y en esos 2 años no has ido a trabajar. Porque ibas a la quimio, luego te rehacías de la quimio, lo pasabas fatal, no podías ir a trabajar. Entonces, ese cáncer mental en forma de duelo, de impacto muy elevado, no te permitirá trabajar. Entonces, no es que se te escape la vida, es que durante un momento te pones al lado para cuidarte y mimarte y luego te engancharás. ¿Sí? ¿La vida sigue? Sí, claro, va siguiendo, pero tú ahora estás en otros menesteres. Y luego dices, es que lo he perdido, ¿sabes? He perdido la vida. No, ya te engancharás, no te preocupes. Y un día dirás, anda, ¿cómo me ha cambiado? Y pasará seguro. ¿Sí? En conclusión, le damos muy poca importancia a la salud mental y cómo repercute en el día a día.

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11: Aunque las canciones de amor son simpáticas, siempre están llenas de cosas demasiado románticas, ¿no? Mi corazón palpita solo cuando te veo. No sé qué hice antes de conocerte. Estamos hechos tanto el uno para el otro. Y cosas así que, bueno, pueden parecer manifestaciones de amor. Pero en mi vida de sacerdote he visto que el amor hecho carne es lo que más ayuda a las personas. Y el amor hecho carne es ese, oye, yo voy a dejar a los niños, o me gustaría a mí lavar los platos hoy, o yo me encargo de eso, no te preocupes. Este tipo de cosas sí que son una manifestación concreta de amor y producen amor en la otra persona. En lugar de pensar en cosas especiales para manifestar tu amor, piensa en cómo vas en estas cosas pequeñas que le disminuye el trabajo y demuestran cuánto le quieres. Soy el padre Juan Carlos de HablarConJesús.com para la red 106.1.

0: Son las 6 de la mañana, buenos días y bienvenidos aquí a la primera entrega de la red 106.1. Es la primera de la red a partir de este momento, con toda la información en este miércoles 12 de agosto. Doctor Romero, ¿cómo está? Buenos días.
1: Un gusto saludarlo, licenciado. Muy buen día, bienvenido a una edición más, amigo Radio Escucha. El Congreso no avanzó. El Sindicato de Trabajadores anuncia marcha para el jueves. Y más cosas de nuestra querida Guatemala.
0: Bueno, una mañana con tránsito sumamente complicado desde el sur a la ciudad capital. ¿Dónde está la novedad? Pues la novedad está en que es por un accidente de tránsito, pero la novedad no es el tránsito, porque eso ya lo sabemos vivir todas las mañanas, ¿no?
1: La cotidianeidad.
0: 6 de la mañana con un minuto. Buenos días y bienvenidos aquí a la red 106.1. Primera entrega informativa, rápidamente tránsito, porque eso está, ni le termino de contar, ¿no?
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0: El impacto del tránsito es en dos localidades, Ciudad Capital y ingresando desde el sur. Vamos rápidamente, Villanueva, Henry Quevedo de la PMT de esa localidad. Buenos días.
3: Tengan todos muy buenos días en esta mañana de miércoles. Tránsito de Villanueva le informa sobre las novedades en la movilidad vehicular. Desde las 4 de la mañana nos encontramos en la calzada Raúl Aguilar Batres y 49 calle, donde lamentablemente un accidente de tránsito dejó un motorista fallecido. En estos momentos el Ministerio Público realiza las diligencias y estamos a pocos minutos de finalizar las mismas, lo que va a provocar de que se libere por completo la circulación vehicular en este sector. Tome en consideración que el tránsito lento con dirección hacia el norte supera el kilómetro 17 y en el sector del Búcaro hacia el bulevar de Senma, debido a este inconveniente, no hemos realizado los carriles reversibles porque sería ilógico cargar el bulevar de Senma del tránsito que viene del bulevar El Frutal para que se aglomere al querer incorporarse al carril auxiliar de la calzada Raúl Aguilar Batres. Esperamos que en los próximos minutos el tránsito quede totalmente libre y de esta forma iniciaremos los reversibles en el sector del Búcaro con dirección al Aguilar Batres. También es importante que tome en cuenta que las rutas alternas como el Boulevard Sur de San Cristóbal y también el sector de Ciudad Real mantienen alta carga vehicular a esta hora de la mañana. En Ciudad Real mantendremos los carriles reversibles en sus horarios establecidos y también es importante que usted tome en consideración de que se está utilizando la vía exclusiva del Transmetro para que el tránsito fluya con dirección hacia el norte, lo que está generando un leve retraso en la movilización de los autobuses públicos. Tómelo en cuenta porque hay cientos de vecinos de que utilizan este medio de transporte para llegar a la ciudad de Guatemala. La carga vehicular es bastante, así que por favor tome en cuenta las recomendaciones que Tránsito de Villanueva le da a esta hora de la mañana. Nosotros le informaremos de inmediato cuando el Ministerio Público finalice las diligencias y quede completamente libre a la circulación del tránsito en la calzada Raúl Aguilar Batres y 49 calle con dirección hacia el norte, donde lamentablemente un motorista pierde la vida en un accidente de tránsito desde las 4 de la mañana. Por favor, esté pendiente de mayor información y tenga desde ya el mejor de los días.
0: Gracias, Henry, por los detalles de lo que está ocurriendo en el tránsito de Villanueva. Vámonos rápidamente aquí en la ciudad capital. Amílcar Montejo nos amplía la información porque el deceso del motorista en la zona 12 está provocando fuerte carga vehicular, pero es otro día también de manifestaciones en el Congreso de la República. Amílcar, buen día.
4: Buenos días, ciudad de Guatemala. Jornada del miércoles, le informamos. Lamentablemente, un motorista murió por politraumatismo en la calzada Aguilar Batres, 49 calle de la zona 12. No ha sido identificado. Por esta situación se cierra el carril central de la calzada Aguilar Batres y se está utilizando al máximo el carril auxiliar y de manera temporal y controlada el carril del Transmetro. Esto impacta la movilidad proveniente de la ruta del Pacífico hacia la ciudad de Guatemala. Se realizan algunas maniobras para poder retirar por completo un cabezal con fallas mecánicas del puente Belice. Eso ha dificultado la conexión vehicular de la calzada José Mía y Vidaurre hacia la ruta del Atlántico. Sigue la manifestación atrás del Congreso de la República. Salubristas mantienen presencia por 2 días en el sector y por ello hay desvío vehicular en la 8ª Avenida y 9ª Calle de la zona 1. Se recomienda utilizar la 10ª y la 12 como la 4ª y 2ª Avenida si usted se dirige hacia el sur del centro histórico. Le pedimos mucha precaución porque ya está instalado el carril reversible en la calle Martín que conecta desde el mercado La Parroquia hacia el barrio moderno.
0: Bueno, gracias por la información, Amílcar, y rápidamente el monitoreo del tránsito lo vamos a cerrar desde San Miguel Petapa con Alison Campos. Alison, buenos días.
5: Buenos días, desde el tránsito Petapa les saludamos e informamos. Esperamos tener complicaciones en los próximos minutos, derivado a un motorista fallecido en la calzada Raúl Aguilar Batres y 50 calle con dirección al Trébol de la ciudad capital. Se mantiene un cierre total con dirección norte, por lo que el sector de Boulevard El Frutal, Boulevard Villahermosa, Ruta Hincapié Santa Inés, Ruta Principal de Prados de Villahermosa y Ciudad Real, así como la ruta hacia la Central de Mayoreo, podrían captar mayor cantidad de vehículos provenientes del sur de nuestro país. Recuerde que somos la primer ruta alterna entre el norte y sur de nuestro país. Si está en sus posibilidades, salir lo más pronto posible de su casa para evitar un mayor congestionamiento. Les deseamos un excelente día. 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
0: Gracias, Alison. Bueno, doctor Romero, así estamos empezando. Vaya momento que está viviendo el sur, ingreso a la ciudad. De nuevo, fuerte carga vehicular y problemas en varios sectores, ¿no?
1: Específicamente 49 CAI, eso es muy cercano al Liceo Javier, para que usted tenga una idea, una ubicación, y ahí es donde lamentablemente ocurrió ese incidente, que de acuerdo a la información de la Policía Nacional Civil, pues la persona que provocó el accidente se dio a la fuga, pero ya lo decía Milka Montejo, se está utilizando el carril auxiliar, que generalmente es un reversible, y también el carril colocado o en una forma por tiempos de el carril del Transmetro, lo cual está retrasando el vehículo. La fila del Transmetro, por ejemplo, me llamó la atención, ahora entiendo el porqué, llega incluso a la Avenida Bolívar, de los vehículos o de las unidades de Transmetro que están tratando de avanzar por el rumbo hacia el sur. No es ese el sector que está afectado, pero de alguna forma el control o la alternabilidad que se está dando para el ingreso de vehículos hace que los vehículos que vengan desde el sur, lo decía también de Villanueva, llegan al kilómetro 17 la fila de vehículos.
0: Así está la historia, 6:07 a.m. Así estamos amaneciendo, con dolor de cabeza en tema del tránsito, ¿no?
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0: La nota destacada de la jornada, doctor, con la que empezamos y marcamos a partir de aquí el momento. Creo que pasa mucho por lo que se viene, ¿no? El tema del próximo jueves y el regreso del Sindicato de Trabajadores de la Educación.
1: Contextualicemos, recordemos que la última resolución que emanó de parte de uno de los tribunales detenía el proceso y obligaba al sindicato a dar marcha atrás o autorizaba al Ministerio de Educación para tener otro tipo de situaciones. A partir de ahí y a partir de este proceso se había escuchado poco de el Sindicato de Trabajadores y Trabajadoras de la Educación de Guatemala y principalmente de su máximo líder, pero pues se ha hecho formal la notificación a la Procuraduría de Derechos Humanos, donde se informa que el próximo jueves, mañana, se llevará a cabo una manifestación en el Centro Histórico. En el escrito se dice: en el apego a lo que establece el artículo 33 de la Constitución de la República de Guatemala, se notificó a Gobernación Departamental que se hará una reunión a partir de las 8 de la mañana y que la jornada se podría extender hasta las 18 horas. De acuerdo a esto, la concentración se realizaría en Plaza de la Constitución, por lo cual habrá que estar pendientes. Específicamente, la carta iba dirigida al Procurador de los Derechos Humanos, José Alejandro Córdoba, lleva la firma del secretario de organización, Rodrigo Eugenio Hernández Boche, y pues de acuerdo a lo que indica es la actividad se centrará a partir de las 8 de la mañana en Plaza de la Constitución y los alrededores, dirigiéndose luego al Congreso de la República y finalizando a las 18 horas. Recién escuchamos a Milka Montejo, ya en los alrededores del Congreso están los sindicalistas de Salud Pública, así es que pues mañana, para quienes circulamos por el Centro Histórico, atención con ello, porque podríamos tener en simultáneo a salubristas y a trabajadores de la educación en los alrededores de la Plaza de la Constitución.
0: Así está la noticia, 6:09 a.m. Vamos marcando la jornada a partir de aquí, así lo vamos contando.
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0: Bueno, la agenda deportiva, doctor, nos va a llevar de nuevo a la CONCACAF Central American Cup. Hombre, de verdad, ayer de a 3 a Misco y de a 5 a Shela. Uy, qué paquete de goles el que se trajo Guatemala, ¿no?
1: Qué quincena para
0: terrible, terrible lo que estamos viendo. Pero ahora vamos a platicar despacio. A ver, para hoy en la CONCACAF Central American Cup, 7 de la noche, Motagua, Cartaginés, juega Marini Villatoro y el FAS contra Verdes a las 9 de la noche en el Estadio de las Delicias, ahí en Santa Tecla, El Salvador. Doctor Romero, dos partidos hoy en la CONCACAF Central American Cup.
1: Si bien no hay participación de equipos guatemaltecos, es importante lo que haga el Motagua. Recordemos que Motagua y Cartaginés están en el grupo de Municipal y dependiendo del resultado, Municipal podría perder. Si gana el Cartaginés, Municipal podría perder provisionalmente la segunda posición y la zona de clasificación. Como están las cosas, es el conjunto rojo el que tiene mayor posibilidad de clasificar. Y lo del FAS es importante en el sentido de que pues también puede dar una probabilidad, una amenaza para el conjunto rojo en cuanto a que pueda acercarse en la zona de la lucha por el pase a la siguiente ronda cuando enfrente al Real Verdes, que en teoría debería ser un rival accesible para los salvadoreños.
0: En los amistosos, Arsenal como a las 12:30, United contra el Leeds United, el Manchester United va a la actividad también, duelo de Premier a las 12:30, 12:45, Nottingham Forest contra el Bayer Leverkusen a la 1 de la tarde. Oiga, eso va a estar bueno, el Deportivo La Coruña contra el Real Madrid en Riazor, en un partido que tiene historia, ¿no? Por hecho, por el tema de que La Coruña regresa, es súper Depor y no sé qué tan súper va a ser ahora, pero por lo menos regresa y se enfrenta al Real Madrid, que vamos a ver si estrena Diomandé, si juega alguno de ellos. Ya recuerde que el
1: tiene algunos minutos, algunos
0: el de
1: días.
0: Costa de Marfil ya está entrenándose. Málaga contra el Fulham a la 1, Napoli, Aris a la 1, a la 1:15 va cerrando el tema del Real Murcia jugando también un amistoso, así que el de los más interesantes, Deportivo La Coruña contra el Real Madrid, ¿no?
1: Sí, yo creo que ese es el que llama la atención, por eso que usted mencionaba la historia detrás del torneo Teresa Herrera, lo que se recuerda por ejemplo los años 90 de La Coruña, de Bebeto y de otros jugadores que hicieron ahí, Mauro Silva, duelos históricos contra un Real Madrid. Incluso
0: La Coruña fue la que le quita el...
1: Exacto, en los últimos
0: le gana en el Bernabéu la Copa del Rey, ¿no?
1: Le gana los torneos al Real Madrid, también un par de ligas que gana el Deportivo La Coruña, que favorece con su resultado al triunfo del Barcelona. Es el torneo Teresa Herrera, uno de los más históricos que hay en las pretemporadas del fútbol español, que se espera para este día. También yo creo que ese Manchester, pero en ese Nottingham Forest, Bayer Leverkusen, se antoja como un muy bonito partido a las 12:45.
0: A esto sumamos lo que ocurre con Conmebol Libertadores, Palmeiras, Cerro Porteño a las 4 de la tarde, el Platense, Coquimbo Unido a las 4 de la tarde y Cruzeiro Flamengo, buen partido a las 6:30 en el Mineirao, ahí en Belo Horizonte, en Brasil, por la Libertadores. Y en la Sudamericana, Red Bull Bragantino, Atlético Mineirao a las 4 de la tarde, Tigre Montevideo City Torque a las 4 de la tarde, el estelar de la 1, Paris Saint-Germain contra Aston Villa en el Red Bull Arena, el Salzburgo en Austria, pero con un problema enfrente. ¿Sabe usted cuál es el problema? Dijo Luis Enrique: no tengo jugadores, acaban de regresar los jugadores de internacionales y está tratando de sortear esa parte en un torneo llamado Supercopa de la UEFA, que cuando hay gran fiesta del fútbol, el problema es que complica todo, ¿no?
1: 2 años lleva el Paris Saint-Germain, porque recordemos que le tocó al cierre del año antepasado, futbolísticamente hablando, el Mundial de Clubes. Tuvo, ¿cuánto fueron? 22 días de pretemporada para armar un torneo que terminó, sí, con la victoria en la Champions, pero también con la fiesta del fútbol. Y ahora, nuevamente, con pocos días de trabajo, se enfrenta a un Aston Villa que también tendrá bajas porque se confirma que no estará el Dibu. El entrenador Amari afirmó que la nueva selección argentina no estará presente, ni tampoco estarán Oli Watkins y Enzi Konsa. Así es que, pues, debido a que se acaban de incorporar al trabajo, no están todavía físicamente aptos para jugar un partido a este nivel. Sin embargo, es el duelo que oficialmente abre la temporada del fútbol en Europa, así es que le damos vuelta a la página de lo ocurrido hace algunas semanas en Norteamérica y de alguna forma empieza ya la temporada 26-27 del fútbol europeo.
0: Así va la historia que estamos contando el día de hoy en Agenda Deportiva, gracias a Ganaplay.
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0: Y de la Agenda Deportiva a la Agenda de Noticias, lo que tiene que ver con la elección de Contralor General de Cuentas. Oiga, que también se ha convertido en una de las notas destacadas de la jornada por toda esta situación, que usted sabe que se está presentando en el atraso de la presentación de la nómina y demás, ¿no? Al presidente del Congreso, Luis Contreras, se le ha preguntado si recibieron o no la conformación de la comisión postuladora que tendrá a su cargo la elección de candidatos a Contralor General de Cuentas. Esta ha sido su respuesta.
6: No. Ese es el tema de hoy, ¿verdad? Yo estaba agendado pensando en que podían llegar. Pero hoy se acaban el periodo de objeciones. Creemos que para mañana va a estar la confirmación y entonces podemos agendar. Ya está agendado para el jueves. Esperemos que el jueves tengamos comisión de postulación.
0: Así que para el jueves se podría tener la comisión de postulación y entonces ahí ya estaremos contando otra historia. Pero imagínese usted a cómo vamos en el Congreso, que ojo, esto hay que aclararlo, esto no es responsabilidad del Congreso, esto sí es atraso de la comisión, ¿no?
1: Sí, el argumento que de alguna forma también había presentado el Congreso es que terminaba el periodo por el cual se podía pues hacer señalamientos o presentar oposición a uno de los 11 candidatos que fueron elegidos la semana pasada por el grupo de los profesionales de las ciencias económicas. Hecho ya o vencido ese periodo, no hubo ningún reclamo, se mantiene de momento la conformación de los 26 integrantes. Recordemos que son 13 integrantes de la comisión de los fiscales, pero de los rectores y decanos de las facultades de ciencias económicas de las universidades del país, 13 representantes elegidos por los colegios profesionales, más el representante del foro de rectores como presidente de esta comisión. Mañana deberían de ser electos y a partir de ahí empezar a trabajar. Ellos mismos han señalado, al menos lo hizo el presidente de la comisión, que considera que debería estar la nómina alrededor del 22 de septiembre.
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0: Bueno, y la noticia está en la zona 6, aquí de la ciudad capital. Freddy Cifuentes, ¿cómo estás? Buenos días. Bueno, ya voy a estar con Freddy conectándome para tener esa noticia. Freddy, ahora sí, buenos días.
8: Muy buenos días a todos. Bueno, hoy arrancamos el día con esta información de última hora porque 4 mareros han sido interceptados tras cometer un atentado donde hirieron a otro hombre. La PNC incautó una subametralladora, un chaleco antibalas y 2 pistolas en la colonia Martinico, zona 6. También la PNC investiga el origen de las armas incautadas a 5 presuntos sicarios atrapados en la colonia Martinico, zona 6.
0: Bueno, la comisaría 12 fue la que reaccionó en esa ubicación. Han identificado a los capturados, 4 adultos denominados terroristas del barrio 18. Los identifican como José Guillermo Fajardo Palacios, de 24 años, alias El Gruñón, con antecedentes por portación ilegal de arma de fuego en el año 2022. También Janfrey Ociel Estuardo Canizales, de 19 años, alias Janfrey. Luis Antonio Mazariegos Hernández, de 18 años, alias Tortuga. Y Winger Lionel Ciego Blanco, de 23 años, alias Kalimba, que tiene antecedentes por robo de terminal móvil este año, y junto a ellos un adolescente de 17 años. Son los presuntos responsables de este ataque armado en la 13 Avenida Novena Calle, de la zona 6, donde hirieron a balazos a un hombre de 26 años, quien presuntamente pertenece a la Mara Salvatrucha. ¿Sí? A ellos les han incautado incluso un automóvil, 2 chalecos antibalas, las 4 pistolas 9 milímetros, fuerte cantidad de municiones, los teléfonos, la mini Uzi, así como usted lo escucha, o sea, así como en las películas. Y ojo, porque estas son 3 de estas pistolas las robaron en la zona 9, en Jutiapa e Izabal. Así que es armamento robado que les han incautado a estos integrantes del barrio 18.
1: Otra vez vemos un incidente nocturno, otra vez en un sector capitalino popular como la zona 6, y otra vez población cruzada o población que se ve afectada por este tipo de cuestiones. En este caso era la policía o la unidad de la policía la que hacía la ronda de seguridad normal, la que se percata del ataque que usted nos acaba de referir y reacciona para detener a estos presuntos sicarios. Pero otra vez también la portación de armas, que en este caso son robadas, en otros casos son sin tener la correspondiente autorización.
0: 6:19, así vamos contando la historia de lo que está ocurriendo con estas capturas que se han realizado, este ataque también entre grupos criminales, porque usted sumaba que el barrio 18 atacando a un presunto integrante de la Mara Salvatrucha. O sea, esa es la noticia, ¿no? Miércoles 12 de agosto. A ver, Freddy, usted que se convirtió en el experto de los sismos, con el seguimiento de la aplicación. A ver, ha habido sismo hoy por la mañana, ¿no?
8: Sí, venía yo en el carro para acá y pues sonó la aplicación. Esta vez sí tengo que decirlo, sí sonó la aplicación y el reporte fue el siguiente. Sismo registrado en el Océano Pacífico a las 5:56. Un total de una magnitud de 4.6.
0: Bueno, así está la noticia entonces. el epicentro y lógicamente ahora cualquier sismo con esos antecedentes de Colombia, Venezuela, generan noticia, ¿no?
1: Es lo que se ha tenido en un mes que ya en los últimos 22 días supera el centenar de movimientos telúricos de acuerdo a los reportes del INSIBUM.
0: Eduardo Escobar, INSIBUME, hablando del INSIBUME, vámonos al INSIBUME, vamos con el reporte del clima, las condiciones para este 12 de agosto. Eduardo, buenos días.
9: Buenos días, Guillermo, así es, las condiciones del clima para esta jornada de 12 de agosto, según da a conocer el Centro de Análisis y Pronósticos del INSIBUME para esta jornada. Se espera un día cálido y soleado, pero con condiciones favorables para la formación de tormentas locales severas en horas de la tarde, con abundante lluvia, viento fuerte y posible caída de granizo. El INSIBUME indicó que al amanecer y durante las primeras horas de la mañana se esperan nublados en las regiones del norte al centro del país, mientras que el resto del territorio presentará cielo mayormente despejado. Por la tarde, la entidad meteorológica prevé nubosidad dispersa que predominará en gran parte del país y un aumento gradual de la nubosidad sobre el occidente, Boca Costa y sectores de la franja transversal del norte debido al desplazamiento de la onda del este número 26. La institución recomendó a la población tomar precauciones, ya que las lluvias podrían provocar crecida de ríos, inundaciones, movimientos en masa o lajares en la cadena volcánica. El INSIBUME instó además a mantenerse atentos a la información oficial y a las alertas que emitan las autoridades locales. Información del clima para esta jornada del 12 de agosto para el 106.1 de la red, lo que necesitas saber.
0: Gracias, Eduardo. Vamos a la pausa y cuando regresemos le tenemos más información de lo que ocurre en Guatemala y en el mundo aquí en la primera de la red. 621. Ya regresamos con deportes y noticias.

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0: mañana con 24 minutos. Bueno, fue noche de goleada en la CONCACAF Centroamérica, la Copa Centroamericana de CONCACAF, que han terminado con los siguientes marcadores. El Plaza Amador le metió 5 al Xelajú Mario Camposeco, 5-2. Real Estelí le ganó 3-1 a Alianza. Saprissa le ganó 3-0 a Misco. El problema es que a los guatemaltecos los han goleado los dos. A ver, ojalá saque Municipal la casta, de verdad, digo yo, porque...
1: ¿Solo eso queda?
0: Solo eso queda, porque Antigua ya...
2: Sí, ya matemáticamente por resultados directos.
0: Súper complicado, ¿no? Ojalá Municipal se meta a la siguiente ronda. A ver, vamos a ir con el partido de Xela contra Plaza Amador. 70 minutos y ese equipo se fundió. Un desastre lo del técnico de Xelajú Mario Camposeco, inventándose posiciones y jugadores. Juguetito Tebalán, uff, a qué nivel ese muchacho, de verdad.
1: Pensó que Momostenango.
0: No, pensó que seguía jugando amistosos en Toto. O sea, de verdad, qué malo ese muchacho, de verdad. Lo digo, de verdad, ya entendí por qué no lo llevan a la selección nacional. A Wilmín Tebalán se lo pasó comiendo el delantero de la Plaza Amador todo el partido.
1: Everardo Rose.
0: Qué jugadorazo, ¿no? Qué jugadorazo.
1: Yo sé que estamos hablando de Xela, pero para que les duela un poco a los aficionados de Municipal, ¿era Eric Japa o Everardo Rose?
0: No,
1: se fueron por Eric Japa.
0: No, se perdieron a un jugadorazo, de verdad. Qué buen jugador.
1: No lo descarte.
0: No, pero, bueno, o sea, a ver, si usted sabe fichar en el fútbol centroamericano, vaya a fichar eso, ¿no? O sea, se lo digo y ahí va el mensaje para quienes no saben fichar.
1: Dominicana.
0: No, qué paquetones, hombre, de verdad. No,
2: República Dominicana, Ecuador han sido los mercados que se están explorando, entre comillas, y las...
0: No, y lo de Xela.
1: Para, yo ayer veía, por ejemplo, un José Murillo. Fue jugador de Comunicaciones. José Gasper Murillo.
0: Qué bueno, José Murillo.
1: Pero aquí en Guatemala no demostró su talento.
2: Newton en Saprissa.
0: Bueno, sí, eso también pasa a veces, ¿no? Los traen, pero tampoco es que funcionen aquí. Bueno, a ver, independientemente de esa parte, que esa será otra historia, ayer realmente se demuestra de que ese equipo era Marini. realmente Marini sabe jugar esta copa, sabe preparar a los clubes cuando lo quiere hacer bien. Porque también tuvo sus malas pretemporadas, hay que decirlo. Pero hoy a Xelajú Mario Camposeco le están pasando factura la terrible y pésima planificación que hicieron tanto junta directiva como el cuerpo técnico de la pretemporada. No lo digo yo, lo dijo el técnico en conferencia de prensa. Increíble, es primera vez que escucho a un técnico hablar de lo patética que puede ser una pretemporada y que él mismo lo diga y él lo reclame. O sea, dice uno...
1: ¿Lo volvió a decir ayer? No.
0: No, ayer no. No, pero ya con lo que dijo en la pretemporada ya o sacaste el paraguas o qué estabas haciendo, ¿no? Aparte que falta de carácter. Yo nunca había visto a un técnico tanta falta de carácter. Pero bueno, ya sabrán los jugadores dónde se equivocaron, qué hicieron. Sí le puedo decir, ayer en el Occidente están pidiendo la cabeza de una persona, del técnico. Y es lo que hoy se critica. Y por primera vez, desde hace mucho tiempo, ya llegan las críticas a junta directiva. Ahora sí, ya los alcanzan. Porque ellos son partícipes, son el 75% de la culpabilidad de una pésima planificación, de una terrible pretemporada.
2: Cuando reaccionan, ¿verdad? Cuando ya tocan a los dirigentes es cuando no les gusta.
0: Y que en Xela, déjeme decirle que eso cuesta mucho. O sea.
1: Pero yo le voy a decir una cosa. Yo entiendo el punto. Yo aquí, pero realmente, y no es que yo no tengo absolutamente por qué venir a defender a la junta directiva, pero yo creo que es una junta directiva que ha hecho bien las cosas. O sea, realmente, técnico que ha llegado, técnico que ha venido y le ha traído los fichajes que ha pedido.
0: Error, con Roberto es error, él ficha muy mal.
1: No, pero entonces es el error de fichar
0: a ese técnico. Ellos, que hace por eso te digo, entonces no han hecho bien las cosas, y te digo por qué. A ver, Roberto Hernández vive de lo que dejó a Marini.
1: Total.
0: ¿Sí?
1: Totalmente.
0: Ok, ojo con eso, Roberto Hernández vive de lo que dejó a Marini.
1: Y eso le alcanzó para llegar a una final.
0: Los fichajes que hace Xela de los jugadores que no funcionan en el torneo anterior son producto de Roberto Hernández. O sea, para que quedemos claros, ¿no? O sea, él los trae. Y vienen a través de esta plataforma en la que está incluido el Xelajú Mario Camposeco.
1: Esta plataforma que aquí ellos tuvieron una conferencia de prensa aquí, la pasamos, me acuerdo re bien, que esta plataforma no le ha pegado a ninguna.
0: No pegan.
1: No. Yo tal vez veo ahí el caso de Cárdenas, tal vez.
0: ¿Quién, Steven?
1: Tal vez.
0: Ah, pero ayer lo culpan a él de muchos de los problemas y errores.
1: Pero, por ejemplo, yo veo que fichan a Diego Casas. Diego Casas venía a ser un goleador nato en Marquense. La venía rompiendo el muchacho. ¿Qué, pasa es que no tiene confianza. Como delantero no le surtís balón. No
0: le... Ahora, lo que pasa es que ayer, mira, ayer no salvás a uno. O sea, de verdad, no salvás a uno.
1: Pero también nos vamos a la semana, hace dos semanas, y contra la Juelense pasó exactamente lo mismo.
0: 70 minutos se te funde el equipo.
1: También ese es el tema, pero ayer a los 70 minutos ya ibas perdiendo 3-2. Entonces.
0: Va, pero 3-2 tampoco es que te van goleando. O sea, ibas 2-2, era un partido igualado. Hasta los comentaristas internacionales te lo decían. Era un partido entretenido, bonito.
1: Yo le decía ayer a Guillermo fuera de micrófono.
0: Ahí te fundiste.
1: Está buena la chamusca, pues. Porque realmente era una chamusca, todos fallaban. Lo que tuvo también el equipo de Plaza Amador, tuvo una de Murillo, pero era una chamusca. Pero bueno, yo entiendo que hay mucha crítica de un sector del aficionado Super Chivo sobre algunos jugadores. Lo de Carlos Mejía, el Cuilapita. Ayer se lo estaban devorando. No les está gustando el tema de. Pero también veo yo y digo. ¿Por qué haces un cambio al 90 cuando ya vas perdiendo 5-2? Metes a Minor de León. Sí, pues, al menos, no sé.
2: Porque es el estilo de técnico.
0: Es que ese técnico es así. O sea, pero, ya viste por qué casi se va al descenso Comunicaciones y mira cómo lo dejó. O sea,
1: sí, a ver.
0: Y al que trajeron tampoco les hizo el favor, pues pero.
1: No, mucho, no,
0: pero
1: es que, se puede hacer mucho también. Pero. También hay algunos futbolistas que no muestran sangre en la cara, que son los encargados de llevar los hilos de este Xelajú Mario Camposeco. Tenés experiencia en el plantel, tenés futbolistas.
0: Ahora, contra la Juelense iba 0-0 y en los últimos minutos te matan. Contra Plaza Amador ibas 2-2 y en el segundo tramo te matan. Contra Malacateco, quienes tuvimos oportunidad de verlo, el equipo empieza a levantar y en los últimos minutos te matan. ¿Qué está pasando con el equipo? A ver, yo lo resumo así. Es una terrible, pésima pretemporada. Y creo que este año, en este campeonato...
1: Escuchábamos a Pichi y Pichi decía, bueno, ya el equipo va bien, ya el equipo va mejorando, ya tal vez ya con mucho bagaje en las piernas, ya vamos a ver una buena versión de Xela.
0: Pero
1: le preguntas a los futbolistas y lo dice el mismo Pichi, los futbolistas dicen que están bien.
0: Sí, pero no es cierto. Está bien, o sea, yo te puedo decir que estoy bien, pero la realidad es que no. O sea, lo estás viendo en el campo.
1: Si tu técnico te está diciendo que hicieron una mala pretemporada y los jugadores te están diciendo que están bien.
0: Pero es que no voy a decir yo, no voy a salir
2: yo
0: a decir estoy mal. No, es que mira, pues yo no voy a salir públicamente a decir estoy mal. Eso yo no creo que nadie en su sano juicio lo va a hacer.
1: ¿Lo hizo?
0: Pero es que mi gordito sí es especial. O sea, de verdad. O sea, es que,
1: yo entiendo que tal vez el. Yo lo hubiera visto al revés.
0: Él sacó el paraguas porque sabía lo que se venía. Roberto Hernández saca el paraguas como lo hizo en Comunicaciones. Esto se repite.
1: Sí,
0: como lo hizo en Malacateco. Esto se repite. Roberto Hernández sacó el paraguas antes de que pasara lo que está pasando.
1: Ahora, Xela tiene un problema que es el mismo problema que tiene Comunicaciones.
0: No, Xela tiene el mismo problema que tiene todo el fútbol guatemalteco.
1: ¿Quién si no?
0: No, por eso. Entonces, Xela tiene el mismo problema que tiene todo el fútbol guatemalteco. Ayer quedó en evidencia, viendo los dos partidos, ya vamos a hablar de Misco, pero viendo los dos partidos, viendo Antigua, y el único que se salva es Municipal, que esta es otra cosa. A Municipal para mí sí lo están trabajando muy bien. Creo que Mario Acevedo ha sabido trabajar esa parte. Pero Antigua, Xela y Misco, todos tenemos el mismo problema. Usted lo ve ayer a Misco jugando contra Saprissa y es un equipo que se siente y se ve lento. Aguantan bien, terminan mal. Misma historia Antigua.
1: A los 6 minutos ya perdiendo 2-0.
0: Por eso te digo. Por eso te digo. Va, y Misco entonces es más extremo. Pero lo que te quiero decir es, se ven lentos los equipos guatemaltecos. Y después vas a ver selecciones. No. Esa es mi mayor preocupación. Ves a selecciones y te pasa exactamente lo mismo. Entonces, lo que estás viendo es que el fútbol panameño ya llegó a niveles que te compite con un Plaza Amador, donde muchos se preguntarán, pero ese jugador es ecuatoriano. No, es de Panamá. O sea, el que ayer le pega un baile a Xela es panameño. Y el tema es, ¿qué? ¿Rose?
1: Sí, Everardo Rose.
0: Por eso eres
1: panameño. Estuvo en la última, en el último filtro de para ir a la Copa del Mundo.
0: Va, por eso te digo.
1: Quedó fuera.
0: Imagínate, Rose ni fue a la Copa del Mundo. O sea, va, imagínate, va. Y ves un fútbol rápido del club panameño. Después ves a Saprissa, que ya sabes quién es Saprissa, ¿no? Y le pasa por encima a Misco. O sea, y la velocidad que muestran es otro estilo. O sea, no sé, son... De verdad, a mí lo que me preocupa ya va más allá de que si perdió Shela, que si perdió Misco. A mí lo que me preocupa es que...
1: Ha sido un mes de agosto golpeadísimo. Es duro, que no terminas de levantarte y viene otro golpe. Selección sub-20 y te pega un golpe. Selección centroamericana en el Caribe te pega un golpe. Viene la participación de los clubes centroamericanos y viene otro golpe. Estamos, pero como que si fuéramos boxeadores, a puro knockout.
0: Pero no te dejan levantarte, ¿no? Ese es el problema.
2: Y reaccionar.
0: Bueno, ¿quién habló? Y es protagonista, es Aparicio, ¿no? El capitán del Xelajú. Esto era lo que decía.
3: Muy, muy, muy difícil, porque creo yo que no hicimos un mal primer tiempo. Creo yo que hicimos un primer tiempo muy positivo, muy a lo que habíamos hablado, a pesar del poco tiempo de trabajo que tuvimos entre partido de liga y partido internacional. Por ahí identificar los momentos del juego, ¿no? Estás con un 1-1, faltando pues un minuto, dos minutos para que acabe el primer tiempo, y es de manejar esos tiempitos y ser inteligente, ¿no? Dosificar un poquito el juego, un poquito más de manejo de juego. Nos vamos 1-0 en el primer tiempo. Creo que salimos con una actitud muy buena el segundo tiempo. Logramos empatar, que era muy difícil. Pero bueno, después en nuestro afán por buscar el gol del gane, pues quedamos muy descompensados en defensa, en una competencia que siempre hay que priorizar el orden, y que en el que Xelajú, cuando tuvo éxito es porque defendía muy bien. Creo que nuestro bloque era muy intenso, nuestro bloque era muy ordenado, siempre con recorridos intensos y siempre teniendo la ayuda constante del compañero. Hoy no fue así, dejamos mucho campo abierto a los jugadores del Plaza, que bueno, son jugadores veloces, jugadores que en el último cuarto toman muy buena decisión, y bueno, nos vamos con un marcador muy, muy, muy abultado que preocupa en lo interno. A menos a mí me causa mucha, mucha preocupación, porque no es la cara del Xelajú que intentamos tener. Y bueno, tenemos que una semana de trabajo para el partido del día martes en Ciudad de Guatemala, y intentaremos pues dar una cara diferente de lo que fue hoy, aunque vuelvo y repito, no por lapsos del partido fuimos muy superiores, pero no nos alcanza para poder sumar aquí en Panamá, y nos vamos con ese resultado que es catastrófico, ¿verdad?
0: Así lo califica.
1: ¿Es un dardo a Roberto Hernández, no?
0: Ah, sí, totalmente. Tiene mejor lectura APA que lo que tiene lectura el técnico. O sea, de verdad. Un dardito, solo chiquito, así nomás, es que, de pequeño.
1: Yo soy aficionado quetzalteco y veo que por lo menos mi capitán sí tiene autocrítica.
0: Sí, no, pero es que sí hay que ser.
2: Que sí señala los puntos claves, ¿verdad? El hecho de irse en contra en el cierre del primer tiempo.
0: Que en el primer tiempo va para bien, en el segundo.
1: Es que sí les voy a decir una cosa, libre, discúlpeme, ¿no? Pero Jorge Aparicio tiene más experiencia que Roberto Hernández en el plano internacional.
0: Es que ese es el punto, ¿no? Bueno, a ver, Chucho López hablaba de la siguiente manera.
4: Sí, pero bueno, aquí estamos, no nos escondemos ni nada. Siento que son errores muy, muy puntuales que cometemos. Con la gran individualidad que tiene el otro equipo, no podemos quedar así de mal parados. Siento que el primer tiempo también teníamos que estar mejor parados, que ya teníamos el resultado que queríamos, que era ir ganando, y en 5 minutos nos hacen 2 goles y nada, el segundo tiempo ya quedamos muy descompuestos.
5: Hablábamos con el técnico, parece que después del minuto 60 tanto se habló de la pretemporada, físicamente cómo se sentían, porque los duelos directos se les complicaba.
4: Como te digo, cuando perdemos duelos, el equipo queda muy descompensado, y el rival aprovechó y hizo sus goles y ya está.
0: O sea, no dijo estamos bien.
2: No, está. Ojo. Dos usaron el mismo término, la descompensación táctica de un equipo que deja espacios.
0: Bueno, 6:38 a.m, así está la historia.
1: Bien, Jesús López.
0: Sí, pero independiente. Hablar. No, pero ayer, mira, así te digo.
1: Hay jugadas donde dice uno. Da un pase a 2 metros, da un pase.
0: Sí, pero mira, ayer tenés 2-3 grandes culpables, 4 grandes culpables, todo pasa por una de las bandas. Lo de Tebalán, que vaya a jugar a amistosos mejor, o sea, es terrible lo de Tebalán, o sea,
1: tuvo que improvisar a Juancho Cardona como central, porque ficharon a Monreal de Comunicaciones y el muchacho Monreal está lesionado.
0: Y ojo, no solo Monreal.
1: Hay un montón.
0: Ya son Gilton Díaz ayer sale tocado. O sea, el tema es, ahí también te das cuenta de la terrible pretemporada que hicieron. O sea, ahí está tu resultado. Esos inventos que hacen de ir a jugar a Estados Unidos, de verdad, se les debería quitar ya la mañana, ¿no?
2: La inversión
0: no, que no, supuestamente... Y sí te digo una cosa, a ver, por lo menos anda a ganar dinero.
1: Sí.
0: Si sabes que en esta ni siquiera le pagaron al equipo porque les quedaron mal.
1: Los dejaron vendidos.
0: O sea, terrible. O sea, es una cosa.
1: Pero que, ahí sí.
0: De equipo amateur. O sea.
1: Pero ¿y junta directiva qué hace?
0: Por eso te digo, es que.
1: ¿Te acepta eso?
0: Por eso te digo, esta es la falta de crítica con la que han vivido, donde todo es color de rosa. Pero aquí está el resultado. Hoy, yo espero que mis colegas en Quetzaltenango, si salgan. Hablar de lo que hay que hablar, no que se queden callados, porque eso es lo difícil, ¿no? O sea, hoy de verdad vayan a decir lo que hay que decir, vayan a decir que cómo te balancen en el equipo, vayan a decir que junta directiva hizo un desastre en la pretemporada, vayan a decir que Roberto Hernández no debe seguir, vayan a decir todo lo que hay que decir, pero que muchas veces se
1: cae. El problema para Shela es que estamos a 12 de agosto, ya vamos a cumplir un mes de que arrancó el torneo. Vamos por la jornada 3 de Liga Nacional. Ya llevan ellos 3 jornadas de Copa Centroamericana. Solo han jugado 2, pero son 4. Y estás arrancando el año futbolístico.
0: No, pero ya lo perdiste. Ya Copa Centroamericana lo perdiste. La Liga la puedes salvar fácilmente.
1: Porque no cometan ahora el error de que antes se metían tranquilamente a la Liga Nacional. Porque ahora son solo 6. Ya no son 8 como antes.
0: Y podés entrar a ras. No, pero mira, yo digo, a ver, la Liga Nacional tenés suficiente tiempo para rescatarla y tampoco vas tan mal. O sea, ahí tampoco es que. O sea, vas con 4 puntos. O sea.
1: 4 puntos de 9.
0: Por eso, pero no vas tan mal. O sea, en la Liga Nacional llevar 4 de 9 le das vuelta rápido. O sea. Pero sí te digo una cosa, o sea.
1: O sea, por ejemplo, Shela tiene que jugar este fin de semana, viene a Ciudad Capital, tiene que jugar contra Municipal y después tiene que volver a jugar Copa Centroamericana y después viene Liga Nacional.
0: Si no gana contra el Tirangén, a Municipal no le va a ganar. Te lo adelanto.
1: No sé, porque Municipal, recordemos que le toca FAS, Shela, Copa Centroamericana, Motagua y después viene Clásico Nacional. O sea, Municipal también tiene que ver.
0: ¿Cómo dosificar?
1: Sí.
2: Pero ahí sí yo recuerdo cuando Mario Acevedo, antes del partido contra Cartaginés, decía: estamos en el punto que queremos. Y creo que se ha visto. Sí. Municipal sí preparó para que el primer mes de competencia estuviese a un alto nivel.
0: Mario lo tenía claro. El primer mes era la clave de lo que venía.
2: Ese es mi punto.
0: Esa es la gran diferencia.
1: Otro problema que tuvo Shela. Municipal. No, dijo, a ver, yo no me voy a ir por ese premio que es jugoso, son 600,000 quetzales. Yo voy a tirar la copa, pero quiero hacer una buena pretemporada porque quiero darle prioridad a lo nacional y a lo internacional. Pues yo no sé qué va a pasar con el Municipal, pero al menos la lectura fue la correcta, creo yo. Tiró la copa, no que encima de todo Shela le metieron viaje a Estados Unidos, le metieron copa en medio de la pretemporada.
0: No, se hicieron un doteo, fue un desastre.
1: Hoy por hoy vemos que esta copa, con todo el respeto para el banco, Antigua no está dando la talla, Shela no está dando la talla.
0: Pero mira, a ver, pero Antigua en el plano nacional es otra cosa, pero, a ver, no, o sea,
1: pero yo... Es que los futbolistas llegan cargados.
0: Sí, pero, ¿cuántos partidos te juegan amistosos un equipo europeo?
1: Yo hablaba un tema con Saca en el estudio estadio y aquí lo voy a traducir. Por ejemplo, ayer entró muy bien este muchacho Márquez. Muy bien. Este muchacho no tuvo pretemporada.
0: Termina la final. ¿La hizo con la selección?
1: No, eso es recondicionamiento físico.
0: No, igual por que eso. Muñoz, pero ellos no pararon. Ellos no, estuvieron con selección.
1: Sí, o sea. Y ayer jugó mejor que los muchachos que vienen haciendo pretemporada.
0: Por eso, porque estuvo en el ritmo de competencia. Con selección nunca paró.
1: Malo es que cuando truene, porque tiene que descansar.
0: Pero qué, si casi ni juega, para más el chiste se cuenta solo, juega mejor que muchos y está en la banca. O sea, y prefieren poner a jugadores que no saben ni patear la pelota. O sea, desde la temporada pasada, otro error de Roberto Hernández, que le mató, Roberto le mata la proyección y crecimiento que traía ese jugador con Amarini. Roberto se lo mata. No lo usó en todas las fases finales y usó jugadores que eran patéticos.
1: Respeto, Roberto mató todo lo bueno que había hecho Marinieto.
0: Yo creo que sí. 6:00 a.m. con 43 minutos. Vamos a la pausa y ya regresamos con más.

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1: Seis de la mañana con 46 minutos. Continuamos aquí en la Red 106.1. A ver, noticia destacada tiene que ver con temas de tránsito que ya ha sobrepasado la parte de tránsito, ya va más allá, porque es una mañana donde hemos tenido varios incidentes. Nos reportan que el tránsito en este momento está completamente detenido en la salida de Villanueva. Oiga, si usted está por ahí en ese sector de Villanueva, en el sur y demás, una llamadita no nos cae mal, ¿no? 2411-2014, ¿dónde se encuentra? ¿Cómo está el tránsito ahí en el sur? En el ingreso a la ciudad capital, ya han identificado, por cierto, a la motorista que perdió la vida. Se trata de Sharon Alexandra González Chávez, de 20 años, que falleció en ese accidente de Aguilar Batres, que ha provocado el cierre del tránsito en esa ubicación. Estamos hablando de la 39 calle, donde se confirmaba por parte de bomberos municipales que cuando llegaron al lugar pudieron hacer la evaluación de la persona, y tras realizar esa evaluación correspondiente confirmaron que la persona había fallecido por politraumatismo y ya carecía de signos vitales. Así que esto es lo que está ocurriendo en Calzada Aguilar Batres y 39 calle. A ver, alguien en el sur, buenos días, ¿quién nos acompaña?
2: Buenos días, saluda Jorge Gramajo nuevamente. ¿Cómo están?
1: Hola Jorge, ¿en qué parte del sur está?
2: Fíjate que yo salgo justo del inicio de la Villalobos.
1: Ajá.
2: ¿Y cómo salí a las 5:30 de la mañana?
1: ¿Todavía logró pasar o no pasó?
2: No pasé, vengo por el lado de San Cristóbal, porque al salir de mi casa empieza la cola. Entonces me vine por todo el lado de San Cristóbal y no he llegado ni siquiera a Panorama.
1: ¡Alara! ¡Hombre! ¡Oh, sí está duro eso! Bueno.
2: Llevo prácticamente hora 20 minutos de camino.
1: Y sin llegar a Panorama, no, hombre, eso es, falta camino todavía. Bueno, don Jorge, saludos.
2: El carril reversible que ponen en San Cristóbal empieza prácticamente a la mitad del Boulevard Sur.
1: ¡Ala! No, hombre, eso sí está duro, ¿no? Bueno, suerte en el camino que le haga falta, ¿vio? Muy amable por contarnos.
2: Muy amable, Dios le bendiga.
1: Saludos, igualmente. 6:48, bueno, así está el sur. Ojo también, porque me están reportando que hay un accidente que se produjo en la Vuelta al Chilero, en el 33 de la carretera hacia El Salvador. Dos camiones de transporte pesado que colisionaron y volcaron sobre la cinta asfáltica, que también provocando problemas en ese sector. Así que no podemos descartar que tenemos problemas en varios puntos. Y esas brigadas de Provial que en este momento están reportando la colisión del kilómetro 32.6 de la ruta CA1 Oriente a la altura de Villa Canales, obstruye carriles izquierdos en ambas direcciones, para que usted lo tome en cuenta la Vuelta El Chilero. Buenos días, ¿quién nos acompaña en línea?
3: Quería yo tengo 3 días de querer hablar con ustedes.
1: Sí.
3: Pero no puedo agarrar línea. Ya solo para denunciar un alza de precio en la fruta Chimaltenango San Martín de 50%, uh-huh. 50% de aumento de 10 quetzales, están aumentando 15 quetzales. Uh-huh. Estamos hablando de 300 quetzales de ganancia solo en cada viaje, que son de 18 a 19 kilómetros los que tiene esa ruta.
1: Uh-huh.
3: Y pues es un gran abuso.

0: ¿no? Estamos hablando de siete galones de diésel solo por ese aumento, ¿no?
1: Bueno, entonces, caballero, no me corte, hágame un favor, no me corte la llamada, ahorita producción le va a tomar la llamada, va a tomar la denuncia completa para que tengamos todo el contexto y así lo apuntamos, porque si no se nos complica aquí al aire, pero
0: gracias,
1: le toma producción la llamada, ¿yo? No me vaya a cortar. 6:50 de la mañana, producción va con esa denuncia para darle seguimiento.
2: Hay mensajes que nos mandan también.
1: Porque ahí hay que tener los datos, ¿no? Hay que preguntar, si hay que tener mejor contexto y así le damos seguimiento con mucho gusto a lo que está ocurriendo en Chimaltenango. A ver, ¿qué dicen los mensajes?
2: A ver, Villanueva totalmente colapsado, dice por acá, también hizo colapsar el bulevar Villahermosa, ya que prácticamente no está caminando y todo está saturado.
3: Ya lo decía Alison Campos, que el impacto es directo y lo mencionaba Amílcar Montejo. Lo que pasa es que es 49 calle y Aguilar Batres, se han habilitado carril auxiliar y se habilitó también por cierto tiempo, por cierto espacio temporal, el carril del Transmetro.
1: A ver, Alison Campos, ampliamos información de lo que está ocurriendo hasta el momento ahí en el tránsito de San Miguel Petapa. Buenos días de nuevo.
4: Desde el tránsito Petapa les saludamos e informamos. Mantenemos alta afluencia vehicular en las tres rutas principales a la ciudad capital. Los carriles reversibles se activan con normalidad y hasta este momento no hemos tenido mayor repercusión por el hecho de tránsito en calzada Raúl Aguilar Batres, zona 12 de Ciudad Capital. En la ruta Incapié Santa Inés, sobre la cuarta calle de la colonia Los Álamos, tenemos un hecho de tránsito que involucra a un motorista y al conductor de un vehículo particular. Bomberos municipales departamentales brindan atención a los involucrados. Para finalizar, en la ruta principal de Villahermosa hacia Prados de Villahermosa se está consignando un bus de transporte colectivo por carecer de documentos y venía poniendo en riesgo a sus pasajeros por pelear pasaje. Muni Petapa, presente.
1: 6:52 a.m. Qué dolor de cabeza.
3: Accidente en Petapa entre moto y vehículo.
1: No, hombre, qué dolor de cabeza.
3: Vamos,
1: ¿no?
3: 3:00 a.m.
1: No, está siendo una mañana sumamente complicada. Breve de Paz de Provial, ¿cómo están carreteras a esta hora? Y entiendo que hay incidente en la CA1 Oriente, ¿no?
5: Provial, del Ministerio de Comunicaciones, Infraestructura y Vivienda, informa. Se reporta una colisión entre dos camiones a la altura del kilómetro 32.6 de ruta a El Salvador CA1 Oriente, esto en el área de Vía Canales en Guatemala. Únicamente se reportaron daños materiales y momentáneamente los carriles izquierdos en ambas direcciones permanecen obstruidos, por lo que pedimos mucha paciencia y precaución al transitar por el sector, además de seguir las indicaciones de nuestras brigadas para mantener una circulación constante y fluida en el área. Para mayor información, asistencias o emergencias en carretera, pueden comunicarse a nuestro número 1520. Somos Provial. 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
1: 6:53 a.m. Hay problemas de tránsito desde el sur hacia la ciudad capital y también en la vuelta del Chinero, ¿no?
2: Sí, mensajes. Entrada al puente La Prosperidad, dice. El tráfico está totalmente detenido. Buenos días. El periférico hacia el zona 1 y nos mandan una foto. Está totalmente detenido el tránsito en el periférico.
1: Bueno, fuerte carga vehicular en ciudad capital hoy. También ingreso desde el sur y esto va a provocar un impacto más tarde porque este tránsito se está acumulando y en algún momento tiene que ingresar y ese ingreso va a ser pasadito, creo yo, entre 7:30 a 8:00 a.m, ¿no?
3: Y no soy el Insibume ni Eduardo Escobar, pero se observa gris el cielo, así es que ojo, porque ayer cuando vino la lluvia a mediodía, la cantidad de motos que se quedaron esperando el paso de la lluvia debajo del trébol fue algo que provocó.
2: Aquí nos dijeron que iban a hacer algo para eso, pero solo quedó en estadísticas. ¿Se acuerda?
1: ¿Qué cosa?
2: Debajo del puente del Trébol, ayer se hizo una gran...
1: Sí.
2: Que aquí nos dijeron...
1: Que se juntaron los 150 motoristas, eso sí.
3: Yo les digo, o sea, al ver el cielo de la ciudad capital hoy...
1: Sí, pero lo de ayer sí, de verdad.
3: Es el problema de lo que estamos viviendo en estas fechas. Van a ser lluvias cortas, fuertes, intensas, y eso cambia. A eso agreguémosle los movimientos en los reversibles que se están dando por todo el trabajo que se tiene en el aerómetro.
1: 6:54 a.m, así va el tránsito. Entonces, problemas de circulación desde el sur hacia la ciudad capital.

0: hablando de lluvias, en Coatepeque, en Quetzaltenango, bomberos municipales departamentales tuvieron que atender durante la noche, por el paso fuerte de una tormenta que afectó distintos sectores de este municipio, tuvieron que atender varias situaciones. Una, porque esta tormenta dejó a su paso árboles caídos, estructuras inestables y diversas situaciones que requirieron atención. Y es que desde ayer, en horas de la noche, elementos del casco rojo se encontraban trabajando de manera interrumpida, porque durante la madrugada incluso el personal ha tenido que estar en las calles atendiendo emergencias y brindando apoyo a familias afectadas. Tuvieron que llegar a varias notificaciones, notificación Dalmacia, notificación San Isidro, notificación Las Conchitas, en el barrio Jardín, en el barrio Rosario, diversos puntos de la CA2 y otros sectores del municipio, porque han tenido que retirar árboles sobre la vía pública, en viviendas, liberar accesos, retirar estructuras inestables, atender diferentes situaciones derivadas de la tormenta. Así que mientras en algunos puntos hay falta de lluvia, en otros lados las tormentas están dejando serios problemas, doctor Romero, que se están reportando, por ejemplo, desde el suroccidente del país, Coatepeque, en Quetzaltenango, ¿no?
1: Específicamente es esa zona la que ha tenido la costa sur. Recordemos que Coatepeque, Quetzaltenango, San Marcos, Suchitepeque, Retaulego han sido algunos de los departamentos que más problemas han registrado durante esta época. Y ojo, porque recordemos que el último tercio del año suele ser una época bastante complicada en Izabal, Petén y las de La Paz. Ya la saturación de suelos empieza a ser un problema. Recordemos, licenciado, que los últimos años es septiembre, octubre, la época que más denuncias o más problemas tenemos por saturación de suelos en Izabal y en las de La Paz.
0: Bueno, recordemos también de que han habido otras emergencias en las últimas horas. Por ejemplo, una persona que fallecía por asfixia por suspensión, que se volvía noticia, y que los bomberos municipales departamentales de la estación número 12, el municipio de Pajapita, San Marcos, ampliaban la información, ¿no?
1: Específicamente, una persona de 26 años en el interior del sector El Nance, Catón, San Francisco. La víctima fue identificada por sus familiares como Ismael Heriberto Zapet Yoc. De acuerdo a los elementos, al evaluar a la persona, los socorristas aplicaron maniobras de reanimación cardiovascular y pulmonar por 15 minutos, pero lamentablemente no fue posible restablecer sus signos vitales debido a la gravedad del cuadro de asfixia por suspensión. Tras confirmarse el lamentable descenso, los bomberos tuvieron que notificar a agentes de Policía Nacional Civil y a fiscales del Ministerio Público para el resguardo de la escena y inicio de los procedimientos legales correspondientes. Quiero hacer una acotación con esto. Otra vez hay que tener mucho cuidado con la salud mental. El tema de asfixia, el tema de este tipo de acciones es un reflejo, no quiero ser alarmista, pero el ritmo de vida, el empezar temprano en la mañana, el pasar 2 horas, 3 horas con la ansiedad de llegar al trabajo, la lluvia, la cuestión económica, genera un cansancio en la salud mental.
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0: 6:58, a ver, a las puertas de llegar a la hora en punto de las 7 de la mañana, vamos rápidamente a lo que está ocurriendo con el tránsito. Actualización que tenemos con Henry Quevedo a esta hora de lo que está sucediendo en el ingreso desde Villanueva hacia la ciudad capital. Ahí está la noticia. Henry, actualización, buen día de nuevo.
3: Nuevamente, muy buenos días. Actualización del tránsito a esta hora de la mañana que la PMT de Villanueva le da a conocer. Debido al accidente de tránsito que se suscitó desde las 4 de la mañana en calzada Raúl Aguilar Batres y 49 calle. Le queremos comentar que en estos momentos el Ministerio Público está finalizando las diligencias. En pocos minutos quedará totalmente libre la circulación vehicular en el sector de la Aguilar Batres con dirección hacia el norte. El tránsito lento se mantiene desde los alrededores del kilómetro 19 y afortunadamente pues las diligencias van a finalizar pronto y esto va a permitir de que el tránsito empiece a fluir de mejor manera antes de que finalice la restricción del transporte pesado y se den las complicaciones que tuvimos el día de ayer, donde también lamentablemente un motorista perdió la vida en el sector del Aguilar Batres. En estos momentos le queremos informar que no se han podido hacer los carriles reversibles de la conexión del Búcaro hacia el Boulevard de Senma, lo que genera complicaciones en el tránsito en ese sector, también en el sector de Ciudad Real y Boulevard El Frutal, porque son rutas alternas con dirección a la ciudad de Guatemala. Al momento de que el Ministerio Público finalice las diligencias y se libere el tránsito, lo primero que se hará es el reversible desde el Boulevard El Frutal hasta el sector de Senma, atravesando el Mezquital y Villalobos 1. También es importante que conozca de que estaremos apoyando la movilidad vehicular para que la acumulación de tránsito vaya disminuyendo y de esta forma apoyar a todos los vecinos que se dirigen con dirección hacia la ciudad, que como les repetimos, por segundo día consecutivo, debido a un accidente de tránsito fatal, las acumulaciones de tránsito generan complicaciones en la movilidad vehicular. Por favor, esté muy pendiente a la información de nuestras redes sociales. Nosotros le daremos a conocer en qué momento la circulación del tránsito quedará completamente libre y le daremos seguimiento a los acumulamientos de tránsito que se están generando en Aguilar Batres hasta que la situación del tránsito mejore. Esté pendiente a mayor información y tenga desde ya el mejor de los días.
0: Gracias, Henry. Largas filas las que se tienen en el sur en este momento.
1: Kilómetro 17 y el impacto es directo en carriles desde el Búcaro hasta el Boulevard Sedma, el ingreso al Boulevard Sur de Ciudad San Cristóbal, Ciudad Real, y de momento, ojo, porque lo que intentarán las autoridades es tratar de que no pasen o que esto se regularice antes de las 9 de la mañana cuando se quita la limitación para el transporte pesado.
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0: Vamos a la pausa y cuando regresemos, más noticias, voces de protagonistas. ¿Qué pasó en el Congreso de la República? ¿Dónde andan las tendencias? Oiga, el eclipse está de tendencia, por cierto. 7:1, pausa, ya regresamos.
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0: Siete de la mañana con 3 minutos, continuamos aquí en la red 106.1. Bueno, vámonos rápidamente a lo que está ocurriendo con Lionel Messi, que ya se ha expresado por el fallecimiento de su señor padre, de Jorge Messi, y pues lógicamente cuando Messi tiene estas expresiones, pues lógicamente se convierte en noticia, ¿no? Lionel Messi, que por cierto, ¿ya ha regresado desde Rosario o todavía no? Ya salió, ¿no?
16: Estaba en camino.
0: Bueno, a ver, permítame que le quiero leer el comunicado. Sí, sí, vamos a ver.
16: Es que, a ver, es un comunicado sucedido.
0: Además, que lo tiró como post, yo lo estaba buscando como historia.
1: Para contextualizar, fue llegada el domingo. El papá de Messi falleció el sábado, en horario de la madrugada del sábado. Messi llega el domingo y fue inmediato el sepelio. No hubo acceso a medios ni nada.
0: Me acabo de dar cuenta que voy a necesitar lentes porque ya no miro. A ver.
16: Sí, nosotros ya nos habíamos dado cuenta, pero no se lo habíamos querido decir.
0: Lo que pasa es que uno evita los lentes hasta donde pueda.
1: Se tiene FBS, no va.
0: Sí, no, ya vi que no funciona la cosa.
16: Agrándelo ahí.
0: Ahorita voy, lo más que. No, este está siendo complicado. Vamos a ver si se los logro leer. A ver, ahí está. A ver. Hombre, usted sí me pone a leer cosas que me van a quedar. Bueno. 7:4, esto fue lo que escribió Messi. Pa, todavía no puedo creer que te hayas ido. No caigo, mejor dicho, no quiero caer. Se me hace muy difícil imaginarme que ya no te voy a ver más. que no vamos a hablar más. Sé que estabas sufriendo y que es lo mejor, pero te fuiste muy pronto. Todavía nos queda mucho por disfrutar juntos. Nos quedaba mucho por disfrutar juntos. Tanto me pedías que juegue el último mundial. Y días antes de empezar fue cuando peor te pusiste. Esto es sumamente revelador, ¿no? Era la primera vez que no ibas a estar en un torneo, pero mamá me decía que ibas a estar mejor y que ibas a estar bien para poder viajar. Yo te decía que íbamos a llegar a la final, así podías viajar. Cada vez que terminaba un partido, esperaba y extrañaba tu mensaje. Ahí me di cuenta de que la situación era fea de verdad. Así y todo, no dejaba de pensar en llegar lo más lejos posible, para darte tiempo y que veras un partido. Llegamos a la final y no pudiste estar. Quería ganarla para llevártela y mostrarte una nueva. No pude. Las piernas no me daban más. Esta vez intenté ir contra mi físico, pero no pude. Nunca pude sentirme bien. Cuando llegué, creías que habíamos perdido la final por penales. No pudimos hablar de nada, de todo lo que pasó. No pudiste disfrutar nada. No fuimos campeones, pero no sabes cómo disfrutamos cada partido. Una vez más tenía razón. Tenía que estar y jugarlo. Te cuento esto porque fue lo único que no pudimos hablar. Porque todo lo demás ya lo sabes. Hablábamos todos los días y nos veíamos cuando se podía por mis compromisos. A ver, no sé qué voy a hacer sin vos. No sé cómo seguir. Yo solo jugaba al fútbol y ahora tengo bastantes dudas de que vaya a seguir haciéndolo por mucho tiempo más. Estuviste al lado mío desde el principio, faltaba tan poquito para el final. ¿Por qué no aguantaste ese poquito más y terminábamos juntos? Sé que tu felicidad era ver bien a tu familia, a tu mujer, a tus hijos y sobre todo sin que se enteren los otros, verme jugar a mí. Desde chiquito siempre fue así. Me llevabas a todos los entrenamientos, apenas llegabas a trabajar. A muchos me llevaba mamá porque vos estabas trabajando. Obviamente a los partidos no faltabas a uno. Cómo sufrías viéndome y cómo disfrutabas, aunque nunca me regalabas muchos elogios. Fuiste papá, amigo y representante. Siempre eras la persona que tenías que ser en cada momento y nunca te equivocaste en nada. Más allá de algunos reproches o peleas, siempre tenías razón. Al final se terminaba dando como vos decías. Te voy a extrañar mucho, pero siempre vas a estar presente y sobre todo en la educación de mis hijos, porque les enseño y los educo como ustedes lo hicieron conmigo. Descansa en paz y cuídanos desde arriba como lo hacías acá. Gracias por todo. Te amo, pa. Ah, qué fuerte, ¿no?
1: Hay una nota de quien acompañó espiritualmente al papá de Lionel Messi en sus últimas horas. Es el apóstol José Duarte, que dice que aprendió mucho. Dice, yo iba a acompañarlo y más bien él me animaba a mí y me demostró por encima de todo algo muy importante que le hemos perdido hoy día, y es que hay que sacar siempre tiempo para la familia. El papá de Messi siempre tuvo tiempo para su familia, para sus hijos. Jorge hasta el último momento preguntaba dónde está Lionel, qué está haciendo Lionel, y es importante recordar que se fue con la convicción de que su hijo estaba bien.
0: Bueno, va a ser más grande la leyenda de Messi. Le digo por qué, porque entonces
17: el
0: hoy nos enteramos.
17: Muy revelador.
0: Sí, hoy nos enteramos que él no estaba bien en el mundial.
17: Él jugó físicamente tocado.
0: Imagínate mentalmente cómo estaba.
1: Más allá de las teorías conspirativas que hemos hablado tanto acá.
0: Tíralas al suelo. Esto es lo que dijo. Olvídate. O sea, este era el mensaje. Esto es lo que revela que fue el mensaje del túnel. Es esto. O sea,
17: exactamente. Eso. Yo no descarto que el mensaje del túnel sea que él haya recibido alguna noticia o haya pasado. ¿Sí? ¿Por qué lo dice? ¿Sí?
1: Porque ya está.
17: Mi papá pensó que había perdido la final en penales.
0: Sí.
17: Entonces, estas son las cosas.
1: Ahí está la teoría conspirativa.
0: Ahí está. O sea, él no estaba bien.
1: No estaba. Él no estaba tenía la mente en el papá.
17: Sí, y ojo, hay otro tema. No sé cuánto tiempo más me quede jugando al fútbol.
1: Incluso yo le diría, las lágrimas en el césped del Estadio de los Gigantes, no sé si era la derrota en la final.
17: Era una ofensa del papá.
0: Yo creo que era mezcla de emociones, pero más el papá. Uh-huh. Lo que estamos viendo es, él ya sabía entonces que esta situación venía, ¿no?
1: Más delicado.
17: Sí, lo que pasa es que, también ahí lo dice, ¿no? No recibía un mensaje como siempre al finalizar el partido y le han de haber dicho algo, le ha de haber pasado algo, ¿no?
0: 7:09, el mensaje de Leo Messi que le está dando la vuelta al mundo y que creo solo va a agrandar su leyenda, porque el tema es, no estaba bien entonces. Esto lo revela absolutamente todo. Y a pesar,
1: ¿cuál era la
0: clave? Y ojo con esto, y a pesar de eso, llegó a su equipo a la final.
17: Sí,
0: o sea,
1: y dio la bota a oro.
0: Es impresionante lo de Messi. Hoy debo reconocerlo, yo no soy Messi lover, muy lejano estoy de esa historia, pero hoy sí debo reconocer que jugar con esta carga encima, mental, físicamente,
17: un mes, no, todo lo mes que y medio. porque no, es como él lo dijo, ¿no? Ahí está en su comunicado. Desde que arrancó el torneo. O sea, jugó mes y medio así.
1: Que se recuerdan que fue antes incluso. Porque
17: ni siquiera podía salir de la concentración a ver a tu papá, a hablar con tu papá, sino que todo era por teléfono, todo era por llamada.
0: No, y este comunicado te borra por completo cualquier tema que tenga que ver con el tema de amenazas. Que la conspiración, que las amenazas, que...
1: Ay.
0: Ahí está tu explicación. Ese es tu túnel. Esas son tus palabras de...
1: Ese era el vamos y juguemos con todo, olvidemos lo demás.
0: 7:10 a.m. Leo Messi, noticia. Vamos al Congreso de la República. Bueno, ahí ni una carta saben escribir, debo de reconocerlo, ¿no? O sea... No, yo...
1: Por las cartas no van a pasar a la historia.
0: Ah, ya no sé si enojarme o seguir adelante. Pero bueno, a ver, ¿qué ha pasado en el Congreso de la República? Este martes se realizó la 34ª sesión ordinaria, donde pasaron a primera lectura dos iniciativas que buscan aprobar la ley de compensación económica para los exmiembros de patrullas de autodefensa civil, las conocidas como las PAC. Y el presidente del Congreso, el diputado Luis Contreras, se ha referido a qué ha ocurrido en la sesión, cuáles han sido las principales conclusiones y ha hablado en general de lo ocurrido ayer en las actividades del legislativo. Esto es lo que ha dicho.
18: No pudimos avanzar, tuvimos una mala tarde, pero jueves tenemos que juramentar a la comisión postuladora y se le está diciendo que si no hay quórum el jueves, están rompiendo un mandato constitucional. Entonces esperamos que el jueves estemos aquí para juramentar la comisión postuladora.
19: ¿Qué pasó ahora, presidente?
18: Se rompieron los acuerdos, así es el pleno.
19: ¿Pero en qué punto se rompió ese acuerdo?
18: No logro descifrarlo porque era una agenda consensuada. Eso se aprobó en jefe de bloque, se les incluyeron iniciativas que ellos mismos pidieron, pero hoy cambiaron de opinión. Eso no nos debe extrañar, así es el pleno. Menos mal que no era la ley de puertos, menos mal que eran unas leyes que son importantes, pero hoy se rompieron los acuerdos. Esperamos que el próximo martes tengamos mejores acuerdos y que los puedan cumplir.
20: Presidente, ¿y ahora qué pasa con la ley de expatriados?
21: En la primera lectura avanzó el tema de la compensación económica para el sector.
18: Pasó. La versión taquigráfica y el audio se reservó para su trámite siguiente. O sea, pelearon por gusto. Están molestos por esa iniciativa. Pero pasó. O sea que el berrinche fue por gusto, ya había pasado.
21: ¿Quiénes están molestos?
18: No lo sé, 81. No quisieron hacer quórum.
19: ¿Pero usted considera justo que les den 18 mil millones a los expatriados?
18: Nada es justo, no se puede. Pero es una iniciativa de ley que se tiene que discutir en el pleno. Y aquí todo pasa por mayoría. Demostraron hoy que no están de acuerdo. A mí no me pregunte si yo creo si es justo o no, yo solo dirijo el debate.
19: Pero como miembro de un partido, ¿cómo creo que vale su opinión?
18: Pues nosotros en Creo no tenemos mucho acercamiento con ellos, pero yo los conozco. Ellos vienen a presentar su iniciativa de ley y si la iniciativa consiga los votos necesarios, es una ley y se tiene que cumplir, pero está a cuesta arriba.
20: ¿Y a los salubristas?
0: Bueno, tuvimos una mala tarde.
17: Pobrecito.
0: Con todo respeto,
17: pobrecito.
0: Parece, de verdad, hace rato que no tienen una buena tarde. Ese es el punto, ¿no?
1: Una por 66 mil quetzales al mes. Yo quisiera decirle a mi jefe, tengo una mala tarde y me voy.
0: Bueno, el Pleno del Congreso celebra la 34ª sesión ordinaria encabezada por el presidente Luis Contreras, a quien escuchábamos. Avanza con algunos de los temas que se consensuaron en instancia de jefes de bloque, pero se rompe el quórum. En primer debate pasaron, sí, se conocen las iniciativas unificadas, las 6566 y 6570, que fueron remitidas estas iniciativas de ley para análisis y estudio correspondiente. Primer debate se conoce, la ley de compensación económica para exmiembros de las patrullas de autodefensa civil PAC, que se estima que fueron más de 500 mil integrantes que resguardaron a las comunidades entre los años 1960 y 1996. Aquí surge una de las notas, ¿no? Porque también fueron remitidas tres iniciativas de ley para estudio y dictamen, pero el presidente legislativo después viene, revisa quórum, da tiempo para que se marquen otra vez los diputados y que se pueda llevar a cabo la juramentación de la comisión de postulación, que tiene que presentar la nómina de candidatos para la elección de nuevo Contralor General de Cuentas. Sin embargo, pues ya no pudieron avanzar. Además, ojo con esto, porque Secretaría dio lectura a la iniciativa la 6816 que impulsa la Ley de Aguas para regular el uso, aprovechamiento, protección y administración del recurso hídrico en el país, así como la creación de una superintendencia de agua como el ente rector técnico con capacidad de elaborar inventarios, llevar un registro único de derechos y calcular un canon diferenciado y una unidad de apoyo a los conflictos del agua. La misma ya la remitieron a la Comisión de Ambiente y Recursos Naturales. También la iniciativa 6813, que busca declarar el Día del Salubrista con el propósito de reconocer el trabajo del personal de salud pública, además de gestionar el apoyo para un bono y mejores condiciones laborales, también caminó ayer mandándose a la Comisión de Defensa Nacional para el dictamen correspondiente. Y la iniciativa 6811, que propone el decreto 1701, ley orgánica del Instituto Guatemalteco de Turismo, que tiene como propósito incentivar el turismo cultural para el desarrollo sostenible de las comunidades, lo han trasladado a la Comisión de Turismo para su estudio y análisis respectivo. Así que así está la historia. Ahora nos corremos hasta el jueves, cuando a las 10 de la mañana se lleve a cabo otra reunión, la 35ª, y en la cual están previendo llevar a cabo la juramentación de la comisión de postulación.
1: Ayer por la mañana, que compartíamos la agenda con los amigos de Radio Sucha, yo le decía que temía que fuese tan alto en la agenda el tema de el bono o el pago que se le quiere dar a las personas que argumentan beneficios por haber participado o haber defendido a las comunidades en el conflicto armado. Son 1,000 quetzales los que se está promoviendo. Uno de los debates es que este grupo, que sabemos tiene varias comisiones o varios grupos, está pidiendo que también se integre a personas, por ejemplo, viudas o personas que tuvieron relación directa con los exmiembros de las patrullas de autodefensa civil. Yo le decía, no me parece que ese, o me parecía la excusa perfecta, y finalmente así fue. Terminó siendo con un inicio de 100 diputados que estaban marcados y luego terminaron con 81. El problema para el próximo jueves, que yo observo, es que recuerden que es el día de las interpelaciones. Entonces hay que presentar una moción para que antes de que se proceda o se continúe con la interpelación de los ministros, se pueda incluir dentro del programa de la agenda la juramentación de la comisión que va a designar a los encargados.
0: En la red al presidente del Congreso le preguntamos la expectativa para el jueves. Esta fue su respuesta.
18: Que tienen que venir, es un mandato constitucional. Esto no es nada más que cumplir con la ley constitucional. Si no vienen, pues yo voy a estar aquí a las 10 en punto. Le puedo responder por mí.
0: Porque se le preguntaba sobre el tema de la asistencia o no de los diputados para la juramentación de la Comisión de Postulación de Contralor General de Cuentas.
1: Es que, recordemos, en el orden normal del Congreso, el jueves, insisto, debería continuarse con la interpelación. Son 12 de los 14 ministros los que están en lista de espera para ser interpelados, y lamentablemente, de los dos días en que hay reuniones, martes y jueves, los mismos diputados lo han dicho, los restos de jueves en el año se van a ir básicamente en esa interpelación que se hace con los ministros. Es que hay que hacer una situación extraordinaria, de lo contrario estaríamos para el otro martes, y a partir de esa juramentación esperar la citación que haga el presidente de dicha comisión para empezar el trabajo, porque tiene que juramentar, posteriormente publicar esa juramentación, y a partir de ahí empezar a hacer la convocatoria para recibir, bueno, primero los criterios de cuál va a ser los criterios para calificar a los integrantes o a los postulados. Segundo, hacer la convocatoria con un tiempo prudencial para que los candidatos puedan presentar toda la documentación que se requiera.
0: Son las 7 de la mañana con 18 minutos. Esta es la Red 106.1. Hacemos una pausa. Cuando regresemos, le tenemos más aquí en la Red.

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Vuelta a Colombia. A esta hora se está corriendo la quinta etapa, que partió en Ibagué, pasó por Alvarado, Venadillo, Lérida, Armero, Líbano, Murillo, y va a terminar en premio de montaña fuera de categoría en el Sifón, 164 kilómetros, y tiene un premio más de segunda categoría y otro de primera categoría en el punto alto del convenio. La clasificación general individual por ahora de la Vuelta a Colombia la está dominando el pedalista del equipo EPM, Wilmer Paredes, con segundo lugar de Felipe Bravo y tercera posición de Kevin Castillo. El mejor de los chapines, José Canastú, corredor del equipo Turi Nativa, y el mejor del equipo continental, Ino One, la Red Suzuki, está en el puesto 16, Melvin Torres, que pierde 40 segundos. A esa misma diferencia están Yesí Pira, Wilson Chonay, Edgar Torres y Mardoqueo Vázquez. La etapa de hoy estará terminando sobre las 11 de la mañana, 30 minutos, hora de Guatemala. Soy el comandante Castro y siempre les actualizo de todo lo que está pasando con el equipo continental Ino One, la Red Suzuki, en la Vuelta a

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6: Siete de la mañana con 23 minutos. Continuamos aquí en la Red 106.1, miércoles 12 de agosto. Vámonos rápidamente a lo que ha ocurrido con Misco. Otra decepción, fueron varias, ¿no? Ayer, qué dolor de cabeza. A ver, y es que creo que la decepción más importante es el hecho de que estos son los resultados hasta el momento de los equipos guatemaltecos. 3-0 pierde ayer Misco contra Saprissa. 5-2 pierde ayer Xela contra Plaza Amador. Por lo menos Municipal sí le ganó a Verdes, pero solo 1-0. 2-0 Real Estelí contra Antigua. O sea, Real Estelí le gana Antigua. 1-1 terminó el Municipal contra Cartaginés.
7: Acá en el estadio Manuel Felipe Carrera.
6: 1-0 le ganó Liga Deportiva La Jolense a Xela. 2-1 le ganó Alianza Antigua. Y 2-0 le ganó Olimpia a Misco. O sea, los resultados son terriblemente malos para el fútbol guatemalteco. A ver, Misco, la historia de Misco, ¿cómo se ha contado?
7: Un dato ahí, de 24 puntos disputados, 4 puntos.
6: Imagínate.
7: Y los 4 son de Municipal.
6: Bueno, ojalá los rojos sigan sacando la casta por Guate. A ver, ¿qué pasa con Misco?
8: Ni cómo defender. A ver, el equipo de Misco, yo no sé, realmente no sé cómo atacar o cómo darle prioridad al tema de Misco. Porque ellos están tranquilos, ellos están felices, ellos están viajando, se suben aviones, se toman fotos en los aviones, se toman fotos en los aeropuertos, ellos están felices. Yo no puedo creer que su subentrenador, Hamilton López, tomándose fotos con el entrenador del Saprissa. Digo yo, bueno, pero tenés sangre en la cara, tenés un poquito, no sé, pero...
7: Yo no sé si es cierto, pero decían en la señal internacional que los jugadores de Misco al final del partido se quedaron haciendo filas para pedir la camiseta a uno de los jugadores de Saprissa.
8: Imagínate, entonces dice uno, bueno, está bien, pues están felices, están contentos, por fin.
6: ¿Pero de quién es famoso ahí en Saprissa, pues?
7: No sé, pero hablaba el reportero que
8: no, lo que pasa es que está bonita la camisa del Saprissa, digo yo, ¿no?
6: No sé.
8: Que estaba en la fila canche moscoso antes.
6: Yo del fútbol de Costa Rica, entre menos conozca, mejor, la verdad. Sí, pero no, bueno.
8: Yo tal vez a Kendall Waston conocí ayer, el portero que le ataja un penal a Nicolás Martínez. No,
7: ¿era el arquero suplente?
8: Era el portero suplente. No sé. Pero bueno, el canche moscoso. En sus declaraciones, el capitán de Misco, capitán Chicharronero, ayer sale a escudarse diciendo que están contentos porque por primera vez participaron en este torneo. Escuchemos la autocrítica del canche moscoso.
9: Alto para poder sacar puntos de ese estadio.
10: ¿Qué tal? Buenas noches. Sí, bueno, obviamente un resultado adverso que no esperábamos. Pero bueno, estamos formando nuestra historia, experiencia, ahí por ahí nos estamos impulsando de poco como Deportivo Misco, estamos creando nuestra propia historia y bueno, nos tocó arrancar en dos estadios de los equipos más grandes en Centroamérica y bueno, estamos contentos porque vamos ahí creciendo de a poco, como bien te digo, un resultado adverso, pero nos pesaron los primeros minutos, eso nos pesó mucho y nos dio un resultado adverso al final.
9: ¿Por qué empezaron esos primeros minutos? ¿Qué falló en esos primeros minutos?
10: Creo que el rival, aparte de lo grande, imponente que es, sabe y conoce muy bien su cancha. Eso nos aventajó y mucho, y pues eso nos pesó los primeros minutos. Creo que el segundo ya nos logramos establecer un poquito más, pero no nos alcanzó para sumar.
6: ¿De dónde es Kevin Moscoso?
11: ¿De Misco?
6: ¿De Guatemala? No, pero ¿de dónde nació él? ¿Guatemalteco?
11: En Cremas. Ah, sí,
6: Guatemala. ¿En Chapín? ¿Cómo se le pegó el habladito? Se te pega el arrastradito, madre.
11: Casi, tan rápido. Madre. Ya tenía en Costa Rica, ya está hablando como tico estaba.
6: Madre, quería jugar en Saprissa, madre. Bueno.
11: ¿Está contento?
6: Yo no sé hasta dónde vamos a aguantar este tema, que para mí de verdad denota tristeza.
11: Estamos contentos porque estamos haciendo nuestra propia historia, dice.
6: No, hombre, vayamos a ganar el campeonato, hombre. O sea, de verdad.
7: Digamos lo de Roberto Hernández, pero yo entiendo que a Misco le toca sus primeros dos partidos salir a la casa del Olimpia y a la casa de Saprissa. Entiendo que son rivales difíciles.
6: Durísimos.
7: De acuerdo, pero desde ese momento, desde el momento del sorteo, escuchamos al presidente de Misco, al entorno de Misco, es que nos tocan esos dos partidos, es que nos tocó el grupo, o sea, ya de ahí va. Bueno, pero, o sea, es como llegar al examen, por muy duro que sea, es que me tocó con el profe más complicado, voy a perder.
11: Yo acepto esto de futbolistas que nunca se habían subido a un avión, que nunca habían escuchado el plano internacional, lo acepto.
6: Pero en Misco hay varios jugadores que Pache se lo han
11: Moscoso
6: hecho.
11: Moscoso le atajó penales al Colorado Rapids en Colorado bajo nieve fugaz. Nicolás Martínez viene de ser el goleador del torneo, bueno, tricampeón de goleo. De ahí vos volteas a ver y decís, tenés al Jerry Ojeda, tenés a Sotomayor, tenés al Chaco Jiménez, tenés a Len Llanes.
6: Algo está pasando con el fútbol guatemalteco y de verdad esto es más grande.
11: ¿Pero están contentos?
6: No, por eso te digo, pero hemos caído en una debacle tremenda a raíz de no llegar. No, yo creo que fue muy fuerte el golpe de no llegar al 2026.
7: Totalmente.
6: Lo vimos tan cerca y después esto desaparece.
11: Estamos hablando que Nicaragua estuvo octubre, ni cerca de ir al Mundial y ya ganó y el líder de su grupo, el Real Estelí.
7: Pero a mí me parece válida esa reflexión de licenciado Velarde. De octubre a noviembre que se va a la eliminatoria, hagamos una revisión, quitemos lo de Unifut en el fútbol femenino.
6: Pero y el resto es barridos. O sea,
11: pero sí, hasta ahorita nos estamos dando cuenta.
6: Ah,
11: o hasta ahorita.
7: Yo digo que sí.
6: No. O tal vez habíamos vivido en una Matrix o lo que usted quiera.
7: No, lo que pasa es que el año pasado, a ver, comparativamente, el año pasado a estas alturas teníamos la ilusión que todavía estaba despierta de Selección Nacional y un Shela que estaba avanzando en las fases. Un año después no llegamos al Mundial y los equipos guatemaltecos en conjunto solo suman 4 de 24.
6: Ahora, que siendo realistas, cuando Shela llega a ser subcampeón, los otros equipos pasaron de noche la Copa Centroamericana.
7: Es pero que también fue un, no hay que olvidar fue una...
6: eso. Por eso le digo, pero
11: sí, fue Municipal, que su base estaba en Selección Guatemalteca, y el otro club fue
6: Antigua.
11: La Antigua.
7: Que otra vez de local, cuarto, ¿no?
11: Sí.
7: Que en el local no.
6: Bueno, pero a Misco no le va bien. La actitud de sus jugadores es de alegría por estar participando.
7: Lo que
6: no
7: sí es que con estos resultados yo creo que nos despedimos de las cuatro plazas en la Centroamérica.
6: Ah, sí.
11: Sí, ya volverán a tres.
6: Lo que se ganó se pierde. Vamos a regresar a tres, seguramente.
11: Bueno, depende, ¿no? Porque si Municipal trasciende, que es el único que puede seguir trascendiendo, y llega a semifinales o a la final, puede que le mantengan las cuatro plazas.
6: Que tampoco lo veo tan loco. O sea, Municipal para mí, si sigue mostrando. A ver, Municipal no fue contundente contra Verdes de Belice. Empata contra el equipo de Amarini. Pero de todos los equipos en Guatemala, ahorita es, creo, el equipo mejor trabajado a nivel de pretemporada y claridad de lo que puede ser ritmo de competición. Es el único. Y los demás, la historia se cuenta sola, ¿no? Con resultados.
11: Y es preocupante porque volteas a ver, en Comunicaciones está por los suelos. Misco, que es tu representante, está por los suelos. Shela, pues con muchos altibajos.
6: Está por los suelos.
11: ¿Quién más te queda?
7: Y el tema es que de acá a un año, cuando otra vez se juega la Central American Cup, ¿quiénes son candidatos para estar ahí? Shela, Antigua, Municipal, Misco.
6: Sí, porque Cremas yo no lo veo, o sea, no termina de arrancar.
7: De repente Cobán podría pelear.
11: Hay que ver cuántas plazas están, porque si es por como lo que pasó este año, son dos finalistas y dos finalistas.
6: Y si hay dos campeones. Son las 7 de la mañana con 32 minutos, eso sí le digo. A ver si El Salvador no para ganando la plaza que nosotros vamos a perder.
7: Nicaragua.
6: Lo veo difícil porque solo está el Real Estelí haciendo, metiendo
11: cara. No, se le regresa a Costa Rica, que Costa Rica solo tiene 3 representantes ahorita.
6: Sí. Ah, ¿cómo vamos? Sí, porque Costa Rica va a meter a Cartaginés.
7: A la Liga.
6: A la Liga y a Saprissa.
7: Herediano.
11: Herediano puede
6: los
11: ser.
6: Los va a meter a los 4.
7: Herediano es cuarto en este momento con 2 partidos disputados.
6: El cuarto de su grupo.
7: De su grupo.
6: Ah, pero entonces no lo va a meter. O sea.
11: En ese grupo está.
7: Está Estelí, Alianza, Maratón, Herediano y Antigua.
11: Sí, a la Antigua.
7: En este momento Estelí y Alianza están con 6 puntos.
6: Claro. ¿Cuántos clasifican? 2 de cada grupo.
7: 2 de cada grupo.
11: 2 y de ahí se hace una cuadrangular y ahí se van
7: se toman los 8
11: grupos y todo. ¿Sí?
7: Se toman los 8 y por clasificación en la fase de grupos ya 1 contra 8, 2 contra 7.
6: Ya ni ganas de hablar de esto. 7:33 PM, miércoles 12 de agosto. Así el fútbol guatemalteco a nivel centroamericano. Doctor Romero, el Ministerio de Energía y Minas es noticia, ¿por qué?
7: Ha publicado hoy en el Diario de Centroamérica una actualización, específicamente es el acuerdo 331-2026, donde, basado en todos los movimientos internacionales que se ha hecho, publica el ajuste de precios en el mercado del petróleo de crudo nacional, condensado, gas natural comerciable y gas de boca de pozo, determinado provisionalmente para el mes de junio de 2026. Los movimientos que se han dado. Hay algunos cambios, por ejemplo, el precio en Rubel Santo se tiene en $67.84 por como precio de referencia. En el bloque 7 en Atzamán, el precio está en $83.27, eso es en Santo Tomás de Castilla. Y en el área Ocutún Condensado está para el mes de junio a un precio referido de $63.067 el galón como tal. El acuerdo ministerial 332-2026 también marca los precios de mercado del petróleo crudo nacional, condensado, gas natural comerciable y gas de boca del pozo en forma provisional, colocándolo también en Rubel Santo para el mes de agosto en $50.58, en el caso de Santo Tomás de Castilla $51.58 en el valor de medición, y el gas natural comerciable para el mes de agosto está en $2.68. Esto ya refleja lo que hemos platicado, el tema de los precios de los combustibles a nivel internacional no solo tiene que ver con la gasolina, que creo que es lo que nos preocupa a la mayoría en el caso del combustible que utilizamos para nuestros vehículos, sino la comercialización de otros productos también derivados y relacionados como el gas natural y otro tipo de situaciones que, repito, pues ya refiere los movimientos tanto en Rubén Santo como en Santo Tomás de Castilla, de acuerdo a lo que hoy publica en Diario Oficial el Ministerio de Energía y Minas.
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1: 7:35, a ver, y esto lo ligamos con lo que está ocurriendo a nivel internacional. Los futuros de gasolina reformuladas del RBOB están en 3.10 en este momento, con una tendencia a la baja, pero han vuelto a superar la barrera de los $3, o sea, está sobre esa barrera. Cabe resaltar que la oferta mundial del petróleo caerá 4,3 millones de barriles al día este año, aproximadamente un 4%, según el informe que presentó este miércoles la Agencia Internacional de la Energía, ya que la reanudación de las hostilidades en Oriente Próximo desde julio hunden aún más el mercado del déficit. Incluso la estimación revisada supone un descenso más pronunciado que la caída de 3,7 millones de barriles al día que estaba prevista en el informe de julio de esta agencia, y sitúa la oferta total en el nivel más bajo proyectado por la agencia para este año, en 102,02 millones de barriles al día. Y también han dicho que al seguir sin alcanzarse un acuerdo que permita la reapertura de Hormuz y el tránsito sin obstáculos por el estrecho de Bab al-Mandeb, han vuelto a reducirse las estimaciones de oferta para el resto del año. Incluso la agencia también elevó su previsión de caída de demanda mundial de petróleo este año hasta los 1,6 millones de barriles al día. Son 510 mil barriles al día más que la estimación del mes pasado, ya que el cierre continuado del estrecho de Hormuz y el encarecimiento de los combustibles están lastrando ya el consumo, o sea, lo están llevando a la baja. En este momento, el precio de petróleo WTI se está colocando esta mañana en alrededor de $88, mientras que el RBOB anda en los 3.10. Esto es importante entenderlo porque significa que podríamos ver aumento de precios si la tendencia se mantiene para la próxima semana en las gasolineras guatemaltecas, o ya no ver caída de precios como lo habíamos visto esta semana. Los futuros de petróleo crudo WTI para entrega en septiembre de 2026 en este momento están en $82.89. Tienen una tendencia a la baja, pero muy leve.
2: Y es que Estados Unidos dice que tiene controlado Hormuz. Irán dice, en cualquier momento reaccionamos. Esa inestabilidad provoca ya en las de las principales bolsas de Asia ese incremento de 0.7% en el precio del WTI que usted nos acaba de dar, y el Brent, por ejemplo, del Mar Norte avanzó con 1.6%, llegando a los $89.40, lo cual registra este incremento de la cotización que se tiene, al menos en las bolsas asiáticas. Es el WTI está en $83.78 por barril, mientras que el Brent del Mar del Norte está en $89.40. Mientras tanto, la situación sigue igual en el Medio Oriente. Washington asegura que ya tiene absoluta posesión de Hormuz. Teherán dice que en cualquier momento reacciona, y el ministro de Defensa de Pakistán afirmó que ambas partes estaban cerca de algún tipo de acuerdo, algo que vengo escuchando desde hace varias semanas.
1: Bueno, son las 7:38, así la historia económica.
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1: Pausa, ya venimos, y cuando regresemos, más información aquí en la Primera de la Red. Venimos con voces de protagonistas.

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3: Siete de la mañana con 41 minutos. Bueno, ¿qué está pasando en la Superintendencia de Competencia? Hoy vamos a hablar de la convocatoria que han hecho para seleccionar a quien va a asumir la titularidad de la Superintendencia de Competencia. Un proceso administrativo que ahora lo han enmarcado dentro de la Ley de Competencia, que incluso ha habilitado la recepción de expedientes y planes de trabajo para el 11 al 31 de agosto y que busca seleccionar al profesional que llegue a ejercer la máxima autoridad administrativa de este ente regulador hasta octubre del 2031, según lo que entendemos, ¿no? Agradezco el atender la comunicación al director del directorio de la Superintendencia de Competencia de Guatemala, Javier Enrique Bauer. Javier, bienvenido, buenos días.
4: Guillermo, buenos días, un gusto y buenos días a todos los guatemaltecos que sintonizan.
3: Bueno, inmersos en mucha polémica, ¿no? En la Superintendencia de Competencia. ¿Qué tan importante es este paso para poder ir rebajando esas polémicas que han existido de si se queda, se va el superintendente, que si se avanza con el reglamento, que si ya se avanza con la instalación de la superintendencia? ¿Qué paso significa esto, esta convocatoria, para el tema de un nuevo superintendente?
4: Pues más que nada, Guillermo, ha sido un proceso inicial de retos, pero en esta fase estamos avanzando para lograr esa consolidación institucional que es tan importante. Este es un momento de reconducción de la parte administrativa que está a cargo del superintendente y por eso este hito tan importante que es la convocatoria pública de un nuevo superintendente para que cualquier guatemalteco, profesional, interesado y sobre todo valiente participe en este proceso tan importante para ser la cabeza administrativa de la autoridad de competencia.
3: ¿Cómo le está yendo al directorio? Porque había polémica incluso al interno del propio directorio, ¿no? En esto sí hay acuerdo de lo que están buscando en el perfil de este nuevo superintendente. ¿Qué van a buscar ahora para que no repitamos historias que ya han tocado vivir?
4: Sí, pues importante, Guillermo, en los órganos colegiados siempre hay diferencias. Lo importante son esos diálogos, esas conversaciones para lograr que la autoridad avance por el bien de todo el país. En este caso, pues generamos un perfil que se adecua a la realidad de la institución. Buscamos a un profesional que tenga esas capacidades en administración pública, que conozca de competencia y que tenga esa capacidad de liderar a la autoridad de competencia en esta fase inicial, para así construir una institución que sea sólida, técnica y confiable, para que de esa manera pues logre cumplir de manera efectiva su mandato.
3: ¿Cómo no repetir la historia de que después ustedes eligen a alguien, llega y esa persona no logra adaptarse, como fue el caso de Jorge Miguel Castillo?
4: Bueno, yo creo que hay que ver hacia atrás cómo fue el proceso de elección, Guillermo. Ahí como les hemos comentado en algunas entrevistas, en ese caso la ley lo que nos permitía en cuanto a la elección de superintendentes era solo escoger dentro

0: de selección van a ser públicos, incluso van a ser transmitidos en vivo las entrevistas y el plan de trabajo para que no solo el directorio, sino toda la población pueda conocer a los distintos candidatos y se pueda hacer una selección adecuada.
1: ¿Por qué decidieron tener acompañamiento de la Unión Europea y cómo evitar de que tenga tanto peso ese acompañamiento que paran eligiendo algo que se quiere desde ese sector, por ejemplo?
0: No, pues importante que lo mencionas aquí, el acompañamiento de cooperación internacional pues surge por la etapa concreta que en la que está la superintendencia, esta etapa inicial en donde pues los funcionarios que se encuentran pues deben cumplir con realizar las distintas fases, y desde hace varios meses estamos en conversación de la importancia que sería el acompañamiento de la Unión Europea con ITC, porque ellos conocen universidades de prestigio internacional en competencia que nos pueden apoyar en hacer estos exámenes. A pesar de que la ley no lo determinaba, nosotros quisimos seguir ese estándar tan alto de que fuera una universidad internacional en prestigio de competencia quien realice también los exámenes. Entonces el apoyo es cabalmente incorporar esos estándares, referencias y buenas prácticas internacionales al tener ese mismo examen de oposición con apoyo de la Unión Europea. Se está terminando esa fase de seleccionar cuál va a ser esa universidad y hay algunas opciones, pero lo importante es que cumpla ese estándar y pueda apoyar esa universidad en esa evaluación técnica e independiente, sustentada en trayectoria y experiencia internacional. Aquí la Unión Europea pues solo va a hacer ese apoyo de cooperación internacional en lograr que ese examen que se realizó para los directores también de una universidad de prestigio internacional, en los casos de junta monetaria, del presidente y también del Congreso, pues también se replica en el proceso de superintendente. Queremos cumplir con esos altos estándares de meritocracia y que se demuestre realmente que la persona a ser elegida conoce el tema.
1: Uh-huh. A ver, en este momento, y entiendo que ustedes tienen que, la superintendencia de competencia tiene que estar preparada para diciembre del 2026 ya para ejercer plenamente las funciones que se contemplan en el régimen de competencia. Pero les falta contratación de personal, fortalecimiento de procesos administrativos, desarrollo de herramientas tecnológicas, conformación de equipos especializados para investigación de mercados y análisis de operaciones empresariales. ¿Les va a dar tiempo?
0: Es un punto muy importante y por eso fue tan relevante que se designara intendente de gestión administrativa y financiera hace algunas semanas. Eso permitió ya pues que se hiciera la transición a tener un superintendente en funciones. El superintendente en funciones tiene esa visión, ese valor, esa voluntad de contratar a todo ese personal para que desde ya, incluso paralelamente a este proceso de convocatoria, se empiecen a contratar a los profesionales que van a fungir en esa parte sustantiva de la ley. Todos los temas que mencionabas, estudios de mercado, de investigación, de prácticas anticompetitivas, la autorización de concentraciones. Entonces, en esta fase ya se está consolidando todas estas contrataciones que se deben dar de especialistas que deben realizar estas funciones. Pero un tema también muy importante que quisiera apuntar es que también se necesita comprar los sistemas especializados tecnológicos para hacer estas investigaciones. No cualquier sistema hace este tipo de investigaciones. Las autoridades de competencia homólogas de otros países, por ejemplo, nos han ofrecido sus sistemas para adaptarlos al caso de Guatemala, pero con esa voluntad del nuevo superintendente en funciones vamos a avanzar en ese proceso y esperamos que en diciembre, que el 9 de diciembre que empieza la vigencia de esa parte de la ley, la superintendencia esté preparada, habilitada para cumplir a cabalidad todas las funciones que la ley le establece.
1: Se va a evaluar la capacidad de ejecución del nuevo superintendente a nivel de proyectos que ha implementado en tiempo corto, porque va a tener poco tiempo, ¿no? Y en gestión pública todos los tiempos son más extensos. ¿Cómo van a hacer esa evaluación tomando en cuenta que para diciembre ya deberían de estar funcionando al 100?
0: Sí, la revisión de todo el seguimiento de la ejecución por parte del superintendente a el

0: exigir, pues se va a revisar de forma continua de los logros que debe ir realizando. Aquí importante también que demuestre en su plan de trabajo y en las entrevistas cómo también va a hacer para pues cumplir con este hito pues en el tiempo tan corto que se tiene. Aquí por eso es tan importante que no se espere hasta que esté electo el nuevo superintendente, sino desde ya empezar a encontrar esos perfiles, a preparar a los equipos, y esa es una labor importante que está haciendo el superintendente en funciones. En definitiva, el superintendente a elegir tendrá que explicar, demostrar cómo pues irá cumpliendo todos estos hitos tan importantes, y que la población guatemalteca logre tener la menor cantidad de tiempo a una superintendencia de competencia consolidada que permita cumplir con toda la normativa de competencia que establece la ley.
1: Bien, doctor, buen día. Juan Francisco Romero le saluda. Entiendo que en la votación para este proceso, tanto usted como el designado por el Congreso de la República estuvieron de acuerdo, pero quien estuvo en contra fue el designado por la Junta Monetaria. ¿Qué argumentó el señor Guzmán para no estar de acuerdo con el proceso que se está iniciando?
0: Bueno, en los órganos colegiados siempre es importante la discusión, se respeta el disenso. No recuerdo exactamente ahorita los argumentos en cuanto a sobre todo lograr cumplir en tiempo este proceso, y por eso desde el director González y mi persona establecimos el hecho de que pues se iniciara con la convocatoria. En su momento pudieran surgir casos no previstos que el directorio tendría que abordar, pero lo importante aquí es que se garantizó también que desde hace meses se han estado teniendo conversaciones con distintas autoridades que están comprometidas en apoyarnos en este proceso, y por eso el caso de ITC con la Unión Europea, de igual forma el Ministerio de Economía también ha ofrecido ese apoyo, porque se comprende que una institución que están haciendo tiene estas limitaciones, y pues, considerando también las complicaciones que tuvimos desde el área administrativa, también esas consideraciones son muy importantes.
2: Una última pregunta. Sí. ¿Cuál es la característica principal que usted como director del directorio va a evaluar en quien busque el cargo como tal?
0: De mi parte, pues cumplir a cabalidad la tabla de ponderación que estableció el directorio desde un inicio. Esto es importante mencionar, que los candidatos pueden ingresar a la página sicom.gob.gt y ahí verificar todos los requisitos, incluso cómo se van a ponderar las distintas calificaciones que se deben dar. De mi punto de vista, es muy importante el conocimiento en competencia, pero también el conocimiento en administración pública. En los procesos pasados de elección de directores, este no fue un factor que se evaluó. Yo sí estimo que es muy importante esta consideración, además de mostrar que ha estado en cargos directivos previamente, porque va a dirigir una autoridad autónoma, la primera autoridad autónoma de competencia en Guatemala, y para hacerlo la experiencia es muy relevante.
2: Bueno, le quiero agradecer mucho el estar con nosotros, platicar de esta convocatoria, y daremos seguimiento a la elección de nuevo superintendente, así que muchas gracias.
0: A ustedes muchísimas gracias por todo el seguimiento desde la superintendencia. Estamos comprometidos en que este proceso se realice de la forma más transparente, más pública, más meritocrática, para que Guatemala logre tener una autoridad que brinde a los guatemaltecos los beneficios de la libre competencia, como son precios competitivos, más innovación y productos de más calidad. Muchísimas gracias.
2: Gracias. A ver, doctor Romero, esa es la historia, ¿no?
1: De acuerdo a la convocatoria que ha hecho la Superintendencia de Competencia, los requisitos para quienes aspiren a ocupar este cargo es ser guatemalteco, ser de reconocida honorabilidad y capacidad profesional, encontrarse en el gozo de sus derechos civiles y políticos, ser profesional y colegiado activo, acreditar de manera satisfactoria los conocimientos necesarios para el ejercicio del cargo y los requisitos establecidos en el decreto número 89 de 2002, que tiene que ver con la ley de probidad y responsabilidad de funcionarios y empleados públicos. Junto a ello, pues deben de presentar el formulario debidamente lleno, una historial de vida con la documentación requerida conforme a la guía para elaborar el currículum vitae aprobado por el directorio en el orden establecido con índice y debidamente indicado los folios y el plan de trabajo a ejecutar en la superintendencia de competencia en un máximo de 5 hojas. La fecha para presentar estos documentos es desde ayer, 11 de agosto, hasta el próximo 31 de agosto. Son 15 días hábiles en la sede de la superintendencia y se les recibirá en horario de 8:30 a 16:30 horas.
2: Bueno, así está la historia que se está contando en este momento, ¿no? 7:56 a.m.
3: De las glorias deportivas.
2: Hoy juega el Real Madrid, Freddy, y hablamos de eso junto a Van Rural.
4: El amigo que te ayuda a crecer, y es que hoy juega el conjunto blanco, otro partido de pretemporada, y sobre todo porque hoy se espera que ya veamos las incorporaciones de Jan Diomandé, el nuevo jugador del conjunto del Real Madrid, cómo se sigue asentando por esa lateral de la derecha, el caso de Denzel Dumfries, en el medio campo, Bernardo Silva, pues que sigue dejando buen talento y sobre todo buen derroche físico en el entorno del conjunto madridista. Partido programado para la 1:00 p.m, el conjunto del Deportivo La Coruña contra el Real Madrid. Solo déjeme revisar si una cosa en el calendario.
2: Ya sé que 7:57 a.m. Sí, creo que sí. A ver, no, Supercopa. Sí, es que hay Supercopa.
4: Toda la razón,
2: pero sí. Revíselo de todos modos, revíselo.
4: Iba a ver si iba por el 106-1.
2: Revíselo. A ver, doctor Romero, es un duelo importante porque ya hay regreso varias estrellas. Entonces, como había jugado el Real Madrid, no se parecerá mucho a lo que vamos a ver en realidad en la temporada, ¿no?
1: Y hay algunos jugadores que probablemente todavía no los podamos ver, caso como el Cucurella, que apenas el lunes se estaba incorporando, probablemente le den algunos minutos. Pero hay otros como Courtois, por ejemplo, que habían adelantado su trabajo. Mbappé fue otro que también tuvo poco tiempo y poco espacio para poder estar. Courtois ya está ahí, Bernardo Silva también ya ha hecho trabajo, así es que probablemente algunas de las incorporaciones que podamos ver o que se espera con José Mourinho, que viene de ganar el sábado en Hungría, seguramente ya le va a dar un poquito más. Creo que la gran expectativa es lo de Diomandé, con todo lo que se invirtió, lo que cuesta el jugador y lo que se representa ahora para los intereses del conjunto merengue.
4: No va por la red porque va a la Supercopa.
2: Sí, es que va a la Supercopa, sí, por eso le digo, si juega el Paris Saint-Germain contra el Aston Villa, torneo oficial, arranque del fútbol europeo.
4: Este es el partido que da arranque a la temporada en Europa.
2: Van en el mismo horario, entonces por eso es que vamos a darle prioridad a la Supercopa de la UEFA, o que lógicamente es un PSG torneo oficial, ¿no? 7:58 a.m. Esta es la red 106.1.

0: es guatemalteco, pero este evento se dio en un marco del fútbol internacional. Nicolás Hagen le ha ganado un duelo a Keylor Navas, ¿no? ¿Qué es lo que ha pasado? A ver, por lo menos una buena noticia. A ver, ¿qué pasó con Nico Hagen, Freddy, junto a Van Rural?
1: El amigo que te ayuda a crecer. Y es que, a ver, ayer se desarrollaba la jornada número 3 de la Leagues Cup para el conjunto del Columbus Crew. Fue titular el guardameta Nicolás George Hagen en el partido del Columbus Crew contra el Pumas de la UNAM de México, ¿no? Era titular Nico Hagen, era titular también el caso de Keylor Navas, Adalberto Carrasquilla, y las redes sociales del Columbus Crew están inundadas de esta participación de Nico Hagen, porque ayer en tanda de penales el conjunto de la MLS derrotó 3-2 al conjunto de Pumas, 1-1 en el partido regular y 3-2 en la tanda de penales. Lo llamativo, Keylor Navas le metió penal. Keylor Navas pateó el primer penal para el Pumas, se lo metió a Nico Hagen, pero luego una gran actuación de Nico Hagen atajando el penal clave, el penal definitivo, para que el conjunto del Columbus Crew ganara el partido, y sobre todo que el Columbus Crew es líder de la MLS en el grupo B con 8 puntos y casi asegurando su clasificación a siguiente ronda.
0: Bueno, así está la historia. Entonces son las 8 de la mañana. Vamos a la pausa. Ya regresamos con más aquí en la red 106.1.

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9: Ocho de la mañana con 2 minutos. Continuamos aquí en la red 106.1. Bueno, vamos a platicar a esta hora de la mañana de lo que está ocurriendo con el tema de extorsiones, del tema de secuestros, porque incluso recientemente han capturado una estructura integrante de uno de los de las maras del país que había secuestrado a una mujer y de ahí el comando antisecuestros actúa, la rescata. Pero esto nos lleva a preguntarnos por el tema de lo que en este momento está ocurriendo en Guatemala, por el tema de la lucha por el control del narcomenudeo, por el tema de las de este secuestro.
10: Espacios territoriales, controles de cámaras, puestas en diversos puntos y colonias y municipios.
9: Para analizar este tema, como nos acompaña en varias ocasiones y nos ha acompañado en varias ocasiones, agradezco el atender la comunicación al licenciado Julio Rivera Clavería, mucha experiencia en este tema. Y licenciado, bienvenido. Primero, antes que nada, buenos días.
11: Muy buenos días a todos los amigos de Radio Corporación Nacional y a todos los que nos escuchan.
9: Gracias por acompañarnos. Bueno, a ver, me surgen las siguientes dudas en torno al momento que estamos viviendo. ¿Usted recuerda en algún momento que hayamos tenido una batalla, una lucha de este tipo por el tema de narcomenudeo o algo de batalla entre estructuras criminales como lo que estamos viendo que nos está dejando estas cifras? ¿Y qué piensa el momento de seguridad que estamos viendo en Guatemala?
11: Pues mire, digamos que este tipo de enfrentamientos entre las diferentes estructuras criminales es constante. Lo que pasa es que en muchos de los casos los niveles son mucho más bajos. El problema hoy es que efectivamente la lucha se ha desatado de una manera sumamente grande por territorio y por venta de narcomenudeo. Y esto está dejando no solo muchísimos muertos, sino que además lo que está demostrando es que el Estado no está en capacidad de poderlos enfrentar. Y eso es lo terrible, porque efectivamente la delincuencia en términos generales organizada se siente poderosa ante la debilidad institucional del Estado. Y no hablo solo de la policía, del Estado. Y ese es el punto. Hoy, por ejemplo, ese irrespeto hacia la policía, hacia el Ministerio Público, hacia el organismo judicial por parte de la criminalidad demuestra que ellos lo que no tienen es miedo. Y si usted no entra con todo el poder coercitivo que tiene el Estado y los enfrenta y los combate fuertemente, esto nunca va a cambiar.
9: Claro. En este momento, lo que usted está observando en el tema de lo que estamos observando todos los guatemaltecos, de nuevo vemos que el Ministerio de Gobernación adjudica el tema de la violencia actual a un tema de enfrentamiento entre estructuras que están en batalla por el narcomenudeo y demás. ¿Considera usted que realmente esta es la razón o ya empezamos a ver de nuevo un tema de delincuencia común mezclada con este aspecto?
11: No, yo creo que es un tema en el que efectivamente la lucha por el territorio y por la venta de drogas es una realidad. Pero lo que sí es cierto es que otras estructuras criminales también están aprovechando para poder echar agua a su molino y seguir trabajando criminalmente en Guatemala sin consecuencia alguna. Es que el problema es cuando usted no entiende como autoridad que usted no puede darle un segundo de descanso a estas bandas criminales. A estas hay que perseguirlos día y noche y meterlos presos, porque no hay opción, ya no hay opción. Lo que estamos viendo ahorita puede duplicarse si no se hace un esfuerzo grande para contenerlo. Y creo que aquí hay que entender algo. No se trata de violentar los derechos humanos, pero tampoco de querer poner como primera línea los derechos humanos de los criminales. Los criminales hay que respetarles la vida hasta ahí. Y de ahí en adelante hay que hacer el trabajo.
10: Licenciado, buenos días. Juan Francisco Romero le saluda. Mucho gusto. Se ha mantenido todo el año la narrativa, o llevamos casi 2 años de la narrativa, que todo es por pelea de espacios y de narcomenudeo, pero estamos a la vuelta de que inicie la campaña electoral y el mismo presidente ha reconocido la injerencia de estos grupos en las próximas elecciones. Desde su perspectiva y experiencia, ¿qué tanto podríamos temer un incremento, una presencia de mayor violencia de estos grupos, tomando en cuenta todo lo que vendrá con la campaña?
11: Es que mire, el problema es cuando usted permite, esa narrativa viene desde el principio con este gobierno. El primer ministro de gobernación, el señor Jiménez, planteó exactamente esa narrativa, porque él había estado previamente en el ministerio y entendía la problemática, pero la entendía a su manera y para favorecerse él, haciendo un planteamiento que los guatemaltecos creyésemos. La realidad es que efectivamente lo que se ha venido es permitiendo que se suceda todo esto. No ha habido un acuerdo para enfrentar la criminalidad organizada, especialmente las maras, para entrarles con absolutamente todo el poder del Estado. Yo sí creo que esto, al paso que va, se va a complicar mucho más cuando empiece el proceso eleccionario, porque las puertas en términos generales de la sociedad se abren con el proceso eleccionario, y esta gente va a aprovechar también para seguir cometiendo atrocidades en todo el territorio nacional si no se les enfrenta rápidamente.
9: Claro, cuando uno analiza todo esto que está viendo, siempre me hago la pregunta de, frente a esta desconfianza que muchas veces se genera en la población hacia las propias instituciones encargadas de seguridad, hacia la propia institucionalidad del Estado y demás, ¿hay una salida a corto, mediano plazo a esto, licenciado, o es un plan de muy largo plazo para tratar de atacar el problema? ¿O cuál ve usted que pueden ser incluso acciones fuertes que se pueden tomar de parte de las autoridades relacionadas exclusivamente en el tema de seguridad que puedan tener un impacto mayor a lo que estamos viendo?
11: Mire, el problema es que es un tema de coordinación interinstitucional y de articulación. Si no se entiende que hay que sentarse a hablar con todo mundo, y eso es lo básico para poder enfrentar estas estructuras y trabajar de la mano con el ejército y especialmente la inteligencia militar y civil, es muy difícil poder sacar adelante el país. Yo creo que este gobierno creo que ya está en los últimos momentos de su proceso de gobierno, y creo que ya la importancia que le están poniendo a estos temas es mínima, porque los resultados cada vez son devastadores, pero para la sociedad guatemalteca.
10: Licenciado, a muchos les molesta, incluido a las autoridades, la comparación con El Salvador y lo que ha hecho el presidente de aquel país, y argumentan que son situaciones distintas, que son contextos distintos. Desde su experiencia y perspectiva, ¿realmente es tan distinta el contexto sociocultural de ambos países como para pensar en soluciones similares a las que aplican en El Salvador?
11: No. Mire, lo que pasa es que efectivamente el problema es cuando un presidente no entiende que hay que jugársela. Cuando un presidente no tiene el valor para enfrentar la criminalidad y la corrupción, el resultado es este, así como se lo estoy diciendo. Entonces, Lo primero que se debió haber hecho, primero no haber nombrado a un amigo del ministro de Gobernación como el señor Francisco Jiménez, que lo único que fue hacer es a corromper el Ministerio de Gobernación y sus instituciones doblemente. Entonces, lo primero que se debió haber hecho, haber creado infraestructura carcelaria. Se debió haber sacado el dinero de donde fuera. 2-3 cárceles de máxima seguridad para tener los 23 horas de celda por una de sol. ¿Cuánto? Y se acabó. Y que se murieron, no hay opción. Segundo, fortalecer la Policía Nacional, equiparla, darle la logística necesaria, que cuente con los recursos, entrenar a su personal y sacarlo a combatir la criminalidad de la mano con el ejército. Y tercero, no poner amigos en la inteligencia civil, porque aquí está el precio que se está pagando. Hoy no hay inteligencia civil y esa institución va a haber que replantearla en el próximo gobierno. Lo más importante es que si esto no se replantea en el gobierno venidero, yo creo que el tema va a ser cada vez más complicado y Guatemala va a entrar en un proceso muy serio de debilitamiento institucional que puede conducir a cualquier cosa.
10: Seguimos viendo deficiencias en el sistema penitenciario, seguimos viendo deficiencias en el traslado de los reos. Hoy se habla, por ejemplo, de buscar una forma en que ellos pudieran hacer trabajo en beneficio de la comunidad. ¿Sigue siendo ese el talón de Aquiles del sistema, el sistema penitenciario, o es algo más profundo lo que nos tiene en esta crisis de violencia en estos momentos?
11: Es más profundo, pero el sistema penitenciario es clave, porque si usted no aísla a los 3.000, 4.000 reos altamente peligrosos, el manejo de la criminalidad en las calles va a seguir saliendo de las cárceles, que hoy ya no son cárceles, sino son casas de seguridad para los delincuentes. Eso es en primer lugar. Por lo tanto, toda esta infraestructura carcelaria tiene que hacerse rápidamente, pues mejorar la tecnología, la logística, mejorar los salarios de los guardias y ahí comenzar con una etapa distinta, pero también entender que la criminalidad organizada juega un papel determinante no solo en Guatemala, en el mundo, y que todos están interconectados y que por lo tanto ese trabajo debe coordinarse con instituciones extranjeras, pero también con instituciones locales y entrar con todo el poder coercitivo del Estado. Ya no se puede seguir pensando en si usted va a respetar a alguien que le está disparando. Si alguien dispara, hay que dispararle de vuelta, y si se murió, punto. Ya no hay opciones. Aquí, quien cree que hay opciones para más adelante, va a seguir deshaciendo el país. Y ese es el precio que estamos pagando. Se está deshaciendo a pedazos el país porque nadie quiere tomar la decisión de enfrentar la criminalidad organizada como se tiene que enfrentar, combatiéndolo.
9: Bueno, le quiero agradecer mucho, licenciado, por estar con nosotros y analizar este momento que estamos viviendo en tema de seguridad ciudadana. Muchas gracias por acompañarnos.
11: Para servirle.
9: Gracias. El licenciado Julio Rivera Clavería, doctor.
10: El tema de las extorsiones, que es uno de los temas que preocupa. De acuerdo a las estadísticas oficiales, se tienen 8,769 casos entre enero y junio del 2026. Se han detenido por este flagelo a 1,186 personas durante lo que va del año, y los sectores más afectados son los comerciantes, sobre todo las tiendas de barrio, los emprendedores, conductores y empresas de transporte público, y el momento culminante. El momento que más se tiene dentro del año es pues el denominado pago del bono 14, el que acabamos de pasar, que ya no se extiende solo al mes de julio, sino que también, de acuerdo a las denuncias, está llegando al mes de agosto, donde incluso ya se empieza a amenazar y advertir que vendrá el bono navideño o el aguinaldo que pide.
9: Junio-julio produjo un repunte severo, el tema de noticias de masacres que hemos dado, ataques atribuidos a pandillas, desplazamiento de la violencia hacia otras áreas donde antes no se reportaba ese tipo de violencia. El departamento de Guatemala, que sigue siendo el principal núcleo de homicidios, que concentra casi cerca del 40% del total mensual, seguido por Escuintla, Petén y Chiquimula, y ojo, con factores que detrás del repunte se explican por parte de las autoridades que los ataques son una disputa territorial entre la MS-13, el Barrio 18 y estructuras locales que están asociadas al tema del narco menudeo. Así que, y que lo hemos visto, ¿no? Porque cuando uno ve el reporte hoy en la mañana, cuando dice, bueno, capturaron a varios integrantes del Barrio 18 por ir a atacar a un integrante de la MS-13, ¿no?
10: Rival, y en medio de eso es el parámetro que se repite, ¿verdad? ¿Por qué? Porque ocurre en medio de un sector habitacional y en espacios abiertos donde, pues probablemente a esa hora las personas están tratando de distraerse y quedan en un fuego cruzado que lamentablemente los incluye como víctimas.
9: Y es que con una noticia donde el gobierno ha anunciado el tema del anillo de contención, que son esos patrullajes coordinados entre la PNC y el ejército en focos de mayor violencia. ¿Funcionarán o no? Porque es una estrategia más que han implementado, pero ya veremos los números si les favorecen o no. 8:16.

0: Son rivales, pero su hijo es fanático de Leo Messi, no de él. Son rivales. Pero al final, juntos construyeron una de las épocas más lindas del fútbol.
1: La rivalidad que marcó la última década del fútbol.
0: Uno sin el otro no se entiende. No existe.
2: Y creo que no hubiese sido lo que fue.
0: Uno contra el otro fue espectacular. No hay otra forma.
1: Como un Batman sin un Guasón, por ejemplo, ¿verdad?
0: Por ponerle un buen ejemplo, ¿no? Cristiano Ronaldo le manda un mensaje a Leo Messi y lo platicamos junto a Van Rural.
2: El amigo que te ayuda a crecer, y es que acabamos de leer el comunicado de Lionel Messi sobre lo que pasó, el mensaje que le manda a su padre en sus redes sociales, y han aparecido un montón, pero un sinfín de futbolistas a darle las palabras de ánimo, el pésame a Lionel Messi, y apareció Cristiano Ronaldo, que apareció y le puso: un abrazo enorme para ti y los tuyos en estos duros momentos. Leo, mucha fuerza.
0: Bueno, esa es la historia de lo que Cristiano Ronaldo le pone a Leo Messi en sus redes sociales. Y como decimos, al final, respeto entre colegas de la profesión, pero más que todo, entre...
2: La gente aquí se pelea, bueno, en todo el mundo se pelea, ¿quién es mejor, Cristiano, Messi, esto que lo otro?
0: Y entre ellos hay un respeto muy profundo, hasta,
2: ¿no? Sí, es más, la esposa de Messi con la esposa de Cristiano, Antonella y Georgina, se llevan muy bien en redes sociales, se comentan, se dan like y todo en redes sociales, o sea, realmente hay una relación sana ahí entre ellos dos.
0: 8 de la mañana con 18 minutos, esta es la historia que se cuenta en el fútbol internacional. Vamos a la pausa y cuando regresemos, más protagonistas, más voces de la noticia. Ya venimos.

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9: 8 de la mañana con 21 minutos. Continuamos aquí en la Red 106.1. Es miércoles 12 de agosto. Mucho de qué platicar aquí en la red. Vámonos rápidamente, doctor Romero, con las tendencias que se están hablando en este momento. Muchas tienen que ver con el tema del fútbol, otras tantas con también sudamericano.
10: Messi dio un salto hace una hora, no existía y ahora ya está en el top 3.
9: El mensaje, ¿no?
10: El mensaje.
9: Rommel Fernández.
10: El estadio que fue sede ayer del partido Plaza Amador frente al Xelajú Mario Camposeco, y pues el resultado que ampliamente hemos platicado, se hizo referencia a eso, la presencia de un estadio. Mucha gente hacía la analogía de que yo creo que en las pasadas eliminatorias, ahí voy a conseguir con Freddy ayer, no nos fue mal, fue empate el que se tuvo en la eliminatoria, pero históricamente Rommel Fernández recientemente no nos deja un buen sabor a los guatemaltecos, y ayer pues lamentablemente con la derrota ante Xela se incrementó eso.
9: En la 9 anda una creadora de contenido, Alison Valdés, y que tiene que ver con la polémica por un video que sube.
10: El comentario que hizo sobre lo ocurrido en Colombia.
11: De que había estado un día antes en Cota.
9: Sí, y por ese comentario que muchos sintieron que no era la mejor forma de hacerlo, se vuelve tendencia Alison Valdés.
10: Correcto.
9: La número 8, Xelajú MC, por la derrota ayer.
10: Banca, ¿no?, de críticas, pero sí veo que hay una tendencia generalizada. Contrario a los jugadores, que uno pensaría que el tema va por los jugadores, sí hay fuerte crítica al técnico y a la junta directiva. Lo que hablábamos hace un momento, creo que están personalizando, y sobre todo el mexicano Hernández hoy lleva palo y del bueno por la crítica al planteamiento, a los cambios y a cómo manejó Xela el partido, sobre todo en la segunda parte.
9: Me voy a saltar a algunos porque hemos platicado Plaza Amador, Saprissa, Copa Centroamericana, lo hemos platicado ampliamente. Messi es por la carta que dirige a su señor padre.
10: Pero
9: ¿no?
10: Sí, les digo, me llama poderosamente la atención porque pues es una tendencia que en cuestión de 45 minutos no aparecía entre los primeros 15 y ahora ha saltado, y me parece que va a tener más reacción durante el día porque ya es titular en varios de los principales medios informativos a nivel mundial. Y lo que nos compartía Freddy hace un momento, las reacciones por ejemplo de Cristiano Ronaldo y de otros deportistas que ya empiezan a hacer eco en esta sensible y muy sentida carta, cuyo texto les hemos compartido en este noticiero.
9: Calzada Aguilar Batres.
10: Lamentablemente el incidente que se dio esta madrugada y que ha provocado por segundo día consecutivo deportivo, como bien decía Henry Quevedo, complicaciones. Va por un lado la noticia, otro lado la reacción y la molestia de las personas que han perdido o han invertido buena parte de su tiempo esta mañana en el tránsito en aquel sector, pero la insistencia en buscar alternativas para el ingreso al sur. Yo diría que no solo desde el sur de la ciudad capital, sino desde varios puntos, que sigue siendo una temática que hoy por hoy nos consume en energía y en pensamiento de los guatemaltecos.
9: Sigue siendo tendencia Colombia, la número uno, ¿no?
10: Hoy se mantienen algunos de los operativos. Ha hablado ya el presidente colombiano respecto a los estados de sitio y respecto a las últimas decisiones que se ha tomado. El Papa León también ha enviado hoy un apoyo económico. Hasta el momento se reporta 190 muertos y pues otro tipo de situaciones que se siguen viviendo, sobre todo la preocupación que hay por el daño a la infraestructura que hay en varias de las principales ciudades colombianas. Por ejemplo, el gobierno colombiano ha anunciado que se tendrá un apoyo de 1.300 millones de dólares para infraestructura, reconstrucción y atención a las víctimas, pero se mantienen situaciones en Buenaventura, en Cali y en otros lugares desconectados. Hoy se espera que ya se normalice el tránsito de aviones, porque varias de las principales conexiones aéreas y aeropuertos en Colombia fueron detenidos en su tránsito habitual por las circunstancias que se tienen alrededor de esta lamentable situación que nos vino el lunes por la mañana.
9: Eclipse solar, y el eclipse de hoy, que es un eclipse solar que se va a monitorear en todo el mundo, pero que va a tener diferentes horarios, va a estar siendo visible en Islandia, España, la parte europea, ¿no? Ya decían los astrónomos que en Guatemala pues no va a poder ser visible.
10: El problema es que el punto fuerte es a las 9:34 horario de Guatemala, entonces no hay una condición como para poder tener ese tipo de cuestiones, pero va de todo, desde la información, lo científico, por ejemplo, quienes se preocupan por los animalitos, la protección que hay que tener en cuanto a ese tipo de cuestiones, y el no exponer innecesariamente cuando se tiene la posibilidad de verlo directamente, la vista y otro tipo de cuestiones. Y pues también nos recuerdan todas las historias, todo lo ancestral que hay alrededor del eclipse, que sin duda es uno de los fenómenos que históricamente siempre ha llamado la atención de diversas culturas y de la humanidad como tal.
9: Otro tema que aparece es la portabilidad numérica, lo que se está discutiendo en este momento, que ya habría avanzado y que llegaría el próximo jueves a Secretaría de la Presidencia.
10: Y lo que se espera es que, en medio de lo que hablamos hace un momento, la inseguridad, el teléfono celular es uno de los instrumentos que lamentablemente más buscan los amigos de lo ajeno, y el problema que supone tratar de tener un cambio de numeración o nomenclatura. Esto es un trámite que se decía no iba a tardar tanto, pero que sigue prolongándose y que no hay una respuesta en definitiva.
9: Así están las tendencias, 8:26. ¿Alguna otra, doctor?
10: No, de momento las habituales de la que tiene que ver con el reality que se realiza en México, y me parece que hoy pues sí vamos a tener al Real Madrid. Yo me atrevo a pensar que Messi va a desplazar probablemente a lo que pasa en Colombia después de la situación que se dio con este tema de su carta que hoy se ha publicado, y pues no descarto que el fútbol siga creciendo también, sobre todo después de los resultados de ayer, tema de Misco, tema de Shela y las reacciones que vengan de sus aficionados y en general la gente que gusta el fútbol.
9: Así que vemos en tendencia entonces
10: Messi, Colombia creo que se mantiene.
9: Cristiano Ronaldo creo que se va a meter.
10: Va a meterse ahí también. Yo creo que lo del PSG y el Aston Villa va a ser también tendencia al mediodía por el inicio de la temporada como tal en el fútbol europeo.
9: Más de algo va a salir por ahí, si usted no.
10: Y habrá que estar pendiente de los fichajes, son últimas horas en las que finalmente el Barça convence al Manchester City, que no lo creo, y las posibilidades también.
11: Pero mandó una oferta jugosa. Veremos si esta sí es.
10: Ah, pero con aquellos unos es.
11: Porque ahora sí
10: o
11: va.
10: El precio, nada.
11: Ahora sí va ya en serio la plática del Manchester City.
10: Son 5 millones de euros la diferencia. El Manchester tiene 70 millones, el Barça está llegando a 65, incluyendo las variables por resultados.
11: Sí. Veremos si Rodri mañana es jugador del Barça o no, porque hoy se mandó otra oferta ya.
9: Bueno, así está la historia entonces de lo que está ocurriendo. Son las 8:27. Así lo vamos contando en la red. Vámonos rápidamente, tema de tránsito, lo que está ocurriendo y que vamos a darle ampliación de la información, porque hoy se está haciendo una prueba de un carril reversible en el periférico.
10: Que ya funcionaba en la tarde en sentido contrario.
9: O sea, sacando al tránsito de la zona 1 hacia el periférico. Hoy se está haciendo la prueba del carril reversible del periférico. Si usted conecta desde el puente del incienso para la octava calle, la zona 3, contra la vía, lo van a llevar para trasladarse a la avenida Elena.
10: Ay, Dios mío. Ese, usted llama eterno al paso.
9: Sí.
10: Ese es eterno. Ese, la relación de los que ingresan al periférico es de 10 minutos de semáforo contra 22 segundos para los que transitan sobre la Avenida Elena. O sea, así es el tiempo que hay que tardar. Entonces,
11: 10 minutos en un semáforo en rojo.
10: Ajá. Por si usted va, digamos, usted sale de la Avenida Elena, viene el San Juan de Dios y toma la Avenida Elena, pues tiene que llevarse 10 minutos.
9: Amílcar Montejo, buenos días. Gracias por atendernos aquí en la red 106.1. Bueno, entiendo que hoy están probando un nuevo reversible en el sector del periférico, ¿no?
12: Así es, sin anuncios, sin avisos, sin publicidad, para que sea de forma natural y ya en los días siguientes ir probando ya con información y datos para que sea mucho más ordenado.
9: Claro. A ver, Amílcar, ¿cómo va a funcionar este reversible, horarios, desde dónde viene, hacia dónde va? Cuéntenos un poco.
12: Bueno, esa es una prueba que se realiza en su primer día en esta jornada y pretende que todos los usuarios que van en el periférico, a partir del puente del Incienso, los que van en el carril izquierdo, puedan ingresar contra la vía en ese tramo del periférico yendo del puente del Incienso hacia la octava calle de la Avenida Elena, zona 3, y que los usuarios que van en la vía principal, que son los dos del lado derecho, puedan ingresar a la Avenida Elena y novena calle de manera habitual. Pretende poder mejorar los tiempos de traslado para usuarios especialmente del periférico Vía Linda, Caminal Cuyut y Cal 1 y la colonia 4 de Febrero o Betania, que utilizan ese tramo. Nosotros estamos realizando esta acción y eso es en base a Voces de Metra. Voces de Metra es un programa donde tenemos información o se reciben datos, sugerencias y algunas opiniones de vecinos. Sumado a una idea que ya teníamos, hemos aterrizado esta y esperamos que pueda dar buenos resultados durante los próximos días.
10: Oficial, buen día. Cuando yo tomo la octava calle, hago el ascenso y llego a la Avenida Elena, ahí hay un triple ingreso, los que vienen de norte, sur y los que vienen del oriente. ¿Cómo llego yo a la Avenida Elena y cómo me incorporo ya al centro histórico con este paso o este reversible?
12: Bueno, digamos, si vamos en el carril reversible, al llegar a la Avenida Elena, zona 3, tengo dos opciones: a mano izquierda para pasarme a Avenida Elena, zona 1, o a mano derecha para seguir a zona 3. De manera muy personal, yo no tomaría a mano derecha para la zona 3, sino agarraría a mano izquierda, que es la octava calle. Al agarrarla, llego a la séptima calle, que no tiene semáforo, y desde ese sector me voy en lo que popularmente conocemos como el Callejón del Amor, que es el que va a dar hasta la Biblioteca Nacional. Y desde ese sector ya me podría ir por Cuarta Avenida, Segunda Avenida, o llegaría hasta la Quinta Avenida como una forma de evitar el paso en la novena calle. ¿Qué características especiales hubo hoy? Que los salubristas tenían tomada la novena calle y octava avenida. Y entonces hubo de cierta manera un impacto para el tránsito del periférico, pero son situaciones propias de la movilidad. Hoy dentro del carril reversible se nos quedaron dos vehículos averiados. Logramos sacarlos de manera inmediata. ¿Qué podría pasar el día de hoy, digamos, entre toda esta información? Y en primicia para ustedes, nosotros logramos sacar ya a este momento 836 vehículos de la ruta principal del periférico y los trasladamos hacia la octava calle y Avenida Elena. Tenemos que hacer cambios a semáforos y tenemos que promover que los usuarios que normalmente bajan en forma normal y habitual desde la Hemeroteca Nacional, pasando el antiguo Cine Capri, el Colegio Landívar y el Santuario, puedan utilizar mejor la primera calle y bajen sobre el puente que está frente a la Colonia Abrán para incorporarse al periférico. Eso les ayudaría y nos ayudaría a todos. Digamos, entre otras opciones que le puedo decir a grandes rasgos, porque ahora mismo estamos como a 28 minutos de poder ingresar a una reunión para los análisis de ese y otro carril reversible que todavía no lo hemos mencionado.
10: Para la tarde, ¿aplicaría el mismo carril en sentido contrario, por decirlo así? ¿O sea, haría algún tipo de...?
9: Que es el que está funcionando, ¿no? El de la tarde.
12: Sí, seguiría funcionando el habitual o el normal que traemos desde el jueves. que para información de ustedes ya descargamos 6,000 vehículos sobre esa ruta principal en estos 3 días. Es decir, 6,000 vehículos ya no estuvieron en la ruta principal del periférico, sino se trasladaron a la ruta alterna.
10: Uno de los problemas que hay en ese tramo oficial es que mucha motocicleta que viene sobre la primera avenida de la zona 3 se incorpora para ingresar a la colonia Ruedita contra la vía. ¿Hay algún tipo
12: contra
10: de
12: la vía?
10: ¿Hay alguna especificación ahí?
12: Sí, ya estamos tomando algunas medidas. No tengo el dato de cuántas sanciones se han emitido o prevenciones, pero sí ya se han tomado algunas medidas. Hay denuncias en redes sociales, hay un acercamiento de parte de la alcaldía auxiliar. Y la idea también radica en que se pueda analizar una forma de que puedan ingresar de manera controlada a ellos. Es decir, no es una cuestión de cincho o de medidas, sino que al contrario, de análisis, de ver cómo se puede proveer un espacio sin que eso cause inconvenientes. Las características especiales de este tramo es que si digamos ellos tomaran la ruta normal, tendrían que ir a la colonia Betania y regresar en la 4 de febrero y volver nuevamente a la Ruedita, digamos, como una cuestión de si fuera la vía normal. Hay otra opción de la octava calle, que a mano izquierda uno encuentra como la segunda o tercera avenida y se puede incorporar de manera directa si fuera directamente a la colonia La Ruedita, pero ahí todavía se van contra la vía como más o menos unos 200 metros hasta llegar al salón de usos múltiples. Pero sí lo estamos viendo y está en análisis el ver poder encontrar una solución tanto para ellos y reducir el riesgo y la vulnerabilidad, porque finalmente en un accidente nos van a comprometer a muchos usuarios en ese tramo, que de hecho pues ya se han presentado. Pero sí lo tenemos en la agenda.
9: Ok. A ver, solo para terminar, aprovechando que lo tengo en línea, Milcar, rapidísimo. El tema de los motoristas que ayer se volvieron noticia por detenerse abajo de los puentes gemelos. ¿Qué acciones van a tomar por si hay lluvia en la tarde, por si esta historia se repite? ¿Qué han pensado?
12: Sí, es movernos. No hay de otra. O sea, no hay otra forma más factible o la más cercana a esta es movernos. Ellos, incluso estando con presencia ahí en ese sector, podría presentarse algún otro inconveniente. Ayer le quiero comentar, lejos del tema de la lluvia y la peligrosidad, estaba el tema de los insultos y los bocinazos que ya existían entre conductores, porque sí fue una cantidad considerable de 150 motoristas que estaban bajo el puente y redujeron de los 3 carriles que teníamos habilitados a 1. La idea es evitar cualquier inconveniente. Recordemos que en temas como la salud mental, el hecho de no planificar mi movilidad y no tomar un tiempo para trasladarme de un lugar a otro, podrían suceder casos de algún tipo de violencia dentro del tránsito, que después van a querer llamarle otro nombre, pero va a ser una desesperación producto de irresponsabilidades que estamos cometiendo cada uno de los conductores. No quiero meterme a problemas, no me refiero específicamente a eso, pero el estado de emoción violenta podría alguien aprovecharlo bajo ese tema y provocar problemas. Uh-huh. Y cuando digo no me quiero meter a problemas, solo recordar el caso Meda, por ejemplo, uh-huh, que tuvo inconvenientes como esos, y evitar ese tipo de casos es lo que estamos buscando. Entonces, la acción inmediata de la PMT es no permitirles que se detengan. Los motoristas deben ir preparados por temas de lluvia, deben seguir para que el tránsito no se detenga. Y no es una cuestión de que don Daniel, don Juan y doña María van a llegar tarde. Aquí van hechos como, por ejemplo, el tema del comercio, el tema de la cuestión de todos los productos y materiales. Solo para que se haga una idea, en este momento estamos adelantando un día a la semana, porque si bien es cierto, el 15 de agosto y el feriado es para el fin de semana, muchas empresas, instituciones toman ese puente del día viernes. Entonces vamos a tener un fin de semana extenso y por lo tanto, pues también el comercio. Los miércoles tienen la característica especial de que los mercaderes, los empresarios, las empresas van a dejar los productos para los mercados del fin de semana, del sábado y domingo, tanto en supermercados como en mercados cantonales. Entonces ese fuerte movimiento se podría trasladar el día de hoy. Hoy va a ser un día complicado. Lo que nos está ayudando en este momento es que creo que se están retirando ya los saludistas del Congreso, nos van a dejar libres la zona 1 y podríamos mejorar las condiciones del tránsito en ese sector durante la tarde-noche. Y la posibilidad ya, y de hecho nos están hablando de parte de la Policía Nacional Civil, vamos a tener operativos de alcoholemia, control de la velocidad y carreras clandestinas, porque también hay pago salarial durante estos días.
9: Perfecto. Amílcar, gracias por la información, muy amable.
12: Un gusto, a la orden.
9: Bueno, 8:38, doctor Romero, nuevo reversible, tema de los motoristas. Ayer, 150 que se pararon abajo de los puentes gemelos y qué caos vehicular que provocaron, ¿no?
10: Sí, el carril que se ha experimentado hoy creo que beneficia mucho, sobre todo a las personas que vienen saliendo del Naranjo. Se mantienen las tres rutas que ya existen, los carriles que sacan hacia Avenida Elena y Novena Calle. Quien decide tomar por debajo del puente para buscar el sauce y buscar también zona 1 o zona 2, pero también ahora lo que se está haciendo es habilitar ese trayecto que es desde el puente de Nicieso hacia la avenida Elena, para que ya posteriormente usted decida si se incorpora a la novena calle o cruza para buscar séptima, quinta o tercera calle, zona 1.
9: 8:39, esta es la red 106.1, miércoles 12 de agosto, hacemos una pausa y cuando regresemos, le tenemos más aquí en la red 106.1.

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0: 8:43. A ver, Memphis Depay es noticia y el fútbol brasileño también, ¿no? 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
1: 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Y es que, a ver, Memphis Depay a través de sus medios sociales ha comunicado lo siguiente: muy decepcionado de leer que Corinthians decidió no honrar a nuestro acuerdo en vigor para extender mi contrato por 2 años más. Esta renovación fue explícitamente acordada por el presidente, así como los departamentos deportivos, legales y financieros. Sin embargo, algunas personas decidieron incumplir este compromiso. No quería esta situación y siempre respeté al club a lo largo del proceso, pero ahora me veo forzado a reaccionar con fuerza para preservar mis intereses. En los próximos días hablaré públicamente, pero pueden estar seguros de que no dejaré este comportamiento inaceptable sin sanción. ¿Qué estaba pidiendo Memphis Depay? ¿Qué estaba pidiendo el muñeco? Un contrato de 2 temporadas más, las cuales iba a ser de 12 millones de euros de salario para las próximas 2 temporadas. 43 mil euros mensuales, únicamente para pagar el alquiler de su vivienda. Solo. Un palco privado en la arena neoquímica. Derecho a utilizar el estadio durante 2 días para organizar sus propios eventos.
0: Oye.
1: El 50% de los ingresos generados por esos eventos son para Memphis Depay y 50% para el equipo. Un porcentaje del premio económico si Corinthians gana el Mundial de Clubes 2029, incluso si él ya no pertenece al club para ese entonces.
0: ¡Jalagra!
1: Corinthians todavía le tiene que pagar 8 millones de euros que le adeuda a Memphis Depay, que el propio jugador, cuando el propio jugador decida, los quiere.
0: Ok, está bien.
1: El presidente dijo que yo te complazco en todo, pero junta directiva dijo, no, muchachos, está loco.
0: Bueno, 8:45 y Memphis Depay se vuelve noticia a nivel internacional.
2: Liga Nacional.
0: Eric Ramazzini, vamos con la Liga Nacional, platicamos de nuestro fútbol esta mañana. A ver, le escucho, porque en el fútbol nacional están avanzando los trabajos de los equipos para la próxima jornada. Adelante.
3: Liga Nacional de Fútbol, información acerca del balompié guatemalteco en esta mañana de miércoles, y es que en este caso los equipos continúan ejercitándose para lo que será la jornada número 4 de la apertura 2026. Bueno, empezamos hablando de las novedades de Municipal, bajo observación de cómo avanzan los procesos de recuperación del defensa central Nicolás

0: Jiménez. Y de esa manera, pues todos los pensamientos están en el duelo que van a tener contra Guastatoya, ya que recordemos que ellos en esta semana no tendrán actividad en el plano internacional. Con el Deportivo Suchitepéquez, pues el equipo mazateco no la pasa bien en el actual torneo, y el que no sabe lo que es ganar, y ahora pues afina los detalles para el duelo que tendrá de local contra Marquense. Marco Tulio Rivas y el jugador defensa central mexicano Víctor Guadalupe Torres aún se están recuperando de sus malestares, así que de a poco se espera que el técnico Altamirano vaya recuperando piezas importantes para su equipo. Con información del Cobán Imperial, el equipo de la ciudad de Carlos V prepara el compromiso que van a tener contra Misco de local. Hay algunos futbolistas que ya han estado recuperados. Recordemos de que ellos tenían a un futbolista integrado a la selección que tuvo participación en los Juegos Centroamericanos y del Caribe. Asimismo, también Luis Pedro Rosas había estado lesionado y no había podido jugar con este equipo. Entonces, ambos futbolistas ya están siendo tomados en cuenta. En la actualidad de comunicaciones, recordemos que Elzar Martín Cruz y el futbolista Nelson Iván García están suspendidos ya que fueron expulsados en el último encuentro. Ahora bien, regresa Marco Domínguez y Diego Santis, quienes han cumplido con un juego de suspensión. De allí, bajo observación de cómo está el caso de Moncada y el futbolista sudamericano Agustín Buletich. Con Guastatoya, el equipo pecho amarillo, ellos recibirán a Municipal. Esperan recuperar algunos jugadores que han estado con molestias físicas para dicho compromiso, así que será fundamental de ir viendo cómo llega el plantel dirigido por Martín El Tano García para dicho compromiso. En el Deportivo San Pedro afinan detalles para el duelo que tendrán de local ante Aurora. De momento, los dirigidos por Edwin El Chino Vázquez contabilizan 2 victorias y 1 derrota. Le ganó a Xela, venció a Suchitepéquez y terminó cayendo contra Comunicaciones. Pero a esta hora, Yasnier Matos, jugador del equipo checano, pues aquí con nosotros comentando acerca de lo importante que ha sido para ellos empezar bien el torneo.
1: Dios, como te digo, me quedo con el esfuerzo del equipo, creo que hicimos un gran partido el día de hoy, y nada, ahorita recuperar y pensar en el próximo. Como te digo, ahorita lo que queda es trabajar, tenemos una semana larga, y nada, tratar de limar detalles, errores que hubieron hoy, que por ahí se subieron, pero nada, normal, de parte de fútbol, y creo que para eso viene la semana. Sí, muy contento, creo que vine acá a sumar, aportar al equipo Viranito Arena, y nada, como te digo, ahorita a enfocarme en el próximo partido.
0: Ahora David Álvarez, él es jugador también del Deportivo San Pedro, da su opinión sobre lo importante que fue para ellos esa victoria en su cancha, ahora sí en el Estadio Municipal San Pedrano, pero sobre todo también analizando lo venidero, que ahora lo decíamos, tendrán su segundo partido consecutivo de local, ahora recibiendo a la Aurora. Pues aquí las declaraciones de el jugador sudamericano.
2: Muy bien, muchas gracias, muy contentos por la victoria, el grupo, vamos paso a paso, vamos partido a partido, viviéndolos como si fuera una final, trabajando seriamente, disfrutando también lo que es Liga Mayor, para muchos es una experiencia nueva, creo que la estamos afrontando con mucha responsabilidad, con mucha seriedad, y eso lo hemos visto en estos 3 partidos que llevamos. Aún nos falta mucho camino por recorrer, pero siento que el equipo está para la pelea, siento que hay un grupo muy bueno, tanto humanamente como deportivamente hablando, y creo que eso es importante para que el equipo logre cosas importantes.
0: ¿Sí? Información del fútbol nacional, las novedades de los equipos en esta mañana de miércoles en Red Noticias por el 106.1, lo que usted necesita saber.

0: la sostenibilidad de los bosques en el país. Al respecto se ha referido el gerente del INAV, Bruno Arias.
1: Lo más importante entre los dos ministerios, tanto el de Ambiente como el de Agricultura, es que estamos viendo cómo se conserva a través de del manejo forestal sostenible. ¿A qué me refiero con esto? Necesitamos biodiversidad, necesitamos conservación, pero también necesitamos bienes y servicios que los bosques nos generan. En este caso, pues, hay que aprender a manejar los bosques de una manera sostenible, asegurando que vamos a tener esa permanencia de los bienes y servicios ambientales, pero principalmente la conservación de la biodiversidad que tanto la población lo necesita.
2: Y a nivel de tema presupuestario, me imagino que igual tiene que haber un tema para poder analizar todos estos proyectos, ¿de qué manera los estará trabajando el INAV?
1: Todas las instituciones contamos con presupuesto propio, y en este sentido, pues todos vamos a aportar una parte de lo nuestro para poder combinar este presupuesto y poder cumplir con los objetivos que definitivamente van a salir o van a ser el resultado de la identificación del árbol de problemas, que es como inicia a construirse una política forestal nacional.
2: Una política que tiene 30 años de existencia, ¿cuál sería la primera cosa que se tiene en mente para cambiar, para que esto ya refleje la realidad?
1: Definitivamente lo más importante que hay que considerar es el impacto de la sociedad, que hace 30 años no existía sobre los bosques. La cantidad de bosques que contamos ahora no es la misma que hace 30 años. Ahora contamos con menos cobertura y con más población requiriendo de esos servicios y de esos bienes. En este sentido, esta relación entre población y necesidad del bosque es la que nos va a impulsar a considerar cada uno de los problemas de este árbol que vamos a generar en combinación con las instituciones del Estado, pero con todos los que integramos el sector forestal de Guatemala.
0: Otra de las opiniones fue la de la ministra de Agricultura, María Fernanda Rivera. Esto fue lo que dijo.
3: Un paso importante para el país, porque se deja de ver a los dos sectores como cuestiones aisladas y se trabaja con los diferentes sectores. Esta es una construcción participativa, de acuerdo con nuestro ente rector, que es Ejeplan. Nuestra guía lo que dice es que debe ser participativo, y entonces tendremos 10 talleres en los territorios, más 2 nacionales, y los actores que ustedes van a poder ver aquí hoy son de sector privado, también hay de las ONGs que manejan los temas ambientales con el sistema de SIGAP, están las entidades de gobierno, municipalidades, etcétera, y por supuesto siempre está con el apoyo de la junta directiva del INAV y de los ministerios, como lo mencioné, y CONAF.
0: Ahora platiquemos de becas en China-Taiwán, y es que se dio a conocer por parte de la Embajada de la República de China-Taiwán y CEGEPLAN la entrega de 70 becas a jóvenes guatemaltecos durante un acto realizado en el Palacio Nacional de la Cultura. La distribución es la siguiente: 45 becas para carreras universitarias, 15 para estudios posgrado y 10 becas para aprender idioma chino mandarín.
4: Este año estamos entregando, gracias a China-Taiwán, 70 becas. La mayoría de ellas corresponden a becas de maestrías, especializaciones, posgrado. Esas son las becas que dan el Ministerio de Relaciones Exteriores. Sí. Y luego tenemos becas que son el menor número, 10, me parece, ¿verdad?
5: Sí,
4: embajadora. Que corresponden al aprendizaje del idioma chino mandarín. La embajadora puede ampliar.
5: Sí, un gusto. Esta vez, desde el año 2004, hemos entregado becas completos para los jóvenes guatemaltecos con quien tenemos cooperación estratégica, que la educación es más importante, vicepresidenta subsecretaria ha mencionado. Y este año ampliamos total de las becas para 70 jóvenes. 45 son jóvenes para universidad, que se llama Beca de Taiwán, y 15 para fondos de cooperación internacional, que son para postgrados, y 10 para idioma, y todas son 70, y casi los géneros, mitad hombres y mitad mujeres, y los provenientes de varias regiones de todo Guatemala.
6: Embajadora, disculpe, ahora que usted hace la mención que pues es para hombres y para mujeres, creo que a muchos jóvenes si les llama la atención ahora cómo optar a una beca. ¿Cuál es el mecanismo oficial?
4: Sí, creo es un trabajo conjunto. Estamos trabajando junto con CEGEPLAN, y los jóvenes están pasando varias etapas de selección. Primero
5: son papeles, su excelencia académica y después entrevistas y luego una decisión de las universidades académicas que quiere receber. Entonces son sobresalientes.
0: Durante la misma actividad, la vicepresidenta de la República, Karin Herrera, se solidarizó con el pueblo colombiano tras el sismo ocurrido esta semana.
7: Pues nosotros manifestar nuestra solidaridad con el pueblo colombiano ante estos momentos tan difíciles que están atravesando las familias. Vemos cómo ha sido afectado tremendamente. Nos solidarizamos con quienes están atendiendo también esta tragedia muy catastrófico, y pues nuestra solidaridad y compromiso en apoyarlos en lo que se puede.
8: Señora vicepresidenta, aprovechando el tema, ¿cuáles fueron las conversaciones, las conclusiones que se tuvieron con el presidente electo de Colombia?
7: Bien, no, esta fue una representación de carácter diplomático, ¿verdad? El presidente me designó para representarlo en la toma de posesión. Entonces, es una cantidad de actividades protocolarias. Se tuvieron algunos intercambios bilaterales, por ejemplo, con el vicepresidente Ulloa por el tema de Trifinio, o el presidente de Honduras, ¿verdad? También por el tema de Trifinio, y alguna conversación con la gobernadora del Valle de Cauca. Ella tiene un programa muy desarrollado sobre clubes de ciencias y carreras STEM, y nos comentó que ya el Mineduc ha llegado para platicar sobre el tema a ese lugar y le daremos seguimiento.
0: Ahora platiquemos del Congreso de la República. El diputado Víctor Valenzuela ha sostenido una reunión con representantes de exintegrantes de las patrullas de autodefensa civil provenientes de varios departamentos del país, quienes han solicitado el respaldo de la bancada para impulsar en el Pleno del Congreso la aprobación en primera lectura de la iniciativa 6570.
9: Quieren recibir acá a varios expatrulleros para apoyar precisamente en primera lectura la iniciativa de ley 6570, que da precisamente un respaldo económico a estas personas que dieron la vida muchas veces y sobre todo que han defendido al país de una manera muy valiente, con ese coraje que obviamente solo ellos supieron tener, apoyados por supuesto por el ejército. Vinieron de varios departamentos, desde Chimaltenango, Huehuetenango, San Marcos y muchísimos más, a pedir el respaldo de la bancada precisamente para darles un apoyo a esta lectura necesaria, ¿verdad? Pero aquí estamos apoyando a la gente y sobre todo dándoles el honor que merecen y trabajando duro para que el guatemalteco reciba lo mejor, sobre todo esta gente que ha dado la vida por el país, ha dado su salud. Hay muchos que no pudieron venir porque están enfermos, porque ya están en silla de ruedas. Hay viudas que no han sido incluidas, hay que meter un artículo que incluya a las viudas de estos expatrulleros que aún están con vida. Y como lo he dicho siempre, gracias a Dios los tuvimos a ellos para defender a la patria, para defender a los que éramos chiquitos en ese tiempo, a nuestros padres, a nuestras madres y a todos nuestros amigos. Muchos dieron la vida, dieron su salud y sobre todo dieron un sacrificio muy grande por el país.
0: En respuesta, el representante de patrulleros civiles, Walter Aragón, dio a conocer la importancia de aprobar esta iniciativa.
10: Bien, presidimos a varios patrulleros. Yo vengo del departamento de Escuintla. La asociación de nosotros pues está a nivel nacional, porque tenemos en casi todos los departamentos compañeros que están dentro de nuestra asociación. Y nos acercamos hoy al partido nosotros, haciendo la solicitud a los señores diputados que nos apoyen con la iniciativa de ley que está agendada, la 6570, que ya traemos 2 años de venir trabajando en ella. Y pedimos encarecidamente a todos los diputados que nos apoyen, que le den viabilidad a nuestra iniciativa, porque para eso están ellos en el Congreso, para trabajar por el pueblo de Guatemala. Aquí no solo somos los patrulleros, somos los veteranos, Guatemala somos todos, y ellos en realidad, todos los diputados, están para apoyarnos a hacer las leyes, porque esa es su función de ellos, y esa es la solicitud que traíamos el día de hoy, que nos apoyen con que sea leída la iniciativa 7570.
0: Pasamos a otro orden informativo dentro del Palacio Legislativo. El diputado Bed Castañaza presentó presidente de la Comisión de Salud del Congreso, junto a legisladores del bloque legislativo Viva, médicos especialistas en cuidados paliativos de hospitales nacionales y pacientes presentaron oficialmente la iniciativa de ley denominada Ley de Derecho Universal de Cuidados Paliativos. Durante la conferencia de prensa, el diputado explicó que la propuesta busca integrar formalmente los cuidados paliativos al sistema de salud pública nacional.
11: Destinada a mejorar la calidad de vida de personas con enfermedades graves, avanzadas o terminales, abandonando el sufrimiento físico, emocional, social y espiritual del paciente y su familia. No reemplaza el tratamiento médico, sino que lo complementa desde el momento del diagnóstico. Su objetivo principal es aliviar el dolor y el sufrimiento físico, social y espiritual del paciente. La iniciativa de ley establece de forma explícita que los cuidados paliativos y la sedación paliativa no constituyen eutanasia ni suicidio asistido, prácticas que quedan rotundamente prohibidas en el país. Los pilares del beneficio ciudadano: universalidad y gratuidad será el derecho de todos los guatemaltecos y residentes, garantizando atención sin costo en el sistema público, acceso firme al mantenimiento. El Estado queda obligado a mantener un abastecimiento interrumpido de analgésicos y medicamentos esenciales contra el dolor. Prioridad en el hogar: se prioriza la atención domiciliaria y el uso de la telemedicina para que los pacientes puedan estar rodeados de sus familias en la comodidad de su casa. La autonomía del paciente se introduce legalmente, el documento de voluntad anticipada, la cual permite a las personas decidir de forma informada cómo desea que sea la educación de su tratamiento a final de su vida.

días. El resumen informativo de las noticias a través de la red por el 106.1, todo lo que usted necesita saber. Soy Iris Pérez y estas son las noticias. El Consejo Nacional de Áreas Protegidas, el Ministerio de Ambiente, el Ministerio de Agricultura y el Instituto Nacional de Bosques iniciaron un proceso de actualización de la política forestal en Guatemala, vigente desde 1999. Esto con el propósito de responder a los desafíos actuales del sector y fortalecer

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1: Son las 9:04.

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0: Muy buenos días, qué gusto poderle saludar. Le habla Carlos Zacarías. En este segundo tramo de la primera emisión de la Red Noticias, damos continuidad al desarrollo informativo y para ello nos vamos a trasladar inmediatamente al municipio de Villanueva. Hay noticias al respecto. Es Henry Quevedo quien tiene reporte luego de que se registre tránsito lento en el sector de la CEA 9 en la ruta al Pacífico. Acumulación rezagada por un accidente que se registró en horas de la mañana en el sector de la calzada Raúl Aguilar Batres. Adelante, Henry, te escuchamos.
1: Nuevamente, muy buenos días. Tránsito de Villanueva le actualiza las novedades en la movilidad vehicular en esta mañana de miércoles. Debido al incidente en calzada Raúl Aguilar Batres, donde un motorista lamentablemente perdió la vida, a esta hora de la mañana continúan las complicaciones en el tránsito, no solo en la CEA 9 con dirección hacia el norte, sino también con dirección hacia el sur, porque los retornos de los pasos a desnivel, kilómetro 13, kilómetro 15, kilómetro 17 y kilómetro 22, nos están generando complicaciones con dirección hacia el sur. También es importante que usted conozca de que las complicaciones en el tránsito se han reflejado también en el área céntrica, donde tenemos complicaciones en el ingreso de la Cuarta Avenida, como también en la ruta que conecta hacia Marianita, la Covitix y también parte de la calle Real con dirección al Boulevard El Frutal. En estos momentos el Boulevard El Frutal presenta un tránsito ya fluido, pero la circulación del tránsito que va con dirección a Ciudad Real buscando la ciudad de Guatemala aún mantiene alta carga vehicular. Bárcenas y San José no son la excepción, tenemos bastante cargado estos sectores y como ya finalizó la restricción del transporte pesado, estas complicaciones en el tránsito van a continuar, así que por favor tómelo muy en cuenta, planifique muy bien sus actividades y si es necesario, evite salir de casa durante las próximas horas hasta que nuestro equipo de trabajo logre normalizar la circulación vehicular en la jurisdicción de Villanueva. Todo esto derivado al accidente de tránsito que dejó un motorista fallecido en calzada Raúl Aguilar Batres y 49 calle en horas de la mañana. Esté pendiente a mayor información y tenga desde ya el mejor de los días.
0: Información que se genera desde Torre de Tribunales, es una sentencia condenatoria. La Fiscalía Especial contra la Impunidad ha logrado que se dicte sentencia condenatoria en contra de José por el delito de falsedad ideológica. El detalle es el siguiente: el juzgado de mayor riesgo Grupo B del Departamento de Guatemala le impuso a través del procedimiento especial de aceptación de cargos 2 años de prisión conmutables y como penas accesorias la inhabilitación para ejercer la profesión de ingeniero civil durante 1 año, la suspensión de sus derechos civiles y políticos y el pago de 1,000 quetzales. La fiscalía demostró que el sentenciado en el 2018 en Santa Cruz, Verapaz, Alta Verapaz, realizó 5 planos y 1 croquis en los cuales insertó declaraciones falsas con las que alteró la verdadera ubicación, área, extensión, medidas y colindancias de 6 inmuebles. Esta es la sentencia que se ha hecho oficial y que le transmitimos a través del 106.1, sentencia condenatoria en contra de José por delito de falsedad ideológica.

0: Ya vamos a hablar del resultado de Minsko, que por supuesto que es una pesadilla lo que está viviendo el cuadro chicharronero, pero Eric Ramazzini, bienvenido, buenos días. ¿Se tiene ya parte médico final y oficial de qué fue lo que sucedió con Kennedy Rocha? Ayer dábamos contexto, se hablaba de problemas de salud, nosotros especulábamos tal vez problemas administrativos y demás, pero ya se tiene certeza de qué fue lo que sucedió con el futbolista y por qué no terminó realizando el viaje a territorio costarricense.
1: ¿Qué tal, Carlos? ¿Cómo te va? Qué gusto saludarte a Martín, a los compañeros, a la audiencia del 106.1 de la red. En este caso, lo de Kennedy Rocha. El tema de Kennedy pasa alrededor de que fue un jugador fundamental para el equipo misqueño en los últimos partidos, a tal punto de que el extremo, a veces por derecha, por izquierda, pues siempre fue desequilibrante. Y pues llamaba la atención, previo a que se realizara el viaje hacia el sector de Costa Rica, que no pues apareciera en la nómina de la delegación oficial. Pensé en su momento que iba a unirse al grupo de jugadores, así como sucedió con Fernando Arce, que recordemos, Fernando tuvo un problema migratorio previo a ingresar a Honduras, entonces tuvo que ser desviado al sector de Belice y posteriormente pues arregló su situación y entró a Tegucigalpa, Honduras. Pensamos que iba a ser lo mismo con Kennedy Rocha, pero me voy indagando, porque no nos quedamos, ahí sí que como dicen, nos quedamos con la duda y empezamos a preguntar y nos dijeron problemas de salud. ¿Qué si resulta que un par de horas antes de poder abordar el vuelo hacia el sector de Costa Rica, estoy hablando, esto fue domingo en la madrugada, sábado todavía jugó Kennedy Rocha, y me dicen de que entre la noche y la mañana Kennedy pues tuvo ciertos síntomas, dolor abdominal, y esto provocó que pues pasara por una serie de exámenes y justo el diagnóstico médico, apendicitis. Entonces, de emergencia tuvieron que operar a Kennedy Rocha y el jugador misqueño, que pues fue una de las grandes ausencias en este compromiso ante el Saprissa. Y fíjate que hablaba con algunos colegas costarricenses y al primero que me mencionaban y me preguntaban era por Kennedy.
0: Sí, porque ayer lo analizábamos y tuvo un paso importante en el fútbol costarricense, sí, con el Herediano y el último equipo, el Cartaginés.
1: El Cartaginés, correcto, y me preguntaban, mira, ¿y Kennedy? ¿Cómo llega Kennedy? ¿Cómo viene Kennedy? Y cuando yo les decía, es que él no llegó a territorio costarricense, me decían, no. Entonces, saben lo importante que era Kennedy Rocha, pero lamentablemente por esa situación de salud, ahora pues de seguro estará teniendo un proceso de reposo, de recuperación, y a esperar qué es lo que sucede, ¿verdad?, con todo este tema, porque ¿quién puede estar ocupando ese lugar? Bueno, hay varios que se desempeñan en esa posición. Está Naidy Zúñiga, está el mismo Jerry Ojeda, José Ramón Bolaños, que él fue el que suplió a Kennedy Rocha en ese partido contra el Monstruo Morado. Así que una de las novedades que ha tenido el equipo de la tierra de Santo Domingo de Guzmán, que tendrá que encarar el próximo compromiso el fin de semana, pues con esa gran ausencia como lo es Kennedy Rocha.

Actualizamos información del Fútbol Club Barcelona en un mercado de fichajes con altas, bajas, idas y vueltas por el tema de las negociaciones. Hoy la prensa española se basa en el caso Rodri, futbolista que incluso después de la Copa del Mundo se le había vinculado con el Real Madrid y que se aseguraba ya tendría un principio de acuerdo, pero que esto habría cambiado con el pasar de las horas y de los días y que ahora el Barcelona parece ser el destino elegido por el futbolista de origen español. El tema es, el futbolista ya escogió, o por lo menos esa es la versión que se maneja desde el fútbol español o desde la prensa española, pero hay que llegar a un acuerdo entre las instituciones, entre el Fútbol Club Barcelona y entre el Manchester City. Se habla de que el Barcelona estaría fijando su propuesta entre los 60 y 65 millones de euros, mientras que el conjunto del Manchester City estaría solicitando 80 millones, pero con la posibilidad y la flexibilidad de negociar y llegar a un principio de acuerdo. Esta semana va a ser clave para Deco, que es el responsable de las negociaciones, y de encontrar ese punto medio que le permita al Barcelona no sobrepasar los 70 millones, que es el límite financiero que se han colocado, y por supuesto, llenar las expectativas del Manchester City, que parece ya haber encontrado a su sustituto dentro del campo, pero evidentemente entienden que tienen el sartén por el mango y que son ellos quienes tendrán la decisión final si Rodri recala o no en el Fútbol Club Barcelona para esta campaña, o si bien es otro equipo, otra institución la que finalmente se puede hacer con los servicios de Rodri, el mediocampista que en su momento fue Balón de Oro, pero que tuvo una baja en su rendimiento, pero luego de esta Copa del Mundo volvió a ganar esos quilates y volvió a convertirse en ese futbolista apetecible para los principales clubes del fútbol europeo.

Mucha precaución si usted circula en carretera, se registra un bloqueo, le recuerdo, a la altura del kilómetro 248 de la ruta al Atlántico, esto en el sector de Morales y Zaval. Esta es información que se comparte por parte de Provial, pero que ha sido también confirmada por el sistema de asistencia turística que tiene el INGUAT, recordando que el área de Morales y Zaval es uno de los puntos álgidos a nivel de turismo. Así es que tómalo en cuenta, repito, bloqueo, kilómetro 248 de la ruta al Atlántico. Esto en el sector de Morales y Zaval. Es la información que se tiene para que usted lo considere y planifique si utilizará esta ruta en las próximas horas.

0: Calendario a nivel de Copa Centroamericana. Hoy hay dos enfrentamientos programados. En ninguno de ellos hay protagonistas guatemaltecos. Recordando que Municipal tiene descanso, por lo menos no participa de esta jornada. Y en la Antigua Guatemala tendrá su participación el día de mañana. Es más, ya se ha desarrollado la conferencia de prensa. Vamos a tener las declaraciones de Mauricio Tapia. 7:00 p.m, Motagua contra el conjunto de Cartaginés. Hoy Municipal tiene que estar muy pendiente, porque es Motagua Cartaginés a las 7:00 p.m. y a las 9:00 p.m. FAS contra el conjunto del Hancock Verdes, mejor conocidos como el Verdes FC de territorio beliceño. Javier, muy buenos días. No juegan los guatemaltecos, pero indirectamente Municipal tendrá que esperar la combinación de resultados para ver si tiene más o menos posibilidades de pelear en las próximas jornadas clasificación a siguiente ronda.
1: Buenos días, Motagua Cartaginés, 7:00 p.m, FAS Verdes, 9:00 p.m. Motagua es local en Tegucigalpa contra el equipo de Amarini Villatoro, que como curiosidad, Cartaginés ahora saldrá de sus dos visitas. Ya le tocará cerrar en condición de local porque Cartaginés descansó la semana pasada. Y del otro lado tenemos a FAS, que va a ser local en el Estadio Las Delicias contra un Verdes que se espera poco del equipo beliceño. De hecho, ningún equipo beliceño ha logrado ganar un punto en la historia de la Copa Centroamericana. Ni aquel equipo por la Yola, que quedó emparejado con Antigua, que lo golearon todos los equipos, ni el caso de Verdes, que son los únicos dos cuadros que han jugado este torneo centroamericano de la CONCACAF. 7:00 p.m, Motagua Cartaginés. ¿Qué necesitaría acá Municipal para que, digamos, le quede un poquito mejor el grupo? Creo que para la paridad y que puedan llegar más parejos todos los equipos a las últimas fechas, un empate o una victoria de Cartaginés. Esto haría que Municipal todavía incluso pueda ser líder del grupo.
2: Sí.
1: En caso de que Cartaginés le quite puntos hoy a Motagua. ¿Qué le sirve en FAS Verdes? Aquí realmente creo que incluso no le caería mal una victoria a los Verdes.
0: Ah, no, la victoria de Verdes sería una locura total, es sacar de la contienda al FAS.
1: Exactamente, obligarías al FAS a sacar la calculadora, a intentar sumar 6 puntos en sus dos partidos restantes para hacer 6 puntos, y entonces casi que dejarías al borde de la eliminación al conjunto tigrillo de Santa Ana. Pero la lógica nos dice que FAS es favorito y que FAS va a sacar la casta y va a sacar el partido adelante hoy, así como lo ha sacado Motagua hace 15 días y como lo sacó Municipal la semana pasada ante el conjunto de los Verdes. Así que combinaciones de resultados, tendrá que estar muy atento Mario Acevedo, su cuerpo técnico y su grupo de jugadores para ver qué les espera la próxima semana.
2: Sí.
1: ¿Cómo tienen que ir a afrontar el partido a FAS? Si bien necesitando una victoria, o bien un empate podría caerles bien al cuadro rojo, aunque yo creo que las matemáticas son claras. Estamos viendo que hay equipos que ya solo logran hacer 6 puntos y que ya no clasifican matemáticamente. Casi el caso de Misco, el caso de Shela, necesitan una extrema combinación de resultados para poder clasificar con 6 unidades. Así que calendario para la Copa Centroamericana: Motagua Cartaginés, 7:00 p.m, FAS Verdes, 9:00 p.m. Mañana habrá actividad de el resto de los equipos, como el duelo de panameños entre Alianza y Umesit. Un duelo por ver quién se disputa con Misco los últimos lugares del grupo.
0: Vamos a cumplir con la pausa al regresar. A ver, aquí hablamos de la proyección de Municipal. ¿Qué necesita el rojo? Pero acá le damos seguimiento también a Marini. ¿Qué necesita Marini, independientemente de la eliminación de Municipal o clasificar junto a Municipal? ¿Qué necesita Marini y Cartaginés para avanzar a la siguiente ronda, tomando a Motagua como uno de los favoritos?
2: ¿Qué nos queda, verdad, como representante guatemalteco?
0: Municipal y Amarini de momento, y lamentablemente, hay que decirlo así, en el mismo grupo. Sí. Porque puede ser que los dos queden eliminados, que pasen los dos, o que pase uno de los dos.
2: Uno de los dos.
0: Vamos a ver qué es lo que pasa. Pero venimos a hacer la matemática después de la pausa, en el 106.1.

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15: La mañana con 27 minutos. Bueno, los rojos necesitan sí o sí una victoria de Cartaginés. ¿Por qué? Porque con esto Cartaginés llega a 4 puntos y el conjunto de Motagua, que aparece de momento como el favorito, digámoslo así, del grupo, por lo menos el equipo que ha logrado esa seguidilla de resultados y se ubica en la primera posición con 6 puntos, quedaría a tiro. Municipal esperando, por supuesto, ese duelo directo que tendría con el conjunto de Motagua. Una victoria al Cartaginés lo coloca con 4 unidades. Ese es el mejor panorama. Pero, Javier, si empata hoy Motagua y Cartaginés, Motagua prácticamente está cerrando su clasificación o se proyecta. ¿Por qué? Porque Cartaginés podría llegar solo a 7 puntos y Motagua llegaría a la última jornada incluso con la posibilidad de con el empate cerrar su clasificación.
16: Contra Municipal
15: la siguiente ronda.
16: Contra Municipal, ¿verdad?
15: Le toca cerrar a Motagua.
17: ¿Qué le conviene más a Municipal? ¿Que Motagua llegue ya clasificado o no clasificado? Creo que ya clasificado.
16: Que se le vaya.
17: Decir que Motagua llegue con 9 puntos. Porque entonces ya no... A ver...
16: Ya no peleas el primero, sino
17: va a ver con buenos ojos el ser líder, pero tampoco es que te volvés loco por ser líder. Es decir, está bonito ser líder.
16: Ya estás clasificado.
17: Pero ya cumpliste con clasificar.
16: Sí.
17: Después habrá que ver la intensidad con la que Javier López y el equipo azulón de Honduras afronta el reto. Porque... Sí. 12 de 12 te asegura ser 1 o 2.
15: Pero mira, a ver,
17: habla.
15: Con lo que conozco yo a mis queridos equipos del fútbol guatemalteco, y ahí incluyo a selección, cuando tenemos el mejor panorama es cuando peor jugamos.
17: Es cierto.
15: Y cuando la tenemos imposible, ¡ja! ¡Qué partido los que vemos de nuestros equipos! Pero muchas veces no termina alcanzando.
17: Motagua entonces, con un empate haría 7, Cartaginés quedaría con 2. A Cartaginés todavía le quedarían 2 partidos con los que podría 2 más 6 son 8.
15: Sí.
17: Entonces todavía podría tener chance de clasificar. Motagua le quedaría solo 1 partido para poder sumar 10 en caso de que venza Municipal. FAS, digamos que hoy podría sumar sus primeros 3 puntos. Uh-huh. Y todavía le quedan 2 partidos más. Puede hacer, hipotéticamente, 9.
15: Sí.
17: ¿Qué le conviene hoy a Municipal? Yo creo que hoy le conviene un empate.
15: ¿Te parece?
17: Para que no se te vaya Motagua.
15: Sí.
17: Para que Motagua todavía, ojo, para que Motagua todavía en la última fecha tenga chance de quedar fuera.
15: Sí. Sí, porque incluso Cartaginés, recordemos que los dos los cierra en condición de local.
17: Cartaginés va a cerrar contra los dos débiles del grupo, digamos. Contra Verdes tiene 3 puntos asegurados, entonces digamos que ya tiene 4. Hoy podría ser 5 en caso de un empate, y entonces ganándole a FAS podría ser 8. FAS en condición de local, es sí. decir, en Cartaginés.
15: En Cartago, 8. Sí.
17: Municipal, ahí sí tendría que sacar un poco la calculadora. Motagua se quedaría con 7, tomando en cuenta el empate de hoy. Si Municipal le gana a Motagua, estaría tranquilo.
15: Sí.
17: 7. Ahora, ojo, ¿cuál es el criterio de desempate?
15: Los
17: caso de empate en puntos.
15: La diferencia de goles.
17: Sí. Ahí es donde Municipal tiene un problema.
15: Que por sí. eso era la presión y el reclamo, más allá de los 3 puntos, Verdes. Sino era el tema de golear y sacar una mayor y mejor diferencia ante el conjunto del Verde de Belice.
16: ¿Qué tanto pudiese pesar el tema de que Municipal no haya sacado una victoria contra el Cartaginés? ¿También?
15: Porque, por ejemplo, si ustedes recuerdan la edición anterior, Municipal empata en puntos con el Real España. En el duelo directo, incluso Municipal le ganó el duelo al Real España, pero por diferencia de goles, terminó siendo Real España el que avanzó a la siguiente ronda de aquella edición, donde Municipal compartió con el Herediano, uh-huh. con el Sporting San Miguelito y con este conjunto de... Me falta un equipo con el que se midió Municipal.
17: Municipal jugó Real España, Sporting San Miguelito, Herediano y Diriangén.
15: Y con el
17: empate 1-1.
15: Sí, 1-1. Así es que, sí, con gol de Di Hernández, con un penal algo loco.
17: Es cierto, en los últimos minutos, ¿verdad?
15: Penal infantil del defensa del Diriangén, porque no, Municipal portero, hubiese perdido.
17: Era un portero así gordito como
15: sí,
17: yo.
15: Sí, sí, sí. Entonces, escuchemos las declaraciones de Amarini Villatoro, porque Amarini entiende que no sacar puntos, entiéndase un empate, una victoria, complica por completo la continuidad de él y del cartaginés en esta Copa Centroamericana.
18: Bueno, sí, sabemos que el formato de competencia y la distribución es basada mucho en el ranking de los equipos y bueno, si queremos cambiar esa posición o esa postura tal vez que en el calendario es remar contra la corriente, creo que tenemos que ser como club más regulares tanto en el campeonato local como en los torneos internacionales. Eso nos va a permitir mejorar en el ranking. Son las reglas, ya está, y nos toca, como bien dice usted, los 2 partidos con los 2 equipos mejor rankeados de visita, y sabiendo que el margen de error en este tipo de competencias es mínimo, no hay margen de error, hay que tratar de sumar en todos los encuentros si uno quiere aspirar a la siguiente ronda, que claramente es un objetivo de la institución, poder pasar a la siguiente ronda y mantener, como dije anteriormente, esa regularidad en el torneo nacional como internacional.
19: Bueno, buenas tardes.
15: Ahí están las declaraciones de Amarini Villatoro. Lo dijo, quiero aguarle la fiesta al Motagua, pensando porque le preguntaban del entorno, de la afición motagüense, de cómo se sentía, porque venía de enfrentar a Municipal en el Trébol, le tocaba ahora Motagua, dos equipos con aficiones fuertes dentro del fútbol centroamericano, y él decía, yo quiero arruinarle la fiesta al conjunto de Motagua.
16: Y dos técnicos que se conocen. En este sí, caso, Amarini Villatoro y Javier López, sí, coincidieron. Sí, porque
17: cuando Amarini estaba en Xela, él estuvo en la Antigua, Javier López estuvo en la Antigua.
16: Sí, correcto. Inclusive el asistente técnico, Adrián Barrios, estuvo también ahí directamente teniendo algún tipo de plática, de capacitación con Amarini Villatoro.
17: Adrián tiene un buen recorrido dentro del fútbol chapín, en la Liga de Ascenso. Y creo que en Liga Mayor también estuvo un tiempito, ¿no?
16: Estuvo dirigiendo a Siquinala en la época del coreano. ¿Se recuerdan?
17: ¿El coreano?
16: Sí, se recuerdan que existieron varios coreanos.
17: Cuando todavía estaba bien Siquinala.
15: Le prestaron dinero y se fugaron.
17: Mira.
16: Artículo... Ah, no, ese, sí, correcto, sí, ese fue con el técnico español.
17: Artículo 12.11 del reglamento de competencia de esta Copa Centroamericana dice procedimientos del desempate. A la conclusión de cada grupo, los clubes serán posicionados de acuerdo al siguiente criterio: mayor cantidad de puntos. En caso que haya igualdad de puntos, diferencia de goles en todos los partidos de grupos. En caso de que haya igualdad en la diferencia de goles, mayor cantidad de goles convertidos en la fase de grupos, es decir, goles a favor. Y luego ya entra un tema de que si hay dos o más equipos en igualdad de todo lo que te mencioné anteriormente, ya entras a ver mayor cantidad de puntos obtenidos en los partidos directos. Sí. Ahí es donde Municipal y Motagua habrá que ver cómo quedan en la última fecha.
16: Sí.
17: Que ese podría terminar de definir el tema, pero en caso de que haya igualdad en la diferencia de gol. Motagua le saca 5 goles ahora a Municipal.
15: Sí, por el tema de Verdes, por esa victoria que consigue en territorio beliceño. Hablando de Motagua, Javier López habló en la previa del duelo ante el cartaginés. El técnico de origen español ve como una final este enfrentamiento ante el conjunto de cartaginés. Así lo expresó en la conferencia de prensa.
20: Buenas tardes, bienvenido a Honduras, espero que hayas tenido un lindo viaje. Sí, como comentas, es un partido muy importante, Copa Centroamericana. Estamos ante una posibilidad muy grande para nuestro club de poder de ganar mañana, lograr la clasificación. Los dos equipos hemos cambiado mucho. Principalmente cartaginés, técnico nuevo a partir de enero, algunos jugadores que estuvieron aquí el año pasado, pero también una renovación importante dentro de su plantel. Es un equipo altamente competitivo y nosotros, bueno, pues creo que en la línea que buscábamos, pues hemos ido evolucionando. Ahí vino el campeonato y estamos ahora en el inicio de este torneo, tanto nacional como internacional, pues tratando de mejorar y demostrar señas de identidad con las que terminamos el torneo anterior. Para nosotros el partido de mañana es una final, así lo consideramos, así hemos desarrollado acciones durante la semana que lo corroboran y esperamos un partido de alto nivel, de alta intensidad, donde los dos equipos estamos altamente exigidos, nosotros por la victoria para clasificar y cartaginés también por la victoria para poder en su casa y ante su afición en las dos jornadas restantes poder sellar su clasificación para los cuartos de final.
16: Don Javier.
15: Ahí están las declaraciones de Javier López. Don Javier, le dicen en la conferencia de prensa, ojo, hay un sector del fútbol tradicional que no le gusta el formato de la Copa Centroamericana.
17: A mí no me gusta.
15: Ahí está. Sí.
17: Me parece que tiene mucho margen de mejora. Mucho margen de mejora.
16: Pero, empezando por las visitas recíprocas que deberían de
17: empezando
16: existir.
17: Empezando por un montón de cosas, pero sí.
15: Pero hay otro sector que dice que el formato es interesante porque incluso el Motagua ganando hoy matemáticamente está clasificado, pero el empate deja vivos a Municipal, a Motagua, Cartaginés y Alfaz. A lo que voy, en un formato de grupos tradicional, para muchos esto ya se habría definido desde la jornada 2 o desde la jornada 2, pero con este formato incluso las combinaciones de resultados mantienen todos los partidos con alguna expectativa. Hoy, por ejemplo, nosotros damos por eliminado a Misco, a la Antigua, a Shela.
16: No hay posibilidad de matemáticas.
15: Exacto. Eso es lo que por lo menos en CONCACAF definen férreamente de que el formato es competitivo. Insisto, a mí no me convence del todo, porque aún sin perder un solo partido te puedes quedar eliminado. Pero bueno, son de los puntos de mejora, pero ahí está la proyección para hoy. El duelo importante, la presentación de Amarini con el cartaginés y el conjunto de Motagua. Y ojo con lo del Verdes y el FAS, no lo tocamos mucho, pero ¿qué le conviene a Municipal? Que el Verdes gane. O incluso un empate entre el FAS y el Verdes. ¿Para qué? Para que el FAS salga de la contienda y de la disputa. Eso sí, Municipal tiene que ir a territorio salvadoreño y lo tiene que ganar. Porque de nada sirve que gane hoy el Verdes si Municipal deja puntos en territorio salvadoreño.
17: Hay un temita que esto va a ser problema en Guatemala y en Centroamérica si avanza algún equipo guatemalteco. Si no, tendrá que tener Alajuelense, Saprissa, Olimpia y sus ligas que ordenar esto.
15: Municipal se llama el problema.
17: Sí, es Municipal. Sí,
15: el único que es que sigue con vida.
17: Por ahora.
15: Con mayores probabilidades, porque el resto todavía. Pero
17: ahora que descargué el reglamento de competencia de la Copa Centroamericana 2026. En la página oficial de la CONCACAF. Me encuentro con que en el tema formato y estructura de competencia cambiaron un tema. La final de vuelta deberá ser jugada en fin de semana, sábado o domingo.
15: Y la de ida se sigue jugando a mitad de semana.
17: La de ida se acortaría y sería una semana cortita,
16: ¿sí?,
17: para jugar la ida 1 o 2 de diciembre, que sería martes o miércoles, uh-huh, y la final de vuelta 5 o 6 de diciembre.
15: O sea, sábado o domingo.
17: Sábado y domingo sería la final de vuelta. Así que, atención a los equipos que quieren... que quieren llegar a la gran final.
16: Tener mayor presencia de aficionados. ¿Te acuerdas? De la cobertura.
17: La final de Shell Alajuelense hubiera sido sábado, digamos. Hubiera tocado jugar sábado. Sí, en la Pedrera. Que creo estadio. Que es positivo porque sábado puede llegar más gente. Claro. Generar un poquito más de
16: descanso.
17: Y demás. Sí. Es un cambio en el reglamento. En el reglamento de competencia.
15: Sí, edición tras edición nos toparemos con estos. Ligeros cambios. Para que esta competición vaya creciendo. Toquecito con la Copa Centroamericana, hablando del Cartaginés y del Motagua, la actividad que se tiene programada para este día. Antes de ir a la pausa, vamos a Torre de Tribunales. En estos momentos, el Tribunal de Mayor Riesgo B ha iniciado con el juicio en contra de varios exagentes de Policía Nacional Civil. Ellos son señalados de la supuesta ejecución extrajudicial de Milton Santamaría y Eldin Choc, hecho registrado en San Andrés Iztapa. Es una audiencia que incluso es continuidad de audiencia de diferentes etapas que se han llevado con anterioridad. Recordemos que en el caso de Eldin Choc y Milton Santamaría se refleja o se le señala a los ex agentes de brutalidad policial luego de que 9 personas estarían vinculadas a este proceso penal. Además, se ha determinado que fue un crimen de odio. Por lo menos estos son los argumentos que se ha presentado por parte de la defensa en este caso que se desarrolla en estos momentos en Torre de Tribunales. 9:41, vamos a la pausa, actualizamos más al volver de estos comerciales.

0: continuación, pausa para el alma.
1: Aunque las canciones de amor son simpáticas, siempre están llenas de cosas demasiado románticas, ¿no? Mi corazón palpita solo cuando te veo. No sé qué hice antes de conocerte. Estamos hechos tanto el uno para el otro. Y cosas así que, bueno, pueden parecer manifestaciones de amor. Pero en mi vida de sacerdote he visto que el amor hecho carne es lo que más ayuda a las personas. Y el amor hecho carne es ese, oye, yo voy a dejar a los niños, o me gustaría a mí lavar los platos hoy, o yo me encargo de eso, no te preocupes. Este tipo de cosas sí que son una manifestación concreta de amor y producen amor en la otra persona. En lugar de pensar en cosas especiales para manifestar tu amor, piensa en cómo vas en estas cosas pequeñas que le disminuye el trabajo y demuestran cuánto le quieres. Soy el padre Juan Carlos de hablarconjesús.com para la red 106.1.
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Vamos con información importante respecto a el precio del petróleo. En Texas subió 0,02% tras ataques registrados en el sector del Mar Rojo y el Golfo de Omán. El precio del petróleo intermedio de Texas abrió este miércoles con una ligera subida del 0,02% hasta los $83.22 el barril. Esto tras un ataque estadounidense en el Golfo de Omán y otro de los rebeldes huitíes del sector del Yemen en el estrecho de Bab al-Mandeb, a la puerta de entrada del Mar Rojo. Así es que un impacto que se tiene y que seguramente se verá reflejado en el costo de los combustibles en los próximos días.

0: Javier, este fin de semana trascendía la lamentable noticia del fallecimiento del padre de Lionel Messi. Se dieron diferentes muestras de apoyo hacia el futbolista argentino durante el fin de semana, esquelas, publicaciones y demás. Pero es hasta hoy que Lionel Messi se pronuncia luego de confirmado el sensible fallecimiento de su señor padre.
1: A ver, hay una publicación en redes sociales de Lionel Messi en su cuenta de Instagram. Es una foto con su padre, con Jorge Messi. Hay una carta de Lionel Messi para su padre. Deja algunas cosas tristes, por supuesto, porque pues nunca será feliz y nunca será algo positivo que fallezca un padre, ¿no? Entre otras cosas, Messi da a entender de que la comunicación en los últimos meses con su padre, por el tema de su, entiendo que él estaba enfermo, que él tenía una enfermedad, estuvo hospitalizado, estuvo en cama, no pudo ser la que normalmente era. No pudo haber ciertas llamadas al terminar los partidos, que él informa.

0: Y entonces Messi habla de: cuando llegué creías que habíamos perdido la final por penales. No pudimos hablar nada de todo lo que pasó. No pudiste disfrutar más. No fuimos campeones, pero no sabes cómo disfrutamos cada partido. Una vez más tenías razón. Tenía que estar y tenía que jugarlo. Hablo un poco de, me imagino, los últimos días de Jorge Messi, que no estuvo
1: bien al pendiente de Argentina en el Mundial y de él.
0: Sí, me imagino que por un que estaba hospitalizado y me imagino que su salud no era la mejor. Entonces imagínate, para que no esté, digamos, pendiente de que el partido se terminó en 120 minutos y no en penales, ya habla ahí de que la verdad de que era un tema de que estaba muy mal. Te cuento esto porque fue lo único que no pudimos hablar, dice el comunicado de Lionel Messi, porque todo lo demás ya lo sabes. Hablábamos todos los días y nos veíamos cuando se podía por mis compromisos. No sé qué voy a hacer sin vos, no sé cómo seguir. Yo solo jugaba al fútbol y ahora tengo bastantes dudas de que vaya a seguir haciéndolo por mucho tiempo más. Estuviste al lado mío desde el principio, faltaba tan poquito para el final. ¿Por qué no aguantaste ese poquito más y terminábamos juntos? Son las palabras que escribe Messi en su cuenta oficial de Instagram, donde ya tiene, 12 millones de me gustas. Tiene comentario de Neymar Jr.: mucha fuerza para ti y para tu familia. Luka Modric también se ha expresado: mucha fuerza. Thibaut Courtois ha puesto mucha fuerza. El Chiqui Tapia: te quiero con el alma. El propio Cristiano Ronaldo también ha reaccionado a esta publicación de Leo Messi, entre otro de los grandes protagonistas que ha puesto su mensaje en apoyo a Messi y a su familia.
1: Claro, Cristiano Ronaldo ponía en su mensaje: un abrazo enorme para ti y los tuyos en estos duros momentos, Leo. Mucha fuerza, Cristiano Ronaldo. Pues bueno, también, pues ahí sí que tratando la manera de poder mostrarle su apoyo en estos difíciles momentos. El tema, como lo de Messi, ¿verdad? O sea, en la carta pega mucho, porque dice: porque no aguantaste un poco más, porque para todos es bien sabido que ya son los últimos cartuchos de Messi, sí, y de Cristiano Ronaldo. Tal vez aquí no es tanto, va a ser mala la comparación, por supuesto, porque obviamente es su señor padre, pero ustedes se recuerdan de Adriano.
0: Sí.
1: O sea, a Adriano le pegó fuerte
2: esto. Acá creo que hay dos antecedentes, uno el de Adriano, uh-huh, y el otro es el de Carlos Tevez.
1: Sí.
2: Que también, al momento en el cual fallece, a quien él le identifica como su padre, porque sí, no era su padre biológico,
1: no.
2: Lo veía como tal, incluso con el cambio de apellido y demás, perdió el deseo por jugar fútbol. Y por eso es que él se termina retirando de manera anticipada con el conjunto de Boca Juniors. Y que este mensaje, yo no lo estoy asegurando, pero abre la puerta,
1: ¿sí?,
2: para que Lionel Messi piense en el retiro. Tal vez no estaba en los planes después de la Copa del Mundo, pero esta situación puede cambiar por completo el panorama. Lo estoy diciendo ahora, pero a lo mejor terminando la temporada, o es un momento en el cual Messi seguramente estará en un tono reflexivo, viendo qué es lo que se viene, no solo en su carrera futbolística, sino también en su carrera, en su vida personal. Porque cuando se pierde un padre, el rol es completamente distinto. Es un golpe bastante duro y se pierden ciertas motivaciones.
1: Y sobre todo él, que giraba mucho alrededor de muchas cosas de Messi.
2: Claro, él era el padre, era amigo y era representante, como lo expone Lionel Messi en este documento o en este escrito.
0: Los medios argentinos y los medios estadounidenses informaron que Messi ya está en Miami tras el funeral de su padre. Lionel Messi partió este pasado martes por la noche desde Rosario junto a su pareja Antonella y sus tres hijos, después de asistir al funeral de su padre Jorge, quien murió a los 68 años de edad. La familia partió rumbo a Miami, donde Inter de Miami jugará este miércoles ante el Club León de México por la Leagues Cup. Todavía no está definido si Messi se va a reincorporar al equipo para un partido en el que el Inter Miami necesita ganar y depender de otros resultados para avanzar a la siguiente ronda. Algunos informan de que va a estar presente. Ahora, con la carta que yo leo en redes sociales hoy por la mañana, me da a entender todo lo contrario.
2: Sí.
0: Que se va a tomar un tiempo.
2: Sí.
0: Que va a regresar cuando esté listo.
2: Y que al final de cuentas es entendible, ¿no? Porque no es nada fácil, no es un momento sencillo. No es el mejor de los momentos para la familia Messi en este contexto, luego de que se confirmara el fallecimiento de Jorge Messi. Esta es la carta que se ha emitido y que ya está publicada en las diferentes plataformas digitales, en las cuentas verificadas del astro argentino y hasta ahora el 10 de la selección argentina.

0: De Bostoquecito a Copa Centroamericana, porque la Antigua juega mañana, pero Eric, el rival ya está en casa y el maratón ya pisa territorio guatemalteco.
1: Sí, el monstruo verde ya está en territorio nacional. Hace pues alrededor de una hora y media estuvo pues pisando el aeropuerto internacional La Aurora. Este equipo del Maratón de Honduras, que salió muy temprano de ese sector para desarrollar su segundo partido de la Copa Centroamericana y de esa manera poderse acercar al primer lugar del grupo. Entre las novedades, que gracias a los colegas hondureños que nos han trasladado la información, entre los jugadores que no han viajado con la delegación verde, pues está Albert Ellis, este delantero hondureño que tiene mucho recorrido en el fútbol de CONCACAF. Pues él no viajó con el equipo por una lesión en una de sus rodillas. Se tiene previsto de que esté fuera de acción durante 2 semanas.
2: La Pantera.
1: Sí, la Pantera, correcto.
2: Estuvo en el Bordeaux.
1: En el Houston Dynamo, ¿te
2: recuerdas? Y en el Bordeaux de Francia. Sí, ahí fue figura.
1: Sí, correcto.
2: Ahí lo quería toda Europa.
1: Sí, pues Albert Ellis no está. Ya lo decíamos, lo del problema de una de sus rodillas. César Zamudio.
2: Ese es otro de buen recorrido.
1: Sí, que estuvo inclusive en selección hondureña. Tiene una lesión en uno de sus dedos. Él es, él es panameño, recordemos, César Zamudio. Tiene un problema en sus dedos de la mano. Y por eso, pues, no, por eso solo ha realizado trabajos físicos, más no estuvo viajando. Y también está el mediocampista Jonathan Bueso. Él, pues, ha vuelto a una convocatoria después de 8 meses, así que forma parte de la delegación.
2: Sí. Este es 19 años de edad y es un buen prospecto a futuro para el fútbol hondureño, pero de ahí estoy viendo. Rubilio Castillo, viejo conocido del fútbol chapín,
1: sí.
2: Estuvo acá con los Cremas, salió campeón,
1: sí.
2: 34 años, tiene mucha experiencia. Está lo de, vamos a ver qué otro, Brian Moya también tiene un buen recorrido, 33 años, es un mediocentro ofensivo. Alexi Vega,
1: sí, también.
2: Es un mediocentro ofensivo que también vino ya varias veces a jugar contra equipos chapines.
1: Búscame un nombre ahí, Carlos Argueta.
2: Argueta. A ver.
1: A ver si aparece ahí.
2: De maratón siempre,
1: sí,
2: ¿no?
1: Correcto, sí.
2: Carlos Argueta, ¿tendrá otro nombre?
1: Carlos Argueta.
3: No, es centro delantero, 27 años de edad. Uh-huh. Pero él no está en el.
1: Él fue inscrito recientemente.
3: Sí, ¿sí? Porque él estaba en el Olancho.
1: Exacto.
3: Él estaba en el Olancho.
1: ¿Y sabes qué es lo que pasa ahí alrededor de esto? Porque.
2: Hondureño.
1: Sí, él es hondureño. Estuvo en el Olancho. Hay un tema que estaba leyendo por aquí, y es que ha sido convulsionado los últimos días para el equipo del maratón. Cristian Sacasa, este es un jugador que...
2: Extremo izquierdo, ese sí está acá.
1: Pues él ya no es parte del maratón.
2: Lo cortaron.
1: Dice de que el futbolista le dieron su apartamento y todo ese tema, ¿verdad?
3: Conozco.
1: Pero resulta que lo sacaron. Llegaron y le dijeron, mire, usted, ¿qué hace aquí? No ha pagado y chau. Entonces vino el jugador y dijo, bueno, me han sacado y voy a empezar entonces a hablar.
3: Ajá.
1: Y convocó a los medios de comunicación y empezó a decir de que el maratón era una entidad irresponsable, de que no se había hecho cargo de su apartamento. Y la gente de Maratón sacó un comunicado donde adujo de que pues los gastos del apartamento tenían que correr por cuenta del jugador. Entonces, al final, todo este tema de vivienda, en este caso, pues no pagaron la mensualidad. Y esto pues hizo de que al jugador lo dieran a préstamo. Ellos negociaron su cesión de derechos deportivos por 1 año y ahora pues estará jugando a préstamo en el Juticalpa FC.
3: Sí, equipo de menor inversión, por decirlo así, a nivel de estructura de fútbol centroamericano. Que este muchacho Carlos Argueta llegó el 4 de agosto.
1: Sí,
3: recientemente se hizo oficial su contratación y su vinculación. Se hizo por medio de pago de cláusula de rescisión. Es decir, no hubo negociación entre los equipos, sino únicamente el pago de la cláusula de rescisión. El tema es la inscripción con CONCACAF.
1: Con CONCACAF.
3: Ese sería el tema a definir para ver si estará disponible o no para este enfrentamiento ante el cuadro de la Antigua Guatemala. La Antigua, que si hoy cae derrotado,
1: ya acabó.
3: Bueno, sí, mañana. Hoy es el protocolo. Mañana, si la Antigua cae derrotado, se acabó la historia del cuadro panza verde en la Copa Centroamericana. Incluso un empate lo deja ya por fuera.
2: Hay un antecedente, que es un partido en la temporada 2021. Fue allá en Honduras, una tanda de penales.
1: Aquí vino a jugar, me recuerdo yo, contra Comunicaciones.
2: Contra Cremas, en la Pedrera.
3: En la Pedrera.
1: No, fue en el Cementos.
3: Perdón,
1: en el Doroteo.
3: ¿Qué está pasando, Rama?
2: Pero ese fue antes, sí.
1: Ah, que sí.
2: Sí, vino con el. Vino al Doroteo con Tapia y vino a la Pedrera contra Willy.
1: Sí. Es que me recuerdo porque vino una aficionada del Maratón.
2: Esa vez trajeron gente, sí. Esa vez ganó Cremas 2-1.
3: Ah, sí.
2: Fue una serie de vuelta.
3: Se agarraron aquí en el Puente Olímpico. Sí, ya me acordé.
2: Hubo un par de rifirrafe ahí el tema, porque no hay muy buena relación entre Maratón y Comunicaciones. Sí, ya me acordé. Pero Maratón no es el equipo con mayor afición de Honduras.
3: No, tampoco es el más popular.
2: Creo
3: no.
2: que es el cuarto.
3: No, pero cuarto ganó mucha popular. Notoriedad con Kioseyán. Cuando Guillermo Ramírez en su momento, título y demás, ahí vino a la baja.
2: ¿Sabes quién era el técnico de ese del 2019? Fue ese torneo, una liga con CACAF. Era aquel Vargas, que luego vino a dirigir a Zacapa. De un señor ya grande.
3: Así que se llevó al hijo a Gramajo, al hijo el Tamarón. Sí.
2: Él era el técnico de
1: el Maratón.
2: De Maratón. Lo tengo muy presente porque yo en la conferencia le hago una pregunta. Sí. Conferencia de prensa en el Mateo, en el Doroteo. Le hago una pregunta y medio se molestó conmigo porque yo le recordé que su última experiencia antes de ese partido de Comunicaciones a nivel internacional, creo que había sido un partido contra Pachuca, que les habían metido como 12 goles.
3: Sí.
2: Entonces yo le digo, mire, ¿qué ha cambiado del último Maratón que usted dirigió a nivel internacional, donde se comieron 12 goles y ahora con este nuevo proceso? Y me dijo, me recordaste la goleada, me dijo. Y ahí respondió la pregunta después. 4-3 fue aquella victoria de Maratón en penales, la única vez que se enfrentaron a Antigua. El partido quedó, ya te voy a decir cómo quedó el partido, 1-1. Goles de Alan Vanegas para Maratón, y mira quién marcó por Antigua, Nico Martínez.
3: Nicolás Martínez, sí, todavía jugaba en el cuadro de la Antigua Guatemala. Pero ahí está el antecedente, veremos qué es lo que termina sucediendo. Hoy 4:30 la conferencia de prensa por parte del Maratón, arribaron temprano al Aeropuerto Internacional Aurora, se estarán hospedando en la Ciudad Colonial, y pues de esta manera se prepara el Monstruo Verde para medirse al cuadro aguacatero. Los últimos latidos podrían ser mañana en el Pensativo, esto hablando de las posibilidades de la Antigua por clasificarse a la siguiente ronda de esta Copa Centroamericana. Diez de la mañana con 5 minutos, nos vamos a la pausa. Al regresar hablamos de Municipal, semana larga, hubo atención a los medios de comunicación, habló Duay Pesarossi. Y tuvimos la oportunidad de recorrer el Centro Deportivo Ernesto Villalfonso. Hay buena inversión, hay novedades.
1: Mejoró mucho ya.
3: Lo venimos a platicar después de la pausa.

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1: Son las 10:06.

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Disculpe usted, pero tuvimos ahí un problema con el sistema. Vamos con información de última hora, información que se comparte por parte de el Cuerpo de Bomberos Voluntarios. Se ha registrado un accidente de tránsito en el sector del puente Las Calaveras, esto en el sector de la zona 3. Se registra un accidente de tránsito en el cual se ven involucrados un bus extraurbano y un camión. Bomberos voluntarios se encuentran en el lugar evaluando a 6 personas que viajaban en el transporte colectivo. Se estará ampliando información conforme avance la atención de la emergencia. La versión preliminar señala que el inconveniente habría sido el carril reversible y el desconocimiento de las vías por parte de los pilotos, ya que el choque se dio de frente por parte de un camión y este bus extraurbano. Recordemos que el carril auxiliar que rodea precisamente el estadio del Trébol y que da conexión a este puente que se llama como Las Calaveras, dependiendo de las horas, entiéndase en la mañana y sobre todo en la tarde, se utiliza como reversible, y esto habría provocado, insisto, aunado al desconocimiento de horarios y de rutas, que se registrara este incidente en el puente Las Calaveras. Si usted circula por el punto, mucha precaución, ya que hay complicaciones en el tránsito derivado de la atención tanto por parte de bomberos voluntarios como por la atención de las autoridades, en este caso Policía Nacional Civil, que se ha quedado a cargo de los procedimientos correspondientes.

0: Así vamos con información de Municipal. Los Rojos, que están entrenando ahora en el Centro Deportivo Ernesto Villalfonso, ayer lo hicieron en horario vespertino, tuvieron a bien abrir las puertas para los diferentes medios de comunicación. Ahí estuvimos presentes dándole seguimiento al trabajo del conjunto de Municipal. Se ha mejorado mucho a nivel de instalaciones en el Centro Deportivo Ernesto Villalfonso. Tuvimos la posibilidad, yo no había visitado, voy a ser muy sincero, la grama natural que se ha colocado en el nuevo terreno habilitado para Municipal, y es interesante porque el terreno tiene las dimensiones de una cancha, de un rectángulo oficial, pero aparte tiene un espacio adicional que es donde el profe Paulo Lev hace el trabajo con los guardametas. Entonces esto facilita mucho porque los guardametas trabajan de manera separada y Mario Acevedo junto a Dai Pesarosi hacen el trabajo diferencial.
1: Que no es rectangular como un campo de fútbol, sino que tiene un agregado, ¿verdad?
0: Sí, tiene un agregado. En ese agregado es donde trabajan los guardametas.
1: De hecho, no sé si vos has visto cuando vos vas pasando el faro. Sí. El centro comercial El Faro, que está del lado derecho cuando vas hacia el complejo
0: José Pinula y el complejo, sí.
1: Sí. Después del faro hay un taller, no sé qué, hay un pinchazo, creo yo. Hay una entrada antes de una venta de pollo frito.
0: Sí. De esas que están en todos lados.
1: Esas que están en todos lados, que hay dos, ¿verdad? Hay dos marcas de pollo frito. Bueno. Ahí hay una entrada.
0: Sí.
1: Que da hacia esa cancha.
0: Sí.
1: Lo único es que no sé si por ahí se puede entrar también, creo que no.
0: No, solo por el...
1: Pero viste que como ahora la malla la taparon con esas franjas rojas y azules, es como, sí. No sé el nombre correcto de ese material que le ponen a la malla, pero se ve la malla de ese lado.
0: Sí. Sí, sí.
1: Ahora topa con la otra salida, digamos.
0: Sí, el terreno no es rectangular, sino tiene un corte porque el espacio fue utilizado por otra construcción y se tiene este agregado para el tema de los guardametas. Ayer platicando con la gente municipal me dice que esto sigue creciendo, es decir, todavía, porque decía, muchachos, hubieran quitado el piedrín, y me dicen, no, lo que pasa es de que falta la parte donde se va a retirar el piedrín, donde se va a colocar ya una superficie para que el cuerpo técnico pueda realizar el trabajo. Se están terminando unas oficinas, un segundo nivel, donde el cuerpo técnico va a poder ver el entrenamiento desde lo alto, el área de comedor. Se está trabajando también en la nueva zona de oficinas, porque las fuerzas básicas tienen oficinas. Por ejemplo, el profe Viñoli, que es el encargado de las fuerzas básicas, tiene su oficina, tiene su espacio de trabajo. Mario Acevedo de momento no lo tiene, pero está en construcción, porque Municipal al momento en el cual se diseñó, Municipal entrenaba en el trébol. Entonces, ahora que están mudando todo lo que representa este tema de administrativo y futbolístico, porque ahora el plantel entrena en un 90% en el Centro Deportivo Ernesto Villalfonso, están haciendo estas mejoras y estas ampliaciones a nivel de infraestructura.
2: Que me imagino que una de las ideas de los proyectos es ya trasladarse al 100% para poder realizar el trabajo ahí.
0: Sí, es que esa es la idea. Obviamente hay días que se regresa al trébol por esto que hemos mencionado, porque hay ciertas facilidades que el trébol tiene y que todavía no se han instalado en el Centro Deportivo Ernesto Villalfonso, pero que el objetivo es que llegará al punto donde el 95% será ahí. ¿Por qué no le pongo el 100%? Porque hay entrenos que pues el cuerpo técnico querrá realizar
2: por trabajo
0: en el estadio del trébol. Incluso pregunté y me dicen que sí, que está entre los planes iluminación. Porque ahorita la cancha no está
1: iluminada,
0: no las sintéticas. Entonces, Municipal por eso tiene que entrenar a las 3 de la tarde para terminar a las 5 y que el tema de la luz no sea un obstáculo. Pero que en un futuro sí se está analizando y se está pensando colocar iluminación para que incluso, si es necesario, Municipal pueda entrenar en horario nocturno.
2: Yo me recuerdo hace algunos años, 2012 fue, tuve la oportunidad de ir a ese escenario deportivo. Bueno, obviamente, pues es más reciente también por coberturas de ciertos entrenamientos del equipo rojo, pero en ese año 2012 estaba reciente ese cambio de que todas las categorías especiales de los equipos de Liga Mayor les dieron ficha en tercera.
0: Sí.
2: Y yo fui a cubrir un partido donde Rojos B, que asciende a la segunda y después vende su derecho federativo a un equipo de Villanueva, jugó un partido oficial.
0: Sí.
2: Contra Tigres del Jumay. Uh-huh. Entonces, Estamos hablando que...
1: De hecho, ahí jugaron un montón de equipos de segunda.
2: Sí,
1: Pinoteca, Guatemala FC.
0: Ahí se hizo un FIFA Forward recientemente, el de Willy Coito Olivera. Sí.
1: Es más,
0: sí, en la cancha se está pensando incluso en colocarle algunos espacios por si es necesario habilitarla, ya sea para que juegue la femenina.
1: La femenina,
0: sí. Para que juegue la especial. No, pero te digo en la cancha natural.
2: Las fuerzas básicas.
0: Sí. Ah, bueno, la natural. En la cancha natural. De momento la natural es solo para el plantel mayor.
2: Para que entrene.
1: ¿Saben quién fue local en esa cancha sintética? La Universidad de San Carlos en un torneo de Copa. No estaba habilitado el Revolución. Pidieron jugar ahí a puerta cerrada, les autorizó la federación y jugaron ahí, creo que contra Iztapa, partido de Copa, hace ya mucho tiempo.
2: Es que te estaba preguntando ese tema con relación a lo de la cancha, las medidas, porque hay escenarios deportivos que tienen toda la infraestructura. Un ejemplo allá por mi pueblo, ¿verdad? Ahí en Villanueva, ¿cuántos estadios no hay? Está el Lindavista, está
0: Bárcena.
2: El Bárcena, está ahora que están construyendo el de Catalina. Pero fíjate que hablaba con gente de la primera división y me dicen, tanto estadio que hay aquí y solo uno reúne las condiciones en terreno de juego mínimas para poder ser aprobado por la federación para poder desarrollar partidos de primera división. Y ese es el estadio de Bárcena. No tanto la infraestructura, porque la infraestructura, créeme, de que vos podés entrar. Vos podés, inclusive, ahí te cobran el parqueo y la entrada al mismo tiempo. O sea, es el mismo portón.
0: Es básica.
2: Pero el terreno de juego sí tiene las medidas mínimas, cosa que no tienen otros escenarios deportivos. Entonces, por eso era que te preguntaba, ¿hasta dónde? O sea, el tema de las medidas, porque puede ser sede inclusive ya de tercera división, ya quedó claro, segunda. Pero qué tanto también puede optar un equipo de primera, y no digamos municipal, que puede jugar ya, dado caso, pues, o sea, esto hay que pensarlo.
0: Partido amistoso, algo.
2: Quien quita, ¿verdad? Puede inclusive en algún futuro poderla registrar como su cancha alterna.
0: Yo lo veo difícil por el tema del ingreso, porque no quedó mucho espacio para tribunas y demás, pero si está pensada para eso, ¿no? Un partido amistoso a puerta cerrada, un interescuadras, eso me parece que las medidas sí dan para el trabajo por parte municipal, pero es interesante porque esta obra sigue. Yo ayer pregunté, me dijeron, no, momento, todavía no ha terminado. A grandes rasgos me explicaron un poquito de lo que se viene. Hablando de la parte futbolística, habían tres futbolistas que están preocupando en municipal. Acá mencionábamos lo de Rudy Muñoz, confirmaron que es únicamente un golpe, con el descanso él podrá ser parte del partido del fin de semana ante el conjunto de Guastatoya. Había preocupación de que las molestias fuesen las que aquejó al final del torneo, esto se ha descartado. Lo de Nico Samayoa y lo de José Carlos Martínez, porque el aficionado revisa las redes sociales de Municipal y ve que el flaco ya está jugando, es decir, ya está haciendo trabajo con el grupo. Ve las redes sociales y observa que Nico Samayoa también está con el grupo. El tema es de que ellos están en la fase de fortalecimiento, por lo cual se espera que estén hasta finales de agosto. Por lo menos para el viaje a El Salvador, el flaco y Nicolás Samayoa, desde mi perspectiva y con el análisis, están descartados. Pero contra Motagua depende de su evolución. Pero hablamos ayer con Dwight Pesarossi y esto fue lo que mencionó en torno a la actualidad del conjunto Escarlata.
3: Sí, bueno, nos viene muy bien tener una semana larga, porque lógicamente pues en este mes, que ya sabíamos que iba a ser sumamente difícil en relación a los partidos seguidos de Copa Centroamericana, de torneo local, pues obviamente nos viene bien parar justamente en la mitad de esta primera etapa de la Copa Centroamericana, y lógicamente también en tema del torneo, que sabemos pues que ha arrancado, gracias a Dios hemos arrancado bien en cuanto a resultados. Pero también sabemos que hay otros equipos que han arrancado bien. La idea nuestra es estar muy bien en los dos frentes y bueno, en eso estamos trabajando.
4: Si bien es cierto, se tiene una seguidilla de partidos de 12, 13 partidos consecutivos, pero hablando de la Copa Centroamericana ahorita y de la apertura, ¿conformes con lo que están viendo con el equipo, más allá de los resultados sean positivos?
3: Bueno, nosotros en ese sentido somos muy exigentes. Sabemos en el club en el que estamos y entendemos que lógicamente siempre hay una brecha de mejora, más allá de los resultados, pues también entendemos que por momentos pues las formas también para nosotros son importantes, las valoramos y como las valoramos pues, a lo interno y obviamente sabemos que a lo externo también. En el torneo me parece que vamos bastante bien, el torneo nacional me refiero, en la Copa Centroamericana sabemos que la exigencia pues obviamente es distinta. Sabemos que la realidad es que estamos pues con la necesidad de pasar de ronda y eso lo tenemos claro. No logramos ganar de local, eso nosotros pues lógicamente no lo teníamos presupuestado. Después fuimos a Belice, sacamos el resultado positivo, que era, digamos, en primera instancia lo que buscábamos. Lógicamente también sabemos que tenemos que mejorar en ese sentido, en cuanto a las formas, en ese partido específicamente. Pero bueno, la realidad es que tenemos 4 puntos, quedan 2 en disputa, dependemos de nosotros. Tenemos una visita dura en El Salvador y después cerramos contra un rival fuerte también de local. Entonces, pues creo que nuestras posibilidades están intactas y bueno, antes de eso tenemos también una visita muy dura en contra Guastatoya que va a ser el inicio, digamos, de la segunda parte del mes de agosto que para nosotros va a ser de compromisos muy, muy duros y que pues nos estamos preparando para enfrentarlo de la mejor manera.
5: Hablando precisamente de Guastatoya, una cancha que conoces y que a Municipal ha ido bastante bien en las últimas visitas, ¿cómo se analiza el tema del clima, la condición de la cancha y sobre todo también el momento que vive Municipal peleando precisamente con Guastatoya la parte alta de la tabla de posiciones?
3: Bueno, mira, nosotros justamente, ¿verdad? Decía el análisis de los dos torneos y al final nosotros también dentro de la exigencia que tenemos en los dos, pues nosotros sabemos que tenemos que ir partido a partido. No vamos a enfrentar a Guasta pensando en el FAS, ¿verdad? Vamos a pensar en Guastatoya sabiendo lo que nos vamos a jugar allá. Razón el clima, pues sí, creo que va a ser bastante bueno. Vamos a jugar a las 5 de la tarde, la verdad que bien, siempre es un bonito estadio para jugar. Un equipo que se reforzó muy bien, hay que decirlo, y que ha sacado resultados positivos en las primeras 3 fechas, más allá de que venga de perder, creo que hizo un buen partido en Antigua y bueno, va a ser seguramente un duro rival para nosotros. Nosotros vamos a prepararnos lo mejor posible. Tenemos un plantel bastante bueno para eso, tenemos ahorita pocas bajas, esperamos ya recuperar pronto a Nico y al Flaco principalmente, que han venido pues con lesiones, ¿verdad? Un poquito más largas, pero de ahí en más pues seguramente vamos a ir a la batalla de Aguasta, como te digo, sabiendo que es una rival, bien dirigido y bueno, nosotros pelearemos por lo nuestro, no esperamos un partido fácil ni mucho menos.
5: Hablando de eso, ¿cómo va el tema de Rudy Muñoz, que fue uno de los que salió con molestias en el último partido y la pregunta que hacen todos, ¿cuánto falta para Nico Samayoa y cuánto falta para el Flaco?
3: Bueno, mira, en relación a Rudy fue un golpe, hoy entrenó, como lo vieron bien, gracias a Dios, está bien, no fue más que eso. De hecho, ni siquiera pidió el cambio, ahora fue pues una decisión técnica más que nada. Y en relación a Nico y al Flaco, creo que más o menos van a ir regresando más o menos al mismo tiempo. Nosotros esperamos que la última semana de agosto puedan estar ya con nosotros. Ya han trabajado parcialmente, ustedes lo pudieron ver hoy, el tema del Flaco un poquito más, lo de Nico un poquito menos, pero prácticamente esta semana ya empieza la tercera de su recuperación. Son jugadores muy profesionales y sabemos que lo vamos a tener pronto.

Ahí están las declaraciones por parte de Dwight Pesarossi, sobre todo en el tema de la recuperación de los futbolistas. Ya lo escuchaba usted, Nico Samayoa, José Carlos el Flaco Martínez y Rudy Muñoz. Rudy podrá estar este fin de semana, mientras que los otros dos protagonistas pues sí se demorarán un poco más. Finales de agosto lo proyectaba Dwight, esto es semana tras semana. Ayer tuvimos la posibilidad de verlos entrenando, no al parejo, pero sí algunos ejercicios ya los realizan con el grupo de futbolistas, y por eso mencionábamos el tema de la recuperación, el fortalecimiento y el regreso de manera progresiva. Otro de los futbolistas que conversó en la intimidad de Municipal fue Eric López. Pero estamos llegando a las 10 de la mañana con 24 minutos. Vamos a marcar pausa luego de este bloque informativo de Municipal y venimos a actualizar con más qué está pasando en los diferentes campamentos. Hay preocupación con el tema del FVS y qué es lo que se viene en Selección Guatemalteca, que es lo que viene también en Torre de Tribunales, Congreso de la República y Ejecutivo. 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
8: Mucha atención con esta información. Los últimos días se han registrado plantones frente al Congreso de la República. Uno de los que ha sido protagonista es el sindicato del Hospital San Juan de Dios. Marc, muy buenos días, bienvenido. Se ha tomado la decisión de retirar este plantón del Congreso de la República.
9: Así es, desde el lunes aproximadamente lo veníamos hablando acerca de este plantón que partió desde el Hospital General San Juan de Dios hasta el Congreso de la República, y hoy se ha retirado este plantón de los salubristas que permanecía a las afueras de el Palacio Legislativo en la zona 1 capitalina. Carlos Santos, secretario del sindicato, dijo que permanecieron ahí en busca de apoyo para la aprobación de la iniciativa 6813, que busca dignificar a toda clase trabajadora del Ministerio de Salud, pero ayer el pleno la conoció y remitió una comisión para su análisis. Agregó también que esta normativa solicita un bono tanto para el personal permanente como para los de contrato. Tiene el aval hasta este momento, según informó, de 73 diputados, quienes la firmaron y que esperan que esta avance rápidamente para que en septiembre ya pueda ser aplicado y ellos también puedan percibir este bono. Es lo que busca la iniciativa 6813, y pues que quizás sorpresivamente o no, 73 diputados ya lo han contemplado.
8: ¿Recuerda usted que hace algunas semanas, para ser específico, a fin de mes, el 31 de julio, acá dábamos a conocer que la SAT salió con diferentes comunicados, en los cuales decía que en ley estaba que el impuesto de circulación se tenía que pagar el 31 de julio? Y decíamos, el tema es de que el Congreso aprobó en sesión, pero no se han cumplido los plazos y los procesos administrativos. Por lo cual la SAT decía, nosotros no hemos sido notificados y acá vamos hasta el 31 y después del 31 tendrán que venir las multas. Esta semana salió ya publicado en el Diario de Centroamérica el acuerdo que da vida a la prórroga o a la ampliación del periodo para el pago del impuesto de circulación, que ahora vencerá el próximo 31 de diciembre. Por medio de sus redes sociales, Werner Ovalle, quien es actualmente el superintendente, es decir, el jefe de la Superintendencia de Administración Tributaria, ha confirmado que desde el pasado lunes se ajustaron los sistemas, por lo cual ya se podrá pagar el impuesto de circulación sin multas o sin mora, porque era uno de los reclamos que se tenía por parte de los usuarios, quienes señalaban que pues el pago les aparecía con un cobro adicional, esto por el tema de las multas haciendo el pago fuera de plazo. Pero con la publicación en el Diario Oficial se han ajustado ya los sistemas por parte de la SAT, así lo ha dado a conocer Werner Ovalle a través de las plataformas digitales. El comunicado que ha colocado el superintendente de la SAT y la SAT per se dice lo siguiente: como institución responsable de la administración del sistema tributario y aduanero del país, respetuoso de las disposiciones emitidas por el Congreso de la República de Guatemala, hacemos saber, con base a la publicación del decreto 19-2026, ley temporal para ampliar el plazo del pago del impuesto de circulación de vehículos terrestres, los sistemas informáticos de la SAT aplican dichas disposiciones con vigencia hasta el último día hábil de diciembre de 2026. Es importante recordar que a la fecha se cuenta con un parque vehicular que asciende a 6.697.056 vehículos terrestres, de los cuales 5.54 millones, es decir, el 83%, ya han cumplido con el pago de este impuesto, y 1.16 millones, tradúzcase al 17%, aún están pendientes de cumplir con esta obligación. Esto representa 1.314.61 millones de quetzales de recaudo en este concepto, es decir, un 88% de la meta establecida para 2026. Es parte del comunicado, por lo cual si usted no ha pagado el impuesto de circulación e ingresa hoy a las plataformas de la SAT y lo va a cancelar, no tendría que aparecerle ni multa ni mora al respecto.

0: Javier del Chit, dicen que Julián Álvarez y el Atlético de Madrid se andan agarrando del chongo, porque el Atlético dice, papito, no te vas. Y Julián Álvarez dice, ¿cómo de que no? Hasta con representante llegó a los entrenamientos.
1: Ya se agarró, ya se puso berrinchudo, Julián.
2: Sí, la novela esta no ha tenido un buen paso. Parecía que podía resolverse antes del Mundial el tema de Julián Álvarez. El Atlético atacó fuerte tanto a Real Madrid como a Barcelona. ¿Se acuerdan de esa oferta que hizo el Real Madrid de 150 millones? Y que algunos lo entendían como un contraataque o como una manera de dejar el precio establecido. Porque entonces, el Barça, algunos dicen que ofreció 120 más algún jugador, 125 millones de euros. Y entonces el Real Madrid salió con una oferta de 150. ¿Por qué? Porque era una promesa electoral, porque algunos decían que era entonces para dejar seteado el precio en 150 para arriba. Es decir, el Atlético no podía recibir menos de 150. Y entonces eso, algunos interpretan que metió en un problema al Barça. Julián Álvarez, me parece, no quiere seguir en el Atlético de Madrid. Él ha dejado claro, lo dejó claro en algunas conferencias de prensa, en algunas zonas mixtas en el Mundial pasado, que su idea es salir del Atlético de Madrid, ya no se siente cómodo. Me parece que con estos días posteriores al Mundial ha dejado bien claro que él, su idea no es defender la camiseta del Atlético. Se habló mucho del Arsenal, de que el Arsenal podía ser un posible destino de Julián Álvarez en caso de que el Barça y el Madrid no llegaran a esa cifra. Se habló del Paris Saint-Germain, que verían con buenos ojos tener un referente ofensivo que no tienen en este momento, por lo menos no de ese nivel. Y pues bueno, se ha hablado también del Chelsea, entre otros destinos para Julián Álvarez. Pero hoy parece que las cosas en el Barça no han logrado destrabar. A ver, vamos a ir por partes. Tema Joao Cancelo, que lo mencionábamos iniciando la semana, lo dábamos ya por hecho en el Barça, y Al Hilal quiere 10 millones de euros.
1: Sí.
2: Y el Barça no está dispuesto a dar esos 10 millones de euros.
1: Es bueno, mucho dinero.
2: Nos vamos al siguiente paso.
1: ¿Sí?
2: Que es Rodri.
1: Sí.
2: El City quiere 80 millones de euros y el Barça no está dispuesto a dar 80 millones
0: 70,
2: de euros.
0: 70, dice el Barça.
2: 70 es el límite. 65
0: más 5. Sí, eso.
2: 60
1: jugadores que vaya.
0: 65, sí, esa es la negociación. Sí.
1: Es un jugador.
2: Hablamos
1: apuesta.
2: De Julián. Sí. De Julián la cláusula es de 500. Algunos dicen que es injusta la cláusula. Se han hablado incluso de que Julián podría llevar a los tribunales al Atlético de Madrid por un contrato que él firmó.
0: Es que ese es el problema, porque a mí la cláusula me parece exagerada.
2: Totalmente.
0: Pero el futbolista puso su firma.
2: Pero ojo,
1: sí.
2: ¿Te parece exagerada? Sí. ¿Pero cuánto es la cláusula de Lamine Yamal?
0: No, por eso es el doble. De 1,000 millones.
2: Es el doble de la de Julián.
0: Sí,
2: ¿lo vale? No lo vale.
0: No, por eso te digo.
2: No lo vale.
0: El problema acá es de que es exagerada, pero cuenta con el aval del representante y del futbolista.
2: Sí.
0: ¿Por qué? Porque por eso se habla mucho de que en los contratos hay que pensar en una carrera prolongada. Claro. Y también, ¿qué pasa si yo en 6 meses me quiero ir? Yo tengo que tener mis salidas. El tema es de que no lo pensaron así.
1: Ayer estaba viendo el tema, yo sé que esto pues ya pasó hace tiempo, pero el caso de Luis Figo. O sea, él le dio la libertad a su representante de poder negociar. O sea, estamos hablando de que el jugador tiene que estar sabido de lo que firma.
0: Ah, vimos el documental en Netflix.
2: No, el que dice que está muy bueno.
1: Ya me quemé.
0: Bien.
1: Pero hay que ver fútbol.
0: No, está bien.
2: Ayer se estrenó el de Mourinho. Dicen que está muy bueno. Dicen que hay varias cosas muy picantes, sobre todo la relación con Casillas.
0: Así que estaban muy consentidos.
1: Que le gustaba salir de fiesta, que como 4 veces le habló.
2: Lo primero que llegó, le dijo, mire, quiero más vacaciones. Y después quiero entrenar más tarde.
1: Mire que no queremos concentrarnos.
2: Y no quiero concentrarme. Entonces, Mourinho, ¿y este qué onda?
1: No, y pasa. Pasa. No quiere hacer nada.
2: Quiere no juegue. Pero si quiere solo preséntese a jugar, como algunos.
0: Y ha pasado también. En la actualidad, en el Fútbol Club Barcelona y en el Atlético de Madrid, se habla incluso de que ya habría un reclamo por parte de Julián Álvarez hacia el Cholo Simeone. Recordando que los dos son argentinos, que los dos de alguna manera fueron cercanos durante la Copa del Mundo, porque con el tema de Giuliano Simeone se vio muy cercano al Cholo, a la selección argentina, pero que se abrió una molestia por parte de Julián Álvarez, que consideraba según la asesoría de su representante, de que su salida no sería tan atropellada como se está dando en estos momentos. El Atlético de Madrid, ¿qué quiere?
3: Dinero.
0: Julián Álvarez, ¿qué quiere? Llegar al Barcelona. El tema es de que el Barcelona quiere a Julián, pero no tiene el dinero que desea o que exige el Atlético de Madrid para que esta negociación llegue a buen puerto. Entonces se está presionando de otras maneras para que la negociación se pueda reencauzar. Incluso, yo no descartaría que Julián salga del Atlético, pero no necesariamente al Fútbol Club Barcelona, sino a otro destino.
2: Sí, pero cuando vos ves que entonces el Barça no tiene los... El Madrid dejó el precio a 150.
0: Sí.
2: Mínimo de 150.
0: Que me parece una estrategia más política que futbolística comercial.
1: Aquí está mi propuesta. Y listo.
0: Sí, porque si el Atlético acepta un monto menor a los 150, el aficionado podrá criticar y decir, pero si el Madrid ofrecía más,
1: sí,
0: sos un mal negociante.
2: No, totalmente. Y es que ahora el Atlético tiene un conglomerado, una empresa que es Apolo, el grupo Apolo detrás, que son gringos, que son del todo, y son empresarios. Y entonces, vos a un empresario, ¿cómo le vas a explicar que te hicieron una oferta por 125? La rechazaste. Te hicieron una oferta por 150, la rechazaste y lo vas a vender a 100.
1: No. Sí.
2: Ah, pero eso es para que al día siguiente te echen a la calle.
0: Estás perdiendo dinero. Y ahora, agregale este ingrediente que no estaba dentro del menú. Sorloth, que es el centro delantero, o que sería el centro delantero del Atlético de Madrid si se va Julián Álvarez, se lesionó. Entonces, no es solo la oferta económica, sino en lo futbolístico. No tenés un 9 en estos momentos en el Atlético de Madrid porque Sorloth se ha lesionado y esto va a venir a complicar o viene a impactar en la planificación deportiva por parte del conjunto del Atlético de Madrid y que por supuesto es una traba más en el desarrollo. A ver, el comunicado dice lo siguiente: el delantero noruego realizó sesiones individualizadas y su evaluación marcará el regreso con el grupo. Alexander Sorloth sufre una contractura muscular, según se ha dictaminado por parte de los servicios médicos del club. El ariete noruego se ejercitará en sesiones individualizadas para marcar su evolución y paulatinamente tendrá su regreso con el grupo de futbolistas. Así es que Sorloth también es baja y esto viene a complicar aún más el panorama para el Atlético de Madrid. Diez de la mañana con 41 minutos. Antes de irnos a la pausa, Marc, ¿por qué Joviel Acevedo es noticia o será noticia? Estará marcando la agenda informativa de esta semana.
4: Bueno, la semana la hemos tenido con manifestaciones, ¿cierto? Y pues para mañana, para complementar el tráfico en el país, ¿verdad? Va a haber manifestaciones, según lo ha dicho el Sindicato de Trabajadores de la Educación de Guatemala, el STEC, liderado por Joviel Acevedo, y se va a llevar a cabo esta manifestación hasta la Plaza de la Constitución. Tómalo en cuenta, mañana, 13 de agosto, va a ser esta manifestación para solicitar el ascenso de docentes en contratos temporales a permanentes. La medida que los ha convocado a las 8 de la mañana fue anunciada por el sindicato mediante un video a través de las redes sociales, donde explica que se busca dignificar a los maestros con contratos en el renglón 021 y 022. La manifestación o esta reunión, afirma la entidad gremial, que busca exigir además estos puntos: la aprobación de urgencia nacional del aumento a 25 quetzales de la alimentación escolar, el vaso de leche líquida diario, el calzado y la vestimenta escolar, control de los precios de los combustibles y de la canasta básica familiar, y además la inseguridad en el país. Estos son los tres puntos sobre los cuales va a manifestarse mañana el STEG en el Palacio Nacional de la Cultura.
0: Ahí está la manifestación anunciada por parte del sindicato, el sindicato mayoritario en el área de educación, y esto puede generar complicaciones en el tránsito para el día de mañana. 10:43, pausa, ya venimos con más.
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2: Diez de la mañana con 46 minutos. Les quiero preguntar, ¿qué le pasó a Shell ayer? El cuadro de Quetzaltenango ayer, los primeros 45 minutos, se mostró como un equipo competitivo, como un equipo que estaba a la altura. Es más, se puso a ganar el partido e ilusionó a cientos de aficionados superchivos. Incluso cuando estuvieron por debajo en el resultado, lograron retomar, lograron regresar y colocar la igualdad en el enfrentamiento. Pero en los segundos 45 minutos, hay que decirlo y hay que describirlo.

0: Y en la segunda parte, Alajuelense le mete dos jugadores en medio campo y los acaba. Y les pasó por encima y Shela ya no volvió a ser el Shela de la primera parte. Y ayer Shela arranca bien el partido. De hecho, los primeros minutos fueron de buena intensidad para el conjunto quetzalteco. Se pone a ganar el partido. Le da la pelota porque obviamente no puede dominar los 100 minutos de partido, no los puede dominar. Entonces le cede la pelota por momentos a Plaza Amador, pero el equipo de Plaza Amador no había encontrado la forma. Tenía la pelota, atacaba, intentaba centros.
1: No sé si coincidís conmigo, mucho más físico que táctico este Plaza Amador.
0: Hasta que encuentra la ruta, hasta que se da cuenta que la lateral por la izquierda, es decir, la banda izquierda, lateral por la derecha de Shela, donde defendía Tebalán ayer a pierna cambiada, que el primer tiempo Tebalán lo juega por la derecha, luego lo cambian otra vez, lo vuelven a su posición, donde empezó Eric González jugando. Se dan cuenta que ahí tienen a Everardo Rose, jugador alto, un jugador grande,
2: fornido.
0: Un jugador fornido. No ese panameño delgadito, no.
1: Ese panameño grandote.
2: Lo terminaron de alimentar bien.
0: Sí, que estuvo jugando en el fútbol ecuatoriano, estuvo muy cerca de ir al mundial. Doblete. Sí. En los momentos donde más duele, porque al 43 y al 48.
2: Ahí es donde se marca que el gol es táctico.
0: Y entonces si él arranca
2: los goles ahora.
0: Tiempo, atormentado.
2: Sí.
0: Consigue un gran gol con Diego Casas, que por fin le da la titularidad a Diego Casas.
1: Que se vio bien. Los goles de Shela son buenos. ¿Sí? Lo de Cárdenas ¿Sí? y lo de Casas son buenos goles.
0: Tiene otra, tiene Casas una muy similar al gol de Cárdenas que no termina de definir bien. Pero luego se le viene la noche a Shela cuando se queda sin piernas, cuando se queda sin arresto físico. Ahí se vio muy superior Plaza Amador, muy superior.
2: Sí, estaba viendo parte del partido y esto a la larga también preocupa, porque en realidad Panamá ha sido uno de los países que antes, bueno, aquí en la mesa lo poníamos en su momento, de que Shela no era favorito, pero tampoco se miraba imposible la posibilidad de sacar un resultado positivo, pero presupuestado, que te metieran 5, y yo creo que en el aspecto físico sí se vio muy mermado Shela. Y a la larga, cuando no estás con los argumentos físicos suficientes, te pasa factura a lo táctico. Ya no llegas a los balones divididos, las pelotas rápidas, el rival te llega a cortar. Ya no encontrás esa opción de agarrar la pelota, poder levantar la vista y poder hacer jugadas en asociación. No, lo que buscas es agarrar la pelota y como no te da lo físico, la tirás.
0: Sí.
2: O sea, y esto a la larga te desfigura cualquier esquema, malos goles que te caen en minutos puntuales. Entonces, todo eso provoca de que Shela en el complemento pues tenga un partido para el olvido. Y el rival, ni lento ni perezoso, tal vez no es que sea un fútbol tan extraordinario el que juega el Plaza Amador, pero todo eso, esos errores del rival propician a que tomes confianza. Llega uno, dos, tres, dicen, bueno, el rival no nos propone tanto, 4, 5, cuando sentís, se te vino la noche encima.
1: Ay, que físicamente muy completo, es decir, era el minuto 90 y los del Plaza Amador seguían por derecha, por izquierda, y Shela incluso termina agradeciendo de alguna manera el final del partido. Roberto Hernández. Hoy el nombre de Roberto Hernández es tendencia, no solo en Quetzaltenango, sino en las principales plataformas digitales, porque hay una ambigüedad o hay una discusión. Porque el aficionado de Shela dice, con Roberto Hernández, Shela juega mejor, es mucho más agresivo, pero no ganamos. Con Amarini, el fútbol era feo. Porque era muy rinconero. A él no le gusta, pero así es. Sino que le haga ganas. Pero ganaban. Es decir, los resultados los sacaban. Y entonces, hoy se tiene esa discusión. Porque Roberto parece ser un técnico mucho más propositivo. Pero no se le dan los resultados. Es decir, por salir a proponer, se trajo 3 de más. Es decir, terminó cayendo 5-2. Porque acá incluso mencionábamos que el empate no era mal resultado para la gente de Xela.

0: Sí, es cierto.
1: Sí. Pero aquí es donde te das cuenta. O sea, Shela logró llegar a las instancias que llegó con Amarini Villatoro. Si bien es cierto, a muchos no les gustaba, pero como vos mismo lo decís, es efectivo. Pero sí. ¿Por qué era ese estilo de juego? Era un esquema conservador, sabedor de que en el mano a mano, el rival tenía la cancha, tenía los aficionados, tenía su clima. Entonces, de nada te sirve el jugar bien, el salir a proponer, que yo creo que hoy por hoy la gente de Shela, como dicen por ahí, nadie sabe lo que tiene hasta que lo ve perdido. O sea, ellos van a preferir ese esquema rústico que se implementó en la época de Amarini a lo que hoy por hoy quiere hacer Roberto Hernández. Porque sí. Roberto Hernández quiere hacer jugar ahora a este Xelajú Mario Camposeco ofensivo, cuando prácticamente la base de este plantel ganó lo que ganó en la edición anterior jugando de otra manera.
2: Sí, porque a lo mejor con el 2-2, si hubieses tenido un planteamiento un poquito más conservador, lo hubieras logrado mantener. El tema es de que te fuiste desbocado.
0: Sí, porque jugabas con la desesperación del rival también. El rival, a ver, a Shela le servía el empate, sí, porque tiene dos localías. Claro. Al rival no.
2: No.
0: Vale, un empate lo ve con malos ojos. Entonces, por ahí jugar con eso. Era muy temprano en el partido todavía como para tirarse a defender, pero a veces hay que ser un poquito más amarrete, sin duda alguna.
1: Sí, sí, porque... físicamente, Shela se cayó. ¿Pero por qué? Porque, o sea, de entradita te vas a hacia el frente. Era de esperarlo. Y prueba de ello, de que los 90 minutos no los vas a correr. Es no. más, ni siquiera 45 aguantó.
2: Y en la autocrítica me parece que Roberto Hernández lo tiene que analizar. Porque en la final de ida contra Municipal, en el Trébol,
0: ahí le pasa algo similar a lo de ayer.
2: 45 minutos ¿y? Donde Shela tuvo a Municipal.
0: Es un buen ejemplo.
2: Se viene la roja de Aparicio y se cae.
0: Ayer, sí.
2: Va. Quitemos ese. Vámonos a la final de vuelta Shela Municipal en el Estadio Mario Camposeco. ¿Sí? Los primeros 45 minutos de Shela. Shela es un avión. Municipal no miraba ni por dónde iba la pelota. Y te lo digo, desde la interna, Municipal estaba nervioso, ¿sí?, porque sentían que Shela le daba la vuelta. Pero en el segundo tiempo, Municipal, amo y señor del partido, tranquilo. Vámonos al partido contra la Liga Deportiva Alajuelense. 45 minutos donde yo veo a Shela y digo, no, este Shela es espectacular.
0: Y ayer igual.
2: Segundo tiempo, a eso voy. Esto ya no es el análisis de un partido. Esto ya es una constante en momentos claves contra rivales de igual o mayor envergadura competitiva. Porque, a ver, si esto te pasa contra un rival de mediana inversión, no lo sentís. Porque pasás 10, 15 minutos, pero como el rival no es contundente, en tu análisis no lo detectás. Pero insisto, contra un rival parejito, como lo puede ser Municipal, o mayor, como lo puede ser la Liga Deportiva Alajuelense, el panorama puede llegar a ser distinto. Así es que, Marc, te habla. Vamos a escuchar en estos momentos a Roberto Hernández. Este es el análisis de este lado. Pero ¿qué es lo que ha dicho Roberto Hernández? Estas son sus palabras luego de la conferencia de prensa.
3: Creo que arrancamos bien. No creo que tan arrancamos bien que nos pusimos arriba en el marcador. Yo creo que fue el primer tiempo muy parejo, muy nivelado para los dos lados. Después nos dimos en desventaja muy rápido, ¿no? En 2 o 3 minutos. Y el segundo tiempo sí ya no metimos las manos, ¿no? A lo mejor el plan de juego, a lo mejor las características de los jugadores, un sinfín de circunstancias, pero yo creo que la velocidad nos hizo daño y no metimos no metimos las manos para nada en el segundo tiempo. Justamente tratamos de componer o de recomponer un poco para atacar mejor, pero cada vez era peor, ¿no? Las circunstancias defensivas no las desarrollamos de buena manera e insisto, la velocidad del rival nos mató, contundentemente nos mató.
4: Gracias. Jorge, buenas noches.
3: Buenas noches.
4: Me parece que Shela está para 60 minutos a este nivel porque creo que lejos de que se hable de lo táctico, físico y mental, o sea, físicamente los duelos directos, Shela se vio mal, pero similar a lo que se vio hace 15 días contra la Liga. No decimos en Guatemala porque es otro ritmo el que se juega. Shela hoy, eso lo terminó de matar porque cuando estuvo bien físicamente, compitió.
3: pareciera que sí, pero yo creo que un poco sí el fondo, pero mucho la velocidad, ¿no? Ofensivamente ellos tienen jugadores rapidísimos, y nosotros no encontramos la fórmula, ¿no?, para solucionarlo, ni con 4 defensores, ni con 5 defensores. Pero fue eso, ¿no? No sé exactamente si sean 60, si sean... Pero este tipo de competencias internacionales son así, ¿no? Son con mucho ritmo, con mucho vértigo. Y hoy creo que no estuvimos a la altura, para nada estuvimos a la altura de una competencia como esta, ¿no? Tan clara es que el resultado es muy abrumador y a lo mejor hasta corto, ¿no? Porque nos salvamos todavía de 2 o 3 acciones más. Metimos un poquito las manos, ¿no? E hicimos 2 goles, pero creo que no nos alcanza, ¿no? Y esa es una realidad. Puede ser el planteamiento, pueden ser las características, pero sí, hoy nos costó muchísimo trabajo sacar ventaja de nuestro estilo de juego, que ni siquiera lo vimos plasmado, ¿no?, en muchos lapsos del juego.
2: Surge una nueva crítica, y esta no es sobre Roberto Hernández, que sí tiene un grado de responsabilidad, pero hay señalamientos sobre José Carlos, presidente de Xela. Porque cuando Xela logra ser competitivo en la Copa Centroamericana, hubo una decisión clave para muchos que tomó a Marini Villatoro. Y fue ir a chamusquear, porque ese es el término correcto, e ir de shopping a los Estados Unidos, esta vez no. Y recuerdan ustedes que la pretemporada se hizo en Quetzaltenango, partidos amistosos, jugaron contra equipos de primera, contra Guastatoya, sí, que aquí y allá, y el equipo físicamente, después de que se les criticó mucho porque hasta fueron a jugar contra los bomberos allá en Nueva York, a Marini dijo, no, el trabajo se hace acá, nos enfocamos en lo físico, y a Xela le alcanzó. ¿Por qué lo pongo como contexto? Porque hoy se habla de lo físico, y hoy aparece nuevamente. Los muchachos en la feria, con sus chamuscas, otra vez en los Estados Unidos. ¿Y qué pasa? Físicamente, hoy, no le alcanza el cuadro del Xelajú Mario Camposeco. Y entonces vuelve la crítica hacia la manera en la cual se trabajó la pretemporada. Porque incluso se le está cargando cierta responsabilidad, que a mí me parece que es buscar caminos, a esos partidos que se disputaron en la Supercopa, que obligaron de alguna manera a partir el plantel en 2 del Xelajú Mario Camposeco.
1: Sí, físicamente, no sé, la verdad, tendrá que trabajar mucho la gente de Xela, porque esto, pues no te tiene, o sea, si te está pasando en la Copa Centroamericana, puede ser que en el plano local te alcance, debido a que nuestro fútbol sabemos las carencias que hay en preparación. O sea, los argumentos futbolísticos, yo creo que a los equipos de Guatemala, pero nos vamos a especificar en Xela, es de que aquí sí nos alcanza.
2: Sí, en agosto y en septiembre no ganas el título.
1: Sí, o sea, estamos ahora, sí. Ahora la pregunta del millón, o sea,
2: Rama, este Willy Xela Coito Olivera tiró el mes de agosto cuando fueron protagonistas en la liga, ¿sí?, con CACAF. Sí. Y le alcanzó para meterse a las finales. O sea, en nuestra liga.
1: Sí, te alcanza de alguna o de otra forma. Pero ahora bien, este Xela, con todo el respeto del mundo, de la gente de Quetzaltenango, de la afición, no está para competir. O sea, físicamente, no, por eso te digo, internacionalmente te agarra la Liga Deportiva Alajuelense, te agarra el Saprissa, que pues ya vamos a estar hablando de eso, pero te agarran esos equipos competitivos, el Olimpia, para no llegar tan lejos, pues te agarra la Alianza.
2: Rama,
1: a Marini, te pasa por encima.
2: A Marini viene acá a la cancha del Trébol después del partido y dice, nosotros sabíamos que Municipal no iba a aguantar la intensidad. Y por eso trabajamos en ser intensos. ¡Ja! Todo mundo lo sabe. Todo mundo lo sabe.
0: Te voy a...
2: Pero nadie hace nada por cambiarlo.
0: Me parece que Xela tiene plantel para pelear por el torneo local.
2: Sí.
0: La Copa Centroamericana lastimosamente no fue...
2: Aún haciendo los 6 puntos, se le ve complicado el panorama al cuadro de Xela. Porque hoy la Liga Deportiva Alajuelense es líder 6 puntos. Plaza Amador tiene 6 puntos. Uh-huh. Diriangén tiene 3.
1: Sí.
2: Entonces, matemáticamente puede. Xela, entre comillas, sí. Pero se ve muy difícil por la manera en la cual puede llegar a cerrar. Porque le tocaría Diriangén y Firpo. Yo a Xela sí le veo ganándole al Firpo. Pero al equipo de Diriamba, al Diriangen, a cómo está hoy el fútbol nicaragüense, imagínense lo que estoy diciendo, de verdad, estoy sorprendido.
1: Panamá.
2: Hace 10 años yo no me hubiese imaginado.
1: A nivel de clubes, ¿por qué?
2: Porque viene el Real Estelí y le pinta la cara a la Alianza.
0: Sí, hace, a inicios de los 90 hubo un partido entre Real Estelí y Comunicaciones que terminó 10-0, si no recuerdo mal.
2: Sí.
0: Para darte un contexto de lo que fue hace 37 años.
2: Sí, por eso te digo, o sea.
0: Hoy ya no, imposible ver
2: eso. Hoy me siento sorprendido y lamentablemente lo tengo que reconocer. Pero el crecimiento que ha tenido, por lo menos dos equipos, el Real Estelí y el Diriangen, los convierten en rivales incómodos. Hace tiempo, yo digo, contra los nicaragüenses, con los ojos cerrados, ganamos. La Antigua ya demostró que no. Municipal ya demostró que no. Comunicaciones ya demostró que no.
1: Que no.
2: Y pues todo parece indicar. Vamos a ver cómo le va a Shela, pero la tendencia es esa.
1: Me llama la atención y me preocupa, compañeros, lo siguiente. O sea, recordemos de que para esta edición, a la gente de Nicaragua se le quita una plaza.
0: Sí, porque tenían tres.
1: Y por dársela a Guatemala debido al buen desempeño que tuvo precisamente Shela.
2: Sí.
1: O sea, Shela Jumario Camposeco de que llegó a la final. Entonces, ahora, Misco, pasa nada. Shela, pasa nada. Antigua, pasa nada. Municipal,
0: ahí va. Pues
1: ahí va.
2: veremos.
1: Entonces, recordemos, o sea, para la próxima edición, yo creo que luego de mantener es que
0: la única manera de quedarse con esa cuarta plaza es llegar a la final.
1: Sí, que un equipo chapín llegue a la final. Vamos a perder entonces esa cuarta plaza.
2: Sí, que recordemos que en las dos ediciones anteriores eran para Nicaragua porque el Real Estelí llegó de manera curiosa en las dos contra la Liga Deportiva Alajuelense.
0: Por eso es que se aprovechó de eso el Managua, por dar un ejemplo.
2: Y ahora que es Shela el que llega a la final, otra vez contra la Liga, y por eso es que los ticos siguen manteniendo esa plaza. Porque la liga en las tres ediciones de la competición ha logrado llegar hasta la gran final. Yo hoy veo muy difícil que un equipo guatemalteco llegue hasta la gran final. Municipal lo puede hacer, insisto, veremos. Porque Municipal tiró la moneda y no ha terminado de caer. Todavía no conoce su suerte. Tendrá que ir al Salvador, tendrá que esperar los resultados de hoy e ir al Salvador. Pero lo de Shela preocupa, porque para el plano local estoy con ustedes. Es un equipo competitivo y se va a meter dentro de los seis y para mí es candidato al título. Pero en lo internacional, una vez más, nos hemos quedado cortos. Los números dan, sí, pero es un panorama muy complicado, muy complicado. Cuando tu técnico va y en la autocrítica reconoce que no metieron ni las manos, me parece que el panorama es todavía mucho más oscuro.
1: Y el problema es ese, Roberto Hernández. Pues en lo que cabe, armó este equipo.
2: No, y para mí, hoy, este Shela tiene mejor plantilla.
1: Claro.
2: Para mí.
1: ¿Profundidad?
2: Sí, claro.
1: O sea, ahora, ¿qué más?
2: El único punto donde yo criticaría a Shela es el arco. Pero no desde ahorita. Desde la salida de Chepo Calderón.
0: Me parece que ayer no estuvo mal el monstruo. Yo tenía también mi tema. Que el monstruo no me terminaba de convencer porque me parecía un jugador que no había tenido la regularidad que necesita un portero para defender el arco. En Cobán estuvo, ¿cuánto tiempo estuvo en Cobán parado?
2: Sí.
0: Años.
2: Sí.
0: Años, era parte de la ya.
2: A ver, él era tercero.
0: Ahí está, entrenaba.
2: Sí. Y la directiva de Cobán no lo sacaba porque decía es un buen muchacho.
0: Creo
2: es
0: que la tipo. Salida hacia Saprissa.
1: Sí, te ayudó.
0: ¿Lo mucho. Hizo bajar de peso? Porque está más liviano.
2: Es que así trabajan.
0: Está más livianito. Y ayer no se vio mal.
2: Ahí está.
0: Ayer lo vi bien.
2: No es sorpresa.
0: Ayer lo vi bien al monstruo Álvarez.
2: Acá les dan almuerzo y vas a visitar y te comen alitas,
0: sí.
2: Pizza.
0: Sí, como yo.
2: Terrible. Bueno, ahí está el panorama para Shela, que es convulso. 11:07, pausa. Regresamos a hablar de Misco.

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1: Son las 11:07.
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12: De una tragedia pasemos a otra tragedia. El Deportivo Misco, que llegó con toda la ilusión. De Shela en el análisis dijimos aguantó 45 minutos. ¿Y Misco? 5. 4. Lo menciono así porque Saprissa se pone a ganar muy temprano en el partido. Y uno dice, bueno, un error. No, 5 minutos después cae el segundo. Y un par de minutos después cae el tercero. Y si no es porque a mí me da la sensación de que el Saprissa dijo, ya estuvo. Sí. Ya está.
13: Ya déjalo.
12: Pero a Misco le hubiesen podido meter una cantidad de goles escandalosa.
13: Sí, la verdad es de que
14: Plaza Amador le bajó a las revoluciones.
13: Sí.
14: Saprissa, por supuesto que también.
12: Sí, no nos desgastemos.
14: Sí, ya está, pues. Déjalo.
13: Hay algo importante y pasa sobre ciertas situaciones que hablaba yo en su momento con un entrenador y me decía. Esos detalles que a la larga te pasan factura porque el rival los puede aprovechar y te puede hacer daño, no solamente una, en este caso fueron 3 veces. Y si nos damos cuenta, errores de marca, o sea, malas salidas, malas entregas. Y no sé, o sea, físicamente aquí para que nos demos cuenta que en otras realidades, en este caso internacionales, físicamente no nos está alcanzando. No. A Misco, cuando el Saprissa lo presiona, o sea, hace que caiga en el error, malas entregas, balones pues divididos, la entregas en ataque, o sea, son cosas que, y lo del penal, o sea,
12: fallas un penal.
13: Sí, fallas un penal y esa era la oportunidad para poder retornar. O sea, al partido, pues, porque puede ser de que sea un golpe anímico positivo para el plantel. O sea, a ver cuál iba a ser la reacción después de esa anotación, que únicamente nos vamos a quedar con la duda. Pero sí les sé decir de que vi a un Misco desfigurado. Y un Saprissa que, pues, le sacó la experiencia, me sacó colmillo. O sea, me llama la atención lo de Newton Williams.
12: Lo futbolista que vino aquí al fútbol guatemalteco.
13: Lo de Arbo y Carlos.
12: No pasó absolutamente nada, pero te habla mucho de la estructura del fútbol. O sea, el problema, para mí, viendo esto, el problema no era el futbolista entonces. Sí. Era el problema era la estructura. Porque va Ignor Álvarez, va al Saprissa y ligerito y regresa bien. Dale dos meses, vamos a ver aquí a un par de meses ya que si se mantiene o no, eso depende de él.
13: Sí.
12: Y te topas con Arboin y con Newton Williams, que acá Arboin un poquito más, para mí Arboin sí brilló un poquito más.
13: Sí.
12: Con Guastatoya.
13: Sí.
12: Pero que en Saprissa resulta que son jugadorazos.
13: Mira, en ese mano a mano que tuvo donde la tira larga por la banda, o sea, era un cohete el muchacho corriendo. Y insisto, los detalles, los errores de marca, porque cómo puede ser posible de que, ¿cómo se llama el defensa central, el capitán? Waston. Sí, ¿verdad?
14: Kendall Waston.
13: Te salte en medio de dos.
12: Guerrero. 100
14: goles.
12: Guerrero de mil batallas. Sí.
14: Llegó a 100 goles, un defensa central.
13: Un defensa central.
12: Yo me acuerdo de Watson. Con el brazo sacaba al Flaco Martínez en los manos a manos del partido municipal Saprissa.
13: Y ahí en el gol que hace con Saprissa a Jorge Luis Sotomayor, ni la esperaba. Jorge Luis se queda estático. En medio de dos, yo creo que el otro era Manuel Moreno.
14: 1.96 mide Guastro.
13: Imagínate.
12: Con el brazo. No se me olvida. Con el brazo lo sacaba.
13: No, y yo creo que para ser primera vez en sí como... Porque 50 mucha gente...
14: goles con Saprissa.
13: Sí, hombre.
14: 15 goles con Vancouver. Ojo,
12: el primer gol de Misco, yo sí le achaco cierta responsabilidad a el canche. Se la cuelan en el palo.
13: Sí. Pudo haber hecho más. Pudo haber hecho más Kevin Moscoso. Que fíjate que está en el partido, decía las personas que estaban llevando el encuentro, decían, este equipo hay que darle tiempo porque es nuevo en las competiciones. Pero los jugadores en sí, algunos, o por no decir la base, no son nuevos en estas competiciones.
14: Es cierto.
13: Canche, Allen Llanes, Cristian El Chaco Jiménez. O sea, vas al medio campo, lo de Angulo, que la verdad lo habíamos estado elogiando de que había entrado bien, había estado siempre muy participativo, cortaba todo, distribuía, ayer desaparecido. Nicolás Martínez, que también se le elogió, el tres veces campeón goleador de forma consecutiva de la liga.
14: Sí, pero un penal, a ver.
13: Sí,
14: o sea. La gente está intentando echarle la culpa a que Nicolás Martínez.
13: Es que no le estamos echando la culpa. No le estamos echando la culpa. Lo que pasa es que estamos generalizando. O sea, el funcionamiento que tuvo Misco. Sí. Donde no se encontraron todos los futbolistas en el funcionamiento que normalmente tienen. O sea, que tienen y que ha servido para que sean desequilibrantes en el plano local.
14: Sí. Es que, sí. Pero si acá le achacamos a Misco que en los partidos grandes locales no aparece, tampoco va a aparecer contra Saprissa.
12: Mira, si la Liga Nacional no se vuelve una liga competitiva y exigente, cuando salgamos nos vamos a comer la cantidad de goles que nos estamos comiendo en esta presentación. ¿Por qué? Porque por eso lo dijimos, que 8 clasificaran era mediocre. Porque clasifican todos. O sea, tenés que ser realmente muy malo. Muy malo. Muy malo para quedarte por fuera. Y para mí, esto de los 6 todavía no. Todavía tiene margen. En Costa Rica clasifican 4.
14: Sí.
12: Y resulta que, ¿quiénes son los favoritos para llevarse el título de la Copa Centroamericana?
14: Los cuatro.
12: Los ticos. Porque hasta el cartaginés, que tengo que hacer la autocrítica, que lo hicimos hasta cierto punto de menos,
14: ¿sí?,
12: como el más flojito de los ticos, vino acá y se le plantó a Municipal,
14: ¿sí?,
12: que para mí es el mejor representante por ser el campeón. Es decir, es el que mayor exigencia y mayor probabilidades de trascender tenía. Y de momento está en promedio. O sea, no está siendo arrollador como se esperaba que fuese. Entonces, acá si no apretamos la liga, no vamos a pasar. Esa es la realidad. Y nos vamos a quedar con esos casos aislados de Comunicaciones con el título y de Shela llegando a la gran final. Porque esos son casos aislados. No es una constante del fútbol guatemalteco. No es que todos los equipos guatemaltecos se metan a cuartos de final como mínimo y después, bueno, habrán más, menos. Pero nuestro gran objetivo, muchachos, es pasar a siguiente ronda. No puede ser. Sí. O sea, realmente no puede ser. que ese sea el objetivo de nuestros equipos.
13: Sí, no, o sea, te estás quedando corto. O sea, este torneo internacional te está dejando muchas enseñanzas, pero lamentablemente te está dando a entender que ya no somos de esos equipos que competimos a nivel internacional. Antes Guatemala pesaba. O sea, pesaba por lo que representaba
12: Comunicaciones. Estabas al mismo nivel de Honduras,
13: sí, y de Costa Rica. Sí, correcto.
12: Vos decías un Saprissa Comunicaciones, partidazo.
13: Una Liga Deportiva Alajuelense, sí, Municipal.
12: Partidazo.
13: Y de nivel.
12: Pero vos decís, ay, a ver si les ganamos.
13: A ver si les ganamos a los nicaragüenses.
12: Va, y Mark, que no sigue tanto, dice el Real Estelí. Sí, y tiene razón. No. Hoy hasta el Managua nos cuesta ganar. No puede ser.
13: Sí.
8: ¿Pero qué haces ahí con una liga como la que tenemos? ¿Qué haces?
12: Para apretar, que sea competitivo. Apretar. Mira, hoy, los presidentes que saben de fútbol están preocupados.
13: Claro, porque su negocio está tambaleando.
12: Exacto. Porque hoy eso me gusta del aficionado. Me gustó, por ejemplo, del aficionado de Xela y del aficionado municipal. Porque el aficionado de Xela dijo, a ver, ya vimos que sí se puede. Entonces nosotros queremos trascender.
14: Sí, claro.
12: El aficionado municipal dijo, va, ya salimos del trabuco de la Liga Nacional que la antigua nos traía aquí y allá, va, ya levantamos la copa. Ahora queremos Copa Centroamericana. Y así es como se le tiene que exigir a los equipos. La prensa, los aficionados, porque ese problema de la suspensión y que ya no trascendíamos internacionalmente ya se fue hace rato.
14: Sí, hombre, esas cosas.
12: Eso ya no. Hoy los equipos tienen que darse cuenta y tienen que planificar. Y el problema es de que la antigua no es debutante. Xela, con todo el respeto, no es debutante. Municipal no es debutante. A Misco se la perdono hasta cierto punto porque es debutante. Pero como dice Rama, no son niños de 18 o 20 años los que están jugando y se están fundando la camiseta de Misco. A Misco lamentablemente le tocaron los dos más bravos. De entradita. A Xela también le tocaron dos bravos. Pero entonces demuestren. Salgan a la cancha y consigan los 6 puntos que les quedan por salvar. Ahora la antigua sí no veo por dónde. Bueno, mañana tiene su probabilidad contra Maratón, pero me preocupa.
14: Para limpiar esa imagen.
12: Sí,
14: pero ya es segunda Copa Centroamericana que dirige Tapia, y Tapia me parece se le está trancando este torneo.
12: Y mira que la antigua con Javier López
14: llegó lejos, semis.
12: Lejos.
13: Y con un equipo modesto, si queremos verlo desde ese punto de vista, jóvenes.
12: No tenía el cartel que tiene hoy la antigua.
13: No tenía.
14: No era el bicampeón.
12: No
14: era el equipo que luego Tapia lo llevó a ser un equipo dominador.
12: Por eso, en la Liga Nacional ya Municipal probó las mieles de la victoria. Xela ya sabe lo que es ser dominante en la Liga Nacional. Antigua de la misma manera. Pero jugar en la Liga Nacional no es lo mismo que plantarse en la Copa Centroamericana. ¿Y el formato es malo? Sí, pero lo conocemos. O sea, no es que dos días antes les avisaron cómo iban a jugar. Entonces hay que analizarlo, hay que estudiarlo y hay que acomodarse al sistema. Y es preocupante, porque hoy 3 de 4 están más fuera que adentro. Y Municipal, insisto, veremos.

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13: Once de la mañana con 29 minutos. Ayer trascendía la información que desde el pasado lunes la Corte de Constitucionalidad está presentando problemas en su sistema informático. Incluso se planteaba la posibilidad de una denuncia ante el Ministerio Público. Mark, esta problemática continúa a lo largo de esta mañana.
14: Sí, ya por tercer día consecutivo prácticamente, y la Corte de Constitucionalidad a raíz de esta situación ha suspendido la sesión plenaria que estaba programada para hoy. Pues debido a estas dificultades técnicas que aún persisten en el sistema informático. También informó la Corte que los asuntos contemplados en la agenda van a ser reprogramados hasta que se restablezcan las condiciones necesarias para poder desarrollar estas sesiones con toda normalidad. La suspensión, como bien lo estabas mencionando, pues esta ocurre después de un reporte informático que fue registrado y señalado también en los sistemas de la Corte de Constitucionalidad que habría sido objeto de algún ataque cibernético, que esto todavía no se ha confirmado. Las fallas pues mantienen interrumpida la actividad en la Corte de Constitucionalidad, y pues hasta este momento la única solución es que han sido reprogramadas las actividades.
13: Es parte de lo que se reporta luego de este incidente por parte de la Corte de Constitucionalidad con problemas en su sistema informático. Recientemente, la cartera del Ministerio de Energía y Minas ha sufrido diferentes cambios en sus diferentes niveles, porque incluso el ministro Ventura abandonó la institución, ya hay una nueva ministra, los viceministerios han tenido cambios a lo largo de las últimas semanas. Algo que incluso diferentes analistas señalan podría estar ligado con la problemática del precio de los combustibles. ¿Por qué doy este contexto? Porque este día se han confirmado dos nuevos viceministros en esta cartera. El primero es el ingeniero Rodolfo Guillermo Choi Córdoba. Él llegará a ocupar el cargo de viceministro encargado del área de minería e hidrocarburos. Según se señala por parte del Ejecutivo, es ingeniero mecánico con más de 30 años de trayectoria en el Ministerio de Energía y Minas. Es especializado en la, escuche usted, regulación, comercialización y análisis económico del sector hidrocarburos. Esto tiene que ver con los combustibles. Está enfocado en liderar la política energética nacional desde la alta gerencia. Y esto incluye optimizar la fiscalización del mercado, impulsar la eficiencia operativa y garantizar la seguridad de suministros mediante decisiones basadas en datos. Como parte de su currículum, señala que se ha desempeñado en la Dirección General de Energía como subdirector de comercialización, jefe del Departamento de Análisis Económico y coordinador de la selección de la sección de estadística en dicho departamento. Este es el primer nombramiento que se da este día. El segundo es este es el nombramiento que se ha realizado, el de Rodolfo Guillermo Choi Córdoba, que estará ocupando el cargo de viceministro de Energía y Minas, encargado del área de minería e hidrocarburos. Así es que es el nombramiento que se ha realizado por parte del Ministerio de Energía y Minas, recordando estos movimientos que se han dado en la cartera en las últimas semanas.

0: Javier del Cid Comunicaciones ha hecho oficial el precio de los boletos y la logística para el partido contra Malacateco, que muchos lo consideran trascendental ante el momento que vive el cuadro crema.
1: Sí, Comunicaciones va a comenzar a celebrar su 77 aniversario y ha informado que este próximo sábado a las 7 de la noche en el Estadio Cementos Progreso, pues va a jugar su jornada número 4 contra los Toros Fronterizos de Malacateco. ¿Cuáles son los precios? El palco está a 175 quetzales, tribuna 90 quetzales, preferencia 60 quetzales y la general está a 30 quetzales. La verdad es que precios accesibles. Hay un tema, que es que las mujeres y los niños entran gratis en todas las localidades, salvo en el palco, algo que ya Comunicaciones viene trabajando desde el torneo anterior y le ha funcionado porque ha tenido buenos ingresos o por lo menos pues ha logrado tener mayor cantidad de público en sus tribunas. Tomando en cuenta que Comunicaciones es un equipo del que, claro, un ingreso económico por parte de la taquilla es importante, pero que no se basa su plantilla en el ingreso económico que deja una taquilla.
0: Sí.
1: Es decir, Comunicaciones no sobrevive gracias a la taquilla.
0: Solventa,
1: es un ingreso extra.
0: Solventa procesos administrativos menores, pero no el pago de futbolistas.
1: Sí, de ahí pues
0: sale para arbitraje, podrá salir por ahí para el pago del personal administrativo del estadio.
1: Sí.
0: Pero con el ingreso de la taquilla no se paga ni el salario de un futbolista.
1: Apela a los grandes partidos, al clásico, a los partidos de finales, donde Comunicaciones tuvo muy buenos ingresos. El torneo anterior, por ejemplo, el clásico lo llenó. Aquel partido contra... ¿Cuándo fue que terminan de saldar el tema ya del descenso? ¿Contra Aurora, me parece?
0: ¿Contra Aurora o contra Guasta?
1: Contra Guasta.
2: Contra Guasta,
1: había
2: fue.
1: Mucha gente, había buena
2: fue cantidad. Fue un duelo directo. Y todavía ahí es donde manda Guasta todavía sí, a pelear por la permanencia.
0: Aurora es el debut de Vuletich.
1: Y mete gol. Que ahí no llegó mal.
0: No.
1: Llegó gente.
0: Comunicaciones tuvo buen ingreso.
1: Ya había, digamos, ese tema de las mujeres y los niños gratis. Así que a Comunicaciones le ha servido.
0: Que tuvieron problema después. Porque como no se podía contar a las mujeres, es decir, no tenías control del aforo, que te recordás que después hasta nos mandaron a poner policías en algunos sectores para poderte controlar de mejor manera, y se estaba entregando un boleto físico simbólico para poder llevar el conteo de cuántas mujeres estaban ingresando al estadio.
1: Sí. El duelo contra Malacateco es un duelo al que históricamente Comunicaciones le ha ido muy bien. 38 duelos oficiales, 29 victorias cremas, 9 empates. Nunca Comunicaciones ha perdido contra Malacateco jugando de local. Entonces por ahí apela a eso Comunicaciones, a la historia y al buen paso de sus jugadores.
0: Y que Malacateco viene mal.
1: Y viene con muchas dudas. De ahí se ha confirmado que los jugadores expulsados contra San Pedro, que son el Pitbull y Diego Santi, ya cumplieron.
0: Sí, le redujeron.
1: No, uno les habían dado.
0: ¿Solo uno?
1: Oh. Uno les habían dado. Entonces ya cumplieron y están disponibles. Los jugadores que no podrán estar son los expulsados contra Aurora. Nelson Iván García le dieron 2 partidos y Elsar Martín Cruz le dieron 2 partidos. Comunicaciones tendrá que apelar para que les quiten por lo menos un partido y poder volver para la siguiente fecha, que crema, si no recuerdo mal, visita Antigua.
0: Sí.
1: Un partido también duro, bonito. Bravo. Así que Comunicaciones, todo listo, entrenamientos, se sigue esperando a José Pinto. No hay noticias por parte del club, no hay noticias por parte del defensor, tiene un permiso especial y pues por ahora no forma parte de la plantilla.
0: Ahí está la actualización de Comunicaciones, que tendrá un difícil reto, no solo por el rival, sino por el ambiente tenso que se vive en la interna y en la externa del conjunto de Comunicaciones, donde parece no todos están satisfechos con lo que se vive en el cuadro de Comunicaciones.

0: Un día voy a pasar la encuesta de qué canción es la favorita de los muchachos en cabina. Yo creo que esta de Aurora.
1: La de Misco me gusta a mí. La de Misco. No,
2: todos tienen lo suyo.
1: Sí, la de Misco me gusta.
0: Esta versión fue la que pedí, porque la anterior está un poquito más apagadona.
3: Sí, más apagada. Esta es más dinámica.
0: Sí. Hay rama información de Aurora, el cuadro militar que viene de una victoria importante ante Comunicaciones en su casa.
3: Sí.
0: Porque el local era el cuadro de Aurora en el Estadio La Pedrera.
3: Administrativamente, el equipo militar era local en el Estadio de la Zona Número 6. Pues el equipo hoy estuvo ejercitándose muy temprano. No lo hizo en el Mariscal Zavala. No lo hizo en el Cementos Progreso. Sino que el traslado, el búnker de entrenamiento en los últimos días para el equipo militar ha sido Futeca Cayala. Ahí es donde han estado trabajando. Recordemos de que, pues en lo que cabe, para los que hemos tenido la oportunidad de ir a hacer cobertura al Mariscal Zavala, es una cancha que no, o sea, se entrena, pero en realidad para jugar al fútbol no es la idónea, porque no tiene el mantenimiento correspondiente.
1: El otro día la gente de Aurora subió un video, estaban haciendo un jueguito de esos con los que terminan los entrenos, y era una cosa... Sí, había llovido y era una cosa terrible.
0: Sí. Ah, sí, estaban criticando fuertemente la...
1: Fue un jueguito, pues, pero termina por exponer nuestras canchas de fútbol.
3: Correcto, entonces, y como van a ir a superficie sintética al Estadio Municipal de San Pedro Zacatepeque San Marcos, se toma la decisión por parte de la Junta Directiva y del cuerpo técnico principalmente de trasladar sus entrenamientos a Futeca Cayala, la zona número 16, que está muy cerca, ¿verdad? El Mariscal, dejan sus vehículos y luego se trasladan en de esos busitos hacia ese sector. Roger Hernández, jugador que pues no va a estar para este partido, él fue expulsado en el último compromiso, y el que o los que regresan pues son Pablo Jesús Mingorance, Chicho, y el jugador José Luis Vivas. Estos dos futbolistas que habían estado suspendidos debido a que pues fueron expulsados para ese compromiso. De ahí, pues el plantel va a estar ejercitándose, como les decía, en ese sector. Tienen planificado hacerlo hasta el último día. ¿Por qué? Porque ya las razones les estábamos
1: debe
3: explicando.
1: Uno todavía.
3: Todavía debe uno. Ah, bueno.
1: Y a Roger le dieron dos. El que sí ya puede.
3: Es Vivas.
1: Ya puede regresar es José Vivas.
3: José Vivas, ah, bueno. Uh-huh. Ahí está entonces el tema. Por parte de Chicho, pensé que le habían dado uno, según lo que me habían comentado, pero no. Y el tema del presidente. Ya se presentó la apelación. Tengo entendido que la gente de Aurora, pues estará sabiendo qué es lo que va a estar sucediendo en los próximos días, porque han pedido pues audiencia para que pues ya sea justifiquen, aprueben directamente eso, o sea, el árbitro llegue y diga, sí, yo vi esto y mantenga su postura, o directamente pues presten los argumentos necesarios la gente militar para poder ya directamente hacer de que se le levante esa sanción. Así que Aurora se prepara para su visita a San Pedro, Zacatepeque, San Marcos, con esa, pues, no relajamiento, sino que con esa intención de que lograron sacar el resultado, que ahora pues ha venido a darle cierta calma.
0: Es la actualización del cuadro aurinegro en el 106.1. Ya pedí la canción de Sushi, todavía no me la pasan, pero...
1: Hay que meterle
0: ritmo. Sushi para tener de todos los equipos. Rama Sushi también ya anuncia los precios para su partido este fin de semana.
3: El equipo mazateco pues ha hecho oficial los precios para el partido que va a tener calientito contra el Deportivo Marquense. Esto pues estará desarrollando el domingo 16 de agosto a las 17 horas. En el Carlos Salazar, hijo de Mazatenango, la general tendrá un valor de 50 quetzales, la preferencia 75, la tribuna 150 y el palco 300. Aquí hay un tema importante y es alrededor de algunos futbolistas que han tenido ciertos resentimientos físicos que han hecho de que no trabajen con normalidad. Víctor Guadalupe Torres, también estaba lo del tema de Alejandro Miguel Galindo, que otra vez en el aspecto físico se ha vuelto a resentir. Y de ahí también con la presión, ¿verdad?, sobre el Piti Altamirano, por lo que representa para para pues el poder ganar en condición de local. Suchi jugará su segundo partido en el Carlos Salazar y esperan de que ahora pues que enfrentan a un Deportivo Marquense en un duelo directo de equipos de que están en el sótano, pues se pueda dar el resultado para ellos y con ellos celebrar la primera victoria en el actual certamen. Hablábamos con gente de Suchi, nos comentaban de que el tema de la presión va también alrededor de los jugadores. No sé qué día estábamos platicando alrededor de la capitanía.
2: Sí.
3: De la capitanía de
1: Suchi. Que ha sido Zamorano, que ha sido Lescano, sí. No sé, en los últimos partidos.
3: El guardameta también.
1: El
3: nuevo guardameta.
1: Mira.
3: Pero.
1: Qué barato.
3: A eso. Pero según lo que me dicen.
1: Hombre, en Marquense también. ¿Sí? El que llegue.
3: Pero yo.
1: El nuevo que llegue, ese es el capitán.
3: Sí, yo. Pero tiene mucho que ver también. Recordemos, hay jugadores que son muy afines al entrenador. Que no te extrañe que Buletich por ahí lo ponga ya.
2: O sea, lo de nepotismo.
3: El fantasma Figueroa.
1: Fantasma, él va a querer ser capitán después.
3: Sí, porque él fue el que lo llevó. O sea, tenés que poner gente que gire en torno a tu persona, porque ya sabemos, en el fútbol, tarde o temprano se te voltea el camerino. Entonces, ¿por qué no tenés aún tu capitán? Yo no lo comparto porque yo soy de la idea de que puede ser un mediocampista, puede ser un delantero, pero en el caso de los guardametas sí es complicado. Yo veo que a veces hasta les estorba a la hora de atajar el gafete de capitán. El tema es que pues en Suchi está esto que arde, está caliente. Y el aficionado lo que quiere ver, con todo el respeto del mundo, es ver sangre. Y en este caso, ¿qué es lo que representaría? Pues que se vaya el Piti Altamirano. Pero son las novedades por parte del equipo de Suchi, que ya lo decíamos, pues tendrá ese duelo el próximo fin de semana, duelo directo por salir de las últimas posiciones ante el Deportivo Marquense.
0: Vámonos a la pausa con esta información. Ya venimos con más en este recorrido informativo recta final. No se despegue porque hoy no habrá segunda emisión. Bueno, 30 minutos, porque vamos a tener cobertura de la Supercopa de Europa, el campeón de la Champions con el campeón de la Europa League.

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0: 11 de la mañana con 50 minutos, últimos kilómetros, vuelta a Colombia, recta final del tramo. Nos conectamos con el equipo internacional del 106.1 encabezado por Alfredo, el comandante Castro. Mi querido comandante, bienvenido. Bueno, buenas tardes ya, adelante, recta final de vuelta a Colombia.
1: Buenas tardes, mi estimado Carlos. Abrazo y saludo cordial para usted y toda la audiencia de la red 106.1 a esta hora. Gracias para Martincito Toledo por la conexión. Aquí estamos en desarrollo. Señoras y señores de la quinta etapa de la Vuelta a Colombia con participación del equipo continental Hino One La Red en la carrera. Etapa denominada Reina, etapa denominada Cinco Estrellas, que partió en Ibagué, pasó por Alvarado, por Venadillo, por Lérida, por Armenia, por el Líbano, pasó por Murillo, muy cercanos al Nevado del Ruiz, que en alguna oportunidad explosionó y acabó con la vida de 45.000 personas en la población de Armero. La etapa termina en el Sifón, 164 kilómetros, con premio de montaña de primerísima categoría. Un grupo explosionado totalmente, un grupo que realmente se estalló cuando apenas transitaban los primeros kilómetros, rampa de 14% en el gradiente, y eso hacía que se seleccionara la carrera. Fueron muchos los que se quedaron. El primero en quedarse, el hombre que venía como líder y que ganó la primera, la segunda y la tercera etapa, Wilmer Paredes. Se quedó el corredor Felipe Bravo. Se quedó Kevin Castillo. Se quedó Sebastián Castaño. Se quedó José Canastú. Se quedaron muchos corredores en el camino, señores, y esto está totalmente seleccionado en este instante, cuando transitamos a línea de meta, 8 kilómetros exactamente para el final de la etapa. Voy a saludar y le doy los buenos días a Martín Toledo, naturalmente, a Carlito Saca, que hace la producción, y voy con Macedonio Balbuena a la ciudad de Bogotá. Su comentario y análisis de esta primera parte de la carrera. Estamos en el remate ya. Macedonio, te escucho. Buenos días, bienvenido.
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3: Pues el saludo cordial para la gente en territorio guatemalteco, quienes siguen la red 106.1, para Toledo, para el popular Saca en la producción, y lógicamente los aficionados guatemaltecos, cuando un hombre de esa nación centroamericana marcha dentro del grupo donde está el corredor que defiende el título de la Vuelta a Colombia, Rodrigo Contreras Pintón, teniendo dificultades, problemas, ha venido perdiendo tiempo, pero en la parte frontal le ha llegado ya

0: Diego Andrés Camargo Pineda, el corredor boyacense del Team Medellín EPM, al que marchaba en solitario Javier Jamaica del Nu Colombia. Son los dos hombres que marchan en punta de carrera, los dos que quieren ir a la definición de la etapa. Hay experiencia en Camargo, estuvo en el ciclismo del viejo continente, Jamaica también. Es un hombre que tiene condiciones, experimentado, que ya triunfó en territorio chapín y hoy están haciendo el 1-2 en la etapa. Los dos partieron a 40 segundos de quien lideraba la clasificación general individual gracias a esas cuatro victorias de etapa que consiguió Wilmar Andrés Paredes Zapata. El que se coloca al frente es Camargo, le sigue Jamaica y en una tercera plaza camino del Alto del Chipón viene Edgar Andrés Pinzón. Así está la carrera, tiene buen paso Camargo, ha venido corriendo inteligentemente, dejó atrás a Pinzón, le llegó a Jamaica y ahora se coloca al frente de la dupla, comandante.
1: Hoy sí señor, advirtiendo desde hoy e invitándolos para que estén pendientes mañana en esta frecuencia de la red 106.1. Todo lo que usted debe saber del ciclismo nacional y el ciclismo internacional y la red televisión, estaremos en la cobertura de la primera etapa de la Vuelta Internacional Femenina con 9 países participando en el evento, pero eso ya será mañana. Les contextualizaremos exactamente todos los ciclistas que vienen, el recorrido que vamos a tener, porque la carrera comienza mañana y termina el próximo domingo. Mañana será la primera etapa exactamente de la Vuelta Internacional Femenina en el ciclismo, porque somos la radio del ciclismo en Guatemala y le seguimos pedalazo a pedalazo, minuto a minuto. Hay que decir y contarle a nuestros oyentes que la carrera, atención, para la red 106.1 y para Guatemala, que la carrera tiene por ahora dos hombres en punta. Son Diego Camargo, corredor del equipo del EPM, que trae esa camiseta azul turquesa, exactamente, que lo distingue Diego Camargo. Y está Javier Jamaica, el del Nu Colombia, que son las camisetas moradas. Pero atrás viene un grupo, atención, donde viene el actual campeón de la Vuelta, Rodrigo Contreras. Donde está Muñiz, un mexicano, donde está Hoyos, donde está Oces, un ciclista costarricense, y el único del equipo continental, Inoue en la red Suzuki, Mardoqueo Vázquez. Viene Mardoqueo, señores, ahí subiendo con el actual campeón. Les recuerdo que hoy la etapa termina a 4,149 metros sobre el nivel del mar, prácticamente en el cielo, el techo de la Vuelta a Colombia. Macedonio Balbuena en el comentario, Mace.
0: Sigue al frente imponiendo el paso el boyacense Diego Andrés Camargo Pineda. El que le acompaña en una segunda posición, el equipo Nu Colombia, es cundinamarqués, es bogotano, es un corredor que se hizo ingeniero mecatrónico en la Universidad Nacional de Colombia y aquí está camino de ese puerto de montaña, que es situado a más de 4,100 metros y donde prácticamente se va a ir clarificando quienes quedan hoy con verdaderas opciones de pelear una buena figuración al término de la carrera colombiana el próximo día domingo en territorio antioqueño. Y de los centroamericanos, pues para destacar lo que viene realizando Mardoqueo Vázquez, el hombre del Inoue en la red Suzuki, corredor que marcha con Rodrigo Contreras Pinzón, el campeón defensor, y lo que todavía queda después de esta etapa, hay mucha montaña. Mañana llegaremos a Jericó, la tierra de la Santa Laura, en territorio antioqueño, con un puerto de montaña de primera categoría, y seguirá la cuesta señalando a los hombres que quieren pelear un lugar en el podio. Y Mardoqueo Vázquez quiere estar no solamente metido en el top 10, sino más arriba en la clasificación general individual, y hoy ha sido el hombre que ha respondido por parte del equipo de Inoue en la red Suzuki. Se va a ir Camargo en solitario, ataca Jamaica. Jamaica trata de reaccionar, comandante. Movimientos claves. El boyacense sabe que si llega a sitio de meta para pelear la victoria de etapa, el pedalista Jamaica es más rápido en el sprint, comandante.
1: Y es que se acaba de cumplir el premio de montaña, atención, de Alto Ventanas. Se acaba de cumplir el premio de montaña de Alto Ventanas. Gana Diego Camargo. Gana Diego Camargo, el de la camiseta azul turquesa del EPM de Medellín, el número 71, primer lugar en el premio de montaña, Diego Camargo, y con estos puntos básicamente se monta como líder de la clasificación de la montaña. Segundo lugar pasó Javier Jamaica, segundo lugar para Javier Jamaica del Nu Colombia. Tercera posición en el premio de montaña pasó Edgar Pinzón del equipo del Sistecrédito, y atrás viene el grupo ya del actual campeón de la Vuelta. Atención, que la Vuelta había comenzado hoy con el pedalista Wilmer Paredes como líder. Tenía 16 horas 23 minutos 29 segundos. Felipe Bravo en el segundo lugar del GW Erco a 23 segundos. Tercero, Kevin Castillo del Orgullo Paisa a 26 segundos. Cuarto, Brandon Rojas del GW Erco a 30 segundos. Había partido en el puesto 11 José Canastú, el corredor de territorio guatemalteco, de territorio Chapín, del equipo Tour Nativa, a 40 segundos. Y las posiciones de los hombres del equipo Continental Hino Juan Larred: había partido en el puesto 16 Belvin Torres, en el puesto 22 Jessy Pira, en el 27 Wilson Chonay, en el 29 Edgar Torres y en el puesto 60 Mardoqueo Vázquez. Es más, creo que Mardoqueo es el hombre que más posiciones va a ganar en la etapa de hoy de cara a la clasificación general individual, porque como lo decía usted en su comentario, Macedonio no aspira a ser solamente del top ten, sino a estar más arriba en la clasificación en las altas montañas de Colombia. Te escucho en el comentario, Macedonio. Valbuena, Mace.
0: Pues comandante, cuando aparece la cuesta es la que señala verdaderamente quiénes son los que tienen condiciones de estar en los primeros lugares. Y aquí en este camino que estamos transitando está el corredor Diego Andrés Camargo Pineda ganando el Alto de Ventanas, tomando terreno de descenso, pasando por delante de Javier Jamaica, pero aquí están haciendo el 1-2 en la etapa. En la tercera posición, echando Edgar Andrés Pinzón, corre por el Team Siste Crédito. Y en la parte posterior está Mardoqueo Vázquez, el corredor centroamericano, el hombre del Hino Juan Larred Suzuki. Sabe que va a subir muchas posiciones en la general individual, porque esto, como se decía en el pasado, mi estimado comandante, la carrera se rompió y están marchando como botón de chaleco, de uno en fondo. No es un gran grupo numeroso el que viene en la parte posterior. Sí, hay corredores interesantes, corredores que tienen experiencia, capacidad, que han tratado de ir midiendo fuerzas, dosificando las mismas y tratando de perder el menor tiempo posible con la dupla de punta. Al frente está Camargo, le sigue el corredor Jamaica en este terreno de descenso y lógicamente por arriba del minuto 40 la ventaja en favor de la dupla con relación al grupo del campeón defensor, el grupo de Contreras, comandante.
1: Somos la red 106.1 y la red televisión. Somos la radio del ciclismo en Guatemala, en cobertura de la quinta etapa de la Vuelta a Colombia en bicicleta, cumpliéndose hoy entre la ciudad musical de Colombia y Ibagué, con terminación en premio de montaña de primera categoría. En el Alto del Sifón, 164 kilómetros. La etapa entrando en los últimos 7 kilómetros para el final. Hay una diferencia de 41 segundos de los dos hombres de punta exactamente sobre Edgar Pinzón del equipo del Siste Crédito, que no pudo resistir. Ahí lo tenemos en escena. Edgar Pinzón, el número 12, el hombre del equipo del Siste Crédito, que tiene ese verde el oro exactamente, ascendiendo en este instante y cumpliendo también por delante. No pudo seguir el ritmo de carrera que tenía Jamaica, el ritmo de carrera que puso Diego Camargo para ser primero y segundo. El que gane de los dos, el que gane de los dos es el nuevo líder, definitivamente, por la bonificación, que gana de 10 segundos el primero en pasar, 6 segundos para el segundo. Es exactamente lo que se está dando en este instante, cuando tenemos, señoras y señores, 4 horas 54 minutos, una etapa arriba de las 5 horas, de las 5 horas 30 aproximadamente. Sí, señores, voy con el comentario de Macedonio Valbuena. Mace.
0: Es que la etapa de hoy, comandante, cuando uno habla de una jornada de más de 84 kilómetros en terreno de ascenso, con puertos de primera categoría, de primera, de segunda, y uno de que es de tercera en el sitio de meta, pues lógicamente el tiempo es mayor, porque normalmente con un gran ritmo como el que están imponiendo en este momento Camargo y Jamaica, los que están liderando la etapa, pues están rodando en un promedio de 24 o 25 kilómetros. Y por ello, hoy vamos a tener arriba de 5 horas y 30 minutos para el final de esta jornada, la número 5 de la Vuelta a Colombia. Y también entre los dos que marchan en punta de carrera, Diego Andrés Camargo Pineda y el corredor Javica, no solamente está en juego el liderato de la Vuelta a Colombia sin secreto, sino también la clasificación de los premios de montaña. Quien marcha tercero en la jornada es el pedalista Edgar Andrés Pinzón, y su compañero del Team Sister Crédito, Sebastián Castaño, es el que lidera transitoriamente la clasificación de la escalada con 24 unidades. Javier Jamaica del NU Colombia es segundo con 23 puntos y Camargo tiene 22 unidades. Así es de que el que gane la etapa no solamente va a ser líder de la carrera, sino también líder de los premios de montaña en esta Vuelta a Colombia, cuando estamos acercándonos al final del quinto capítulo de la principal carrera del ciclismo colombiano cada temporada, comandante.
1: Sí, señor, aquí estamos en la postal observando el Nevado del Ruiz, que queda frente, face to face, se puede decir, entre el Alto del Sifón, que está a 4.149 metros sobre el nivel del mar, y el Nevado del Ruiz, que está prácticamente frente a frente al punto de llegada, al punto de meta hoy. Algún pequeño descanso aquí, pero estamos en altura. De toda manera, la respiración se hace más densa, la respiración se hace más fuerte para los pedalistas, agotando ya porque entran los dos hombres de punta a los 4 kilómetros finales. 4 kilómetros para línea de meta en punta de carrera. Javier Jamaica, el corredor del equipo del NU Colombia, color morado su camisola, y el pedalista Diego Camargo del EPM tiene un azul turquí, que es el color de su nueva vestimenta, de la gente del equipo de EPM de la ciudad de Medellín, exactamente, que dirige José Julián el Chivo Velázquez, que es el técnico. José Julián fue un extraordinario pistero, estuvo en Juegos Olímpicos por Colombia. Era velocista, definitivamente. José Julián alcanzó a ser sexta posición, lo recuerdo, en el velódromo de la ciudad de Barcelona, en los Juegos Olímpicos que se hicieron en España, en Barcelona, exactamente. Estoy en este momento marcando 3 kilómetros, se va a terminar esto, más 3 kilómetros, 4 horas 57 minutos. La carrera explosionada, cambiada totalmente en la clasificación general individual, y con Rodrigo Contreras, el actual campeón de la Vuelta, asciende Mardoqueo Vázquez, asciende Núñez, el mexicano, asciende Hoyos, y lo está haciendo también Oces, el pedalista tico, el costarricense. Son los que vienen para optar a las primeras posiciones, el top ten de la clasificación general individual, por la diferencia que se han hecho en esta etapa, la etapa reina de la Vuelta a Colombia en bicicleta, originando la red 106.1, todo lo que usted debe saber sobre el ciclismo nacional, ciclismo internacional, la red televisión y arroba Continental Plus, y el canal del Tato Macedonio Balbuena en el comentario Mace.
0: Y de esa cita olímpica del 92 en territorio catalán español han transcurrido 34 años. Es el sexto lugar de José Julián el Chivo Velázquez de la Cuesta, el que dirige el equipo del Team Medellín EPM, el que comanda Diego Andrés Camargo Pineda, y que está confirmando el grado de favoritismo que se le había otorgado, pero hoy acompañado de un corredor cundinamarqués, Javier Jamaica, que pertenece al NU Colombia. Están haciendo el 1-2 en la etapa, siempre trabajando por delante el corredor boyacense Diego Andrés Camargo Pineda. Y Javier Jamaica, que había perdido algunos segundos en el último puerto de montaña disputado, el de Ventanas, en el terreno de descenso, llegó nuevamente a Camargo, está marchando detrás de él, y van a definir en ese puerto último de tercera categoría no solamente victoria de etapa, sino también el liderato de la clasificación de los premios de montaña, la clasificación general individual. Quien gane la etapa va a quedar con 4 segundos de ventaja en la general individual, y esperamos el tiempo que pierda en sitio de meta quien marcha tercero, Edgar Andrés Pinzón del Team Sister Crédito. Jamaica es el segundo en la etapa por ahora, el que está al frente del azul turquesa, el hombre del Team Medellín EPM, Camargo, comandante.
1: Sí, señores, que entramos al último kilómetro. Entramos, señoras y señores, al último.

0: Último kilómetro para dos pedalistas en punta. Javier Jamaica del Nu Colombia, Diego Camargo de las empresas públicas de Medellín, que está, señoras y señores, para tomar el liderato. Uno de los dos, viene una rampa fuertísima aquí, de un 14 al 17%, y es Camargo el que se pone al frente, intenta pegársele Javier Jamaica, tiene dificultades Jamaica para seguir la estela de Camargo, y no sé, creo que me voy a apuntar con Camargo, que puede estar definitivamente en vencer esta etapa. Qué vericuetos los que hay para llegar aquí por esta carreterita que conduce exactamente en medio de frailejones para el remate de la etapa. Últimos kilómetros, parte final. ¿Con quién se la juega? De los dos, Macedonio, te escucho, Mace.
1: Me la juego con Jamaica, el del Nu Colombia, comandante.
0: Bueno, Jamaica, yo me la jugué ya con Camargo. Vamos a ver cuál de los dos. Jamaica viene ahí como quien quiere la cosa y como quien no la quiere, pegadito a la rueda, solamente mirando los movimientos que está teniendo Camargo, a ver cuál de los dos mete la rueda primero, porque vamos a tener aquí un pequeño embalaje en medio de estos dos escaladores. Es realmente inusual que sea así. Cuando termina en montaña, regularmente termina un solo ciclista. En esta oportunidad vienen dos para la disputa exactamente de la etapa, y observar cuál va a ser primero, señoras y señores, entrando ya sobre el remate definitivo de la misma. Son los últimos pedalazos, el tiempo sobre 5 horas, 1 minuto ya, hemos superado las 5 horas, primera etapa por encima de las 5 horas, Macedonio.
1: Primera que se cumple en esta Vuelta a Colombia, es la única, es la etapa más exigente que tiene la edición 76 de la Vuelta a nuestro país. Se mantiene al frente Camargo, le sigue Jamaica, se va a acercar la definición de etapa, definición de liderato y definición de premios de montaña, comandante.
0: Pues sí, señores, así es el tema. Viene atención para el remate de etapa en este instante, en estas breñas, en estas montañas colombianas, donde se está cumpliendo esta quinta etapa. Atención, que comienza a distanciar Camargo un poquitico a Jamaica. Comienza a distanciarlo. Sí, señores, y creo que no aguanta más Jamaica. Está dando la patita Jamaica. Se le va a ir Camargo. Se le va a ir Camargo. Creo que puedo cobrar a ganador. Aliste la chequera, mi estimado Macedonio. Creo que puedo cobrar a ganador en este momento con el pedalista Diego Camargo, que va a ganar la etapa y va a ser el nuevo líder de la Vuelta. Qué bueno, estoy escuchando la registradora por ahí de Andrés. Sí, señor, nuestro productor en Buenos Aires, Argentina, conectadísimo con la red 106.1, todo lo que usted debe saber de la Vuelta a Colombia y la Vuelta Femenina. A partir de mañana tendremos aquí el relato de la Vuelta Femenina, sí, señores, en la única radio del ciclismo en territorio guatemalteco, en territorio Chipinchapín, la red 106.1. Últimos pedalazos de gloria para el pedalista Camargo Diego, para ganar del equipo de empresas públicas de Medellín. Sí, señores, con su azul turquesa han venido controlando la carrera en todo su aspecto. En las anteriores etapas no habían ganado etapa, pero sí controlaban exactamente la carrera para buscar ganar esta etapa y montarse en esa primera posición, y con buena diferencia sobre sus rivales. Va a quedar en segundo lugar Diego, en segundo lugar Javier Jamaica, y en tercera posición Edgar Pinzón. ¡Qué kilómetro tan largo el que le está resultando en este momento al pedalista Camargo! Pero aquí está, sí, señores, para rematar, para terminar la etapa, Macedonio.
1: La victoria para el boyacense Camargo, asume el liderato, no solamente los 4 segundos más de bonificación que va a tener, sino los segundos que va a obtener en sitio de meta. Camargo, ganador de etapa, nuevo líder de los premios de montaña y nuevo líder de la 76ª.
0: Sí, señores, viene para terminar Camargo, último pedazo, señores, se metió en honor de multitudes, cruza la raya Camargo, gana Diego Camargo la etapa, quinta etapa, etapa reina de la Vuelta a Colombia, la gana Diego Camargo y es el nuevo líder. No llega todavía a línea de meta el segundo hombre, lo estamos esperando. Aquí viene Javier Jamaica, aquí viene Jamaica para ser segundo, pero atención, ganó de una manera extraordinaria, pidiendo respeto, señores, por ganar esa etapa en la altura colombiana, a más de 4000 metros sobre el nivel del mar. Segundo entra Jamaica, segundo entra Jamaica en la etapa, sí, señores, segundo Jamaica. Para el tercer lugar viene Edgar Pinzón, para el tercer lugar viene Edgar Pinzón. Te escucho en el comentario, Macedonio Mace.
1: Gran atacó como cuando dejó atrás a Edgar Pinzón, el corredor que se acerca para sitio de meta para ser tercero. Lo voy a dejar, comandante, para que narre el paso del corredor de Sista Crédito.
0: Pero lo tengo aquí prácticamente marcando el paso. Listo, entra. Entra y Macedonio está tomando exactamente las diferencias. Ya huyó una clasificación general o un podium prácticamente. Hay un podium de carrera. Primer lugar, Diego Camargo. Segundo lugar, Javier Jamaica. Tercera posición, Edgar Pinzón. Primero, segundo y tercero, el podium de la carrera, Macedonio.
1: Y así queda la clasificación general individual. Líder, Diego Andrés Camargo Pineda, del INPM. Segundo lugar, Javier Ernesto Jamaica, el corredor del NU Colombia. Y tercero, Edgar Andrés Pinzón, del Siste Crédito. Ese es el podio de la Vuelta a Colombia, cumplida la quinta etapa, la más exigente, cuando hoy se ha llegado al techo de la carrera. El premio fuera de categoría en Murillo, el premio que dijimos nosotros llevaría el nombre de Rafael Antonio Niño Munévar, el 6 veces campeón de la Vuelta a Colombia. Todavía no llegan los persecutores, no aparece Mardoqueo, no aparece Contreras, no aparecen los corredores que venían perdiendo arriba del minuto 40 con cabeza de competencia, comandante.
0: Sí, señor, vendía un poco más atrás para cruzar el pedalista Edgar Pinzón. Edgar Pinzón sería el siguiente hombre y vendría naturalmente de atrás el grupo de Contreras, de Mardoqueo, de Núñez, de Hoyos, de Oces, el costarricense, para hacer el cierre. Pero aquí está, para terminar, Edgar Pinzón entrando ya en la fase definitiva. La verdad que entregó todo en los primeros kilómetros, no le aguantó, no le dio para más, y va a terminar en la tercera posición Edgar Pinzón, el corredor del equipo del Sista Crédito. Te escucho, más en el comentario, más.
1: La victoria para el corredor Diego Andrés Camargo Pineda. Lugar, el pedalista Javier Jamaica. Tercero, Edgar Andrés Pinzón. La general individual la va a comandar Diego Andrés Camargo Pineda. Es el campeón del clásico RCN. El año pasado, el 25 de septiembre, finalizó también la etapa del clásico de la cadena radial en el Alto del Sifón, y hoy ha repetido victoria cuando una carrera más el ciclismo colombiano ha finalizado en este sitio del Parque Nacional de los Nevados, en territorio del departamento del Tolima. Y la tercera posición es para Edgar Andrés Pinzón, pero no solamente gana el liderato en la clasificación general individual, sino que también es primero en la clasificación de los premios de montaña, el corredor Diego Andrés Camargo Pineda. El líder de los sprints especiales Betplay sigue siendo el hondureño Fred Matute Vaca, el corredor del 4W Rentacar Facatativá. Y en la clasificación por puntos, pese a que hoy no va a puntuar, el corredor Wilmar Andrés Paredes Zapata, el antioqueño ganador de 4 etapas con 60 puntos, es el líder de la clasificación de puntos en la Vuelta a Colombia, comandante.
0: Sí, señor, terminó Pinzón también. Tercera posición para Pinzón, esperaremos cuarto, quinto y sexto. A ver el grupo donde llega Mardoqueo, vamos esperando en línea de meta. Por ahora visualmente tenemos la repetición del arribo de Diego Camargo, corredor del Team Medellín, de Empresa Pública de Medellín, exactamente en la repetición de lo que fue su remate, que lo hizo de una manera exuberante, con un ritmo de carrera que mostraba definitivamente que estaba intratable, intocable. Qué buen paso, definitivamente logró conectar a este chico Diego Camargo para montarse como líder de la carrera y ser el hombre que a partir de ahora dominará la competencia, quizás hasta el final. Voy con comentario de Macedonio Balbuena y naturalmente rematamos la información. Preparamos fútbol internacional en aproximadamente 45 minutos. Tenemos aquí en fútbol internacional en la red 106.1. Te escucho, Macedonio Balbuena. Mace.
1: Pues infortunadamente, hasta tanto no lleguen 15 corredores como mínimo al sitio de meta, no se va a entregar un parcial de clasificación de la Vuelta a Colombia tras la quinta etapa disputada entre Ibagué y el Alto del Sifón en el departamento del Tolima. La clasificación, reiteramos, líder Camargo, segundo Javier Jamaica, tercero
0: Edgar. Llega Rodrigo Contreras a Macedonio, llegó Rodrigo Contreras. Llegó, atención, en compañía de un hombre del equipo del Sistecrédito. Sí, señor, vamos a ver, porque llegó Rodrigo Contreras, el actual campeón de la Vuelta. Creo es el que hombre llegó, que hizo su arribo. Dígame, Mase.
1: Creo que llegó con Sebastián Castaño, el corredor que hizo parte de la fuga, el corredor antioqueño del Team Siste Crédito. Pero perdió siempre bastante tiempo el corredor Rodrigo. Viene Mardoqueo.
0: Viene Mardoqueo, sí señores, viene Mardoqueo, se va a meter en el top ten de la carrera Mardoqueo. No hay absolutamente nada que hacer, inclusive más arriba. Puede estar sexto, séptimo en la clasificación general individual Mardoqueo. ¡Qué buen paso, Mardo! Aquí viene Mardoqueo para terminar. El chapín del equipo continental y lo van la red Suzuki. ¡Termina! Termina Mardoqueo Vázquez, señoras y señores. Analizando la etapa. Primer lugar para Diego Camargo. Segundo lugar, Javier Jamaica. Tercero, Edgar Pinzón. Cuarto entró Contreras. Quinto, el hombre del Siste Crédito. Sexto lugar en la etapa, tengo a Mardoqueo. Voy con usted, Macedonio Mase.
1: Pues gran actuación de Mardoqueo Vázquez. No solamente ha sido el mejor del Hino One La Red Suzuki, sino que se convierte en el mejor ciclista extranjero en la clasificación general individual. Perdió al final algunos segundos con referencia al campeón defensor Rodrigo Contreras Pinzón. Entonces vamos a reiterar para nuestros compañeros en la red 106.1 en territorio guatemalteco, la red televisión también, allí en esta nación centroamericana. Líder de la carrera, Diego Andrés Camargo Pineda, Team Medellín EPM. Segundo, Javier Jamaica, del NU Colombia. Tercero, Edgar Andrés Pinzón, del Team Siste Crédito. Camargo lidera los premios de montaña, la clasificación de los sprints especiales, Best Play para el hondureño Fred Matute Vaca, que corre con el 4W Rentacar en Facatativá, y la clasificación por puntos es para el corredor Wilmar Andrés Paredes Zapata, el corredor antioqueño del Team Medellín EPM, ganador de 4 etapas y que suma 60 puntos en la clasificación en la especialidad en el máximo giro del ciclismo colombiano. Así es de que hoy Guatemala celebra con Mardoqueo Vázquez. En 2025 no tuvo suerte, se marchó por accidente y en este regreso a territorio colombiano vuelve a mostrar su condición y capacidad ciclística el gran Mardoqueo Juan La Red Suzuki, comandante.
0: Muy bien, estupendo, Macedonio. Cerramos la información para la red 106.1 en territorio guatemalteco, de igual manera para la red televisión. Así que, señoras y señores, mañana regresaremos. Sexta etapa de la Vuelta a Colombia, evento internacional del ciclismo, en la única radio del ciclismo en Guatemala, la red 106.1. Muy bien, estupendo, gracias, Andresito. A ver, mi estimado Andresito.
1: Ya está, comandante. Adelante.

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1: Son las 12 con 21 minutos.
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24 minutos en esta emisión recortada. Arrancamos con la información. Soy Alexis Ponce. Esto es lo más importante hasta el momento. Accidente mortal en la Aguilar Batres. Una mujer motociclista perdió la vida generando complicaciones en la movilidad. Además, Rodolfo Shoy Córdoba asume como viceministro encargado de minería e hidrocarburos en el MEM. Y el STEG anuncia manifestación para exigir cambios en renglones presupuestarios. Además, en información internacional, el gobierno colombiano actualiza cifra de fallecidos y heridos por terremoto del pasado lunes. De esta manera comenzamos la segunda emisión de la red.

0: Y hablemos sobre uno de los procesos que en estos momentos está acaparando la atención de diversos sectores. Es la convocatoria para superintendente de competencia. Hay varios requisitos y plazos que deben cumplirse en torno a esta postulación. No olvidemos que la superintendencia abrió el pasado 11 de agosto la recepción de los expedientes para elegir a su próximo superintendente, quien tendrá entre sus principales desafíos terminar de construir las capacidades de una institución que deberá ejercer plenamente sus funciones desde diciembre del 2026. Referente a este tema, se ha referido la Cámara de Comercio Guatemalteco-Americana, AmCham, y es Iris Pérez quien tiene los detalles. Buenas tardes.
1: Alexis y a toda la audiencia de la red a través del 106.1. AmCham Guatemala ha pedido al directorio de la Superintendencia de Competencia un proceso transparente basado en méritos para elegir al nuevo superintendente. La Cámara de Comercio Guatemalteco-Americana ha calificado de positivo el anuncio de la convocatoria para el cargo y ha instado a que se garantice la participación de profesionales con independencia, solvencia técnica e integridad. La organización empresarial ha precisado que el proceso debe asegurar los principios de libre competencia, legalidad e imparcialidad establecidos en la legislación guatemalteca, con miras a generar certeza jurídica y condiciones equitativas para todos los actores económicos.
0: Ya se lo adelantaba en nuestros titulares lo que ha ocurrido en la ruta al Pacífico, un accidente muy temprano, alrededor de las 4 de la mañana. Ahí la Policía Municipal de Tránsito reportó la muerte de una mujer motociclista en un percance ocurrido en la 49 calle y zona 12 en el ingreso a la capital. Los bomberos municipales informaron que la mujer que se desplazaba en motocicleta perdió la vida por politraumatismo. El Ministerio Público llevó a cabo las pesquisas correspondientes, ya que se presume que perdió la vida derivado de una colisión. Esta situación también generó alerta en las autoridades de tránsito, quienes informaron que la fila de vehículos superó el kilómetro 19 de la ruta al Pacífico, llegando hasta Colonia El Búcaro en dirección al Boulevard El Segmar.

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1: Y platiquemos precisamente de todo lo que está ocurriendo en Colombia, los datos que han entregado las autoridades hasta el momento. La cifra de fallecidos ha llegado a 239 y 3,755 han sufrido heridas por el terremoto de magnitud 7,4 que sacudió a Colombia este lunes, según los datos divulgados este miércoles por la Unidad Nacional para la Gestión del Riesgo de Desastres. El potente sismo que tuvo como epicentro la localidad de San José del Palmar, en el oeste del país, en el departamento del Chocó, situado en la región del Pacífico, dejó además 287 personas desaparecidas hasta el momento y a 24,324 familias afectadas, según datos disponibles 48 horas después del terremoto.
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1: 12 del mediodía con 29 minutos. Hablemos del tránsito, la movilidad que desde temprana hora se ha visto afectada en la conexión del Pacífico y Calzada Raúl Aguilar Batres. Henry Quevedo con los detalles. Buenas tardes.
2: Muy buenas tardes, es mediodía de miércoles y la Policía Municipal de Tránsito de Villanueva informa sobre las novedades en la movilidad vehicular. Después de una mañana bastante complicada en el tema del tránsito, le queremos comunicar que en estos momentos la circulación vehicular con dirección a la ciudad de Guatemala aún mantiene tránsito lento desde el sector de la subida de Villalobos. No obstante, el carril reversible de la 29 calle Boulevard de Senma se habilitará de manera normal a partir de las 12 del mediodía. Tome en cuenta que la carga vehicular que viene de Ciudad de Guatemala por la Aguilar Batres es bastante, así que por favor considere planificar muy bien sus actividades. En Ciudad Real mantendremos los carriles dobles hacia el sur, conexión de Búcaro a Senma y Boulevard El Frutal presentan un tránsito totalmente fluido que no genera complicaciones. Bárcenas y San José en estos momentos presentan alta carga vehicular, especialmente de transporte pesado. La ruta hacia Milpas Altas no genera mayores complicaciones a pesar de tener bastante movilización de transporte pesado. Y en el área céntrica estamos trabajando especialmente en la calle Real y en el trayecto de la 16 avenida. Recuerde que tenemos trabajos en este sector. La circulación vehicular no genera mayores complicaciones. También estamos apoyando a los centros educativos, así que por favor condúzcase con la precaución necesaria. Esté pendiente a mayor información y tenga desde ya una feliz tarde.
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1: 12 del mediodía con 31 minutos, revisamos lo que está ocurriendo alrededor del deporte y la atención está puesta precisamente a todo lo que se está generando alrededor de la final de la Supercopa de Europa. Los detalles que han sido entregados por los directores técnicos, lo que se espera de este duelo alrededor de dos equipos que han tenido una temporada sobresaliente. Hablamos precisamente del Paris Saint-Germain y el Aston Villa, dos conjuntos, dos ideas de fútbol distintas que hoy se estarán viendo la cara desde las 13 horas en horario guatemalteco. Esta Supercopa de Europa 2026, duelo que va a disputarse en el Red Bull Arena de Salzburgo, Austria. El PSG de Luis Enrique clasificó a la Supercopa de Europa tras ser bicampeón de la UEFA Champions League, tras vencer en penales 4-3 al Arsenal y después de empatar a 1 en el tiempo regular. Mientras Aston Villa de Unai Emery se proclamó campeón de la UEFA Europa League al golear 3-0 al Friburgo para romper una sequía de 44 años sin títulos internacionales. Ambos equipos buscan conseguir su segunda Supercopa de Europa. El PSG ganó la última edición tras vencer en penales 4-3 al Tottenham, mientras que el Aston Villa fue campeón en 1982 tras derrotar al Barcelona con un marcador global de 3-1. El Paris Saint-Germain ya sabe lo que es perder una final de Supercopa de la UEFA cuando fue goleado por la Juventus en un global de 9-2.

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1: Y para esta jornada de miércoles 12 de agosto, la policía MT dio a conocer la habilitación de un nuevo carril reversible en el sector de Anillo Periférico. Amílcar Montejo, el director de comunicación del Departamento de Tránsito de la Municipalidad de Guatemala, nos amplía detalles.
2: Esa es una prueba que se realiza en su primer día en esta jornada y pretende que todos los usuarios que van en el periférico, a partir del puente de Incienso, los que van en el carril izquierdo, puedan ingresar contra la vía en ese tramo del periférico yendo del puente de Incienso hacia la octava calle de la avenida Elena, zona 3. Y que los usuarios que van en la vía principal, que son los dos del lado derecho, puedan ingresar a la avenida Elena y novena calle de manera habitual. Pretende poder mejorar los tiempos de traslado para usuarios especialmente del periférico Vía Linda, Caminal Cuyut y Cal 1 y la colonia 4 de Febrero o Betania, que utilizan ese tramo. Nosotros estamos realizando esta acción y eso es en base a Voces de Metra. Voces de Metra es un programa donde tenemos información o se reciben datos, sugerencias y algunas opiniones de vecinos. Sumado a una idea que ya teníamos, hemos aterrizado esta y esperamos que pueda dar buenos resultados durante los próximos días.
1: Y en este sentido también Amílcar Montejo ha explicado cómo utilizar este reversible y poder conectarse hasta la avenida Elena. Escuchemos.
2: Si vamos en el carril reversible al llegar a la avenida Elena, zona 3, tengo dos opciones: a mano izquierda para pasarme a avenida Elena, zona 1, o a mano derecha para seguir a zona 3. De manera muy personal, yo no tomaría a mano derecha para la zona 3, sino agarraría a mano izquierda, que es la octava calle. Al agarrarla, llego a la séptima calle, que no tiene semáforo, y desde ese sector me voy en lo que popularmente conocemos como el Callejón del Amor, que es el que va a dar hasta la Biblioteca Nacional. Y desde ese sector ya me podría ir por Cuarta Avenida, Segunda Avenida, o llegaría hasta la Quinta Avenida como una forma de evitar el paso en la novena calle. ¿Qué características especiales hubo hoy? Que los salubristas tenían tomada la novena calle y octava avenida. Y entonces hubo de cierta manera un impacto para el tránsito del periférico, pero son situaciones propias de la movilidad. Hoy dentro del carril reversible se nos quedaron dos vehículos averiados. Logramos sacarlos de manera inmediata. Tenemos que hacer cambios a semáforos y tenemos que promover que los usuarios que normalmente bajan en forma normal y habitual desde la Hemeroteca Nacional, pasando el antiguo Cine Capri, el Colegio Landívar y el Santuario, puedan utilizar mejor la primera calle y bajen sobre el puente que está frente a la colonia Abrán para incorporarse al periférico. Eso les ayudaría y nos ayudaría a todos.
1: El Ministerio de Energía y Minas ha informado este miércoles sobre el nombramiento de Rodolfo Guillermo Shoy Córdoba como viceministro de Energía y Minas, encargado del área de minería e hidrocarburos. Según la información divulgada por la cartera, Shoy Córdoba es ingeniero mecánico y cuenta con más de 30 años de trayectoria en el Ministerio de Energía y Minas. Se ha especializado en regulación, comercialización y análisis económico del sector de hidrocarburos. En un comunicado se informó que el funcionario se ha desempeñado en la Dirección General de Energía como subdirector de comercialización, jefe del Departamento de Análisis Económico y coordinador de la sección de estadística de ese departamento. De acuerdo con el perfil difundido por el ministerio, también ha participado en el acompañamiento y asesoría del proyecto de lanzamiento de etanol en Guatemala y en la modernización del sistema de monitoreo de precios. Su experiencia incluye la coordinación de la fiscalización y autorización de estaciones de servicio y plantas de almacenamiento, así como el diseño y la implementación del boletín estadístico oficial del sector. El MEM ha señalado que Shoy Córdoba estará enfocado en la política energética nacional, la fiscalización del mercado, la eficiencia operativa y la seguridad del suministro. Del mediodía, 37 minutos, se lo adelantaba en nuestros titulares. El Sindicato de Trabajadores de la Educación, el STEG, anunció una manifestación para exigir cambios en renglones presupuestarios. Iris Pérez nos informa.
3: Así es, Alexis, y es que el STEJ ha convocado una manifestación para este 13 de agosto en la Plaza de la Constitución, donde van a exigir cambios en los renglones presupuestarios y mejoras en beneficios escolares. El Sindicato de Trabajadores de Educación de Guatemala demanda que todos los maestros sean trasladados de los renglones 021 y 022 al renglón 011 mediante procesos de oposición. Además, los sindicalistas exigen que se apruebe con carácter de urgencia nacional el aumento de 25 quetzales para la alimentación escolar, el vaso diario de leche líquida, el calzado y la vestimenta escolar.
1: De esta manera finaliza la segunda emisión de la Red Noticias, una emisión recortada porque en instantes arranca la previa, la Supercopa de la UEFA, el duelo entre París Saint-Germain y el Aston Villa. Usted podrá seguir todos los detalles aquí en el 106.1 de la red. Soy Alexis Ponce, le deseo una excelente tarde.
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¿Cómo están? Buena tarde, qué gusto saludarlos. Bienvenidos a una transmisión más. Arrancan los torneos importantes post-mundial en el fútbol internacional. Miércoles 12 de agosto, 12 del mediodía con 43 minutos. La cita hoy nos la ha colocado la Supercopa de la UEFA, la gran final. El ganador de la Champions versus el ganador de la Europa League. El Paris Saint-Germain ante el Aston Villa. Esos son los equipos que se van a enfrentar a partir de las 13 horas. Así es que bienvenidos, esta es la previa. El partido se va a llevar a cabo en el Red Bull Arena en Leipzig, popularmente llamado el Central Stadium. Es la denominación que tiene precisamente este recinto deportivo. Va a llevar a cabo esta Supercopa de Europa de la edición 2026. Este estadio fue inaugurado en 1956. En su tiempo era el estadio más grande de la República Democrática Alemana, con una capacidad que superaba los 100.000 espectadores, lo que le valió para el nombre de Estadio de los 100.000. El estadio fue construido utilizando más de 1.5 millones de metros cúbicos de escombros del bombardeo sobre Leipzig durante la Segunda Guerra Mundial. Se utilizó principalmente para albergar partidos de fútbol a nivel nacional e internacional, pero también fue sede de varios otros eventos como torneos atléticos, competiciones de ciclismo y el Festival de Gimnasia y Deportes Internacionales. Así es que en este estadio se va a llevar a cabo este partido importante que tiene una peculiaridad. Va a ser arbitrado por el somalí Omar Artan, que dirige esta final de la Supercopa de Europa entre estos dos equipos, y es el primer colegiado no europeo en la historia en pitar esta final, en un gesto de reconocimiento de la UEFA tras lo que sucedió en el torneo mundial del 2026. Los árbitros se completan: el asistente 1 será el Iván Ahmed, asistente 2 Steven Kiembe, el cuarto árbitro será Rade Obrenovic de Eslovenia, el árbitro en el VAR Marco Di Bello de Italia, y el asistente de VAR será Guillermo Cuadra Fernández de España. ¿Cuál es la historia de este árbitro Omar Artan? Pues hay que recordar que pasó a ser injustamente deportado del Mundial 2026 por autoridades de Estados Unidos al hacer historia como el primer colegiado no europeo que dirige esta gran final. Nacido en Mogadiscio en 1992, superó una infancia difícil para convertirse en referente del arbitraje en su país. Fue el primer somalí en pitar en la Copa Africana de Naciones en 2024. Ganó el premio al árbitro masculino el año 2025 de la Confederación Africana de Fútbol, tras dirigir la final de la Liga de Campeones de esa región. ¿Qué sucedió en el Mundial? Fue seleccionado por la FIFA para arbitrar en ese torneo. Sin embargo, al aterrizar en el aeropuerto de Miami, fue retenido e interrogado durante 11 horas antes de que se le negara la entrada a este país, siendo deportado sin una explicación clara. Regresó a Somalia, donde fue recibido como un héroe nacional, pues le llega a su revancha europea, ya que la UEFA lo seleccionó para pitar este partido de la final de la Supercopa de Europa 2026, rompiendo esa barrera histórica para el arbitraje fuera de la región europea. Vamos a ir a la pausa y al regresar le daremos la bienvenida a nuestro compañero Kevin Itzep, que también estará en la previa del análisis de lo que pueda ser esta gran final de la Supercopa de Europa, la Supercopa de la UEFA 2026, Paris Saint-Germain de Francia versus Aston Villa de Inglaterra. Pausa, regresamos.

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0: Estamos de regreso a través de la red 106.1. Lo que necesitas saber, está por arrancar la gran final de la Supercopa de la UEFA, Paris Saint-Germain ante el Aston Villa. Le doy la bienvenida a Kevin Itzep, que estará junto al comandante Castro en los relatos, a David Pablo en el control y junto a mi persona para analizar y comentar lo que será esta gran final. Kevin, ¿cómo estás? Bienvenido a esta transmisión. ¿Qué estás tomando?
1: 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Qué gusto compartir con vos esta transmisión, con el comandante y, por supuesto, con la audiencia del 106.1. Hoy un partido interesante, me parece, sobre todo ver qué puede presentar el Paris Saint-Germain, que lo ha dicho Luis Enrique en rueda de prensa ayer. Vengo sin jugadores, prácticamente fue lo que dijo Luis Enrique, tomando en cuenta que muchos de los futbolistas del PSG estuvieron en las fases finales de la pasada Copa del Mundo, y por eso es que pues este equipo llega mermado, ¿no? En ese sentido, y también se han ido algunos futbolistas, quizás no los más trascendentales, pero sí algunos de peso, hablando específicamente de Gonzalo Ramos, que fue uno de los fichajes del Milan para esta nueva campaña, dentro de los movimientos que ha hecho este equipo del París. También Kenny Lee, que se fue al Atlético de Madrid, dentro de lo más destacado. Luego otros futbolistas como Nohan Cámara y otros juveniles que pues han salido de esta institución para tratar de encontrar minutos. Y pues ahora, en el tema de los fichajes, se espera lo que pueda pasar con Ferran Torres, que todavía sigue en el aire, si se va o no. Al parecer ya está en conversaciones el París con el Barça, se habría rechazado una primera oferta y pues están las negociaciones allí. Y dentro de los refuerzos, el más destacado sin duda es Magnis Akloche, un volante ofensivo francés que llega desde el Mónaco y que pues genera una expectativa importante. Y del otro lado tenemos un Aston Villa que obviamente quizás espera mucho menos de este equipo porque no figura dentro de los clubes más importantes a nivel internacional, pero sí es un equipo de cuidado, un Aston Villa que fue campeón de la última Europa League y que dentro de lo más destacado en cuanto a fichajes llega Alejandro Garnacho, el argentino que está en calidad de préstamo proveniente del Chelsea. Luego estaban otros futbolistas como Joao Gómez, como Johan Mazambi, como Madou Keba Cissé. Y de las salidas más importantes hay dos, tres en realidad, que sí son importantes. La de Morgan Rogers, que se va al Chelsea traspasado por una cifra de aproximadamente 140 millones de euros, y Jody Tielemans, que se fue al Manchester United, y luego otros jugadores como Lewis Dobbin, Enzo Barrenechea. Y lo de Don J. Malen, que finalmente se terminó yendo definitivamente a la Roma. Tampoco está Emiliano El Dibu Martínez, que continúa de vacaciones. Entonces, parte de los movimientos que se hace en este Aston Villa, y todavía hay rumores en torno a que podría irse otro futbolista importante como Ollie Watkins, como Esri Konsa, que tuvo un buen mundial con la selección de Inglaterra. Así que, Gato, realmente dos equipos, uno por el tema de la relevancia que tuvieron sus jugadores en la Copa del Mundo y el otro porque se le está desarmando el equipo.
0: Así es, cada uno de los equipos presentan sus títulos, sus copas, este palmarés, esto que ostentan y que han logrado en la última temporada, el Aston Villa, la Europa League y el Paris Saint-Germain, la Champions League. Es momento de las alineaciones, atención, el equipo inglés, los villanos, el Aston Villa alinea de la siguiente manera en la voz de Kevin Itzep. Adelante, Kevin, ¿qué estás tomando?
1: Cabe la mejor cerveza. Cabe la mejor cerveza, ahora sí. Línea de 4-4-2. Esta es la formación del Aston Villa con Marco Bizot en la portería. Línea de 4 en el fondo. Matty Cash por el sector de la derecha con la camiseta número 2, Víctor Lindelof con la 3, haciendo pareja junto a Pau Torres en la saga central de este Aston Villa, Pau Torres con la camiseta número 14, y por el sector de la izquierda, Ian Madsen con la camiseta número 22. En el centro del campo, cuatro hombres, John McGinn por el sector de la derecha, Joao Gómez, una de las recientes incorporaciones en el centro del campo junto a Boubacar Kamara, y por el sector de la izquierda con la camiseta número 53, George Hemmings, para dejar en punta al argentino Emiliano Buendía, y también con la camiseta número 39 a Brian Mayo. Así sale el Aston Villa para enfrentar al Paris Saint-Germain.
0: Atención, el Paris Saint-Germain, el actual campeón de la Champions, alinea de la siguiente manera. En el arco, el ruso Matvey Safonov con el número 39, línea de 4 en el fondo, sobre el lateral de la izquierda con el 25, el portugués Nuno Méndez. Lateral por derecha, el marroquí con el número 2, Achraf Hakimi. Su pareja de centrales, capitán con el número 5, el brasileño Marquinhos. Y con el número 51, el ecuatoriano William Pacho. Tres volantes, el número 5, el contención, el encargado de sacar la pelota con el dorsal 17, el portugués Vitinha. Interior por izquierda con el 87, también portugués João Neves. Y con el número 33 como interior por derecha, el francés Warren Zaire-Emery. Su tridente ofensivo, el refuerzo que recién nos informaba Kevin Itzep, por el costado de la derecha con el número 11, el francés Magnes Agliouchi. Y por el costado de la izquierda, el georgiano Picha Kvaratskhelia. Su centro delantero, el francés Désiré Doué, con el número 14. Este es el 11 de Luis Enrique, todo listo, todo preparado para el arranque del partido. Es momento de darle la bienvenida a nuestro relator, el encargado de la emoción de estos 90 minutos o más, si así lo requiere la instancia. Comandante Castro, bienvenido a esta transmisión. ¿Qué está tomando?
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pelota para allá. Buenas tardes, saludo cordial, aquí estamos. Rueda el balón, rueda el cronómetro. El árbitro Omar ha dicho: jueguen muchachos, los vamos. Para los primeros 45 minutos, gracias a Dios, hay fútbol.

0: Blanco tocando la pelota. El equipo de Aston Villa, que tiene la pelota, la está perdiendo ahora. Recuperado por parte del equipo del Paris Saint-Germain. Lo hacía Méndez por izquierda, el portugués. Lo tiene Méndez, va tocando al medio para Vitinha. Vitinha con la pelota, abre, es el hombre. El cerebro prácticamente abriendo para Hakimi. La bajó el de Marruecos. Esférica quedando ahora en línea divisoria del terreno. Cambiando a zona izquierda. Zona defensiva y tres cuartos de cancha del equipo del Paris Saint-Germain. Si gana el Paris Saint-Germain se estaría llevando las dos, ¿no? Se estaría llevando la orejona,
1: sí,
0: que prácticamente ya la tiene en el bolsillo desde hace mucho rato, y se llevaría la Supercopa de Europa en esta oportunidad enfrentando a Aston Villa. Así que es un gusto compartir con David Pablo, que hace la producción, de igual manera con Byron Barrios, el popular gato, con Kevin López. Desde el Mundial no nos veíamos, mi estimado Kevin. Qué bueno reencontrarnos una vez más en este partido internacional que les vamos a llevar en el toque por toque, bola por bola, a través de la red 106.1, todo lo que usted debe saber del fútbol nacional y del fútbol internacional. Hay una primera falta, se cobra a favor del equipo del Aston Villa, que tiene técnico español Unai Emery. Ahí lo tenemos en escena, el coach precisamente del equipo del Aston Villa. Va colocando la pelota para la falta en el cobro. Vestido, diríamos, un poco de blanco, ¿no? Porque tiene algunos ribetes color vino. Se puede decir, no la vino tinto, sino color vino. El equipo del Paris Saint-Germain, el equipo del Aston Villa, exacto, porque el Paris Saint-Germain sí destaca sus colores azules, el rojo, el blanco, la bandera definitivamente de Francia la tienen entre pecho y espalda. La pelota al dominio ahora de nuevo por el Aston Villa. Estaba McGee por derecha, metió un centro, el balón se va a ir al lateral, no lo dejan ir. Ahora sí está recuperando esa pelota por izquierda, lo hace por parte del equipo del Paris Saint-Germain. Estaba precisamente llegando al balón dúo, estaba Kvaratskhelia esperando la pelota. Esta quedó desbordada para saque de banda. Se juegan los primeros tres minutos del partido. Ronda de comentaristas. Comienzo exactamente con el gato Maynor Barrio. Maynor, ¿qué estás tomando?
2: 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El intento de ataque CF Moto es la nueva potencia por parte del equipo inglés. Teniendo la pelota muy bien, escurriéndose sobre la izquierda, mandando esa diagonal retrasada. Y entonces se gana el tiro de esquina Van Rural, el máximo y orgulloso patrocinador de nuestro fútbol. Luis Enrique busca hacer historia. Intenta o aspira a sumar su tercera Supercopa personal tras ganar con el Barcelona en el 2015 y Paris Saint-Germain en el 2025. Así es que buscaría la tercera ocasión de alzar este título tan importante en el viejo continente. Comandante Castro ataca al Aston Villa. ¿Qué está tomando?
0: Cayo, la mejor cerveza. Se viene el primer tiro de esquina. Primer tiro de esquina favorable a la gente del equipo de Aston Villa. 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No pasó nada con el tiro de esquina. La pelota vino a dar a la defensa y también a la portería del Aston Villa. Lo tiene Bissot para sacar de puerta. Ahí lo tiene vestido totalmente de pollito. Le podemos decir exactamente, un balón al medio campo para que vaya cámara a cámara con la pelota. Tocando para arriba, cámara, buscando a Heming, el inglés. Por la parte central, perdía la pelota, la recuperaba. El Paris Saint-Germain lo estaba haciendo. Maxen por la izquierda, venía también Méndez a recuperar la esférica, el portugués. El balón va quedando por parte del Paris Saint-Germain por el medio. Esférica ahora metida para Due, puede abrir, ya lo hizo, dejó para que fuera. Aquí Wech, exactamente por el sector derecho, perdió la pelota, lo recuperó y lo estaba haciendo muy bien Maxen, el número 22. Hay una falta, dice el referí. Sí, señor, se la cometían al lateral. Estaba saliendo, marcando, como se dice, con todos los hierros sobre ese costado Due, el delantero francés del equipo del Paris Saint-Germain. Y se viene una segunda falta que se cobra con tiro libre. Escucho el comentario ahora de Kevin López. Kevin, ¿qué estás tomando?
3: Gallo, la mejor cerveza, comandante. Sí, el Paris Saint-Germain con una delantera, ciertamente sin un centro delantero fijo, tomando en cuenta que se fue Gonzalo Ramos, que era el que tenía esas características, y entonces pone a Cleuche, a Doué, a Kvaratskhelia, pero los tres de arriba van a estar rotándose constantemente. No va a tener este Paris Saint-Germain una referencia de ataque, sino en las contras, en las transiciones de defensa-ataque. Es un equipo rápido donde cualquier futbolista te puede aparecer en cualquier zona del campo defensivo, en este caso para el Aston Villa. Estamos ya en el minuto 5, que es el tiempo de juego. 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El marcador es 0-0, apenas en 6 minutos de esta primera parte. Comandante, ¿qué está tomando?
0: Gallo, la mejor cerveza. Listo para despachar de portería, lo estaba haciendo Bissot, el portero de la Aston Villa. Yo diría que de puerta a puerta, porque el balón le llegó ahora a los pies de Sofonov, el portero ruso del equipo del Paris Saint-Germain. a sacar Sofono de portería. Tenemos 5 minutos, vamos camino del 6. El marcador está por ahora 0 para el equipo del Paris Saint-Germain, 0 para el Aston Villa. Creo que después del Mundial este es el partido de mayor importancia que hemos encontrado, porque han venido partidos amistosos por ahí muy interesantes, pero un partido que marque una final y que entregue una copa, este, después de lo que correspondió con el campeonato del mundo que se sucedió en México, Estados Unidos y Canadá. Tenemos 6 minutos, seguimos camino del minuto 7 en este momento. Mucho toque-toque, nada de aquello. Hasta el momento, entendimiento por parte de los jugadores del equipo del Paris Saint-Germain para ser los mayores dominadores de balón. Es más, la van sacando por derecha. Dice el árbitro que no. Hakimi regresa el balón exactamente, que todavía no estaba habilitada la acción. Por eso el árbitro detuvo un poco el partido y ahora sí sacó exactamente el jugador. Estaba llegando Marquinho a sacar esa pelota, quedó Marquinho con ella, toca corto para Pacho, el ecuatoriano que la tiene, abriendo juego para Méndez, recepciona Méndez y se viene el portugués con el balón, conectándole el medio campo. Buena, estaba haciendo una buena trilogía ahí Vitinha, pero no entendió Neves. El balón quedó precisamente para que despachara de portería de nuevo Bissot. El balón viene quedando sobre zona centro, va la recuperación por parte de la zona defensiva del equipo del Paris Saint-Germain y pueden inclusive regresar balón para su portero, y así lo hicieron. Exactamente lo estaba haciendo sobre ese mismo costado el jugador Pacho. Estaba Marquinho también instalado ahí, venía Zaire, jugador también del equipo representativo, sí señor, en francés, y ese Zaire Emery tiene exactamente el mismo apellido de Unai, el técnico del equipo del Aston Villa. En el nuevo ataque ahora por el Aston Villa, pero no pasó absolutamente nada. La pelota quedó en las manos de Sofonov, va a sacar el ruso. 7 minutos 40, vamos marcando en la primera parte. Es precisamente el marcador full, claro, tenés gratis más beneficios, claro que sí. El marcador es 0, tiene Paris Saint-Germain 0, Aston Villa. Te escucho, Gato, ¿qué estás tomando?
2: 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El equipo de Luis Enrique, fiel a su estilo, a lo que ha mostrado, a la esencia que lo ha llevado a ser un club tan ganador en los últimos tiempos. Tiene su línea de cuatro muy pareja, sus laterales son muy profundos. De un lado tienen al catalogado el mejor lateral izquierdo del mundo, Méndez, que no lo mostró así en el Mundial. Sin embargo, sabe llegar, sabe tener la pelota, dominar el balón. Y por el otro lado, muy profundo, Hakimi. Ha llegado un par de veces a línea de fondo. Sin embargo, sus centros no han encontrado la diagonal acertada o el segundo palo, mandándolos por el aire. Así es que, y el control en el medio campo de Vitinha, tiene el balón, todo mundo se le mueve, hay demasiados movimientos al vacío, como en este caso. Comandante, ¿qué está tomando?
0: Gallo, la mejor cerveza. Viene ataque por parte del equipo del Paris Saint-Germain, pero bien parada la defensa de Aston Villa. Tienen a Lindelof, tienen a Torres también, el sueco, y naturalmente Torres son los que tienen la responsabilidad. Sigue el ataque del equipo del Paris Saint-Germain, está desordenado en el mismo, pero tiene por izquierda, uy, qué buen centro estaba metiendo ahí Méndez. Hablaba usted de Méndez. Méndez tiene cuerpo de central, como si fuera central, pero como están Marquinhos y Pacho ahí, creo que por eso no tiene opción. Y sobre la marca en izquierda, porque la corpulencia que tiene da como para decir, este es un jugador central del Paris Saint-Germain, pero lo tiene colocado como marcador izquierdo, exactamente el número 25, Méndez, del equipo portugués. La pelota la tiene Aston Villa, va saliendo de atrás Torres con ella, dejando atrás para Lindelof. Lindelof con el balón, vamos a ver, puede poner sobre el portero, lo hizo para no complicarse, dejó atrás para que recibiera Bissot, va sacando el de Países Bajos, que es el portero del equipo de Aston Villa. La pelota la recupera rápidamente el Paris Saint-Germain, y es que precisamente fiel a su manera de hacerlo, y recuperan muy pronto ese balón. Una pelota que tenía Pacho, abrió juego por derecha para que vaya saliendo Zaire Emery. Zaire Emery con ella, puede abrir ahí, sobre ese mismo costado estaba Kyoche. Kyoche recibió el balón, tocó hacia atrás, ahora viene haciendo el cambio para Neves. Neves tocando por derecha, se viene el ataque del Paris Saint-Germain, buscan la primera anotación y romper el celofán, exactamente, en buen cambio. Balón tocado sobre la zona centro para que venga Vitinha. Vitinha con el balón, le pega de media distancia, pero no llevaba mucha potencia esa pelota, se fue a la última línea. Minuto 10 de juego, escucho a Kevin López. Kevin, ¿qué estás tomando?
3: Cae la mejor cerveza. Sí, del otro lado el Aston Villa con dos líneas bien marcadas en el fondo, tratando de contener lo que hace el Paris Saint-Germain. Creo que hasta el momento la tónica es la que esperábamos en el partido, con un París con manejando la pelota, manejando los hilos del juego, y un Aston Villa conteniendo y tratando de, pues, de hacer daño en las contras o en alguna desconcentración que pueda tener este Paris Saint-Germain. Ambos equipos todavía asentándose el terreno de juego, todavía analizando un poco lo que, pues, hace cada equipo, lo que le presenta el rival dentro del terreno de juego. ¿Cómo lo ves vos, Gato? ¿Qué estás tomando?
2: 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Nuevo ataque, el ataque para el Paris Saint-Germain. Comandante Castro, adelante a través de la red. ¿Qué está tomando?
0: Gallo, la mejor cerveza. El balón se desborda, viene saque de banda. El saque de banda, sí señor, lo estaba recuperando Pacho. Este zaguero central sí está haciendo una grandísima historia en el fútbol de Francia y en el fútbol europeo, sí señores. Ahora venía Méndez por la pelota a tratar de recuperar. Dice el árbitro que es un poco más arriba, que es un poco más abajo. Vamos a ver dónde la colocan, dónde está la bola, dónde está la bolita, dónde está la bola, dónde está la bolita. Vamos a ver quién la tiene. Maquid quería el balón para él. Estoy hablando del escocés número 7, jugador del equipo de Aston Villa, pero bueno, ya se cobró. Y el balón ahora sí quedó bien tirado y distanciado a línea derecha para que vaya sobre el costado derecho Hakimi, metiendo esa pelota. La perdieron, hay recuperación, lo estaba haciendo Gómez, el brasileño, por parte del equipo de Aston Villa. Viene el disparo de media distancia, sí señores. Ahí estaba metiendo cámara su zapatazo. El balón pasó lamiendo el paral derecho de la portería de Sofonov. Primer disparo puerta con todo que hace el equipo de Aston Villa. Lo comenta el Gato, te escucho.
2: Sí, una buena oportunidad para Cámara, que encuentra el espacio, ejecuta ese remate, pero la pelota poco a poco se fue abriendo en el arco del Paris Saint-Germain. Ese fue un nuevo ataque. CF Moto es la nueva potencia en la posibilidad de Aston Villa, que poco a poco empieza a desprenderse de la presión. Poco a poco entiende que a medida que transcurra el tiempo puede crecer en la tenencia, en el poderío del balón, aunque en este momento la posesión favorece al París, 65% versus 35% de los villanos. Kevin, adelante, ¿qué estás tomando?
3: Claro, la mejor cerveza, sí, definitivamente, pero no sé, y no sé qué piensan ustedes, compañeros. Me parece a mí que al París por ahí sí le hace falta un centro delantero, una referencia de ataque por momentos que pueda también recibir lo que pueda crear Doué, lo que pueda crear Kvaratskhelia, lo que pueda crear Dembélé en su momento cuando sea titular, porque probablemente lo va a hacer. Barcola, si finalmente se queda, porque se habla mucho de que puede salir también a Liverpool, pero un París que quizás dentro del diseño, porque lo que vemos dentro del terreno de juego es prácticamente que un 60-70% de la alineación titular, Marquinhos, sí. Pacho, centrales titularísimos, Méndez y Hakimi, João Neves, Vitinha, quizás lo de Zaire Emery, no tanto porque Fabián Ruiz es el que toma ese lugar, pero arriba Doué, Kvaratskhelia, pero sí me parece que hace falta esa referencia de ataque en el París, o quizás un futbolista al menos que tenga esas características para tener algo diferente dentro de las variantes para Luis Enrique en esta campaña. Comandante, ¿qué está tomando?
0: Gallo, la mejor cerveza. Vamos llegando al minuto 13 de la primera parte, sí señores. 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Balón tirado ahora, Paris Saint-Germain lo maneja, lo hace bien de atrás, saliendo precisamente Vitinha, tocando sobre la parte izquierda para Kvaratskhelia, un poco más atrás para Méndez. Méndez cambia de panorama ahora, se va en el sector de Marquinhos, la pelota la tiene el brasileño. Marquinhos con ella, da media vuelta a su cuerpo, endereza ahora, creo que va a descargar para su portero Sofonov, ya lo hizo. El ruso la tiene, tocando el ruso ahora para que venga Pacho, buscando en la zona centro Vitinha, triangulan con Vitinha, vuelve Vitinha una vez más, hizo un gesto Vitinha hace un ratito que me pareció estar viendo en el terreno de juego a Luka Modric, porque tenía la costumbre que se ponen algo en el pelo, no sí. sé cómo, ¿cómo llaman?
2: Una cinta para sostener el pelo, ¿no?
0: Sí. Se ponen una cintica, pero este tenía una cintica ahí medio transparente metida dentro del mismo cabello, sí, a la usanza de como lo hacía Luka Modric. Cada rato se mantenía arreglando exactamente esa pequeña cintilla que es para detener un poco el pelo, ¿no? Que no le caiga mucho a la cara ni le tape los ojos. Exactamente. Llegamos a los 15 minutos. Le relatamos el toque por toque, bola por bola. que qué están haciendo en la red 106.1. Bueno, estamos narrando la final de la Supercopa de Europa, exactamente entre los entre los equipos Paris Saint-Germain de Francia, Aston Villa de Inglaterra. Aquí está, señores, dándose un banquete futbolístico que les estamos entregando hoy. Tenemos 15 minutos ya recorrido, vamos camino del minuto 16, el marcador con full claro. 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El marcador claro es cero tiene Paris Saint-Germain, cero tiene por ahora el Aston Villa. Viene ataque por parte del equipo del Aston Villa, que recortó bien Hakimi, dejando el balón atrás para su portero Sofonov. Abrió la cancha Sofonov, buscando por la izquierda, vino Neves, estaba Vitinha también, llegando al balón Caravaskelia, intentó recuperarlo, no pudo llegar a la esférica, la pelota quedó para Magín. Magín por derecha, intenta arrancar, se frena, vuelve y aplica una vez más el querer seguir arrancando. Hablamos de Magín, el escocés, el número 7, que no ha podido tampoco con esa zona defensiva del Paris Saint-Germain. Minuto 16, camino del 17. Escucho el comentario. Sí, señor, de Maynor Barrio Gato, ¿qué estás tomando?
2: Veo la mejor cerveza. Después de un torneo tan importante como el Mundial, siempre existe la pregunta: ¿qué necesitan más los jugadores? ¿Llegar en ritmo recién finalizado este torneo o llegar descansado después de una buena cantidad de días de haber detenido su actividad y parar cada una de sus estrategias físicas e individuales? Pero hoy podemos notar que está muy en ritmo el París, porque tiene a sus futbolistas que la mayoría de ellos jugaron el Mundial y terminaron muy posterior a la fase de grupos. Y vemos a un capitán del Aston Villa, John McGinn, incluso físicamente no en su estado ideal. Incluso un poco pasado de peso, él tiene la pelota, intenta sacarse a dos jugadores de encima, no tiene la capacidad de hacerlo. Es una incógnita que siempre queda, Kevin, sobre qué le favorece más al futbolista, llegar en ritmo o llegar descansado. ¿Qué estás tomando?
3: La mejor cerveza. Sí, mira, yo creo que en este momento el futbolista está en ritmo, probablemente porque haya descansado unas dos semanas y regresó, pero para mí el problema principal es cuando empieza ya el partido entre semana, fin de semana, entre semana, fin de semana, y entonces los jugadores se van cargando, se van lesionando, y por ahí ya a mitad de temporada a un equipo como el París podría pasarle factura. Y por eso lo decía también Luis Enrique en la conferencia de prensa: para mí lo más importante en este momento es el descanso. No se afanen con este título, no se afanen con la Supercopa de Europa, porque para mí en este momento es tratar de recuperar a mis jugadores para llegar bien al inicio de la temporada y pelear por la Champions, por la Ligue 1 y el resto de competiciones. Y creo que por ahí puede pasar también. Sí, se ve un París con más ritmo, porque la mayoría de sus jugadores, como lo decís, estuvo en fases finales de la última Copa del Mundo, y pues eso también hace que el futbolista esté enchufado, al menos en este momento. El problema es hasta dónde va a dar el arresto físico para cada uno de estos jugadores. Comandante, ¿qué está tomando?
0: Gallo, la mejor cerveza. Yo le sumaría que el equipo Aston Villa, pues pocos jugadores fueron convocados exactamente a la selección inglesa, así que no tuvieron 15 días, sino más de un mes inclusive, parados muchos de ellos, porque los equipos no estaban en actividad definitivamente, y eso hace de que el jugador, bueno, si es juicioso, se cuida, estará siempre en línea y no hay ningún problema, pero hay algunos momentos en que eso no pasa, y la verdad que les pega, lo sienten, por lo menos en los primeros partidos. Por eso se está viendo más movilidad en el equipo de Luis Enrique, el Paris Saint-Germain, que casi la mayoría de sus jugadores estuvieron en el Mundial: Hakimi, Marquinhos, Pacho, Vitinha, estuvo, en fin, Caravaskelia, jugadores que estuvieron en sus diferentes países en participación del campeonato del mundo. 19 minutos llevamos ya, y esto 0-0, no pasa nada en cuanto a anotaciones. Intenta llegar el Paris Saint-Germain, la pelota la tiene por izquierda Méndez. Méndez dejándose atrás, tocó, haciendo una magia ahora Caravaskelia, que es el que más se mueve ahí. El balón colocadito, viene de atrás, viene el portero. Y sacaron una pelota, válgame Dios. Estuvo a punto el Paris Saint-Germain en un ataque, sí señores, F Moto, es la nueva potencia. Viene un pelotazo de largo, la pelota se va al fondo y ya hay golazo.

¡Golazo! ¡Golazo! ¡Golazo! ¡Aso, aso, aso, aso! ¡Paris Saint-Germain! ¡Pelota disparada a distancia y Kvaratskhelia que no perdona! ¡Mete ese pelotazo!

0: recibió la pelota, se perfiló, enderezó, le metió el zapatazo y pone en el minuto 20 a ganar al Paris Saint Germain. Tiene uno, el Aston Villa 0. Hay gol en la Supercopa de Europa, hay gol en la red.
1: Enorme, enorme lo de Kvyat Kvaratskhelia para poner al frente al Paris Saint-Germain. Una pelota por el sector de la izquierda. El enganche típico que hace el futbolista georgiano. Se quita al jugador y luego mete ese zapatazo para dejar completamente sin posibilidades al portero Marco Bizotti. De esta forma, el Paris Saint-Germain, la verdad, sin despeinarse, porque el partido no ha tenido quizás el ritmo deseado, no tampoco el Aston Villa ha propuesto tanto, un remate nada más al arco, y con poco realmente el PSG se pone al frente en el marcador. Kvyat, que se habla mucho del debate por el Balón de Oro, que en este momento es una situación muy complicada, pero a mí la temporada de Kvaratskhelia, más allá de que no fue a la Copa del Mundo, me parece simplemente sensacional. Y si París logró ese bicampeonato en la Champions, parte de ese mérito, Gato, me parece a mí que está en los pies de un futbolista como Kvyat Kvaratskhelia.
2: Totalmente, y es un jugador que quisiera cualquier club en el mundo, porque es un futbolista que físicamente es dotado, que sabe lo que es llegar con potencia a línea de fondo, tiene gol, sabe definir con ambos perfiles, lo tiene todo. Un perfil integral el de Kvaratskhelia para darle esta anotación en el arranque del partido, casi al minuto 20, poniéndosela al ángulo. Ya lo había intentado en una jugada anterior, sin embargo, ahí sí estuvo atento el arquero, y en esta sí, se la puso en el ángulo superior derecho para darle la posibilidad de cambiar el marcador. 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Kevin Itzepa, adelante, ¿qué estás tomando?
1: 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Comandante Castro, ¿qué está tomando?
0: Gallo, la mejor cerveza. Tiro libre a favor del equipo del Paris Saint-Germain. Va colocando la pelota Vitiña. Vamos a ver todo preparado. No autoriza el árbitro todavía. Ahora sí, autoriza el árbitro. Vitiña tocó a línea derecha para que vaya sobre ese costado. Estaba llegando Zaire, exactamente. Es el que tiene el balón. Deja la pelota atrás de nuevo para Vitiña. Vitiña tocando al medio para que vaya Neves. Toca abriendo ahora para Pacho. Contribuye dejando para Kvaratskhelia. Kvaratskhelia con el balón. Deja uno en el camino. Y es que este tiene una manera precisamente de jugar. Determinado instante, no sé, me da la impresión, cuando lo veía de espalda jugando y con ese número 7 iba Cristiano, dejando un hombre en el camino, dejando el segundo, enderezando el cuerpo, inclusive cuando le pegó para el gol, hizo exactamente ese mismo movimiento, ¿no? Cubriendo el balón y abriéndolo sobre la parte derecha para pegarle el zapatazo. 23 minutos, camino del 24. 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El marcador es 1 tiene Paris Saint-Germain, 0 tiene el Aston Villa. Jugamos, señoras y señores, la Supercopa de Europa. Aquí la tenemos en la red 106.1. Todo lo que usted debe saber del fútbol internacional. El comentario con el Gato Mayor Barrio Minor. ¿Qué estás tomando?
2: Gallo, la mejor cerveza. Pues una noticia que se está dando a conocer en el mundo del fútbol. Oficialmente, el exjugador del Barcelona, exdirector técnico también del equipo culé, Xavi Hernández, ha sido confirmado como nuevo entrenador de Países Bajos hasta 2030. Esta noticia se había adelantado, pero ya es un hecho. En las cuentas oficiales de Países Bajos de la Federación de Fútbol se le ha dado la bienvenida al español. Así es que Xavi Hernández se convierte en el nuevo técnico de Países Bajos hasta el 2030. Kevin, ¿qué estás tomando?
1: Claro, la mejor cerveza. Buena contratación para mí. Creo que a Xavi también le faltó un poco el tiempo. ¿Cuándo se viene el París, comandante? ¿Qué está tomando?
0: Sí, señor, nuevo ataque centrado y Vitiña se quedó corto. No pudo tomar la esférica. Viene nuevo centro. Balón cambiado de derecha a izquierda. Vino a retomar el balón Maguín, que estaba en la defensa, abriendo juego Maguí ahora por izquierda para Buendía, el único argentino que tiene en su equipo. Buendía, el número 10, jugador del equipo de Aston Villa, que tiene Unai Emery, exactamente. 25 minutos vamos llevando, señoras y señores. Aquí tuvo una oportunidad, estaban todos habilitados, estuve mirando exactamente al juez inclusive, pero a Vitinha se le pasó la pelota, llevaba mucha potencia, inclusive estaba a punto ya de comenzar a celebrar el gol el técnico Luis Enrique, pero no pasó absolutamente nada. Le sigo relatando el toque por toque, bola por bola, de lo que está pasando, sí señores, con el partido París Saint Germain Aston Villa. Una esférica que tiene en defensa el Aston Villa, Torres, el español Torres, dejó para el portero Bissó. Abre juego el portero para Cash, el polaco con el balón, triangula bien con Lindelof, abriendo de nuevo para Cash, va saliendo de atrás Cash, vuelve a triangular, pero perdieron el balón, lo recuperó la gente del equipo del Paris Saint-Germain y lo hicieron con una claridad realmente abismal. La pelota la tiene ahora, es Vitinha, abre juego Vitinha por izquierda para Méndez. Está parando un poco el ritmo de juego el Paris Saint-Germain. Juegan Vitinha, Méndez, Méndez, Vitinha, Vitinha, Méndez, Méndez, Vitinha. Vitinha con la pelota, abriendo a línea derecha ahora, tocando para Marquinho, regresa Marquinho, balón para Pacho, que queda como último hombre, como si fuera líbero exactamente. La posición del líbero la tiene Pacho, el ecuatoriano. Se viene ahora por el medio, juega fácil la gente del Paris Saint-Germain, dejaron para Kvaratskhelia, tocando perfecto, combinando con Neves, con Vitinha. Los dos portugueses se entienden a la maravilla en el medio campo del Paris Saint-Germain. La pelota suelta ahora que va arriba Madjo. Madjo es el que la tiene, el grandulón, el delantero, dejó para Magui, centró Magui, pero no cabeceó bien, hombre, Madjo. Y el balón se fue a la última línea, buena llegada. En línea de ataque, CF Moto es la nueva potencia y el comentario lo tiene Kevin López. Kevin, ¿qué estás tomando?
1: Cae la mejor cerveza, algunos números de Kvicha Kvaratskhelia. 28 goles con este, 19 asistencias en 81 partidos con el París. Está muy cerca en menos apariciones para completar lo que hizo en el Napoli, donde realmente fue donde explota la carrera de Kvicha Kvaratskhelia. Allí hizo 30 goles, 29 asistencias en 107 partidos, y lo más destacado sin duda fue el devolverle de alguna forma la Serie A a este equipo del Napoli, que llevaba mucho tiempo sin ganarla. Y ahí también se gana uno de los apodos, entre comillas, peculiares, porque en Nápoles le suelen decir Cabaradona, haciendo una referencia a Diego Armando Maradona, por lo que también le aportó al Napoli para la consecución del Scudetto.
2: Es curioso también, porque cuando uno ve a Kvaratskhelia, no es un futbolista que tenga el perfil natural, visual, de imagen de un futbolista moderno hoy, ¿no? Ya no, porque hoy los futbolistas modernos cuidan mucho su imagen, su cabello, su barba, si la utilizan. Él es así como irreverente en ese sentido, y todo lo que tiene a disposición lo pone dentro del terreno de juego.
1: Sí, sin duda alguna.
0: En palabras, francas y claras, como somos por aquí, es bastante descuidado el hombre.
2: ¿No?
0: Descuidado el hombre, ¿no? Miren los cochinillos, más bien descuidado, definitivamente, Kvaratskhelia. Bueno, podemos decir cualquier cosa de él que no creo que alguien le vaya a llegar al oído a decirle, no, el gato, el comandante y Kevin estaban hablando mal de ti, no, para nada, en absoluto. Solamente hacemos comentarios para divertirnos también un poco cuando el partido se pone tenso, se pone así. Mire usted qué pinta que hay ahí, esos de Aston Villa, ¿no? Llegaron como precisamente con el capitán de todo ese grupo de Aston Villa de territorio inglés, con este moreno grandulón exactamente, que es Macho, eso es luxemburgués, de nacionalidad luxemburguesa exactamente. Se viene un cobro a favor del equipo de Aston Villa, frente a la pelota está Cash. Cash con la pelota, puede meter todavía, mucho amague. Ahora sí, cobró Cash, dejó atrás para Lindelof. Lindelof con la pelota, el sueco llevando la esférica. Va intentando cambiar, ya lo hizo, dejó para Torres por izquierda. Torres con el balón, le regresa Lindelof, puede abrir para Cash, ya lo hizo. Cash con el balón, va saliendo en línea derecha, pero estaba ahí con esa marcación, mordiendo de atrás como siempre lo hace, sin dejar nada al azar Méndez. El portugués, el número 25, cometió falta. 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Sí, señor. 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Se viene el cobro a favor del equipo del Aston Villa. Estamos en 30 minutos recorridos. Balón desbordado. Ahora saque de banda. Pelota en la mano de Cash. Va a sacar. Es el polaco el que tiene la pelota. Sí, señor. Señala un poco con fuerza que quiere ir allá al punto del tiro de esquina, buscando el pecheo que acaba de hacer Marco. La pelota viene quedando para recuperación de la gente del equipo del Paris Saint-Germain y le metió el zapatazo Marquinho para quitar el peligro del todo, alejar ese balón de la portería de Sofonov, el ruso que es el portero del PSG. Le relato el toque por toque, bola por bola, lo que está pasando en este escenario con la Supercopa de Europa. Y en el comentario está el gato Maynor Barrio. Gato, ¿qué estás tomando?
2: 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Mucho equipo el francés, Kevin, porque recupera muy rápido el balón, hace coberturas muy precisas, cada quien tiene claro el cuadrante o el radio de trabajo y cuando recupera es muy constante. Esa acotación que vos hacías sobre el centro delantero parece que desconcierta también la línea defensiva de Aston Villa, porque los centrales no saben a quién marcar. De repente aparece el francés, de repente aparece Due, de repente Kvaratskhelia, o si llega desde atrás Méndez o Vitinha. Entonces, es un músculo ofensivo que tiene muchas variables el equipo del PSG. ¿Qué estás tomando?
1: La mejor cerveza, sí, y de hecho así lo utilizó gran parte de la temporada pasada, porque recordemos que Gonzalo Ramos se va porque no tenía minutos y era el único centro delantero, y entonces esa posición la ocupaba comúnmente Ousmane Dembélé. Eso sí, como lo decíamos, esas rotaciones que mencionaba el gato, Kvaratskhelia metiéndose como interior, luego saliendo del otro lado Dembélé, o Doué se metía por ese sector. En fin, una rotación que termina desconcertando y que quizás, no sé si lo ves así, Gato, es la evolución de lo que en algún momento planteó Guardiola como el falso 9. Sí. Conozco a un par que le dicen así. pero sin una referencia de ataque, intentando también desconcentrar a los defensores, el no tener en el radar un centro delantero al que le va a caer todo el balón, sino que la pelota pase por todos los sectores del campo, y eso también desconcentra. Pero en algún momento también hace falta, ¿no? Un tipo de esas características cuando la pelota no entra, cuando no puedes ingresar con el balón controlado. Entonces siempre es bueno tener un futbolista así, y por eso es que el París está pujando por Ferran Torres. Comandante, cuéntanos, ¿qué está tomando?
0: Cayó la mejor cerveza. ¿Cuál es la frase, Kevin? ¿Qué dijo?
1: Falso 9.
0: Falso
1: 9. Esa es la posición.
0: Esa milonga de los argentinos, ¿no?
3: Sí.
0: Falso 9, como la que dijo Maturana un día. Perder es ganar. ¿Quién entiende eso? ¿Cómo que perder es ganar? Bueno, él decía, ¿no? Perder es ganar un poco porque se gana experiencia.
3: Sí.
0: Y para de contar, pero ¿cómo que perder es ganar? ¡Válgame Dios! Bueno, apegados a Tente Milanga, ¿qué quiere que te diga? Estoy marcando 33 minutos en este momento. Hay un saque de banda a favor del equipo de Aston Villa. Cas con la pelota. Es el que va a sacar. 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El marcador es 1 tiene el Paris Saint-Germain, 0 tiene el equipo de Aston Villa. Con esto y hasta este momento, si es que el partido lo termina ganando el Paris Saint-Germain, se puede decir se estaría ganando la orejona y se estaría ganando la Supercopa de Europa. Válgame Dios, qué títulos que está acumulando el técnico español Luis Enrique. Se vino ataque, sí señor, hombre que trastabilla un poco. Intentaba llegar Egnik, el jugador inglés, pero no pudo. La esférica, sí señor, no pudo conectar perfecto con Marco, que estaba esperando en la zona centro y acaba de perder una oportunidad en un ataque. CF Moto es la nueva potencia que comenta Maynor Barrio. Maynor, ¿qué estás tomando?
2: Claro, la mejor cerveza. Mario primero hace la sombra, deja correr a Hemmings, que en lugar de cortar hacia adentro, esperando la llegada de su capitán McGinn, que le pintaba toda la diagonal en soledad, él corta hacia afuera buscando la falta, esperando que el defensor del PSG lo derribe dentro del área. Atenta también esa línea defensiva del equipo francés, deja correr y entonces pierde el ángulo, se abre demasiado, y eso que pintaba para hacer un mejor ataque, CF Moto es la nueva potencia, termina diluido sin ningún peligro, una buena oportunidad del equipo inglés que busca las opciones para llegar al empate. Comandante, ¿qué está tomando?
0: Gallo, la mejor cerveza, 34 minutos, somos la red 106.1. Todo lo que usted debe saber del fútbol internacional en la narración y comentario de la Supercopa de Europa, exactamente jugando el Paris Saint-Germain con el Aston Villa, ganando el equipo francés, el equipo de Luis Enrique. La pelota la tiene Kvaratskhelia, va dejando Kvaratskhelia al medio ahora en el manejo del balón, estaba llegando de atrás también en combinación Vitinha, cambió por derecha, la pelota le cae a Kiuche, Kiuche con el balón, dejó hacia atrás Kiuche para Hakimi, el de Marruecos, exactamente, la pelota se estaba desbordando para saque lateral, dice el árbitro que es a favor del equipo del Aston Villa, viene con la pelota para despejar en lateral, sí señores, no, se le entregaron a Hakimi, Hakimi con la pelota, listo para hacer el saque, lo hizo buscando hacia atrás a su compañero Marquinho, Marquinho deja para Pacho, Pacho abre juego para Méndez ahora, Méndez recepcionando la pelota, cambiando en su cuerpo, girándolo precisamente en la línea divisoria, tocando al medio para que venga Vitinha, estaba Neves en la jugada, Zaire acompañaba también, la pelota le quedó a Kvaratskhelia, miren ustedes cómo rota Kvaratskhelia, entra por izquierda, entra por derecha, se va por el medio, esté suelto, ¿no? Esté suelto en la cancha, o sea, no tiene una posición fija, Kvaratskhelia, el número 7, en este momento está en la línea derecha, tocando por allá por la derecha, donde está Hakimi, donde está también Neves, es el sector exactamente de Neves, que es el que toca la pelota ahora, hacia atrás, dejando para Hakimi, viene un centro, balón hacia atrás para Pacho, está volcado todo el Paris Saint-Germain en territorio del Aston Villa. Te escucho en el comentario, Kevin López. Kevin, ¿qué estás tomando?
1: La mejor cerveza, sí. Esta Supercopa de Europa le suele costar mucho a los equipos que vienen de la UEFA Europa League y que han ganado este torneo, y también sirve para dejar en claro las diferencias que hay entre una competición y otra. En las últimas 26 ediciones, solo 8 campeones de la Europa League han podido vencer al campeón de la UEFA Champions League. Para eso tenemos que hablar del Galatasaray, que fue el primero venciendo al Real Madrid. Luego el Liverpool lo hizo venciendo al Bayern Múnich. En 2004 lo hizo el Valencia venciendo a aquel Porto de José Mourinho, que termina ganando la orejona. Luego el Sevilla venció al Barça, aquel Barça que tenía Ronaldinho, Messi y Eto'o en la edición del 2006. Luego tenemos que hablar del Zenit de San Petersburgo, que venció al Manchester United, que ganó la orejona con Cristiano Ronaldo, aquel Cristiano Ronaldo que enamoró y encantó a muchos y que terminó fichando por el Real Madrid. Y el equipo que más lo ha logrado es el Atlético de Madrid. Lo hizo en la edición de 2010 y 2012, ganándole al Inter de Milán en la 2010 y luego en la 2012 contra el Chelsea. Más o menos este es el historial. Luego también el Atlético, que lo hizo frente al Real Madrid 6 años más tarde. Entonces, de los equipos que realmente han logrado vencer a un equipo ganador de la UEFA Champions League en esta Supercopa de Europa. Comandante, ¿qué está tomando?
0: Gallo, la mejor cerveza, Supercopa de Europa, jugándose en Salzburgo, exactamente. Esta gran finalísima del Paris Saint-Germain frente a la Aston Villa. Pero te la tiene Kvaratskhelia, va saliendo, como siempre le gusta estar driblando. Taconea ahora, la pelota la tocó corta para Vitinha, Vitinha deja para Pacho, Pacho con el balón, cambia Pacho a línea derecha, se va al ataque sobre ese costado, es el jugador precisamente que tiene el francés Zaire Emery, se le desbordó el balón a Kvaratskhelia. Tiene una gran movilidad este jugador, un físico impresionante, porque lo veo que corre toda la cancha. Definitivamente tengo el ojo puesto en Kvaratskhelia. Exacto, tiene el balón recuperado ahora Aston Villa, la tiene Torres, Torres con la pelota, el zaguero centro, puede abrir para Lindelof, prefirió meter un pase largo arriba, que estaba rechazando un contrario, era precisamente Hakimi, el balón quedó desbordado, dice el árbitro y señala exactamente que se cobra a favor del equipo del Paris Saint-Germain, cuando estamos marcando ya 38 minutos recorridos, es el tiempo de juego. 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Te escucho en el comentario, Gato, ¿qué estás tomando?
2: La mejor cerveza, casi no le exige mucho el Aston Villa al PSG, cuando el equipo parisino se deja desbordar por la emoción y desprende tantos hombres de medio campo hacia adelante, deja ciertos espacios que a través de filtraciones o trazos largos el equipo inglés ha aprovechado medianamente, pero cuando se aplica en la estrategia y en la táctica de los movimientos, el PSG no hay espacio donde le puedan entrar, no hay manera en donde le puedan encontrar un punto débil, a merced de errores que se puedan cometer como este, precisamente en donde dejan colocado al futbolista del Aston Villa. Comandante, ¿qué está tomando?
0: Gallo, la mejor cerveza, sí señores, creo que estaban reclamando una falta, Buendía, el argentino, que en el momento en que iba a patear, porque la verdad que hubo ahí una pequeña confusión en el medio campo de la gente del equipo del Paris Saint-Germain y dieron una ventaja que se pudo haber traducido exactamente en una anotación, porque la pelota le cayó a Madjo y Madjo no le supo pegar bien, rebotó en un jugador del Paris Saint-Germain y se fue para tiro de esquina. 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Se coloca la pelota, tiro de esquina a favor de la Aston Villa. Balón va a venir al corazón del área, sí señor, pero Vitinha estaba atento. Fue el primero que cabeceó y desvió esa posibilidad. El balón quedó por izquierda, sigue en línea de ataque. Una esférica sueltita, no le pegó bien el cabezazo Madjo y acaba de perder otra oportunidad. En el ataque CF Moto es la nueva potencia del equipo de Aston Villa. Jugada que comenta Kevin López. Kevin, ¿qué estás tomando?
1: Gabe, la mejor cerveza, sí lo intenta el Aston Villa, de lo poco que ha hecho en esta primera mitad. Un balón por el sector de la derecha, un centro que termina escabeceando el futbolista del Aston Villa, pero no le termina de dar la dirección exacta. ¿No estarías mejor tomándote una Gallo? Gallo, la mejor cerveza. 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Comandante, ¿qué está tomando?
0: Gallo, la mejor cerveza. 41 minutos. Vamos llevando en el tiempo de juego Ban Rural, el máximo y orgulloso patrocinador de nuestro fútbol. Hay una falta, sí señor, falta. 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Se va a venir la falta, señores. 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Y en el cobro, pelota arriba, sí señores. La zona centro, el portero zafonó defendiéndose. Como gato panza arriba dando manotazos allá. Logró despejar exactamente el ataque de la gente de Aston Villa, que están más cerca, la verdad. Bueno, no es de merecimientos el fútbol, pero se merecen ya con todo el ataque que están teniendo, por lo menos el empate, porque no ha querido el equipo del Paris Saint-Germain llegar de nuevo. Due inclusive está tirado por derecha, debería estar ejerciendo como centro delantero y no aparece. Es lo que le falta únicamente al equipo de Luis Enrique, puede hacer que no lo lamente. Por ahora va ganando el partido, pero puede hacer que no lo lamente al final. Es un balón, señores, en 42 minutos que tenemos. Somos la red 106.1, llevando el toque, bola por bola. Partido de la Supercopa en Europa. Un balón quedando en zona defensiva de Aston Villa. Lo tiene Lindelof, que es el hombre que maneja la saga. Lindelof despacha un buen pase, pero estaba Pacho muy atento, quitando esa pelota que le estaba quedando a cámara. Le llegaba a cámara. Aquí está la repetición del cobro exactamente del tiro. Ya había estado como en fuera de lugar, me parece a mí, pero sí.
3: Sí, estaba fuera de lugar.
0: ¿No?
3: Sí, precisamente.
0: Si hubiera habido anotación, no pasaba nada. No,
3: seguramente lo hubiesen revisado, porque sí, en la segunda jugada estaba fuera de lugar y este futbolista con el número 14, es, ¿no? El sí. El de Aston Villa.
0: Corre, el número Torres, sí. Y el VAR, está el VAR ahí puesto,
3: sí,
0: ¿cierto?
3: Sí, correcto.
0: Y se demora igual que el VAR de aquí.
3: No, porque no es tan demorado.
0: El VAR de aquí me tocó el partido de Antigua en estos días, ¿no? No, qué sufrimiento ese VAR de aquí, Dios mío. Bueno, yo no sé. Claro que todo es de entrenar, todo es de mecanizarlo, yo eso lo entiendo. Y la verdad que hay que dar un poco de tiempo, solamente eso, un poco de tiempo, mientras le van agarrando, como se dice, el tiro, ¿no? Le van agarrando la manera para que esto salga rápido. Mire usted que qué ser que tuvo Madjo aquí. Un balón que pega soberbiamente en la base del paral de la mano derecha del portero Safonov. Se acaba de salvar el Paris Saint-Germain en un ataque CF Moto. Es la nueva potencia. Jugada que comenta Kevin López. Kevin, ¿qué estás tomando?
1: La mejor cerveza, sí, una pelota filtrada para el futbolista Brian Madjo, que ha sido dentro de lo más interesante que ha presentado el Aston Villa en esta primera parte. Ya tuvo un cabezazo, quizás la más peligrosa que ha tenido el equipo inglés en esta primera parte, que se va por encima de la portería, y luego esta filtración que me parece estaba en fuera de lugar, pero de igual forma lo cierra muy bien Marquinhos para evitar que trascendiera esa jugada. El Aston por momento tiene algunos chispazos también producto de...
0: Llega el equipo de Aston Villa, pelota centrada, la esférica se...

0: parece que le escuchó y le metió precisamente ese pelotazo para decirle al portero Sofonov, tenga para que se entretenga. En el minuto 45 correspondiente a la primera parte, PSG tiene 1, Aston Villa tiene 1. Hay gol en la Supercopa de Europa, hay gol en la red.
1: Son pocas las grietas que deja el PSG, pero las tiene, por supuesto. Y el Aston Villa, que en el cierre del primer tiempo decidió achicarle el espacio, mandó a su línea defensiva casi pegadita a la línea del medio campo. Eso es para arriesgarse a jugar fuera de lugar, pero trabajar en un sector que debe obligadamente defender de forma correcta el Paris Saint-Germain, encuentra la posibilidad. Y luego viene otro concepto de defensa equivocado. William Pacho pierde la referencia del balón, se enfoca en Brian Maggio, el de Luxemburgo, 17 años de edad, que había fallado un par de ocasiones anteriores. Pierde esa referencia Pacho y Maggio nunca le quita la visual a la pelota, la va midiendo en todo instante y ahí la remata al fondo de la portería. Un gran gol para el Aston Villa, que se irá al descanso con el empate adquirido. Kevin Itzep, ¿qué estás tomando?
2: Bueno, la mejor cerveza. Y sí, el Aston Villa sigue intentando atacar, sigue intentando meterse. Aflojó el PSG en los últimos minutos y, como lo decía Maynor, defensivamente me parece a mí que es la grieta más grande que tiene este París, y lo demostró a lo largo de la temporada pasada, recordando aquel partido donde el Bayern le llegó a meter hasta 4 goles. Entonces, más allá de que el equipo hizo más que el Bayern, demuestra el PSG que tiene algunas grietas defensivas, que Marquinhos ya no es el Marquinhos de hace algunos años y que William Pacho tampoco es aquel defensa impasable cuando finalmente terminan los primeros 45 minutos, comandante.
0: Muy bien, estupendo, ha dicho el árbitro Omar Aboukadir. Ha dicho, señoras y señores, con resultado por ahora empatado, un gol del Paris Saint-Germain, un gol del Aston Villa, terminan estos primeros 45 minutos, bueno, 47 que se jugaron. Por ahora, en este escenario, no se juega más.

Termina entonces la primera parte, 1-1 el compromiso. El Paris Saint-Germain se dejó empatar en lo último para intentar el Aston Villa encontrar la paridad y lo consiguió por parte de Brian Maggio. Esto al minuto 45 había abierto la cuenta Kvyat Kvaratskhelia al minuto 20 para poner al frente al conjunto francés en un compromiso que al menos hasta el minuto 35, minuto 40 dominó muy bien el Paris Saint-Germain, manejaba los hilos del partido, sin ser tan brillante, pero los futbolistas pesaban dentro de la cancha. Luego le quitó el pie del acelerador al partido, el Aston Villa empezó a meter centros al área, probó uno que Maggio mandó arriba, luego otro que estaba en fuera de lugar. Y al final, pues, encuentra los réditos nuevamente con Brian Maggio, que pues mete esa pelota y empareja el partido al minuto 45 para pues mandarnos al entretiempo con tablas en el marcador. Vamos a hacer una pausa, pero quédese con nosotros porque regresamos con lo más importante, las estadísticas, para comentar lo que sucedió en la primera parte. Recuerde, Paris Saint-Germain 1, Aston Villa 1. Ya volvemos.

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3: 13 horas con 51 minutos.

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0: Estamos de regreso a través de la red 106.1. Lo que necesitas saber, la final de la Supercopa de la UEFA está empatada a uno. La verdad es que nos ha sorprendido el Aston Villa en el cierre del primer tiempo. Un partido que parecía sencillo, que parecía resuelto, dominado por el Paris Saint-Germain. Pues el equipo inglés decidió mandar sus elementos al frente, decidió hacerle pequeño el espacio de trabajo a los parisinos y entonces se encuentra una jugada a través del remate certero de Maggio, que había fallado ya en un par de ocasiones. Sin embargo, esta sí nunca le quitó los ojos al balón en su trayectoria, lo va midiendo y a pesar del intento de derribarlo, de hacerle sombra de Pacho, va sin ningún problema el jugador de Luxemburgo, golpea el balón de primera intención y la manda al fondo de la portería. 45 minutos que se vienen ahora, Kevin, para ver qué va a proponer el PSG, porque aunque diga Luis Enrique que no hay que afanarse por este título, lo vemos ser efusivo, lo vemos ser competitivo en su área técnica y también prepararse para lo que viene, porque no es lo mismo prepararse para una nueva temporada ostentando un título adicional que llegar con una final perdida. ¿Qué estás tomando?
1: Claro, la mejor cerveza, y sí, la verdad es que sí, y el Paris Saint-Germain hasta ahora se puede dar el lujo de disputar este tipo de competiciones. No sabemos qué va a pasar a lo largo de la temporada y si le va a alcanzar este plantel para repetir lo hecho y conseguir un triplete, sobre todo en el tema de la Champions, porque sabemos que la Ligue 1, creo que el París camina bastante bien, tenga o no tenga un gran equipo este cuadro parisino, pero la consigna siempre va a ser el ámbito internacional para este equipo del París, y pues arrancar la temporada con un título siempre es importante. ¿Qué hay en la banca? Tiene muchos futbolistas, aunque Luis Enrique dijo que muchos de ellos realmente físicamente necesitaban descansar, pero lo tiene a Fabián Ruiz, lo tiene a Dembélé, Lucas Digne, que es uno de los futbolistas que se me olvidó mencionar, pero es uno de los nuevos fichajes, lateral que fue titular en la Copa del Mundo con Francia, llega para aportar en ese sector donde actualmente corre Achraf Hakimi, pero probablemente también vaya a darle algunos minutos para ir alternando entre la Liga Francesa y la Champions. Lucas Hernández, está Dro, que llegó del Barça y que lo que busca es minutos, Bradley Barcola, está también en Valle. Entonces, realmente hay futbolistas para intentar cambiar la historia, pero dentro del campo creo que el Paris Saint-Germain también tendrá que volver a enchufarse, Gato, porque no sé si coincidís, hasta el minuto 35-40 lo tuvo controlado el cuadro parisino, pero después a mí me parece que, o sea, no quiero demeritar lo que hizo el Aston Villa, porque sí, empezó a meter centros, empezó a crear algunas jugadas, pero dentro de todo también se vio a un París que le bajó revoluciones. A mí me parece que esa es una realidad. ¿Qué estás tomando?
0: Cayo, la mejor cerveza, sí, es una combinación de ambas situaciones, ¿no? Lo que deja de hacer el PSG y lo que se atreve a realizar el Aston Villa. Y entonces el resultado de ambas situaciones termina dándole la paridad en el resultado, pues en el marcador, al equipo inglés. Acá es algo que puede apegarse a lo que ha dicho Luis Enrique, y es: no nos afanemos por este título. Y quizás él habrá dicho en su planificación: muchachos, vamos a retroceder un poco ya obteniendo el resultado, etcétera. Pero también le enseña algo a Luis Enrique, que por muy distante que sea el rival, tiene argumentos y tiene armas para competir y para ponerte en peligro. Y el peligro también te lleva a que hoy el equipo a vencer a nivel mundial es el PSG, en todos los torneos. Va a jugar la Champions nuevamente como el bicampeón, y él lo dijo en su momento. Solo el Real Madrid ha ganado 3 títulos de Champions de forma consecutiva, y eso no es cualquier cosa. Nosotros queremos igualar ese récord, y para hacerlo tenés que mostrarte como un equipo sólido desde el inicio, y no grietas así de las cuales pueda sacar provecho no solo el Aston Villa hoy, sino cualquier otro rival en el futuro. Vamos a ir a la pausa y al regresar, lo que tienen cada uno de los técnicos para el complemento y algunas estadísticas de lo que ha dejado en su primer tiempo este 1-1 PSG y Aston Villa, la gran final de la Supercopa de la UEFA. Pausa, regresamos.

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2: Estamos de vuelta a través de la red 106.1. Está por arrancar el complemento. Una variante en el PSG. Abandona con el número 11 a Clouche, el futbolista francés. Ingresa con el número 10, Ousmane Dembélé. Así es que dejamos en el relato al comandante Castro. Segundos 45 minutos a través de la red. Comandante, ¿qué está tomando?
3: Gallo, la mejor cerveza, pues el árbitro Omar Aboukadir ha dicho, señoras y señores, rueda el cronómetro, rueda la pelota, nos vamos para 45 minutos finales. Gracias a Dios, hay fútbol.

0: Franco tocando la pelota, el equipo de Aston Villa. Esférica que está perdiendo rápidamente a la recuperación de la misma. Iba Cámara sobre la parte derecha, el balón quedó desbordado a saque de banda. Se cobra a favor del equipo de Aston Villa exactamente. El balón está quedando en las manos, la están entregando ahora para que sea el Paris Saint-Germain el del saque en el lateral exactamente. Está la pelota en la mano de Méndez para sacar el lateral izquierdo, línea divisoria del terreno. Pone la esférica para Vitinha, le quedó larga, la perdió Vitinha, la ganó Cámara. Cámara está metiendo, profundizando ahora, dejando para Gómez. Quiso arrancar Gómez el balón, se lo quitaron. Ha recuperado de atrás Vitinha de nuevo. La esférica le está tocando la gente del Paris Saint-Germain. Uno por uno, estamos iniciando esta segunda parte. Uno tiene el Paris Saint-Germain, uno tiene el Aston Villa. 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Claro que sí. El marcador es 1 Paris Saint-Germain, 1 Aston Villa. Jugamos los dos primeros minutos correspondientes a la segunda parte. Hay una falta de Due, dice el árbitro. Sí, señor. Une sabe lo que tu motor necesita. Se cobra a favor del equipo del Aston Villa, que terminó mejor el primer tiempo que el propio Paris Saint-Germain. Pero escucho el comentario de Maynor Barrio. Maynor, ¿qué estás tomando?
1: De lo mejor es cerveza con el ingreso de Dembélé. Pues la misma dinámica, la misma táctica. No tener un 9 clavado. Hay una rotación muy extensiva, constante, de ese tridente ofensivo. A Kvaratskhelia, Due y el mismo Dembélé. Nadie sabe quién va a entrar por el centro y quién va a abrir sobre cada uno de los costados acompañando a los laterales. Esa es la manera, la táctica o la estrategia que utiliza Luis Enrique para hacerle daño a Aston Villa. Y luego, en contraparte, el equipo inglés, que no hizo modificaciones, busca también la forma de apegarse a lo que le sirvió mucho en el cierre del primer tiempo, y es adelantar líneas, cerrar espacios en medio campo y buscar finalizar cada uno de sus ataques. 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El marcador, como claro, full, con full claro, tienes gratis más beneficios. Claro que sí, uno por uno en esta gran final, apenas en 3 minutos en el complemento, en el tiempo de juego. 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Comandante, a través de la red, ¿qué está tomando?
0: Gallo, la mejor cerveza, dice el árbitro. Que hay falta, uno sabe lo que tu motor necesita. Se cobra la falta a favor del equipo de Paris Saint-Germain. Van a colocar el equipo de el Parque de los Príncipes. Es el escenario natural en París que tienen. Estas oportunidades están fuera exactamente, así que no hay ningún problema. Está acostumbrado a ganar por fuera también la gente de Luis Enrique, del Paris Saint-Germain. Les relatamos el toque por toque, bola por bola. Nueva falta, ha dicho el árbitro, pero continúen, muchachos, porque el balón le quedó en dominio a la gente del Paris Saint-Germain y no hay ningún inconveniente. El capitán McGee, el escocés, era el que estaba cometiendo la infracción y se cobra. 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Se cobra la falta. La pelota la tiene el Paris Saint-Germain, jugando por derecha. Due. Due es el que la tiene, dejando Due atrás para Hakimi. Hakimi con el balón, buscando al medio para Pacho. Pacho no lo piensa dos veces, toca corto para Marquinho. Marquinho abre juego por izquierda para Méndez. Recepciona bien el portugués. Mete un trazo largo el portugués, buscando largo, largo, largo. Va muy rápido. Vamos a ver si alcanza a llegar. Sí, logró llegar esa pelota a la recuperación de la misma. Zaire Emery. Zaire Emery que la tenía. Toca atrás para Due. Due con el balón. Están buscando a Dembélé. Ahora le cayó Vitinha. Vitinha toca corto con Dembélé. Juega por izquierda exactamente. Balón filtrado, pero para nadie. Quedó entre dos hombres. Defensa Lindelof y Torres del equipo de Aston Villa. Para saque de portería a favor del equipo Aston Villa. Lo va a hacer Bisop. Tenemos los primeros 4 minutos del partido. Escucho el comentario de Kevin López. Kevin, ¿qué estás tomando?
2: Gallo, la mejor cerveza. Si se empieza el París nuevamente a tomar la iniciativa dentro del terreno de juego, como ya lo decía el gato, ingresó Ousmane Dembélé para empezar a tomar también esa dinámica que ha mostrado el equipo. ¿Cuándo se viene el Aston Villa, comandante? ¿Qué está tomando?
0: Gallo, la mejor cerveza. Magui con el balón por derecha, mete el zurdazo. El portero sofonó para la fotografía, se luce. Despejando exactamente Magui, el escocés, el capitán. ¡Qué peligro, señores! Tomaba esa pelota, aunque pareciera estar fuera de forma, ¿no? Hay una primera tarjeta amarilla por una falta. Sí, señor, falta. 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Cuando marcamos 5 minutos, primera tarjeta amarilla, creo que del partido, ¿no? ¿Es la primera del partido?
1: La primera para uno de los asistentes del cuerpo técnico de Aston Villa, pero también en este momento el árbitro le acaba de mostrar cartulina al 14, número 14, Torres. Pau Torres, el español, 29 años de edad, creo que es el primer futbolista también amonestado. Entonces, en la misma situación, dos cartulinas amarillas. En la anterior, le queda a Maguín, que va arrastrando la pelota hasta encontrar el perfil zurdo, golpea el balón, pero se afanó muy bien, supo llegar a su ángulo superior derecho para evitar el segundo gol del Aston Villa, que por eso es que sorprende el equipo inglés, porque su línea defensiva está parada pocos metros detrás de la mitad del terreno de juego, y entonces el espacio para trabajar del PSG es muy corto, están muy pegadas sus líneas para no caer en fuera de lugar. Es un riesgo hacerlo de esta manera, porque en una pared, con la velocidad de Due, con la velocidad de Dembélé, te pueden dejar mal colocado. Sin embargo, es el riesgo que hasta el momento le ha dado réditos al equipo villano. Kevin, ¿qué estás tomando?
2: La mejor cerveza, sí, definitivamente. Un París muy adelantado, con las líneas muy arribas, con el equipo controlando, manejando los tiempos del partido. Eso ha sido la clave para el Paris Saint-Germain, pero también lo decíamos, sobre todo en el primer tiempo. Es un equipo que sufre mucho defensivamente, que no tiene tanta velocidad en sus centrales, porque Marquinhos ya es un tipo veterano que ya no te va a hacer una carrera de 30, 40 metros a la misma velocidad, y porque Pacho también, a pesar de que es un tipo muy solvente, suele tener algunas falencias al momento de hacer algunas coberturas, y entonces sí tenés laterales muy rápidos, pero comúnmente están arriba, buscando y haciendo profundidad en ataque, y esto pues deja descompensado de alguna forma a este Paris Saint-Germain. Y probablemente, Gato, comandante, será el gran reto para Luis Enrique en esta campaña, el intentar mejorar la solidez defensiva de este Paris Saint-Germain. Comandante, ¿qué está tomando?
0: Gallo, la mejor cerveza, la pelota la tiene el Paris Saint-Germain, va saliendo Hakimi, abriendo, juega por derecha ahora, la pelota la está retomando Zaire, Emery es el que la tiene, el número 33, deja al medio un poquitico buscando Vitinha. Vitinha se apoya en Pacho, está llevando la pelota Pacho, abrió juego. Sí, señor, la puede levantar de ahí, pero debería hacerlo corto sobre Vitinha. Vuelve y juega una vez más. Está intentando hacer el carrusel respectivo la gente del equipo del Paris Saint-Germain. A ver si logran penetrar. Balón que le cae por izquierda. Intentaba arrancar sobre ese costado. El jugador Neves llegaba al balón. La pelota se desbordó para saque lateral. Están poniendo ahora lo que fue exactamente la amarilla que le mostraron a Po Torres, el jugador español. Zaguero centro del equipo de Aston Villa. Marcamos 8 minutos, señores, en el tiempo de juego. 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Estamos llevando marcador de 1-1, empatado el juego, y si seguimos así, nos iremos a largue, señores. Nos iremos a largo si el juego sigue, aunque creo que no. Creo que esto se hincha, de uno de los dos lados se va a hinchar, pero debe llegar alguna anotación más o dos anotaciones más por el momento. La pelota la tiene el Paris Saint-Germain, malo el pase, estaba recortando muy bien Lindelof, recuperó el zaguero centro, la pelota vuelve una vez más sobre el medio, enderezaba Dembélé, intentaba el mosquito penetrar, pero no, tenía buena marca, le sacaron el balón. 8 minutos, vamos camino del 9. Escucho el comentario del Gato Maynor. Barrio Maynor, ¿qué estás tomando?
1: De lo mejor cerveza, ahora se convierte en asistidor Kvaratskhelia al ver el movimiento de Dembélé, le filtra la pelota precisa en velocidad y tiempo. Sin embargo, Dembélé, en lugar de buscar posicionarse y luego en su perfil puntear para cruzar su remate, él deja entrar el balón primero y después intenta un recorte, y ahí le caen precisamente para despojarlo de la pelota. Ese era un buen ataque. 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Rápidamente muestran estos jugadores que se entienden a la perfección y que marcan movimientos estratégicos de mucha velocidad física y mental, que sacan ventaja para hacerle verdadero daño al rival. Comandante Castro, a través de la red, ¿qué está tomando?
0: Gallo, la mejor cerveza, el mosquito por derecha, llevando la pelota, jugando con Crava. Kvaratskhelia estaba también, Due con el balón, tocando corto, pelota al medio, baja Kimi, pero quitó el peligro Torres. Era Po Torres el hombre que despejaba precisamente esa pelota, que vino a caer ahora, línea divisoria del terreno. Vitinha está con alguna ansiedad sobre ese costado, le caía la marca, la pelota la tomó definitivamente Hakimi, que descarga para su portero Safonov. Abriendo juego Safonov, ya juega por derecha con Vitinha, tocando exactamente ese balón, buscando al medio. Va saliendo de atrás y llevando la esférica Zaire Emery. Mete un trazo sobre la parte izquierda para Kvaratskhelia. Es el que la baja, Kvaratskhelia que la tiene. Intenta hacer en este momento, dejar a Kassel en el camino. Está Magui también en la marca. Balón quedó por el medio, buscando ahora para que vaya Dembélé. Le quisieron pegar de media distancia, pero no, así no es. Así no es. Hay que llegar un poco más cerca de la portería, porque lo intentaba inclusive de media distancia Neves, pegarle. pero así lo es. Ahí está Zaire Merí, el número 33, el hombre que intentaba, y la pelota quedó en las manos del portero Bisó, portero de Aston Villa, que ya despejó. Balón que va quedando ahora con una falta, dice el referí de Magui. Creo que la marcó exactamente y se cobra a favor del PSG. La falta, uno sabe lo que tu motor necesita. Estamos en el tiempo de juego, 11 minutos, tiempo de juego. 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Te escucho en el comentario, Kevin López. Kevin, ¿qué estás tomando?
2: Cayo, la mejor cerveza. Sí, el equipo del Paris Saint-Germain lo sigue intentando, ya sin menos claridad. Creo que también ha puesto ya cierta resistencia este equipo del Aston Villa, y se ha vuelto un partido ya un poco más trabado, no diría ríspido, pero sí más disputado en el medio campo, y esto también pues ha hecho de alguna forma que el juego reduzca un poco más el tema del ritmo. 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Comandante, ¿qué está tomando?
0: Gallo, la mejor cerveza. Bueno, aprovechemos que el balón lo tiene por ahora el Paris Saint-Germain en línea de ataque. Le digo que aprovechemos para dar este dato. Me estaban pidiendo por aquí, saben que yo manejo el tema del ciclismo, el tema de la bicicleta, pero les cuento que hoy se corrió la quinta etapa de la Vuelta a Colombia, etapa 5 estrellas, que terminó a más de 4.000 metros sobre el nivel del mar en un punto denominado El Sifón, y que Mardoqueo Vázquez del equipo continental Hino One La Red hizo 8º lugar en la etapa y queda 8º en la clasificación general individual, metido en el top 10, el Mardoqueo Vázquez. Qué buena actuación está haciendo. El año pasado, recordemos, tuvo que retirarse de la vuelta por una caída, pero este año está haciendo historia. Está donde está el ciclismo suramericano más importante que hay, e inclusive quedó por delante de Oces, un pedalista tico que fue recientemente ganador de la Vuelta a Costa Rica, y qué bueno por Mardoqueo. Ahí está el dato, señores, me voy al fútbol, porque estoy en la Supercopa de Europa. París Saint-Germain, Aston Villa, y mañana comienza la Vuelta Femenina Internacional aquí en Guatemala. Tendremos información en horas de la mañana aquí en la red 106.1 sobre todo lo que acontezca, tanto en la Vuelta a Colombia con el Continental Hino One, la red Suzuki, como en lo que corresponde a la Vuelta Internacional de las chicas, de las damas. Viene ataque por parte del equipo de Aston Villa, buen centro, balón pasado, le metió el manotazo el portero Safonov para despejar más el peligro. La pelota quedó tirada para saque de banda a favor del equipo de Aston Villa. Está haciendo bastante por el partido Aston Villa. Vamos a ver, me parece a mí que podría estar cercano a la anotación con lo que viene haciendo por ahora el propio Buendía. Es un mediocampista un poco tirado al lado izquierdo en el ataque del equipo de Aston Villa. Hablamos del argentino, y está haciendo también mucho Magui, el propio Mayo, el número 39, que hizo la primera anotación y que tiene empatado el partido. Aquí viene el centro. Miren ustedes, nuevo cabezazo de Magui. El balón se va a la última línea para saque de portería a favor del equipo del Paris Saint-Germain. Lo hace Sofonov. Escucho el comentario del gato Maynor Barrio 2. Gato, ¿qué estás tomando?
1: La mejor cerveza. Sí, ya es mejor el Aston Villa a la altura del minuto 60, porque tiene la pelota, porque llega mejor armado, porque le ha cortado el circuito del medio campo. Vitinha ya no aparece en el PSG, y entonces el Aston Villa, a través de su confianza y del resultado, que podríamos decir que le favorece tras el dominio que recibió de su rival en el arranque del partido y a la altura de los primeros 40 minutos. Entonces ahora, a través de la confianza, del buen fútbol y de mandar hombres de medio campo hacia arriba, tiene dominado ciertamente al PSG, buscando la posibilidad de ampliar o de poner el marcador a su favor. Hay que decirlo que en 1982 el Aston Villa derrotó al Barcelona por un global de 3-1 en su única participación anterior en la Supercopa, disputada en enero de 1983. Comandante Castro, ¿qué está tomando?
0: ¿Cuántos años hace eso?
1: ¿83?
0: Muchos años.
1: 43 años.
0: Exacto, que no participaba. Álgame Dios, pelota por el medio, pero no pasó nada. Levantaron la banderola fuera de lugar al marcado, exactamente. Llegaba el PSG. Gracias, Kevin. El balón quedaba, sí, señor, filtrado. Pero sí, había el jugador del Paris Saint-Germain en fuera de lugar, por eso permitieron que llegara hasta el momento de la anotación no válida, digamos, de Due. y el juez Leymán levantó exactamente la banderola para enmarcar que había fuera de lugar. 15 minutos vamos llevando. 15 minutos en el tiempo de juego. 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Reclamo que va, sí señor, al VAR. Van a hacer check-in a ver qué es lo que pasa. Te escucho, Kevin López. Kevin, ¿qué estás tomando?
2: La mejor cerveza, adelantadísimo, de Ciredo Hue. Me parece a mí que no hay ningún tipo de discusión. Únicamente se está esperando a que el VAR lo corrobore, pero ni tendría que ir el árbitro central a revisarla, porque realmente... ¿Qué?
0: ¿Gol? ¿Qué? ¿Qué dice el árbitro? Que la pelota entró, señores, ¡el golazo!

0: Sandoval por derecha para meter el puntazo y batir al portero Bisab. Decirle, Bisab, usted precisamente está en este momento en su portería, pero recibe esa... ese zapatazo cruzado de Due para poner el marcador en el minuto 17. 2 para el Paris Saint-Germain, 1 para el Aston Villa. Hay gol en la Supercopa de Europa, hay gol en la red.
1: Bueno, a mí me queda la duda, a ver, en primera instancia parecía un fuera de lugar muy claro, pero ya cuando pasan la repetición se ve que Matty Cash se queda metido y entonces pareciera habilitar a Desiré Doué. Sin embargo, realmente es la pierna la que queda atrás, la visual de la señal internacional tampoco nos deja ver muy bien, pero al final la tecnología ha decidido convalidar el gol de Desiré Doué para adelantar nuevamente al Paris Saint-Germain. Gato, ¿vos cómo la viste? ¿Qué estás tomando?
2: Pero la mejor cerveza, sí, Cash queda enganchado porque sale tarde, saca muy tarde su pierna derecha y esa puntilla precisamente es la que deja habilitado a Desiré Doué, que sin ningún problema entra en soledad, corta en diagonal para ganar un mejor ángulo y después de zurda cruza su remate al segundo palo, al fondo de la portería. En este momento nos tiran los vectores y el vector es precisamente la puntilla de la pierna izquierda, de la pierna izquierda de Cash, que deja habilitado. Sale tarde Cash y por eso es que termina habilitando, dejándolo en posición correcta.
1: ¿Sabes a qué me recuerda esta? A la de Lewandowski en la Liga, cuando hasta se miraba el pie.
2: Sí, no, la de Colombia contra Portugal.
1: También, sí.
2: Pero eso será una polémica hasta que no decidan o corregir, intentando tomar lo que Wegner dijo, que todo el cuerpo debería estar adelantado para hacer posición fuera de lugar, o dejarlo así, porque al final de cuentas... es mínimo, pero al final habilitado.
1: Sí.
0: Bueno, yo tengo una frase que siempre utilizo, que es decisión de los jueces, apelación a los infiernos. No hay absolutamente nada que reclamar, señores. El Paris Saint-Germain está ganando el partido con el gol de Due en este minuto 18 correspondiente a la segunda parte. Esto nos diría que si termina el partido así, no vamos a tener de ninguna manera ni alargue, ni tiros penalti, ni nada por el estilo. Se cerrará el partido, aunque no creo que se vaya a cerrar así, porque hace un instante se acaba de salvar el Paris Saint-Germain. Aston Villa tuvo una oportunidad brillante y estaba Jimin pegando un zapatazo que muy bien tapaba o daba rebote a Safonov, debido a la potencia con la que le llegaba, ¿no?
2: En la cara le pegó a esa
0: fuerza. Sí, sí, sí. Llegó una fuerza que casi lo tumba, exactamente. La pelota la tiene el Mosquito. Dembélé intentaba cruzar el balón para Due de nuevo, pero bien recortaba Torres. Paul Torres quitando la pelota. Otra tarjeta amarilla que mostraron por ahí, mi estimado Gato, a ver si damos el dato de la tarjeta amarilla. ¿Quién fue?
2: João Gomes, brasileño, 25 años de edad, ha recibido cartulina amarilla del Aston Villa y en el París ninguno ha sido amonestado.
0: Correcto, hasta ahora la están poniendo en el servicio internacional. La tarjeta amarilla de Gomes, el brasileño, el número 35, mediocampista del equipo del Aston Villa. A ver qué está en este momento. Se le salió el zapato y todo a Méndez. Está en el piso haciendo el ajuste exactamente de su bota izquierda. Lo está colocando, amarra sus cintillas y listo, vamos al juego. Pero ¿por qué no le hace doble amarre? Bueno, esos eran tiempos antepasados, ¿no?
1: Ahora cuando yo algunos ni cinta tienen ya.
0: Cuando yo jugaba las chamucas, uno llegaba y le pasaba las cintas hasta por debajo del pie, ¿no? Por debajo,
2: sí,
0: del pie.
2: Sí. O la lengüeta también por encima.
0: Amarraba por debajo y eso para que el zapato no se fuera a salir nunca. Pero ahora no, están ahí, no hay problema. Se sale el zapato, paran el partido. Bueno, señores, 21 minutos. 21 minutos, marcamos ya 66 en el cronómetro internacional. Es el tiempo de juego. 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Se va a cobrar falta, sí señor, o saque de banda. Otro que también se le soltó el zapato, ya lo viene ajustando. Y es el Paris Saint-Germain, el de la milonga, dejando ahora para Hakimi por derecha. Intentaba salir Hakimi, pero bien estaba metiendo la pierna Buendía, el argentino, le quitó el balón. No ha podido ingresar todavía al terreno de juego el jugador Méndez. El lateral izquierdo, no han autorizado su ingreso. Está por fuera, ahora sí, autorizaron su ingreso. Está con 11 hombres el equipo del Paris Saint-Germain. Ah, no, usted todavía sigue por fuera. Ni siquiera lo miran. Hasta que no autorice el árbitro, no puede entrar exactamente Méndez, que está por fuera. 22 minutos, vamos llevando, señores, en el tiempo de juego, el marcador, claro, con full claro. ¿Tenés gratis más beneficios? Claro que sí. El marcador es 2 tiene el Paris Saint-Germain. El equipo francés 1 tiene el Aston Villa. Y una bubucela que suena por allá. Te escucho, Gato, en el comentario. Minor, Barrio Minor, ¿qué estás tomando?
2: 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Esta es parte de las... de las modificaciones a las reglas de juego. Como recibe atención, Méndez debe de permanecer afuera un minuto. Y cuando pase el minuto, ya tiene la autorización para ingresar al terreno de juego.
0: Tiene que esperar el minuto.
2: Tiene que esperar.
0: Esas son de las nuevas reglas precisamente que se han venido imponiendo después del campeonato del mundo. Inclusive en el campeonato del mundo se hicieron algunas de ellas. El caso del tiempo de parar a los 20, a los 40, está todavía ahí un poco en que sí, en que no, porque hay sitios que lo quieren hacer o lo podrán hacer únicamente cuando la temperatura tenga un determinado nivel. Cuando esté por encima de los 33 grados centígrados, pues harán esos parones. Aquí está, mire la que acabó de salvar exactamente el Paris Saint-Germain. Jugamos minuto 24, minuto 24, se viene el nuevo ataque. La pelota la tiene Hakimi, del Paris Saint-Germain, dejando para Vitinha. Vitinha con el balón, tocando corto, con Neves, se mueve un poquitico arriba. Es precisamente el mosquito Dembélé, buscando demarcarse. Está intentando Zaire, Emery también. Salite de allá, Zaire, hombre, porque es donde se marca exactamente, pues está adelantado todos los cuatro hombres del equipo de Aston Villa, lo que es Kasling, de los Torres y Maxen, están adelantados. Viene ataque. Le quedó muy largo ese balón a Kvaratskhelia. Se le fue a la última línea y hay despacho de puerta a favor de la Aston Villa. Lo va a hacer Bisson. 24 minutos, camino del 25. 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Te escucho, Gato, en el comentario. ¿Qué estás tomando?
2: Pero la mejor cerveza. No ha asimilado muy bien el Aston Villa el gol recibido, porque ya se desconcentró, ya se desordenó, y ahí encuentra un escenario perfecto el PSG para hacer daño, porque llega muy rápido, muy profundo en los laterales, porque otra vez empieza a aparecer la figura de Vitinha para sacar el balón limpiamente, y hay mucha movilidad en su tridente ofensivo. Así es que ese es el escenario que no quería vivir el Aston Villa, pero que no ha sabido pasar página, no ha regresado a la base, y por eso es que está padeciendo en estos minutos. Se vendrán tres variantes en el equipo villano. Kevin Itzep, ¿qué estás tomando?
1: La mejor cerveza, sí, en cualquier momento se van a venir las variantes. Me parece que tiene jugadores interesantes este Aston Villa. Tammy Abraham, que es uno de los jugadores más importantes que ha llegado para esta campaña. Jugó en el fútbol turco, pasó por el Chelsea, por la Roma. Ha tenido minutos interesantes en equipos importantes también. Cuando se viene el París, comandante, ¿qué está tomando?
0: Gallo, la mejor cerveza. Sí, señores. No invalidó para nada la acción, pero hubo un rebote después de un zapatazo. Un rebote del portero Bisaba, pero se acaba de salvar exactamente el equipo del Aston Villa de la tercera anotación. Está intentando llegar también. Es que el partido se está poniendo de ida y vuelta. Es lo que me gusta a mí de los partidos, que sea un ataque de el Paris Saint-Germain, un ataque del Aston Villa, y de esa manera la verdad que lo vamos a disfrutar mejor definitivamente. Y es que esta anotación ha puesto al equipo de Unai Emery a que tiene que proyectarlo de alguna manera. Hombre con calambre, que despacho, el hombre que está tendido ahí, claro, el ácido láctico ya comienza a hacer mella en cuanto al tiempo se refiere. Como el partido está detenido, creo que se van a venir los cambios. Te escucho, mi estimado Kevin.
1: Sí, efectivamente, se vienen las variantes. Me parece que se va el anotador del gol, Brian Mayo, que es el único que le ha logrado hacer daño a este Paris Saint-Germain. Uno de los que iba a ingresar era con la 47, el futbolista.
0: Con el 18, ¿quién entró?
1: También. Ya le voy a ir confirmando, comandante. También estaba parado ahí con el 18, Tammy Abraham. Y los que se van, Cámara con la 8, Maguín con la 7 y Mayo con la 39. Esas son las variantes, los que ingresan con la 18, Tammy Abraham, con la 47, Allison, y con la 26, el futbolista, ya lo voy a confirmar, con la
2: Bogart.
1: 26.
2: Lamar Bogart, de Países Lamar Bajos. Bogart.
1: Sí, entonces esas son las variantes del Aston Villa, buscando probablemente también mejorar en el aspecto ofensivo, sobre todo, Gato. ¿Qué estás tomando?
0: El 47, ¿cuál fue, Gato, que entró?
2: El 47 es Allison Edward, el brasileño, es el que ingresa con el número 47, con el número 26, Lamar Bogart, y también ingresó con el número 18, Tammy Abraham, el inglés. Esos son los tres futbolistas que han ingresado. Tres cambios para el Aston Villa, uno para el PSG. Y en 73 minutos, pues lo está ganando el Paris Saint-Germain. 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Comandante, ¿qué está tomando?
0: Cayó la mejor cerveza. Tres que se fueron, tres que llegaron. Ya tuvimos claro exactamente, Allison, Bogart y Abraham son los hombres que entraron. Los que se fueron, Cámara, Maguib y naturalmente Mayo, fueron los que se marcharon exactamente del terreno de juego. 28 minutos, estoy marcando ya el tiempo de juego. 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Nueva llegada, sí señores, por parte del equipo del Aston Villa. Está buscando a ver, se quedó en el terreno de juego, estoy viendo a Magín ahí. Ah, lo enviaron a que se saliera, le mostraron la tarjeta amarilla, sí señores, ahora lo sacaron a la brava al hombre, no quería irse del terreno de juego. Paran ahora el partido porque vienen cambios en el Paris Saint-Germain. ¿Quiénes entran?
1: Sí, efectivamente, serán dos variantes. Está Fabián Ruiz y Lucas Hernández, los jugadores están listos para ingresar. Se van Nuno Méndez, el jugador portugués, y João Neves, también portugués. Ambos futbolistas que fueron importantes para la selección lusa en la última Copa del Mundo, que no logró conseguir el objetivo y dejó, hay que mencionarlo, dejó a CR7 sin el sueño de poder levantar el título máximo a nivel de selecciones. Posición por posición, únicamente para refrescar algunas zonas, el Luis Enrique intentando mantener la ventaja en estos últimos minutos, porque el Aston Villa, con lo propio y ajustado y como lo queramos ver, pero está apretando y está generando peligro importante en el área del Paris Saint-Germain. Comandante, ¿qué está tomando?
0: Gallo, la mejor cerveza, equiparando entonces. Ya tiene tres nuevos en el terreno de juego Aston Villa, ya tiene tres nuevos en el terreno de juego el Paris Saint-Germain. Aunque hace rato había ingresado Dembélé, ahora lo hicieron Fabián con el 8 y también Lucas Hernández, el marcador izquierdo de la selección de Francia, también ingresa exactamente por Méndez, el número 25, el jugador portugués. Les relato, 75 minutos, llegamos al minuto 30. Va a comenzar a caer el telón del partido cuando Kvaratskhelia está en este momento, sí señor, en el piso, resentido frente a la falta. 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Frente a esta falta sobre el jugador del equipo del Paris Saint-Germain. Vamos a ver si se reincorpora una vez más. Pero fue en la anterior jugada exactamente lo que acontecía. Ahí está. Todos son igualitos, ¿no? Parecen hermanos gemelos, Mayo y Abraham, ¿no?
2: Parecen, sí, muy parecidos.
0: Parecen hermanos. Sí. Correcto. Tienen el mismo cortecito de pelo, tienen la misma fisonomía. Bueno, la piel es moreno, los dos son morenos. Pero básicamente tienen mucho parecido, definitivamente Mayo, con el jugador Abraham, el número 18, que ingresó del medio campo hacia arriba del equipo de la Aston Villa. La pelota la tiene el Paris Saint-Germain, va jugando por derecha, intentando sacar Hakimi ese balón arriba para Vitinha. Arrancó, vino la marca, el balón le quedó largo y dejaron descargar mejor el balón para Bisob. El portero abrió Bisob ahora para Pau Torres, mete un pelotazo largo arriba, la tiene en recuperación Aston Villa en su zona defensiva, metiendo al medio ahora para Gómez. Gómez es el que la tiene, que está el brasileño, que está tarjeteado precisamente, y el balón vuelven y lo echan hacia atrás para Bisob. No encuentra salida la gente del equipo de Aston Villa. 31 minutos, y estaba buscando y buscando y tiene que regresar una vez más a su portería. Ahora meten un pelotazo, pero se sabe que esto es un guerrazo donde precisamente Lucas Hernández logró cortar esa jugada para que la pelota quedara en línea de ataque por izquierda. Kvaratskhelia metido en el área, se frena, mete el centro buscando Vitinha, mal pase, la pelota quedó suelta y se va a desbordar al lateral, no la dejan ir. Ahora sí se desbordó y es saque de banda a favor del equipo de Aston Villa. 32 minutos. Te escucho en el comentario, Maynor Barrio. Maynor, ¿qué estás tomando?
2: Bebe la mejor cerveza, como debe ser una final, ¿no? Cuando vas perdiendo hay que jugárselo todo. Así lo está haciendo el Aston Villa, porque sabe que aquí ya no hay mañana, no hay tiempo para más. Hay que arriesgarlo todo si querés quedarte con este título, que para el Aston Villa debe de ser muy importante. Ellos llegan como ganadores y campeones de la Europa League. Ya hacía también el comentario Kevin sobre la diferencia entre cada una de estas, las categorías de competencias. Entonces se nota, incluso en la gran final, a pesar de ser el mejor de la Europa League, pues te estás enfrentando ante el bicampeón de la Champions. Sin embargo, ha creído en sus capacidades el equipo inglés y le ha puesto complicada la situación al equipo parisino. Y entonces competirle, llevarlo hasta la máxima instancia, sería algo muy positivo para los villanos. Comandante Castro, ¿qué está tomando?
0: Cayó la mejor cerveza, pelota que traía Bogar. La perdió, ha recuperado de atrás la gente del equipo del Paris Saint Germain. Lo hacía Sofonov, abriendo juego. Sofonov para Marquinhos, jugando al medio ahora. Vitinha va por la pelota, la cambian por izquierda para Lucas Hernández. Es el que va saliendo de atrás, Lucas Hernández metiendo ahora, pidiendo el balón, Fabián Ruiz. La pelota va quedando, sí señor, en línea de ataque. Es Kvaratskhelia el que la tiene, hace un amague, hace un segundo amague, puede producir el centro. La pelota se la colocan de nuevo, viene atrás, bosque de piernas, hay un hombre que cae. Y hay una falta, sí señor, falta uno. Sabe lo que tu motor necesita. 33 minutos, comienza a caer el telón de la segunda parte de este encuentro. Te escucho en el comentario, Kevin López. Kevin, ¿qué estás tomando?
1: Cabe la mejor cerveza y sí, se vendrá una nueva variante. Se va el futbolista Pau Torres, el defensor central español, y también se va Joao Gómez. Ingresarán dos futbolistas, es Barclay con la camiseta número 6 y Tyrone Mings con la camiseta número 5. Son los cambios para este Aston Villa, que pues intentará lo último en este segundo tiempo para buscar alargar este partido y llevarlo a los tiempos extras. 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Comandante Castro, ¿qué está tomando?
0: Gallo, la mejor cerveza. El tiempo va siendo el peor enemigo del equipo Aston Villa. O apura la marcha o se le va a ir el tren, señores. O apura la marcha o se le va el tren. Por ahora el Paris Saint-Germain le está ganando el partido y puede ir por más. Hay una falta, dice el referí. 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Se pone la pelota y la falta fue sobre el jugador Buendía, el argentino, el número 10 del equipo de Aston Villa. Coloca el balón, deja ahora para que sea el propio Lindelof, el zaguero centro de Aston Villa, el que ponga el balón en movimiento. Lindelof frente a la pelota, tiene por izquierda, puede poner el balón para Maxe. Así lo hizo, metiendo un trazo largo arriba. Recepciona por izquierda, baja la pelota. Bogar, Bogar que la tiene. Dejó hacia el medio para ese número 6, Bartey. Con el balón, sí señor, Bradley con el balón. Cambiando corto, dejando un poco más atrás. Vuelve Bradley, una vez más, llegando a la esférica. Ahora Tyrone intervino también, el balón quedó por derecha. Alisson que la tiene, deja hacia atrás. Viene el jugador Lindelof a contribuir aquí con este carrusel que están haciendo. Balón por el medio ahora taconeado, pero perdieron la esférica, la recupera el equipo del Paris Saint-Germain y se viene la contra con Zaire, que mete un pase para que vaya Dembélé. El mosquito, zumba el mosquito, zumba el mosquito, metido en el área, el mosquito, zumba. Le sacaron la pelota, vino de abajo. En segunda instancia Kvaratskhelia, el balón se le repicó en el piso y no lo pudo controlar. Se viene la contra ahora a favor del equipo de Aston Villa. Como les dije, el partido está de ida y vuelta. Férico por el medio, bien filtrado, puede caer. Mete el centro, señores, y se va con rabia y todo. sobre la parte central. El propio Ennis estaba, Emmings con el balón, llegaba Buendía, llegaba también Tyron, pero no pasó nada. La verdad que se acaba de salvar aquí el equipo de Paris Saint-Germain en un grandísimo ataque de CF Moto, es la nueva potencia. Te escucho en el comentario, Maynor Barrio Gato, ¿qué estás tomando?
2: Pero la mejor cerveza, Abraham llevaba la pelota, iban en superioridad numérica, 3-2, retrocediendo de forma angustiante. Esos dos últimos hombres del Paris Saint-Germain, Abraham, que hace la mague que va a aperturar por derecha y pudo recortar para quedarse con el espacio y así buscar un remate en esa posibilidad, en el ataque que tuvo precisamente el ataque CF Motos, la nueva potencia. Él da el balón en apertura, busca la diagonal, pero el centro es demasiado equivocado y se pierde esa gran posibilidad para el equipo de Aston Villa y así empatar el partido en el cierre del compromiso. Comandante Castro, adelante, ¿qué está tomando?
0: Cayo, la mejor cerveza, como le decía, partido de ida y vuelta. Nueva llegada por parte del equipo de Aston Villa, bien controlada, por lo menos en defensa por ahora. La pelota la tiene el portero, Bisop, va a sacar el portero de Aston Villa. Lo hace corto, dejando para Lindelof. Van a salir con jugada, naturalmente por el medio. La pelota se la ponen a Bradley. Viene Bogar por ella también. Prefirieron buscar. ¡Uy! La perdieron en salida. Se viene ataque, sí señor. No entendió la jugada que la Kravaskelia, se quedó largo. La pelota se le fue, sin embargo la puntea. Por Dios, donde mete ese gol el mosquito de Dembélé. Le metió el zapatazo como venía el balón. Le pegó rico y sabroso. Pero la pelota se fue por encima de la portería de Bisop. Pierde otra oportunidad el equipo del París. Estaba fuera de lugar, sí, parece,
2: sí,
0: ¿no?
2: Creo que sí.
0: Parece que Kravaskelia estaba fuera de lugar. Por eso Dembélé le pegó como alma que lleva el diablo ese balón. Y se fue muy por arriba de la portería exactamente que defiende Bisop. 39 minutos. Está cayendo el telón del partido. Se está coronando como campeón de la Supercopa el Paris Saint-Germain. Te escucho, Kevin López. Kevin, ¿qué estás tomando?
1: La mejor cerveza, sí. Ha apretado el Aston Villa, ha tenido algunas opciones. Me parece que en tres cuartos de cancha le ha faltado efectividad, porque sí ha generado ocasiones, porque sí ha puesto en peligro a este Paris Saint-Germain, pero o algún futbolista logra llegar a tiempo para sacar la pelota, o los jugadores del Aston Villa no alcanzan a rematar esos centros que llueven al área del Paris Saint-Germain, y así, de esa forma, pues el Aston Villa ha dejado pasar oportunidades importantes. Todavía le queda tiempo y todavía podría llevar este partido a la larga, porque solo es un gol de diferencia. Comandante Castro, ¿qué está tomando?
0: Gallo, la mejor cerveza. Se sigue jugando zona defensiva del equipo del Paris Saint-Germain. Sigue atacando, la pelota la tiene ahora por izquierda. Maxed, el marcador se va. Intentó llevar la individual, pero estaba bien Marquinho. Le sacó la pelota limpiamente y metió un zapatazo largo que fue a dar a los pies del portero de Aston Villa, Bisop, el de Países Bajos. Ya puso el balón en movimiento, la pelota le quedó a Lindelof. Lindelof tocando al medio para Abraham. Está tocando la pelota para Lindelof de nuevo. Puede levantar de ahí, prefiere traerse la esférica. Conecta por el centro, donde está Bradley. Acaba de meter un balón, pero fue muy largo. Muy bien el recorte, estaba Pacho dejando la pelota, sí señor, para Safonov. Sobonó tocando para Marquinho. Marquinho con el balón, el brasileño zaguero centro. Abrió por izquierda ahora para Lucas. Lucas Hernández con la pelota. Llegamos al minuto 40, señores. Es el tiempo de juego. 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Mi estimado Gato, ¿qué estás tomando?
2: 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Este está para liquidarlo el PSG si lo hace rápidamente. Si en un par de minutos no concreta, se le va a venir el aluvión villano en búsqueda de la hazaña, empatar el partido y llevarlo a la larga. Comandante Castro, ¿qué está tomando?
0: 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Que no aparezca por aquí ni por idea don Cristian Arriola, que siempre me molestaba, que era el rey de los empates, para que se fueran a la larga. Hay nuevo cambio ahora en el equipo del Paris Saint-Germain. ¿Quién se va? ¿Quién entra? Te escucho, Kevin.
1: Sí, efectivamente, se va el anotador del gol, Désiré Doué. uno de los anotadores junto a Kivicha Kvaratskhelia. Desiré Doué, que llegó a 30 goles, 28 asistencias en 103 partidos con el Paris Saint-Germain. 21 años para Desiré Doué. El que ingresa en su lugar es Mayulu, con la camiseta número 24. Un Desiré Doué que ya le dio vuelta al juego de la carrera futbolística, como dirían algunos que les gusta el FIFA. Ya ganó Champions, ya ganó Liga Francesa. Se le escapó únicamente, y creo que es la consigna, el Mundial. Pero a nivel de clubes ya le dio la vuelta, porque lo ganó absolutamente todo. Comandante Castro, ¿qué está tomando?
0: 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Está joven todavía para el próximo Mundial.
2: Es una de las joyas del fútbol
0: francés. Va a llegar volando en el próximo Mundial, de no tener ninguna lesión y de que siga en la línea en la que va este chico, Desiré Doué. Va a ser una gran figura en el próximo Mundial. Yo creo que va por un camino maravilloso, definitivamente. Si en este no fue, bueno, no fue para muchos. Yo inclusive quedé decepcionado con Vitinha. Yo creí que Vitinha iba a ser un grandísimo Mundial, y la verdad que quedó a deber Vitinha en el equipo de Portugal. Pero bueno, un nuevo cambio en el Paris Saint-Germain. Está echándole cerrojo, le está metiendo tuercas, le mete cadenas, le está metiendo de todo en la parte de atrás. Luis Enrique, que de esto sí sabe, señoras y señores, de tratar de conservar un marcador. Se va Kvaratskhelia, exactamente. ¿Quién ingresa?
2: Ingresa Lucas Beraldo, el brasileño, con el número 4.
0: Beraldo. Tenía un Lucas, así que el Lucas Hernández. A este sí pongámoslo Beraldo, para que no se me aparezcan dos Lucas en el camino. Muy bien, estupendo. Sí, señores, la pelota la tiene por ahora Aston Villa. Cass es el que intentó sacar la esférica. Se la quitaron a Cass, no puede ser. El balón quedó desbordado a saque de banda. Echaron el balón hacia atrás para el portero, pero va a tener que entregarla. El árbitro está señalando que tiene que entregar el balón para que se haga el saque de banda, exactamente cuando estamos marcando 44 minutos, uno para que termine esta historia. 44 minutos exactamente. Estamos llevando en la segunda parte, es el tiempo de juego. 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La pelota quedando en saque lateral. Lucas Hernández mete el pelotazo largo arriba, llegó al corazón del área, pero no pasó nada. Despejó ese balón la gente del equipo de Aston Villa. Vino a zona defensiva del equipo del Paris Saint-Germain, bajando la pelota Lucas Hernández. La pierden, quedó largo ese esférica. Viene ahora Vitinha abriendo juego. Vamos a ver por qué viene el mosquito. Va el mosquito, Trastavilla mete el mosquito, el zapatazo, pero no. Ya había perdido potencia en el momento en que trastabilló un poco en el andar, en el correr. Ahí estaba perdiendo la potencia que necesitaba para pegarle ese balón el mosquito. Jugamos minuto 44, cerca el 45. Te escucho en el comentario, Minor Barrio. Minor, ¿qué estás tomando?
2: La mejor cerveza, en la anterior, que era un ataque CF Motos, la nueva potencia. Le queda el balón a Dembélé, él recibe una falta, sin embargo, se pone en pie, le da continuidad porque él percibe que puede todavía finalizar.

0: El portero Bisset, muy bien el árbitro ahí Artán para darle continuidad en la ley de ventaja a quien recibía precisamente esta infracción. Se van a agregar 5 minutos más en el cierre de este partido y parece que el título lo va a ganar el PSG. Comandante Castro, a través de la red, ¿qué está tomando?
1: Cayó la mejor cerveza, sí señor, comenzó el conteo regresivo ahora sí de los 5 minutos que han anexado en el partido. Por ahora los del Paris Saint-Germain debe estar Thierry, Gaitán, que no se cambia por nada. Colombo francés exactamente y gran colega y amigo nuestro. Siempre muy pendiente de las transmisiones de la red 106.1. La pelota la tiene el Mosquito jugando por izquierda. Mosquito tocando al medio. Estaba Zaire Emery jugando un poco hacia atrás para Pacho. Balón quedando por izquierda. Vamos a ver si logra venir de ahí Fabián Ruiz, que no lo he visto mucho en el partido que se diga. Bueno, ingresó. Tardecito, pero ahí está tocando el balón Fabián hacia atrás, dejando para Lucas Hernández, Lucas para Fabián, vuelven a jugar por izquierda ahora, se acerca un poco, Dembélé estaba pidiendo el balón, le dieron la vuelta, fue a la parte defensiva, para que tocara Pacho hacia Marquinho abriendo por sector derecho para Mayulú, Mayulú, correcto, sí señores, no le llamamos tilde por ninguna parte a Mayulú. Así que lo diremos así y lo seguiremos diciendo de esa manera. El balón lo tiene el Paris Saint-Germain en toque por toque, bola por bola. Es lo que le interesa. Ya lleva. Está consumiendo 2 minutos de los 5 que anexaron. Se viene nuevo ataque por parte del equipo de Aston Villa. Le dieron el chance del ataque. Sí, señores. Va por derecha ahora, intentando llegar. Abraham, exactamente el balón tocado sobre zona izquierda. Puede meter de ahí. Está intentando hacerlo, Buendía, se acomoda en la jugada también. Alisson, vamos a ver si le pega. No, prefirió tocar por izquierda sobre Tyron. El número 5, Tyron, que la tiene. Puede meterla, prefirió tocar hacia atrás Tyron ahora para que vaya saliendo Hansen. Hansen, el número 22, exactamente, de Países Bajos. Tocando esa pelota, toque. La gente del equipo de Aston Villa intentando hacer la hombrada, sí señores, de empatar el partido cuando ya esto está terminando. Los partidos hay que jugarlos. La pelota se fue a la última línea y hay saque de puerta a favor del Paris Saint-Germain. Lo hará Sofonov, el ruso. 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El marcador es 2 tiene el Paris Saint-Germain, 1 tiene el Aston Villa. Te escucho en el comentario, Minor Barrio Gato, ¿qué estás tomando?
0: Gallo, la mejor cerveza, quemando sus últimos cartuchos, los recursos que le quedan el Aston Villa. En esta anterior llevaba la pelota con idea, pero el rebote no le favorece y entonces se pierde por línea final y ejecuta un saque de puerta al PSG, que todavía tiene opciones a la ofensiva. Ahí está Luis Enrique gritándole a sus futbolistas, anda por ese balón, presiona, sé intenso, sé profundo. Ese es el estilo que le ha impregnado Luis Enrique a su equipo y por eso quiere ganar el tricampeonato de Champions. Ya esa Champions anterior le da la posibilidad de ganar esta Supercopa de Europa. Faltan 2 minutos en el cierre del partido y lo está ganando el PSG. Comandante Castro, ¿qué está tomando?
1: Cayó la mejor cerveza, 48 llevo en mi cronómetro. Va cayendo el telón del partido, la pelota la tiene Aston Villa. Está ganándose una copa más Luis Enrique, que desde que llegó a las órdenes de Al-Khelaifi, que es el dueño del equipo exactamente, los resultados son verdaderamente extraordinarios en los últimos años para el equipo de París. Pelota la tiene Vitinha, va tocando Vitinha al medio ahora. Estaba Beraldo con la esférica, quedó suelta, sale el portero, se juega la vida, se acuesta Bisop, dice mía, sacó rápido con manotazo para Maxe. El marcador izquierdo, Maxe dejando atrás ahora para que vaya Bogar, se apoya en su portero Bisop. Bisop que la tiene, toca corto para Lindelof. Lindelof con el balón, el zaguero centro, el corazón de la defensa del equipo de Aston Villa. Está metiendo un pelotazo largo, cae al medio campo, Bogar que la tiene. Puede meter por izquierda, ya lo hizo, buscando sobre ese costado a Maxe, del número 22 que la tiene. Maxe busca la última línea, el centro es bueno y cabezazo. Pero se quedó, sí señores, con las ganas, se quedó el jugador de llegarle bien al cabezazo, iba por el medio. Bragli intentaba, también llegaba Ennis, pero no. La verdad que la pelota se fue a la última línea, infortunadamente para la gente del equipo del Aston Villa. Esto se termina, señores. Cumplido los 5 minutos. ¿Qué dice?

0: dice el árbitro, va a ser campeón el Paris Saint-Germain. Una nueva celebración en Salzburgo, exactamente se está jugando. Celebración en París. Tarde, que es en París, tarde noche. La pelota la tiene. Uy, uy, uy, le sacaron la pelota limpiamente. ¿Y de qué manera lo hizo Marquinhos para sacar ese balón? Enviarlo, sí señor, al lateral. Viene rápidamente para hacer saque lateral. El árbitro señala el centro del campo. Omar Aboukrir, el árbitro del partido, ha sido, señoras y señores, que con este resultado, campeón el Paris Saint-Germain, campeón de la Supercopa de Europa. Aston Villa termina perdiendo el compromiso. 2-1. Nuevo campeonato para Luis Enrique. Nuevo campeonato para el Paris Saint-Germain. Y en este escenario en Salzburgo, por ahora, no se juega más.
1: Gana su tercer título de esta Supercopa de Europa. Luis Enrique había ganado en el 2015 con el Barcelona y en el 2025 con este mismo equipo, el PSG. Apenas el año pasado, la élite de los entrenadores, Carlo Ancelotti, tiene 5 títulos y Pep Guardiola tiene 4. Hoy ya suma 3 Luis Enrique y empieza a pegárseles a estos grandes estrategas del fútbol internacional, Kevin.
2: Sí, efectivamente, el Paris Saint-Germain lo gana. Y yo creo que este partido, lo decías vos, estamos todavía en cierta parte de lo último de la pretemporada, pero creo que esto le hace ver a Luis Enrique, y no sé si coincides, Gato, en que defensivamente el equipo está mal. Para mí, el Paris Saint-Germain ofensivamente sigue siendo una máquina, sigue teniendo jugadores interesantísimos, importantes, como Doué, como Dembélé, Kvyat Kvaratskhelia, en fin, tiene grandes jugadores, pero a nivel defensivo, el Paris Saint-Germain muestra algunas carencias, a pesar de tener muy buenos futbolistas. En esa primera línea, me parece que si alguno se lesiona, pasa algo, el Paris Saint-Germain la puede pasar mal, Gato.
1: Sí, al final de cuentas, esas grietas de las que hablábamos, ahí las tiene presentes el PSG en línea defensiva. Tendrá que ajustar, tendrá que trabajar mucho Luis Enrique, y esto es apenas el comienzo. Pero no es lo mismo empezar una temporada con un título bajo el brazo a empezar con una final perdida. Vamos a la pausa y al regresar el cierre de esta transmisión, la final de la Supercopa de la UEFA la ha ganado el PSG. Pausa, volvemos.

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3: 14 horas con 58 minutos.

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1: Estamos de regreso a través de la red 106.1. Lo que necesita saber, pues el PSG se queda con el título 2-1 con goles de Kvaratskhelia al 20, lo empató Maggio al 45 y Désiré Doué al minuto 61. Kevin, pues bueno, un título para arrancar la temporada, no está mal para un equipo que buscará ganarlo absolutamente todo.
2: Sí, definitivamente el segundo título de Supercopa para el Paris Saint-Germain, le ganó al Tottenham la primera vez que participó y ahora al Aston Villa. Los anteriores ganadores, Real Madrid, Manchester City y Real Madrid, realmente se mantiene esa supremacía por parte de los equipos que llegan a esta competición derivados de la UEFA Champions League, así que creo que un partido para el aprendizaje también para el Paris Saint-Germain de cara a lo que será el próximo reto, que será la Supercopa de Francia frente al Lens Minor.
1: Así despedimos esta transmisión, Alfredo Castro en la narración, David Pablo en los controles, Kevin Itzep y Minor Barrios en los comentarios y el análisis. Así es que Kevin, buena tarde, buen provecho.
2: Igualmente Minor, y pues un saludo a todos, será hasta una próxima, Gato.
1: Quédese acá en la red porque se viene Gente de Fútbol con Walter Ábalos. Hasta la próxima, chao.
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5: 15 horas con 5 minutos.

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6: Hola, soy Keila Castillo. En los próximos segundos te presentamos los hechos más importantes que marcan la agenda de hoy.
7: Les saluda Alexis Ponce.
6: Amplían plazo para pago de impuesto de circulación de vehículos. El Ejecutivo sancionó el decreto 19-2026 que amplía el pago para pagar el impuesto de circulación de vehículos terrestres. La ley exonera las multas generadas por la falta de pago desde el 1 de agosto hasta la entrada en vigor de la mora, que cobrará vigencia el 12 de agosto.
7: OMM alerta sobre posible aumento de temperaturas por el Niño. La Organización Meteorológica Mundial advirtió que las temperaturas mundiales podrían aumentar aún más entre noviembre y enero. Su jefe de información climática, John Kennedy, explicó que las actuales olas de calor en Europa Occidental responden al calentamiento global a largo plazo, combinando un patrón persistente de altas y bajas presiones en el hemisferio norte.
6: Condenan a mujer por trata de personas y maltrato infantil. El Tribunal de Sentencia Penal, con competencia especializada en delitos de trata de personas, condenó a Mara D. a 23 años de prisión inconmutables y una multa de 25.000 quetzales. Los hechos ocurrieron en 2019 en Iztapa, Escuintla, donde maltrataba física y psicológicamente a una menor. La dejaba en la calle y no le daba de comer.
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lo que hace el dinero. Gente de fútbol, lo que hace el dinero. No tenemos producción interna, lo compramos hecho. Lo compramos de 20, 21, 22 años, lo compramos hecho. Por eso la participación europea no es real, no se puede aplicar lo que pasa en Europa, y hablo de fútbol, con nuestro país, por ejemplo. Lo que pasa afuera lo podemos utilizar, yo lo utilizo como referencia, pero sé que son otras cosas las que nosotros necesitamos y las que padecemos. Pero me hace falta un centro delantero. Ah, bueno, entonces lo compro y me vale 40 millones de euros. No importa, 40 millones. Necesito un arquero, me vale 60, no importa, aquí están los 60 millones. Que necesito un extremo, me hace falta, vale 135, no importa, aquí está. Entonces lo que pasa en Europa, lo tenemos que dejar en Europa. Y tontamente queremos jugar como juega... Pep Guardiola, como juega Xavi Hernández, como juega Mourinho, como juega Ancelotti. Tontamente queremos jugar así, cuando nosotros nos tenemos que adecuar a lo que tenemos, gente. La realidad, con lo que tenemos afrontamos el presente. Ni siquiera pensamos en el futuro cercano, en el presente. Y ese presente nos está fregando, gente, nos está fregando. La realidad. ¿Cómo están? Un gusto saludarlos. Buena tarde. Bienvenidos a Gente de Fútbol en esta tarde de miércoles. 27 grados centígrados. La temperatura, la sensación térmica es de 29. Sí. Está calientito en nuestro país. Solamente se nubla, se pone gris, a veces negro, algunos sectores de nuestro, sobre todo el centro del país, estoy hablando del cielo, se pone negro, se pone gris, pero no llueve. No llueve. Al menos aquí, donde está ubicado el centro comercial de la zona 4, no, solamente la amenaza, y ya hace falta un poco de lluvia para que esto refresque. Continuamos con las malas semanas de nuestro fútbol. Continuamos. Sí. No damos pie con bola. No estamos compitiendo, gente de fútbol. Es la verdad. No estamos compitiendo. Y no sé si tenemos con qué competir. Recordemos que en esta edición de la Copa Centroamericana hay 4 equipos porque uno de nuestros clubes llegó a la final. Entonces, como un bonus track, una cuarta plaza. Y está bien. Está bien, yo en lo particular, no sé ustedes, pero en lo particular dije, qué bueno que otro equipo guatemalteco se anime a competir internacionalmente. Y yo lo pienso por el club y lo pienso por los jugadores. Lo pienso por selección nacional. Que puede ser que un día el técnico se levante con la realidad de nuestro fútbol y diga, de este equipo voy a convocar a 3. Y estos 3 jugadores por lo menos jugaron en los últimos 6 meses 4 partidos internacionales con su club. Entonces ya sirve. Ya hay un contacto con el exterior, ya se sale a experimentar cosas diferentes. Así es como yo lo tomo. Pero este intercambio nos deja mal parados. ¿Les parece si lo abordamos en el tema? 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Eh,
como esperábamos algo parecido a lo que sucedió en el Ricardo Saprissa, hoy no hay mucho aspaviento por lo que le sucedió a Misco. Pero igual, tiene la responsabilidad de competir a medida de sus capacidades. El que sea un equipo nuevo en esta competencia, el que no tenga esa obligación histórica de sacar pecho por la institución, no quiere decir que vaya a ser un papelón. Lo de ayer de Misco fue, repito, algo bien cercano por lo menos a lo que un servidor pensaba. Pero no tan rápido y no así tan abrupto, porque le costó estabilizarse, no hizo pie en los primeros minutos y ya en seis ya el partido estaba resuelto y faltaba muchísimo de partido. Luego se estabilizó Misco, pero no se compara con ese Misco de gran tramo contra el Olimpia. Y no es porque seamos sabios, no es porque las sepamos todas. No es eso, gente, no es eso. Lo que pasa que ya hace un buen rato que vemos al Olimpia y a los equipos de la Liga Hondureña. Ya hace un buen rato que vemos a los equipos ticos, a los equipos panameños, y más o menos podemos saber por dónde nos va a marcar el GPS. Entonces sabemos que el Saprissa es de otra madera. Y ayer lo demostró. Va con todo, como era su técnico. Como era Hernán cuando jugaba, le gustaba ir y enfrentar a sus marcadores, ir y abrir brecha a él, tocar y acompañar. Pues el Saprissa es bastante así, abre la cancha, mete centro y tiene jugadores porque tienen una capacidad económica importante. Y un futbolista de los tantos que han pasado por el fútbol guatemalteco, que no se les da tiempo porque aquí los resultados deben de aparecer lo más pronto posible, pues resulta que hay un futbolista que es la sensación en el fútbol costarricense, porque luego de una larga lesión, y dicho sea de paso, se lesiona celebrando un gol, vuelve a los buenos meses y es la figura del Saprissa, Newton Williams. Y Newton Williams, sus pininos internacionales los hizo con Antigua, pero como no hay tolerancia, como no hay espera, pues entonces le compraron una parte del pase, caro dicho sea de paso, pero sin duda le han sacado algo con esos préstamos que van y vienen, y resulta que saca ventaja. De ese tipo de jugadores no tenemos nosotros en el país, guatemaltecos que puedan jugar con selección, no los tenemos. Y Newton Williams ayer aprovechó todo eso que le trabajaron por la banda y concluye y anota. Lo de Misco tuvo forzado, más por pundonor, más por vergüenza. Entonces hay que decir de que perdieron, que Saprissa, que el partido no les dio tiempo de por lo menos disfrutar el inicio del partido, porque les tiró encima el plantel y Misco fue otra cosa. Misco ha experimentado que afuera son más altos, son más fuertes, son más rápidos, son más potentes. Lo vengo diciendo desde hace algunos años, porque la televisión nos da otro panorama. No es lo mismo en un tiro de esquina pararse a la par de Waston, a la par de Newton Williams, a la par de Mariano, a la par de esos jugadores, y se dan cuenta que sacan muchos centímetros de diferencia. Pues esa es la talla internacional, esa que destacó tanto Rodrigo Kenton y que se recorrió el país, nuestro país, a lo largo y ancho, y descubrió jugadores e hizo una eliminatoria olímpica muy buena, que no se logró. Por eso es que no brilló. Todos esos pasos que él dio, todo ese escauteo que él dio, no brilló porque no se clasificó. Entonces no se utilizó como una medida para ir a buscar talentos. Pero fue buena, claro, fue buena. Ahora nos tenemos que instalar unos kilómetros, muchos kilómetros, en Panamá. Pensé que Shela iba a competir más. Pensé que el equipo de Shelajú Mario Camposeco iba a ser ese equipo que fue creciendo, que fue desarrollándose en la eliminatoria pasada, en la Copa pasada.
todo es diferente, todos. Entonces, si estamos pensando que los resultados de Shela iban a ser los mismos que aquellos que obtuvo hace unos meses, pues aquellos que pensaron eso se equivocaron, estaban equivocados desde el principio, y eso que Shela solamente ha jugado 2 partidos, todavía hace falta. Pero lo que hemos visto como visitante no nos ha gustado. Si hizo algo bueno, si hay algo que destacar, pues no resalta, no brilla, porque no ganó. Entonces eso, lamentablemente, fríamente, no vale, no cuenta. No se coloca en el haber. No. La gente, claro, nosotros también queremos los mismos resultados, los buenos. Cuando se dan resultados buenos, también queremos eso. Queremos esos buenos resultados. ¿Se recuerdan ustedes en la final contra la Liga Deportiva Alajuelense Superchivo, gente de fútbol? Bueno. En aquella oportunidad, en el Alejandro Morera Soto, Amarini Villatoro decidió que Rubén Darío Silva fuera el guardameta. Romero con Kevin Ruiz, los centrales. Tebalán por izquierda y por derecha Calderón. Luego Juancho Cardona, Jorge Eduardo Aparicio, Jesús López, Gilton por derecha, Romario por izquierda y Báez como centro delantero. Ese fue el 11. De esos jugadores, anoche, participaron Ruiz, Tebalán, Aparicio, Cardona, López y Gilton. 6 de 5. Un año después, la columna vertebral se mantuvo. Sí, se mantuvo. Un año más deteriorada, con más partidos, con otra idea, con otro técnico, con otro temperamento, con otro carácter, con otro camerino. Llevan extranjeros que la gran mayoría no conoce el nivel internacional. Pero con todo y todo, esos 55 minutos que jugó Shela daban como para pensar que le iba a alcanzar para continuar compitiendo. Pero se cayó, se desordenó. Ya no hubo un plan B que se pusiera en práctica, que viniera de la banca. Hubo cosas que son de técnico. No todo es de técnico, pero sí hay cosas de técnico que eran demasiado evidentes. Eran muy evidentes. No entiendo cómo no hicieron algo para subsanar ese montón de problemas que tuvo Tebalán en el partido con Rose. No lo entiendo, porque esto era lo que estaba desnivelando, estaba desequilibrando en favor de Plaza Amador el partido. No le cambiaron la marca, no le hicieron doble marca, no le ayudaron a Tebalán, y resulta que fue Everaldo Rose el que anota doblete, el que remonta, cuando todo esto pasó en las narices del técnico. Entonces usted me dice, pero, ¿cómo en ese momento le iban a cambiar marca a Tebalán? ¿Cómo era eso? González por derecha y Tebalán por izquierda, como jugó la final y como jugó muchos partidos en la Copa Centroamericana pasada. Pues para eso es el técnico, para que tome decisiones, para que haga movimientos. Y no los hizo. Jugó así, que se las espante Tebalán, que se las espante, que vea cómo frena a un jugador más rápido, más potente, más alto, más hábil que él. Y por esa dejadez pasó lo que pasó, gente, pasó lo que pasó. Un equipo de Plaza Amador que daba la apariencia que no le importaba ir perdiendo, porque continuó jugando exactamente igual. El que cambió fue Shela. El que cambió fue Shela. Sí.
Lo peor es que parece que esa derrota no cala y que están esperanzados en la localía. ¿Ustedes creen que la localía hará que este equipo cambie cuando hemos visto la versión visitante que dista mucho de aquello que pasó? Pues gente, yo voy más allá de esto, más allá de lo que le pasó a Misco, más allá de lo que le pasó a Chela. Yo estoy sumamente preocupado por el nivel competitivo de nuestra liga, por el nivel competitivo de nuestros equipos. Porque no es casualidad. Misco, 2 apariciones, 0 puntos. Antigua, 2 apariciones, 0 puntos. Xelajú, Mario Camposeco, 2 apariciones, 0 puntos. Municipal, 2 apariciones, 4 puntos. ¿Ustedes creen que uno de nuestros 4 equipos sea suerte, sea casualidad, sea azaroso, que Municipal hoy sea la carta ganadora de nuestra liga, cuando hay 1/3 de la Liga Nacional de Fútbol de la República de Guatemala en Copa Centroamericana? ¿Ustedes creen que es casualidad? Cuando se le critica, cuando criticamos al cuadro de Municipal porque trae delanteros desconocidos que no pegan inmediatamente en Municipal, y cuando nos atrevemos a decir que se han equivocado y peyorativamente lo señalan como paquetes, los están denostando permanentemente porque no son lo que ellos quieren, o se adhieren a la crítica de las famosas redes sociales que no les gusta porque no anotan goles, porque Municipal no gana convincentemente, porque no gana 5-0. Entonces lo que somos es un grupo de populistas que no queremos remar en contra de la corriente de redes, sino que lo que queremos es de que no nos apunten a nosotros. Eso es una cobardía, porque entonces nunca vamos a tener una opinión acerca de lo que está pasando. Son otros los que opinan por mí, y yo lo único que me convierto es en portavoz. Eso es bien rico, claro, bien rico, pero el tiempo pasa y así como llegan se van y nadie se da cuenta. Aquí el tema es que Municipal tiene un plan que ha desarrollado, que les molesta que un estadio sea amigable, que sea amplio, que tenga una mejor infraestructura. Les molesta que Municipal tenga un centro de alto rendimiento, donde les informo, toda esta semana, lo que va de esta semana, Municipal se ha entrenado allá arriba, en el Ernesto Villa. Van a jugar frente a Guastatoya, y allá viajaban, porque esto no es nuevo, que viajen a jugar allá, por allá por Fray Janes, esto no es nuevo. Pero cuando les tocaba jugar en una cancha sintética, hoy, si no es por gente de fútbol, esto no se divulga, porque para nosotros esto es sumar. Tienen una cancha de pasto natural donde se entrenan y así hacen respirar esta cancha del trébol. Y no es por una cosa, es por todo, gente, es por todo, que trate de darle las facilidades. Estos jugadores, se lo merezcan o no, esta es una cosa institucional. No es una cuestión de merecimiento, es por convicción. Porque ellos han visto, han establecido contacto con otras instituciones, seguramente de mayor inversión, de mucho más logros en Centroamérica y en la CONCACAF. Y se dan cuenta que hay un comedor, se dan cuenta que hay un cocinero, se dan cuenta que hay gente que colabora con el servicio y que los jugadores allí desayunan y almuerzan. De 3 comidas, de 4 comidas, de 5 comidas, allí hacen 2 obligatorias. De que el patrocinador de la ropa ya sabe que Municipal, lo que cuando anuncia la ropa, es que porque va a estar toda la ropa, no van a estar algunas prendas. No se va a descubrir, no se va a discutir si es chafa o no es chafa, si es maquilado aquí o no. No, eso no pasa. Entonces esas cosas no se emulan. La ropa no pasa nada, se puede jugar con algo cómodo cuando se transpire, pues que la tecnología de la tela haga que ese sudor
vaya quedando atrás. Que no se convierta la camisa en un estorbo, menos el short. A lo que voy es que este plantel, en los últimos 3 años, en las últimas 3 temporadas, casi ha sido el mismo. Un equipo que gana finales, que pierde finales. Un equipo que a veces clasifica a Copa Centroamericana, a veces no. A veces no pasa la fase de grupos y ahora intenta pasar. Pero sostienen un proyecto. Nos guste o no, seamos rojos o no, nos gusten los extranjeros o no, nos gusten los jugadores nacionales o no, nos guste la junta directiva o no, nos gusta el estadio o no, nos guste lo que no nos guste. Sostienen un proyecto. Hay dirigentes con cara visible, con rostro, a que se le puede apuntar y pedir explicaciones o solicitar que se mejore algo. Pero eso no lo tomamos en cuenta. Pero vale y mucho a la hora de competir, gente. Porque no nos gusta cómo juega Municipal. Se los dije, la Copa Centroamericana hay que saberla jugar porque no es la octava, novena, la décima jornada de la fase de clasificación del torneo Apertura de nuestra liga. Estos torneos hay que saberlos jugar. Solamente que vayamos a abrir la boca y nos meten 5 como lo hizo Shela. Que nos metamos a tratar de jugar uno contra uno cuando sabemos que no tenemos plantel y que estamos arriesgando mucho. Estoy sumamente preocupado, gente, sumamente preocupado, porque nuestros equipos no están compitiendo a medida de lo que se invierte, de lo que se paga acá en nuestro país. Estoy preocupado porque esto repercute en selección nacional. Estoy preocupado porque no veo alguien que se preocupe, pero que pueda hacer algo para cambiar esto. Ayer el equipo de Plaza Amador, de los 18, 20, 21 que estuvieron convocados para el partido, 11 jugando y el resto en la banca, uno solo no era extranjero, uno solo, todos eran panameños, todos. Tienen una producción interna que alcanza para colocar más de 100 afuera y quedarse para competir en Centroamérica. Yo no sé hasta dónde va a llegar Plaza Amador, yo no lo sé. Pero anoche jugó como un equipo que estaba en octavos de final de la Copa Libertadores. Que jugó a su ritmo, pero sabía que jugaba. Que se veía distraído, pero lo único que estaba haciendo era esperar el momento, su momento. Pero jamás se desordenó. Jamás se desorientó. El técnico jamás empezó a hacer aspavientos cuando el equipo de Shela le empató 2-2. Jamás. Porque ellos sabían qué era lo que buscaban y cómo lo iban a buscar. Pero eso se hace o con dinero o con plantel. Pero aquí, en nuestro país, no nos preocupamos por el mañana. No nos preocupamos por los jugadores que vienen atrás. Porque si no nos preocupa, quiere decir que no nos interesa. Que vamos a tener plata para traer extranjeros. ¿Qué extranjeros van a traer? ¿Extranjeros de 2.500? ¿De 3.000? ¿De $3.500? De eso estamos hablando. Señores, están empobreciendo el nivel futbolístico de nuestro país. Lo están empobreciendo. ¿No se dan cuenta que la cantidad de jugadores para competir en nuestra liga se reduce alarmantemente y nadie hace nada? No hay políticas, no hay medidas, no hay proyectos para masificar el fútbol y empezar a trabajar desde la formativa. Me voy a morir, así como llegué, así me voy a ir, gente, con el mismo discurso. No les importan las fuerzas básicas y hoy ya lo padece el fútbol guatemalteco. Está pagando salarios que yo no soy quien, porque yo no pago y esa no es mi función. Está criticando los salarios. No. Pero a un muchacho que tiene 5 partidos en Liga Nacional no le pueden estar pagando 15.000 quetzales, por Dios santo. No le pueden estar pagando 15.000 quetzales cuando no hay ninguna obligación, por lo menos, de acumular una cierta cantidad de minutos en el torneo para que ese salario se le nivele al final de la temporada. No. Es simple y sencillamente por estar inscrito.
y no sabemos si la va a pegar o no. No sabemos si va a continuar en la Liga Nacional o no, o se va a ir. Estamos mal pagando niveles. Y luego nosotros le emprendemos contra los técnicos de selecciones nacionales cuando no somos lo suficientemente críticos porque no conocemos de raíz el problema. Porque nos la queremos llevar de populistas. Este es un problema mucho más profundo. Esto es una cuestión de cantidad y de calidad. De eso estamos hablando. De que luego nuestra infraestructura es muy mala. Que de nuestros impuestos, $10 millones, $10 millones, un estadio que está en ruinas. No tenemos estadio para que la selección juegue. Un estadio como el que usted y yo hemos visto por la tele. Los panameños tienen un estadio de la fregada. Los panameños, que el fútbol no es su deporte número uno. El Salvador va a llegar a tener 5 o 6 estadios de la fregada. No digo Costa Rica, no digo Honduras. Señores, si Belice se lo propone con la inversión extranjera y las políticas para la atracción de esos capitales, nos va a hacer un estadio que nos vamos a quedar con la boca abierta. Eso no le estoy incluyendo. No, de eso no, no, eso no. Estoy hablando de la materia prima. Se está secando la mata. Y cuando esto ocurra, no hay dinero que lo reviva. Porque ¿cómo vamos a hacer para enlistar jugadores en los equipos de Liga Nacional, primera, segunda, tercera división, que tendrían que participar mucho más activamente en el rejuvenecer el fútbol guatemalteco, pero no lo hacen? Ni incluyo las asociaciones departamentales, porque no sé qué fregados se hacen, no sé qué hacen. No sé por qué no salen jugadores de las asociaciones departamentales cuando hay un representante en cada departamento de este país. Si ellos trabajaran como debe de ser, por lo menos cada año tendríamos un jugador de cada una de esas 22 asociaciones. Tendríamos 22 jugadores cada año y no los tenemos. No sé dónde están, no sé si están en la tercera, en la segunda, en la primera, pero en la Liga Nacional no están. Eso seguro. Eso seguro. El único que tengo en la punta de la lengua es Carlos Aguilar de Municipal, que sale de la asociación de Jalapa. De allí, no sé. No participan en la producción interna de este país. Entonces, y con todo y todo, nosotros pretendemos ir a Panamá, ir a Costa Rica, ir a Honduras y sacar buenos resultados. Walter, ¿qué manda? Pero Shela ya lo hizo hace unos meses. Sí, lo hizo. Pero con un técnico que se pasa horas en un cuartito viendo una televisión a 22 hombres correr para arriba y para abajo y le interesa solamente uno, el del otro, el del rival. Lo analiza perfectamente, saca, yo no sé cómo hace para sacar incluso entrenamientos del rival. Y al futbolista le entrega toda esa información. Y le habla poco, pero le habla bien. Tiene liderazgo, tiene carácter y le dice, vamos a jugar así. Profe, perdimos la pelota, se nos vienen encima. Bueno, entonces vamos con Aparicio, vamos a presionar arriba, vamos a recuperar la pelota, que no se nos vengan porque son rápidos, son fuertes. Gilton, en diagonal, Gilton. Eso no pasa hoy en Shela, eso no pasa en Misco, eso no pasa. Cuando no tenemos jugadores, aquí la estrategia es la que manda. Y eso vale mucho en Centroamérica. Si no tenemos plantel para competir, si no soportamos la intensidad de esta Copa Centroamericana, si no aguantamos un uno contra uno, entonces esto lo vamos a llevar al campo de la estrategia. Lo vamos a llevar al campo de lo táctico. Allí nos vamos a refugiar, allí vamos a ser fuertes, y fue lo que pasó con Shela. Porque no fue armado para ir a una final de Copa Centroamericana, no fue armado para jugar 10 partidos, pero fue una combinación de carácter, actitud, de pullar el ego, la autoestima del jugador, más la calidad estratégica del técnico. Y como ya los conocen, no les juegan igual y allí ven los resultados. Gente de fútbol, estoy preocupado.
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A ver qué pasa aquí, a ver qué me dicen, a ver. Sí, aquí me recuerda un amigo que municipal privilegió la pretemporada y no jugar en la Supercopa. Que el técnico Roberto Hernández, en su penúltima conferencia, rueda de prensa, dijo que esta pretemporada había sido atípica, extraña, y que no alcanzaba a ser una pretemporada incluso regular. Eso lo dijo. La pretemporada, porque se partió en dos el equipo. Shela se fue a Estados Unidos y el otro grupo supuestamente iba a disputar los cuatro partidos. No disputó nada, disputó solamente dos. Se quedó con el equipo de Santa Lucía en la Supercopa. Es allí donde el técnico se tiene que imponer. Si el técnico cede espacio, cede terreno, no hay cómo recuperarlo. Si él no estuvo de acuerdo con esa pretemporada, él se tuvo que imponer, por más de que Shela ganara plata con esas visitas, pero en lo deportivo es un desastre. No los comparo porque son bien diferentes, pero vamos a la manera de gestionar, a la manera de enfrentarse a los dirigentes. A Marín y Villatoro también cayó en la trampa de que en medio de la pretemporada se van a los Estados Unidos y no entrenan, y van a caminar parques, y van a recorrer lindos lugares, pero no continúan una pretemporada, no hacen un trabajo formal y serio. Y les advirtió a los dirigentes, nunca más partidos en los Estados Unidos en la pretemporada, nunca más. Y los dirigentes respetaron la palabra de Marini. ¿Ustedes creen que a los dirigentes de Shela, a todos, a Marini y Villatoro, les cae bien? No, porque él se impone, porque él pide lo que él sabe que le va a servir, o no recibe, no acepta aquello que sabe que le va a perjudicar. Pues no le cae bien, porque él se da su lugar. Entonces Roberto Hernández en su momento tuvo que poner el freno de mano y encarar a los dirigentes, pero no lo hizo. Ahora se tiene que tomar este café sin azúcar. Hay que hacerlo. Tiempo de pausa. Regresamos.

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4: Hola, soy Keila Castillo. En los próximos segundos te presentamos los hechos más importantes que marcan la agenda de hoy.
5: Les saluda Alexis Ponce.
4: Diputada denuncia contrato portuario otorgado a empresa inhabilitada. La diputada Sandra Jovel denunció que la empresa portuaria Quetzal aprobó el 2 de junio del 2026 un arrendamiento de 25 años a favor de Obras Marítimas S.A., empresa que figura como proveedor inhabilitado en Guatecompras. Jovel señaló presuntos vínculos entre los beneficiarios del contrato y allegados del Ejecutivo, responsabilizando al presidente Bernardo Arévalo.
5: Magistrados de la CSJ piden protección a la CIDH tras denuncias de intimidación. Los magistrados Estuardo Cárdenas y Flor de María Gálvez solicitaron medidas cautelares ante la Comisión Interamericana de Derechos Humanos tras denunciar actos de intimidación. El Ministerio Público investiga la exposición y alteración de datos personales de funcionarios públicos, caso en el que ambos magistrados figuran como agraviados. La solicitud se presentó el 10 de agosto.
4: Falta de quórum, suspende sesión del Congreso y deja pendientes más de 15

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0: Anoche que disputó el equipo de Xelajú Mario Camposeco contra Plaza Amador, que siempre tiene una... Los equipos en sí panameños tienen una buena fase de grupos. Plaza Amador, Sporting San Miguelito, y a nosotros nos cuesta mucho. Equipos que tienen un buen porcentaje de futbolistas afrodescendientes nos cuesta mucho. Y anoche pues se vio bien claro. Entiendo que los aficionados, que los medios quetzaltecos están indignados y lo han titulado como vergüenza lo que pasó ayer el equipo. Si no pueden, ¿para qué se meten? Me van a responder, pero jugar contra ese tipo de equipos cuando no se tiene un plan debidamente establecido y se respeta, se cae en desorden. Ya allí este equipo Plaza Amador, que es muy físico, tiene jugadores, algunos pasaron por la liga guatemalteca, otros vienen de afuera, no son amateur, no es un equipo que tira la pelota para arriba y a ver qué pasa, no, tienen noción porque han perfeccionado su experiencia afuera, jugando afuera de Panamá, incluso en Europa. Entonces estos equipos son bien fregados porque van por el técnico, por la liga y se olvidan de las individualidades, de los planteles. Y eso a mí me parece que le pasó y mucho a Xela, que ya no aguantó el ir uno a uno, o sea, plantel contra plantel. Esto no pasó, no aguantó, no soportó y ahí está el resultado. Ahí está. Jorge Eduardo Aparicio, uno de los sobrevivientes de la edición pasada, el capitán del equipo, luego del partido, brindó declaraciones. Aparicio siempre es muy valedera su reflexión, porque con la experiencia que tiene, con la cantidad de equipos donde ha jugado y lo que ha jugado y versión seleccionado, pues siempre su calidad de declaración es otra. No se va por ahí que seguir trabajando, se va por una reflexión que nos sirve a nosotros también para tomarlo en cuenta y saber qué fue lo que atravesó el jugador en este partido o antes, qué fue lo que sucedió. Pues aquí está Jorge Eduardo Aparicio después del partido de anoche.
1: La verdad muy difícil, porque creo yo que no hicimos un mal primer tiempo. Creo yo que hicimos un primer tiempo muy positivo, muy a lo que habíamos hablado, a pesar del poco tiempo de trabajo que tuvimos entre partido de liga y partido internacional. Por ahí identificar los momentos del juego, ¿no? Estás con un 1-1. Faltando pues un minuto, dos minutos para que acabe el primer tiempo, y es de manejar esos tiempitos y ser inteligentes, ¿no? Dosificar un poquito el juego, un poquito más de manejo de juego. Nos vamos uno abajo en el primer tiempo. Creo que salimos con una actitud muy buena el segundo tiempo. Logramos empatar, que era muy difícil. Pero bueno, después en nuestro afán por buscar el gol del gane, pues quedamos muy descompensados en defensa, en una competencia que siempre hay que priorizar el orden, y que en el que Xelajú, cuando tuvo éxito es porque defendía muy bien. Creo que nuestro bloque era muy intenso, nuestro bloque era muy ordenado, siempre con recorridos intensos y siempre teniendo la ayuda constante del compañero. Hoy no fue así, dejamos mucho campo abierto a los jugadores del Plaza, que bueno, son jugadores veloces, jugadores que en el último cuarto toman muy buena decisión y bueno, nos vamos con un marcador muy, muy, muy abultado que preocupa en lo interno. Al menos a mí me causa mucha, mucha preocupación, porque no es la cara del Xelajú que intentamos tener. Y bueno, tenemos que una semana de trabajo para el partido del día martes en Ciudad de Guatemala, y intentaremos pues dar una cara diferente de lo que fue hoy, aunque vuelvo y repito, no por lapsos del partido fuimos muy superiores, pero no nos alcanza para poder sumar aquí en Panamá, y nos vamos con ese resultado que es catastrófico, ¿verdad?
2: Hablamos con el técnico, nos da la sensación, no sé si casualidad, que después del minuto 65 desde afuera, insisto, pareciera como que físicamente se cae el equipo. ¿Cómo lo sentís desde adentro?
1: No, yo creo que físicamente no es que nos hayamos caído. Simplemente fuimos un equipo desordenado, que quedamos muy partidos, que quedamos siendo un equipo muy largo, y como vuelvo y repito, en esta competencia no puede pasar eso. Tenemos que ser un equipo compacto, un equipo que prioriza el orden, y a partir de ahí pues intentar hacer nuestro fútbol. Obviamente ellos ya con dos goles de diferencia pues manejaron la pelota a su antojo, y bueno, nos queda cerrar filas como grupo, porque sabemos que ahorita va a salir toda la gente del entorno de Quetzaltenango pues a decir una y mil cosas, a estar firmes, a estar unidos, saber qué comentario es bueno, saber qué comentario es malo, hacernos fuertes entre nosotros, hacernos fuerte con la familia, y bueno, aquí estamos, dando la cara, porque así es como hemos sido toda nuestra carrera, y bueno, intentaremos seguir trabajando y intentando dar pues las cosas positivas para este equipo.
0: Comparando con lo que dijo el técnico, que fue muchísimo, muchísimo más agudo en sus declaraciones, un equipo muy rápido, un equipo rápido que no hubo un contrapeso entre el terreno de juego, y ahí está el resultado, que no supieron nunca contrarrestarlo, en algún momento línea de 5, luego línea de 4, pero no pasó, ya esto estaba resuelto lamentablemente. Tenemos a Maynor Álvarez. Esto de que hay que culpar a alguien. O sea, la gente pide sangre y hay que darle sangre. Entonces, ¿por dónde nos vamos? El arquero, porque le anotaron 5. Repito, esto es populismo puro, puro. Arriesguemos, atrevámonos a ir más allá. ¿En qué anotación tuvo responsabilidad Álvarez? Es mi pregunta. Porque Rubén Darío Silva, por ejemplo. ¿Ustedes se recuerdan el partido contra Olimpia en el José de la Paz Herrera? Cuando también se le fueron encima por aquel marcador de punta hondureño Rivas, que lo agarra de medio campo y le mete un zurdazo a su palo derecho. Y que pedían la cabeza de él y que pedían la titularidad de él. ¿Se recuerda? Bueno, es que esto es el alto rendimiento de Centroamérica. Aquí no están enfrentando equipos que tienen un presupuesto bajo y que solamente sobreviven en la liga. Estamos hablando de equipos poderosos, futbolística y económicamente hablando. Aquí estamos contra equipos que están obligados a salir campeones, de que tienen instalaciones superiores y que su selección acudió a mundiales. Son otros niveles y nos tenemos que acostumbrar a competir. No siempre se va a ganar. ¡Qué fuerte! O sea, voy a la Copa Centroamericana y voy a llegar a la final. Esto no pasa. No pasa. A nuestros equipos no pasa con frecuencia. Por eso cuando sucede, hay que valorarlo. Hay que apreciarlo. Maynor Álvarez habló del clima, porque también los jugadores de Shela, luego del partido, hablaron de la humedad. Hubo mucha humedad. Sí, Ciudad de Panamá es muy húmeda. Están a nivel del mar y en algunos sectores están por debajo del nivel del mar. ¿Qué les parece? Mucha humedad, siente que se ahogan. Esto para un equipo que no vive allí, que no juega allí, que no está acostumbrado a este clima, pues claro que pesa. Maynor, ¿la humedad fue factor para este resultado?
3: Eso no lo sé, porque yo no corro como los compañeros. Habría que preguntarle a ellos, pero desde el minuto 3 creo que nos empezaron a atacar. Fue un partido de ida y vuelta, empezamos ganando, luego pues nos empatan, nos ganan y ahí va. Creo que no esperábamos esto, la verdad. Desde el primer gol que metimos, creo que todos pensábamos que era una noche fantástica para Shela. Sin embargo, pues como usted dice, en el transcurrir del juego posiblemente la humedad, el clima, cosas que ahorita no podría yo explicarle, pero ya tendremos tiempo, como le digo, una semana justo para refrescar la mente, el cuerpo y recargar energías para poder enfrentar esos dos partidos con todo el compromiso y la necesidad de ganarlos sí o sí. Como le digo, tenemos que anotar una buena cantidad de goles en esos dos partidos y esperar resultados, pero matemáticamente aún no estamos fuera. Creo que eso es lo que tenemos que rescatar, aferrarnos a eso, tanto nosotros como la afición, y hacernos fuertes.
0: Bueno, mañana vamos a escuchar al técnico. Lo podemos escuchar a Roberto Hernández, David Pablo. Lo vamos a escuchar un ratito. Bueno, ya jugó su segundo partido el equipo de Xelajú, Mario Camposeco. El jueves, Antigua recibe a Maratón, el equipo que tiene que ganar. Xela juega el martes a las 9:00 p.m. recibiendo a Diriangén. Xela recibe a Diriangén en el estadio La Pedrera. Y en la quinta, última semana de competencia, Xelajú Mario Camposeco recibe al Firpo el miércoles a las 8:30. Esa última semana de competencia, que es la quinta, todos los partidos a las 8:30. 20:30 todos los partidos. Así que consecutivamente Cacique Diriangén y luego el Firpo. Tiene que sacar los 6 puntos y luego esperar combinación de resultados. Eso es lo que tiene que hacer. Por goles, Municipal se quedó afuera en la fase de grupos, no clasificó a cuartos con 6 puntos y por un gol. Entonces Maynor Álvarez tiene toda la razón. Y escuchando el tema, porque lo abordó, lo del clima, ustedes se recuerdan el partido Verdes Municipal, que para nosotros, sin menospreciar el fútbol beliceño, pero hay diferencia, Municipal ganó 1-0, apenas 1-0. Hubo un clima muy parecido a este, al de anoche en Panamá, muy parecido. Los jugadores de Municipal, al venir a Guatemala, también tocaron ese tema. Gente, es factor, son seres humanos, no son superhéroes. Pero ya está, ¿no? Ahora no se pudo. Y ahora Xela tiene que sacar 6 puntos como local. Y los tiene que sacar. Veremos si tiene plantel para ello. Y otra cosa, antes de ir a la pausa. Tienen que revisar cómo llevaron y cómo llevan la preparación física de Xela. No es porque el equipo corra o no corra. No es eso. Hay mucho jugador lesionado con ruptura fibrilar. Lo de Gilton anoche, se tienen que hacer las evaluaciones, pero el pronóstico es un desgarro. Entonces ya sería el cuarto jugador, con un diagnóstico así, ruptura fibrilar. Monreal no viajó por eso, Calderón no viajó por eso, Jair no viajó por eso, y ahora Gilton. Este potencial puro el que dejó Xelajú Mario Camposeco en Quetzaltenango y no participar contra Plaza Amador. Tiempo de pausa, volvemos.

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1: 16:10.
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0: Misco, ¿cómo es? Porque un 3-0 pudo ser otro el análisis si el marcador hubiese sido 3-1, por ejemplo. Muy probablemente. Gente, muy probablemente. Sí. Lo tuvo Nico Martínez. Eso es lo que se le reclama a Nico. Miren, un penal lo erra cualquiera. Dejen aquello de que, es que falla solo el que lo patea. Pues por supuesto, no lo voy a fallar yo que no pateo. Esa es una obviedad. Esa ya es una excusa de mala calidad. En estos tiempos, así como ha avanzado mucho todo, al momento que se suscite el penal, como pasó, ya se debe de saber quién patea por parte de Misco. Y este pateador ya debe de tener la suficiente información del arquero que va a enfrentar, de los últimos 5 o 10 penales, para dónde se lanzó, qué lado es el más fuerte, y ese tipo de cosas. Esto ya no es suerte, gente. Entonces, eso es lo que le reclamó a Nicolás Martínez. Que en la Liga Nacional, con equipos de menor valor económico, menor calidad, pues allí anota. Pero en estos momentos, es cuando el goleador, bien pagado como lo es Martínez, debe de destacar, debe de sobresalir. Pero no pasó. El arquero tapa bastante bien. El arquero, ¿qué? Madrid, bastante bien. Y no anota Misco. Hubiese cambiado por lo menos el estado de ánimo del equipo chicharronero, que cuando tuvo ese aplomo, porque lo agarraron caminando, iniciando el partido, con esto que se fueron todos, se amucharon todos en el primer palo de Moscoso, pero sin marcar. Y aparte la diferencia de estatura era significativa. Pero en el gol de Waston, él se agacha para cabecear. Entonces ahí hay una falta de atención, hay una negligencia por parte de el marcador, el responsable de marcar a Waston, que para ser ecuánimes, dentro de la cancha, por parte de Misco, no hubo un solo jugador que se le acercara a la estatura. Por eso tenían que idear una estrategia, pero no pasó. Lo vamos a escuchar un ratito a Fabricio Javier Benítez luego del partido, su segundo. Tampoco el calendario los trató bien, ni a Shela ni a Misco. Los dos primeros partidos, las dos primeras participaciones en este torneo fueron como visitante y no se trajeron absolutamente nada. Aquí está el técnico Fabricio Javier Benítez.
1: Los representantes de los medios de comunicación, es el momento de la conferencia de prensa con Fabricio Benítez, entrenador del Deportivo Misco. Sean ustedes cordialmente bienvenidos. Adelante con las preguntas.
2: ¿Qué tal, don Fabricio? Un gusto saludarlo. Mauricio Quesada para Radio Colombia. Le hago una pregunta hasta un poco comparativa de lo que han tenido ustedes. Es la primera experiencia del Misco Internacional y les tocó Olimpia y les tocó Saprissa y de visita además. Pero ¿cómo vio a los dos rivales? Porque los vio un poco compitiendo más de tú a tú con el Olimpia, hoy muy dominados ante el Saprissa. ¿Cómo percibió usted esos dos partidos muy difíciles que le tocaron el Misco para debutar internacionalmente? Gracias.
3: Sí, buenas noches, mijo. Bueno, nos costó, yo creo que los primeros 20 minutos hoy se resuelve un partido. Creo que en el transcurso del primero y las modificaciones a medio tiempo nos dan el margen de emparejar un poquito la situación y contrarrestar más el ataque de ellos. La fortuna hoy tampoco. El palo, el penal errado, que de repente eso te da una energía diferente dentro de la cancha, pero que sí nos vimos mermados en el primer tiempo con la superioridad de juego de Saprissa. Fueron muy desequilibrantes por afuera. Nosotros nos costó contrarrestar esa parte y bueno, a pesar de todo, creo que después se intentó equilibrar, se ordenó más el equipo, se intentó tener la pelota, pero ya el daño estaba hecho y costaba remediarlo.
4: Profesor, mucho gusto. David Madrid para Atletica Radio. En la conferencia previa se ha hablado que el estadio podía pesar y que conocían Saprissa, lo importante que es en Costa Rica, pero en ese arranque le pesó la gradería de Sur, la afición que quedó al lado de ustedes, aquella en los goles. Y una chiquitita, ¿cómo analiza la situación actual de ustedes con el resultado y en la tabla de posiciones, con lo que falta?
3: Y mira, no sé si pesa. Yo sé que fueron 25, 30 minutos donde nos costó agarrar la pelota y donde nos costó ser ordenados atrás para contrarrestar lo que estaba mostrando Saprissa. Posiblemente la inexperiencia, se podría decir, de esta clase de torneos con algunos podría haber sido diferencia, pero me quedo después con la personalidad y el temple de pararse, ordenarse y de jugar. Y la clasificación, lógico, tenemos ahora dos partidos en casa que hay que ganarlos, hay que jugar al fútbol, ganarlos y esperar que haya un tropiezo importante del rival que puede caer fuera, así que esperemos. Como te digo, nosotros seguimos intentando competir. Hoy nos costó muchísimo en ese primer tiempo, en esa primera media hora, que fue donde creo que se soluciona y nos hace mucho daño. Pero hay dos partidos en casa con nuestra afición, donde estimula, donde hay que jugar, plantear, mostrar esa idea que de repente se mostró en Honduras, que fue muy diferente, donde hoy la dinámica nos costó agarrarla dentro del terreno de juego, pero es parte del fútbol y hay que asimilar y darle que el miércoles tenemos nuevo encuentro.
5: Por acá, don Fabricio, buenas noches. Julián Blanco, en vivo para Radio Monumental. Don Fabricio, quisiera preguntarle por el plan, ¿no?, de juego de esta noche con esa línea de 5. De repente se vio un equipo más reactivo, incluso buscando contragolpes, pero quería preguntarle justo eso. ¿Cuál fue la disposición con la que pretendió, la que quiso llegar a jugar acá al Ricardo Saprissa? Gracias.
3: Y bueno, mira, lógicamente Saprissa es un rival totalmente diferente con el que jugamos el otro día. Sabíamos de la explosividad que tienen por fuera, intentamos contrarrestarla, no se pudo. Nos dolió, esos centros al segundo palo nos costaron y de ahí derivan, en base a centros derivan los goles. Mala ejecución a la hora de marcar en primera instancia y después a la hora del cierre. Después corregimos, pasamos una línea de 4, intentamos nosotros por fuera, lógicamente, hacer daño. En el arranque tuvimos 3, 4 pasadas del segundo tiempo donde podíamos haber definido. No tuvimos otra vez el acierto arriba que se necesita en esta clase de partidos, donde tenés que ser muy certero, no la tuvimos, volvimos a pecar en esa situación de área. Y lógicamente perdonás a equipos de esta categoría y la terminás pagando.
6: Buenas noches, don Fabricio, gusto saludarlo. Miguel Calderón de Canal 7. Tuvo ya dos visitas contra el Olimpia y ahora contra el Saprissa. Y más allá de lo futbolístico y también las falencias que usted ha explicado de que tuvo hoy el MISCO en la cancha, ¿qué le ha dejado obviamente la competencia internacional, estar en esta Copa Centroamericana, el roce para sus jugadores? Los vimos un poco nerviosos hoy, ¿verdad? También creo que el ambiente como que les pesó mucho. Pero bueno, ¿qué le ha dejado, verdad, esta competencia internacional al MISCO?
3: Sí, mucho, mucho, mucho. En primer lugar, como bien decís, jugar bajo estos, a este nivel y bajo estos escenarios te nutre, te llena en personalidad, en carácter. El equipo mostró otra cara en el segundo tiempo, como les decía, era mostrar carácter, personalidad, poner la pelota en el piso y jugar, atreverse. Si salía bien, si no, volver a intentar, pero no dejar de hacerlo, que era lo que dejamos de hacer en esa media hora del primer tiempo. Estuvimos apáticos a responder a jugar. En el segundo tiempo lo intentamos, se vio de otra manera, la intención fue otra, pero el daño ya estaba hecho. Entonces, como te repito, nutre a aquel jugador que sabe que le llena esta clase de escenarios, partidos y la personalidad y el carácter que te genera esta clase de eventos.
7: Buenas noches, Juan Carlos Zanahoria Mata. Profesor, ¿siente usted que esta primera oportunidad le está pasando factura a la parte, digamos, administrativa para prepararse para este torneo en todo lo que es reflejando a lo deportivo? ¿O si usted siente que el fútbol costarricense está un poquito más arriba de lo que es el fútbol guatemalteco, incluso en lo que es la parte de ligas?
3: Y mira, yo creo que en infraestructura es muy superior Costa Rica, en infraestructura. Ya en el terreno de juego a veces tenés sus armas, cada liga tiene ciertos equipos que a veces prevalecen en este tipo de torneo. Nosotros arrancamos lógicamente con la ilusión, tenemos dos partidos más, hay que jugarlos. Esto es así, el fútbol es así, te da revanchas, la ventaja que te las das muy seguiditas, eso es lo importante. Pero después en otros aspectos, no, el club, mira que está, hablemoslo, novato en muchas situaciones, pero ha respondido como se debe, a la altura, en lo administrativo, en lo deportivo. Es el comienzo, se puede decir, de una historia de Misco, que no había tenido este tipo de situaciones. Hoy la tiene, la está disfrutando en todos los aspectos, dirigencial, afición, nosotros, los muchachos, todos estamos disfrutando de esto. Es un capítulo más a la enciclopedia del libro de la historia de Misco. Pero en términos generales, sí, las infraestructuras son muy superiores, y cuando tenés una infraestructura y un terreno de juego de muy óptimas condiciones, donde podés jugar a un nivel superior en velocidad, donde la técnica prevalece por el terreno de juego que se presta para tener esa posibilidad, a nosotros nos cuesta. En la liga nuestra no tiene esas posibilidades de terrenos de juego donde podamos ser más ágiles, más rápidos. Nosotros tenemos que jugar a tres tiempos, pararla, controlar, porque te pica mal, porque hay que controlar, porque esto y lo otro. Y acá te das cuenta que en un toque controlas y ya estás en dispuesto para atacar. Entonces, ese tipo de situaciones en infraestructura, sí estamos un par de peldaños abajo con respecto a la Liga de Costa Rica.
0: La verdad y solamente la verdad, dijo Fabricio Javier Benítez. Bueno, Misco ya viene de regreso el equipo de Misco. Okay. A ver, permítame. Solamente estoy cotejando una fuente. Aquí está. Bueno, antes de escucharlo a Newton William, aquí están los nombramientos arbitrales para la jornada 5, inconclusa jornada 5. Cobán Imperial frente al equipo de... No, es en la cuarta jornada, perdone usted, la cuarta jornada estoy... Cobán Imperial Misco, Christopher Corado el árbitro, Axel Pérez, César Yashcal, Enrique de la Rosa, Miguel López y la comisaria Karen Barrios. Guastatoya Municipal, Walter López, Jorge Ordóñez, Kevin Martínez, Diego Ojer, Luis Escobar, Amner Escobar, el comisario. Comunicaciones Malacateco, Mario Alberto Escobar el árbitro, Juan Tipaz, Julio Pérez, Brian López, la cuarteta, Vinicio Villatoro, el asesor, Omar Diegues, el comisario. San Pedro Aurora, Julio de Jesús Luna, el árbitro, Humberto Panjoj, Delia Vega, Alan Monroy, la cuarteta, Rubén Castellanos, el asesor Bernabé Chapetón, el comisario. Deportivo Suchitepéquez, márquense, ¿qué partido este? ¿Cuándo es el partido? Es el domingo. Es el domingo a las 5 de la tarde en el estadio Carlos Salazar, hijo. Ese partido se lo entregaron a Wildo Mar Ramírez, Luis Ventura, Juan José Caneses y José David Gómez, la cuarteta. Wilson Menchú, el asesor. César Castillo, el comisario. Así que Misco tiene que hacer un largo viaje para jugar el sábado a las 13 horas frente al equipo de Cobán Imperial. Newton Williams, desde que volvió, no se cansa de anotar. Y con una sonrisa piano, el panameño, que voy a averiguar para confirmarle si todavía hay un porcentaje de antigua en el pase. Pero el centro delantero de el Saprissa, luego de este partido contra Misco, dijo lo siguiente.
8: Que se faltan también, que parece la pieza de rompecabezas, que a veces falta el Saprissa.
9: Bueno, no, creo que es un grupo increíble, estamos haciendo un trabajo espectacular, no importa quién juegue, tratamos de sacar los tres puntos, que eso es lo muy importante. Y de la mano de Dios creo que vamos por un buen camino.
10: ¿Cómo trabajar la parte mental para llegar al equipo y lograr que las emociones
9: se den una buena prueba? Siempre pidiéndole a Dios que me libre toda lesión, que me guarde durante un partido, a mí, a mis compañeros y a los rivales.
11: Newton, buenas noches. Yo sé que tenés muy buenos compañeros, ¿verdad? Que te habilitan en el área y demás, pero ¿tenés algún socio en particular con el que tenés la mejor relación, digamos, de cara a esos goles que estás haciendo?
9: Creo que entreno con ellos todos los días y me conocen, conozco la cualidad de cada uno de ellos y es algo que es lindo, que en el partido me buscan, me aportan, yo los, o sea, es un conjunto de un grupo increíble porque sabemos lo que queremos y el objetivo que nos hemos planteado.
12: Newton, ¿qué tal con la afición? Porque hoy celebraste nuevamente como cristiano y todo el estadio se unió en un siu completamente que sonó por todo el estadio.
9: No, por ahí ya me habían dicho que tenía que volver a hacer la que era. Que
12: ¿Ya esto es tuyo personal?
9: Ya, me tendría que quedarme con esa celebración.
11: ¿Y quién te dijo que la volvieras a hacer?
9: Los mismos compañeros y la gente cuando iba saliendo hacia el coche.
13: Newton, llegaste a solucionar ese problema de gol que le hicieron faltas a pieza en los últimos torneos.
9: No creo eso porque los compañeros que han jugado han marcado y creo que vamos por un buen camino. No me fijo en eso, sino estoy viviendo el presente con ellos.
11: Ahora sí te sentís al 100% como para ser titular en cada partido, sumar los 90 minutos, a pesar de la competencia que justamente decís que es muy buena.
9: No, todavía no me siento al 100, voy paso a paso y retomando el ritmo, que es lo más importante, y aprovechar los minutos que me da el profe.
13: Este no es el saludarlo. Otra vez con gol, la semana anterior con asistencia, con gol. Tiene Newton Williams y que tiene esa prisa también, que se ajustan también, que parece la pieza de rompecabezas. Cada vez.
0: Muy bien, Newton Williams. Newton es ficha de Antigua, está a préstamo con el Saprissa. Sí, esa es la actualidad de Newton Williams. Está a préstamo con el Saprissa, es ficha de Antigua GFC. Qué sensación, ya se lo dije, es sensación en Costa Rica y con el equipo de la S, el Saprissa. Tengo que ir a la pausa, gente. Ya volvemos.

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9: Hola, soy Keila Castillo. En los próximos segundos te presentamos los hechos más importantes que marcan la agenda de hoy.
10: Les saluda Alexis Ponce. Diputado denuncia remodelación del estadio sin avances pese a pago de 73 millones de quetzales. El diputado José Chic informó que autoridades de la Confederación Deportiva Autónoma de Guatemala no asistieron a una citación en el Congreso y serán convocadas nuevamente el 16 de agosto. Señaló que se han pagado 73 millones de quetzales al Programa de Naciones Unidas para el Desarrollo y a la empresa Bremar, pero la remodelación del estadio aún no tiene diseño ni planificación definidos.
9: México exige certificado sanitario para perros y aves procedentes de Estados Unidos. El gobierno de México estableció que perros y aves procedentes de Estados Unidos deben presentar un documento de inspección del gusano barrenador del ganado, firmado por un veterinario acreditado y con vigencia de 5 años. La medida rige desde el 3 de agosto como parte de los controles acordados entre ambos países para frenar la plaga.
10: Aumenta el número de muertos por el terremoto en Colombia. ASO Capitales informó que el terremoto de magnitud 7.4 que sacudió Colombia ha dejado hasta el momento 169 muertos y 668 heridos según un balance preliminar. Cali registra 85 fallecidos y Pereira 66. El sismo con epicentro en San José del Palmar chocó, provocó el colapso de al menos 165 edificios en varias ciudades que permanecen en alerta roja.
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0: ¿Qué partido? Motagua Cartaginés en Copa Centroamericana. Salió tarde el equipo de Cartaginés, salió un día después, salieron por la madrugada porque tenían que cumplir con los compromisos obligatorios, la conferencia de prensa y ese tipo de cosas, pero se tuvieron que levantar mucho más temprano. Eso al jugador no le gusta. Madrugar para viajar no le gusta, pero algo pasó, no sé qué situación atravesó el aeropuerto Juan Santamaría y tuvieron que salir tarde. Bueno, Municipal, que no juega esta semana en Copa Centroamericana, en la tercera, en la cuarta sí. Tiene que ir, el FAS está jugando en Las Delicias, cancha sintética. Ese es un bonito partido como para irlo a ver, gente. Dicen que El Salvador está muy bonito, que su infraestructura vial está intacta, el combustible, la seguridad. En San Salvador, más allá no sé, pero en San Salvador está bonito. Y así como están las cosas, miren, Municipal, en un ratito vamos a escuchar al subentrenador, a Duay Pesarossi. Municipal va la próxima semana a jugar contra el FAS de El Salvador por la clasificación. ¿Qué les parece? Por la clasificación. Usted roja. Le gustaría, en condición de visitante, que Municipal adquiriera la clasificación, que jugara para la clasificación o se dosificara, eso quiero decir, que planificara de distinta manera el partido, no perderlo, no arriesgar del todo y que se busque esa clasificación a la semana siguiente en el estadio El Trébol, con su gente en su estadio. ¿Usted qué decide? Yo, me lo preguntan, yo, que clasifique de una vez en El Salvador y se acabó la cosa. Y dependiendo del resultado de hoy, conoceremos si Motagua sería el necesitado de venir a jugar para ganar en la quinta semana de participación aquí al Trébol, porque ese es el cierre. Eso me gustaría a mí. A ver, ¿qué piensa Duay Pesarossi, el subentrenador del equipo de Municipal?
1: Seguramente un duro rival para nosotros. Sí, bueno, nos viene muy bien tener una semana larga, porque lógicamente pues en este mes, que ya sabíamos que iba a ser sumamente difícil en relación a los partidos seguidos de Copa Centroamericana, de torneo local, pues obviamente nos viene bien parar justamente en la mitad de esta primera etapa de la Copa Centroamericana, y lógicamente también en tema del torneo, que sabemos pues que ha arrancado, gracias a hemos arrancado bien en cuanto a resultados, pero también sabemos que hay otros equipos que han arrancado bien. La idea nuestra es estar muy bien en los dos frentes y bueno, en eso estamos trabajando.
2: Si bien es cierto, se tiene una seguidilla de partidos de 12, 13 partidos consecutivos, pero hablando de la Copa Centroamericana ahorita y de la apertura, ¿conformes con lo que están viendo con el equipo, más allá de los resultados sean positivos?
1: Bueno, nosotros en ese sentido somos muy exigentes, sabemos en el club en el que estamos y entendemos que lógicamente siempre hay una brecha de mejora más allá de los resultados. Pues también entendemos que por momentos pues las formas también para nosotros son importantes, las valoramos y como las valoramos pues, a lo interno, y obviamente sabemos que a lo externo también. En el torneo me parece que vamos bastante bien, el torneo nacional me refiero, en la Copa Centroamericana sabemos que la exigencia pues obviamente es distinta, sabemos que la realidad es que pues, estamos pues con la necesidad de pasar de ronda y eso lo tenemos claro. No logramos ganar de local, eso nosotros pues lógicamente no lo teníamos presupuestado. Después fuimos a Belice, sacamos el resultado positivo, que era, digamos, en primera instancia lo que buscábamos. Lógicamente también sabemos que tenemos que mejorar en ese sentido, en cuanto a las formas, en ese partido específicamente. Pero bueno, la realidad es que tenemos 4 puntos, quedan 2 en disputa, dependemos de nosotros. Tenemos una visita dura en El Salvador y después cerramos contra un rival fuerte también de local. Entonces, pues creo que nuestras posibilidades están intactas y bueno, antes de eso tenemos también una visita muy dura en contra Guastatoya, que va a ser el inicio, digamos, de la segunda parte del mes de agosto, que para nosotros va a ser de compromisos muy, muy duros y que pues nos estamos preparando para enfrentarlo de la mejor manera.
3: Hablando precisamente de Guastatoya, una cancha que conoces y que a Municipal le ha ido bastante bien en las últimas visitas, ¿cómo se analiza el tema del clima, la condición de la cancha y sobre todo también el momento que vive Municipal peleando precisamente con Guastatoya la parte alta de la tabla de posiciones?
1: Bueno, mira, nosotros justamente, ¿verdad? Decía el análisis de los 2 torneos y al final nosotros también, dentro de la exigencia que tenemos en los dos, pues nosotros sabemos que tenemos que ir partido a partido. No vamos a enfrentar a Guasta pensando en el FAS, ¿verdad? Vamos a pensar en Guastatoya, sabiendo lo que nos vamos a jugar allá. Razón el clima, pues yo creo que va a ser bastante bueno. Vamos a jugar a las 5 de la tarde, la verdad que bien, siempre es un bonito estadio para jugar. Un equipo que se reforzó muy bien, hay que decirlo, y que ha sacado resultados positivos en las primeras 3 fechas, más allá de que venga de perder, creo que hizo un buen partido en Antigua y bueno, va a ser seguramente un duro rival para nosotros. Nosotros vamos a prepararnos lo mejor posible. Tenemos un plantel bastante bueno para eso. Tenemos ahorita pocas bajas. Esperamos ya recuperar pronto a Nico y al Flaco principalmente, que han venido pues con lesiones, ¿verdad? Un poquito más largas, pero de ahí en más, pues seguramente vamos a ir a la batalla de Guasta. Como te digo, sabiendo que es una rival, bien dirigido, y bueno, nosotros pelearemos por lo nuestro. No esperamos un partido fácil.

El equipo de Municipal se ha entrenado el principio de esta semana allá arriba en el Ernesto Villa. Los jugadores se sienten bien arriba, no sé por qué. Han homologado horarios y aunque el desplazamiento es mayor, es más largo y todo eso, pues no, a los jugadores les gusta allá. O es natural o es sintética. ¿Qué más del equipo de Municipal? ¿Qué más? El equipo sí acusó cansancio los que participaron en el partido contra Verdes. Acusó mucho cansancio, fatiga. Y para caer al partido contra Cobán me dijeron, acordate que Cobán tuvo 15 días para planificar este partido, por eso ellos se vieron más ligeros, más dinámicos, nosotros acumulamos cansancio, pero resolvieron bien y están muy satisfechos con la respuesta de Alessandro Navarro. Con firmeza, con determinación y también con eficacia, el uno de Municipal, bien. El Flaco Martínez, cada vez mejor el Flaco. A mí me dicen que José Carlos Martínez estaría volviendo la segunda semana de septiembre. Y con ello, según las estadísticas, estarían regresando entre 7 a 8 goles en esta fase de clasificación. Y eso le pone muy contento porque aunque Municipal el gol no le ha faltado, pero si vienen más con un hombre de la casa, ¿qué le puedo decir? ¿Qué más? En 5 partidos, 3 de Liga, 2 de Copa Centroamericana, Municipal sigue sin perder. Antes de despedirme, me llaman la atención las declaraciones de Rudy. Dijo, yo estando en Santo Domingo, extrañaba jugar con Municipal. Quería regresar y jugar con Municipal. Eso lo dijo Rudy Muñoz después del partido. Hoy ya no tengo tiempo, pero quizá mañana lo escuchamos juntos y verán que llama eso de que entonces él no quería estar con Selección Nacional. No le gustó el ambiente de Selección Nacional. No sé cómo interpretarlo, pero esto fue lo que dijo el interior o extremo por izquierda de Municipal. País, en esta tarde de miércoles, me tengo que ir. Para irme en esta tardecita, en el equipo de Guasta. Atención, pecho amarillo. Atención, país. Han iniciado el proceso de demanda en contra de la institución. 5 jugadores que estuvieron la temporada pasada con el equipo Guasta Toyano y no les pagaron, no les cumplieron el contrato. Es por ello que han iniciado el proceso de demanda. Para irme en esta tardecita, en el equipo de Antigua Guatemala. Atención, coloniales. Atención, gente de fútbol. Ayer bien, hoy una recaída, otra vez un dolor que no lo deja. Habló con los servicios médicos y no está para mañana. El problema es que no lo pueden dar de baja de la convocatoria porque ya fue registrada entre CONCACAF. Por eso va a figurar en la nómina y también en la banca, pero no puede jugar, como lo que sucedió con Eric López, el paraguayo, con Municipal en Belice. Lo de Héctor

Hits. Exactamente lo mismo. Atención, antigüeños. Atención, país. Antigua GFC ha fijado su postura. Aporta jugadores al proceso de selección. Y esta vez lo dejó claro. No quiere salir perjudicado. No tiene plantel para llevar la Liga a la Copa Centroamericana y que se lleven los jugadores a Selección Nacional Mayor Masculina. Es por ello que, sin saber cuántos jugadores les van a convocar para la Nation League, ha solicitado reprogramar todos los partidos en los cuales estén sus jugadores con Selección Nacional. Para irme en esta tardecita, en el equipo de Comunicaciones. Atención, cremas. Atención, gente de fútbol. Está para jugar. Está incluso para ser titular el nicaragüense Jonathan Moncada, con días de entrenamiento normales, entrenando al mismo ritmo que sus compañeros. Luego de cumplir sanción, porque el OD de la liga les impuso un partido por roja indirecta, Marco Domínguez y Diego Santis también están de vuelta. Se proyecta, según el cuerpo técnico, con información de los servicios médicos del club, que contra Antigua, Agustín Buletich estará convocado con el primer equipo. Atención, cremas. Atención, país. Elzar Cruz Martín y Nelson Iván García, cada uno con dos partidos de suspensión. Para irme en esta tardecita, en el panel arbitral de la Federación Nacional de Fútbol de Guatemala. La liga, atendiendo a la solicitud del panel arbitral de aumento en honorarios profesionales, ha resuelto negociar el porcentaje que solicita el cuerpo arbitral como aumento. Y si se llega a un acuerdo, este entrará en vigencia hasta la próxima temporada, la 27-28, porque como argumento la liga utilizó que Ramos Rizzo les impuso un comisario en todas las jornadas. Se les incrementó el costo arbitral por partido en 1,550 y aparte el costo operativo por partido del FBS en 8,000. Y no aguantan para tanto. Es por ello que hasta la próxima temporada el aumento para los árbitros. Para irme en esta tardecita, en Selección Nacional Mayor Masculina, Luis Fernando Tena y su cuerpo técnico ha resuelto solicitar la colaboración de los equipos que aporten jugadores al proceso de selección para la próxima fecha FIFA de septiembre, 5 días antes, para hacer un campamento en Miami. Los legionarios
llegarían a Miami, no vendrían a Guatemala. Atención, hombres de maíz, aunque se intentó, no habrá partido contra selección nacional. No habrá partido de preparación contra otra selección nacional. Dentro del campamento están buscando partidos contra equipos que representen universidades. Me voy. Gracias por haber estado con nosotros esta tarde aquí en Gente de Fútbol. Nos reencontramos mañana en punto de las 14 por el 106.1. La radio del deporte y las noticias.

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3: 17 horas con 2 minutos.

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14: Son las 17 horas con 7 minutos y lo que necesitas saber a esta hora de la tarde es todo lo que está aconteciendo en nuestro país a nivel internacional en materia deportiva, donde un agente de la Policía Nacional Civil declaró en el juicio por la muerte de dos hombres en San Andrés Iztapa y relató las alertas que recibió sobre presuntas agresiones en la subestación. Vamos a hablar también de lo que han mencionado las autoridades que presentaron las actividades por los 205 años de independencia que iniciará el 1 de septiembre con el encendido del fuego patrio. El Comité Olímpico Guatemalteco denuncia al diputado José Chic por 8 delitos, entre ellos campaña electoral anticipada. Han fiscalizado multas impuestas a transportistas luego que estos denunciaran cobros que consideran excesivos por parte de las municipalidades, y el Ministerio de Trabajo anunció la segunda Feria Nacional del Empleo. Además, también se ha dado a conocer que el decreto 18-2026, que permitía la ampliación al pago del impuesto de circulación, pues ha sido sancionada por el presidente de la República, por lo que tienen hasta el 31 de diciembre para poder pagar su impuesto de circulación los usuarios que aún no hayan hecho este pago. Y ¿qué va a pasar con la multa? Pues la multa también queda exenta precisamente porque ha entrado en vigor este decreto. Esta y más información la tenemos en esta tercera emisión. Soy Keila Castillo, bienvenidos. Hablemos de la Procuraduría de los Derechos Humanos, que informó que durante el desalojo ejecutado el 30 de julio en el caserío Checoyó, aldea Tzalbal, en Santa María Nevaj, en Quiché, se cometieron violaciones a los derechos humanos. En este operativo, Juana Santiago Chel, una mujer de la tercera edad, fue desalojada de una vivienda, y hecho que quedó grabado en las imágenes, donde se muestra como agentes de la Policía Nacional Civil la retiraban por la fuerza de su vivienda. Horas después, pobladores protestaron por las diligencias y también tomaron acciones. Incendiaron la vivienda de la juez que autorizó este desalojo. El 12 de agosto, el procurador de los derechos humanos, José Alejandro Córdoba, señaló que sí existieron violaciones a los derechos humanos durante el operativo. En un video también se afirma que la decisión fue tomada luego de una investigación sobre los hechos ocurridos. Esta es parte de la información que vamos a escuchar.
15: Pueblo de Guatemala, como procurador de los derechos humanos y comisionado del Congreso de la República de Guatemala para la defensa y protección de los derechos humanos establecidos en la Constitución Política de la República de Guatemala, mi compromiso absoluto es velar por la dignidad, la integridad de cada habitante de esta nación. Tras una rigurosa investigación sobre los hechos ocurridos el pasado 30 de julio, durante un desalojo en el caserío Checoyó, Santa María Nevaj, Quiché, he emitido una resolución categórica. Declaro violadores de los derechos humanos al oficial tercero, Gerson Onelio Benítez, y al comisario Feliciano Cruz Vázquez, de la Policía Nacional Civil. Su actuar vulneró la seguridad y la integridad de la ciudadana Juana Santiago Chel, de los ocupantes del inmueble y de la comunidad. Exijo a la Dirección General de la Policía Nacional Civil y al Ministerio de Gobernación iniciar inmediatamente los procesos disciplinarios correspondientes, así como garantizar el uso estricto de protocolos de actuación de la Policía Nacional Civil en los desalojos. Asimismo, he remitido actuaciones al Ministerio Público, al Consejo de la Carrera Judicial, a los órganos disciplinarios del organismo judicial, para que evalúen si la jueza pluripersonal de primera instancia civil del municipio de Santa María Nevaj, del departamento del Quiché, incurrió en alguna falta en el ejercicio de sus funciones durante las diligencias del desalojo en mención, para que se deduzcan las responsabilidades penales y administrativas que la ley mandata. El Estado no puede ni debe tolerar el abuso de poder. Defender la ley exige el cumplimiento con el pleno respeto de los derechos humanos. Daremos un seguimiento riguroso a estas recomendaciones para garantizar la justicia y la no repetición de estos lamentables hechos. Que quede claro, en Guatemala la dignidad no es negociable. Gracias.
14: Usted acaba de llegar a la red 106.1, está encendiendo la radio y se pregunta cuáles eran las declaraciones que daba José Alejandro Córdoba, procurador de los derechos humanos. Se refiere precisamente a las diligencias que han realizado por el desalojo en una vivienda en Santa María Nevaj, en Quiché, realizadas el 30 de julio de este año, en el que se violaron los derechos humanos. Según lo que ha mencionado, luego del desalojo se ha reiterado que las fuerzas del orden, en este caso agentes de la Policía Nacional Civil, hicieron un procedimiento inadecuado. Hay diligencias que se han implementado y se pudo constatar que hubo violación a los derechos humanos durante este operativo. Por ello es que en un video el procurador de los derechos humanos habla acerca de la decisión que fue tomada luego de una investigación sobre lo ocurrido. Vamos a conocer información también de la noticia destacada de este día. Es Carlos Zacarías quien nos actualiza acerca de la designación que se hace desde el Ministerio de Energía y Minas con el nuevo viceministro de Hidrocarburos. Hola, Carlos, buena tarde, te escuchamos.
16: Muy buenas tardes, Keila, qué gusto poderte saludar a ti, a Maynor y a toda la audiencia del 106.1. Como lo adelantabas, el Ministerio de Energía y Minas ha designado al ingeniero Rodolfo Guillermo Choi Córdoba como el nuevo viceministro de Energía y Minas, quien estará a cargo del área de minería e hidrocarburos, según se ha informado por medio de este comunicado de prensa. Choi cuenta con más de 30 años de trayectoria dentro del ministerio y ha desarrollado buena parte de su carrera en áreas vinculadas con la regulación, comercialización y el análisis económico del sector de hidrocarburos. Antes de asumir el cargo, se desempeñó en la Dirección General de Energía, donde ocupó puestos como subdirector de comercialización, jefe del Departamento de Análisis Económico y coordinador de la sección de estadística. El nuevo funcionario también ha participado en procesos relacionados con la fiscalización y el funcionamiento del mercado de combustibles en Guatemala. Entre sus responsabilidades anteriores figuran el seguimiento de procesos de comercialización, la coordinación de acciones de fiscalización y la autorización de estaciones de servicio y plantas de almacenamiento. Su experiencia, según se ha informado por parte de la cartera, también incluye el análisis de precios de los combustibles y la elaboración de información estadística utilizada para dar seguimiento al comportamiento del mercado nacional. Además, ha participado en el acompañamiento técnico de proyectos relacionados con la incorporación del etanol en Guatemala y en la modernización de sistemas para el monitoreo de precios. Con su llegada al viceministerio, Choi tendrá bajo su responsabilidad asuntos que involucran la supervisión de la industria de hidrocarburos, la regulación y la fiscalización de combustibles, así como distintos procesos técnicos y administrativos de la cartera. Recordemos que este nombramiento ocurre mientras el Ministerio de Energía y Minas atraviesa una etapa de modificaciones en sus principales puestos de dirección. Recordemos que la cartera es encabezada actualmente por Erwin Rolando Barrios Torres, quien asumió como ministro en julio de este año. A nivel viceministerial, Francisco Sirín está a cargo del área energética luego de la salida de Luis Arturo Mérida Peralta. Uno de los puntos que continúa generando atención es la situación del Viceministerio de Desarrollo Sostenible, que permanece vinculada al proceso judicial que enfrenta Luis Haroldo Pacheco Gutiérrez. Así, se vuelve a reestructurar el Ministerio de Energía y Minas luego de esas salidas que se registraron en el marco del conflicto que se registra entre los Estados Unidos e Irán y que está teniendo un impacto directo en el precio de los combustibles y que ha llevado al Ejecutivo incluso a solicitar la implementación de un segundo subsidio a nivel nacional. 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
14: A nivel internacional, el Pentágono asegura que De la Espriella autorizó operaciones militares conjuntas en Colombia. Me enorgullece anunciar que Colombia se unirá a la A3C, convirtiéndose en el miembro número 19 y a través del reciente investido presidente, como le gusta decir a nuestro presidente, el Tigre Colombia, ya solicitó que el Departamento de Guerra se sume a Colombia en su lucha contra el narcoterrorismo, autorizando operaciones militares conjuntas para destruir terroristas y redes terroristas, según afirmó Pete Hassett, jefe del Departamento del Pentágono, durante una reunión de la colación en la ciudad de Panamá. Desde el triunfo del ultraderechista Abelardo de la Espriella en las elecciones presidenciales, las relaciones entre Colombia y Estados Unidos se han ido fortaleciendo, han retomado su tradición y se han vuelto más estrechas, lejos de la tensa etapa que se vivía con el expresidente Gustavo Petro. Washington ha expresado al gobierno de la Espriella apoyo político, cooperación en seguridad y ayuda tras el terremoto de lunes al volver a consolidar una alianza cercana afín a estos gobiernos. El Departamento de Estado anunció previamente que tiene dispuesto destinar $1,000 millones a Colombia como parte de un paquete de asistencia en seguridad, algo de lo que se congratuló el pasado 8 de agosto el nuevo vicepresidente colombiano José Manuel Restrepo. Según la información que se tiene, este paquete contempla robustecer las fuerzas de seguridad colombianas en la lucha contra las organizaciones terroristas y criminales transnacionales mediante tecnología estadounidense, una mayor operatividad y operaciones coordinadas con la fuerza estadounidense, medidas energéticas y concretar cómo estas ejemplifican el tipo de participación activa y operativa que buscamos en nuestros socios para convertir a la A3C en una coalición potente y letal. Si tenemos reuniones, coordinaremos. Pero en la última instancia se trata de las operaciones que podemos llevar a cabo conjuntamente para proteger la soberanía individual y la totalidad del hemisferio, resaltó el titular de la cartera estadounidense de acuerdo con este discurso. Esto es lo que está ocurriendo. El secretario de Defensa de los Estados Unidos aseguró este miércoles 12 de agosto que el nuevo presidente de Colombia, Abelardo de la Espriella, autorizó operaciones militares conjuntas con Estados Unidos en Colombia y el objetivo, dijo, es combatir el narcoterrorismo, y confirmó que la Unión Andina se unió a la coalición contra los cárteles de las Américas.
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14: Hay información del tránsito a esta hora de la tarde. Vamos a conectarnos hasta Provial, donde Rubén Darío Hormash nos actualiza acerca de la movilidad a esta hora de la tarde.
18: Muchas gracias, muy buenas tardes para toda la audiencia en general. Para nosotros siempre es un gusto de poder saludarles y brindarles la información del tránsito vehicular en las distintas rutas del país a esta hora de la tarde. Para quienes circulan sobre la ruta CA1 Oriente, carretera a El Salvador, en el kilómetro 47, a esta hora, brigadas de Provial brindan seguridad vial debido a un árbol caído en este sector, obstruyendo carril derecho con dirección a Oriente. Kilómetro 82 al kilómetro 83, continúan los trabajos en este sector. Esto es en jurisdicción de San José Acatempa, Jutiapa. Se alterna el paso por lapsos de tiempo. Recordamos a los usuarios transitar con precaución y paciencia, por favor. Para los usuarios que conducen sobre la ruta CA1 Occidente, carretera interamericana, a esta hora no reporta mayor novedad que impida la viabilidad vehicular. Si usted utiliza la ruta CA9 Sur, carretera al Pacífico, de igual manera a esta hora no reporta mayor complicación en el tránsito vehicular. Ahora bien, para quienes transitan sobre la ruta CA2 Occidente, carretera que conduce de Escuintla hacia Mazatenango y Coatepeque, continúa el paso reversible en el kilómetro 132. También brigadas de Provial mantienen regulación vehicular en el kilómetro 79. Esto es en jurisdicción de Siquinalá, Escuintla. Sobre la ruta Cito 180 que va de Retaule hacia Quetzaltenango, a esta hora pueden transitar sin problemas. Para los usuarios que utilizan la ruta CA9 Norte, carretera al Atlántico, en el kilómetro 163, en este sector en donde habían trabajos en el área, a esta hora ya finalizaron los trabajos y pueden transitar sin complicaciones. De igual manera, sobre la ruta CA13 que va de Morales y Zabala hacia Río Dulce y Petén, en donde se suscitó un hecho de tránsito, esto en el 246, en este sector ya finalizó el hecho de tránsito, únicamente se reportaron daños materiales, a esta hora ya pueden transitar sin problemas. Kilómetro 274, jurisdicción de Puente Río Dulce y Zabal, brigadas de Provial mantienen el control y regulación vehicular sobre esta carretera. Recuerde, para mayor información pueden llamar al 1520 de Provial o seguirnos en nuestras plataformas de las redes sociales como Provial Oficial. Reporto para ustedes Rubén Darío Hormash. 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Muy buenas tardes.
14: A 17 horas con 23 minutos, es momento de hacer una breve pausa. Usted le invitamos a que siga en sintonía del 106.1 de la red, porque aquí está todo lo que necesita saber. Ya volvemos.

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13: Bueno, y a esta hora de la tarde vamos a conocer acerca de la información relevante. Es Xavi Hernández que encuentra un nuevo banquillo tras la salida del Barcelona. El exjugador y el exentrenador del Barcelona, Xavi Hernández, ha sido elegido por Países Bajos para ocupar el puesto del seleccionador que estaba vacante desde la renuncia de Ronald Koeman tras la eliminación de la selección en el Mundial 2026. Así lo han confirmado. La Federación Neerlandesa ha publicado el siguiente mensaje. Xavi Hernández ha sido nombrado como el nuevo entrenador principal de la selección masculina de Países Bajos. El entrenador español de 46 años toma el relevo de Ronald Koeman. Xavi ha llegado a un acuerdo sobre un contrato que se extiende hasta la Copa Mundial de la FIFA 2030. Koeman habría abandonado el cargo de seleccionador nacional tras caer en 16avos de final de este mundial frente a Marruecos en la tanda de penales y llevaba al frente de este combinado neerlandés desde abril del 2022. Según han comunicado, estamos orgullosos de presentar a nuestro nuevo entrenador. Bienvenido, Xavi Hernández. Se lee en las redes sociales del organismo que hace oficial la contratación. Es el estreno del español, que el partido oficial será el próximo 24 de septiembre frente a Alemania en la Liga de Naciones. Así, lo que está ocurriendo en el fútbol internacional, Xavi Hernández encuentra un nuevo banquillo y esto lo hace en Países Bajos.
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13: A Hay información que tenemos que abordar de relacionado a agentes de la Policía Nacional Civil. Este día se ha relatado ante el Tribunal de Mayor Riesgo B cómo se recibieron mensajes y audios mientras dos hombres presuntamente eran agredidos en la subestación de San Andrés Itzapa en Chimaltenango el 18 de abril del 2024. Las coordinaciones que se realizaron para alertar a la Inspectoría General de la institución, según las declaraciones que se dan, Rodolfo Vicente Tzul declaró en el juicio contra 7 policías por la muerte del canadiense Milton Nelson Santamaría y del guatemalteco Eldin Leonel Chokchi. Tzul explicó que ese día estaba de servicio en el Tribunal Disciplinario de la Policía Nacional Civil cuando alrededor de las 20 horas recibió mensajes de WhatsApp de la agente Silma Azucena Pérez García, quien estaba de servicio en la subestación en San Andrés Iztapa y no figura entre los acusados. Vamos a escuchar parte de las declaraciones que se hacen este día en un fragmento que ha ofrecido, y esto es lo que hizo Tzul.
0: Diciendo mi persona esos audios, logré escuchar en esos audios sobre unos gritos. Según los audios, pues podía escuchar que se trataba de una persona de género masculino. Y se lo voy a describir más o menos lo que yo escuché en los audios, ¿verdad? Decía de que esta persona solicitaba como auxilio, suplicando a que se pudiera coordinar a los bomberos porque le dolía demasiado el estómago. En otro audio logré escuchar de que esta persona como que se quejaba mucho del estómago y en algún instante pues se escuchaba como que si empezaba a tener vómitos en los audios, ¿verdad? Y asimismo seguía solicitando auxilio y suplicaba que llamaran a los bomberos. En otro audio también seguía escuchando de que esta persona cuando se quejaba, pues podía ser o no podía ser, pero mi intuición era de que se escuchaba como que se recibió un golpe en el rostro, porque por la forma de escuchar el audio, pues eso fue lo que me imaginé, pero no realmente no me consta. Después de que Silma me haya mandado esos audios, quiero hacer un pequeño paréntesis en mi declaración, indicando de que durante el año 2011 y 2015 pues estuve de servicio también en la Inspectoría General de la Policía Nacional Civil. Entonces tenía conocimiento más o menos de las actuaciones o de las funciones que desempeña personal de Inspectoría General de la Policía Nacional Civil. Tenía un conocimiento general sobre cada sección, y en ese instante de que me pude percatar de los mensajes de texto y los audios, fue en ese preciso momento de que opté por... En virtud de que yo había trabajado en Inspectoría General, pues tengo muchos compañeros de trabajo y conocidos. Y en ese entonces pues me acordé de un compañero que estaba en ese entonces de servicio en la Inspectoría General, específicamente en la Unidad de Asuntos Internos de Inspectoría, que es una unidad que se encarga de darle seguimiento a se podría decir a actos policiales en contra de personas, ¿verdad?, de alto impacto. Entonces tuve yo comunicación con este compañero, quien es Alejandro Pérez Cocón, porque yo tenía el contacto de él. Como sabía de que él estaba de servicio en esa unidad, fue que tuve comunicación y le dije: mira, fíjate que hay un chance por allá por San Andrés, está perdiendo. ¿De qué se trata, Mary? Pues fíjate que hay una persona ahí. Yo no, en ese momento yo no le dije de quién me estaba indicando esa información. están indicando de que en esa subestación pues tienen retenidas a dos personas. Y que supuestamente pues se están golpeando, creo que están graves. Y aquí que verdad. Entonces a raíz de eso fue que me dijo, bueno, entonces vamos a ver qué dice el jefe.
13: Estas son las declaraciones que se han brindado este día. El delito de ejecución extrajudicial, por esto se está procesando a Eddie Leonel Vázquez Rabanales, ex subinspector de la Policía Nacional Civil, a Yorleni Lisbeth Macario Ramos, a Yulisa Naveli Ayala Yol, a Mauricio Abraham Contreras Salán y a Freddy Santiago Velázquez Pérez. Jeremías Jacobo Rojas enfrenta proceso por abuso de autoridad, incumplimiento de deberes y denegación de auxilio. Ángel Vázquez es juzgado por incumplimiento de deberes, obstaculización a la acción penal, omisión de denuncia y omisión de auxilio. Según la investigación del Ministerio Público, los hechos ocurrieron en abril del 2024 en San Andrés Ixtapa, Chimaltenango. La Fiscalía de Derechos Humanos sostiene que Vázquez Rabanales habría participado en la ejecución extrajudicial de Santa María y Chokshi. Durante la audiencia de primera declaración celebrada el 13 de agosto del 2024, los fiscales señalaron que ambas víctimas fueron sometidas a torturas antes de morir. De acuerdo con la acusación, una de las motivaciones habría sido un acto de homofobia. Como parte de los indicios presentados, el Ministerio Público ha reproducido 4 grabaciones obtenidas por un testigo que pertenecía o que estaba cerca del lugar donde presuntamente ocurrían las agresiones. Después de esa audiencia, el juez resolvió ligar a proceso penal a Vázquez Rabanales por ejecución extrajudicial, le impuso prisión preventiva y otorgó al Ministerio Público 3 meses para presentar el acto conclusivo. El ex inspector fue deportado a Guatemala el 5 de agosto del 2024 por autoridades de Estados Unidos, luego de haber sido capturado el 11 de junio de ese mismo año en Arizona. Las autoridades estadounidenses lo detuvieron después de establecer que había ingresado de forma irregular a ese país tras salir de Guatemala, donde era buscado por presunta participación en la muerte de ambas víctimas. Hay información que se está desarrollando. Vamos a conectarnos con Carlos Zacarías. Tiene información relevante del Sindicato de Trabajadores de la Educación en Guatemala que enfrenta un embargo de cuentas por costas judiciales pendientes. Carlos, buena tarde, te escuchamos.
14: Así es, Keila, en más información, el Juzgado Quinto Pluripersonal de Trabajo y Previsión Social de Guatemala decretó el embargo definitivo de cuentas monetarias de ahorro y a plazo fijo del Comité Ejecutivo Nacional del Sindicato de Trabajadores y Trabajadoras de la Educación de Guatemala, encabezado por Joviel Acevedo. La medida alcanza un monto de hasta 3,160 quetzales. Según se ha señalado por parte de la PGN, es decir, la Procuraduría General de la Nación, la resolución se emitió tras constatar que el comité no hizo efectivo el pago de las costas judiciales, pese al requerimiento realizado conforme a la ley. La institución indicó que continuará ejerciendo las acciones legales correspondientes para velar por el cumplimiento de las resoluciones judiciales en defensa de los intereses del Estado. Es la resolución, es la información y es el comunicado que se ha girado por parte de la PGN. Lo que necesita saber está en el 106.1 en esta tercera emisión.
13: Vamos a conocer información de lo que se está generando en materia vehicular. Santa Catarina Pinula nos actualiza cómo se encuentra la movilidad a esta hora de la tarde.
15: Muy buenas tardes. La Policía Municipal de Tránsito de Santa Catarina Pinula le informa sobre lo que acontece en la movilidad vehicular a esta hora de la tarde. Queremos informarle que en estos momentos carretera del Salvador en dirección a Oriente mantiene bastante carga vehicular proveniente de la ciudad de Guatemala, pero la circulación fluye de buena manera desde Pradera, Zona 10 hasta el ingreso a San José Pinula, y al momento no hay obstáculos reportados que estén generando complicaciones adicionales. No obstante, en jurisdicción de Fray Harnes se reportan problemas de movilidad, situación que se encuentra afectando considerablemente el tránsito vehicular. A su vez, la salida de San José de Pinula también se ve afectada debido a esta situación, y compañeros de la PMT se mantienen agilizando constantemente el tránsito en distintos puntos estratégicos, y como medida de apoyo se ha implementado el carril reversible desde el kilómetro 12.5 con el objetivo de ayudar a mejorar el flujo vehicular. En carretera Muxual el tránsito es favorable para quienes se dirigen hacia carretera El Salvador, ya que la circulación es bastante rápida hasta la incorporación, por lo que puede transitar con toda normalidad, siempre respetando límites de velocidad establecidos para evitar cualquier tipo de incidente vial. Por otro lado, la 20 calle también registra bastante carga vehicular en dirección a nuestro municipio. La circulación lenta se encuentra de Cantón 21 hacia atrás y de Cantón 21 hasta el ingreso fluye de mejor manera, ya que al momento no hay novedades reportadas que estén generando complicaciones y se mantiene el monitoreo constante en ese sector tan importante para poder brindar el apoyo correspondiente ante cualquier eventualidad que se pueda presentar. Es la información que le traemos a esta hora. Recuerde que si usted lleva la vía, lleva la cortesía. Nuestro número de emergencia es el 1525. Municipalidad de Santa Catarina Pinula soluciona.

Y como parte de la información relevante en materia vehicular, también tome nota de esto, porque la Policía Municipal de Tránsito de Misco ha informado que se realizarán trabajos relacionados con el aerómetro, y esto podría registrar cambios y complicaciones en la circulación vehicular. La institución hizo un llamado a los conductores para que transiten de forma ordenada en el sector y tomar en cuenta las posibles modificaciones mientras se desarrollan las labores. Ha recomendado a los automovilistas conducir con precaución, considerar posibles retrasos por los recorridos debido a estos trabajos, una información que ha sido difundida por la institución, que incluye un código QR para consultar mayores detalles sobre las modificaciones que van a implementarse en la circulación. Pueden revisar esta información más detallada en la página oficial de la Policía Municipal de Tránsito de Misco, donde se detalla precisamente cuáles son las rutas, cuáles son las vías que se van a estar complicando un poco más debido a estos trabajos relacionados con el aerómetro, para que usted lo tome en cuenta. Los conductores pueden revisar esta información antes de iniciar su recorrido para conocer disposiciones y evitar inconvenientes durante el desplazamiento de esta área. Así que para que usted lo tome en cuenta, tome nota, por favor. Si ya en este sector hay tránsito, imagínese ahora, se va a poner un poquito más pesado. Hacemos una breve pausa, es momento de ir a un espacio comercial con nuestros patrocinadores, pero le invitamos a que usted se quede con nosotros en esta tercera emisión de la Red Noticias. Ya volvemos.

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6: Sé que usted a esta hora de la tarde está en su vehículo y le interesa saber un poco acerca del impuesto de circulación 2026, qué es lo que ha ocurrido. El Ejecutivo sancionó esta prórroga hasta diciembre y exonera de multas con intereses para quienes no hayan pagado el impuesto de circulación. El presidente Bernardo Arévalo, junto con el Ministerio de Finanzas Públicas, el secretario general de la Presidencia, han firmado el decreto 19-2026, aprobado en el Congreso de la República el 29 de julio, donde se amplía el plazo para el pago de impuesto de circulación de vehículos terrestres. ¿Qué significa esto? Que la ley temporal autoriza que el pago pueda realizarse hasta el último día hábil de diciembre del 2026, hasta el último día hábil. Según el artículo 2, exonera de multas e intereses generados por la falta de pago del impuesto desde el 1 de agosto hasta la entrada en vigor de la normativa. El decreto 19-2026 fue aprobado de urgencia nacional con el veto de las 2/3 partes del total de diputados en un único debate. Recibió 130 votos a favor con 3 en contra, mientras que 27 diputados se ausentaron de esa sesión. Y la ley pues entra en vigor a partir de este 12 de agosto, porque fue un día después de su publicación en el Diario de Centroamérica. Según los diputados, una medida que busca aliviar la carga económica de los contribuyentes ante el alza de los precios de combustible, de la canasta básica y de otros factores que están afectando el costo de la vida. Además, va a permitir que quienes aún no han pagado el impuesto de circulación puedan hacerlo cuando reciban pues su paguito. Hasta el 28 de julio, el 70% de los propietarios de vehículos ya habrían pagado el tributo, por lo que la prórroga beneficiará a cerca del 30% que aún tenía pendiente este trámite. Y con la aplicación, la tarjeta de circulación y la calcomanía correspondiente al 2025 mantendrá su validez hasta el 31 de diciembre del 2026. Cambiamos de información y nos centramos en lo ocurrido este día. En su calidad de gobernador departamental de Guatemala, Mauricio Bernard dio a conocer las actividades que se realizarán en el marco de la conmemoración de los 205 años de independencia en nuestro país. Según ha explicado, actividades que inician desde el 1 de septiembre con el encendido del el fuego patrio.
7: El primero de septiembre tenemos, como ustedes bien saben, el encendido del fuego patrio, que también va a ser un día muy, muy particular. Hemos ya coordinado con las autoridades, con los embajadores y las señoras embajadoras, señora embajadora de Honduras, la actividad, porque hay un momento muy especial para ellos. El día 2 tenemos ya un ingreso de las antorchas que vienen de los diferentes puntos, de los 4 diferentes puntos cardinales del país. Guatemala es el único país que tiene esta dinámica, ¿verdad? Es decir, todos tienen un recorrido muy puntual, específico, pero Guatemala vienen de 4 diferentes puntos hacia la ciudad de Guatemala, y esa coordinación es algo muy hermoso. Esta actividad sí se va a llevar a cabo en el obelisco, y esperamos que sea realmente con mucho entusiasmo y con mucha alegría. El día jueves es un día también muy especial porque salimos con la antorcha hacia Huilapa, Santa Rosa, que es nuestra primera estación. Ahí almuerzan los patojos que nos acompañan en este recorrido y a las 7 de la noche se arriba a Jalpatagua. Ahí sí que hay un evento muy especial, estamos organizando tanto con la Dirección General de Educación Física como la Municipalidad de Jalpatagua, un evento que es un evento muy lindo, muy, muy hermoso, porque nos prepara para el día siguiente, que es un día de formalidad y mucho simbolismo, que es la entrega de la Antorcha Centroamericana de la Paz y Libertad a las autoridades salvadoreñas. La señora ministra de Educación ha confirmado su asistencia, entonces, tal como el año pasado, como fue el año pasado, pues entonces esperamos que ella llegue y se le pueda entregar la antorcha.
6: Dentro de la participación y las acciones que se están realizando, el director de Metra, Hugo Godoy, informó en una conferencia de prensa que las antorchas tendrán un importante cambio este 2026 a raíz de la reducción de carriles por el aerometro. Así que esta es la información que ha brindado.
0: El obelisco, al tener una alta concentración de personas, ha generado alguna serie de dificultades y que lo que estamos tratando de hacer es mantener el orden y el control sobre esta actividad que, como bien se decía, es una actividad tan importante para la

0: Arrondo, los campos de Roosevelt, el campo Marte, Municipalidad de Guatemala, y donde se encuentra la alcaldía auxiliar de la zona 18 en el centro comercial Los Álamos, sean los puntos donde las personas puedan llegar dependiendo de su lugar de origen. Es decir, toda la gente que viene del área norte del departamento lo puede hacer allá en zona 18 sin tener que atravesar todo el casco urbano para llegar al obelisco. La gente que viene de la parte del occidente, hablemos de las colonias de la zona 7, zona 2, puede ser la gente que viene de Misco, a través del Boulevard de Tulanzú, Calzada San Juan, lo pueden hacer en el Parque Eric Barrón. Así como las personas que vendrán de zona 11 o de zona 12, lo podrán hacer en el campo de Roosevelt, incluyendo la conexión del área sur, como lo podría hacer Vía Nueva o San Miguel Petapa, podrían utilizar estas instalaciones para llegar por su fuego patrio y luego retornar a su municipio o a su colonia. Y en el parque, en el caso del campo de Marte, el campo de Marte podrá atender a todas las personas de las zonas 4, 9, 10, 15, las personas que vienen de carretera El Salvador, el área de Las Pinulas, para que en el campo Marte pueda ser su centro de distribución y de ahí retornar a sus lugares de destino. Como pueden ver, estos lugares tienen varias condiciones que nos van a permitir hacer una actividad muy ordenada y con una dinámica bien interesante. Primero, las cercanías para poderlos atender más rápido, ¿verdad? Es decir, no todos concentrados en un solo lugar donde se arma ese congestionamiento alto a raíz de que todo el mundo va acompañado, pues no, de vehículos y de una gran cantidad de personas. Y entonces, al desconcentrarlos, acá va a ser mucho más ordenado, va a haber un mejor control. Ya se ha tenido la conversación para que en cada lugar haya un personal que estará atendiéndolos y ordenando el movimiento de cada una de las empresas, negocios o colonias que lleguen, y de ahí poder hacer una distribución. Se han definido rutas muy específicas para que puedan conectarse, con la intención de que si las personas siguen estos lineamientos, en esas áreas está coordinado el apoyo para que haya seguridad perimetral, ¿verdad?, a lo largo de esos recorridos y permitir controlar esos incidentes negativos que se han tenido con anterioridad, ¿verdad? Todo está debidamente enfocado a que sea seguro, que sea ordenado y que se haya mayor participación para estas actividades. De la misma forma será en el caso de la Municipalidad de Guatemala, que también estarán atendiéndose a toda la parte céntrica, es decir, toda la gente de la zona 1, sector de zona 3, zona 5, podrán llegar a la zona 1 para poder atender. Incluso ahí se van a estar atendiendo empresas que van a tener esta cobertura o este seguimiento a la antorcha. Ahí se les va a poder atender para hacer una distribución. Y de igual forma, en Municipalidad de Guatemala, las alcaldías auxiliares también organizarán para que lleven el fuego patrio a las diferentes zonas y poder tener una mayor cobertura hacia todo lo que se tendrá ese 14 de septiembre. También es importante tomar en cuenta que ese 14 de septiembre tenemos actividades por la tarde en el Centro Histórico y que ya se tiene un cierre previsto para atender el Tedeum, ¿verdad? Y entonces, el atender los recorridos que se están proponiendo es importante para que las personas no tengan inconveniente en su traslado, ¿verdad? Y que esta área que está cerrada no genere un efecto negativo para quienes normalmente residen o trabajan en el sector del Centro Histórico.
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2: Tenemos que hablar del recuento de daños que han brindado las autoridades luego del terremoto en Colombia. Una cifra que va aumentando y que asciende a 265 con este reporte de personas fallecidas, 3.494 personas que se han visto damnificadas, mientras que 496 personas continúan desaparecidas, según información brindada por el presidente este miércoles, quien declaró la emergencia económica para afrontar la crisis provocada por el sismo. El mandatario aseguró que los esfuerzos del gobierno están concentrados principalmente en localizar a los desaparecidos y señaló que para ello están actuando con todas las capacidades y con la ayuda internacional que empieza a llegar a Colombia. La emergencia deja a 11.300 viviendas destruidas, más de

0: 53.000 viviendas averiadas, así como 140 edificios colapsados, 1.800 centros educativos averiados, 600 centros comunitarios afectados, según el último balance de la Unidad Nacional para la Gestión del Riesgo de Desastres, que ha divulgado esta información. El informe de país ha decidido hacer uso de la emergencia económica, mecanismo que contempla la Constitución para poder enfrentar esta crisis como corresponde, aseguró el presidente de la Espriella, quien explicó que la medida permitirá crear un fondo milagro destinado a canalizar recursos para la reconstrucción de hospitales, centros educativos, inmuebles, vías y aeropuertos que se han visto afectados por este sismo. El mandatario también explica que el gobierno está organizando, junto con su equipo económico, medidas de alivio temporal para las familias damnificadas, que incluye el pago de servicios públicos, subsidios de arrendamiento para quienes perdieron sus viviendas, alivios tributarios y financieros, una ayuda económica para las familias más vulnerables, además de mecanismos de respaldo para comerciantes y pequeños empresarios que se han visto afectados. Así el balance de esta tragedia en Colombia, que ha ido creciendo y que ha dejado ya el saldo de 265 personas fallecidas y más de 400 que continúan desaparecidas.
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0: Este día, diputados del Bloque Cabal citaron a autoridades de tránsito de la Policía Nacional Civil y representantes de transporte pesado para fiscalizar multas que hay impuestas en algunos municipios y que pareciera están fuera del reglamento legal. El diputado Luis Aguirre, jefe del bloque, ha señalado que la reunión surge por denuncias de transportistas sobre cobros excesivos impuestos por las municipalidades aledañas a la ciudad capital. Entre ellas hablamos de Santa Catarina, Pinula, Villanueva y Misco.
1: Esto en base a los abusos de las multas que están teniendo las municipalidades de alrededor de la ciudad capital y en base a los transportistas. Ellos están de acuerdo en que las multas que se les pongan sean las que están en el reglamento de tránsito, que es lo que debería pasar. Pero las municipalidades aducen de que los acuerdos que han hecho el Consejo Municipal son arriba de la ley, lo cual ya vinieron a decir aquí el director de tránsito, el jefe y todo, que no es así. Vamos a iniciar procesos para poder quitarles esas facultades de tránsito a algunas municipalidades. Ya llegamos a acuerdo, vamos a empezar a pedir la Contraloría qué han hecho con el dinero de esas multas y vamos a empezar con el proceso, porque la única forma es que ellos miren de que realmente hay que cumplir la ley y quitarle las autoridades a las policías municipales de tránsito. ¿Qué
2: municipalidades serían?
1: Ahora vamos a dar las evidencias, pero creo que tienen evidencias de Santa Catarina Pinula, de Villanueva, de Misco, que son las que en donde más transita el transporte pesado aquí de Guatemala. Yo creo que yo he estado pidiendo información a algunas municipalidades, igual me han estado evadiendo los oficios que hemos estado dando. Lo voy a soltar por medio de Contraloría y voy a mandarle a Contraloría algunas auditorías especiales en base específicamente a qué es lo que han hecho con ese dinero, esas multas, y que empiecen a regularse en base a lo que tiene la ley. Aquí no somos un estado, somos una república y son tres poderes los que están. No pueden hacer leyes los alcaldes arriba de las casas de la República de Guatemala.
0: Dieciocho horas en punto, nos estamos despidiendo de esta tercera emisión de La Red Noticias, no sin antes adelantarle lo que se viene en La Red al cierre, que muy probablemente van a hablar acerca de los supercampeones de Europa. El PSG de Luis Enrique conquista la Supercopa de Europa tras imponerse a Aston Villa y en una noche histórica. Así el resultado que nos ha dejado este encuentro deportivo, donde ha tenido una superioridad, un control del 58% del balón frente al 42% del Aston Villa, y que le ha permitido dejar como resultado a un 2-1 y que le permite ahora ser los supercampeones. El club francés tuvo 7 tiros a puerta, mientras que el equipo inglés generó 4, y la verdad que fueron importantísimos. Y ahora, pues nada más, felicitar a este impresionante equipo liderado por Luis Enrique, que ha conquistado la Supercopa de Europa tras imponerse al Aston Villa.